0: Davinson. ¿Quién más está por ahí?
1: A ver, puerta, buenas tardes a todos, compañeros. Bueno, está Davinson Sánchez. Veo a James Rodríguez. Está Santiago Arias. Está John Córdoba. Veo a Carlos Andrés Gómez. Hay aproximadamente, ¿qué? 8 jugadores, junto con algunos miembros del cuerpo técnico de Colombia. No está Néstor Lorenzo haciendo el reconocimiento de juego, de terreno de juego del estadio Arrowhead de Kansas City. 76,000 espectadores, ¿no? Es la capacidad.
0: ¿76?
1: Lo que pasa es que para la Copa del Mundo reducen un poquito esa capacidad.
0: Creo que son 72,500.
1: Sí, 72, yo creo. Sí, para el partido.
0: Mire, Johnny, le cuento también que la temperatura ha disminuido un poco. Ya estamos, bueno, un poco es que estamos sobre los 30 grados. Pero digamos que está mucho más tolerable acá donde nosotros estamos, que es como la tribuna occidental, para que ustedes y los oyentes se ubiquen. Ya ha caído la sombra, la verdad se nota bastante, ha llegado una brisita que alivia. Sobre la mitad del terreno de juego aún brilla el sol. El estadio se va a llenar, sin duda se va a llenar, y la mancha amarilla va a ser total. Lo que pasa es que por el tema del calor la gente se ha quedado en los corredores del estadio, los lugares de comidas, para evitar exponerse al sol todavía, pero sin duda alguna que se va a llenar. No ve uno sino camisetas amarillas, muchos colombianos, hay algunos norteamericanos que están apoyando a Colombia, les vino con la camiseta de Colombia, pero se calienta cada vez más aquí el ambiente en Kansas City. Dato curioso, Johnny, el gol de Cabo Verde lo celebró la gente como propio, acá en los corredores. Y los que están en la grada del estadio lo celebraron como propio, ese gol de Cabo Verde frente a Argentina, y la gente pendiente de lo que sucede ahí en el alargueguillo.
1: Es que la gente se quedó como tomando cerveza, Johnny, Jorge Eliezer, ahí tomándose, bueno, traguitos, su gaseosa, obviamente afuera viendo el partido, y seguramente ahora tiempo extra, que va a ser bastante emocionante y que tiene a Bocinha como la figura. También no crea, hay camisetas amarillas, pero de gana. No tantas, ¿no? Obviamente, este estadio está en un 95% amarillo de Colombia. Recordemos que la camiseta alternativa es de gana amarilla, aunque hoy va a utilizar la titular, que es la blanca, por primera vez en la Copa del Mundo. Colombia va a jugar de amarillo, azul y rojo, mientras que Ghana va a jugar con su uniforme titular, que es completamente blanco para este partido de hoy, que tiene solamente antecedentes a nivel sub-17 en 2 victorias para el equipo africano y 1 en Juegos Olímpicos del 72 en Múnich. Victoria para la selección Colombia 3-1. Ojalá ese sea el antecedente del día de hoy, don Andrés y compañeros acá desde Kansas City.
0: Bueno, nosotros aquí estamos ya en el puesto de transmisión de la FM. En un ratico Carolina va a estar desde las afueras del estadio. Johnny, Jorge Eliezer, ustedes adelante con el tiempo extra entre Argentina y Cabo Verde en Miami.
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3: El gusto, la alegría de saludarlo, Andrés. Las mejores éxitos en el servicio de la FM en directo desde el estadio de Kansas. Y mientras vamos pimponeando con Jotas Mantilla, le vamos contando, con ese sentimiento argentino que tiene Jota también, hay un toque de expectativa. Hay un toque de expectativa porque nos vamos a prórroga. Increíble prórroga, la cantó Bambino.
4: Sí, prórroga, hace mucho rato y poquito hizo Argentina por el partido. Bueno, mire, hoy 2 partidos, 2 prórrogas. También tuvimos prórroga en Egipto, frente a Australia, y penas máximas. No sé aquí qué vaya a pasar. 30 minutos. Y un Cabo Verde que cambió la etapa complementaria y está sacando otra vez el resultado. 4 partidos, 4 empates. Lleva Cabo Verde, ¿cierto? Eso es el sí.
5: Sí, señor.
4: 4 partidos, 4 empates.
3: Sí. Lleva 3 goles. Sí. Sus primeros 3 goles en el campeonato del mundo. Va a comenzar el alargue.
5: Señoras y señores, vamos a disfrutar este tiempo de alargue con el número 1 de Colombia en tu radio. Narrador mundialista, el narrador de Colombia, Jorge Eliezer Tarzunganto. A la emoción del fútbol.
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3: Hombre, a mí sí me dijo un hincha del albiceleste, si va Bambino, ahí prórroga. Se ha especializado en la prórroga. Señoras y señores, movemos la pelota en los primeros 15 del extratiempo. ¿Quién no creyera? Cabo Verde, llevando a extratiempo, llevando a la prórroga, llevando a la largue a la selección de Argentina.

0: corta Nico. No Nico Samper, Nico López. Y la bola se va a la final para tiro de esquina a favor de Argentina.
1: Y ha sido importantísimo Roberto El Pico López, el defensor central, el marcado con el 4 en Cabo Verde, es el que todo lo rechaza. No cambia la película, no cambia la radiografía Cabo Verde en este extratiempo.
0: Una expectativa tremenda, porque Argentina está en alargue. Con Cabo Verde cobra Messi, golpe de cabeza, doble cabezazo. Parecía falta, quedó por derecha, vino el gol argentino, le pegó, la metió. Lisandro Lilla Martínez, golazo, golazo, golazo, golazo, golazo, golazo, golazo, golazo. ¡De Argentina! ¡De Argentina! ¡De Argentina! En 3 minutos de la prórroga, de la largue, pareció un contacto dentro del área, dio continuidad el árbitro del partido y le quedó a Lisandro Lilla Martínez. Lilla la mete y Argentina resuelve. 2-1 es el partido. ¡Qué bien le pegó! ¡Y qué bien la metió! ¡Venga esa mano, Lilla! ¡Y esta era la jugada! ¡Johnny Bambino!
1: Y en la FM Somos Mundial, la referencia de lo que tenían por parte de Lisandro Martínez, que es el que llega desde atrás. Lo que mejor había hecho el equipo de Cabo Verde, las referencias personalizadas, y aquí la perdieron para el 2-1 de la selección argentina.
2: Sí, llegó solo, en la primera jugada parecía como si estuvieran fuera de lugar, pero bueno, lo están revisando, pero no, ya van a dar continuidad, parecía que estuvieran fuera de lugar, salió bien en la segunda, así que Martínez, imagina, apenas empezando esta prórroga, ya marca la diferencia, 2-1 gana Argentina.
0: Legítimo, Lisandro. 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
0: Hombre, tuvo que aparecer un central de Entre Ríos. Lisandro Lilla Martínez soltó una pelota bien ubicada, además una muy buena definición para poner arriba Argentina. 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
0: Va saliendo Nico. Nico López cambia por izquierda. Ataca Cabo Verde. Atención a la pelota de Elio Varela, pelota por izquierda. El balón centrado. Venía a marcar McAllister, ataca Cabo Verde. Es tiro de esquina. Venía una pelota sobre la izquierda. Atacaba peligrosamente Cabo Verde, tiro de esquina. Celebración argentina, tiro de esquina. A favor de Cabo Verde.
1: Hasta ahora, en las acciones de pelota quieta, no ha sacado ventaja Cabo Verde. Vamos a ver qué pasa.
0: Le pega López Cabral. Estaban llegando para el cabezazo. Ojo que le callaron. Le ganaron a Nico González, que llegó acompañando. Nico alcanzó a tocar y es otro tiro de esquina. Tiro de esquina. Otra vez Cabo Verde. Encima el equipo Cabo Verdiano. Hay tiro de esquina africano. Ojo, primer poste entrevero. Golpe de cabeza. Taco. La saca Argentina. Y de tres, manera angustiosa, sí,
2: vamos. 3 tiros de esquina consecutivos, vuelve a despertar el equipo de Cabo Verde. No sé si Cabo Verde tiene esa iniciativa y, como ha demostrado cuando está por debajo del marcador, sí, hay mano. Claro que no un rebote, pero hay mano

0: Ahí mano dijo jugador de Argentina, pero bueno, decía que no sé si Cabo Verde, cuando está empatado, también se anima y por qué no ganar el partido, pero tiene que esperar que pierda para poder atacar. Va Cabo Verde.
1: Reactivo, ya se cobró el tiro de esquina. Vamos en siete minutos del primer tiempo de alargue. Argentina está resolviendo con el gol de Lisandro Licha Martínez. Atención, 2-1, está el compromiso. Argentina ha requerido de prórroga, de extensión frente a la selección de Cabo Verde. Nos tomamos un tinto, es la hora del café porque ya viene Colombia. República Africana de Ghana, 7-11.
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1: Está ganando Argentina y con este resultado se enfrenta a la selección de Egipto en octavos de final. Ya están los partidos, están los horarios también, ya está el calendario completo. Lo vamos a entregar con las estadísticas de W Play.
0: Mañana arrancan los octavos de final con Canadá-Marruecos a las 12, a las 4 Francia-Paraguay, pasado mañana domingo a las 3 Brasil-Noruega y a las 7 de la noche México-Inglaterra. El lunes a las 2 de la tarde, a ver qué va Messi. A las 2 de la tarde tenemos.
1: Álvarez, media vuelta de Julián. Después de la jugada de Messi, la bola se pierde, se va a la final. Continúa, profe.
0: Lunes a las 2 de la tarde, Portugal-España. Y a las 7 de la noche, Bélgica-Estados Unidos. Y hasta ahora, el martes a las 11, Egipto-Argentina. Queda el martes a las 3, Suiza frente a Colombia. Si gana Colombia, obviamente.
1: Por definir el rival de Suiza. Todos pensamos, por supuesto, que es Colombia, toda la energía para nuestra selección Colombia, nuestro orgullo Colombia. 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
1: Estimado Larry, vamos en 14 minutos. Vamos caminando en 9 ya. 9 del primer tiempo de alargue, el primer tiempo de extensión. Ya estaremos intercambiando con J. Espantilla, el narrador del continente. Al lado de la selección Colombia se le acabó el partido a Pina y a Duarte.
0: Sí, ingresan Semedo, número 16. Ese es Semedo, número 16. Yannick Semedo, número 16. Semedo y Benchimol, delantero número 9. Benchimol, delantero número 9. Los dos que ingresaron en el equipo de Cabo Verde.
1: Marcamos el tiempo en extensión. Vamos en 10 minutos, viene Argentina por el otro. Argentina tocó por el centro, nada, equivocado. Este es el tiempo y el marcador en el fútbol de la FM. 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Minutos 100 de partido. 2 tiene Argentina, 1 tiene Cabo Verde. La fuerza paisa.
6: Bueno, ha sido ya en este entretiempo algunas funciones mucho más abierto por parte de Cabo Verde, producto de la necesidad. Ya el tiempo ha transcurrido y adelanta más las líneas, hay más espacios. Aquí tranquilamente se puede venir un tercer gol de Argentina o por qué no el empate de Cabo Verde, porque se volvió el partido de ida y vuelta.
1: Sale el arquero, lo hemos mencionado muy poco, ¿eh? A Damián Emiliano Martínez, el popular Dibu, el arquero de las Tombilas, se lleva la pelota. Bueno, estamos en prórroga, en el primer tiempo de alargue. Y está ganando Argentina, resolvió, cuando menos, bien temprano, comenzando la prórroga.
0: Sí, apenas a los 3 minutos de la prórroga, lo que no pudo hacer en los 90 minutos, mire, tanta prórroga para al final caer de nuevo el pórtico del equipo de Cabo Verde, que vuelve a reaccionar. Cuando se está perdedor, reacciona Cabo Verde y ahora sí vuelve a salir para intentar empatar de nuevo el partido.
1: Últimos minutos del primer tiempo de alargue. La tiene Cabo Verde. La va llevando el equipo africano. Es un archipiélago volcánico. Reiteramos, 55,000 habitantes. Hay más caboverdianos viviendo fuera del archipiélago. Vamos en 12 minutos del primer tiempo de alargue. Y el marcador está 2 para Argentina, 1 para Cabo Verde. Atención, viene Cabo Verde por izquierda. Estaba arrastrando la marca. Buscaba Gilsen Vecino. La bola se va a la final.
6: Y es Libramento el que está intentando en ataque por parte de Cabo Verde. Vamos a estar pendientes de nuestros compañeros, porque ya hay nómina confirmada en nuestra selección Colombia para su compromiso frente a Ghana. Lo adelantaba Sebastián Heredia y ya está confirmada la nómina de nuestra selección Colombia cuando sigue atacando Argentina.
1: Hombre, bien pueda. Como un anticipo de las emociones. Ya estaremos de nuevo con Colombia. 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
1: ¡Oh, qué golazo! ¡Golazo! ¡Golazo! ¡De Cabo Verde! ¡Golazo! ¡Golazo! ¡Golazo! ¡Golazo! ¡Golazo! ¡Golazo! ¡Golazo!

0: cobarde! ¡De Cabo Verde! ¡Qué golazo! El número 13, Sidney López Cabral. Le pega desde la izquierda, mete una curva. López Cabral. Y en 13 minutos del primer tiempo suplementario, vuelve y empata Cabo Verde. Golpe de Cabo Verde. Al fin y al cabo, se empata a través del partido. ¡Qué golazo! Sidney López Cabral. Venga, Sabano, Cabo Verdiano. Y esa era la jugada. Johnny Gutiérrez, este era el bambino, ¿no?
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1: Y es un golazo, por donde ustedes lo miren. Primero como lo va confeccionando, de derecha a izquierda, luego por el centro, la distracción y el zapatazo. De pierna derecha, borde interno, coge una curva y termina llegando de manera enroscada para el 2x2 de Cabo Verde y se puso bueno esto.
3: Sí, y una pregunta, ¿y si Cabo Verde no aguanta tanto los empates y también sale a proponer como propone cuando está perdiendo el partido? Ha demostrado que cuando ellos pueden atacar, pueden vulnerar. ¿Por qué siempre se defienden y esperan que estén perdiendo para hacerle daño a Argentina? Pueden ganar si ellos quieren, como están demostrando.
0: Atención, vamos a 15 minutos, vamos a los primeros 15. Oigan, qué golazo se mandó este muchacho. Enganchó, cambió de pierna y le mete una curva, una rosca, diría Jota, allá donde no llega Damián, el Dibu, Damián Emiliano Martínez, y es una figura de cancha, Servientrega.
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0: Hombre, la mejor jugada lejos. El enganche de Sidney López Cabral. ¡Qué jugada! 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
0: Y ahora otra gran jugada. La tapada de Bocinha. Y como sea gigante Bocinha. Habemos lío, señoras y señores. Vamos marcando el tiempo de juego. Ya estamos en reposición del primer tiempo suplementario.
1: Sí, señor, 3 minutos del tiempo de reposición, con 2 goles incluidos, 3 de reposición.
0: Está informando el fútbol de la FM. Estamos listos ya para Colombia gana. Hombre, Colombia gana, Colombia gana. 8:30, ya viene la información en el fútbol de la FM. 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
0: Claro que esto también nos deja una lección, ¿no? Estamos mirando a los africanos, que sí, que no. Y Congo puso en aprietos a Inglaterra. Ni hablar de lo de Senegal. Frente a la selección de Bélgica, hay que meter a Marruecos, por supuesto, también ahí.
3: Y hoy Egipto que clasificó.
0: Y Cabo Verde.
3: Allá ahora es toda la definición desde el punto penal hasta ahora. Y cuando ha querido, ha podido. Cuando ha querido, ha podido. Ha respetado mucho a Argentina.
1: ¿Y sabe qué noto? Veo en mejores arrestos físicos a Cabo Verde que Argentina. Se ve arrastrando piernas de Argentina. Ya hay sustitución, se fue Nahuel Molina, número 26. Ya está Gonzalo Montiel con el número 4. El relevo en la zona defensiva. Ya está entonces Gonzalo Montiel con el 4.
0: Bueno, ya es hora de terminar el primer tiempo de alergue. Porque está calentando Jotas, hombre. Claro que Jota está calentando en medio de un nerviosismo también. La pelota por el medio, la va sacando la selección de Cabo Verde. El esférico va cayendo por izquierda. Salida de Cabo Verde, había falta el que cae. Es Yamiro Monteiro. Y se marca infracción en la media cancha en favor de Cabo Verde. 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
0: Yo creo que vamos a terminar con esta jugada para ir de inmediato a Kansas. Y la expectativa de Colombia frente a Ghana. Uy, ¿a qué golazo se mandó? Simen López Cabral va a clasificar para las grandes anotaciones de este campeonato del mundo, bambino.
3: Y un Cabo Verde que hasta ahora, mire, pasa invicto en el mundial. Lleva por ahora la prórroga, por ahora a los penaltis. Y tiene con qué. Yo creo que a veces también es obviamente saberse defender, pero si ellos apuran un poquitico, pueden hacer daño también y pasar de largo, ¿por qué no? Ya han demostrado que tienen con qué ganar directamente el partido.
0: Bueno, se termina el primer tiempo suplementario. Lo que no termina son las emociones ni la expectativa.
1: Sí, señor, está J. Almantilla, están todos nuestros compañeros calentando motores para el partido de Colombia frente a Ghana. Vamos a estar interactuando con toda la información de Colombia, Ghana y de Argentina, Cabo Verde, porque la noticia está en ambas partes, pero obviamente el sentimiento colombiano. Así que, Jotas, estamos pendientes de todas las noticias que arroja nuestra selección Colombia y estaremos también pendientes acá de Cabo Verde, Argentina.
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5: Y querido Johnny, querido Jorge Eliezer, Bambino, un abrazo para todos. Aquí estamos en Kansas City, en un escenario maravilloso para el duelo de Colombia frente a Ghana. Apenitas para saludarlos antes de que arranque el segundo del suplementario en Argentina 2, Cabo Verde 2. Y ya tenemos, Sebastián, confirmada la formación de Colombia, la formación del equipo de Ghana.
6: Así es, Jotas, Vargas, Muñoz, Sánchez, Lucumí, Mojica, Lerma, Puerta, Arias, James, Córdoba y Díaz, los 11 de Colombia, los 11 de Ghana, Ati Sigi, que regresa, Zenaya, Opoku, Lucasen, Mensah, Thomas Partey, Jirenki, Sibó, Semenyo, Iñaki Williams y Ayew. 4-3-3 también para el equipo de Carlos Queiroz.
5: ¡Qué sensación, Guillerme, para el partido del seleccionado colombiano!
7: ¿Qué tal, Jota? Buenas tardes a usted, a Sebas y a todos los oyentes de la FM y compañeros allá en estudio. Las sensaciones yo creo que son las mejores, no hay que confiarse, Ghana es un equipo muy complicado en aspecto defensivo, corto en líneas, muy similar a la República Democrática del Congo, pero que le cuesta en ofensiva, no hay que dejarle espacio, sobre todo a los extremos, que es lo más interesante que tiene tanto Semenyo como Iñaki Williams, pero creo que ese es el equipo de Colombia, mantiene la idea, pero con John Córdoba, que hizo un muy buen primer tiempo ante la selección de Portugal, así que confío que nuevamente a la selección Colombia se le abra el arco y sobre todo a John Córdoba, a los nueve que necesitan confianza y sobre todo el día de hoy.
5: Bueno, en cuestión de 15 minutos, si hay ganador en Miami, volvemos a Kansas City. Si hay penales, mi querido Jorge Eliezer, nos extendemos. Arrancó la segunda del suplementario, 2-2 Argentina y Cabo Verde.
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0: Así es, Jotas, nuestro respeto. Y es que además, quien está exponiéndose en este momento no es cualquiera, es la selección argentina. La selección argentina con toda la expectativa frente a la selección de Cabo Verde. El árbitro del partido, Drew Fisher, suena el pito. Colombia. Ataca Argentina. Trata de sorprender en los primeros minutos. Balón largo. Entra en desespero. Buscaba la pelota Gonzalo Montiel. Se ha ido al costado para servicio lateral. La expectativa, por supuesto, es mucho más creciente, porque quien está en una situación comprometida es la selección de Argentina.
3: Sí, muy comprometida. Porque es que además, pase lo que pase, yo creo que pocos tenían que Argentina llegara a un alargue. Vea, yo por ejemplo en mi polla puse 4-0. La que está más gente, puse 4-0 Argentina. Imagínate, imagínate, no, pues quedé de último hoy. Y esto está 2-2.
0: Esos prósticos. Hágame el favor.
1: Son 20, va de 20.
0: La pelota va cayendo para Messi. Messi, que lo tiene que resolver y lo debe resolver. Messi que va dejando la pelota en tres cuartos de cancha. Buscaba en la salida. Macalister se marca. Falta para tiro libre. A favor del albiceleste.
1: Y se tendrá que cuidar Cabo Verde de ese tipo de acciones en un momento definitivo. Aquí un gol para el uno, para el otro, es fatal. Bueno, también si nos vamos a lo que fue el extratiempo anterior, en ese primero hubo dos goles, pero aquí hay que cuidarse ya, hay más desgaste de lo físico, las acciones de pelota quieta pueden marcar la diferencia en este extratiempo.
0: Viene Messi, el ritual del cobro del ídolo. Viene Messi, desde la derecha con pierna zurda, tiro libre, balón arriba para golpe de cabeza. Buscaba McAllister, la sacó de una vez el equipo de Cabo Verde. Es cierto, hay expectativa y todo lo demás, pero, Argentina es el vigente campeón del mundo frente a la primera actuación en un campeonato del mundo frente a Cabo Verde. Impensado llegar a prórroga y hasta ahora el marcador está 2-2. Ataca Cabo Verde, remate bajo y la bola se pierde, se va a la final. Estaba probando, buscando en larga distancia
1: Semedo,
0: el equipo de Cabo Verde. Le pegó Semedo y la bola se pierde, se va a la final.
1: Yamit Semedo, el número 16. Ya este equipo es lleno de Semedos. Está Yamit Semedo, está Lenín, está varios Semedos.
3: Willy Semedo.
1: Eso es como un quintero en Colombia.
0: Recordando que hay un Semedo también, y muy bueno, en la selección de Portugal. Ataca Argentina a resolver el equipo suramericano. Viene el albiceleste, la aprieta en el borde del área, pierde el control de pelota, nada, recupera la selección de Argentina el balón en el territorio intermedio, hasta el Cuti Romero trata de ir, dejando para Licha, Licha que va, acompaña por izquierda, el balón arriba, viene Julián Álvarez, la araña, que pica y tiene que picar, va dejando por la izquierda, balón para Tagliafico, Tagliafico juega mucho más atrás, se cerró Cabo Verde, pero ya se invalidaba la acción, Bambino.
3: Sí, lo mejor que le pasa a Cabo Verde entonces es no permitir un gol y confiar en su arquero, aunque Argentina tiene el Dibu Martínez, que ya sabemos y lo fuerte que es en definición y en atajando penas máximas, pues también Bocinha se convierte en figura del equipo de Cabo Verde.
0: Que no llegue hasta allá, ¿no? Porque le cuento, tan bueno Dibu en el tema, aunque ya le quitaron algunas cositas.
1: Sí, claro. De hecho, muchas de las actualizaciones para este campeonato del mundo nacieron de la actuación del Dibu Martínez en el campeonato del mundo en Qatar.
0: La ley anti-Dibu y este Bocinha. No sé qué decirle a Yosimar José Évora Díaz, del trabajo de electricidad en el día, 40 años, y es el arquero de Cabo Verde. Nos tomamos un tinto, 7:30 minutos, 7:30.
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0: Atacaba Argentina. Otra vez Licha. Venía desde la izquierda. El balón arriba. Cortaba en el fondo. Cortaba Diney Borges. Enviando a la final para tiro de esquina. Tiro de esquina. A favor del albiceleste.
1: Va a levantar Messi. Si bien fue la propuesta de Cabo Verde, es demasiado peligroso seguirse defendiendo.
0: Arriba, golpe de cabeza. ¡Golazo! ¡Golazo! ¡Golazo! ¡Golazo! ¡Golazo! ¡Golazo! ¡Golazo de Argentina! ¡Golazo! ¡Golazo! ¡Golazo! ¡Golazo! ¡Del Cuti Romero! Defensa central, Cristian Gabriel, el Cuti Romero, llega para el golpe de cabeza, ganó a la hora del tiro de esquina, y esto está, 3 para Argentina, 2 para Cabo Verde. ¡Qué partido, señores! ¡Arriba Argentina! ¡Arriba Sudamérica! ¡Hay júbilo al biceleste! ¡Y esa era la jugada! ¡Johnny Bambino!
1: Bueno, Y es el gol entonces de la selección argentina. 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Llega desde atrás el Cuti Romero. Comentario previo, antes de levantar el tiro de esquina, hablábamos de eso, de lo peligroso que era defenderse tan cerca de su pórtico. La pelota quieta que iba a marcar la diferencia. Y aquí en un buen tiro de esquina y saltando entre los tres defensores de Cabo Verde, les gana a todos Cristian el Cuti Romero. 3-2, fatal en estos momentos el gol para la selección de Cabo Verde.
3: Y otra vez el comentario, tengo que reiterativo, ¿por qué se defiende tanto Cabo Verde? Si tiene cómo hacer daño y buscar un poquitico la propuesta, porque con el empate siempre le regala todo el espacio al equipo argentino. En las tres oportunidades, Argentina los ha aprovechado y siempre ha estado ganando por ahora el partido. Le quedan 10 minutos a ver si empata de nuevo Cabo Verde.
0: Hombre, yo creo, Bambi, que sencillamente Argentina es más que Cabo Verde, lógico. Sencillamente es más que Cabo Verde. Así le haya costado, ¿eh? Así no lo ve usted tan claro, porque evidentemente no ha sido tan claro. Bueno, vamos a darle una figura al Cuti, al jugador del Tottenham, Cristian Gabriel Romero.
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0: Atacaba. Atacaba por derecha Cabo Verde. Venía buscando en ataque Cabo Verde una pelota proyectada para Sven Moreira y se ha ido a la final. Marcamos el tiempo porque ahí está la noticia. Atención, este es el tiempo y el marcador. Marcador y tiempo en el fútbol de la FM. Somos Mundial. Van 9, le quedan 6 a esto.
1: Y 6 minutos que para la selección de Argentina no está tan cómodo tampoco el partido. Me imagino que quieren que esto se acabe rápido, ya hay un desgaste. Ha sufrido, les han remontado, les han igualado el partido en dos ocasiones. Aquí yo creo que ya es resguardar también, porque Cabo Verde sigue intentando por lo menos igualar otra vez el partido.
0: Y fíjese que en la primera parte hablamos de dosificar y tuvo que ir a largue, a prórroga. Va buscando Elio, Sandro, Alves, Varela. Por derecha hizo una falta de Montiel y se marca tarjeta amarilla. Es fútbol. 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
0: Atención, la tiene Cabo Verde. Ahí tiro libre, marcamos el tiempo. Es el tiempo y el marcador en el fútbol de la FM. Vamos a 11.
1: Y es Cabral el que va a levantar el tiro libre peligroso a favor de Cabo Verde.
0: Sidney López Cabral, el del golazo. La sacó Martínez. Era para golazo, era para el tercero. ¡Qué bien le pegó el autor del segundo gol! Señoras y señores, Dibu acaba de salvar a la selección de Argentina, Bambi.
3: ¿Tienen con qué? Yo insisto, si es más Argentina, lo que quiera, pero usted no puede entrar perdedor. Si usted mira de frente a su rival, puede hacerle daño. Cuando lo miran de frente, le han hecho daño y mire, ya le han hecho 2 goles y Dibu aquí fue exigido por el equipo de Cabo Verde. El tema es que le está acabando el tiempo.
0: Marcamos tiempo, Rosper. Bueno, ya calentamos con Colombia, República Africana. De Ghana, partido para las 8:30 en Kansas City. Están nuestros compañeros pendientes ya del cierre de este partido. Hoy ha llevado hasta el último esfuerzo la selección de Cabo Verde a Argentina y aquí pudo empatar con este tiro libre impresionante de Sidney López Cabral.
1: Y quedó con molestias físicas después de que remató a puerta, se tocó su pierna derecha, pidió atención, ya es un tema muscular, ya hay un desgaste después de 116 minutos de juego y de la ejecución de Cabral que exigió a Dibu Martínez como para la foto a mano cambiada.
0: Bueno, en parte tiene razón. Tiene razón, Bambi. Lo que pasa, Bambi, es que el que está al frente es el vigente campeón del mundo, ¿ah? El vigente campeón del mundo. Le van a cambiar la camiseta a Tagliafico. ¿Qué minutos los que se viven aquí? Está sangrando.
1: Y debe estar por fuera mientras lo atienden. No puede ser atendido dentro de la cancha y es lo que le piden a Nicolás Tagliafico. El recién ingresado, el número 3, está sangrando. No puede tener su camiseta, nada de sangre. Y ahora sí le autorizan el ingreso al número 3 de Argentina en esta acción de pelota quieta. Es tiro de esquina para Cabo Verde. A ver qué pasa acá.
0: En nuestra producción, tiro de esquina para Cabo Verde. Qué fajadas se han pegado Marquitos Díaz y todos nuestros compañeros en la manzana inteligente de las comunicaciones. Como Cabo Verde que cobra al primer poste. Primero, el golpe de cabeza. Iba sacando la pelota Argentina. La bola se va al costado para servicio lateral. Esto va caminando, vamos a 13 minutos. Aquí hay de todo un poquito, Bambino, es cierto. Eso para analizarlo con calma, porque ya lo que viene es Colombia. Nuestro orgullo, Colombia. 13 minutos del segundo tiempo suplementario. Es el tiempo, Rosberg.
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0: ¡Opa! Dibu salió sobre... Creo que es el mismo. El hombre... No, el que llegaba era Vencino. Vencino buscaba, cayó Vencino y estaba de pronto pidiendo contacto con el atacante. El árbitro dice que se levante, que para adelante es para allá. Todo ha sido drama, ¿oyó?
1: Sí, señor, ahora sí va a autorizar porque apura Cabo Verde esta acción. Muchos hombres de Argentina en defensa.
0: El balón arriba, golpe de cabeza. Ataca Cabo Verde. Estaba solo, creo que estaba en pared. Creo que estaba fuera de lugar, ¿eh?
1: Libramento.
0: La buscaba. La buscaba Libramento. Se está terminando, se está liberando Argentina de este culebrón que le salió aquí con Cabo Verde. El equipo de Cabo Verde. 3-2 está el partido. Vamos a entrar al último minuto. Ya estamos, que nos despachamos con todas las emociones de la selección Colombia. ¡Vamos, Colombia! Paralizado el país con el fútbol de la FM. 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
0: Y quien no creyera, paralizado también está el país con este remate entre Cabo Verde y Argentina. Parecía que no, para que vea. Esto es fútbol. 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
0: Vamos a jugar 3 minutos más. ¡Epa! Remate de Cabo Verde. Pegó en un defensa. Y la bola se va a la final. Licha Martínez. ¡Qué suspenso! ¡Qué drama! ¡Tiro de esquina a favor de Cabo Verde!
1: El balón pegó en las partes nobles y pide la atención Lisandro Martínez. Se queda tendido en el piso. Bueno, ya se reincorpora porque el árbitro le dijo, si está muy con muchos inconvenientes, me lo atienden afuera.
0: Yo lo que creo es que Bambi está arrepentido del calificativo de Quipucho.
3: Sí, sí, sí. Sí. De la primera parte, sí, sí, sí, sí.
0: ¡Viene Cabo Verde! ¡Cobra el tiro de esquina! ¡Atención, que va al medio! ¡La sacó Argentina! El rechazo en el fondo por parte del Cuti Romero y se viene en un contraataque. Pueden liquidar aquí, pueden liquidar. Rápida transición de Argentina, puede liquidar a Argentina. Viene el arquero Bocinha hasta el final. Muy bien, Bocinha. Vamos en 1.30 de los tres.
1: Y de ida y vuelta porque responde de inmediato Cabo Verde. Bueno, hay superioridad en defensa de Argentina, pero sigue atacando Cabo Verde. Faltan pocos minutos, 3 de reposición.
0: Ataca por derecha Cabo Verde. Balón al medio. Ojo al rebote, este hombre le puede pegar de frente. La bola se va a la final. Oye, Jesús, Cabo Verde a la selección de Argentina. Ya esto está para terminar. Vamos a dos minutos, se le queda una. Oscar Alejandro Hernández Larry.
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0: Pero el que vale oro es el que está dando la clasificación, el Cuti Romero.
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0: Hombre, que como están las cosas, Johnny Bambino, cualquiera te mete un susto. Por eso hay que jugar muy serio. Un momento en que había un relax total. Vamos a tres minutos, a los tres minutos terminará. Se está acabando, vamos en 22 segundos, se está terminando esto, hasta Bocinha quiere ir al ataque, el marcador, 3 para Argentina, 2 para Cabo Verde, qué partido el que nos ha tocado, señoras y señores, ataca Cabo Verde, marca por izquierda, saca Argentina, y la pelota es de Cabo Verde, última jugada, y la tiene Cabo Verde.
1: Y la tiene Cabo Verde atacando con toda la intensidad, y ataca narrador de Colombia.
0: Ataca Cabo Verde como en el baloncesto, la pelota la tiene Cabo Verde. Viene Cabo Verde, por derecha levantó, el balón se va al costado para servicio lateral, va a terminar el partido, va a terminar, se acabaron las angustias, levanta el brazo, Drew Fisher, y el partido, y la llave de 16avos, con prórroga incluida, se acabó, celebración de Argentina. Sufrida, pero celebración al fin y al cabo. Júbilo al biceleste. Le entrego, mi querido Jotas, a la selección de Argentina clasificada. Pero aconsejo, aconsejo. Señoras y señores, el gusto, la alegría de estar con ustedes. Nos vamos de inmediato con toda la emoción de Colombia. Colombia gana. 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
5: Muy bien, mi querido Jorge, el argentino, el vigente campeón del mundo, ya está en los octavos de final del campeonato del mundo. Aquí estamos en Kansas City, Missouri, para partidazo que va a jugar Colombia. Frente a Ghana, cuestión de 45 minutos, Colombia frente a Ghana por un lugar en los octavos de final del campeonato del mundo a través de la FM. La FM somos mundial.
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5: Con la ilusión del paso a la siguiente ronda del mundial, aquí estamos junto a Sebastián Heredia, Guillo Arango, Carolina Castellanos, Andrés Torres, todo el equipo comandado por Juan Felipe Cadavid, también con el taxi, Eduardo Luis, Jorge Eliezer Torres, Johnny Gutiérrez, el Bambino Henao, Jefferson Piña, un narrador de película, en la compañía de Quique Barona, todo el equipo de la FM, todo nuestro grupo de directivos y lo más importante, nuestros oyentes, que también pueden comentar el campeonato del mundo. Durante todo el recorrido de la transmisión, envía tu nota de voz al 311-800-5652. 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
5: Y no podía faltar esa voz espectacular que es la del relator de mi país, don James Orlando Ruiz, que saluda a todos nuestros anunciantes. Mi querido James, bienvenido.
12: Hola Jotas, un abrazo, muy buenas noches. Aquí estamos para Colombia, frente a la selección de Senegal. Bienvenido, buenas noches, buenos días, buenas tardes. En las diferentes latitudes del mundo, aquí estamos para vivir el Mundial a través de la FM Somos Mundial. 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Aquí estamos para Colombia frente a la Selección de Ghana, en una presentación de Betplay, la jugada oficial de la Selección Colombia, con tostado. 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
5: Muy bien, y para ir entrando en calor, bóteme un dato, mi querido Guillerme Arango, y se achoque con wplay.co del partido Colombia Gana.
7: ¿Qué tal, Jotas? Un abrazo grande para usted, para Sebas, para todos los oyentes. Partido inédito a nivel de mayores, nunca se han enfrentado, pero sí hay antecedentes FIFA en Mundiales Sub-17 con dos derrotas. En el Mundial de Corea, James Rodríguez era el referente de ese equipo, cayó 2-1, y también en el Mundial de la India 2017, curiosamente 2007-2017, Colombia cayó 1-0, sin embargo en Juegos Olímpicos de Múnich en 1972 Colombia le ganó 3-1 a Ghana.
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5: El marcador lo tendremos con Frisbee, mi querido James. El día de hoy el marcador será de Frisbee.
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5: Muy bien, mi querido Sebastián Heredia y Ferro. Aquí estamos en el cuarto partido del Campeonato del Mundo. Vamos a jugar 8. Porque tenemos la ilusión, porque durante el recorrido de los últimos 4 meses, como he dicho, en los distintos partidos de liga, Millonarios, con Santa Fe, con Junior, con Nacional, vamos a tener el Mundial que no tuvimos hace 32 años. Hace 32 años llegamos con una ilusión gigante, amparados por el rey del fútbol, Pelé. Pelé dijo que Colombia era candidato a ganar el Mundial. Nos fuimos en primera ronda y todos sabemos que terminó la historia hasta en tragedia, con la pérdida del querido Andrés Escobar. Pero aquí estamos, porque el universo de alguna manera va acomodando todo. Y en ese permanente deseo de estar llegando lejos, pues Colombia llega como primero de su zona a este partido que es el cuarto. La ronda de 32, buscando avanzar a la ronda de octavos de final, que es la ronda de 16. Querido Sebastián, bienvenido.
6: Hola Jotas, clima enrarecido cuando partió la selección hacia Estados Unidos, clima tenso, molestos por algunas situaciones que ya de las cuales no vale la pena hablar. Lo cierto es que este grupo se refugió en sí mismo, encontró la manera de fortalecerse hacia adentro y sin duda alguna nos ha mostrado sus mejores expresiones futbolísticas tanto contra Portugal como contra República Democrática del Congo. Esperemos que esa expresión futbolística se siga elevando, siga encontrando formas, maneras de jugar al fútbol. Un equipo que era predecible, que jugaba siempre de la misma manera, hoy es un equipo que no sabemos cómo va a jugar, que es un equipo elástico, es un equipo que juega 4-3-3, 4-4-1, uno como contra Portugal cuando lo necesita, eleva laterales como contra Congo, y empiezan a aparecer nombres distintos a Luis Díaz y a James Rodríguez. El nombre de Gustavo Puerta, que es una realidad, el nombre de John Arias, que es una confirmación. El mejor momento de la pareja de centrales, Davinson Sánchez y John Hanner Lucumí, y hoy es un buen momento para seguir ratificando eso. para seguir demostrando que este equipo está encontrando su punto de forma. Ya no se puede perder. Había licencias contra Uzbekistán, había licencias contra Congo, había licencias contra Portugal. Ya no se puede perder. Hoy el que pierde, tiquetes y para la casa. Y eso lo saben hoy en el interior del grupo, en el interior de la selección. Y yo creo que hoy puede ser un buen día. Va a ser un buen día para la selección Colombia, para el fútbol colombiano. Y ojalá sigamos confirmando y reafirmando esa frase que usted lleva sosteniendo durante meses. Y es que vamos a tener el Mundial que no tuvimos en 1994. Este equipo está fuerte. El equipo está sólido, no tiene bajas, no tiene lesiones, no tiene golpes, anímicamente está más fuerte que nunca y enfrente hay un equipo muy duro, muy bravo como Ghana, pero al que se le puede ganar y que en el que esperamos se le pueda ganar porque tenemos la vista puesta en el Mundial que no tuvimos en 1994,
5: Jotas. Así es, mi querido Sebastián, ya estaremos con Carolina Castellanos, pero ante don James Orlando Ruiz, el relator de mi país aquí en la FM.
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5: Así es, y en el campo de juego, Carolina Castellanos está al lado del lugar donde está entrenando Colombia. Caro, bienvenida.
15: Hola, Jotas, ¿qué tal? Un saludo muy especial para usted y para todos los que se conectan con esta transmisión de la FM. Estamos en el arco norte, atrás del arco de este sector, en donde esperemos sea la cábala, Jotas, porque todos los goles de la Selección Colombia hemos estado ahí presentes, pues ojalá y sea este también la oportunidad para ver los goles de cerquita de la Selección Colombia. Ya están entrando en calor, ya están los hombres titulares confirmados, ya seguramente Sebas nos va a contar quiénes son los elegidos por Néstor Lorenzo, pero por ahora ambiente de fiesta, ambiente de tranquilidad, todos los jugadores entran en calor. Poco a poco se van llenando las tribunas de este estadio, un estadio con una forma increíble. El calor, ustedes no se imaginan acá, Jotas, no logra imaginarse lo que estamos viviendo aquí, pero bueno, esperemos que el vientico aparezca para llevarles a ustedes la mejor información.
5: La verdad es el más fuerte calor desde que llegamos a los Estados Unidos, incluso por encima de Miami, y eso que el de Miami fue muy fuerte ante Portugal. Mi querido James, estamos a 35 minutos del puntapié inicial de Mecamino.
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5: Y tú también puedes comentar el partido junto a Sebastián, junto a Guillermo. Envía tu nota de voz al 311-800-5652 para que pueda sacar ese técnico que vive dentro de ti. uno ingresa al estadio Guilherme, estadio de fútbol americano, la cancha de los Chiefs, los Kansas City Chiefs, pero al lado está el ballpark de los Reales de Kansas City, que han sido dos veces campeón del mundo en el béisbol de la Grandes Ligas, 1985 y en el 2015. La verdad es un estadio majestuoso en el que estamos, ¿o no?
7: Sí, la verdad, espectacular, es muy lindo, y eso que es de los más antiguos de esta Copa del Mundo, el Arrowhead, la verdad, completamente acoplado y listo para el fútbol como lo conocemos, no el fútbol soccer como le llaman en los Estados Unidos. Es un complejo deportivo aproximadamente a unos 20, 25 minutos del centro de la ciudad. No es una ciudad muy grande, Kansas City, Missouri, está aproximadamente a unas 7 horas en carretera de Dallas, entre el estado de Oklahoma y de Texas, un escenario que pues ha escogido la FIFA para que sea de una real importancia. Recordemos que la ruta de Colombia, si Dios quiere, todo sale bien, le ganamos hoy a la selección de Ghana, que eso es todo lo que esperamos, y bueno, lo que pase con cualquiera de los rivales traería aquí a Ghana o a la selección Colombia en cuartos de final nuevamente a este escenario, para que pues hagamos una idea de lo que significa para la FIFA y para la organización Kansas City y el estadio de los Chiefs, ¿no? Es un escenario deportivo muy importante que además tiene todas las facilidades, pero un calor impresionante hasta ahora. Y estamos hablando que son ya las 8 de la noche, 33 grados, sensación térmica de 34, ¿no?
5: Pero bajó. Ya bajó. Hace dos horas estaba arriba de 40, le digo.
7: Es que como no hay nada alrededor, no hay, digamos, un edificio que impida que el viento llegue hacia el escenario deportivo. Digamos que están obviamente las pantallas, y alrededor de las pantallas se filtra el aire, que eso es lo que nos da una ventisca que nos ayuda, Jotas, a sentirnos un poquito más frescos. Ojalá pase lo mismo con los jugadores. Yo creo que a los jugadores de Ghana esto le afecta menos que a los de Colombia, ¿no?
5: Tal cual. El tema es hacer un partido inteligente, Sebastián, con la pelotica, tocando y tocando la pelotica, Sebas.
6: Sin duda, yo creo que eso es lo más importante. Poder imponer el juego que quieran. No sé, la verdad quisiera que fuera muy parecido a los 25 minutos contra el Congo, un equipo intenso que adelantó las líneas, que elevó los laterales al mismo tiempo, es decir, pasaban Mojica y Muñoz a la misma línea. Yo quisiera ver esa intensidad. Creo que hoy se puede hacer un poco más por las condiciones. Hace mucho calor, pero no hay humedad. Es un calor seco, para que la gente más o menos entienda lo que estamos viviendo en este momento. Ahora, ya se han jugado tres partidos a muy alta intensidad. Seguramente hay que dosificar cargas. Hay jugadores que vienen de una temporada larguísima. Luis Díaz, Daniel Muñoz, Jefferson Lerma. Y esos jugadores son vitales en el funcionamiento de este equipo. Pero yo sí creo que este equipo necesita ser intenso ante un equipo muy fuerte físicamente como el equipo de Carlos Queiroz.
5: Una bendición de Dios estar aquí en Kansas City para Colombia frente a Ghana. El abrazo para todos los oyentes en la sintonía en Bogotá, Cali, Medellín, Barranquilla, Bucaramanga, Pereira, Armenia, Manizales, Ibagué, Neiva, Pasto, Tunja, Sincelejo, Montería, Santa Marta. Aquellos que están en las montañas de Colombia, los que están en las playas de Colombia, los que están en las carreteras, en las vías nacionales, los que están en sector rural, en las veredas de Colombia, el abrazo para los que están en plataformas digitales, en la app de RCN Radio, en la FM. Aquellos que están también en la señal de YouTube de la FM, somos Mundial, James.
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12: La producción para este compromiso de Sebastián Rueda, Carlos Ramírez, Soba, la FM, Soba Mundial, 8 de la noche, 2 minutos en Colombia. Relator J. Almantilla, el narrador del continente.
5: Así es, mi querido James. Estamos hablando de cuánta gente en el estadio, mi querido Guillerme. ¿Y cuántos de Colombia? Porque nos venimos acostumbrando desde la seca, pasando por Guadalajara, pasando por Miami, a que es una manta amarilla.
7: Sí, o sea, la capacidad de este estadio real para los partidos de la NFL es de 76 mil espectadores, pero para la FIFA se ha reducido a 72 mil. Yo en este momento ya estamos alrededor de los 60 mil, hay mucha gente que todavía está afuera comiendo, tomando algo, se demoran, obviamente las filas en la tienda de la FIFA son impresionantes, las zonas de acceso obviamente se demoran mucho, cuando hasta ahora están cantando toda la alineación titular de Colombia, y la gente se emociona con cada una de los nombres que aparecen. La verdad, la mayoría colombiana, he visto varios de Ghana, ¿no? Eso sí hay que decirlos. Estamos en el hotel de Ghana, vi varios hinchas de Ghana. Lo que pasa es que se mimetizan porque la camiseta de Ghana, la alternativa es camiseta amarilla, Jotas.
5: Pero hoy, ¿con quién va? ¿Con qué indumentaria va Colombia?
7: La amarilla.
6: Amarillo, azul y blanco.
5: Muy bien.
6: Aunque, mentiras, veo las medias blancas de Colombia y las medias blancas de Ghana. No sé, alguno de los dos se tendrá que cambiar de medias. Pero veo a Gustavo Puerta con medias rojas. Puede que hoy juguemos de rojas.
5: Muy bien.
7: Ghana va de blanco. Ese es el uniforme titular de Ghana, pero por diferentes razones no lo ha podido utilizar en el Mundial.
5: Van de blanco.
7: Sí, no jugó de blanco ni contra Inglaterra, ni contra Croacia, ni contra Panamá.
5: Claro.
15: Confirmado, medias rojas para Colombia. Va con camiseta amarilla, pantaloneta azul, medias rojas, mientras que Ghana va con todo el uniforme blanco.
5: El auténtico uniforme.
15: Sí, señor. Y el uniforme del arquero de la selección Colombia será verde. Camiseta verde, pantaloneta verde y medias verdes.
5: ¿Ustedes saben quién fue el culpable de que Colombia utilice esa combinación de la bandera?
7: ¿Quién?
5: El médico Gabriel Ochoa Uribe. Cuando tomó la selección colombiana de fútbol en 1985, camino al Mundial de México 86, Colombia utilizaba una camisa blanca con una franja atravesadita con la bandera de Colombia, y a veces utilizaba la camisa naranja o curuba. La verdad, nunca supe si era naranja o curuba, pero es linda.
7: El color salmón, ¿no? También habla de
5: color salmón. Bueno, el médico Cho Uribe, que en paz descanse, dijo: hay que ir a los colores de la bandera. Desde hace 41 años, Colombia utiliza el uniforme tradicional, camiseta amarilla, pantaloneta azul, medias rojas. Hoy, ese será el uniforme del equipo colombiano ante Ghana por un lugar en los octavos de final del campeonato del mundo, la FM. 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

0: con más partidos de la Copa del Mundo para Colombia, con 10. Hoy, como titular, también James Rodríguez se convierte en el jugador con más titularidades en la historia de Colombia en mundiales.
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1: Estamos a 23 minutos de que ruede la bola en Kansas City. Jota Mantilla.
3: Así es, recordamos que la Argentina sufrió más de lo necesario, Guillo, ante Cabo Verde, un equipo que dio la pelea, como era como Rocky, ¿no? Como que le daban y volvía y se levantaba y le daban y volvía y se levantaba. Bueno, se va a Cabo Verde del Campeonato del Mundo.
0: Era como un zombie, ¿no? Como que llegaban, le daban un disparo, volvía y se levantaba, revivía, y además con dos golazos, el gol de Duarte y después el de Sidney Cabral, el jugador del Benfica, para el 2-2, de los mejores goles del campeonato, si no el mejor hasta ahora de la Copa del Mundo. Yo le soy sincero, yo le hice fuerza en el fondo a Cabo Verde, porque es un equipo que la verdad dio espectáculo. Creo que fue el conjunto revelación hasta el momento de la Copa del Mundo, por la calidad de jugadores que tiene. Bocinha sacó de todo, pero Argentina llegaba y llegaba. Eso sí, Argentina se nota vulnerable en defensa. Cuando hubo un equipo que más o menos lo intentó, lo buscó, lo atacó, se mostró con una mandíbula de cristal. Vamos a ver en el próximo partido, que tiene una selección al frente un poco más exigente, como la selección de Egipto, que le ganó en definición desde el punto penal a Australia. Falta por definir una llave en este momento de los octavos de final, y es la ruta de Vancouver, y es el rival de la selección de Suiza, entre Colombia y Ghana, y ojalá sea la selección Colombia.
3: Bueno, más sensaciones en el campo de juego, Caro. Ya se fue el equipo colombiano al vestuario.
4: Sí, señores, ya entraron los jugadores de la selección Colombia después de haber estado haciendo el trabajo precompetitivo. Volvieron a saludar obviamente a Radamel Falcao García, a José Néstor Pekerman, que están acá cerca. La verdad es que hay buen ambiente en los jugadores de la selección Colombia. Lo que sí no vi fue si saludaron a Carlos Queiroz. La verdad es que ninguno estuvo de lado, digamos, como intentando saludar, nadie. Ningún jugador todavía saludó al entrenador de la selección de Ghana.
3: Muy bien. De Queiroz, ¿qué decimos, Guilherme? Recordémosle a la gente por ahí que no lo tiene claro, ¿qué pasó con Queiroz, técnico de Ghana, en su paso por Colombia?
0: Bueno, no, Queiroz llegó después de la salida de Pekerman de Rusia 2018, hubo un interinato de Arturo Reyes en el 2018. De hecho, se especuló que debido a sus muy buenas presentaciones en los amistosos iban a dejar al técnico colombiano. Finalmente no fue así, siguieron con una línea europea y pues decidieron por el técnico que había hecho un buen campeonato del mundo con la selección de Irán en dos ocasiones consecutivas. Primero, en Brasil 2014, puso contra las cuerdas a la mismísima Argentina, y después en un grupo bastante complejo con Portugal, España y Marruecos, pues hizo una buena Copa del Mundo. Llegó a la selección Colombia, arrancó bien y después todo se fue al traste con partidos y derrotas en amistosos ante la selección de Argelia. Cayó 3-0 en Lille, después en eliminatorias, a pesar de una victoria ante Venezuela en plena pandemia, ganó 3-0, después vino una derrota 3-0 en Barranquilla ante Uruguay, y la catástrofe futbolística de la época reciente de Colombia, cayó 6-1 en Quito ante Ecuador, con múltiples cosas que se dijeron, peleas internas, que el equipo se paró. Y bueno, ayer en rueda de prensa inclusive sacó trapitos al sol por el fallecimiento en aquel entonces de su preparador de arqueros, Des McLennan, que falleció en Europa debido a una depresión que tenía y demás. Pues se habla de un suicidio inclusive que tuvo el entrenador de arqueros norirlandés, y dijo que la Federación Colombiana de Fútbol tenía una deuda pendiente con él, algo que no ha sido tomado de la mejor manera. Dice que con los jugadores no tiene ningún inconveniente, y llegó hace 3 meses a dirigir a la selección de Ghana tras la salida intempestiva del técnico Otto Addo, que los llevó a la Copa del Mundo, no los clasificó a la Copa Africana de Naciones, pero además perdió goleado ante Austria, y eso cansó a la federación, y trajeron a este viejo zorro de ese 33 años, Carlos Queiroz.
3: Muy bien, así es la historia del pasado con Colombia, Carlos Queiroz, la actualidad de Ghana con Carlos Queiroz. Caro, están regando la cancha, ¿no?
4: Harto riego para la cancha en este momento. Mire, desde que estamos aquí, más o menos hace

0: 37 minutos, 40 minutos. Estamos viendo cómo intermitentemente hacen un riego de la cancha en todo el sector de la cancha. No solamente en el arco, digamos, cercano a los arcos, sino todo el campo de juego lo están regando. Durante varios minutos lo han estado regando. Esperemos obviamente que esto ayude a hacer mucho más rápido, ¿no?, el juego. Esto ayuda a que la pelota no se quede, esto ayuda a que verdaderamente pueda fluir un poco más el juego, y eso ha pasado durante los minutos previos al inicio del partido entre Colombia y Ghana.
1: Muy bien, es el escenario previo. Cuestión de 10 minutos para salir los equipos al campo de juego. Estamos en casa, Servisuri, para Colombia frente a Ghana a través de la FM por un lugar en los octavos de final del campeonato del mundo. James, dame camino.
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0: 8 de la noche, 13 minutos en el territorio colombiano. 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
4: Bueno, recordemos que a primer turno el día de hoy, Guilherme, Egipto avanzó a octavos de final en tanda de penales, eliminando a Australia.
5: Sí, señor, la selección de Egipto, que va a ser el rival de Argentina en la próxima fase de octavos de final, otra vez un duelo africano para los argentinos, el tercero que va a tener en esta Copa del Mundo, porque ya enfrentó a Argelia, a Cabo Verde y ahora a los argelinos, segundo de la zona norte de África. Solucionó un partido bastante complicado en los 120 minutos, llegaron al tiempo extra y continuaron en la definición desde el punto penal, donde Australia la verdad falló dos penales increíbles a través de Soutar y de Herrington. Y 100% de efectividad para los egipcios, que clasifican por primera vez en su historia a unos octavos de final de una Copa del Mundo. Y la segunda hora, la victoria de Argentina en tiempo extra, 3-2 ante la selección de Cabo Verde. Un nuevo gol de Lionel Messi, que sigue expandiendo su hegemonía como goleador de las Copas del Mundo.
4: Recordemos que mañana jugarán Marruecos y Canadá, y también van a jugar Francia y Paraguay.
5: Francia y Paraguay, que reeditan aquel duelo que se dio en octavos de final de Francia 98, uno de los pocos goles de oro que se dio en las Copas del Mundo, el gol de Laurent Blanc en tiempo extra ante José Luis Chilaver, un gol dolorosísimo para la historia del fútbol paraguayo.
4: El día domingo van a jugar a primer turno en el mediodía mexicano, México e Inglaterra.
5: Hermoso partido, poesía pura. 40 años después regresa la selección inglesa al Estadio Azteca, después de la famosa mano de Dios, del golazo de Diego Armando Maradona ante el equipo de México, que bueno, es el gran favorito para muchos. Yo no creo tanto, creo que desde lo futbolístico Inglaterra es el favorito, pero en lo anímico el equipo mexicano, que dicen hay cambio de hora además para ese partido, va a ser un partido casi que al mediodía.
4: Y a segundo turno, el día domingo, Brasil, el scratch ante Noruega.
5: Partidazo, partido que se dio en Francia 98 y donde hubo una de las grandes sorpresas de aquella Copa del Mundo, ganando Noruega al equipo brasileño con una gran presentación de Rekdal y de Tore André Flo. Hoy un equipo similar de Noruega con grandes figuras ante una Brasil que no convence, pero que tiene a Vinicius en un momento estelar. Un gran partido que podría también dar una de las grandes sorpresas del Mundial.
4: Para el día lunes tenemos Bélgica, Estados Unidos.
5: Partido que se dio en marzo en un duelo amistoso, ganó Bélgica 5-2. Yo creo que la historia ha cambiado mucho, ha cortado distancias Estados Unidos y desde lo futbolístico el gran favorito. También un partido que se dio en Brasil 2014. Ese día se dio el récord de más atajadas en la historia de los mundiales de Tim Howard, 15 atajadas del arquero norteamericano aquel día en Brasil.
4: Y el otro partido del día lunes es quizás el más atractivo de los octavos de final, que es Portugal-España.
5: Portugal-España se reedita por tercera vez en la época reciente de los mundiales, 3-3 en Rusia 2018, el día del gol de tiro libre de Cristiano Ronaldo, de los tres goles del bicho, y también el partido de octavos de final de Sudáfrica 2010 con el gol de David Villa en Johannesburgo.
4: Para el día lunes, la Argentina ante Egipto. Y bueno, no lo voy a decir, pero tengo ganas. Suiza antes que todo, antes que nada, James, dame camino.
0: Ya viene Colombia frente a Ghana. Tendremos el relato de J. Mantilla, el narrador del continente, el que le gusta a la gente, los comentarios de Sebastián Heredia, Guillermo Elguillo Arango y por supuesto Carolina Castellanos, toda la producción de Sebastián Rueda, Carlos Ramírez, el sonido en la gran manzana de la radio de Orlando Sanabria y el gran Marco Díaz. 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
0: Va a salir Colombia, va a salir la selección de Ghana. 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
0: Jota, le dejo la salida de Ghana. Le dejo la salida de nuestra selección Colombia.
4: Así es, mi querido James. Aquí está dándose la ceremonia de protocolo en la salida de los equipos. Salida con 26 integrantes del plantel, mi querido Sebastián.
7: Así es, ya está formado el equipo colombiano, encabezado por su capitán, por James Rodríguez. Respaldado por Camilo Vargas, Davinson Sánchez, Jefferson Lerma, John Lucumí, Gustavo Puerta. Saludo de Tomás Asante con Jefferson Lerma, el hombre del Coventry City. El número 10 a la espalda de Ghana con Jefferson Lerma, un hombre que tiene mucho recorrido en la Premier League y que es muy conocido en la primera división del fútbol inglés. Ya están los equipos.
4: Muy bien.
7: En el camino, en el túnel,
4: sí,
7: que conecta los camerinos con el campo central. Se despliegan las banderas de Colombia y de Ghana y nos vamos para los actos protocolarios de este partido de 32avos de final entre Colombia y Ghana.
4: Así es. El Así capitán es. Del equipo colombiano, James Rodríguez, que quiere 5 partidos más. No uno más. Queremos 5 partidos más en Copas del Mundo para James. Las banderas de los equipos se extienden sobre el bendito terreno de juego de Kansas, donde hoy Colombia va a ganar por un margen largo. Por un margen largo. Y hoy Lucho Díaz tendrá una noche fantástica de fantasía y dulce locura. Al igual que James Rodríguez, es el momento supremo. La salida de los equipos. La bandera de Colombia, la bandera de Ghana, en territorio norteamericano en el fin de semana de la independencia de los Estados Unidos. Colombia buscando un lugar en los octavos de final del campeonato del mundo. El último cupo disponible para los octavos de final del campeonato del mundo. Lo dirimen Colombia y Ghana. Y aquí hay 70.000 espectadores nacidos en la patria, que vienen de Europa, que vienen de algún otro lugar de los Estados Unidos de América. Hay muchos colombianos que viven en los Estados Unidos y que están aquí. Y por supuesto que vienen de la patria. Es la selección la que nos une, la que nos conmueve, la que no recuerda ese pedazo gigante de sangre que tenemos aquí en el marco del campeonato del mundo. Alguien dijo que era un simple deporte en donde jugaban 11 contra 11 detrás de una pelota. Puro cuento. Es patria pura, es sentimiento patrio. Colombia por un lugar en los octavos de final. Los equipos salen al terreno de juego. 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Y suena Dai Dai como corresponde. La maravillosa voz de Shakira tenía que escucharse a tope aquí en el estado de Missouri, en Kansas City. En la salida de los equipos, escuchen el sonido del estadio con Shakira y Dai Dai.

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0: El himno de Colombia, lo escuchamos.

himno, termina el himno de Colombia. Conmovedor ver este sentimiento patrio. Aquí, el himno de la República de Ghana.

0: Está lista Colombia, está lista la selección africana.
1: Así es, mi querido James. Déjeme enviarle un beso gigante a mi esposa Mariela, que es la que me empuja a estar aquí. Mi querido Sebastián, cuéntemelo todo y no se guarde. Te amo, amor, amor mío. Dígame, Sebastián.
2: Un detalle. Carlos Queiroz se saludó con Néstor Lorenzo y con Luis Amaranto Perea. De resto, nadie más del cuerpo técnico fue a saludar a Carlos Queiroz. Y creo que los jugadores tampoco van a pasar por el banco técnico. Vamos a ver si hay saludo de parte de los jugadores con el entrenador de Ghana, Carlos Queiroz.
1: Muy bien, el equipo de Ghana con Ati sigue en el arco, en el fondo, Zenaya, Lucasen, Opoku y Mensah, la mitad de la cancha, Sibo, Tomás Partey, Jiren, Quilla de delante, William, Semenio y Ayew. Este, mi querido Guillerme, es Tomás Partey, el que estuvo en el Atlético de Madrid.
3: Claro, es el mismo que tuvo problemas para su ingreso a Canadá. De hecho, no pudo jugar el primer partido ante la selección de Panamá. Tiene una causa por violación, una presunta violación pendiente para este jugador. Buen jugador, ¿no? Echarse en la de Inglaterra, volante de primera línea. Es el que va a estar anclado delante de la línea de cuatro. Otro de los destacados, además de Semenyo y de Iñaki Williams, que son los más reconocidos, es Jordan Ayew, el centro delantero del Leicester City, capitán de campo, el hermano de André Ayew, que ya se retiró de la selección.
2: Santiago Arias, John Hanner Lukumi y Álvaro Montero, los únicos que fueron a saludar a Carlos Queiroz en medio de ese cruce de declaraciones que tuvo el técnico portugués contra la Federación Colombiana de Fútbol ayer.
1: Bueno, yo espero una noche gigante de Lucho, ¿sabe? Creo que hoy es el día de Lucho Díaz. Y con Lucho y un par de goles y con James sellamos el pasabordo a los octavos de final del campeonato del mundo. Queda un solo cupo. Mañana jugarán Canadá, Marruecos, Francia, Paraguay. El domingo jugarán Brasil, Noruega, México, Inglaterra. El lunes España, Portugal, Bélgica, Estados Unidos. El martes Argentina, Egipto. Y nosotros vamos a jugar ante Suiza. Iremos a Vancouver. No tenga ninguna duda, va a arrancar esto, Sebastián.
2: El estadio es el del Kansas City, donde Patrick Mahomes se ha hecho grande, uno de los deportistas más importantes en la historia del deporte norteamericano en los últimos 20 años, si se quiere. La zona o la ronda es de 32, 16avos de final del Mundial 2026. Y en el micrófono de la FM, para Colombia gana el narrador del continente, el que le gusta a la gente. Y el narrador de la Selección Colombia, Jotas Mantilla.
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1: Y es una bendición de Dios estar aquí en Kansas City. Gracias a todos los oyentes, amigos de la FM. Querido amigo Henry Pinzón Gómez. ¡Qué espectáculo maravilloso de Dios de la vida aquí! Moverá la pelota Colombia con John Córdoba. Colombia por un lugar en los octavos de final del campeonato del mundo. Frente a frente, cara a cara, mano a mano. Con Ghana mueve la pelota Colombia. Arranca el vehículo aquí en Kansas City. 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La primera pelota larga de Mujica, larga pelotazo arriba, balón por elevación, ha llegado primero el arquero Ati Sigui, se lleva la pelota el arquero de la República de Ghana. Marcamos señal horaria Colombia, 8 de la noche, 30 minutos en la hora del café. 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
1: De 3 para 4 te vas a comer hoy a Tisegui. Le habla el arquero de Ghana. Y ataca a través de Semenyo. Balón hacia la banda derecha buscando Jirenki. Jirenki hacia el costado derecho ahora con William. William tiene que tocar la pelota y el centro. Centro al área. La pelota cae. Saca desde el fondo Sánchez. El rebote para James que le erra el remate. Busca arriba el remate. El equipo de Ghana a través de Tomás al arco. La pelota apenas afuera. La pelota apenas afuera. Tomás Partey tomó un rebote casi que en la media luna. Cerca del poste derecho, Sebastián de Camilo, nos salvamos.
2: La primera del partido para Ghana. Se equivoca James en el rebote, le erra la pelota y le queda a Thomas Partey, el hombre de Villarreal. Una jugada muy parecida a como empezó el partido con República Democrática del Congo.
3: La zona de rebote y le queda a Thomas Partey, que es un jugador que tiene esa arma, el remate de larga distancia. Colombia tiene que salir más preciso en esos primeros segundos de juego. De una vez ser intenso, con velocidad, gana, sale a presionar. Quiere sorprender para después defender.
1: La pelota la va sacando del fondo el equipo colombiano a través de Lucumí. Largo pelotazo contra la banda derecha buscando al Dani. Buen control del Dani. Lo apura Semenio. Tiene que mover la pelota. Son media hora para Lerma. Lerma y la pelota. Hacia atrás ahora conectando con Lucumí. Viene fijando el ataque contra la banda izquierda Colombia con Lucho. Largo pelotazo para Lucho Díaz. Buen control de balón de Lucho Díaz. Apuretaba la marca Zenaya. Hay lateral, será para el equipo de Ghana. Querido James, dame camino en el arranque.
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1: La pelota la tiene Colombia en la mitad de la cancha, la posesión y el control del balón a través del Lerma. Lerma la va tocando contra la banda izquierda ahora para Lucumí. Lucumí la va tocando en retroceso. Círculo central ahora para Sánchez. Sánchez y la apertura. Zona derecha ahora para puerta. Puerta apretado. La marca por el número 8 que es Ivo. Jugó la pelota puerta hacia atrás. Siempre en zona media ahora con Sánchez. Sánchez tiene el hilo de pase contra la banda izquierda en campo rival ahora con Mojica. La toca primero ahora para Lucho. Lucho descarga siempre en zona media para Davinson. Davinson siempre tiene por la derecha al Dani Muñoz como viejo interior derecho. Se viene perfilando el Dani. Sin embargo, la pelota está jugándose en zona media. Entra Lucumí, Lerma. Lerma atrás ahora para Sánchez. Sánchez y Lerma. Balón de Davinson. Hacia la derecha ahora buscando puerta. Ataca Colombia. Siempre por la derecha la ofensiva con James. Viene el zurdo. Mete el freno. Toca la pelota atrás ahora para puerta. Puerta por el medio ahora buscando a Sánchez. Es cuestión de paciencia, pero esto va a caer rapidito el primero. La pelota la va tomando Lucumí. Va Colombia. La toca por el medio. Nuevamente en la salida del equipo colombiano con paciencia en el traslado. Puerta y hacia la zona derecha. Buscando Arias, viene mordiendo la pelota Semenio, recupera para el equipo de Ghana. La va a mover Semenio, apura Gustavo Puerta, se tiraba al piso Semenio, hay un saque de banda para el equipo de Ghana, James.
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1: 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Muy bien, atenti Fioravanti, entonces mueve la pelota el equipo de Ghana, apenas en 3 minutos y medio, largo pelotazo hacia la derecha, una estadística con wplay.co, querido Guillerme.
3: Los dos laterales del equipo de Ghana juegan en el mismo equipo, en el Auxerre, pero Marvin Zenaya hubiera podido escoger la selección de Togo, su padre nació allá, estuvo en el dilema, pero debutó este año con la selección de las Estrellas Negras.
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1: La pelota la mueve Colombia. Estamos sobre 5 minutos, 0-0 aquí en Kansas City. La va sacando puerta contra el bando izquierdo ahora para Lucho. Buen control de Lucho, intentaba apretar el marca, lo conseguía Zenaya. Le mordió la pelota para el saque de manos del equipo colombiano. Lo va moviendo Lucho hacia atrás ahora buscando a Lerma. Lerma tiene por la derecha al Dani Muñoz. Por el medio lo tiene puerta. Y en el área espera John Córdoba. Pelota que hace su tránsito en el peaje que establece la mitad de la cancha Sánchez. Sánchez tiene que tocar atrás ahora para Lucumí. Lucumí la va jugando de zurda hacia la derecha ahora buscando al Dani. Largo pelotazo, muy abierta la pelota y lateral para para Ghana.
2: Es cuestión de paciencia porque se para bien. Agrupa todo el bloque Ghana sobre su campo, pero no sobre el arquero Atisigi. Es el momento para tener paciencia, para construir, para encontrar los espacios, sobre todo por los laterales que están elevados. Mojica y Muñoz juegan a la misma altura.
1: Lerma juega la pelota hacia la derecha, ahora para Córdoba, pica John, no llega de ninguna manera, habrá saque desde el arco, James para Ghana.
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1: Ataca el equipo de Ghana, pero se lesionó Córdoba, Sebastián.
2: Sí, hay malas noticias para el equipo colombiano. Veníamos también de salud, veníamos también físicamente. Seguramente se va a preparar Luis Suárez. Atención, Caro. porque se lesionó y me parece que es grave. Se tiró del aductor, sí, el médico Gustavo Pineda, sí, el aductor izquierdo, le tiró y Gustavo Pineda de una le hizo señas a Néstor Lorenzo, se rompió John Córdoba.
1: Claro.
9: Sí, está listo. Jotas ya está calentando en este momento Luis Javier Suárez en el banco de suplentes. Inmediatamente ocurrió la jugada, comenzó a calentar el delantero del Sporting de Lisboa. Ya está en el trabajo de precalentamiento y le quería también decir que hay un duelo ya definido entre Davinson Sánchez y el número 9, el capitán Jordan Ayew. No se quitan la mirada encima.
1: Bueno, sí, será la noche de Luis Javier Suárez, Guillerme.
3: Bueno, ojalá, ojalá, yo le tengo mucha fe. Es el tipo que mejores números tiene en cuanto a 9 de área, goleador y delantero. Lamentablemente ha sido muy convulsionada esta Copa del Mundo. Solamente la llegada con lesiones, no pudo jugar los amistosos. John Córdoba solamente jugó ante la selección de Portugal unos minutos ante el Congo. Y ahora, pues lamentablemente, seguramente se pierde ya la Copa del Mundo, John Córdoba, porque faltan solamente 15 días de Mundial. Eso obviamente si llegamos a la final, que es lo que todos queremos, y se va a dar el cambio, Caro.
9: Confirmado entonces el cambio, ingresa el número 25, Luis Javier Suárez, y se retira con el número 9, John Córdoba, lesionado.
1: La pregunta del millón es, ¿será la noche de Luis Javier? Creería que sí. ¿Qué quiere que le diga? A veces la vida pone ese escenario. La noche será de Lucho Suárez. La noche será de Luis Javier. La figura de la cancha de uniforme verde ya ganado. 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Pelota que toma Colombia en la mitad de la cancha justamente con Luis Javier. Viene Suárez, le va pidiendo contra la banda izquierda ahora Lucho Díaz. Buena conexión de Lucho para Lucho y Lucho. Viene Lucho Díaz, se mete en el área, se mira gol. Mete el freno, pasa el largo Semenio. Falta nada. Levántate, mi querido Lucho Díaz. Estamos para tirarnos a la piscina el día de hoy, querido James. Aguánteme porque viene otra vez Lucho Díaz. Bueno, el árbitro marcó, pero detuvo la maniobra en ataque para el equipo colombiano. James, dame camino. Tiempo de juego con Rashford, 9 minutos, primer tiempo.
0: 9 minutos de la primera parte, el tiempo de juego Rashford. 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
0: con el marcador está 0 para Colombia, 0 para ganar. El marcador de Fritti. 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
2: Ay, me parece que va a haber cambio en Ghana, en el duelo que disputaban Senaya y Luis Díaz. Senaya se lesionó de él posterior de la pierna izquierda.
1: Por ahora Colombia está con 11, el equipo de Ghana está con 10. Están atendiendo a Senaya. En zona de traslado la va moviendo el equipo colombiano en la mitad de la cancha a través de Locomí. Tú también puedes comentar el partido junto a Sebastián y Guillermo. Envía tu nota de voz al 311-800-5652. Cambio de frente contra banda derecha. Hacia la zona izquierda viene Mojica, viene al centro. Sacó la pelota Lucas en el córner. Córner, tiro de esquina para Colombia. ¿Y quién te dice que aquí no la embocamos, Guillerme?
3: A retomarlo de la pelota quieta, esos momentos de la Copa América.
1: Cobraron rápidamente James y Lucho. Lucho atrás ahora para John Arias. Vértice del área ahora buscando James. Viene sur del centro. Centro al área. Saca la pelota en el fondo. Lucas envuelve la carga en zona de rebote del equipo colombiano con John Arias. Tocó hacia la banda izquierda siempre ahora con Mujica. Mujica le tiró un ladrillo, pero llegó John. Llegó John Arias, finalmente sostuvo la pelota, la va tocando desde la mitad de la cancha, ahora para la puerta. Hacia la derecha le marca el pase en ofensiva Jefferson Lerma, control y centro. Lerma toca de primera, ahora para Lucho Díaz. Lucho Díaz atrás, ahora para la puerta, puerta por medio, ahora para James. Va el zurdo, va, viene el zurdo, tira una pelota abierta, ahora buscando Mujica. Le muerde la pelota al jugador número 19 del equipo de Senegal, que es Williams. Había una falta en ataque, tiro libre desde el fondo, va a levantar el equipo de Ghana, James.
0: Le pegaron aquí a Iñaki Williams, se detiene el golpe de piso con la Registraduría Nacional, dale tu voto de confianza.
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0: 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José Viruto de la primera parte, J. Almantilla.
1: Hubo amarilla para Colombia, Caro.
9: Déjeme primero le confirmo el cambio de la selección de Ghana. Sí, señor. Ingresa con el número 2, el jugador Alidou Seydou, y se retira con el número 26, Senaya. El 26, Senaya. Marvin Senaya se retira.
1: Y la amarilla fue para John Arias, ¿no?
9: Sí, señor, para John Arias, el número 11 de Colombia.
3: Seydou, lateral por derecha, juega en el Rennes, debuta en la Copa del Mundo, no ha jugado ningún minuto en este Mundial. Vamos a ver si entra frío o no, o si tiene la misma intensidad de Senaya.
1: Arrancamos señal horaria en Colombia, 8 de la noche, 43 minutos, es la hora del café. 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
2: James Rodríguez.
1: 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Partido 0 a 0 en 14 minutos. Tiempo de juego, Rashford James.
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1: Ataca Colombia. Suárez, el centro arriba al arco.

0: Colombia. Golazo de John Arias. Golazo de John Arias. Una pelota que guapeó contra la banda derecha en ofensiva, Luis Javier Suárez. Era tu noche, Luis Javier. Empieza a ser tu noche, Luis Javier. Desde la bahía más linda de América viene el bombardero de Lisboa. Se inventa una jugada magnífica. Va en el duelo uno contra uno con Mensah. Gana raya de fondo. Mete un centro fantástico al corazón de 5.50. Y John Arias como un fantasma. Como una exhalación, solo, solito y solo. Clava la pelota a lo más profundo de la portería de Atizagi, que ni siquiera... ni siquiera salió en la foto. La noche empieza a teñirse de amarillo, azul y rojo. Colombia marca el primero y a festejar. Colombia a festejar. Colombia tiene una. Gana cero. John Arias, la firma del gol. Y en la FM, Sebastián Heredia, Guillermo Arango, Carolina Castellana.
1: Luis Suárez, poseído por el espíritu del Cucho Hernández, no se rindió después de una pelota difícil que le dio Daniel Muñoz. Controló de pierna derecha, se hizo el espacio, primero tiró un centro, el rebote le volvió a quedar, ganó el espacio y contra la línea final tiró otro centro. Al primer palo corrió Luis Díaz, no le pudo hacer a la pelota, le hizo aire a la pelota y llegó John Arias con pierna derecha cruzado al palo del arquero de Ghana. Colombia al minuto 15, Guillo, ya le gana 1-0 a Ghana en Kansas City.
2: El premio al mejor jugador de la selección Colombia para mí en esta Copa del Mundo. John Arias ha sido el más regular, el más parejo, el de mejor rendimiento.
3: El tipo que fue vilipendiado, que fue maltratado, porque era un incomprendido dentro de la cancha. Hoy ha rendido y en la Copa del Mundo en cualquier posición del campo. El centro de Luis Javier Suárez, espectacular la definición y destapa la lata de un partido que pintaba bravísimo. Desde los primeros minutos de juego gana Colombia al minuto 15 de la primera parte.
0: Claro.
4: Increíble la celebración de los jugadores en el banquillo de suplentes. Saltaron absolutamente todos a abrazar al técnico y por supuesto a John Arias, que termina celebrando con el resto de sus compañeros. Buena celebración de la selección Colombia.
0: Estamos ganando 1-0, marcador Freddy James.
5: Es el marcador 1-0, gana nuestra selección Colombia. 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
0: Otra vez en la carga Colombia, lucha para Mojica, la va tirando contra el área. Uy, apura una Hammer, rechaza desde el fondo, bien Lucas en el toque de pelota, ahora de puerta a puerta atrás, ahora buscando el Lerma y la posesión, buscando conexión directa ahora para James Rodríguez. La tiene Colombia, que está ganando 1-0 y es el marcador de pollo frito Frisby, mi querido James. 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
0: Es un toque de Colombia con Lucho Díaz, ahora para Arias, viene Mojica y el centro en el área, la pelota cae, muy pasada la pelota sobre el segundo sector, no llegaba Dani Muñoz, el lateral para el equipo de Ghana.
1: Espectacular progresión de Colombia, salió con la pelota al piso, todo un toque, Davinson, Lerma, Muñoz, aparece Puerta, también Suárez, Luis Díaz, John Arias, finalmente Mojica, buscando un cambio de orientación para Muñoz que no alcanza a llegar, pero esa es la progresión que necesita Colombia, con la pelota en los pies.
0: Tú también puedes comentar junto a Sebastián y Guillermo, marcando tu nota de voz al 311-800-5652. Dame camino, dame. Ganamos 1-0 aquí en Kansas City.
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5: La tiene
0: y
5: Colombia.
0: La jugada es el gol de Arias. 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
0: la pelota de Colombia, el marcador de Colombia por ahora aquí en casa sede. Largo pelotazo desde el fondo de Sánchez buscando conexión directa con James. Apura, anticipa, recupera la pelota Mensah. Mensah toca en zona media, recupera, sin embargo fuerte, pero con infracción será tiro libre. James, tiro libre para Gana.
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0: Ay, no me la dejé ahí, boricua. Hay que decirle a Mojica. Tuvo un retroceso complicadito, pero apuró en el despeje defensivo desde el fondo. Camilo Arias, que sale del área. Toca la pelota para el medio del equipo colombiano. Busca el segundo con puerta a puerta y el balón. Verticaliza buscando de primera. Arriba, lucha al arco. Lucho Díaz. Buena maniobra del arquero de Gana. Y sigue.
1: Una muy buena jugada. Lerma controla puerta. Encuentra a Luis Díaz, que gira sobre su propio eje. Y ese es el Díaz picante que queremos. Remata de pierna derecha y Ati sigue, controla sin problema.
3: En los primeros minutos le está costando a Seidú, ¿no? Porque no había jugado en este Mundial. Enfrenta a un cohete como Luis Díaz, que está encarando no solamente por su banda, sino también hacia el centro. Se nota que quiere su noche de gloria el exhombre del Junior de Barranquilla.
0: ¿Quién es, Caro? La figura de la cancha. ¿Otá? 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
0: 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Gana Colombia 1-0 con gol de John Arias, el hombre del Palmeiras. En 21 minutos ataca Colombia con Sánchez, va tirando contra la banda izquierda, borde del área, ahora Mojica, vía de zurda. Centro al área, la pelota que cae. Pasada, muy pasada, habrá saque de banda para el equipo de Gana. 21 minutos, tiempo de juego con Rosberg, James Orlando.
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0: Semenio para Gana. Go cruzando la frontera, va cruzando la mitad de la cancha. Termina perdiendo el duelo 1-1 con Sánchez. Notable Sánchez, Sebastián, en el campeonato del mundo.
1: Impresionante. Creo que es el mejor momento de la pareja Sánchez-Lucumí. En los duelos, en el juego aéreo, siempre atentos, tranquilos. Ha sido un gran mundial para los dos centrales de Colombia.
0: Mejor momento del querido Andrés Escobar con Luis Carlos Perea, con Alexis Mendoza. Ataca Colombia sobre su derecha. La pelota había salido en línea de Occidental. Digámoslo así, ¿no? Occidental, Guillermo, porque vamos a ver. ¿Estamos en Occidental o en Oriental? No sabemos.
3: Sí, para que nos ubiquemos más o menos en el campín, porque las tribunas de prensa también están ubicadas en Occidental. Me parece que esa pelota no salió. Bueno, una es la perspectiva desde acá arriba, para que se den cuenta un poquito, o para que se hagan la idea. Las tribunas son bastante empinadas, es casi que un palco de un teatro, el Teatro Colón, porque es un estadio bastante alto, sus tribunas, este Arrowhead, espectacular, muy lindo, que vibra con Colombia.
0: La buena noticia es que vamos ganando 1-0 y todavía no ha marcado Lucho Díaz, que va a marcar 2, y Lucho Suárez ya marcó asistencia, pero va a marcar gol. Vamos a ganar el día de hoy, marcamos señal horario en Colombia a las 8 de la noche, 53 minutos, es la hora del café. 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
0: Pelota de Colombia, la posesión de balón del equipo colombiano en la mitad de la cancha, ahora con Arias hacia la derecha, ahora buscando a Sánchez. Sánchez conecta en campo rival, siempre por la derecha, ahora para Muñoz, Muñoz por el medio, ahora para Lerma, Lerma atrás, ahora para Sánchez. Y entonces Davinson dice que tocar la pelotica, desde la mitad de la cancha con Lucumí. Lucumí se apoya en la Mojica. Mojica verticaliza buscando Arias, Arias atrás ahora buscando Lucumí, abierto contra la banda izquierda, espera James, abierto contra la banda derecha, espera Aldair Muñoz. En el carril interior derecho espera puerta del carril interior izquierdo, espera Lucho Díaz, de centro atacante va Lucho Suárez. Busca la pelota Lucho Suárez hacia la zona derecha, buscando a puerta, apura, recupera la pelota Mensah. Va tocando atrás ahora para Atisigui. El guardameta la va tirando larga para cualquier lado, apura el saque de mano rápidamente Muñoz, ahora buscando a puerta, falta. Urpán decía que había saque imperfecto, Guillerme.
3: Sí, me parece que estaba dictaminando el juez central, Clemente Urpán, que había mal saque cuando ya hay cooling break en este momento. Buen partido de Colombia en estos primeros 23 minutos de juego, J. Sebas.
1: Sacó muy rápido Muñoz y lo que iba a hacer el árbitro era parar el juego por la pausa de hidratación. Chalecos fríos con hielo. Caro, ¿qué impresiones hay desde la parte baja?
4: Sí, Sebas, esos chalecos que vienen teniendo desde el partido con Miami, se los ponen todos los jugadores de la Selección Colombia que están en actuación. Hay una charla entre Lucumí y Davinson con los asistentes técnicos. Amaranto Perea está encabezando esa charla. Después se están uniendo ya otros jugadores como James Rodríguez, como John Arias, como Jefferson Lerma. Hay una charla entre varios de los jugadores, digamos, de la parte defensiva, y hay otros como Luis Díaz, James Rodríguez, en otro circulito pequeño, pero ya se están integrando todos en la misma charla técnica que está haciendo y que está liderando Néstor Lorenzo.
0: Estamos en la pausa de hidratación. Hermoso 1-0, querido James.
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0: 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Jota Mantilla.
1: El equipo colombiano me parece que ha trabajado muy bien. No ha sido tan vistoso, no ha sido tan llamativo, pero ha sido práctico, ha sido inteligente, ha sido pausado. Ha entendido que gana, lo va a esperar, lo va a aguantar. Y han ido apareciendo de a poco los espacios con esa calma que ha caracterizado a este equipo en los inicios de los tres partidos, si se quiere. Portugal, Uzbekistán. Con Congo no tanto, con Congo fue mucho más intenso, pero esa calma, esa adaptación a cada uno de los momentos del partido es una de las características positivas del equipo de Néstor Lorenzo.
2: Sí, básicamente el partido se ha planteado muy similar al de Uzbekistán, acá con la diferencia que se abrió el marcador bastante temprano, pero ha sido un juego de paciencia, sin la velocidad tal vez de los minutos iniciales ante Congo, ni tampoco lo que intentó Colombia ante Portugal, pero no deja de ser válido, porque la iniciativa, la pelota, la tiene Colombia. Creo que le ha costado a Ghana encontrar el lateral por derecha después de la salida de Senaya. Por ahí llegó el gol, precisamente, en la espalda del hombre del Rennes, con la llegada de John Arias. El premio a tal vez el mejor jugador de Colombia en esta Copa del Mundo.
3: Se reanuda el partido en 27 minutos de fútbol. Tiempo de juego con Roy Benjamin.
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3: La pelota la va acomodando el equipo colombiano. Salido desde el fondo con Locumí por el medio. Ahora para Lerma. Lerma se tenencia. Posesión de pelota ahora por el sector izquierdo. Ahora buscando Mejica. Nos encanta City a través de la FM, la radio del Mundial. 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Faltan los de Lucho Díaz y faltan los de Luis Javier Suárez, pero vamos ganando 1-0 por ahora. Estamos en los octavos de final del Campeonato del Mundo. Pelota de Colombia, siempre en zona media a través de Sánchez, con paciencia verticaliza buscando a Lerma. Lerma intenta el pase hacia la derecha, ahora buscando a Muñoz. Apura y saca la pelota Mensa buscando a Poku. O Poku le tiene que tocar en retroceso ahora para el guardameta a Tisigui. La tira Tisigui, sostiene y va conectando nuevamente para Opoku. Opoku para Tisigui, mía y tuya, tuya, mía. Se lo come Luis Javier. Revienta Tisigui, balón por la evasión para buscar Mojica. Gana el duelo uno contra uno el jugador Williams. Viene Nico, juega por el medio ahora buscando conexión directa con el número 3, que es el jugador Gisenki. La pierde Gisenki, intentando jugar hacia la derecha. Y entonces tiene que recuperar desde el fondo el equipo colombiano. La tiene Colombia, que está ganando por 1-0. Aquí en Kansas City, tierra de los Kansas City Chiefs, tierra de los Kansas City Royals, Caro.
5: Néstor Lorenzo, el técnico de la selección Colombia, llega a su partido 50 al frente de la tricolor. Hasta ahora el balance es de 30 partidos ganados, 12 empatados y 7 derrotas.
3: James de primera partida buscando a Lucho Díaz, se escapó ante la marca de Sillenki. Tiro, la pelota abierta contra el bandisquieta, ahora Rojica y el centro. Centro, la área saca desde el fondo el equipo de Ghana a través de Lucasen. Busca James entre dos no se puede. James, hay que largar la pelotica. Buscando el contraataque ahora el equipo de Ghana, ahora con Gisenki. Gisenki la lleva a cualquier lado, Guilherme. Debo conectar, sí. Dos pases.
2: Sí, la verdad les cuesta mucho porque sobre todo tienen tres volantes de primera línea que son Kwasi Sibo del Oviedo. Girenki, que es el más dúctil con el balón, que juega en el Lord Yeldan, le hizo el gol a Panamá, pero el mejor del medio campo, el que intenta reordenar, fue Tomás Partey, que fue el que con el remate de larga distancia nos asustó en el primer minuto de juego. Es el hombre que hay que neutralizar, el primer pase del equipo africano.
3: La tiene en la mitad de la cancha el equipo colombiano, otra vez de James Rodríguez. Agregando el zurdo, buscando a John Arias. Lo marca de cerca el número 3, que es Gisenki. Intenta conectar hacia atrás y lo consigue el equipo colombiano para que todo comience desde el fondo entre Locumí y Sánchez. La tiene Davinson, pisa la pelota, la va tocando desde el sector de la mitad de la cancha, ahora buscando Locumí y el toque de balón ahora para Lucho Díaz. Viene picando puerta hacia la derecha. Encara y transporta la pelota Lucho Díaz. Por la derecha espera el Dani Muñoz, siempre en campo rival. Viene el Dani, sostiene la pelota entre la barca que viene ejerciendo Mensah. Toca atrás ahora para buscar a Sánchez. Sánchez interpreta que lo mejor es mover la pelota en retroceso. Para el arquero Camilo James, 30 minutos. Ganamos 1-0 aquí en Casa Seri.
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3: Puro Colombia que toca por izquierda, acá por igual con James. James y puerta a puerta para James, la tiene el 10, hacia la derecha viene picando el Dani. Viene James, intenta el pase hacia atrás y lo consigue ahora buscando puerta a puerta y la apertura, buscando Mojica, Mojica y puerta. Viene Gustavo, hace circular la pelota atrás ahora para Lucumí. Y entonces volvemos a empezar desde la mitad de la cancha ahora entre Lucumí y Sánchez. Sánchez hacia la derecha ahora buscando al Dani. Muñoz desde el fondo, llegará Camilo.
1: Y una cosa muy positiva de este equipo y es que no erra pases, son pases seguros, progresa para acercarse al arco de Ghana, pero es un equipo que no erra pases. Todos de medias rojas para medias rojas.
3: El toque de pelota de Colombia que vista de medias rojas, amarillo, azul y rojo. Es el uniforme del equipo colombiano. Marcamos señal horaria en Colombia, 9:02 p.m. Es la hora del café. 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En el intermedio tendremos al doctor Hernán Peláez Restrepo aquí en la FM. 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La pelota de Colombia que toca la mitad de la cancha con Díaz. Díaz se atrasa ahora para James. James la va tirando contra la banda derecha para el Dani. Pelota muy larga para el Dani Muñoz. Guillermo recupera el equipo de Ghana.
2: Es curioso, parece que el partido siguiera 0-0 y que Ghana estuviera aguantando el resultado, ¿no? Defiende, aguanta el partido, es parsimonioso, aguanta. Obviamente no hay que confiarse, pero esto le conviene mucho a Colombia, sobre todo si siguen pasando los minutos y segundos del juego.
3: Pase Idú, saliendo desde el fondo, tocando por el medio, ahora la toma Partey. Apertura contra la banda izquierda, acá por igual se instala, ahora Benzá. Ataca, Ghana, pelota larga hacia la derecha, viene a buscar Seidú. La busca Seidú con Sibo, tiro de balón hacia el medio, aprieta la marca Llorario, se aprieta la marca también. Sigue el jugador Iñaki William. Gana Iñaki, sostiene la pelota ante el marca de puerta. Juega la pelota para cualquier lado. Ahora desvío, sí. Un desvío de Mojica. Habrá córner para Ghana. Bueno, es un tiro de esquina que claramente va a derivar en un contraataque para Colombia. Córner que va a levantar Ghana. Número 9, ¿quién es? Ayew.
2: Jordan Ayew.
3: Ayew.
2: Hay que tener cuidado. Con Lukasen le hizo gol a Croacia en pelota quieta. Y Opoku mide 1.97.
3: Empiezan a verse juegos pirotécnicos aquí en los alrededores de Kansas City. Tenemos el fin de semana de la independencia de los Estados Unidos de América. Independencia que marca 250 años. Corner para el equipo de Ghana. 34 minutos en la primera mitad aquí en Kansas City. Todavía no se levanta el tiro de esquina. Clemente Urbán ahora se autoriza. Va a levantar a Yeo. Y será un centro que deriva en el despeje ofensivo de Colombia en el contraataque. Contraataque que va a liderar seguramente Lucho Díaz con Luis Javier. Y con John Arias, ¿por qué no? Viene Yeo. El centro, la pelota que cae. Saca Lucumí. Busca el rebote mensal. Va tocando de primera. Ahora para Iñaki. Le saca. Le muerde la pelota desde el fondo puerta. Buscando en el contraataque Colombia. Y lateral para el equipo colombiano que apura. Buscando puerta, Lucho Díaz, James, dame camino, 35 minutos, ganamos 1-0.
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3: Muy bien. El marcador 1-0. 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
3: 36 minutos, tiempo de juego Rosberg.
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2: Dios. Bueno, lo de Gana hasta el momento preocupante seguramente para Carlos Queiroz. Solamente intenta cambios de frente buscando a Iñaki Williams, que hasta el momento es el mejor jugador de Gana, o al menos el que más lo ha intentado. Comparte, pero de resto nada. El partido ideal para Colombia, pero yo creo que Colombia debería acelerar, intentar tranquilizar el partido con un segundo gol.
3: Ahora lo hace, acelera el equipo colombiano, toca la pelota contra la banda izquierda para James, la pierde James, controló en demasiado para mi gusto, viene Semenio, va cruzando la frontera, va tirando entre líneas, recupera bien Sánchez, el rebote le favorece por el medio al número 3, que es Gisenki. Gisenki intenta conectar hacia la zona de izquierda, buscando también avanzar por el medio, ahora para Sibu. Sibu y la pelota, juega ahora para Yeu, el número 9 va como viejo puntero izquierdo, le mordieron la pelota y recupera de costado el equipo de Gana, Sebastián.
1: Sí, intenta el equipo de Gana tratar con salir con la pelota en movimiento cuando va Gana.
3: Ataca el equipo de Gana, siempre con Ayew, le va tirando contra el área. El centro para Iñaki, saca de golpe de cabeza Mujica, revienta también de golpe de cabeza el jugador John Arias. Insiste en el solo rebote el equipo de Gana a través de Thomas Partey. Juega hacia la derecha ahora buscando conexión directa con el número 2, que es Seydou. Seydou la va tocando atrás ahora para

0: desde la punta derecha en el arco norte del estadio de Kansas City. 1-0 cara a Colombia. Viene el centro, la pelota pasada arriba, segundo sector, habrá lateral. Será para el equipo colombiano la mejor jugada con el comprar. El gol de John Arias que nos tiene en octavo de final, James.
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0: Atacaba el equipo colombiano, ahora nuevamente viene la respuesta al contraataque, ahora con Arias, la va tirando contra el bando izquierdo, ahora yo para que lo venga a tomar Luis Díaz. Ataca Colombia con Lucho, se mete en el área, se viene a gol, mete el freno, pasa el largo, Seidú lo va tocando atrás, ahora para el medio, al borde del área, puerta de zurda, la tira chanfleada, viene Lucho al arco, la pelota afuera de Lucho Díaz, una magnífica pelota, cuchareada, la tiraba puerta, la empalmó de volea, como venía Lucho, vas a tener varias Lucho.
2: Le pesó la pelota, no le bajó a tiempo a Luis Díaz. Una jugada que empezó el extremo del Bayern Múnich. Gustavo Puerta la cucharea, ve que lo ve bien ubicado y no la cogió bien Luis Díaz. La cogió pellizcada Guillo y se va lejos del arco defendido por Ghana, pero era clarísimo para Colombia.
3: Hay que finiquitar esto rápidamente porque Ghana está dando ventajas y el equipo de Colombia necesita activarse a través de otros hombres que sí están jugando buen partido, como el caso de John Arias, de Puerta, y también de Luis Javier Suárez, que sí presiona, que marca, que asfixia. Hay algunos jugadores que están parsimoniosos y se le pega el ritmo de Ghana.
0: Ataca el equipo de Ghana, va radicaliza buscando a Jackie Williams, bien, desde el fondo lo comí. Le va rechazando para que la mitad de la cancha tome zona de rebote el equipo africano a través de Opoku. Opoku le va tocando hacia el número 3 que es Gisenki. Gisenki intenta el pase por el medio, ahora para Semenio, ahora para Iñaki. Iñaki de zurda, alta y afuera, saque desde el arco, marcamos señal horaria para referenciar con el café Águila Roja, 9 de la noche. 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
0: 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Va Colombia con Arias, intenta el pase contra la banda izquierda, ahora buscando a Luis Díaz, llegó primero Seidú. La saca muy mal, tanto que la recuperó nuevamente Lucho Díaz. La tiene Lucho, juega por el medio, Álvaro Lerma. Lerma y la apertura, hacia la banda izquierda, ahora buscando conexión con Arias. Arias descansa a través de la posesión que le ofrece James. También a todos los que están en la sintonía de la señal de la FM en YouTube. 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
0: El balón de Colombia, el marcador de Colombia, la radio es la FM. ¿Qué esperas para sacar el técnico que vive dentro de ti? Envía tu nota de voz al 311-800-5652 para Colombia contra la derecha. Ahora buscando a puerta hacia la derecha, siempre ahora con Dani Muñoz. El toque del Dani en retroceso para que todo comience desde la mitad de la cancha con Sánchez. Sánchez y la pelota buscando por el medio, siempre ahora Lucumí. Lucumí se apoya en Arias. Arias se apoya en Mojica y la prestan entre todos. Y entonces participa en la elaboración Davinson Sánchez, instalado en campo rival. Por la derecha marca el pase Muñoz. La va tocando para Lerma. Lerma entre dos, Lerma entre tres. Viene Lerma, viene el centro, mete el freno, pasa el arco, Seguido. Centro arriba de cabeza. Suárez afuera, habrá saque desde el arco para Ghana.
2: Se suma Lerma al ataque, pasaba por el espacio bien abierto Muñoz, pero tiró un centro a media altura y se encontró con la cabeza de Luis Javier Suárez. Se va desviado el cabezazo. El duelo de Luis Javier Suárez con Opoku, que mide 1.96, es tremendo, es que es altísimo el central por izquierda del equipo ganés.
3: Atacando la pelota, como el instinto goleador marca para Luis Javier Suárez ante el centro de Lerma, sigue brindando espacios Ghana, hay que aprovechar esas jugadas. Colombia vuelve a revitalizar el partido en estos últimos minutos.
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2: Moviendo la pelota a Colombia, estamos en 43 minutos, tiempo de juego con Rashford.
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2: Toma la pelota, en zona media, el equipo de Ghana. Tomás Partey dice, hay que tocar ahora para Mensah, va tocando atrás ahora para Opoku. Opoku se apoya en Lukasen. Lukasen tiene que sostener la pelota siempre en zona media. Tocando atrás ahora para Opoku. Opoku se apoya en Tomás Partey. Es una posesión del equipo de Ghana, pero donde la pierdan, chao. Le metemos quinta velocidad y chao. Movía la pelota Mensah, siempre por izquierda para Yeu. Apura bien en la marca, la va sacando Dani Muñoz ahí. Lateral para el equipo de Ghana, lo hace rápidamente con el número 3 que es Gisenki. Gisenki mete el freno, pasa de largo en la marca Luis Javier Suárez, tiene que tocar atrás ahora para Opoku. Opoku se apoya en el número 23 que es Lukasen. Avanza Lukasen, la tira abierta hacia la derecha, ahora buscando a Iñaki Williams, cara a cara, mano a mano ahora con Mojica. Apura Lucho Díaz, gana Iñaki Williams, tiene una diagonal hacia el medio, toca atrás ahora para Diego, hacia la derecha ahora viene el centro de Seguido, centro al área, la pelota bien en el despeje defensivo del Dani Muñoz, va por el rebote Mensah, siempre por izquierda y en tres cuartos de cancha. Mensah intenta el pase por el medio para Semenio, Semenio le pega al arco, remate mordido, revienta Sánchez, el rebote para Iñaki, no puede William. Apura John Arias al borde del área, también apura James. Clemente Urpán dice que no pasa absolutamente nada con James Rodríguez. Nuevamente la posesión es de Ghana, que nos tiene metidos contra un arco. La busca Tomás Partey, toca por el medio ahora para el número 8 que es el Sibur, la pierde Sibur, recupera James. Va tocando hacia la banda izquierda ahora, contraataque limpio. Ahora con Lucho Díaz, encara hacia el medio, por la derecha, marca el pase arriba, puerta. Se tiene, traslada la pelota Lucho Díaz, jugó para puerta, puerta hacia la derecha, ahora para el Dani, va Muñoz, va, toca la puerta, pégale al arco maestro, va puerta, intentaba pegarle pero sostuvo y tocó atrás ahora por Muñoz. Mueve la pelota siempre Colombia, zona media, alargado hacia el sector intermedio, viene Lerma. Tocó y tocó hacia atrás ahora para Lukumi.
4: Salió bien Colombia de esa, pero unos minutos de zozobra donde nos recostamos demasiado frente al arco y recordemos que ellos tienen una fórmula de remate de larga distancia que ya probaron en el primer minuto. Colombia no se puede arriesgar ante un equipo que evidentemente es limitado, pero que tiene ciertas herramientas, como es el caso de Semenyo y de Iñaki Williams.
2: Toca la pelota Colombia con Lukumi. Juegan zona media el equipo nacional. 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
2: A ver si frota la lámpara y nos vamos al camerino con el 2-0. 45 minutos, tiempo cumplido aquí en Kansas City. Vamos a marcar cuántos, Caro. 6 creo, ¿no?
6: Sí, señor. 6 minutos de adición y hay un grupo de la Selección Colombia que intensifica precalentamiento. Ríos, Castaño, Lucho, el Cucho Hernández.
2: Lucho, la tira contra la derecha, ahora buscando al Dani. Viene el centro, la pelota pasada, Mojica al arco, la saca el arquero. La saca el arquero, la saca Tizigui, buen cabezazo de Mojica. Sebastián, no le vibró el reloj a Turpán, se salvó Ghana.
7: Tremendo centro de Daniel Muñoz al segundo palo, ganó el espacio y al segundo palo llegó Mojica, que cabeció, ganó la pelota y apareció a Tizigui para sacarla sobre la línea. Avisó Colombia, cuando me parece que hay una lesión también para Ghana.
4: Sí, al parecer el jugador de Ghana queda golpeado en la cabeza tras el cabezazo de Mojica, que llegó libre. La espalda de los laterales de Ghana es la clave. Por poco llega un gol igualito calcado al de John Arias. Lo que pasa es que este hubiera sido de cabeza de Johan Mojica, algo que hubiera sido muy raro porque Mojica solamente tiene un gol en la selección y fue en un amistoso en el Medio Oriente ante Bahrein hace ya aproximadamente 10 años. Colombia gana las bandas, por ahí es la clave del partido.
2: Camino, James, que esto termina, ganamos 1-0.
0: Le damos la bienvenida a Don Mauricio Amador, que llega a la torre sonora de RCN con la FM Somos Mundial. 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
2: Bueno, hay que marcar señal horario en Colombia. 9 de la noche, 17 minutos es la hora del café. 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
2: Decía Caro.
6: Sí, le decía que el cuerpo médico del equipo de Ghana había ingresado ya para atender al jugador. Se levanta y sigue.
2: Bueno, falta el gol de Lucho Díaz. Y falta un gol de Lucho Suárez. Guillermo.
4: Sí, sí, son los dos jugadores que yo más les hago fuerza para que metan un gol. Obviamente James, ¿no? James, que quiere seguir alargando esa cuenta de Copa del Mundo con goles después de los 6 que anotó en Brasil 2014. La verdad, hoy no ha tenido un buen partido James. Se le nota lento, diezmado, una vez más físicamente. No ha estado tan preciso como en otros partidos.
2: Digo para Juanfer Quintero, seguramente el segundo tiempo. En la figura de la cancha con Serbia entrega Luis Javier Suárez. La figura de la cancha tiene Cuya, ataca Gana. Perdimos una pelota en la mitad de la cancha buscando a Yeu. Apura Lerma, gana Yeu. Sostiene la pelota ante la marca de puerta, la va tirando hacia la banda derecha. Ahora buscando a Nico Iñaki. La toca Iñaki mal. Iñaki dijo juego con Gana y Nico dijo juego con España, ¿no?
4: Bueno, lo de Iñaki fue que se quedó esperando la convocatoria. Lo llamaron a un par de partidos amistosos. Y ya a los 28 años optó por jugar con la selección de Ghana para el Mundial de Qatar 2022. Nico desde pequeñito, desde jovencito, de una vez lo vieron y dijeron, este hombre tiene que ser. Y fue campeón de la Eurocopa hace 2 años en Alemania.
2: Ya vamos, mi querido James. Oyentes, comenten en la FM.
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2: Ganamos 1-0, marcador Freddy James.
0: Es el marcador en la Copa del Mundo, no tiene Colombia. 0 tiene la selección de Ghana. 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
2: La pelota de Colombia, el marcador de Colombia, la radio, la FM, va Colombia por el segundo, viene Sánchez, la va tirando contra la derecha, va Dani, escapó y buen control con el pecho, pero no pudo sostener la marca de Mensa, que bien controló y sacó la pelota hacia atrás ahora para Lucas, Lucas en la barra del arquero Atisigui. Atisigui le va jugando hacia la zona izquierda y desde el fondo ahora para Opoku. Opoku presionado ahora por Luis Javier Suárez, falta. Infracción en ataque, que se caliente, no, que se tranquilice Luis Javier, porque no tenemos otro 9, Sebastián.
13: Sí, se tiene que cuidar, pero es que el suplente no se puede meter, no sé, me parece que fue Tomás Asante, él no se puede meter con Luis Javier Suárez, lo termina empujando el número 10 del equipo de Ghana, no tiene por qué meterse. Mire, aquí está Tomás Asante, ahí, y viene y lo va a empujar ahí. Bueno, no mostraron, pero lo empujó. No puede el suplente empujar a el que está jugando.
4: Eso era amarilla, ¿no? Y Turpán es de los árbitros más reputados y con más experiencia que tiene la FIFA y la UEFA. 44 años para el francés.
2: Mueve la pelota Colombia. Solo media la perdió James. Ganó Tomás Partey y la toca hacia la derecha. Ahora buscando a Gisenki. Gisenki se apoya atrás en Seido. Seido y el balón. Jugó, se auto por el medio, ahora para Tomás Partey, se apoya en Semenio, viene Semenio, va a encarar Semenio, encara, se mete en el área, la rechaza bien Lucumí, balón por elevación a buscar Luis Javier Suárez, apura Will, entraron fuerte a Luis Javier, entraron durísimo a Luis Javier, el número 8 es Ibu, Turpán dice que no pasa nada.
13: Pero es que, mire, va Opoku contra Luis Javier Suárez y Luis Javier se encuentra a Ibu, pero el problema es que Opoku empuja a Luis Javier Suárez, Opoku tiene loco. Físicamente hablando, no tácticamente hablando, a Luis Javier Suárez.
2: Vamos con los oyentes que comentan con Sebastián y con Guillo y Caro.
14: La selección Colombia la veo muy, ha bajado mucho ritmo y gana, se les viene a venir a hacer el empate y no, Colombia tiene que hacer el otro gol y no bajar el ritmo, seguirle jugando siempre. Vamos a ver qué pasa con Colombia, que saque este triunfo.
2: Bueno, hay un tiro libre en la mitad de la capitula. Este bárbaro de Turpán, tiro libre a favor de Ghana. Toca rápidamente Mensah. Le va tocando hacia la banda izquierda y el campo rival ahora buscando a Semenio. Semenio y el centro media altura, saca desde el fondo, era Lerma. El árbitro Clemente Urbán marca el final de la película en la primera mitad. Termina el primer tiempo. Estamos ganando 1-0 con gol de John Arias. Al término de la película en la primera mitad. De momento estamos asegurando el tiquete a los octavos de final del Campeonato del Mundo, James, antes del doctor Hernán Peláez.
0: Sí, señor. Termina la primera parte. Escucharon el relato de J. Mantilla, el narrador del continente, con la jugada. 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

0: 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Hasta ahora para Colombia, 0 para la selección de Ghana. 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
3: Las estadísticas del partido arrojan que Colombia tuvo una expectativa de gol de 0.87 contra 0.17 de Ghana. Dos grandes chances para Colombia, ninguna para el equipo africano. Un tiro de esquina para Colombia, dos para Ghana.
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6: Muy bien, estamos ganando 1-0, doctor Peláez en la FM. Sus sensaciones que deja Colombia en la primera mitad. Bienvenido, un gusto.
7: Gracias, Jota. Muy buenas noches a sus oyentes. Bueno, vamos por partes. ¿Qué necesitaba Colombia hoy? ¿Qué se buscaba? Avanzar a octavos de final. Y para ello había que ganarle a Ghana. Se le está ganando en el primer tiempo, con un pasaje bueno en el comienzo, donde desafortunadamente se lesionó, problema muscular, John Córdoba. Pero el fútbol es así. El que entró de emergencia fue Luis Suárez, que habitualmente juega por el centro, y esta vez se descubrió que en la zona derecha podía hacer algo, y lo que hizo fue un centro espectacular hacia atrás y un remate de primera de John Arias, que había recibido tarjeta amarilla, para el 1-0. O sea, con el 1-0 está Colombia entrando a octavos de final. Ahora bien, me parece que el equipo nuestro está lento hoy en la zona de salida, y eso que Luis Díaz ha querido, no ha podido, pero ha querido estar como más activo respecto a los partidos anteriores. En cambio, Daniel Muñoz lo veo muy retenido, como, no sé, más quedado en posición de defensa que de ataque. Ahora, también hay que decirlo, nos habían pintado a Ghana con un equipo fuerte que iba a pelear todos los momentos del partido, y no fue así. Ha sido un partido tranquilo, únicamente al final, cuando Suárez provocó ahí en un costado y le reaccionaron suplentes del equipo de Ghana. Después Suárez también se vio envuelto en otro problema, pero en general ha sido un partido tranquilo, con James que no está definitivamente en su nivel. Es más, John Arias es hoy en día, o por lo menos en este partido, el conductor que tiene Colombia. Ahora, también me pone a pensar por qué tocamos tanto la pelota y no buscamos arriba a Díaz o al mismo Suárez. Se presta mucho la pelota entre puerta, Arias. Mojica estuvo bien en cuanto a pasar al ataque, mal en los centros. Tiró dos muy malos, uno más o menos aceptable, y salva la puntuación con el cabezazo que le sacó el arquero de Ghana. Pero en términos generales, Jota, me parece que el equipo se está metiendo mucho en el cuento de tener la pelota, tenerla y pasársela, cuando el 1-0 no es suficiente. Acabamos de ver hace ratico lo que le pasó a Argentina, 1-0, le empatan, 2-1, le empatan. Es decir, no se le puede creer al fútbol de hoy contra los equipos africanos, por lo que se ve. Hay que salir a marcar el segundo gol. Pero vuelvo y le digo, es probable también que el cansancio se note en ambas escuadras, en ambos grupos. Pero yo quisiera ver a una Colombia un poquito más dinámica. Tiene con qué, y hay que seguir aprovechando a Luis Díaz, que hoy está más activo, y convocar a Daniel Muñoz, que es el otro extremo, que vaya y apoye, porque ellos tampoco es que tengan mucho en el ataque en zona de definición, pero no podemos correr el riesgo de que en un descuido o en un golpe de suerte nos hagan un gol. Hay que seguir presionándolos arriba y no tener tanto la pelota y pasarnos la pelota. Yo creo que hay que ser un poquito más atrevidos en el ataque, Jotas.
6: Doctor Peláez, pensando en el segundo tiempo, ¿qué jugador o qué par de jugadores le puede venir bien al equipo para tratar de ser un poquitico más certero, para liquidar el partido?
7: Como yo le conozco, usted telepáticamente me mandó el mensaje, oiga, hay que meter a Juanfer Quintero. Sí, es probable, porque no veo a James en buen... Es decir, más, le han quitado la pelota, él ha intentado, pero ya se avivan los rivales y no le dan mucha oportunidad ni mucho espacio. Por eso lo hacía yo énfasis en que John Arias es el hombre que está tomando el control del equipo, o por lo menos el generador de juego. Yo me imagino que él buscará con Quintero y quizá con otro volante que ayude. Hoy Puerta no ha estado tan lúcido, pero tampoco se puede pedir que un jugador tenga el 100% de rendimiento en 3 o 4 partidos. Eso es normal. Pero yo creo que puede ser Ríos el hombre que colabore, porque hay que agilizar un poquito más la salida de la pelota del medio campo hacia arriba. Ellos, los muchachos de Ghana, tienen ganas, pero no se les nota que tengan mucha claridad. Entonces no nos pongamos a especular, sino que hay que salir a generar y a buscar arriba a los Luises, a Suárez y a Díaz, y ahí vamos, yo quisiera ver. Y seguramente lo van a meter a este muchacho. O la otra sería Hamilton Campas o el Cucho Hernández, y mover a Luis Díaz hacia el medio. Esa puede ser otra, ¿no? Pero yo creo que si Quintero entra, Quintero no es de jugar tan cortico en el medio, sino de buscar más el pelotazo y filtrar balones. Ese puede ser, ¿no? Pero es una apreciación personal. No sé, Jota, si usted qué piensa.
6: Pero muy certera, como siempre, doctor Pela. Me encantaría tener la posibilidad de ver a Juanfer Quintero y, evidentemente, al Cucho, que va a batallar cada pelota hasta el final. Doctor Pela, lo espero al término del partido.
7: Con mucho gusto, señor.
6: El doctor Hernán Pela Restrepo en la FM. 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Dame camino, James, ya se viene el comentario de Sebastián Heredia, Guillermo Arango. Estamos con Carolina Castellanos y también estará Dani Duarte.
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0: En Kansas City, los comentarios de este primer tiempo con Sebastián Heredia, Guillermo Elguillo Arango, Carolina Castellanos en el fútbol de la FM. 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
2: Gracias, James. Gana Colombia 1-0 frente a Ghana en un partido que no ha sido tan vistoso, pero ha tenido cosas interesantes desde la táctica, desde la presentación del equipo, de las variables. Estábamos viendo contra Portugal a John Arias tirado a la derecha, casi que completando esa línea de cuatro que propone ahora cuando no tiene la pelota el equipo colombiano, y Gustavo Puerta por dentro. Pues bien, hoy cambia. Hoy el que va al carril derecho es Gustavo Puerta y el que juega por dentro es Arias. Yo quiero seguir insistiendo en la elasticidad, en la versatilidad, en la cantidad de variantes que ha encontrado Néstor Lorenzo durante el Mundial. Un equipo que era predecible, que jugaba 4-3-1-2, que sí, que encontraba picos altos, que encontraba momentos interesantes, ha encontrado una manera de jugar distinta y bien jugada a cada uno de los rivales. Si hay un equipo que le hace bloque medio bajo como este de Ghana, el equipo entiende el contexto. Si hay un equipo como Conwell Kirk que presionar y atacar, lo hace. Si hay un equipo que hay que competir del nivel de Portugal, lo hace. Con diferentes maneras, con diferentes dibujos tácticos, y creo que eso es lo que más hay que valorarle a este equipo. El gol, soñó, jugó, metió Luis Suárez, el único que creyó en esa jugada, muy al estilo del Cucho Hernández, levantó la pelota, no llegó Díaz y apareció John Arias. Después, una muy clara en la cabeza de Mojica, y por ahí otras dos, que le ha costado quizá brillantez al equipo colombiano, sí, pero ha sostenido la pelota Guillo y ha sido un equipo serio, ha sido un equipo competitivo que ha aprovechado las oportunidades y que gana bien el partido.
3: Sí, básicamente no todos los partidos pueden ser con la velocidad trepidante y los toques progresivos que vimos ante la selección de Portugal y sobre todo la primera media hora ante Congo. No todos son así. A veces hay desgaste, ya hay humedad, ya hay unos días que también hay de trabajo. Más allá de que Colombia obviamente tuvo más días de descanso y también los tuvo Ghana al clasificar como primero de su grupo para este partido el 3 de julio. Pero Colombia ha encontrado un rival que igual le encanta sostener su marcador cerca de su arquero y que las pocas veces que va a atacar no se puede arriesgar. Y yo creo que esa es la mayor crítica a Colombia, sostener el marcador cerca de su arco. Eso no lo puede hacer porque Ghana ya ha rematado en un par de ocasiones de larga distancia. Una ya pasó muy cerca de la portería de Camilo Vargas arrancando el partido, y dos que se fueron desviadas, una de Semenyo y otra de Iñaki. Pero ese es un riesgo que el equipo no puede correr, de sostener un marcador. Tiene que jugarse más al ritmo de John Arias, de Luis Díaz, a veces de Mojica, a veces de Daniel Muñoz, y pues no, eso es lo que veremos en la segunda parte, cuando, Caro, vemos cambios, ¿no?, que se vislumbran en la selección Colombia para el segundo tiempo.
2: Sí, Caro, atenta porque sí, se le acabó el partido a James.
4: Sí, es a James Rodríguez el que no está saliendo y el que posiblemente vaya a confirmarse la salida. Estamos esperando ver ese letrerito que ya tiene el juez en sus manos, por quién lo va a levantar. Además, también se viene cambio en la selección de Ghana. Estoy viendo a un jugador por allí también.
2: Ya está en el banco James Rodríguez. No sé si lo alcanza a ver desde ahí, pero ya está en el banco,
4: sí,
2: cambiado con camiseta de entrenamiento.
4: Tiene peto rosado además. Y se prepara Richard Ríos es el número 6, el que va a ingresar. Sí, señor. Confirmamos entonces, bueno, el cambio. Ya está con el peto, está con peto rosado en el banco James Rodríguez, y el que ingresa entonces es con el número 6, Richard Ríos.
3: ¿Esto qué significa? Richard Ríos arma esa línea de tres mediocampistas y obviamente John Arias, generador de juego, que igual lo estaba haciendo Caro, Sebas, Jotas, era el hombre que estaba armando las ideas de Colombia. Vamos a ver, arranca inicialmente para el segundo tiempo como extremo por derecha, cuando ya va a arrancar el segundo tiempo, Sebastián.
2: Muy bien, todo listo, todo preparado. Gana Colombia en los 16avos de final del Mundial 2026 en Kansas City. Le gana 1-0 Colombia, gana. Y en el relato de la FM, el narrador de la selección Colombia y del continente, el que le gusta a la gente, Jotas Mantilla.
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5: Una bendición de Dios estar aquí para la segunda mitad en Kansas City, Missouri. Segundo tiempo en marcha entre Colombia y el equipo de Ghana. Gana Colombia 1-0. 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
5: Afuera James Rodríguez, ingresó Richard Ríos. Fuerza la mitad de la cancha, lo que va a tener Colombia en la primera mitad. Estuvo James en la segunda mitad, estará Richard Ríos. Y seguramente en cualquier momento tendremos a Juan Ferquinter. Marcamos señal horario de Colombia, 9 de la noche y 40 minutos es la hora del café. 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
5: Entero libre que corresponde al equipo de Ghana. Acomoda la pelota Tomás Partey. A levantar la pelota Tomás Partey. La va a tirar al corazón del área. Me parece que picará Semenio el segundo palo. Uy, un contraataque con John Arias, con Lucho Díaz y Suárez. Mueve la pelota corta de pie ahora para Mensal. Número 14 lo va dejando ahora para el cambio de frente de Cibu. Cibu lo tira contra el área de Colombia. Saca de golpe de cabeza Mojica. Vuelve la carga en zona de rebote el número 2, que es Seidú. Seidú toca atrás ahora para Mensa. Mensa y el balón. Cambio de orientación hacia la derecha. Buen control ahora de Iñaki Williams. Cara a cara, mano a mano ahora con Mojica. Viene Iñaki, viene al centro. La pelota salvada desde el fondo por lo cruzado. El rebote para Tomás Partey. A pura puerta. Tiene que tocar atrás ahora para Mojica. Y Mojica la va a tirar de 70 metros. Balón para elevación. Busca Suárez. Bueno, anticipo defensivo desde el fondo ahora con Lucasen. Intenta jugar hacia el sector derecho de ofensivo. El equipo de Ghana, Lucasen hacia la zona de el número 9, Ayew. Aquí no podía controlar bien la pelota Ayew. Ahí lateral para el equipo colombiano. James en el arranque de la película del segundo tiempo. Ganamos 1-0.
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0: 4-3-3, el equipo de Colombia con Lerma, con Ríos, con Puerta y bien abierto como extremo por derecha Arias, Luis Suárez y Luis Díaz.
1: Viene Richard Ríos, débil remate que se va ancho y afuera. Ahora saque de meta para el equipo colombiano que cara con gol de John Arias, figura de la cancha, con Serbia entrega la figura de la cancha. 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Bueno, Caro, le toca el segundo tiempo la portería de Ghana, ¿o no?
2: Sí, señor, estamos esperando aquí el gol de Colombia.
1: Bueno, no el gol, van a ser los goles de Colombia. Guillermo.
3: Bueno, sí, lo va a ver en primer plano. Gol al ángulo de Luis Díaz y de Luis Javier Suárez. Va a ver.
2: La pelota. Vamos, yo quería preguntarle... sí que me celebra aquí.
1: Sí, señor. Sonaba en el toque de pelota en ofensiva. Ayew la va tirando contra el área para Semenio. Saca como puede el Dani Bon Jovi. Viene Camilo. Se lleva la pelota. Bon Jovi es oriundo de acá. Cuando sonaba en el intermedio. Living on a prayer. Bueno. No sé si no. Sea.
0: Bon Jovi es de
1: ¿no?
0: New Jersey.
1: Ok, sonaba Living on a Prayer de Bon Jovi.
3: New Jersey.
1: Muy bien, ataca Colombia, va recuperando la pelota en la mitad de la cancha Puerta. Movieron la pelota Puerta, finalmente marcaron falta y hay amarilla. ¿Amarilla para quién? ¿Para Tomás o para Sibu, Caro?
2: Para el número 3.
1: Gisenki.
2: Mirenjiki.
1: Bueno, Gisenki lo tengo yo.
3: Girenki. Fue el que le hizo el gol a la selección de Panamá en el primer partido. Además se lo hizo en el último minuto. Ese día Panamá mereció ganar el partido y de lejos, pero se come unos goles increíbles.
1: Toca la pelota desde la mitad de la cancha, puerta atrás ahora para Lucumí. Lucumí y la posesión de pelota en zona de Camilo Vargas. Se sale del área, toca ahora para Lucumí. Lucumí ahora para Camilo. Sale desde el fondo del equipo colombiano. Apenas en 4 minutos, un dato con doble play, mi querido Guillerme.
3: Bueno, los datos. En este momento Colombia tiene expectativa del gol superior a la selección de Ghana, de 1.82 sobre 0.88 del equipo africano.
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1: Y aplicar la anestesia del segundo gol. Moviendo la pelota desde el fondo, lo que tiene para Colombia. Balón para la ovación en zona media. Buscaba el número 13, que era
0: Girenki.
1: Este por qué le puse una Z.
0: Caleb Girenki.
1: Girenki.
3: Del Nordjetsland de Dinamarca. Es de los más jóvenes del plantel. Solamente tiene 20 años.
1: Roger Muñoz. Lado derecha, toque atrás ahora buscando a Sánchez y la posesión de pelota. Tiene que tocar ahora. Epa. Uy, qué bien. Pasó de largo Semenio. Giró sobre su propio eje y lo hizo pasar de largo a Semenio. Toca a Sánchez ahora para Muñoz. Intenta el pase para John Arias. Va recuperando la pelota en solo rebote en la mitad de la cancha del equipo colombiano. A través del Lerma, que es el jugador que vale oro como Oro Express, James.
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1: Balón desde el fondo que va tomando Opoku. El número 18 presionado por Richard Ríos. Richard Ríos como un viejo puntero derecho. Sostuvo la posesión de pelota a través de un saque de manos. Se repone el equipo colombiano. Lo apura rápidamente. El Dani Muñoz jugó para John. Busca el rey de fondo. El Dani viene del centro. No sé si el Dani estaba en posición adelantada. Parece que sí. Habrá saque desde el arco, James. En 5 ya 6 minutos. Segundo tiempo, ganamos 1-0.
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1: Va jugando una pelota en la mitad de la cancha el equipo de Ghana a través de Tomás Partey. Banda derecha en ofensiva. Viene Girenki y el centro al área. Saca la pelota de Lokomi. Balón para elevación. Hay lateral para Ghana.
0: Hay que rescatar y destacar mejor el partido de John Lokomi y de Davinson Sánchez. El mundial de Davinson Sánchez y de John Lokomi los puntos altos y constantes de esta selección.
1: Opoku tocaba la pelota por izquierda, ahora para Mensa para Opoku. Opoku se apoya en Lucassen, el número 23 del equipo africano. Tiene que tocar Lucassen hacia el sector intermedio. Nuevamente ahora para Opoku. Opoku se apoya en Semenio, que escapa de la marca de Richard Ríos. Bajando la pelota ahora por izquierda para Mensa. La marca de cerca al Dani Muñoz. La va tocando con Rubén del pie zurdo. Atrás ahora buscando la conexión ahora con Sibu. Buena pelota para Semenio, para matar a alguien que la saque. ¡Ay, ay, ay, mamá! La pelota la tiró Semenio al corazón del área, chica, no, no, y nadie la tocó, Guillerme.
3: Hay que liquidarlo, no nos podemos exponer a esto. Ellos llegan, arrancan en dos segunditos y pueden crearnos muchos problemas, porque Colombia también está como en esa narcolepsia que genera el equipo africano. No podemos caer en el mismo ritmo de juego de ellos. Colombia necesita reaccionar como lo hizo en los primeros minutos del segundo tiempo.
1: ¿Quiénes calientan, Caro? ¿Quiénes están calentando en Colombia?
2: Hamilton Campas, está también Juan Fernando Quintero, el Cucho Hernández, Kevin Castaño, Carrascal. Esos son los cinco jugadores que están intensificando el calentamiento.
1: No sería malo ver a Carrasca, no sería mal ver a Carrasca el día de hoy, Sebastián.
0: Sería su debut en el Mundial, el hombre de Flamengo. Bueno, vamos a ver si sigue en Flamengo, pero podría de pronto darle un poco de vértigo al equipo, que es lo que necesita. A mí me gustaría ver a Campazzo o a Carlos Andrés Gómez en este partido.
1: Arrancamos señal horaria en Colombia, 9 de la noche, 47 minutos en la hora del café. 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Habrá tiro de esquina para Colombia. Bueno, tocaron en corto, viene Puerta, le pega al arco, Puerta le pega al arco, la saca el arquero Tisigui, la saca el arquero Tisigui, balón por elevación hacia la zona derecha del borde del área, viene Lerma, protege la pelota ante la marca de Mensa, habrá lateral para el equipo colombiano, pero qué buen remate le metió Puerta.
0: Tremendo, cobro en corto de Luis Díaz para Puerta, se fue acercando dentro del área y buscó el segundo palo de Tisigui, que voló con las dos manos y evitó la caída del arco de Ghana. Muy buen remate el hombre de Racing de Santander, que esperemos sea por poco tiempo en este equipo.
3: Así como el Mundial ya le dio el gol a John Arias a través de esa anotación en el primer tiempo, yo creo que ya el Mundial también necesita el gol de Gustavo Puerta, otro del top 3 de los mejores jugadores de Colombia.
1: Lateral para el Dani Moya, lo va tirando contra el área, saca Sibu, el rebote de Sánchez, la tira a la fila 17, dame camino, Jame, ganamos 1-0, 55 minutos de fútbol.
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1: Ataque Colombia. Tiene Puerta para el segundo. Puerta para el segundo. Pelota de gol para Lerma. Fuerza, marca. En línea de Oriental levantó la bandera. Yo diría que le vibró el brazo y la levantó, ¿no, Sebastián?
0: Sí, seguramente el semiautomático se activó, pero hay que dársela toda a Luis Suárez. A ver, Puerta aguanta Lerma que le pasa por la espalda. Sí, sí están fuera de lugar. Milimétrico, la rodilla derecha, pero sí están fuera de lugar. Pero hay que dársela toda a Luis Suárez, que presionó, pertemporizó Puerta, esperó que pasara Jefferson Lerma, tiró la asistencia y Luis Díaz se barrió, pero sí estaban fuera de lugar. Milimétrico, pero sí estaba.
3: Una lástima, una lástima. Una de las figuras del partido, Luis Javier Suárez. Entró muy bien, además con asistencia. Además es el que más ha entendido que hay que presionar a los africanos, incomodarlos en el balón de salida porque no son dúctiles con el balón.
1: Pues tendrá otra, Luchito, Caro. ¿Cómo lo vivió ahí en la portería? Cerquita de la portería, al lado está Caro.
2: Impresionante, además la llegada por el costado derecho de Luis Javier Suárez y después cómo entraba en el área Luis Díaz celebrando aquí con todos nosotros, pero bueno, milimétrico ese fuera de lugar.
1: Mueve la pelota Colombia, propio territorio a través de John Arias. Hay que sacar el técnico que vive dentro de ti. Envía tu comentario al 311. Ataca Colombia. Pelota para Puerta por el segundo. Puerta para liquidar. El toque para Lucho para sentenciar. Salva el arquero. salva al arquero. Otro mano a mano entre Lucho y el arquero Atizigui. Y entonces responde el equipo de Ghana. Ahora tocando hacia la banda izquierda en ofensiva, buscando a Semenio. Uy, era perfecta la pelota para Lucho Díaz.
0: Era el momento de liquidar. Una muy buena jugada de Muñoz. John Arias, aparece Puerta, gana la pelota que se le quedaba un poco corta, se la entrega a Luis Díaz solo contra Atizigui y le remató al cuerpo. No se le quiere dar a Luis Díaz, pero ya va a llegar.
3: Otro de los grandes de Colombia en este partido. Una vez más Gustavo Puerta robando el balón, recuperándola, y la lectura de juego. Tenía la posibilidad del remate, pero fue inteligente y se la pasó al hombre libre. Luis Díaz, que lamentablemente la tiró al cuerpo de Sigui, que se está erigiendo ahora como la figura de Ghana.
1: Ahora responde el equipo de Ghana a través de Iñaki Williams, banda derecha, viene el centro, la pelota pasada, la va a tomar ahora Mensah y el balón, le va tocando atrás, arriba, buscando a Sibu, y él le mordió la pelota a Puerta, busca proteger la pelota a Luis Javier Suárez, fabrica la falta, tiro libre para el equipo colombiano, James dame camino.
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1: Bueno, Caro, ¿qué pasa en el campo de juego?
2: Sí, están en constante comunicación Luis Díaz con el cuerpo técnico, específicamente con Amaranto Perea, quien le está dando unas indicaciones para que mire un poco más la espalda, para que logre contragolpear por ese costado izquierdo de Colombia.
1: Bueno, marcamos señal. Bueno, ¿quién es la figura de la cancha? 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
3: Uy, se la va a dar a Gustavo Puerta. 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
1: 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Pasa, Sebastián.
0: Caro, atenta, que vienen dos cambios en Ghana.
1: Bueno, se vienen
2: se
1: dos cambios
2: el
1: en el equipo
2: siete,
1: africano.
2: Abdul Fatagou. El número 7. Y ya le digo cuál es el otro, el número 15, Elisha Owusu.
0: Owusu y Fatagou son los que se preparan en Ghana.
1: Yo le voy a decir Abdul, con el permiso de ustedes. Marcamos señal horario en Colombia, 9 de la noche, 56 minutos. 54 minutos, tranquilo. Tranquilo, no se monten el DeLorean del doctor Emmett Brown. 9 de la noche, 54 minutos es la hora del café. 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
1: Hay un tiro libre que corresponde al equipo de Ghana. Equipo africano de Ghana a través del número 9, Ayew. La va tirando al área. Ayew, balón para la ovación. Lo deja pasar el Dani Muñoz. Tiene que sacarla de globito, buscando conexión directa ahora con John Arias. Viene marcando el pase Lucho Díaz. La va tirando larga para Lucho. Defina Lucho. La tira larga Lucho. Defina Lucho. Mete el freno Lucho. Recuperó la pelota finalmente, la última que tenía, el número 3, que era Girenki. Está enloquecido con el 3. Bueno, marcaron una falta en ataque. Tiro libre, dice Turpan, a favor del equipo de Ghana. La jugada con al comprar, la mejor jugada con al comprar es el gol de John Arias, que nos tiene en octavo de final, mi querido James.
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4: 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Jotas Mantilla.
1: Muy bien.
2: Confirmó los cambios, Jotas.
1: Claro.
2: Se retiraron con el número 8, Wasi Sibo, y con el número 19, Iñaki Williams. E ingresaron con el número 7, Abdul Fatagou, y con el número 15, Elisha Owusu.
1: Abdul va contra la banda derecha, Guilherme.
3: Sí, Fatagou es el jugador que más ha rematado al arco en la Copa del Mundo para la selección de Ghana. Juega en el Leicester City. Y Owusu juega también en el Auxerre, igual que los dos laterales que arrancaron el partido, Senaya y Mensah. Owusu es volante de primera línea, tiene 28 años. Se fue Iñaki, que la verdad algo hizo en el primer tiempo, pero el resto se fue apagando.
1: No dejes de comentar junto a Guillermo, Sebastián, Carolina, envía tu nota de voz al 311-800-5652, la única radio que permite que los oyentes saquen al técnico que vive dentro de ellos, la FM Somos Mundial.
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1: Apura Mensal, sacó la pelota Richard Río, balón al corazón del área, pero picaba. No picaba Semedio en realidad. La mueve Camilo Vargas, la va tocando ahora para la puerta. Haga abierto contra la banda izquierda en campo rival, espera Lucho Díaz. El peaje lo establece por izquierda y en propio campo ahora Mojica. Mojica lo va tocando para Díaz. Díaz por el medio, ahora Lerma. Lerma en retroceso buscando conexión directa ahora con Lucumí, que es el jugador que vale oro como Oro Express, James.
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4: Uno tiene Colombia, cero tiene gana. 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
1: La pelota la va tomando desde el fondo el equipo de Ghana a través del número 23, Lucasen. Verticaliza, va conectando por el medio ahora con Tomás Partey. Va jugando Tomás Partey siempre por izquierda ahora con Jerenki. Jerenki abre juego hacia Mensá. La cambio de orientación, Mensá viene picando Abdul. Busca Abdul, buen control. No, qué buen control, ni buen control de Abdul. Control como lo haría el relator, mi querido Sebastián.
0: Una buena pelota, un cambio de orientación, pero el control fue bueno. Ya después la segunda, la habilitación, se le fue larguísima a Fatahu ante la presión y la referencia de Johan Mojica cuando ya va a Colombia.
1: Mueve la pelota desde el fondo del equipo colombiano, otra vez de Gustavo Puerta. Puerta, el número 14, lo marcan dos hombres, tiene que tocar atrás ahora para Mojica. Mojica verticaliza por la puerta. Puerta tiene conexión directa por medio ahora para Lerma. Lerma y la pelota atrás, la rifa Lerma. Diga que Ayew la tiró afuera, Guillermo. Lateral para Colombia.
3: Sabe, me genera cada vez que tiene la pelota Puerta tranquilidad. O sea, como que agarra la pelota Puerta y como que estoy tranquilo, porque casi nunca la pierde, la entrega bien. Y si de pronto se equivoca, la recupera en la jugada inmediata. Cuando hay un rebote muy fuerte en la cara de Fatahu tras un rechazo que hizo Jefferson Lerma y golpea al hombre del Leicester City.
1: Es una incidencia sobre Abdul, el número 7, que acaba de ingresar. El gol de Jonaria nos tiene en octavos y en la jugada con Betplay, James.
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1: Y va a ganar a través del número 3, Jerenki. Lo dije bien finalmente. Me demoré 66 minutos para decirle bien a Jerenki.
3: Y seguramente en cualquier momento lo van a cambiar cuando queda, o quedaba, menos mal, ya se levantó Gustavo Puerta tras esa fuerte falta. Amarilla, Caro.
2: Amarilla para el colombiano Johan Mojica.
0: No.
1: No.
0: Para Fatahu.
1: Para Abdul, el que acaba de ingresar.
2: Acá, si me pueden ayudar, porque ese, no sí. Alcanzo a ver allí. Acá claro, estaba enfrente está... Johan Mojica y él estaba diciendo.
1: Claro, está a 80 metros y con 22 jugadores en la trayectoria
3: claro,
1: visual.
3: Está esperando el gol.
1: Esperando el gol, está claro. En el arco norte del estadio de Kansas City. Mueve la pelota colombiana, campo rival, otra vez de Suárez atrás ahora para Lerma. Lerma y el balón. Se apoya en Mojica, verticaliza. Buen pase con ventaja ahora buscando a Puerta. La tiene Puerta, toco y voy por el medio ahora para Suárez. Suárez atrás ahora para Lerma. Contra la banda derecha, espera Aldair Muñoz. Protege la pelota Jefferson Lerma. La tiene que tocar atrás ahora para Lucumí. Lucumí y el toque para Richard Ríos, siempre en zona media. Colombia bascula, hace tenencia de pelota. Verticalizando con Puerta a Puerta atrás ahora, buscando conexión directa ahora con Lerma. Lerma y la apertura ahora para Mojica. Mojica atrás ahora para Lucumí. Lucumí apuradito por Ayew. La tiene que tocar atrás ahora para Camilo. Camilo la va a jugar ahora para Sánchez. Hacia la derecha se perfila en propio campo para recibir y recibe el Dani Muñoz. Arranca Colombia. Toca la pelota Colombia. Pica Colombia. Arranca Colombia. A buscar el segundo para liquidar. Jugando la pelota en zona media hacia la derecha ahora. Conexión directa entre Arias y Muñoz. Viene picando en diagonal desde la banda derecha y hacia el medio. Arias apuradito. Turbán dice que no pasa nada. Movieron la pelota en los hombres del equipo de Ghana. Con Abdul. Iba trastabillando Abdul. Lo apuraba Luis Javier Suárez. Lo obliga a jugar una pelota en retroceso. Ahora buscando el número 2, Seidú. Apura Puerta. Muerde con todo Puerta. Lo obliga a jugar la pelota hacia atrás ahora para el número 3.
3: Es impresionante. O sea, es como si tuviera 40 pulmones Puerta. O sea, se fue y corrió hasta el campo de Gana para presionar. Y sigue corriendo y no pasa nada. Y ya vamos para casi 70 minutos.
0: Y súmele a eso el desgaste de Luis Suárez, que hace muy bien la presión. Acompaña, ayuda a su equipo y lo hace mejor. Cuando me parece que hay cambios, Caro, se preparan. Atención.
1: La pelota al área de Colombia. Sácalo conmigo. El rebote lo busca al borde del área. Tomás Partey. Atrás ahora buscando conexión directa con el número 15 que ingresó, que era Elisha. Elisha intentó el pase por izquierda ahora para Mensa para Elisha. Elisha, el número 15, la tiene que tocar. ¿Está bien dicho Elisha?
3: Elisha Owusu.
1: Ahí sí lo dije bien.
3: No, muy bien.
1: Elisha toca la pelota por el medio ahora buscando a Lucasen.
0: Impecable su Fante, relator, que es el dialecto más hablado en Ghana.
1: ¿Cómo es que le dicen a los jugadores de Ghana?
3: Las estrellas negras, los Black Stars.
1: Black Stars, que por ahora tienen la pelota en campo rival a través de Abdul, el número 7, cara a cara, mano a mano ahora con Mojica. Lo va a encarar Abdul a Mojica, le amaga Mojica, hace doblaje también Lucho Díaz. Tiene que tocar la pelota Abdul arriba al corazón del área, el despeje defensivo de Zurda. La va sacando Locomí, revienta Lerma, rebote que va tomando nuevamente Semenio. Semenio pisa, encara, pasa, intenta pegarle al arco de Zurda, rebote, arriba el remate al arco. Sígale pegando así, le pegó mal. Número 5, Tomás Partey, sígale pegando así. Nos vamos a la pausa de hidratación, querido James. Ganamos 1-0 aquí en Kansas City, Missouri.
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0: 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J. Mantilla,
2: déjeme llamar al amuleto. El amuleto es el Dani Palacio, nuestro director de la Mega. ¿Cómo va a quedar esto, maestro? Vamos para Vancouver.
3: Sí, vamos, vamos, queda 2-0, está medio enredadito, yo estoy sufriendo un poquito, pero ahorita un descuido de estos jugadores de Ghana y llegar al segundo 2-0, nos vamos para Canadá.
2: Dani Tres Palacio, nuestro director de la Vega aquí en la FM, somos mundial. No dejes de enviar tu comentario. Saca al técnico que vive dentro de ti al 311-800-5652. Estamos marcando señal horaria en Colombia, 10 de la noche, 5 minutos de la hora del café. 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
5: El hombre que se va a retirar en este momento, John Arias.
2: 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Ganamos 1-0. Marcador Fritz, mi querido James Orlando.
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2: Vamos a ver la pelota desde el fondo, Colombia a través de camino. Ingresa Juanfer Quintero Caro.
8: Sí, señor, se confirma entonces el cambio al minuto 72. El que ingresa es Juan Fernando Quintero con el número 20 y se retira el anotador del gol, John Arias.
2: Viene moviendo la pelota Lucho Díaz hacia la derecha en campo de balón, ahora buscando al Dani. El Dani para Richa, será centro contra centro al área. Centro arriba, ¡uy! No llegó Lucho. No llegó Lucho, Guillerme.
5: Ay, pasó al ladito, buen centro por el costado derecho. Atacando nuevamente la espalda de los laterales de Ghana. Esa es la clave del partido, reitero. Así llegaron las dos jugadas más claras. Una de ellas gol y la otra de Mojica.
2: Bueno, estamos transitando 74 minutos aquí en Kansas City, Missouri. Aquí mueve la pelota desde el fondo el equipo de Ghana a través de Oporto.

0: Que de meta con Camilo Vargas. Vamos transitando lentamente sobre los últimos días y seis aquí en Kansas City, Missouri. Dame camino, James.
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1: 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Gracias.
0: Ataca Cana, aguánteme porque ataca Cana a través de Semenio, borde del área, por izquierda van a conectar ahora la Mensa. Mensa y el centro, la pelota que cae, saca bien Sánchez, busca Lucho Suárez, va conectando ahora rápidamente en dirección ofensiva, ahora buscando Quintero, Quintero va tocando ahora para Suárez, Suárez mete el freno, pasa de largo, le marca un poco, la va tomando Luis Javier Suárez, se apoya Quintero, Quintero va tocando ahora para Suárez, Suárez y la pelota ahora para Quintero, Quintero por el medio, ahora buscando a Lerma, la tiene Lerma, toca atrás ahora para Richard Ríos, la viene pidiendo y le marca el pase, zona derecha en ofensiva, ahora Quintero, Quintero y la posesión de pelota, busca el pase preciso, lo consigue a través de puerta, puerta ahora para Quintero, Quintero lo va tocando para puerta. Verticaliza buscando Mejica, falta sobre Joan. Es una oportunidad magnífica para que de tiro libre Sebastián, la zurda de Quintrón, la ponga con justeza en la cabeza de Sánchez o de Locumí.
3: Sí, es una buena jugada, una patada durísima sobre Joan Mojica, pero una construcción de Quintero. Fue socio de todos, fue con Ríos, fue con Lerma, fue con Puerta y finalmente con Mojica cuando lo tumbaron, cuando anuncian 69.045 personas. Llegaron aquí al Kansas City Stadium, Caro, cuando hay amarilla para alguien.
4: Para... Y se presenta, Seidou. Déjeme un
0: segundo. El 2.
4: Sí, pero déjeme un segundo que se está preparando el número 24, Ernest Nuamá, y el número 25, Prince Adu. Dos cambios más para el equipo de Ghana.
0: Hay tiro libre para Colombia. Quintero le puede pegar, ¿no? Recto al arco de frente. Viene Quintero, le pegó mal. Un punto adicional de touchdown. ¿Qué es esto? El punto adicional de touchdown, Guilherme.
5: Sí, le pegó como los Kaiser, los Kansas City Chiefs. Ahí estuvo el remate de Quintero, muy digno del escenario donde estamos. Va a meter dos hombres más ofensivos. Prince Adu del Victoria Pilsen.
0: Uy, aguánteme porque perdimos una pelota en la salida. Ataca el número 3, Jerenki. Va jugando hacia la derecha ahora buscando a Abdul. Cara a cara, mano a mano ahora con Mojica. Lo va a encarar hacia la raya de fondo. Viene Abdul, bien, pone el lomo, recupera Mojica, lo complementa. Lucumí, bien, bien. Lucumí. Impecable, Lucumí.
5: Qué mundial de Lucumí, Sebas.
3: Impresionante, impresionante lo del zurdo. Creo que se está ganando con justicia su transferencia a un equipo mucho más grande. Todo parece indicar que será la Juventus de Italia.
0: Damos una pelota clara de Quintero para Luis Javier Suárez o para Lucho Díaz. Mueve la pelota Colombia, anticipo defensivo en la mitad de la cancha ahora con Lerma, Lerma y el balón, cubra Lucho Díaz, protege la pelota en propio territorio, escapa de la barra del número 2, Seidou, viene Lucho Díaz, se frena justo en la mitad de la cancha, lo va tocando para medio ahora para Lerma, le marca el pase Quintero, Quintero lo va tocando, no, le va tocando a Lerma, Lerma avanza, la toca de primera mano, uy, le quedó largo el control, pero hacia atrás a Lucho Díaz, faltan los 5 centavitos para el pecho, para el peso, a Lucho Díaz, falta de Ríos, se va amarilla Richard. Amarilla, Richard Caro.
5: Necesarias.
4: Para Richard Ríos, sí señor, el número 6 de la selección Colombia.
5: Sí, era una amarilla necesaria porque si no se escapaba Fatahu, era una de esas faltas tácticas, obviamente, que son necesarias.
0: Bueno, dos cambios, James, se vienen en Ghana, ganamos 1-0 aquí en Kansas City.
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0: Bueno, Caro.
4: ¿Jotas?
0: ¿Cambios entonces?
4: Sí, señor. Confirmamos entonces los cambios. Ingresaron con el número 24, Ernest Muamá, y el número 25, Prince Adu. Y se retiraron con el número 9, el capitán Jordan Ayeb. Y salió también con el número 3, Caleb Jerenki.
5: Se le fue su pesadilla, Jotas. cuando ya por fin había aprendido.
0: Cuando la había agarrado finalmente,
5: sí,
0: ¿no?

0: Sí, justo cuando la puede agarrar.
1: Cuando la agarró, como le gusta, vea, Nico. Saludo grande. Noamá, 22 años, extremo del Lyon. Es un jugador muy interesante. Y Prince Adu, también 22 años. Jugadores jóvenes que entran a la cancha.
0: No pude agarrar la pronunciación, se va. Ataca Colombia, pelota contra la banda izquierda para Lucho Díaz. Escapó, viene Lucho para ganarlo. El remate, uy, desvío y córner. Tiro de esquina para al Colombia ángulo.
2: Ahí no la iba a dar Luis Díaz, pero tenía a Quintero de frente al arco. De hecho, al arco. De hecho, el jugador de River le hace el reclamo. Ahí obviamente Luis Díaz no la va a dar porque esa es la de él. Pero tenía pase con Quintero.
0: Déjeme fantasear con algo.
1: A ver,
0: con un olímpico de Quintero para quedar Colombia con dos goles olímpicos en la historia del campeonato del mundo.
1: Maravilloso sería.
0: Déjeme esa fantasía. Va a levantar el tiro de esquina Colombia. Quintero de zurda como Marquitos Cole en Chile. Viene Quintero, la pelota se va cerrando al arco. La pelota la suelta el arquero ante el golpe de cabeza. ¿Y quién fue el golpe de cabeza de Sánchez?
2: Sánchez. Impresionante, muy buen centro de Quintero. Y llegó a todo el centro del área Davinson Sánchez. Cabeció echando el cuerpo hacia atrás. Y Atisigui en dos tiempos, Guillo, logró sostener la pelota, pero muy buen cabezazo de Sánchez.
1: En dos tiempos, ¿no? La tuvo que controlar el arquero del St. Gallen de Suiza, que ya lleva cuatro grandes atajadas del partido. Si no estamos más tranquilos a esta altura, es gracias al número uno de Ghana.
0: Muy bien, marcamos señal horario en Colombia. 10 de la noche y 15 minutos es la hora del café. 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
0: Se levanta Mojica la tribuna, Carolina. La arenga de Mojica levanta la tribuna de Kansas City.
4: Impresionante el aliento que pide Mojica y la gente le responde, pero no solamente el Jotas. Hace algunos minutos también Daniel Muñoz estaba pidiendo el aliento sobre el otro costado de la hinchada de la Selección Colombia.
0: Mueve la pelota, puerta en la salida por izquierda ahora para Mojica. La va tirando larga para Lucho Díaz, que está habilitado. Veremos. La va tomando al borde del área. Lucho Díaz escapa. No, no estaba habilitado. Estaba hace un año y medio en posición. Pero va a tener una Lucho. Va a tener una Lucho Díaz. Y finalmente será el gol del respiro.
2: Debe llegar en algún momento, pero ¿puedo decir algo impopular?
0: Dígalo.
2: Yo creo que ya en este momento, a 9, a 14 minutos por la adición, le daría un respiro a Lucho y buscaría quizá con Cucho disputar un poco más desde lo físico el partido.
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4: Davinson Sánchez.
0: 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Atacaba Abdul, recupera la pelota bien puerta. Le apagó el incendio al propio Mojica. Balón en la mitad de la cancha para que la venga a buscar nuevamente Colombia con Lucho Díaz. Traba Lucho, no puede Lucho. Recupera y mueve la pelota al número 15, que es Elisha. Elisha mueve hacia la zona derecha, ahora buscando a Noamá. Noamá se apoya en Abdul, centro arriba, la pelota cae. Cae bien Camilo, gigante Camilo. Es el jugador que vale oro, Camilo James.
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0: Viene el contraataque para Colombia. Quintero va tocando ahora a Suárez. Suárez por el medio. Tiene que tocar en retroceso ahora buscando puerta a puerta y el balón. Jugando nuevamente ahora para Mojica. Mojica por el medio ahora para Lerma. Lerma se apoya en Sánchez. Sánchez desde la zona derecha. Va conectando para Quintero. Marca el pase por la derecha al Dani. Viene Quintero de zurda. Marca. Y la pelota afuera. Le movieron la portería a Quintero. Le movieron la portería a Juanfer Quintero. Lo juro. Por mi madre en el cielo, por mi padre en el cielo, que le movieron el arco a Juanfer Quintero en el segundo.
2: Un pase tremendo de Davinson Sánchez. Se hace el espacio, temporiza, aguanta y saca un remate tremendo de pierna izquierda Juanfer. pasó entre el palo blanco del arco y el palo negro que sostiene la red. Muy cerca, Guillo, avisó Colombia.
1: Visualmente acá vimos adentro ese balón, Juanfer Quintero, que busca ser el primer colombiano en anotar en tres Copas del Mundo distintas. El 20 entra y cambia la cara de Colombia.
0: Y una falta, como le vivió Caro, el remate de Juanfer pasó rozando el poste izquierdo.
4: Cerquitica del palo de la mano izquierda del arquero de Ghana. La verdad es que todos aquí atrás gritaron gol ese remate de Juan Fernando Quintero.
0: Bueno, estamos transitando sobre 84 minutos. 1-0 estamos ganando con gol de John Arias, figura de la cancha, con Serbia entrega la figura de la cancha de uniforme verde. 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Señal horaria en Colombia, 10 de la noche y 19 minutos en la hora del café. 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
0: Era falta sobre puerta, no pitó nada Turpana. Pura, buen anticipo defensivo desde el fondo de Lucumí. Una fiera, va moviendo para el medio Ríos hacia la banda izquierda, ahora buscando puerta, va cruzando la frontera, va cruzando la mitad de la cancha. Viene pensando en tocar la pelota hacia la banda izquierda, ahora campo rival buscando a Lucho Díaz. Lucho Díaz y el cambio de orientación de borde a borde ahora para Quintero, que buen control con la zurda de Quintero. Quintero va tocando para el medio para Lerma. Lerma atrás ahora para Sánchez. Sánchez ahora para el medio para Quintero. Quintero va tocando atrás para que todo comience desde el fondo a través de Camilo Vargas. Camilo se apoya en el Lucumí. Lucumí hace una tenencia prolongada y logra conectar hacia la zona derecha para Quintero. Quintero en campo propio, toca para Muñoz. Muñoz ahora para Quintero. Quintero va tocando hacia el medio. Buen pase con ventaja ahora para puerta. Le marca una diagonal hacia la derecha. Ahora Richard Ríos optó por tocar la pelota para Quintero. La va tirando larga contra la banda izquierda. Ahora para Lucho Díaz. Vértice del área por izquierda. Buen control. Un filolete maravilloso. Viene Lucho. La juega al medio. Uy, la sacaba desde el fondo poco. Buscará Lucasen, apura Lucho Díaz, muerde con todo, presiona Lucho, traba Lucho, gana sin embargo el número 24 que es Noamá. Noamá intentaba jugar la pelota contra la banda izquierda, le marcaron falta, infracción, tiro libre para Ghana.
2: Es impresionante lo de Juan Fernando Quintero. Cuando todo el estadio iba para la derecha, Juanfer iba para la izquierda y termina cambiando la dirección del juego. Hace lo que se le da la gana con la pelota en los pies. ¡Qué pedazo de jugador Juan Fernando Quintero!
1: Y también se le debe abonar a Lucho Díaz la labor de sacrificio. Está bajando, está ayudando en este momento, a pesar de que no puede más del cansancio. Es hora de refresco. Uy, de Colombia.
0: Semenio recuperó, movió la pelota atrás ahora para Adu. Adu la tiene que jugar hacia la derecha ahora buscando a Abdul. Abdul, arriba de zurda, la pelota afuera. Pito falta en ataque.
2: Sí, falta de Semenio contra Gustavo Puertas, que lo tiró a la lona, literal.
1: Sí. Se duele de la boca, parece un golpe en la cara. Vamos a ver si se revisa o no. Yo creo que ya es una jugada más producto del roce del partido del número 11, que está completamente descontrolado.
0: Bueno, dame camino, James. 87 minutos, ganamos 1-0 aquí en Kansas City.
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0: La verdad, este estadio es magnífico. Es una belleza arquitectónica. La cancha de los Kansas City Chiefs aquí en Kansas City, Missouri, donde Colombia está ganando por 1-0 cuando quedan 2 minutos del tiempo regular, que seguramente serán 8. Peter 6, seguramente Turpan. Quedan 8 minutos. Tiempo para el gol de Lucho Díaz. Tiempo para el gol de Lucho Suárez. Mueve desde el fondo Lucasen. Se va tocando para el medio ahora para Partey. Partey tiene el balón en la apertura hacia la banda izquierda. Ahora buscando Mensa. Mensa verticaliza ahora para Semenio. Cara a cara, mano a mano ahora con el Dani Muñoz. No controló bien Semenio. Qué tristeza, Semenio. No pudiste controlar, digo yo, para los tuyos. Se viene Campas, Caro.
4: Sí, señor, Hamilton Campaz con el número 21. Estamos esperando por quién es el cambio, pero es el jugador elegido para este remate de la selección Colombia. Vamos a ver, le ponen el gel de siempre. Hay que preguntarle cuál es ese gel que siempre le ponen a Campaz. Es impresionante. Siempre bueno, se lo ponen.
0: ¿Será que Campaz marca el gol de la tranquilidad, digo yo?
1: A los Uzbekistán, ¿no?
0: El gol de, claro, ¿verdad? El tercero de Uzbekistán, jugadota de el Cucho, Juan Camilo Hernández saca una pelota desde el fondo Colombia a través de Mojica. Hay lateral desde la zona derecha. Se viene el cambio para el equipo colombiano. Marcador con Frippi. Ganamos 1-0 y de momento estamos en octavo, James.
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0: Lateral para Gana a través de Seidú, la va tirando contra el área, busca recuperar la pelota desde el fondo y por la derecha el termoño, revienta al Dani. Balón por elevación. A buscar el contraataque Quintero. Turpan dice que hay un hombre tirado en el terreno de juego de Colombia. Tiempo de juego recorrido. 90 minutos con Rosbeth James.
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0: Un abrazo para Mao Arévalo, que siempre nos reporta la sintonía en la FM. Ya voy contigo, Caro, porque viene Sánchez. La tiró para cualquier lado. Sí, Caro.
4: Se confirma entonces el cambio. Salió entonces Luis Díaz y el que ingresó fue con el número 21, Hamilton Campas. Y dieron 6 minutos de adición.
0: Mueve la pelota en zona media Colombia con puerta. Ya voy. Viene Quintero ahora para Suárez. Viene abriendo juego hacia la derecha, ahora buscando a Ríos. Lo marca cerca Mensah. Ríos lo va tocando atrás ahora para Lerna por el medio, ahora buscando a Puerta. Pase con ventaja ahora buscando a Quintero. Va Puerta. Puerta la va tirando abierta contra el bando izquierdo ahora para Campas. Viene el centro. Desvío y la pelota nuevamente vuelve a posesión de Campas. Campas al borde del área. Toca atrás ahora para Quintero. Quintero y el centro. Centro al área. ¡Arriba! Ríos buscaba por sorpresa el segundo palo. Habrá saque de meta para Gana. Los oyentes comentan en la FM.
10: La Selección Colombia la veo muy, ha bajado mucho ritmo y Gana se les viene a poner a hacer el empate y no, Colombia tiene que hacer el otro gol y no bajar el ritmo, seguirle jugando siempre para, ¿no? Vamos a ver qué pasa con Colombia, que saque este triunfo.
0: Quedó resentido un jugador del equipo de Gana en el choque con Richard Ríos, ¿no?
4: Se abrió Richard Ríos. Está limpiando sangre, se abrió en la ceja.
2: Cuando llegaba por la pelota, me parece que es Lucasen el que está tirado en el piso. Se pegaron cabeza con cabeza y se le terminó abriendo la ceja a Richard Ríos.
1: Lucasen, que es el hermano de Brian Broby, el delantero de Países Bajos, que hizo goles en la primera fase de partidos de este Mundial. Partido de Colombia, que puede ser no brillante, pero finalmente efectivo. A veces uno no puede siempre jugar bien al fútbol. Estos duelos así de octavos de final, de rondas de eliminación directa, son cerrados, complicados. Y a eso vino Gana, a plantear un juego físico, complejo, muy duro. Y bueno, a sufrir estos últimos minutos o a meter el segundo.
0: Oyentes, comentan en la FM.
10: Felicitar a los muchachos de la Selección Colombia que hicieron un gran partido, le metieron fuerza, voluntad y defendieron los colores patrios.
0: Bueno, yo creo que Turpán va a meter 2 minutos más. Es decir, potencialmente quedan unos 5. Aquí en Kansas City, Missouri, va jugando la pelota Camilo, balón por elevación. Pica Luis Javier Suárez, pone el lomo, le va ganando la pelota Mensah. Bien Lucho, encara hacia el medio, lo va marcando el pase Quintero va tocando atrás, hacia la derecha ahora para el Dani. Va Muñoz, se apoya en Ríos ahora para Quintero va tocando para Richard ahora para Quintero y el balón, borde del área de Zurda, centro al área, la pelota se cierra, la suelta del arquero Atisegui, el rebote le favorece a Mojica, puede conectar ahora para Campas, opta por jugar la pelota ahora para Puerta en cara, la va a jugar ahora para Campas ahora para Puerta por el medio, ahora para Campas ahora para Puerta atrás ahora para Campas, y desde el fondo llegará Mojica, se apoya en Lucumí, mueve la pelota Lucumí hacia la banda derecha y desde el fondo ahora buscando a Sánchez, bascula Colombia, desde el sector intermedio ahora con Puerta, previo pase de Sánchez, viene Gustavo, Puerta se apoya en Lucumí, avanza Lucumí, protege la pelota jugando hacia la zona izquierda ahora para Mojica para Puerta, buen pase con ventaja ahora para Quintero, el círculo central lo tiene que tocar Quintero hacia la derecha ahora para Muñoz, Muñoz ahora para Quintero. El ole suena aquí en Kansas City. El ole suena aquí en Kansas City, Missouri. Es Quintero que la va tirando contra el área. Ahora para Campas. Campas arriba de zurda. Alta y afuera de Campas. Habrá saque de meta.
2: Y había partido bien por detrás de los centrales, pase de Quintero y terminó de rematar con pierna izquierda cuando va nuevamente Colombia.
0: Presión alta de Colombia con Ríos. Ríos ahora para Suárez, se encarga y pega. Suárez, uy, no controló bien por la derecha, el marca la conexión directa. Ahora Muñoz apura en el despeje defensivo Mensa. Vuelve a recalcular como el GPS desde la mitad de la cancha Colombia a través de Lerma. Lerma y la apertura buscando Río. Viene Quintero. Quintero no pudo conectar, Guilherme.
1: Bueno, pero está finalizando bien el partido Colombia, alejándolo de su arco, tocando y con la posibilidad del segundo gol. Vamos a ver acá, gana.
0: A rechazando desde el fondo Sánchez. Busca conexión en zona media por cierta hora para Campas. Campas mete quinta velocidad y chao. Le marca una diagonal magnífica ahora Suárez. Viene tocando ahora para Luis Javier. Borde del área por izquierda. Viene Suárez en cara y pégale. Le pega, le mordió la pelota del despeje defensivo Seidú. Va puerta, va. Puerta le pega al arco. Rebote del jugador de Gana. Y Quintero no puede llegar primero que Mensa. Mensa la va tirando a la línea lateral.
1: Ya se va a acabar esto. Queda yo creo que un minuto más, más algo de adición del árbitro.
0: Claro.
1: Y Colombia buscando ya el segundo y alejando a Gana. Buen ingreso de Campas. Refrescó la banda izquierda.
0: La pelota la mueve Quintero por la derecha. El campo rival ahora para Muñoz. Muñoz ahora para Quintero. Quintero va tocando ahora para Ríos. Pega el arco. Viene Rita, le pega el arco. La suelta el arquero. La suelta el arquero. Bueno, por Atizagui esto. Atizagui, esto no está. Un poco más largo. Saca la pelota Atizagui. Balón por elevación, revienta, lo cubrió de golpe de cabeza. Va a conectar ahora para Campas. La tiene Campas. Yo quiero el segundo. Yo quiero un gol más. Podemos un gol más. Va Campas. Viene Campas arriba de zurda. La suelta Tizague por a Campas. Protege la pelota de la recuperación defensiva. El equipo de Gana juega hacia la derecha y desde el fondo ahora con Abdul. Abdul intenta escapar de puerta. Falta. Tiro libre para Gana.
2: Muy buen final de Colombia. Buscando de media distancia. Presionando. No deja que reciba la pelota. Y hay falta en todo el centro del campo contra Davinson Sánchez.
0: Falta la mitad de la cancha que supone un respiro. Dame camino, James, que esto termina.
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0: Apura Luis Javier Suárez, protege la pelota Suárez, viene marcando el pase por izquierda ahora Campas. Bien Luis Javier, el bombardero de Lisboa, protege la pelota. Colombia acaricia los octavos de final del campeonato del mundo. Toca por el medio, arriba de primera intención y por izquierda el campo rival Suárez. Suárez ahora para puerta, puerta para Suárez. Suárez ahora para puerta, Gustavo lo va tocando ahora para Mojica. Mojica
2: para
0: Gustavo, la va tocando ahora para Mojica. La gente pide la hora, la pelota de puerta contra la banda izquierda ahora para Campas. Corto el pase, revienta la pelota de la humanidad de Suárez. Le dejan una más a Gana. Largo pelotazo buscando a Semenio. Reventó bien desde el fondo una fiera. Davinson Sánchez, el árbitro Turpán. Marca el final de la película. Termina el partido. Ha terminado la película. Colombia está en los octavos de final del campeonato del mundo. Colombia está en los octavos de final del campeonato del mundo. Acaba de ganarle acabamos de ganarle, porque somos todos. Acabamos de ganarle a Gana en un partido rocoso. 1-0. El último tiquete a los octavos de final del campeonato del mundo es para Colombia. La FM Somos Mundial. Y vinimos a los Estados Unidos de América a tener el campeonato del mundo, Sebastián, que no tuvimos hace 32 años.
2: Y ahora tenemos que ir a Canadá a enfrentar a Suiza el próximo martes en Vancouver. Estará la Selección Colombia luego de esta victoria. Con el gol de John Arias, una victoria seria, competitiva, no tan vistosa, no tan llamativa, pero importantísima. Colombia está en los octavos de final del Mundial 2026, tras ganarle en Kansas City 1-0. a Ghana.
0: Doctor Peláez, estamos en los octavos de final, vamos por el quinto partido. ¿Cómo la vio?
11: Muy bien, me gustó eso de estamos. Sí, señor, todo el país se tiene que montar a este bus de la Selección Colombia. Pero mire usted, Jotas, que en el intermedio, gracias a una pregunta que usted me hizo, mencioné dos nombres, ¿se acuerda? Quintero y Ríos. Bueno, y le cuento que me sorprendió lo de Ríos, porque que yo dije, sacan a James, entra Quintero. No, sacó a James y puso a Ríos, que es un hombre más de pelear, de mover. Es decir, usted lo vio, cómo se mueve por todos los lados, remata, bueno, está más activo y le da más movilidad al medio campo de Colombia. Ahora, yo sí le digo, el momento de Juan Fernando Quintero, hoy en lo poco que jugó, no sé cuántos minutos, no tengo el dato aquí a la mano, pero le cuento que cobró bien un tiro de esquina, le puso pases perfectos, le tiró un centro a Ríos, que resultó golpeado con un zaguero, probó en media distancia bien, pateó mal un tiro libre, es cierto, pero en general el hombre, al hombre lo encuentran, lo buscan y él pone a circular la pelota. Si en el primer tiempo y en un pasaje importante a Colombia le dio por retener y tocar y tocar y es y entretenerse con la pelota, cuando entró Quintero el equipo se vio más fluido, con un gran trabajo, fíjese usted, sin tener gol, de el jugador Suárez. Luis Suárez jugó bastante bien, pero yo pondría en el grupo de los mejores Davinson Sánchez, muy bien estuvo, inclusive le tapó, le sacó a un ladito el arquero de Ghana. Davinson Sánchez bien, Puerta bien, los laterales trabajó más Mojica que Muñoz, pero arriba Lucho un gol bien invalidado, hay que decirlo, una acción de gol bien invalidada, pero bueno, ya tuvo contacto con la red, eso espero que le vaya a servir para el partido frente a los suizos. No se jugó de manera espectacular ni con gran continuidad, porque le dimos alas, o le dieron alas al equipo Ghana en la parte de los 20 a los 30, casi 40 minutos del segundo tiempo, pero si usted revisa, tampoco fue que el arquero Camilo Vargas haya sufrido mucho. En cambio, Colombia sí exigió, y las estadísticas lo dirán, exigió mucho más al arquero de Ghana. Lo más importante es que el equipo tuvo temple y que los cambios le funcionaron al señor Lorenzo, que muchas veces criticamos a los... que te equivocaste en el cambio, que por qué no metiste a fulanito. No, los dos que ingresaron, incluyendo inclusive a Campas, que entró para el final, porque ya estaba bastante desgastado físicamente, Luis Díaz, me parece que acertó y hay que reconocerlo. El equipo tiene temple, hay que mantener esa actitud del último cuarto de hora del segundo tiempo. Así, hay que mantener con Lerma, con, John Arias, mientras estuvo lo hizo bien, pero me gustó mucho más el ingreso de Juanfer Quintero y el aporte enorme de Richard Ríos, así haya salido con tarjeta amarilla. Muy buena victoria, y yo creo, Jotas, que Suiza, sí, hay que respetarlo, pero no es tampoco una gran selección, así que no digo que el camino esté limpio y libre para llegar a cuartos de final, pero se ha dado un paso importante, sabiendo además que el rival que viene, pues no es ni Francia, ni España, en fin, es una selección más liviana, podemos decirlo, así que hay que continuar con optimismo. Hoy se quería ganar, se ganó, aquí apenas 1-0, pero sirve, ¿no le parece?
0: Doctor Peláez, le pido el habitual podio, los tres mejores para usted de Colombia hoy.
11: No, David, póngame a Davinson Sánchez en primer lugar. Yo destacaría el trabajo que hizo Luis Suárez, que no brilló, y por supuesto tengo que darle una buena calificación a Juanfer Quintero, porque ese muchacho lleva en su manejo de pelota un mensaje especial para la Selección Colombia. Pone a jugar, busca el espacio y allá llega la pelota, y me parece que fue vital en el cierre del partido, y no Y si usted me ha apenas metido tres, pero no puedo dejar por fuera a Gustavo Huerta, que sigue en un alto rendimiento. Pero yo me quedo con Davinson, evidentemente, Juanfer Quintero, y yo diría que Richard Ríos también, ¿no?
0: Bueno, pensando en Suiza, ¿usted haría alguna maniobra en donde Quintero arrancara y terminara James, o mantendría lo que estamos viendo hasta ahora?
11: Si usted me pregunta, yo no soy el técnico, si usted me pregunta, yo termino jugando con el equipo del segundo tiempo y lo pongo a jugar el primero frente a Suiza. Oye bien, termino con el equipo del segundo tiempo y lo pongo a jugar el primer tiempo frente a los suizos. Eso ya será determinación de él, y sobre todo manejar las explicaciones, porque va a tener que tocar a James Rodríguez. Pues usted sabe lo que eso significa, él lo manejará, o de pronto, suponiendo lo que él piense, de pronto jugará de la misma manera, arrancará con el mismo plantel. ¿Sabe quién estuvo flojongo hoy? Daniel Muñoz. Yo creo que viene un poquito desgastado físicamente, ¿no? Pero
0: lo contuvo un poquito Semenio, ¿no?
11: Sí, sí, bueno, ese le tocó uno de los mejores, yo diría de los pocos jugadores lúcidos que tiene Gana. El otro fue el capitán que salió, se ve que juega bien. Pero yo diría, Jotas, que contra Suiza sí pudiéramos arrancar con este equipo que terminó jugando hoy, creo yo.
0: Bueno, doctor Peláez, un verdadero gusto compartir, y lo espero el martes ante Suiza, ¿oyó?
11: Ah, allá nos encontramos, señor, ¿oyó?
0: El doctor Hernán Peláez Restrepo aquí en la FM. Escuchamos a Néstor Lorenzo, el técnico de Colombia. Vamos con Lorenzo.
12: Es un campeonato muy, muy duro, muy difícil, distintas temperaturas, horarios, viajes, la logística es matadora para todos, y la verdad que hicieron un partidazo los muchachos, ¿no? Creo que por momentos nos metimos un poquito atrás, el juego nos llevó, ellos son un equipo muy ordenado que si bien defiende muy bien, cuando ataca también sale a las bandas y tira mucho centro, y nos complicaron un poquito ahí, pero tuvimos para rematarlo 6-7 veces y no pudimos.
13: ¿Notó ansioso a Lucho?
12: Es que él vive del gol, ¿viste? Y bueno, es normal, pero ya se le va a abrir el arco y lo va a empezar a meter todas, esperemos, ¿no?
13: Por último, la gente aquí.
12: No, la gente como siempre, acompañando siempre a la selección, muy felices con todo esto, y ojalá le demos muchas alegrías más, ¿no? Gracias.
2: Ahora habla Gustavo Puerta, una de las figuras del partido.
14: Bueno, no tengo palabras para describir este momento. Es un sueño hecho realidad. Soñé con este momento y bueno, gracias a Dios y al trabajo de todos los compañeros lo conseguimos.
2: Este equipo tiene hambre, quiere más.
14: Sí, yo creo que partido a partido lo hemos demostrado. Es un equipo que juega con el corazón, juega con el alma. En cada pelota yo creo que vamos como si fuera la última. Y yo creo que más allá de eso, la familia que hemos formado es lo que nos ha traído hasta acá.
2: Sé que hay que celebrar, pero ya hay que pensar en lo que se viene, porque esto es rápido. Suiza, en Canadá.
14: Sí, como siempre lo digo, terminar la noche celebrando con nuestra familia y ya desde mañana empezar en el siguiente objetivo, que es Suiza.
2: Lo último, ¿qué decirle al país?
14: Nada, la verdad que solo quedan palabras de agradecimiento por todo el apoyo que nos dan donde vamos. Entonces nada, que nos sigan apoyando, que ellos son fundamentales para nosotros.
2: Gustavo Puerta, gracias.
14: Muchas gracias.
2: Ahí estaba entonces Gustavo Puerta. Vea, estaba esperando un abrazo, una reconciliación, porque en la jugada en la que Puerta remató y se fue al tiro de esquina, Juanfer Quintero le pegó una manoteada a Puerta, le respondió Puerta y después Juanfer se pegó un pique de 20 metros, cosas que solo se ven aquí en el estadio, y le pegó, voy a decir la palabra, una puteada de aquellas. Tuvieron que separarlos. Pasó el tiempo, celebraron, Puerta por un lado, Quintero por otro, Puerta fue a las declaraciones y fue Puerta a buscar a Quintero. Hablaron, se abrazaron y todo quedó en la cancha. Son ese tipo de cosas que hay que entender, que este equipo está unido, que a pesar de lo que pasa en la cancha, termina el partido y ya buscan la unión. Se fueron abrazados hacia el camerino y esto habla de la unión. Y aquí al final también el abrazo de John Hanner Lucumí con John Córdoba, que me parece, Guillo, se le acabó el Mundial a John Córdoba. Creo que esa es la mala noticia de hoy. Habrá que esperar el dictamen de Gustavo Pineda, el doctor, pero me parece que la mala noticia es la lesión de John Córdoba.
1: Sí, lamentablemente yo creo que ya cuando hay una lesión muscular, ya a estas alturas, sobre todo cuando hay un partido por delante nada más el martes, ya se pierde en gran medida la Copa del Mundo. Es que yo creo que ni siquiera para una eventual final, que eso sería pues algo maravilloso, pero bueno, para los más soñadores, que esta Colombia nos pone a soñar, evidentemente, de un partido muy jodido, muy complicado. Yo creo que los africanos siempre nos plantean esto, otra vez ganamos apretado ante los africanos, esa es la tendencia, pero lo importante era ganar al fin y al cabo, y lo hicimos 1-0, además tempranito, lo terminamos resolviendo. Lo que pasó ahí, lo que usted describe, Sebas, sí, eso termina sucediendo, porque creo que se juegan muchas cosas dentro de la cancha, un pase equivocado, una mala culminación que puede poner en riesgo un marcador, y yo creo que eso fue la reacción precisamente de Juan Fernando Quintero. Además, sobre todo la impotencia, porque Juanfer tiene que entrar de a 30, de 35 minutos, a veces 20, y él quiere demostrar todo su potencial dentro de la cancha. A veces también ya el tanque no le alcanza, pero sin lugar a dudas es el hombre que ha cambiado la cara de Colombia durante estos partidos.
2: Así es, gana Colombia 1-0, un partido muy serio, no tan brillante, no tan vistoso, pero está en los octavos de final. Estamos pendientes, Caro, usted en cualquier momento nos llama, porque la zona mixta es suya, y estamos atentos a lo que puedan decir. James, usted con una ronda.
5: 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Ganó Colombia 1-0 por la mínima diferencia. 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
3: Gracias, James. Gran trabajo. Seguimos aquí desde el estadio de Kansas, felices, contentos con la victoria de Colombia. Ahora nos espera Vancouver el próximo martes frente a Suiza. Ahí estará el micrófono de la FM. Estamos a la espera de su llamado, Caro, en la zona mixta, en las reacciones de los jugadores, las reacciones también del técnico Lorenzo, para conocer las impresiones de este partido, Guillo, que no fue tan vistoso. No fue el partido con Congo, no fue el partido con Portugal, pero este partido también demuestra que hay que jugar partidos discretos, no malos.
4: Sí.
3: Por pasajes buenos, por pasajes con algunas cosas que faltaron, pero es un equipo tremendamente serio y tremendamente competitivo.
4: Es como se dice, hay partidos que se disputan a cara de perro, con el cuchillo entre los dientes. Este fue uno de ellos. Porque es que Ghana es un equipo físico, recio, duro. Y Colombia, a veces, obviamente por el desgaste de los viajes, el calor, que era para los dos equipos. Es que los dos equipos yo los vi en algunos momentos diezmados, erráticos con la pelota, a excepción de un par de jugadores de Colombia, que la verdad es muy raro que se equivoquen con el balón, como el caso de John Arias, como el caso de Gustavo Puerta. Hoy Lerma me parece que se jugó un partidazo, los centrales. Pues creo que Colombia sostuvo el marcador. Pero la verdad, pues obviamente, si uno le entrega la pelota al rival, uno dice, bueno, lo sufrimos, pero realmente no. O sea, la única jugada clara de Ghana fue la de Thomas Partey arrancando el partido, cuando hasta ahora desmontan los arcos del estadio de Kansas City, que tendrá acción nuevamente el 11 de julio. Y ojalá estemos acá el día de mi cumpleaños, sí señor, contra Argentina seguramente o contra Egipto. Porque esa es la ruta de Colombia. Si le ganamos a Suiza, el partido contra Suiza es a otro precio. Porque Suiza va a quedar más descansado, jugó ayer, se quedó en Vancouver. Es un equipo más rápido, más técnico, más cohesionado, mucho más preciso. Es un reto, yo creo que sin lugar a dudas, junto con Portugal, el más complejo que va a enfrentar la selección Colombia. Para mí es un partido parejo, no hay favoritismo alguno. Suiza es de unas características, si se quiere, similares a Colombia. Ellos tienen a su Luchito Díaz, porque digo Luchito, porque Mansambi es un extremo por izquierda maravilloso, que seguramente se va a ir a algún equipo muy grande la próxima temporada. Él llevó al Friburgo, bueno, junto con sus compañeros, a la final de la Conference League. Jugador maravilloso. Tiene a Chaka, que es el líder del medio campo. Tiene a Abril Embolo, que es el goleador de Suiza en este campeonato. Tiene a Kanji, jugador del City. Tiene a uno de los grandes arqueros del fútbol europeo, que yo no sé por qué no tiene tantos reflectores, que es Gregor Kobel, del Borussia Dortmund. Es un equipo muy bueno y la verdad ha hecho un gran campeonato del mundo la selección de Suiza, a excepción de ese primer partido ante Qatar. Yo creo que es parejo. Colombia no es para que se esconda debajo de la mesa, pero creo que sí hay unos factores que debe analizar Néstor Lorenzo, sobre todo teniendo en cuenta que cerramos la jornada, Sebas, de hoy, porque hoy terminamos el último partido de hoy, después de los duelos de Australia, de Egipto, Argentina ante Cabo Verde. Tendremos que viajar de Kansas a Vancouver con el desgaste que eso tiene, mientras que ya Suiza está instalado en este momento en Vancouver, ¿no? Tranquilito, esperándonos, pero obviamente con la fe intacta de por qué no soñar con unos nuevos cuartos de final como en Brasil 2014.
3: Sábado será día de descanso y recuperación para la selección Colombia. Y el domingo, el día menos dos,
5: Sebas,
3: estará viajando a Vancouver, porque el lunes ya es día menos uno, rueda de prensa, conferencia, zona mixta y el martes partido. Esto es rapidito, esto es, ya aquí ya no hay tiempo de recuperación, de trabajo, ya con lo que nos vamos, con lo que estamos nos vamos. Lo bueno es que el equipo está respondiendo y es un equipo de memoria que juega diferente ante cada rival y ante cada situación. Caro, usted en la zona mixta.
5: Luis Javier Suárez habla a esta hora.
6: Y sobre todo también es importante darle la alegría como se la hemos dado hoy, porque son esa fuerza dentro del partido cuando están escaseando.
5: Está hablando sobre el resultado del partido. Y le están... A ver, le están preguntando. Estaba hablando, ¿cierto?
6: Bueno, creo que uno como jugador hay que estar preparado ante cualquier imprevisto. Creo que es muy desafortunado cuando un compañero se lastima, se hace daño. Esperando en Dios que no sea nada grave para que nos siga ayudando. Pero esto es que hay que estar preparado en todo momento. En este caso me tocó a mí. Pude ingresar de la mejor manera, dándole lo mejor de mi fútbol para el equipo. Y creo que bueno, yo creo que ante estos partidos con tanta dificultad, es normal que en alguna fase del partido no cueste tener ese último pase en profundidad, ese último toque decisivo. Llámalo calor, llámalo cansancio, agotamiento, lo que sea. Sí es verdad que no hay que tener excusa, pero hay que tener en cuenta todos estos factores.
5: Sigue hablando Luis Javier Suárez. Están preguntando sobre el nivel de Colombia para estar ya en los octavos de final.
7: ¿Hipotética final?
6: Bueno, yo creo que nunca nos gusta ponernos techo. Creo que si nos ponemos techo hemos fracasado. Siempre hay que mejorar, incluso hoy en la victoria hay que mejorar esa pequeña fase del partido donde no supimos darle continuidad a una posesión larga para llevar al partido donde no favorecía. Creo que bueno, es importante mejorar cuando ganas, porque en estos casos cuando pierdes ya es muy tarde. Entonces creo que es importante darle valor a cada momento del juego. En este caso, como te decía antes, una posesión más larga, ser un poco más eficaz en el último pase, en la última decisión más largo, y por ahí podemos seguir mejorando.
5: Estaba preguntando sobre el rendimiento de la selección Colombia para los octavos de final y ahora ya va a preguntarle sobre Suiza. ¿Qué piensa de Suiza?
6: Bueno, creo que ahora lo importante es pasar el día de hoy, disfrutar esta noche de la victoria, y por ahí a partir de mañana comenzar a ver en qué podemos hacerle daño a la próxima selección, que es la Suiza, que tiene viene con un proceso de varios años, una selección con mucha identidad. Entonces creo que por ahí a partir de mañana comenzaremos a trabajar para lo que se viene y buscar mejorar nosotros en esa fase que tenemos que hacerlo y buscar la cosquilla, como dice por ahí, a la selección rival.
5: Eso me va a preguntar para Luis Javier Suárez, el desgasto.
8: Estamos en la conferencia de prensa con Carolina Castellanos. Ganó Colombia, está en los octavos de final del campeonato del mundo.
5: Físicamente, le preguntan cómo está el equipo físicamente.
6: Estamos preparados para lo que viene. Creo que obviamente conforme van pasando los partidos se nota desgaste, clima como el de hoy, de mucho calor, mucho el campo y las piernas se te hacen pesado, obviamente, pero para eso somos profesionales. Hemos hecho entrenamientos de exigencia máxima para lo que requiere esta competición, y creo que estamos tanto fuerte como física como mentalmente para lo que viene.
5: O
7: Hola Luis Javier, estamos en vivo para la FM a esta hora, gran victoria, gran clasificación. Quería preguntarle un poquito la indicación que le dieron, obviamente desafortunada la salida de Córdoba, pero usted ingresa y da un aire distinto a ese ataque de la Selección Colombia con presión alta, llegando siempre sobre la selección, la primera línea de Ghana. ¿Esa fue un poquito la indicación que le entregó el técnico Néstor Lorenzo para este remate de partido?
6: Bueno, yo creo que en este caso por esa mala fortuna que ha tenido el compañero, creo que no han tenido que darme muchas indicaciones, porque todos tenemos que estar preparados para lo que era el plan de partido. En este caso yo tenía que hacer algo muy parecido a lo que yo ingresé a hacer. Entonces creo que esa fue la clave, ¿no? De estar pendiente, estar atento a lo que se necesitaba en el partido, y bueno, en este caso me tocó a mí y lo pude hacer bien.
5: Sí, es la última pregunta. Tengo una última pregunta para Luis Javier Suárez. Que si esperaba estar en el banquillo en el partido de hoy.
6: Bueno, yo creo que como cualquier compañero, todos queremos salir de inicialista. En este caso el profe es el que toma las decisiones. Hoy en este caso me tocó a mí empezar desde el banquillo y estar preparado para lo que se necesitara. Como he dicho antes, me tocó iniciar, salir desde muy pronto y bueno, creo que le di al equipo lo que se necesitaba en cada momento.
5: Termina entonces la zona mixta con Luis Javier Suárez, el jugador de la Selección Colombia, que fue novedad.
8: Bueno, claro.
5: Ya viene entonces otro jugador.
8: ¿Otro jugador? Sí, Jotas.
5: Sí, señor. ¿Otro jugador, pero todavía no ha llegado, yo le cito.
4: Yo estoy aquí pendiente del WhatsApp.
8: Bueno, recordemos, mi querido Guillerme.
5: Listo.
8: Los. Bueno,
5: Lucho Díaz. Lucho Díaz. El jugador del partido, además. Está hablando entonces. Ya llegó Luis Díaz. Felicitaciones a Luis Díaz. Tiene el trofeo, además, de figura.
9: Luis, cordial saludo y felicitaciones por haber quedado como el jugador del compromiso.
5: Bueno, están felicitando a Luis Díaz.
9: Que siempre permanezcas en posición de gol y tus diagonales son valiosas para que una Colombia desmonte lo del contrario. ¿Te está traicionando la ansiedad a sabiendas de que conocemos tu categoría y tu gran altura para definir?
10: Sí, yo creo que está faltando capaz esa tranquilidad. Viene todo como que en conjunto, ¿no? He tenido ahí capaz ocasiones para concretar, me anulan goles, o sea, como que esa confianza que quiero tener todavía no está, digamos que, en su 100. Estoy tratando de ir mejorando partido a partido. Me sentí muchísimo mejor el partido de hoy que el anterior, sin duda. Entonces, nada, no puedo dar pasos atrás. Eso se trata. Les prometo aquí y a la gente de Colombia que sigan creyendo. Yo sé que esperan goles, esperan asistencia. Estoy dando el todo para conseguirlo y estoy trabajando también para el equipo. Entonces, nada, este premio no es mío, es del equipo, así como lo dijo mi compañero Daniel Muñoz anteriormente. Más que merecido, John Arias, creo que lo merecía. En mi caso, solo faltó, digamos, que concretar esos dos goles. Era importante porque si concretaba, matábamos el partido y estábamos más tranquilos. Entonces, creo que nada, me quedé sin sabor. Le agradezco al grupo por el trabajo que hizo. Y hay que ir paso a paso, feliz por la clasificación, era lo más importante. Y se están generando esas ocasiones que tú dices, y pronto vendrá.
5: Estaban preguntando entonces a Lucho. Desde la Conmebol le están preguntando.
11: Sabe que el pueblo pide esto, pero en todos estos días están gritando su nombre, incluso ayer en Banderazo.
5: Sobre el cántico de la gente y el aliento de la gente.
10: La gente siempre me ha demostrado ese cariño, ese amor incondicional desde el primer día que estoy jugando para mi selección, para mi país, y también cuando juego afuera. Ellos siempre están ahí, siempre me dan ese apoyo, ese aliento.
6: yo trato siempre, como te dije, de responderle de esa manera, que sé que lo que más les gusta es verme marcar, verme feliz, asistiendo. Y nada, muy agradecido con ellos, otra vez de locales, prácticamente el estadio amarillo, muy contento por eso, todos los días en el hotel, el banderazo, muy muy muy agradecido, mucha fuerza para nosotros, para estar muy muy muy motivados, la verdad que son una parte fundamental de nosotros y nada, les agradezco demasiado.
5: Felicitaciones por el partido, Cristina. Bueno, le están preguntando a Lucho cómo se siente el grupo de representar a Colombia, pero también al fútbol sudamericano.
6: Estamos tratando de dejar una huella, tratando de hacer nuestro trabajo, de seguir haciendo las cosas bien, ir partido a partido, paso a paso, para que, bueno, selecciones sudamericanas queden en lo más alto. Así como te digo, hay que tratar ahora de estar tranquilos. No hemos ganado absolutamente nada. Estos partidos son muy difíciles. Todos los partidos que hemos visto han sido apretados. Lo bueno y lo positivo es que nosotros, pues, estamos jugando muy bien, nos sentimos cómodos, estamos siendo una familia, estamos trabajando en equipo y eso va a servir para lo que viene. Entonces, nada, tratar de descansar también, que va a ser muy importante.
5: Me están preguntando en inglés y dice que no entiende.
12: Le están preguntando
5: a Lucho por se está disculpando, pero está pidiendo que le pregunten en español. ¿Por qué no? No quiere responder en inglés. Están intentando hacer la traducción. A ver si se puede. Que en el partido de Portugal jugaron mucho mejor que acá. ¿Qué por qué?
6: Y yo creo que nosotros contra Portugal hicimos un excelente partido, correcto. Es un equipo que es muy grande, que tiene unos nombres increíbles y juega de tú a tú. Y creo que fuimos superiores en muchos momentos. Y hoy también me sentí muy, muy, muy cómodo, muy tranquilo. En lo grupal también hicimos un partidazo. Creo que estamos creciendo partido a partido. Solo falta ese detallito de concretar un poco más los goles y estar tranquilo. Creo que hemos hecho un partido muy, muy correcto.
5: Listo, termina Lucho Díaz. Los dos que están hablando entonces, los Luchos, Luis Javier Suárez y Luis Díaz, son los encargados de estar aquí en esta zona de la zona mixta. Ahora nos toca irnos a la otra zona mixta, en donde salen todos los otros jugadores, y allí, pues obviamente, tendremos más declaraciones, compañeros.
8: Muy bien, Caro, fantástico trabajo. Aquí en el escenario de los Chiefs de Kansas City, Missouri, no quedó nadie, Sebastián. Rapidito la gente salió y, bueno, seguramente la fiesta estará afuera, ¿no? Y bueno, ahora pensar en lo que viene. Ahora a Canadá, mire qué bendición de Dios. Hemos estado en México, en los Estados Unidos, y si Dios lo permite, estaremos en Canadá.
3: Así es, tenemos ya programado nuestro viaje el domingo, estaremos llegando el domingo a Vancouver para acompañar a la Selección Colombia, porque donde vaya la Selección Colombia, ahí estará el equipo de la FM. Buena victoria, buen trabajo del equipo de Néstor Lorenzo, y bueno, creo que estamos, ¿o no?
8: Estamos construyendo paso a paso el Mundial que no tuvimos hace 32 años, Guilherme. Vamos por el quinto partido de los ocho.
4: Sí, el famoso quinto partido. Como acá también hay que mirarlo por cantidad de partidos, con eso se igualaría Brasil 2014, pero por instancia obviamente queremos regresar acá, que es cuartos de final. De hecho, lo anunció al final la transmisión oficial del estadio, y es que esperan a la gente para el 11 de julio, qué linda fecha, el 11 de julio, para el partido. Contémosle
8: a la gente que pasa el 11 de julio.
4: Hombre, pues cumple
8: hace 46 años.
4: No,
8: 44, ¿no?
4: Sí, 44. 44 años, nacía este Mozalbete, y casi siempre mi fecha de cumpleaños cae en Mundial de Fútbol. O siempre.
8: A veces ha caído en finales.
4: Sí, no. A mí me tocó la final de Sudáfrica 2010, por ejemplo, o me tocó en Rusia la semifinal de Inglaterra-Croacia, en Luzhniki.
8: En Luzhniki, que ganó Croacia 2-1.
4: Sí, sí, sí. Y bueno, la final de España 82, ese día nací yo. Bueno, ese día Colombia jugaría, obviamente paso a paso, ¿no? Pero jugaría otra vez en este estadio si supera a Suiza.
8: Contra el ganador de Argentina-Egipto.
4: Exacto.
8: Ojo que ambos llegan, Egipto-Argentina, con alargue en el lomo y penales.
4: Claro.
8: Pues, pero penales para Egipto, ¿no?
4: Pero también eso aplica para Colombia, porque Colombia jugó hoy un partido finalizando ya toda la ronda de 16avos de final, mientras que Suiza jugó ayer y se queda en Vancouver. Ellos ya están allá en Vancouver. Están instalados en Canadá, mientras que Colombia tendrá que descansar y después viajar. Son de esos pequeños detalles que de pronto pueden afectar en una eliminatoria, además del gran equipo que tiene Murat Yakin.
8: El equipo de Suiza, que es el rival. Lo enfrentamos a Suiza en el 94, ¿no?
4: Sí, claro.
8: Fue la única victoria de aquel Mundial.
4: Sí, 2-0, goles de Harold Lozano y del Carepa Gaviria.
8: En paz descanse, Carepa Gaviria, ¿no? En Stanford, en Palo Alto. En la Universidad de Palo Alto.
4: Sí, señor, estadio.
3: La Universidad de Nicolás Samper.
4: Sí, le encanta.
8: Un abrazo estadio para Nicolás.
4: Me encanta, Nico. ¿Y sabe cuándo jugamos otra vez con Suiza? Con Jorge Luis Pinto, un amistoso previo a la Copa América de Venezuela. Y le ganamos también a Suiza.
8: Bueno.
4: El Caracho Domínguez fue figura en esa ocasión de la Selección Colombia. Creo que hizo un gol de tiro libre. Ya se han enfrentado, ya hay unos antecedentes entre estos dos equipos, pero es un rival jodidísimo, o sea, es a otro precio, a lo que vimos hoy, lo que vamos a tener que ver el martes en Vancouver.
8: Guilherme, gracias Sebastián, a nuestro querido director de transmisión Andrés Torres, a Carolina Castellanos en el campo de juego, y a todo nuestro equipo técnico, Sebastián Rueda, Orlando Sanabria, Marquito Díaz, el popular Mondeportes, Mauricio Osorio Muñoz, y toda nuestra maravillosa...
3: Carlitos.

0: A medianoche, ¿no? Llegamos el domingo. Y eso que son 2 horas menos que Bogotá.
1: ¿Es el horario de California o no?
0: Sí, es el mismo.
1: Caro, una reflexión final.
2: No, importantísima esta victoria. Es la quinta victoria, ¿no? Ante rivales africanos en Copas del Mundo. La segunda en esta edición del 2026. La verdad que entusiasma mucho lo que muestra la Selección Colombia. Mire, el ambiente apenas terminó el partido, era de fiesta, de tranquilidad, pero también de estar muy conscientes de lo que se viene. Yo creo que eso es lo más importante hoy en el mensaje que está entregando la Selección Colombia, porque además recuerda las declaraciones de Néstor Lorenzo, que agradecía lo de Luis de la Fuente, pero que iba paso a paso, que no quería ser favorita. Y yo creo que los jugadores también están siendo conscientes de eso y lo están reflejando también en sus declaraciones, Jota. Yo creo que ese es el ambiente que debe mantenerse en la Selección Colombia y es muy importante que sea así.
1: Le tengo una noticia, Caro, y una noticia a Sebastián y a Guilherme.
2: Señor.
1: La próxima semana estaremos de vuelta acá, en Kansas City, si Dios lo permite.
3: Que así sea.
1: Aquí estaremos.
2: Ay, Dios
1: la próxima
2: mío.
1: Semana. Un abrazo para...
3: ¿Te parece si nos vamos con el gol?
1: Vámonos con el gol de John Arias, hombre. Para cerrar como corresponde nuestra maravillosa transmisión aquí en la FM. Estamos en los octavos de final del campeonato del mundo. 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Ataca Colombia, Suárez, el centro, arriba al arco.

0: Colombia. Golazo de John Arias. Golazo de John Arias. Una pelota que guapeó contra la banda derecha en ofensiva. Luis Javier Suárez, era tu noche, Luis Javier. Empieza a ser tu noche, Luis Javier. Desde la bahía más linda de América viene el bombardero de Lisboa. Se inventa una jugada magnífica. Va en el duelo uno contra uno con Mensaga.
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0: 11 de la noche, 19 minutos. Y casi no puedo traer a Eddie, hombre. Estaba, pero eufórica. Mire, 1-0 ganamos. No ha terminado de festejar.
1: Buenas noches, si ve el marcador que les dije.
0: 1-0. Y bueno, sigue el camino, aunque uno. Ya hemos jugado 4 partidos, ¿no? Y uno dice, no, eso ya iríamos en semifinales, ¿no? Esto va hasta ahora 1/8 de final. Es decir, este mundial, el diseño de este mundial es más extenso porque hubo más equipos. Entonces hay un partido más adicional. Entonces, hasta ahora el martes empezamos lo que son los 1/8 de final, que tradicionalmente en los mundiales anteriores se jugaban 3 partidos en la fase inicial, de ahí ya saltábamos a 1/8 de final. Ahora se juegan 16/16 de final y ahí sí vamos a 1/8. Pero bueno, ganó Colombia. ¿Le ganó a quién? A Ghana.
1: A Ghana.
0: Decía gana porque gana. Y ganamos. Mire, ahí está. 1-0, ganó la polla Eddie y casi no la sacó de la tienda. Pero ¿y se ganó? ¿Qué se ganó?
1: Pues dinero.
0: Ah,
1: dinero.
0: El dinero.
1: El dinero.
0: Pues está tan feliz.
1: Por supuesto. Hay que celebrar y hay que apoyar a nuestra selección y seguir apoyando a todos aquellos seguidores de la Selección Colombia, que me incluyo. Saludo a todos los oyentes y pues así se está burlando que me sacó de la tienda, ¿no? Pero vea, estoy en sano juicio.
0: No, sí, estaba tomando agüita.
1: Totalmente. Un festejo muy sano.
0: La vi con intenciones de no, uno y me voy. No, Eddie, por favor.
1: La de Pirnos. El próximo partido de Colombia es el martes a las 3 de la tarde.
0: Con Suiza, ¿no?
1: Con Suiza, sí, señor. Y ese mismo día, a las 11 de la mañana, Argentina-Egipto. Ya los 1/8 de final inician jugándose el día de mañana. Canadá-Marruecos, Paraguay-Francia.
0: Mire.
1: Brasil, Noruega, México, Inglaterra el domingo y así sucesivamente se va conociendo el calendario de la FIFA.
0: Bueno, el equipo jugó bien, pero hay que hacer goles. Es que creo que 1-0, ¿no? Hay que hacer 3-4 para pasar a instancias definitivas. Es que estamos hasta ahora entrando en 1/8 y ya muchos. No, hemos llegado hasta 1/4 de final, ¿no? Sí, hemos llegado hasta 1/4. Entonces, hay que revalidar eso y, ¿por qué no avanzar, dar un saltico a semifinales? Pero hay que hacer goles, porque el equipo está y está cancionando, está carburando bien, dicen los comentaristas como Eddie. Pero hace falta los goles, hay que finiquitar todas esas buenas jugadas. Bueno, queridos amigos, entonces de esta manera, con toda la energía y buen entusiasmo, empezamos este programa, un programa pequeñito, pero estamos felices porque ha clasificado la Selección Colombia. El país está contento. Usted sabe que yo soy un poco contencioso con ese tema de las emociones así desbordadas, pero es bueno que el país esté respirando feliz, contento, y bueno, vamos a dormir tranquilos. La que no va a dormir es Eddie, yo sé, pero no importa.
1: Bueno, yo le cuento.
0: No, porque estamos de fiesta, estamos festejando, estamos felices. Y el martes espero que también tengamos que dar buenas noticias durante nuestro programa en la noche. Así que de esta manera empezamos, arranquemos, no le demos mucho preámbulo más a nuestro inicio de programa. Hoy un programa muy cortico, pero sustancioso, así que bienvenidos a este espacio. Soy Diego Reyes Prieto, estoy con mi compañera Eddie Riaño, y recuerden que esto es Mañana Será Otro Día en la FM.

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1: Eddie, mire, hay un libro que se llama, parece un titular para un partido de la Selección Colombia, El héroe y la hechicera. El héroe y la hechicera es el título de este libro, que es escrito por una gran investigadora, por una ensayista colombiana que se llama Susana Castellanos de Subiría. Una obra que explora los roles de género, los arquetipos y la sabiduría ancestral presentes en la mitología y la literatura. Hágame el favor, qué buen enfoque y qué buen trabajo que nos trae la escritora Susana Castellanos en este libro, El héroe y la hechicera, que quiero que escuchemos una conversación de Susana esta mañana durante el noticiero de la FM, hablándonos de su libro. Queremos escuchar un poco sobre de qué se trata ese texto interesantísimo, como es el héroe y la hechicera. Escuchemos.
2: Pues está con nosotros Susana Castellanos. Ella es escritora, investigadora, profesora colombiana desde hace ya más de 3 décadas. Se dedica al estudio de la mitología. Tiene una obra muy interesante que se llama El hombre y la hechicería. Y pues hace un recorrido por la escritura, por la literatura, por la religión, para ver qué tanto sustento tiene este tema de la hechicería en el ser humano. Gracias por estar con nosotros, Susana. Hola.
3: Patricia, ¿cómo estás? Muchísimas gracias por la invitación.
2: Bueno, cuéntenos, ¿teníamos que preocuparnos o no? Porque ¿en dónde radica realmente estas creencias basadas en la brujería, en la hechicería? ¿Es más un mito que una realidad?
3: Bueno, en primer lugar, es una religión tradicional de Ghana. Hay que tener en cuenta que en Ghana se dice que hay más o menos un 70% de cristianos, un 20% de practicantes del Islam y otro porcentaje que está como por ahí con religiones tradicionales, pero esas religiones tradicionales siguen conviviendo con el cristianismo y con el Islam, y digamos que se despiertan profundamente en unos momentos de intensidad, o como lo despierta sin lugar a dudas el fútbol. Entonces esto forma parte de prácticas religiosas tradicionales que las nombran muchas veces como yuyu, ¿sí? Entonces dentro de estas prácticas tenemos que hay un sacerdote tradicional, podríamos llamarlo, que popularmente se conoce como brujo, que dice que va a utilizar su conocimiento, ¿cierto? Que todas estas prácticas tradicionales africanas en general, aunque hay muchos matices, están relacionadas con el contacto con los espíritus, con las fuerzas de la naturaleza, y no separan en general, en todo lo que tenga que ver con prácticas mágicas, no separa lo bueno de lo malo, como si está muy marcado en el cristianismo, que se supone que hay una tendencia a hacer, entre comillas, el bien, lo que quiera que sea que eso significa. Pero en situaciones difíciles, en situaciones concretamente de incertidumbre, entonces sí, se va a destapar ese pensamiento simbólico y se va a tratar de controlar lo que no se puede controlar. Sí. Entonces de eso se trata.
2: Pero bueno, digamos que hay mucho de esto que también es mental, ¿no? Según la estoy escuchando, tiene que ver un poco también con las creencias, por supuesto, con la herencia misma de esas creencias, pero también con un tema mental. Si nuestros chicos de la Selección Colombia no han escuchado, no han visto, no conocen acerca de este brujo, pues realmente lo que les pueda llegar a ellos en términos de mentales y de preparación es mínimo.
3: Exactamente, eso es muy importante tenerlo en cuenta. Yo no te puedo decir si esas prácticas funcionan en la realidad o no, pero lo que sí te puedo decir es que afecta es a quien las hace, es decir, como tú dices, afecta mentalmente, porque pues tú ya te vas a sentir protegido por unas fuerzas espirituales o no. Y además eso funciona también en todas las tradiciones. Hemos visto, por ejemplo, que hay jugadores que se persignan, que entran con el mismo pie, ¿cierto? Que está dentro de todas estas prácticas que muchas veces se llaman superstición. Hay una frase muy interesante que dice que la superstición es la hija alocada de la religión, porque se conectan, es decir, porque tratan de manejar lo invisible. Entonces, de eso se trata. Y por otra parte, como tú mencionabas, el libro del héroe y la hechicera, sí, los jugadores de fútbol funcionan simbólicamente como héroes para sus países. Y eso tiene también un componente simbólico muy interesante, y es que en todas las tradiciones los héroes reciben un poder de una hechicera, que es la que conecta con lo invisible. Entonces, ayer veíamos también las noticias que un grupo de personas subía a Monserrate para hacerle la contra, por decirlo así, a lo que había hecho este sacerdote tradicional africano. Entonces, también se juega con esos imaginarios para proteger, para no dejarse dañar, y no pertenecen solamente al África. Lo que pasa es que nosotros, como lo vemos más ajeno, un poco más exótico, y no está tan separada esa línea entre el bien y el mal, lo vemos un poco más difuso.
1: Muy bien, bueno, ahí está toda la información de este interesante libro. Nosotros somos una parte racional, que estamos siempre sumergidos en el mundo de las leyes, de la ciencia, el mundo que algunos hablan, el mundo real, pero también tenemos una parte espiritual donde también, mire, yo no conozco a ningún presidente o a ningún rey de la historia que no haya tenido un brujo de cabecera.
4: Sí, no, todos.
1: Todos, le digo, el poder en sí se ha sustentado siempre en alguien que le leía un oráculo, le leía las cartas, le hacía. Y siempre me he encontrado, hasta Vladimir Putin, Donald Trump, en Colombia, pues imagínese, acuérdese que lo que pasó con unos entierros que encontraron en la Casa de Nariño cuando Ernesto Samper era presidente. Y todo esto. Entonces, la cuestión de que usted diga que no cree, que cree o no cree, es relativo, porque a veces la gente dice que no, pero allá en la penumbra y por allá solitos, sí consultan y hacen sus. Y no solo que sea brujería negra, ni no, hacen también sus rituales.
4: Sí,
1: con. O sea, una varita de incienso, una velita, un ángel, todo
4: cosas
1: eso.
4: Muy ancestrales, muy de las comunidades indígenas, en especial de la parte de la costa Caribe.
1: Una parte, pero otro también, eso vino con los gitanos, vino con los españoles, y en cualquier cultura de la humanidad siempre ha existido esa fijación y esa fascinación por ese lado oculto de la vida. 11:32 PM. Eddie, a usted que le gusta pedalear, mañana mañana empieza el Tour de France, ¿no?
4: Mañana inicia, sí. Y luego se va a transmitir por el canal RCN con todos los comentaristas que hay, entre ellos Ernesto Sabato.
1: Qué bueno, sí, que afortunadamente lo tenemos en nuestra casa, un gran conocedor. Él es argentino, pero ama el ciclismo y ama a los ciclistas colombianos más que un colombiano. Es increíble todo lo que despertamos nosotros, no solo en el fútbol, sino también en el patinaje, en el ciclismo, en el boxeo y en muchos otros ámbitos. Así que quiero que escuchemos esta crónica para hablar un poco sobre la historia del Tour de France, que ya está cumpliendo, bueno, más de 120 años. Así que escuchemos el Tour de France, que arranca mañana. Muy bien, y hoy les traigo una historia fantástica que tiene que ver con el deporte y específicamente con el Tour, el gran Tour de France, que empezó este fin de semana, porque cada verano europeo ocurre el mismo milagro. Las carreteras se llenan de banderas, los pueblos se detienen a esperar y millones de personas alrededor del mundo vuelven la mirada hacia una serpiente multicolor que atraviesa montañas, valles y ciudades históricas. Es el Tour de France, la carrera ciclística más famosa del planeta.
5: Etapa. ¡Nairo campeón de las etapas! ¡Nairo campeón de las etapas! ¡Nairo! ¡El de los blancos de luce y gana el colombiano.
1: Su historia comenzó hace más de un siglo, en 1903, cuando el periódico deportivo francés L'Auto buscaba una idea capaz de aumentar sus ventas y derrotar a la competencia. La propuesta parecía una locura: recorrer Francia en bicicleta durante semanas enteras, sin carreteras pavimentadas, sin bicicletas livianas, sin vehículos de apoyo y muchas veces pedaleando durante la noche. 60 aventureros aceptaron el desafío, solamente 21 lograron terminarlo. Así nació la leyenda.
6: No. Atravesamos las montañas, pero no había carreteras. No había ni siquiera caminos, solo senderos. No estoy exagerando, era muy difícil escalar. Y si te caías era tremendamente peligroso. Yo me caí unas cuantas veces, incluso rompí la bicicleta. Eso ocurrió en 1913.
1: Con el paso de los años, el Tour creció hasta convertirse en una de las competencias deportivas más importantes del mundo. La carrera sobrevivió a dos guerras mundiales, a crisis económicas y a innumerables cambios tecnológicos, pero conservó intacta su esencia, la lucha del hombre contra la montaña, el tiempo y sus propios límites. La cumbre de los Alpes y los Pirineos se transformaron en escenarios míticos. Nombres como el Alpe de Hueso, el Tourmalet, pasaron a formar parte de la historia del deporte universal. Allí nacieron héroes y también derrotas inolvidables, porque el Tour no siempre lo gana el más fuerte, a veces lo conquista el más resistente.
7: 15 segundos, vamos a ver quién es quién, Tony. Va a llegar Luis Herrera, creo que se gana, lo van a ver en las fotos de la prensa.
1: Los ciclistas que más veces han ganado el Tour de France, todos con 5 títulos. Hablamos del francés Jacques Anquetil, Eddy Merckx, que era de Bélgica, Bernard Hinault, que era francés, Miguel Indurain, un español. Entre los colombianos, el único campeón del Tour hasta ahora es Egan Bernal, quien hizo historia al conquistar la edición del año 2019 y convertirse en el primer colombiano y el primer latinoamericano en ganar esta carrera.
8: ¡Qué campeón! ¡Qué emoción! Queda muy poco, Mario, a ver, yo le ayudo un poco porque son 1900, pero por tiempo reglamentario ya Egan es el campeón. De manera que ahora vamos a asistir a la definición. Egan va muy bien colocado, no va a tener ninguna dificultad. Vamos al último kilómetro y medio para refrendar el paso de Egan Bernal, campeón del Tour de France número 106.
1: Hoy, más de un siglo después de aquella primera aventura en 1903, el Tour continúa despertando la misma emoción. Porque no es solamente una carrera de bicicletas, es un viaje a través de la historia, a través de la geografía y la pasión deportiva. Es la celebración del esfuerzo humano y es quizá la prueba definitiva de que algunas leyendas nunca dejan de rodar. Soy Diego Reyes Prieto.
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0: Laura se fue. Eddie se fue, no, aquí está.
1: No, Eddie está aquí sentadita, juiciosa, pero Dios.
0: Los oyentes también están con nosotros, no se han ido. Hasta las 12 de la noche ya pueden seguir ustedes con su celebración. Yo creo que muchos deben tener ahí la cerveza en la nevera esperando que se acabe nuestro programa para seguir.
1: Para seguir el festejo y seguir la rumba y esperar hoy martes a las 3 de la tarde.
0: Dicen, este se tiene mucha confianza. Bueno, 11 de la noche, 40 minutos. Seguimos aquí con la información, toda la información que ocurrió hoy durante la emisión de la FM en nuestra emisora y en este programa Mañana Será Otro Día. ¿Qué le parece, Eddie, si vamos en medio de tanta euforia y eso, no nos olvidemos de Venezuela? Vamos unos instantes a Venezuela porque la emergencia provocada por esos devastadores terremotos hace un poquito más de una semana no solo dejó miles de muertos, heridos y desplazados, sino que también abre una puerta a una crisis sanitaria de grandes proporciones. Hay decenas de hospitales afectados, hay desabastecimiento de medicamentos y, por supuesto, un sistema de salud bajo una enorme presión. El médico Carlos Arias Vicente es referente para Sudamérica y Haití de Médicos Sin Fronteras y conversó durante el noticiero esta mañana en la FM sobre esa crisis sanitaria que se evidencia en Venezuela. Escuchemos.
2: Carlos Arias Vicente es un médico de Médicos Sin Fronteras, el referente para Sudamérica y Haití. Buenos días, doctor Arias, gracias por estar con nosotros. ¿Y qué deben hacer las autoridades en Venezuela para evitar la propagación de enfermedades?
3: Buenos días, gracias por la invitación. Bueno, en estos momentos la prioridad es la atención a los desplazados y lo que se puede hacer para evitar enfermedades es poner recursos en agua, en saneamiento, en higiene y en vacunación. En agua es dar agua potable a toda la población afectada a través de, bueno, al principio pues camiones con agua y después pues potabilizando las fuentes de agua que ya existen. En términos de saneamiento, asegurando que hay letrinas o estructuras para poder evacuar también las aguas residuales. Y en cuanto a higiene, la distribución de kits de higiene con ítems de higiene básicos, con un cubo, un cepillo, jabón, además de mensajes, prevención, promoción de la salud, y tener las vacunas al día para evitar las enfermedades que puedan surgir.
4: Cuando hablamos de estos brotes de enfermedades en Venezuela, ¿a qué tipo de enfermedades específicamente nos estamos o se está usted refiriendo?
3: Bueno, la que más miedo nos da siempre es cólera. Después del terremoto de Haití hubo una epidemia de cólera muy grande. Después de los terremotos de Siria, yo estuve en Siria en 2023, también tuvimos una epidemia de cólera. Tuvimos sarampión, después tuvimos muchos casos de sarna, algunos casos de leishmaniasis. Entonces, bueno, pueden ser muchas enfermedades, pero sobre todo las enfermedades transmitidas por agua, como puede ser cólera o fiebre tifoidea o shigella, campylobacter. Pueden ser las enfermedades transmitidas por mosquitos. Es una zona de alta concentración de arbovirosis, entonces dengue, zika, chikungunya. Ahora mismo hay muchos casos de dengue en Brasil, eso podría pasar fácilmente a Venezuela. Y bueno, pues en las aguas estancadas que se pueden crear en las zonas donde están los desplazados, esas enfermedades podrían surgir. Luego pueden ser también enfermedades transmitidas por roedores, como leptospira, como hantavirus, que bueno, estuvo en las noticias hace poco con el crucero, y también puede ser enfermedades transmitidas que se pueden prevenir con la vacunación, por ejemplo difteria. Ahora mismo hay una epidemia de difteria en Haití, no nos gustaría que esto llegara a Venezuela, y bueno, pues sarampión, tosferina, muchas enfermedades que pueden aparecer. No estamos pensando en una enfermedad en concreto, sino en un sistema de vigilancia que nos permita detectar casos de cualquier enfermedad, diagnosticarla a tiempo y tomar las medidas adecuadas para contenerla.
2: Doctor, usted que tiene experiencia en varios países de Sudamérica atendiendo este tipo de crisis y analizando los posibles riesgos, ¿qué riesgo existe exactamente en Venezuela? Es decir, es un país con unas características muy particulares, es muy distinto si pasara una catástrofe de esas a, no sé, Brasil, incluso Colombia. Entonces quiero preguntarle ¿qué capa de riesgo y preocupación añade actualmente el estado de salud del país y de la infraestructura, etcétera?
3: Sí, la infraestructura del país ha sido muy dañada por el terremoto. Hablamos de 38 hospitales que han sido dañados, muchos centros de salud. Los propios médicos, el propio personal de salud también ha sido afectado. Pues algunos han muerto, han perdido sus casas, han perdido familiares. A nivel de medicamentos, se han usado muchos medicamentos para responder a la urgencia. Entonces ahora los stocks están vacíos. A nivel de financiación, pues este terremoto ha supuesto un varapalo para la economía de Venezuela y necesitaremos mucho más dinero para la reconstrucción del país. Entonces sí va a haber muchas particularidades del sistema venezolano que van a hacer que necesitemos ayuda durante mucho tiempo para poder reconstruir en el largo plazo y en el corto plazo para evitar enfermedades.
4: ¿Qué pasa con todos los cuerpos que todavía están bajo los escombros? También tengo entendido que los que han sido rescatados no hay morgues suficientes, están en espacios, en estadios, todos no han podido ser enterrados. ¿Este es también un peligro sanitario?
3: Sí, por supuesto, y la gestión de cadáveres es muy importante en cualquier evento de este tipo. Sí que es verdad que no es el mismo riesgo. Por ejemplo, ahora tenemos otra emergencia en Congo de ébola y ahí los cadáveres son mucho más infecciosos porque ellos han muerto por una enfermedad infecciosa. Aquí en este caso han muerto la mayoría por aplastamiento, entonces no tienen enfermedades, es más difícil transmitir. Pero evidentemente con el calor y con, bueno, pues si pasan mucho tiempo a la intemperie, pues pueden atraer animales, la descomposición y todo, también puede generar epidemias. Por eso, bueno, pues hay varias técnicas. Si no es posible, o sea, idealmente hay que mantener los cuerpos en frío y facilitar la identificación, bueno, pues a través de exámenes forenses, tomar fotografías, análisis ADN, todo esto. Si eso no es posible porque el sistema está saturado, porque ha sido un evento de una magnitud tremenda, pues se pueden hacer también enterramientos transitorios. Y bueno, pues después desenterrar, pero siempre cuidando la dignidad de las personas, intentando hacer todo para que se pueda identificar los cuerpos después y dar ese descanso a las familias. Entonces, sí, nosotros desde Médicos Sin Fronteras estamos apoyando con donaciones de bolsas de cadáveres para poder apoyar en esto y tenemos experiencia en gestión de cadáveres si es necesario también, sí.
5: Doctor Arias, eso le iba a preguntar. Hoy, ¿qué están haciendo desde Médicos Sin Fronteras? Porque también hemos escuchado todos los días los reportes de la crisis tremenda en los hospitales de Venezuela. No hay cómo atender a los heridos. Es que estamos hablando de más de 12.800 heridos que necesitan atención, medicamentos, urgencias. ¿Qué van a hacer ustedes?
3: Sí, nosotros ya estábamos en Venezuela en el momento del terremoto con alrededor de 200 personas. Tenemos varios proyectos en todo el territorio nacional y teníamos un plan de respuesta a emergencias que incluía terremoto, entonces no nos pilló de sorpresa. Y en las primeras horas después del terremoto nos desplazamos a La Guaira, que está a 45 minutos de nuestras oficinas. Y bueno, pues siguiendo nuestro plan de acción, al ver la situación tan devastadora, la cantidad de personas atrapadas entre los escombros, personas en las calles y muchos heridos, pues nosotros nos centramos en la atención a heridos. Colaboramos con el hospital de La Guaira, el Hospital Vargas de La Guaira. Hicimos donaciones con kits para atender a más de 200 heridos. Y después, bueno, durante el fin de semana vimos como más actores iban llegando. La primera vez que fuimos prácticamente no había nadie, la población local dando ayuda. Pero luego durante el fin de semana vimos más actores y ahí Médicos Sin Fronteras empezó a diversificar la ayuda. Apoyamos en total 8 hospitales de tanto de La Guaira como de Caracas con kits para cerca de 4.000 heridos. Pero eso fue sobre todo durante el fin de semana. Desde finales del fin de semana ya observamos que cada vez hay menos heridos y desgraciadamente van llegando más muertos que heridos. Entonces ahora mismo la capacidad del sistema creo que sí es suficiente para atender a los heridos que vienen y la prioridad es más la gestión de cadáveres. Los números es verdad que están subiendo, pero no, a lo mejor probablemente no son nuevos heridos, sino bueno, que todavía se está contabilizando todo lo que pasó en las primeras horas. En algunos sitios había 50 heridos cada hora. Entonces, bueno, la prioridad fue la atención y ahora probablemente se están haciendo las cifras. Pero la prioridad ahora no es la atención a heridos, es agua, saneamiento y la atención a desplazados. Médicos Sin Fronteras ya ha puesto en marcha desde el lunes clínicas móviles para atención a desplazados en distintos sitios de Caracas y en La Guaira. Y bueno, pues son un equipo multidisciplinar. Tenemos médicos, enfermeros, psicólogos, técnicos en agua y saneamiento, promotores de la salud, encargados de datos, de farmacias. Es un equipo completo para atender a las necesidades de la población desplazada.
5: Es Carlos Arias Vicente, doctor en Médicos Sin Fronteras, el referente para Sudamérica y para Haití. Muchas gracias, doctor Arias, por estar con nosotros.
0: Muy bien, pues agradecemos al doctor Arias por ese trabajo que están haciendo en Venezuela, y hay que apoyar. Mire, Eddie, que me comentaron que una delegación gigantesca de personajes que iban a ayudar allí, iban a prestar servicios en Venezuela desde España, venían desde España y no los dejaron entrar, que porque unas irregularidades con los equipos. O sea, imagínese, sí, uno en plena tragedia y uno poniéndole palos en la rueda.
1: Muchas trabas para poder ingresar a ayudar y a salvar, sí, vidas.
0: Porque aunque duela mucho decirlo, a veces gana más el orgullo de unos pocos, que son los gobernantes, que del dolor de la gente.
1: Exactamente.
0: Eddie, nos despedimos.
1: Nos despedimos deseándoles a todos un feliz fin de semana. No olviden siempre estar en sintonía de la FM Siempre Contigo, con toda la programación, no solamente de esos programas, sino también las transmisiones de fútbol durante el fin de semana. Y el lunes, Dios mediante, aquí a las 10 de la noche estaremos en nuestra cita habitual. Dios los bendiga, mil bendiciones y gracias por siempre estar ahí. En Mañana Será Otro Día.
0: Muchas gracias a todos los oyentes. Nos vemos el próximo lunes. Mientras tanto, nos despedimos. Los dejo con una conversación de nuestro compañero Jonathan Niño, que conversó con un DJ. Yo quise ser DJ cuando era más joven. Me gustaba el tema de mover y poner los discos y toda esta cuestión.
1: Mezclar. Saber qué le gusta a la gente.
0: Entonces, eso tiene una habilidad que es muy relacionada con la radio. Y usted me dice, ¿y por qué? Porque en un lugar de eventos, si usted está tocando, mezclando, y la gente está dormida ya en una silla, pues usted es muy malo.
1: Sí, lo no
0: mismo,
1: anima.
0: Lo mismo sucede con la radio. Usted tiene que manejar los tiempos para que la gente esté atenta y lo siga escuchando usted. Entonces, mire, Jonathan Niño conversó con David Nájera. Él es el CEO de DNA Music, que es una gran empresa sobre estos temas, sobre el tema de la música, del sonido, de los DJ, y habló precisamente sobre las habilidades que se exige en una profesión que no deja de evolucionar, porque esto sí que evoluciona. Escuchemos, ¿qué es ser un DJ? Nos los trae nuestro compañero Jonathan Niño. Les agradecemos mucho y nos vemos el próximo lunes, porque mañana será otro día.
6: Bueno, yo quiero como tocarles la memoria y la nostalgia con este tema que les traigo. Seguramente se acuerdan de esa época en la que el DJ era como ese amigo melómano, coleccionista, tal vez, que cargaba las maletas pesadas llenas de puros discos. Hoy, ya en pleno 2026, todo esto que empezó como un hobby de alcoba, ¿no?, como en la habitación de algún fanático, se ha convertido ya en toda una industria creativa. Colombia, por supuesto, no se ha quedado atrás. Pasamos de poner canciones a exportar talentos que hoy hacen vibrar estadios enteros en Europa y en Asia también. Pero bueno, ¿qué hay detrás de los audífonos? ¿Esto es realmente una vida loca, como muchos de pronto lo pueden pensar, o es una carrera que exige disciplina, que va a la vanguardia tecnológica también? Pues para entender todo este universo, hoy nos acompaña David Nájera. Él es CEO de DNA Music, una de las academias o instituciones líderes también en el entrenamiento, en la formación de estos DJs que en Colombia están saliendo a representarnos en el mundo. David, bienvenido a los micrófonos de la FM. Gracias de verdad por estar acá. ¿Cómo está Colombia? ¿Cómo está esa industria creativa para los DJs en Colombia? ¿Es un ambiente fácil? Digamos que ganarse la vida como DJ en Colombia, ¿es posible? ¿Cómo estamos frente a eso?
7: Digamos que fácil no es, claramente fácil no, creo que hay pocas cosas fáciles, pero realmente es súper viable y es una industria que viene en un crecimiento gigantesco, y la demanda de talento alrededor de todo lo que tiene que ver con esta industria, y por supuesto los DJs son gran parte de esto, pues vienen en un crecimiento de demanda gigantesco. Creo que el DJ pasó de hace, no sé si te acuerdas, pero hace unos años solamente los DJs los conocíamos en emisoras, sí, a precisamente ser ahora protagonistas de todas las fiestas, de todos los eventos, llenar estadios. Tenemos ya DJs colombianos llenando estadios en Colombia, que también eso es un granito, y pues por fuera están pasando cosas muy bonitas para rescatar. Por ejemplo, en Medellín hay un programa muy chévere que está haciendo la Secretaría de Juventud, que se llama Medellín Music Lab, y hace convocatorias con becas para jóvenes que quieren dedicarse a todo este tema de la industria creativa. Entonces creo que hay muchas oportunidades y hay un gran crecimiento y reconocimiento a lo que es esta linda labor de dedicarse a la música.
6: ¿Cómo podría decir usted que está Colombia parada frente a otros países que vemos en grandes festivales como un Ibiza, por ejemplo? Se me ocurre pensar uno de los eventos de música electrónica también en el que participan muchísimos DJs reconocidos. ¿Cómo está Colombia frente a esos países, digamos? ¿Nosotros importamos más o exportamos más talento?
7: Bueno, yo creo que eso ha sido de las cosas muy bonitas que ha pasado en la industria en los últimos años, porque hace unos 10 años, 15 años, uno estaba en eventos, en ferias internacionales y hablaba de Colombia, hablaba del talento colombiano, muchos ni siquiera sabían. Hoy en día Colombia es protagonista en todo lo que tiene que ver con talento y exportación. Ahorita, por ejemplo, recientemente Martin Trevi, por un ejemplo, un DJ caleño, fue seleccionado para tocar en Tomorrowland. Hemos tenido desde hace muchos años grandes DJs colombianos tocando en Tomorrowland, como Mosca, como Cato Anaya. Coma es un DJ que llena estadios a través del mundo, a través de hace muchísimos años. Tenemos ahorita Funk Tribu, un DJ que pues cumplió un hito que creo histórico, porque en el Movistar Arena un DJ colombiano llenó el Movistar Arena, lo cual es definitivamente algo para rescatar. Entonces, no, yo creo que Colombia está muy bien parado. Claro que importamos talento también para festivales. Definitivamente el talento internacional también ofrece mucho, pero ya creo que somos una cultura en general que tiene un talento muy fuerte.
6: Hablemos un poquito ahora del estilo de vida. Muchos piensan justamente que la vida del DJ, mejor dicho, eso es de fiesta en fiesta, eso es puro descontrol, fans, fanáticas y fanáticos todo el tiempo, pero realmente, ¿esto es cierto?
7: Pues yo creo que los estereotipos existen también por algo, y creo que definitivamente sí hay personas que definitivamente no, creo que no representan bien y caen dentro de ese cliché, pero creo que una persona que ya lo toma como un estilo de vida, como su profesión, es consciente pues de la responsabilidad y disciplina que esto requiere precisamente para lograr grandes resultados. Creo que estamos en una cultura, primero, donde el DJ ya no es solamente DJ, ya no es solamente el que va en la discoteca y pone unas canciones en la noche, sino que también se esfuerza mucho por ampliar sus habilidades técnicas, donde tiene que aprender producción musical, donde tiene que aprender management, donde tiene que aprender hasta negocios. Entonces es realmente más que solamente el pone discos. Creo que sí, ya el DJ lo que demanda la industria es un perfil muchísimo más complejo y muchísimo más de un tipo emprendedor. Y esto pues obviamente requiere una disciplina, unos hábitos. Digamos que veo cada vez más frecuente muchos DJs que emprenden donde su novia, su mamá, su papá, mejor dicho, en su círculo familiar, terminan siendo el manager, el que apoya ciertas partes de este negocio. Y terminan construyendo carreras supremamente rentables y muy buenas. Creo que también es algo en donde es relativamente fácil arrancar a generar dinero. Sí. Digamos que un DJ que tenga buenas habilidades técnicas básicas, que maneje unos buenos equipos y con un grado importante de responsabilidad, puede salir, generar, empezar a comprarse ciertos equipos, a participar, ya sabes, ¿no?, en los eventos de los 15 años, el matrimonio, este tipo, sí, de cosas que, de nuevo, cada vez crecen y crecen más. Entonces sí creo que hay una oportunidad muy grande para el que quiere realmente y ama esta profesión y decide dedicarse a vivir de ella. Creo que es un camino que tiene muchas probabilidades de éxito.
6: ¿Qué significa exactamente ser DJ hoy en día?
7: Ser DJ significa tener una pasión gigantesca por la música, significa meterse en el cuento de marca personal, significa saber de negocios, significa saber hacer networking, significa producir música, aprender a producir, hacer mashups, sí. Significa estar actualizado en las últimas tendencias de la música, significa estar actualizado en tendencias de equipos, en manejar nuevas técnicas. El DJ claramente está atado a la tecnología y pues sabemos que es algo que evoluciona de manera muy fuerte. Entonces creo que todo esto es el DJ, y sobre todo diría que conoce muy bien su público, su nicho, y sabe leer muy bien una audiencia para hacerla pasar un buen rato, para transmitir un buen mensaje.
6: ¿Cómo nace un DJ?
7: Uy, bueno, está bien filosófica.
6: Sí, sí,
7: pues
6: sí.
7: Yo creo que al final nosotros en Denia Music tenemos un eslogan ahora que es precisamente nací para esto. Y yo creo que todos los que nos hemos dedicado a la música, o sea, la música es como un bichito que le va picando a uno y como que no lo suelta.
6: Sí.
7: Entonces creo que es un poco de pronto como filosófico, pero sí creo que tenemos ese llamado y es algo que nos va llamando, pero yo creo que nace ya cuando empezamos a tener esa disciplina. Para mí el DJ, y yo lo hice, y creo que es una base fundamental, y veo a los chicos, a cientos y cientos de chicos en la academia, es tener esa capacidad de enfiestarse absolutamente con la música, de gozarse, donde no necesito absolutamente nada, sino verlos en una cabina con unos equipos poniendo su música, pasando el mejor tiempo de su vida. Creo que ahí, cuando logra ver esa conexión, creo que ahí es donde realmente pues nace un DJ, porque es capaz de transmitir esa emoción a los demás.
6: Bueno, muy bien. Yo creo que sí, ahí le vamos dando como esa vista profunda, ¿no? El detrás de los audífonos, mejor dicho, podríamos llamar a este tema que estamos tratando justamente. Hablando como de la preparación, ¿no, David? Porque también es importante y es una de las bases, supongo yo, y usted también lo confirmará, las bases de ser un buen DJ, pues es la preparación. Esa educación que puede uno empezar a recibir. DNA Music, pues es una academia líder en Colombia en formación musical también, ya con una muy buena trayectoria, y que pues ofrece justamente todas las herramientas y este como inicio, mejor dicho, en la carrera de muchos DJs que seguramente nos están representando hoy en día, tanto aquí a nivel nacional como a nivel internacional. ¿Qué trae este año DNA Music para quienes estén buscando, por ejemplo, una buena institución?
7: Bueno, no, tenemos muchas cosas. Primero, noticias muy chéveres. Recientemente, Mixcloud, que es uno de los medios más importantes de audio, de música, de DJ en el mundo, sacó un listado con las 10 mejores instituciones para formarse en el mundo. Dentro de esos, pues, nombres grandísimos como Point Blank, como la misma Academia Tomorrowland. Y Denia Music apareció allí como la única academia en toda Latinoamérica. Traemos unos sistemas, digamos que le estamos apuntando mucho a un sistema de educación muy flexible, donde el estudiante pueda, pues precisamente, tomar muchas clases de manera virtual, pero también acceder a equipos de última tecnología. Tenemos una alianza muy importante con Alpha Theta, Pioneer DJ, que pues es la marca de DJs más importante del mundo. Entonces todas nuestras sedes están dotadas con lo ultimísimo en tecnología. O sea, sale un equipo y ya lo tenemos, o sea, lo pueden probar, pueden conocer, entonces ir a practicar, creo que es increíble. Precisamente también en alianza con ellos vamos a lanzar un concurso súper bonito que se llama Headliner, que lo pueden ver en todas nuestras redes sociales, donde vamos a hacer precisamente como un tipo reality show para escoger los mejores DJs de Colombia en categorías de open format y electrónico. Nos venimos con muchísimos eventos.
6: Bien.
7: También tenemos muchísimos planes de financiación y todo esto. Digamos que una de las cosas que trabajamos es que todo lo que hacemos es muy asequible para todos. Entonces también trabajamos fuertemente en eso. Entonces, sin duda alguna, si hay por ahí gente escuchando que le pica ese bichito, tienen que ir a echarse una pasadita por allá.
6: Bueno, ahí tienen entonces una de las opciones que tenemos aquí disponibles en Colombia, en Bogotá, también específicamente también hablando, es DNA Music, para quienes de pronto estén buscando, les esté picando ya este bichito de la música y quieran empezar a buscar sus primeros pinitos, hacer sus primeros pinitos, mejor dicho, en temas de producción musical, de mezcla, mejor dicho, y masterización y todo lo que comprende este estilo y cultura de el DJ, de la industria creativa de los DJs. Ahí está entonces. Estamos entonces con David Nájera, CEO de DNA Music. David, de verdad, muchas gracias por estar aquí en la FM, por ayudarnos como a darle ese vistazo profundo a lo que es ser DJ hoy en día y cómo es que estamos parados, mejor dicho, como DJs en esta industria que pues ya mueve un montón, no solo de público, también hablando económicamente, sino mueve mucho de la cultura que es Colombia hacia el exterior.
7: No, a ustedes de verdad, muchas gracias. Gracias por tenernos en cuenta y que siga creciendo la cultura DJ en todo Colombia. Un abrazo.
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1: ¿Qué tal? Muy buenas noches, bienvenidos. Empezamos aquí ahora con la justicia. Yo soy Felipe Quintero y hoy vamos a tener un caso bien, bien polémico que sucedió el pasado 18 de abril del año 2026. ¿Qué pasó? En un rodaje de una prestigiosa serie de televisión sucedió una tragedia. Tres personas perdieron la vida, una que de manera, podríamos decirlo, terrible, ataca contra uno de los miembros de la producción y después dos miembros de la producción pues toman, podría decirse, ahí vamos a empezar el debate, o justicia por mano propia o venganza en un homicidio. Eso es lo que nos ocupa hoy. Vamos a hablar de esa legítima defensa. ¿Cuál es esa línea delgada para que a usted no lo metan a la cárcel cuando está viendo una situación de peligro y toma acciones para que eso no se prolongue? Escuchemos los fragmentos y la justificación del fiscal del caso. Las dos personas fueron capturadas e imputadas por homicidio simple. Escuchémoslo.
2: Nuevamente, al parecer, el señor Josué Cubillos García ya no se encuentra con nosotros, pues estos dos ciudadanos efectivamente cometen esta conducta delictiva, se entiende por actuar bajo mano propia, esa acción que vieron pues efectivamente ejercer la captura a las autoridades, sin embargo pues no fue realizada porque ya en este sentido sí se la vulneró o se le vulneró el bien jurídicamente tutelado, protegido por el legislador al ciudadano Josué Cubillos García. Ciudadano que posterior al hecho fue a los funcionarios de la Policía Nacional.
1: Ahí escuchamos la justificación del fiscal de la Unidad de Vida. Empezamos este debate con el doctor Iván Cancino, abogado penalista y al grano. ¿Es una legítima defensa o un homicidio?
3: Bueno, Felipe, un cordial saludo para usted, la audiencia, los compañeros del debate. Lo único que puedo decirle de entrada es que no es doloso. No se puede hablar ahí de homicidio doloso jamás. Hay algunos aspectos que todavía tocaría clarificar para que yo le diga que hay una legítima defensa plena, pero lo máximo que podría haber aquí sería un error de prohibición indirecto, que para que la gente entienda es que yo creo que estoy actuando en una legítima defensa, pero me falta alguno de los elementos. Me explico, por ejemplo, ya cuando el señor está reducido, no es claro el video o las imágenes de en qué momento para la defensa. Pero lo que sí le puedo decir de entrada para que la ciudadanía lo tenga muy claro es que es un despropósito acusar a las personas que reaccionaron por un homicidio doloso. Yo siempre he rechazado la autojusticia. Creo que las personas que cometen autojusticia son a veces más delincuentes que el propio delincuente, pero este no es un ejemplo de autojusticia como cuando usted ve que linchan o cogen a patadas horas, minutos o ya desvalido totalmente el ladrón o el homicida o el agresor sexual. Este es un tema donde el tiempo, es la reacción del tiempo es todo muy rápido, con unas circunstancias además de ver un crimen tan horrendo que acaba de pasar, de tal manera que ahí hay una división entre la legítima defensa y el exceso de la misma, pero jamás un homicidio doloso.
1: Doctor Camilo Rojas, ex viceministro de Justicia, su primera impresión, ¿es o no legítima defensa este caso de esta producción de televisión?

0: Bueno, gracias Felipe, buenas tardes al doctor Cancino, al doctor Bernate, un saludo especial. Efectivamente, pues como lo dice el doctor Cancino, en principio ahí nos hacen falta bastantes elementos para poder determinar si hubo legítima defensa o no. En principio, totalmente de acuerdo, podría uno hablar de legítima defensa de acuerdo con el artículo 32, numeral sexto de nuestro Código Penal, teniendo en cuenta que pues es una causal precisamente de ausencia de responsabilidad cuando se cumplen unos requisitos o unos estándares mínimos, como lo es esa necesidad de la defensa, cuando exista ese riesgo inminente que sea actual y que además sea que sea actual inminente y que sea proporcional a la conducta. Yo creo que aquí coincido plenamente en que en la medida en que no se puedan acreditar esos requisitos iniciales para hablar de una legítima defensa como esa causal que permite hablar de una ausencia de responsabilidad, estaríamos frente a un error de prohibición indirecto por la imposibilidad que tienen en ese momento, por la situación misma, las personas involucradas en el hecho de precisamente actualizar su conocimiento y de poder actuar de manera diferente. Igualmente, creo que de todas las posibilidades existentes, habría que analizar la conducta de quienes están procesados, pero fuera del marco de la revisión de un delito a título de dolo. En la defensa legítima se estará revisando la antijuridicidad de la conducta y cuando hablemos del error de tipo sería estar frente al análisis precisamente de esa tipicidad subjetiva que le corresponderá pues adelantarlo. Esa es la primera impresión que tengo, creo Felipe, frente a la situación que se nos
1: Sí.
0: plantea.
1: Doctor Bernate, ¿hasta qué punto opera el factor de proporcionalidad? No es lo mismo que una persona le quite la vida a otra en medio de un tema ya psicológico, que eso lo analizaremos en el segundo bloque, pero la proporcionalidad, vemos en los videos, los cuales no vamos a replicar acá por respeto, pues a las víctimas y también por el tema, pues básicamente el respeto, que lo cogen también en una violencia desbordada, 12 puñaladas, puño, pata, bate. Claramente acá no es la misma igualdad y el factor de proporcionalidad. ¿Sigue siendo legítima defensa, doctor Bernate?
2: Muy bien, un
1: Ahora sí.
2: saludo especial para todos y para todas. Un gusto estar acá, para todas las personas que nos ven, para mis compañeros. Y yo aquí lo que tengo que decir es lo siguiente: ese es uno de los más grandes debates que hay. La legítima defensa, dentro de sus requisitos, tiene precisamente el que la reacción sea proporcional a la agresión. Entonces, eso en Colombia no siempre ha sido fácil de establecer. Por ejemplo, en los 80s se volvió una tesis señalar que la proporcionalidad se medía en términos de responder con lo mismo con lo que estaba siendo yo agredido. Entonces, por ejemplo, en un caso de algún parlamentario que fue agredido con un cuchillo, el parlamentario reaccionó con un revólver y mató a la persona, se habló de una desproporción, ¿cierto? Diciendo que el arma era desproporcional frente al cuchillo. Hoy en día, digamos que la proporcionalidad, ¿cómo se mira? La legítima defensa es una situación excepcional que me permite a mí, cuando no tengo quien me cuide, ¿cierto? Cuando yo estoy en peligro y no está el Estado para cuidarme, yo asumo transitoriamente esa función del Estado pudiendo defenderme, ¿correcto? Esa defensa debe ser proporcional. ¿Y la proporcionalidad a qué hace referencia? Hace referencia a que será legítima defensa todo acto que realice la persona mientras esté en una situación de peligro. Si se ha superado el peligro, si el agresor ya ha sido reducido y yo continúo haciendo maniobras de defensa, ya está en el piso, está desarmado, está fuera de combate, pero seguimos golpeándolo, seguimos maltratándolo. En nuestra legislación y en la mayoría de legislaciones del mundo, estamos frente a una situación que se llama el exceso en la legítima defensa, que ya no reduce el margen, ya no excluye la responsabilidad, sino que primero la atenúa significativamente y que segundo, en los eventos en que haya una reparación, puede incluso dar lugar a la aplicación de un principio de oportunidad. Pero la legítima defensa no puede entenderse como una patente de corso para nosotros agredir, deliberadamente a una persona. Eso es lo que llamamos nosotros sevicia, aumentar el daño más allá de lo necesario, y eso no está permitido.
1: Doctor Juan Camilo, la fiscalía imputó homicidio simple, no le metió agravantes. ¿Hizo bien la fiscalía en imputar este tipo de homicidio? Y gracias por estar acá en la FM.
3: Muchas gracias, Felipe, y muchas gracias a los demás compañeros de panel. Miren, en la legítima defensa, el diablo está en los detalles. Muy importante ver el caso de manera muy pormenorizada, porque justamente en esos pequeños detalles es donde vamos a comprender si estamos en un escenario de legítima defensa, en un error de prohibición indirecto, como nos decía el profesor Cancino, o en alguna otra situación desde el punto de vista penal. En este caso, el fiscal tenía su inferencia razonable de autoría y con base en eso realizó su imputación. Pero fíjese que es curioso que de arranque no solicitó la medida de aseguramiento. Eso ya nos da un viso de que el fiscal en su etapa investigativa seguirá recolectando elementos materiales probatorios justamente para encontrar en esos detalles si lo que ocurrió allí fue una legítima defensa o cualquiera de los escenarios que planteaban aquí los colegas. En el caso de plantear la legítima defensa como tal, pues lo que procedería es una preclusión, ¿correcto? Y en su pregunta desde el punto de vista específico, si el homicidio simple estuvo bien planteado, pues probablemente sí, si no, si digamos posteriormente se recolectan elementos que indiquen que aquí no hubo una legítima defensa, sino que se excedió en esa legítima, o por el contrario, que hubo alguno de los agravantes del homicidio, pues se podría adicionar esa formulación de imputación. Pero yo aquí quiero hacer una interpelación en cuanto a algo muy importante. Yo creo que en este caso vamos a terminar en una de dos circunstancias, y esto de acuerdo con mi experiencia. La primera posibilidad es que en efecto existiera la legítima defensa, que digamos aquí en este caso se ilustra por la virulencia del ataque inicial y porque no solamente existe una víctima, sino que hay dos. O de lo contrario, si en el momento en el que se produce la muerte de este ciudadano, esto es del señor Cubillos, ya este se encontraba reducido, yo no creo que haya lugar a un error de prohibición indirecto, no creo que estuvieran actuando con un error bajo la causal de justificación, sino que lo que creo es que puede haber una atenuación por estar actuando con ira e intenso dolor.
1: Pero doctor, bueno, atenuación, prohibición indirecta, expliquémosle a la gente, porque eso sí ya es código penal, más o menos.
3: Correcto. Aquí, digamos que lo que propone el doctor Cancino, y me parece ingenioso de alguna manera, es que estas personas estuvieran actuando bajo una concepción errada de la legítima defensa en esa situación. Lo que yo considero en este caso es que usted, imagínese, está tranquilamente en su lugar de trabajo y llega una persona y empieza a atacar de manera virulenta y sin explicación alguna a sus compañeros de trabajo, básicamente degolla a una, termina apuñalando a la otra. Eso genera una rabia en usted, una ira, y probablemente estas personas actuaron bajo esa ira si es que ya estaba desarmado. Porque si esta persona no estaba desarmada, yo considero respetuosamente, de acuerdo con el artículo 95 de la Constitución, que todos tenemos ese deber de solidaridad, y estas personas hicieron lo correcto al momento de reducirla, y si al momento de reducirla él estaba con el arma con la que había ya matado a dos personas, pues era factible aplicar esa legítima defensa, por lo caso el caso debe precluirse y estas personas deben salir absolutamente libres de cualquier acusación.
1: Respecto a eso, doctor Cancino, es que el doctor Bernate planteaba el tema de sevicia, es decir, para usted es una legítima defensa, pero claramente en una situación de esas, el fiscal deja en claro que la persona estaba huyendo porque claramente la estaban persiguiendo y sin embargo la persiguen y le pegan semejante matada. ¿Uno puede reaccionar así ante eso? Porque eso también abre una puerta a decir, listo, pasó algo que no directamente me está afectando a mí, pero es a un compañero, entonces yo puedo llegar y matar a la otra persona de una manera desproporcionada.
4: Ahí hay varios puntos en la pregunta, Felipe. Lo primero, no estaban persiguiendo a una persona desarmada y a una pobre alma en pena. Estaban persiguiendo a una persona que acaba de degollar y herir a otras. De tal manera que el tema de que estaban controlando un posible peligro está absolutamente claro. Usted no sabe si el señor iba a seguir matando gente con el cuchillo o no al que se le atravesara en la esquina. Esto es diferente al que le roba a usted la luna o el espejo de un carro y corre y usted de la rabia lo alcanza y le pega un tiro. Eso jamás era legítima defensa. Pero aquí estamos frente a una situación que se puede mirar como una posible legítima defensa. Pero coincido con el doctor Caicedo, coincido en que dogmáticamente sería válido un reconocimiento de la, en este caso sería de la ira, y también se podría analizar si el otro de intenso dolor. Pero es que el mensaje no del derecho penal, porque el derecho penal no manda mensajes, sino aquí hay que generar ya como una frontera. Es un caso donde se puede generar una línea jurisprudencial muy clara para decirle a la ciudadanía: usted por un espejo o por un reloj no puede matar a nadie, eso no es legítima defensa. O a usted cuando lo van a atracar con un revólver y un cuchillo, sí, su vida puede estar en peligro, la de un tercero. Y diferenciar de una vez cuando es autojusticia y cuando hay una legítima defensa o un exceso en la legítima defensa. Pero aquí reconocer solo un atenuante, o sea, que le bajan la pena. El homicidio sigue siendo simple, doloso, pero le bajan la pena porque actuó con ira con dolor. Pues yo creo que no sería la mejor tipificación, no porque esté mal, está correctamente redactada desde el punto de vista, cabría perfectamente, pero si yo fuera el abogado de ellos, yo no aceptaría esa reducción. Habría que mirar, porque también muchas veces la gente no quiere ir a un juicio, y eso es normal, así que les pueden ofrecer alguna modificación mucho más para ellos, por ejemplo, hacer un preacuerdo donde les apliquen en una ficción jurídica, por decirlo así, un error de prohibición u otra cosa. Entonces, no, Felipe, no se puede perseguir a una persona para matarla cuando está indefensa. Pero este caso es muy diferente porque usted no sabe qué iba a hacer ese señor que de la nada le cortó el cuchillo al otro. Es que aquí están diciendo que es por un tema de un parqueadero. Y yo realmente en el video donde el señor se acerca detrás y lo degolla por la espalda, no veo ningún tema o ninguna cosa que sea por un carro, por un parqueadero, lo que sea. Así que para mí, faltando algunos detalles, sí hay que aplicar una circunstancia que por grave que sea debe ser un error de prohibición indirecto, es decir, una legítima defensa, obviamente un error en la legítima defensa.
1: Doctor Camilo, ¿por qué con el tema del homicidio, que es un delito que tiene una punibilidad alta, usted considera que el fiscal no pide una medida de aseguramiento?
0: Bueno, como bien lo señala el doctor Queso, yo creo que es precisamente por la etapa en la que se encuentra el proceso. El fiscal está seguramente haciendo la recolección, el análisis de los elementos materiales probatorios que hasta ahora tiene. Pero digamos que en este caso yo sigo, digamos, entendiendo por los videos que hemos observado que precisamente sí se puede tratar de un hecho seguramente más cercano a la legítima defensa en relación con la peligrosidad que revestía este personaje, que tenía un arma cortopunzante, y las demás personas que se acercaron precisamente tenían el derecho primero de hacer o de defender su derecho propio. Y recordemos que la legítima defensa precisamente busca la protección de los derechos propios o ajenos. Yo no veo en los videos, o no se puede, digamos, concluir como tal una persecución exhaustiva con el ánimo de venganza, sino precisamente esa oportunidad que se tuvo en su momento por la escena que se puede ver, que tendió básicamente a proteger precisamente ya la vida de las personas a las que estaban expuestas a el actuar de esta persona que precisamente pues acabó con la vida de dos personas.
1: Perfecto, doctor Rojas. Doctor Bernate, claramente en este escenario vemos, usted plantea el tema de la sevicia, y acá pues claramente el doctor Cancino dice que no eran un par de angelitos, pero ¿cómo deben actuar estas personas en ese momento? Es difícil entender las emociones que pueden pasar al momento de ver eso, pero según el Código Penal, ¿cuál era la forma idónea para actuar? Y eso se lo pregunto porque el fiscal lo argumenta. Entonces, si quiere, escuchamos al fiscal y me da la respuesta.
5: Entiende ya, a tomar justicia por propia mano, por lo aquí ocurrido, aparece en escena y de forma rápida con un elemento corto, punzante, largo, el ciudadano Jorge Alexander Correa Santana, que sale de forma rápida y penetra ese elemento cortopunzante en la espalda de Josué Cubillos García. Esta persona, pues ya totalmente diezmada,

0: trata de huir del lugar de los hechos, o sea, ya sin ningún, al parecer, ningún tipo de defensa, y es donde acto seguido da la persecución Nelson Alfonso Zanabria, de donde, pues, con posterioridad a esa primera lesión, donde, pues, se encuentran efectivamente órganos vitales en la parte superior de la espalda, es donde llega y efectivamente lo intercepta escasamente una cuadra, y de igual forma este segundo ciudadano aquí presente le proporciona varias heridas, al parecer también de igual forma, o en zona pectoral, donde también hay órganos vitales.
1: Bueno, ahí hablamos, doctor Bernate, de persecución. ¿Usted cómo lo ve?
2: Yo estoy bastante de acuerdo con lo que plantea el doctor Cancino, y lo hago por lo siguiente, porque no es muy fácil y es muy sencillo hacer un análisis en frío. Es muy fácil hoy que estamos acá y que oíamos al fiscal decir que su actuar seguramente fue desproporcionado, que lo persiguieron, que lo golpearon y que finalmente le causaron la muerte. Es muy fácil decirlo así. Pero lo que la justicia tiene que hacer, a mi juicio, es ubicarse en ese justo momento, en ese justo instante, pensar lo que esas personas podrían estar sintiendo cuando ven que una persona ha agredido sin ninguna motivación, con toda la sevicia, en una persona que está indefensa y que todavía representa un peligro para ellos, porque ya había demostrado su capacidad de matar a sangre fría. Entonces, si nos ponemos a pensar en el ciudadano promedio, pues seguramente sí, tendría que haberse quedado, dejarlo ir, atender al amigo, pero yo considero que ellos entendieron que el peligro estaba ahí, estaba latente, y más que una persecución, lo que hicieron fue tratar de ponerse a salvo. Yo por eso creo que la justicia más tarde que temprano terminará reconociendo que ellos actuaron de manera correcta, con independencia de si lo llamamos legítima defensa, miedo insuperable, lo que sea. Era una situación muy extrema, se acababa de asesinar a una persona, estaban allí, no había ninguna autoridad, quizás se excedieron, bueno, ya sabemos las consecuencias de eso. Ahora, ¿por qué siendo un delito tan grave no se pide una medida de aseguramiento? Porque cuando las circunstancias son indicativas de que la persona pudo actuar en una legítima defensa, no es viable imponer una medida de aseguramiento. No voy a detener a una persona que probablemente actuó en ejercicio de sus derechos. Entonces ese es un evento en el que no se solicita medida de aseguramiento y por eso no se solicitó. Eso nos dice que la fiscalía ciertamente está considerando que ahí hay algo que los llevó a ellos a actuar de esa manera y seguramente así lo decidirá más adelante.
1: Perfecto, doctor Bernate. Hacemos la primera pausa en Aquí Ahora con la Justicia. Estamos hablando de la legítima defensa. ¿Hasta qué punto uno puede reaccionar ante un peligro inminente, ante la muerte de una persona al frente de uno, y uno puede o tomar justicia por mano propia o aplicar la legítima defensa, la cual tiene, pues, claramente otras condiciones distintas? Ya regresamos en Aquí Ahora.
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1: Continuamos en Aquí Ahora con la Justicia. Estamos hablando de este caso que generó escozor en una producción de televisión donde, en el centro de Bogotá, donde, pues, literalmente degollaron a una persona, otras dos reaccionaron, y estamos analizando la legítima defensa. ¿Cuál es esa línea delgada para que sea legítima defensa u homicidio? Bueno, doctor Juan Camilo, empiezo con usted. Bueno, estas personas, ¿cómo uno puede decir, listo, no se les pide una medida de aseguramiento porque claramente pues no está como, es la parte previa de la investigación, pero una persona que tenga un cuchillo, una persona que actúe de esa forma, no le genera de pronto alguno de los tres componentes para una medida de aseguramiento, de pronto un peligro para la sociedad? Es que a mí sí me sorprende, como ciudadano, por más legítima defensa que sea, que cojan estos señores con un puñal de ellos, con bates, palos de ellos, y literalmente maten a este señor. ¿No sería mejor de pronto o reducirlo o llamar a las autoridades?
8: La regla general en los procesos penales, y esto es muy difícil de entender por parte de la ciudadanía, pero así es que las personas tienen derecho a defenderse en libertad. Eso no significa que siempre vayan a estar en libertad. Esto apunta a que eventualmente, si son vencidas en juicio, pues tendrán que pagar su pena como la ley bien lo indique. Pero, en efecto, para que se dé una medida de aseguramiento, el ordenamiento jurídico considera tres causales: que haya obstrucción al proceso, que haya riesgo de no comparecencia o peligro para las víctimas o la comunidad. En este caso, de hecho, si uno revisa el artículo 310 en su numeral quinto, indica que una de esas mecanismos para realizar el juicio de prognosis en cuanto al peligro para la comunidad es tener un arma blanca. Sin embargo, eso no opera de manera automática ni objetiva, y tanto la fiscalía como el juez deben considerar todos los elementos al momento de la solicitud o de la concesión de la medida. Y en este caso, bien lo indicó el doctor Bernate, hay una muy buena posibilidad de que medie una legítima defensa, y teniendo en cuenta esa posibilidad, pues mal hubiera hecho el fiscal en solicitar esa medida de aseguramiento, porque lo primero es considerar que estas personas en el futuro, eso es lo que se llama el juicio de prognosis, puedan ser peligrosas para la comunidad o para la víctima. Bueno, aquí la víctima pues ya no podía ser porque simplemente ya había muerto. Pero entonces, es peligrosa para la sociedad una persona que lo que ha intentado es defender un derecho propio o ajeno, y no, la respuesta claramente es que no. Entonces, aquí debe operar el procedimiento con el deber ser, con las garantías constitucionales, que es afrontarlo desde la libertad. Como le digo, cuando el fiscal solicitó esa audiencia de formulación de imputación, cuando el fiscal le comunicó los cargos a estas dos personas, pues muy probablemente en la cabeza del fiscal estaba en que aquí, una vez hecha la investigación, esto es lo que ocurre antes de erradicar el escrito de acusación, iba muy probablemente a poder obtener elementos que le dieran que en este caso existe una legítima defensa, y en ese caso lo que ocurre es una preclusión, y si hay preclusión, pues hasta ahí llega el proceso. Y de golpe, si solicita la medida de aseguramiento, pues estos ciudadanos eventualmente pueden terminar demandando al Estado por una reparación directa, por una privación injusta de la libertad, y el fiscal pues no se puede dar ese lujo presupuestal, pero tampoco ese lujo de menoscabar los derechos fundamentales.
1: Lo veo muy pro libertad, doctor Juan Camilo. El doctor Iván Cancino claramente entiende esa palabra, y hace muy poquito también la entiende. Doctor Cancino, ¿para qué desgastarse imputando un homicidio? ¿No era mejor de pronto hacer una investigación, y si se encuentran elementos materiales de prueba, pues llamarlo imputación?
9: Sí, yo creo que lo que pasa es que ahí el tema de la rapidez de la noticia, de las circunstancias que daban, yo realmente creo que de pronto eso fue lo que llevó a la fiscalía a hacer
1: eso. O sea, usted me está diciendo un tema mediático, o sea, porque los medios qué fue lo que pasó.
9: Claro, pero yo estoy de acuerdo con usted porque es que no los capturaron.
1: Claro.
9: ¿Cuál era el afán de imputar un homicidio rápido solamente?
1: Pues acá yo lo que he escuchado de todos es que, mire, más adelante se puede pedir una preclusión, un principio de oportunidad, pero pues ellos ya están vinculados. Hoy usted busca en el SPOA y aparece homicidio simple. Esa es la realidad.
9: Claro, y además uno ve otros casos mucho más claros donde no han imputado, y en este sí corrieron a imputar. Si no iban a capturar, si no iban a pedir medida, ¿cuál era el afán? Se apresuraron, por supuesto, Felipe.
1: Yo estoy totalmente de acuerdo con eso, doctor Iván, pero eso también genera, pues, en desgaste a la administración del proceso judicial, de la administración de justicia, porque un caso que se está investigando ya se desgasta en una imputación, ahorita toca mirar una acusación, por lo menos, o la preclusión, como ustedes lo plantean.
9: Así es, así es.
1: Doctor,
9: totalmente de acuerdo.
1: Doctor Camilo, ¿es desgastante imputar este homicidio o sí se debió imputar de esa manera por parte de la fiscalía?
10: Sí, finalmente, pues digamos que viendo las circunstancias, si se vuelve un hecho mediático, pues precisamente es lo que impulsa el proceso. Pero bueno, finalmente vamos a llegar allá, o tiene que llegarse allá. Entonces, es el mecanismo a través del cual se van a solucionar de manera célere seguramente todas las observaciones que hay sobre el proceso, y la preclusión pues puede darse en cualquier etapa del proceso. Por lo tanto, digamos que allí estaríamos atentos, pero a su pregunta coincido en que efectivamente no había una necesidad inminente, una urgencia para que se moviera de tal manera, pero obedece sobre todo a ese impacto mediático que dio este caso.
1: Doctor Bernate, la línea delgada entre los medios de comunicación y el proceso penal, ¿usted cómo la interpreta?
2: No, yo sin lugar a dudas entiendo la situación. O sea, la comunidad quiere estar informada, y de lo que más quiere estar informada la comunidad es, entre muchas otras cosas, de crimen. Son eventos que contraen la atención de la ciudadanía. Muchos de los procesos grandes que tenemos en Colombia no hubieran sido posibles sin los medios de comunicación. El caso no más de la Unidad Nacional de Gestión del Riesgo, solo por citar alguno. Los medios de comunicación.
1: El caso en el que usted es víctima, importante. El de Jaime Esteban Moreno Jaramillo, el caso de Halloween.
2: Por ejemplo, todo eso, ciertamente el empuje de los medios de comunicación tiene un impacto en la celeridad que las autoridades le dan al proceso, porque tienen que dar una respuesta. Y yo creo que aquí la fiscalía tal vez lo que quiso fue enviar un mensaje haciendo la imputación, que estoy de acuerdo pudo ser precipitada, pero lo que la fiscalía seguramente quiso decir así es, en este evento es, no se toleran los eventos de autojusticia o de justicia por propia mano, y por eso tengo a estas personas hoy aquí imputadas, sin perjuicio de que de alguna forma tenía que dar una respuesta a una situación. Hay un fallecido, y es absurdo que frente a una persona fallecida pues la sociedad o las víctimas tengan que esperar años para que por fin pase algo. Yo veo por todo lado que la fiscalía tiene claro que no está frente a un evento de homicidio deliberado y demás. Hace la imputación, ahora hará su investigación, no pide una medida de aseguramiento y posteriormente concluye. Pero lo que yo veo acá está muy vinculado a lo que tú dices, es decir, una fiscalía que pretende dejar un mensaje a una comunidad en el sentido de rechazar la autojusticia.
1: Doctor Juan Camilo, respecto a esto, usted fue fiscal hasta hace muy poquito. ¿Cómo siente un fiscal eso? Un fiscal siente como los medios, usted veía redes sociales, si afecta, si influye, no influye.
8: Pues le voy a contar un consejo que a mí me dieron cuando me llegó en mi primer caso mediático. Yo llevaba mes y medio.
1: ¿Cuál fue? Fiscal. ¿Cuál fue?
8: Un policía en Guacamayas. Venía por radio escuchando la noticia. Cuando llegué a la URI, yo era fiscal de la URI, vi una marabunta de policías y me dijeron, el caso es suyo. Por reparto me tocó. Y estaban todos los medios pendientes del caso. Y me dieron un gran consejo. Trate los casos mediáticos común y corriente. No les ponga ninguna importancia adicional, porque cuando usted se pone a hacer algo por fuera de su rutina diaria de casos, usted va a terminar equivocándose. Fíjese que aquí hay algo particular frente a lo que dice el doctor Bernate, y es el mensaje que envía la fiscalía. Claro, puede haber un mensaje de no a la autojusticia, que es un mensaje de alguna manera correcto, pero yo también interpreto que aquí puede haber otro mensaje. Si nos encontramos en Bogotá y en Colombia, donde tenemos actualmente una situación de orden público bastante delicada. Hemos visto cómo en los últimos días hay unos atracos, unos hurtos, unas condiciones que son bastante gravosas para la ciudadanía. Entonces, ¿hasta qué punto, con esta imputación, que yo creo que ha podido tener un poco más de paciencia el fiscal, pero luego, yo no conozco el expediente, así que estoy hablando bastante a priori, pero ¿hasta dónde no le mandamos el mensaje a la ciudadanía diciéndole, vea, en últimas, pues, si usted se defiende, si usted trata de repeler esa agresión injusta, pues le va a caer una imputación, va a tener que ir a conseguir un abogado, va a tener que ir a una audiencia, va a tener que estar yendo al complejo judicial de Palo Quemado, y eso a mí me parece bastante gravoso de alguna manera.
1: Claro, respecto a eso, Le cojo esa idea, doctor Juan Camilo, porque en Bogotá claramente se está generando un tema de inseguridad. Usted está viendo ahorita todos los videos de atraco, incluso hay un candidato presidencial que propone el porte de armas, pues, para solucionar este tipo de situaciones. Doctor Cancino, por ejemplo, uno para reaccionar con eso, y esto me parece un tema hasta educativo para la gente, ¿usted se puede meter en un chicharrón si usted, por ejemplo, tiene un arma o si usted de alguna forma es víctima de un hurto y usted arranca a correr y a acabar a esta persona?
9: No, pero por supuesto, por eso le digo, hay una gran diferencia. Si a mí llega una persona y me exhibe un arma para pedirme el reloj, para bajarme del carro, yo estoy legítimamente entendiendo que me puede matar. Y en ese momento...
1: ¿Pero usted cómo entiende eso? O sea, si el man solo lo quiere asustar.
9: Ya voy. No. Es que a mí no me puede... Yo no soy adivino. Yo veo un tipo con un arma blanca o con un arma que...
1: ¿Y de una usted piensa que lo va a matar?
9: Claro, yo puedo defenderme. Eso es un evento. Ahora, si el señor con el arma me quita el reloj y arranca a correr y yo salgo detrás y lo atropello, le pego tres tiros, eso no es legítima defensa. Ya se acabó, ahí no puede haber, ya no está la agresión.
1: Pero ahí entiendo que la legítima defensa se daría como en el momento del hecho, como en la flagrancia del hecho. O sea, ya después usted no puede...
9: No, ya después puede haber otra legítima defensa, ya no lo puede matar, ya lo puede acercarse y le puede, digamos, por ejemplo, lo trata de tumbar de la bicicleta para recuperar el reloj, lo puede hacer, lo agarra de la chaqueta y lo tumba al piso para recuperar el celular, lo puede hacer, pero si él va corriendo de espalda, si usted por la espalda le pega tres tiros, es un homicidio doloso. Y ahí sí tocaría empezar a ver si de pronto se le reconoce una legítima defensa putativa en un preacuerdo. Pero hay una gran diferencia entre la...
1: O sea, la persona ya queda embalada ahí, ya queda fregada.
9: Claro, queda embalada y imagínese, él le robó, obviamente, homicidio, un hurto agravado y calificado que tiene pena alta, pero acepta cargos y listo, pero usted queda engrampado con un homicidio doloso, 40 años de cárcel, tengan cuidado, eso no es así de fácil, no lo vayan a hacer.
1: Claro, eso es importante lo que usted está diciendo. Escuchemos la parte de la dosificación punitiva que planteó el fiscal en la audiencia. Todos acá hablamos de una legítima defensa, pero vean lo que planteó el fiscal en el tipo penal y en la dosificación.
0: En este caso se vulnera un bien jurídicamente tutelado o protegido por el legislador, como son los delitos contra la vida y la integridad personal. Título primero del libro segundo de esa ley 599-2000 o Código Penal, capítulo segundo del homicidio. Artículo 103. El que matare a otro incurrirá en pena privativa de la libertad mínimo de 208 meses de prisión a 450 meses de prisión. Aquí en el presente caso, pues hay que indicar que efectivamente contamos con una pena mínima privativa de la libertad, una máxima dada por el legislador, que es efectivamente dentro de la conducta delictiva que se les está imputando o se hace esa respectiva formulación de imputación jurídica, que es conteste con los hechos, efectivamente.
1: Es que estamos hablando de casi 37 años que plantea el fiscal como una máxima, doctor Camilo. Respecto a lo que planteábamos con esta pena y con lo que decía el doctor Cancino respecto a uno coger a tiros a una persona que lo roba, ¿debe ser esa la solución? Usted también fue viceministro de justicia, lideró política criminal. ¿Debe ser eso como policías y ladrones, justicia callejera? ¿Usted cómo lo ve?
10: Bueno, claramente no, pero digamos que aquí hay un punto supremamente importante, lo que acabamos de escuchar, Felipe. Hay que tener en cuenta que la imputación es un acto de mera comunicación, en la cual quien está siendo procesado tendrá la posibilidad de revisar si lo que se les frente a lo que se le está imputando hace o puede llegar a hacer algún tipo de acuerdo con la fiscalía para poder seguramente tener alguna disminución de pena y si digamos acepta o no acepta cargos. Desde la política criminal creo que hay una observación importante y es la construcción precisamente de todos estos elementos que tienen como propósito combatir la criminalidad. En el caso concreto, pues no estamos frente a estructuras organizadas. Aquí hay un punto que no hemos hablado y que es importante tener en cuenta, y es que estamos hablando de una persona que había sido diagnosticada con unos problemas de carácter psiquiátrico que en el evento en el que no hubiese sido o no hubiese perdido la vida, tendría que haberse analizado su conducta desde otra perspectiva. Pero desde la política criminal creo que hay un llamado importante a revisar precisamente esa esas estrategias en materia de prevención, en materia de salud mental. Aquí conocimos, hoy escuché precisamente esta persona, días antes de la comisión de los hechos, había tenido un incidente precisamente en un sitio en un sitio de atención psiquiátrica, lo cual debió haber prendido las alarmas desde el punto de vista de la prevención para poder intervenir seguramente si hubiesen evitado esta serie de hechos. Este no es un tema de policías y ladrones, pero sí sobre todo de una regla clara en materia de política criminal y de ejecución de políticas de prevención, sobre todo, que es el fin principal de la política criminal. La política criminal no se basa solo en la persecución o en estrategias para el combate de la criminalidad, sino también de manera preventiva. La esencia de la política criminal precisamente es esa: prevenir que se lleven a cabo actuaciones delictuales.
1: Doctor Bernate, usted se me estaba adelantando, doctor Camilo. Doctor Bernate, ¿qué pasa si esta persona sobrevive? La persona que claramente cometió el primer homicidio, que degolla a esta persona y los apuñala. ¿Qué hubiese pasado, doctor Bernate?
2: Y si efectivamente sobrevive a este acto de respuesta, no hay ningún problema, porque podemos trabajar el delito de tentativa de homicidio. Ya no sería el homicidio con estas penas tan elevadas, sino que estaríamos frente a una tentativa de homicidio. Pero es importante señalar que la legítima defensa y todas estas figuras no aplican solo respecto de los hechos consumados. También puede ser, como sería ese el caso, frente a hechos tentados. Lo único que cambia es que si al final del día se descarta la legítima defensa y tienen que ser condenados por este evento, pues la sanción se reduce de manera importante.
1: Doctor Juan Camilo, que sería una inimputabilidad de pronto por el tema de la enfermedad mental, sabiendo que esta fue la primera persona que cometió el hecho, pero claramente es golpeada brutalmente y supongamos que no se muere. ¿Podrían de pronto una inimputabilidad en este caso por la enfermedad mental y psiquiátrica que padecía?
8: Pues muy probablemente el fiscal hubiera tenido que orientar sus actos investigativos a determinar el estado mental de esta persona al momento de la comisión de los hechos. Que ojo, no es solamente decir que la persona tenía esquizofrenia o alguna otra enfermedad mental. Digo esquizofrenia porque es la más usual. Digamos que a estas personas cuando le dan los ataques paranoides, pues terminan cometiendo estos hechos. Pero justamente eso es lo que habría que tenido que haber determinado la fiscalía y muy probablemente y eventualmente también una defensa en caso de defenderse. Es determinar si en ese momento él se encontraba en un estado paranoide, en un estado psiquiátrico alterado, que no le permitiera determinarse, que no le permitiera actuar con libertad.
1: Pero eso es una línea muy delgada, doctor Juan Camilo, porque determinar por lo menos si hubo un móvil, si hubo un motivo, porque claramente nadie de la producción había tenido ningún tipo de conflicto con él.
8: Precisamente, si no hay móvil aparente y si además se tiene unos indicios de que esta persona en algún momento tuvo tratamientos desde el punto de vista psiquiátrico, pues la fiscalía tendría que entrar a indagar si en ese momento justamente estaba sufriendo un episodio psiquiátrico. Pero ojo, aquí hay un punto importante, que hubiera actuado bajo inimputabilidad no lleva inmediatamente a que esto se vaya a quedar impune. La consecuencia de actuar bajo inimputabilidad es que no existe una pena, pero existe una medida de seguridad. Esto es que esta persona tendrá que purgar un tiempo, el tiempo que determine el juez, en un establecimiento psiquiátrico. No es que salga libre, no es que quede nuevamente a merced para atacar a cualquier persona en la sociedad, sino que esta persona hay que, pues, digamos,
1: pero sí tendría como una cárcel VIP, o sea, no sería lo mismo que ir a la modelo, a la picota, sería un tipo como de condición favorable para él.
8: No sé qué tan VIP, no sé, no lo tengo muy claro.
1: Claro, pero
8: porque no, imagínese usted en un
1: Juan
8: pabellón,
1: Camilo,
8: imagínese.
1: Ingrese a la cárcel modelo, ingrese a la picota, eso es complejo. Se lo digo porque periodísticamente he tenido la oportunidad de ingresar varias veces.
8: Ingrese a un pabellón psiquiátrico y verá que las condiciones no son mucho mejores. Y además, si no me equivoco, aquí puedo estar equivocándome, pero creo que los establecimientos penitenciarios tienen unos lugares también especiales para la reclusión de personas que están con medidas de seguridad. Probablemente los doctores que
1: tienen más experiencia que yo. Doctor Camilo, ¿eso existe o no? ¿Hay como un lugar específico?
10: En la cárcel La Picota, por ejemplo, hay un pabellón especial para psiquiátricos que es absolutamente demoledor frente a cualquier garantía de los derechos humanos en relación con que obviamente son personas que no tienen su medicación o no tienen sus tratamientos 100% cubiertos, y esto genera en muchas ocasiones, o por ejemplo, yo tuve la posibilidad de entrar a alguno de ellos, a ese pabellón, no entrar, porque pues no era posible, pero por ejemplo hacen sus necesidades básicas ahí, bueno, mil cosas que realmente no van a lograr precisamente esa medida de la que está hablando el doctor Caicedo, porque pues va a ser bien difícil. En un establecimiento de tratamiento psiquiátrico seguramente será mucho mejor que un establecimiento penitenciario con esas especificaciones.
1: Continúo con el doctor Camilo. Bueno, doctor Camilo, en ese tema de policías y ladrones que usted me estaba señalando, ¿cuál debe ser esa política? ¿Debe ser un tema de seguridad? Usted hablaba de un tema preventivo. ¿Cómo podemos ampliar para prevenir el delito si estamos de verdad en la ciudad de la furia? Usted lo ve todos los días, doctor Camilo.
10: Felipe, estamos realmente en una situación bien preocupante en el país en materia de seguridad. La política criminal es una política de Estado que debe mirarse y debe tratarse de esa manera. No debe ser simplemente una política de gobierno, una política temporal. Por lo tanto, la política criminal, lo decía hace un momento, debe enfocarse en medidas de carácter preventivo, lineamientos preventivos para la criminalidad. Y de esa manera, pues digamos que hay que revisarlo. Yo recuerdo uno de los pilares fundamentales que se trabajaron en el plan de política criminal 2021-2025 fue precisamente el tratamiento de enfermedades mentales que tienen relación directa con la conflictividad o con el delito. Esto es un tema que hay que trabajar más a fondo, hay que hacer ese trabajo interinstitucional importante para poder lograr efectividad en materia de prevención del delito.
1: Doctor Juan Camilo, agradeciéndole a todos su tiempo por Aquí Ahora con la Justicia, explíquele muy puntualmente a la gente esa línea delgada. A mí me parece importante dejarlo claro acá, el tema de la legítima defensa. ¿Cómo es que yo no puedo coger a alguien y cogerlo a tiros porque me roba algo, pero si me saca un arma, claramente sí puedo hacerlo?
8: Mire, esto la ciudadanía tiene que entenderlo y tiene que entender que tiene derecho a defenderse. Ese derecho no es absoluto, pero tiene derecho a defenderse, que no a vengarse. Por lo tanto, si cualquier ciudadano siente que su vida está corriendo peligro por una agresión injusta, pues lo que está instituido para hacer ese ciudadano, pues es defenderse. ¿Y cómo se defiende? Pues como deba defenderse. Si la agresión es contra la vida y esa agresión es actual, inminente, contra su vida, pues usted puede actuar en consecuencia, y si está armado, en mi concepto, puede aplicar esa legítima defensa y puede eventualmente, si lo debe hacer, matar a la otra persona. Esa me parece que es la línea, siempre actuando con proporcionalidad. Ojo, la proporcionalidad frente a los bienes jurídicos, en este caso le amenazan su vida, usted puede arrebatar la vida, no frente a las armas, ¿no? Porque no es entonces que si vienen a atacarme con un cuchillo, yo tengo una pistola, entonces yo ya no puedo repeler ese ataque. No, con un cuchillo lo pueden matar a usted. Y por lo tanto, usted en aras de defenderse, pues si tiene una pistola o con lo que tenga, también puede defenderse, como muy probablemente ocurrió en este caso que nos ocupó hoy. Creo que esto sencillamente es el mensaje para la ciudadanía.
1: Doctor Juan Camilo y a todos, doctor Camilo, gracias, y a todos los oyentes por estar en Aquí Ahora con la Justicia, un tema bastante clarito, la legítima defensa, los límites, hasta dónde se puede cruzar esa línea roja en si se siente amenazada la vida o por el contrario, yo puedo reaccionar y no seré vinculado a una investigación ni juzgado por defenderme. Aquí terminamos Aquí Ahora. Soy Felipe Quintero. Nos vemos en 8 días.
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13: Se estima que el 90% de los trabajadores utiliza herramientas de inteligencia artificial generativa para cumplir con sus tareas diarias, pero lo hacen sin informar a sus jefes.
14: Ay.
13: Este fenómeno, bautizado como Shadow AI, o sea, IA en las sombras, sugiere que la adopción tecnológica está ocurriendo más rápido en las bases que en las directivas. Los empleados aseguran que utilizan la IA para redactar correos, resumir reuniones o incluso programar código, lo que les permite terminar su trabajo en una fracción del tiempo habitual. Sin embargo, prefieren mantenerlo en secreto por miedo a que se les asignen más tareas o a que sus puestos sean considerados prescindibles. Esta desconexión está creando una brecha de productividad invisible. Mientras las empresas debaten protocolos y normativas sobre el uso de la inteligencia artificial, la realidad es que el trabajo ya está siendo transformado desde adentro por individuos que han decidido que no necesitan permiso para ser más eficientes. 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
14: Abrimos la ventana al mundo digital, esto es Conectados FM, estaban escuchando a Javier Yules, yo soy Andrea Cardona y los acompañamos siempre con todas estas dudas tecnológicas, con la tecnología que todo el día nos está acompañando también, y aquí es el espacio para eso, para entender todos estos desarrollos digitales y tecnológicos, Javi.
13: Así es, André, y también lo que pues mencionamos en un principio, ¿no? La gente ya está utilizando inteligencia artificial. Hace falta un poco más desde el punto de vista de la posibilidad de generar agentes que acompañan el diario vivir de las personas, agentes que sirven para que las personas hagan más fácilmente sus tareas, sino que también pues la están utilizando casi todos los procesos recientemente para que pues sea más eficiente incluso la actividad de un trabajador. O sea, la están utilizando, seguramente algunos no le están diciendo o no les están diciendo a sus jefes, pero que la IA está allí presente, seguramente.
14: Pero eso en la implementación del trabajo me parece muy bien, Javi, que uno tiene que aprender y no quedarse atrás y rezagado. Pero me llamó la atención una investigación que hicieron en la Universidad de British Columbia.
13: Sí.
14: Lo que concluyen es que hablar con extraños reduce más la soledad que los chatbots de inteligencia artificial.
13: ¿Hablar con extraños?
14: Sí, porque se acuerda, y usted lo mencionaba en otra edición de Conectados FM, es que mucha gente está acudiendo a estos chatbots para como temas psicológicos, de acompañamiento y demás. Pues ellos decidieron hacer una investigación. Los investigadores que hacen parte, pues como les decía, de la Universidad de British Columbia, descubrieron que estudiantes universitarios que chatearon con algunas IAs o con compañeros durante 14 días, experimentaban que reducían más el porcentaje de la sensación de soledad que cuando hablaban con la IA. ¿Qué pasa?
13: Muy bien.
14: Sabe que la IA le contesta lo que usted quiere, lo acompaña como usted quiere, pero pues realmente no hay una persona que de pronto le debata algo, que le diga no, esto está mal, o bueno, cualquier cosa, una conversación tradicional. Entonces se dieron cuenta con esta investigación, lo hicieron con 300 estudiantes, de semestres muy, muy pequeños, primer semestre, segundo semestre de la universidad, y empezaron algunos a exponerlos a los chatbots de inteligencia artificial para hablar de X o Y tema. Pero también a otro grupo los exponían o a hablar con otra persona en la calle, con un extraño, o con gente o amigos a través de chats tradicionales. Uh-huh. Y se dieron cuenta que realmente solo disminuían un 2% cuando se hablaba, o sea, de sentir esa soledad o como sentirse mal. Solo en un 2% se reduce cuando hablaban con un chat de inteligencia artificial, que cuando hablaban con una persona que se encontraban en el día a día o con un amigo a través de un chat. Entonces, lo que querían generar con esta investigación es mostrar cómo, pues aunque se ha vuelto muy cómodo hablar con una IA porque no te va a juzgar, pues en este caso sí se necesita ese contacto social con alguien real que pueda ayudar también en esos procesos de bienestar, cosa que no lo debe hacer o nunca lo va a hacer una inteligencia artificial.
13: Punto para la interacción humana, entonces, ahí está. Porque, pues sí, la inteligencia artificial es prácticamente una... un desarrollo que acompaña las ideas principales de quien está al frente, pues, de la pregunta o de la instrucción o del entrenamiento, porque recuerde usted que los agentes que se van generando a través de plataformas o chatbots como Gemini o como ChatGPT, pues son los que uno mismo les ha dado las,
14: claro,
13: las características.
14: Claro, va a oír lo que usted
13: yo
14: le,
13: hago esta
14: le ha
13: cosa,
14: entrenado.
13: Necesito que me aconsejen esto, tal, y entonces, oiga, no, no pude hacer eso. Entonces, no, pero es que tú eres muy bueno, tienes que hacerlo,
14: y, claro. Usted, si usted le pregunta, por muy buena idea, Andrea. Uh-huh.
13: Sí,
14: o sea, siempre le va a decir algo bueno. Entonces, uh-huh, ahí es donde ellos se dieron cuenta. Yo le dije, sí, 2% solamente disminuye cuando hablan con una IA. Pero cuando hablan con alguien a través de WhatsApp, por ejemplo, pero somos nosotros que somos amigos o compañeros o alguien cercano, se disminuye en un 9% la sensación de soledad. Bueno, ahí hablando de la IA, ahí está también este tipo de investigaciones que pues revela también lo que no se debe hacer con la inteligencia artificial.
13: Por ahí no es.
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14: Y aquí siempre hablamos de talento colombiano, de colombianos que están haciendo nombre de nuestro país, que tienen muchas ideas, que son emprendedores. Y en este caso nos vamos con la historia de una colombiana que es médica y que está ayudando desde la tecnología y la medicina a pacientes con una enfermedad que es EPOC, la enfermedad pulmonar obstructiva crónica que causa más de 3 millones de muertes cada año en el mundo. Esta colombiana tiene una empresa con raíces en nuestro país, pero con sede en Mountain View, en California, y tiene la patente de un dispositivo que a través de la resonancia acústica puede monitorear el pulmón, en este caso, o todo lo que tiene que ver con la actividad respiratoria. Ya tiene el apoyo de muchos países, más de 18 patentes, va a estar también presente en nuestro país, pero es talento colombiano, emprendimiento colombiano, que ha mostrado además que su tecnología tiene una precisión del 93% en el diagnóstico del EPOC o de la EPOC. Y esta compañía, que es una deep tech, desarrolla estas soluciones de inteligencia artificial para revolucionar el diagnóstico y el manejo de las enfermedades respiratorias crónicas. Pues estamos en comunicación con María Artunduaga, la fundadora y CEO de Samai. La saludamos aquí en los micrófonos de la FM. María, bienvenida.
15: Muchísimas gracias por la invitación, André. Gracias por esta oportunidad. Feliz de estar acá.
14: Bueno, hablemos primero de Samai. Sabemos que es una empresa con raíces colombianas. Cuéntenos un poco de Samai y de sus inicios.
15: Sí, mira, la historia es bastante interesante y muy bonita. De hecho, es muy inspiracional. La empresa se funda hace más o menos unos 7 años en California. Es el resultado de una investigación de una clase de negocios que hice en la Universidad de Berkeley, donde estaba culminando mi última maestría, donde quería entender la razón por la cual mi abuela fallece por una crisis respiratoria, por una enfermedad que se llama EPOC, la EPOC o enfermedad pulmonar obstructiva crónica. Después de entrevistar más o menos 250 personas, me di cuenta que había una necesidad enorme de traer y de crear nuevas tecnologías alrededor de cómo tratar de entender cómo el pulmón funciona de una manera un poco, pues mucho más sencilla, en vez de utilizar una tecnología que se creó hace 170 años, que es una máquina enorme de más o menos de 1.80 m que está en los hospitales. Es interesante porque yo recluto a mi esposo, que es otro colombiano. Yo soy de Neiva, huilense, lo conozco en Boston en el 2007 cuando llegó a hacer unos estudios en Harvard. Y resulta que Ricardo, que es paisa, es de Medellín, él fue a MIT y él ha estado trabajando con acústica y con ingeniería de sonido y música por muchísimo tiempo. Y la idea alrededor de lo que Samai hace es inspirada, obviamente, por la tragedia personal o familiar nuestra con nuestra abuela, pero al mismo tiempo por el trabajo que Ricardo viene haciendo en los últimos años. Y como estamos pues casados y juntos desde hace tanto tiempo, imagínate, desde el 2007, cuando a mí se me ocurre esta idea fue en el 2018, que es hacer algo similar a lo que él hacía en su trabajo del día con Google, pero en este caso para medicina. Entonces Entonces, inicialmente, pues somos dos colombianos y decidimos montar el equipo en Colombia en el 22, después de que recibimos una inversión de $1 millón de un fondo chileno dedicado a ciencias de la salud. Nosotros lo que estamos haciendo es de cero creando la tecnología. Entonces, nosotros hemos sido realmente un laboratorio de investigación por los últimos 6 años. Tenemos en este momento, somos creo que alrededor de 20 personas. La gran mayoría de la gente la tenemos ahorita es en Medellín y vamos a abrir, de hecho, Bogotá en los próximos 6 meses. Más del 50% somos mujeres. Hay ingenieros. De software y de ciencia de datos también tenemos enfermeras, tenemos terapeutas respiratorios, tenemos operadores, bioingenieros, bueno, de todo tipo y sobre todo muy, muy diversos. Ha sido una experiencia bastante enriquecedora para ellos y pues para mí como líder me hace muy, muy feliz ver todo esto.
14: ¿Qué tan difícil es tener una idea y desarrollarla? Usted mismo contó que pues también fue como una colaboración con su actual esposo, estar en otro lugar que no es Colombia. ¿Cómo es ese proceso? Ese detrás de, porque ahora vemos pues el éxito y que obviamente ya se van a abrir operaciones incluso aquí en Bogotá. ¿Cómo fue eso? Porque emprender, uno dice, tiene sus cosas, ¿no? Es algo muy bonito. Qué bueno además también ver que se desarrollen esas ideas, pero pues esos inicios, ¿cómo fueron?
15: Uy, Andrés, duro. A ver, hay una cosa que yo siempre le digo a todo el mundo y es que...

0: Ricardo me dio una ventaja competitiva increíble porque usualmente un médico generalmente no se le ocurren ideas sobre acústica, sino otro tipo, digamos, de cosas, ideas, porque es que la acústica poco se utiliza en medicina, excepto el ultrasonido, que es como la única tecnología que se utiliza, pero eso es todo. Entonces yo creo que fue esa combinación de estar casada con Ricardo, tener exposición a acústica, ingeniería de sonido por tanto tiempo, verlo en el día a día de cómo él trabaja, digamos, con Google y sobre todo con dispositivos de consumidores que no requieren de aprobación regulatoria, que me ha dado una perspectiva mucho más central al consumidor y al paciente. Y al mismo tiempo, es que yo soy muy buena analizando datos multidisciplinarios de diferentes, digamos, provienen de diferentes lugares, digamos, ingeniería, ciencia, clínica, incluso hasta cosas más relacionadas, digamos, con ciencias sociales. Lo pongo todo junto y se me ocurren ideas muy raras. La idea es mía, de hecho, no es ni siquiera Ricardo. La idea inicial de utilizar la resonancia acústica como un proxy para entender el pulmón es una idea que yo tengo en un momento eureka, que es durante una de estas entrevistas en donde un neumólogo me está contando a mí de que él ve que el paciente que le da muchas crisis respiratorias y que suele morir más temprano atrapa aire en el pulmón y ellos ven los parches negros, o sea, los bolsillos de atrapamiento aéreo en las tomografías y que también en las pruebas de función pulmonar con la máquina enorme ven cómo este paciente sigue y sigue atrapando aire. Y lo que a mí se me ocurre en ese momento, yo en ese momento, ¿sabes qué hice? Yo hice un déjà vu, o sea, me fui para el 95 por allá en Neiva, tierra caliente y húmeda, 2 de la tarde, en el colegio de la presentación, estaba haciendo un taller de física con uno de mis profesores de física en ese momento, y sobre todo era una clase de historia de la música, si mal no estoy, y haciendo experimentos sobre resonancia acústica, y a mí se me ocurre esa idea. Es un momento, si uno tiene un objeto que resuena a cierta, digamos, frecuencia, y ese objeto le cambia a uno las composiciones físicas, digamos, le mete agua o le mete más aire, o de pronto lo vuelve más grande o más chiquito, esa resonancia tiene que cambiar, ¿cierto? O sea, eso es básico, si no sé si te acuerdas de eso en el bachillerato. Y a mí se me ocurre, la idea es esa, es esa parte, digamos, ese conocimiento que tengo 10, 15 años antes en mi vida y cómo lo junto en ese momento con esa conversación que tengo con el homólogo y seguidamente la llamada que yo le hago a Ricardo y le digo, ve, yo creo que esto va a funcionar. ¿Qué tal si lo hacemos este fin de semana y empezamos a hacer experimentos con esos micrófonos y esos parlantes que se la pasa jugando en la casa con? Entonces, así es como todo inicia. Entonces, como te digo, ha sido una combinación ideal de las cosas y de la misma manera, mucha resiliencia, ¿no? Porque levantar dinero es difícil y sobre todo para ideas que no han sido probadas nunca, a tal punto que nosotros tenemos 18 patentes otorgadas por esta idea en más de 20 países, que es una idea que realmente es súper sencilla. O sea, yo no sé por qué a nadie nunca se le ha ocurrido patentarlo. Y la gran mayoría del dinero, por lo menos casi el 60%, ha ido del gobierno federal. Las subvenciones que le llaman ellos, que son premios que le dan a uno y se le regalan una plata para que uno haga investigación y en ciencia. Y pues es algo que Colombia pues todavía no ha sabido, digamos, capitalizar porque pues obviamente los recursos no sobran, ¿no?
1: Y eso es verdad porque mire que por los micrófonos de la FM, María, han pasado tantas voces de personas que están usando la tecnología para el tema médico. Y ahí yo creo que sí funcionaría mucho ese apoyo y es grandísimo. María, usted está hablando de las patentes. Cuéntenos qué es una patente porque yo sé que muchos no sabemos y en este caso ese apoyo, digámoslo así, de ese desarrollo que ustedes hacen y esas patentes que están o que tienen de diferentes lugares del mundo. Cuéntenos un poco sobre eso.
0: En resumidas cuentas, y para hacerlo también sencillo de entender, es que cuando uno se le ocurre una idea que no es obvia, que no es lógica, ¿sí? Como por ejemplo el agua moja, ¿sí? Uno lo que hace es uno hace un proceso, hay, digamos, un instituto en donde uno pasa una documentación y dice, quiero patentar esta idea. La idea es esta y esta y esta, y hace una descripción de todo el proceso. En el caso de nosotros, por ejemplo, es la descripción de cómo funciona, digamos, el aparato y los elementos, digamos, los componentes del dispositivo, y sobre todo tratar de describir todo el proceso, digamos, en este caso, fisiológico y físico alrededor del pulmón. En este caso, uno lo que hace es que uno se asesora de abogados de patentes de propiedad intelectual, que es gente experta en ese tema, que estudian muchísimos años, y luego empezamos, es una discusión con la persona que empieza a revisar las patentes. La persona que revisa las patentes lo que hace es que busca dentro de, digamos, la historia de las patentes anteriores o de ideas publicadas en Internet, a ver si a alguien más se le ocurrió antes. ¿Sí? En el momento en que esa persona, ese revisor, encuentre que esa idea o ya se ha patentado o se ha publicado o se ha hablado de eso antes, invalida la patente y la aplicación de la patente. Gran parte de nuestro éxito, créelo o no, es que esta idea de utilizar sensores activos acústicos para medir resonancia y entender el atrapamiento aéreo, nunca

0: a alguien se le había ocurrido patentarlo o incluso publicarlo. Había publicaciones sobre ultrasonido, pero nunca a alguien se le ocurrió utilizar sensores que uno encuentra en celulares. Eso es lo que lo hace bastante innovador y nos ha funcionado un montón. Nosotros tenemos patentes en China, en Japón, en Australia, en Chile ya, seis en Estados Unidos, también tenemos en Corea. Y si mal no me acuerdo, sí, la última creo que fue en Europa. Entonces, la patente como tal sirve es más como de defensa, ¿sí? Como decir, este es mi territorio, aquí lo marco, y el que se, mejor dicho, no me puedes copiar y no puedes entrar y tratar de hacer lo mismo que yo. O sea, yo soy el dueño de esta idea. Entonces, yo soy dueña de esa idea y puedo comercializarla. Entonces, porque mucha gente, sobre todo los científicos, ¿no? Les encanta decir, no, es que yo tengo tales patentes y todo. O sea, realmente no vale la pena si uno no comercializa. Y la verdad es que también casi nadie compra patentes simplemente como ideas. A uno lo compran es cuando uno logra coger esa idea, la traduce, digamos, a un producto y un servicio y logra tracción comercial. Ahí es cuando uno se vuelve interesante y ahí es cuando uno viene a una empresa grande y le dice, ve, quiero comprar la empresa. Entonces, la idea nuestra es esa, es crear un portafolio de patentes supremamente amplio, bien defensible y que eventualmente cuando nos quieran adquirir o nos quieran comprar más o menos en 5 años, que es lo que tenemos proyectado, por más casi que $1 billón es lo que le estamos apuntando, porque somos los dueños de ese espacio. Y pues, ¿qué te puedo decir? O sea, como mujer médica que soy, no ingeniera, yo nunca llegué a imaginarme que fuera a volver inventora. Entonces, pues no sé, me encanta poder decir que tengo todo esto y que estamos siendo capaces de volverlo realidad.
1: María, entonces se tienen estas patentes, además que es un desarrollo muy importante ver que se aporta a la salud y ahí qué viene entonces. Entonces ustedes desarrollan esta especie como de tecnología para poder ayudar a las personas que tienen esta enfermedad que es el EPOC, que de verdad tiene una presencia muy grande a nivel mundial. Ahí, ¿qué pasa? ¿Qué se debe hacer? Ustedes ahora tienen, obviamente, la sede de la compañía está en los Estados Unidos, pero están también con una presencia en Medellín, viene una presencia en Bogotá. Ahí, ¿qué viene para las personas, por ejemplo, que tienen esta enfermedad y que necesitan este tipo de ayudas?
0: Sí, lo que se viene es chévere. Lo que queremos hacer es un lanzamiento yendo con INVIMA, obviamente, más empezar a escalar en Colombia, aprender un montón de cómo implementar la tecnología y que no solamente se queda, digamos, en las zonas urbanas, sino hacer de este dispositivo, que es un dispositivo, lo voy a escribir, es más o menos de 14 centímetros, es súper liviano, no mide más, o sea, no pesa más de 30 gramos, es como yo le digo, son como unos auriculares para el pecho y
1: Sí.
0: puede ir, realmente cualquiera podría manejarlo, cualquier lugar, en cualquier EPS, en cualquier, digamos, centro de salud, en cualquier lugar de Colombia, desde que tenga conexión a internet de alguna forma o a celular. Y lo que queremos es empezar a implementarlo en Colombia y pues obviamente en los Estados Unidos el siguiente año, más o menos para el 29, sobre todo en zonas rurales, en donde hemos tenido bastante interés, incluso el gobierno federal quiere seguirnos fondeando, porque el EPOC también no deja de ser un problema muy grande en los Estados Unidos. Muchas razones, o sea, no necesariamente el cigarrillo es como el 50% de las razones por las cuales uno tiene EPOC, o sea, también ocupacionales, ¿no? O sea, exposición a humo de leña, digamos, en Latinoamérica y en economías emergentes, pero digamos, de este lado es, por ejemplo, empresa automotriz, minería, agricultura, cantidad de cosas. Yo siempre digo hasta el ejemplo de los peluqueros, porque la gente no llega a imaginarse que, pues, exponerse a todos estos tóxicos y cosas sin suficiente, digamos, protección de las vías respiratorias puede causar problemas. Por ese lado, entonces, sí, estamos tratando de crear un modelo, digamos, económico de negocios binacional, apostándole obviamente al impacto que podemos generar en Latinoamérica y sobre todo porque Latinoamérica, los sistemas de salud están más enfocados a la parte, digamos, preventiva, ¿no? De poblaciones, de salud poblacional y cómo cuidar a la comunidad versus Estados Unidos, que es un sistema de salud muchísimo más fraccionado, fragmentado, que sí, obvio, paga muchísimo más, pero al mismo tiempo que presenta muchos retos a la hora de implementarse. Entonces, eso queremos hacer, eso es digamos, la línea de acción de lo que tenemos más o menos en los siguientes 3 a 4 años. Y ya después de eso, obviamente, uno tiene un montón, digamos, de planes y cosas, pero pues todo puede cambiar, ¿no? Entonces, por ahora, lo que sí tengo claro es lo que pasa en los siguientes 3 años.
1: María, vemos que hay mucho talento colombiano en todas las facetas, ¿no? En todos los cargos, pero en este mundo que también está, o sea, está entre el medio del mundo de la medicina, pero el mundo tech. Todavía tenemos una brecha muy grande de inclusión, pues, de la mujer en el tema de emprendimiento, en estar como en estos rangos altos de diferentes empresas. Bueno, usted tiene ya como este mix de los dos. ¿Qué decirles a las mujeres también? Porque yo creo que eso es importante. Se está trabajando mucho desde grandes compañías, desde iniciativas y becas para que las mujeres se incentiven y estudien las carreras STEM que tanto mencionan, que es matemáticas, ciencias y demás. ¿Qué decirles? Porque hay mucho talento colombiano. Hay muchas oportunidades y hay mucho talento para trabajar en el entorno tecnológico, en este caso, en la medicina.
0: Ay, me diste justo en la pregunta que más me gusta y de pronto me voy a expandir un poco. Yo no sé si nos vamos a demorar más de media hora aquí. Todo empieza en la casa. Y yo creo que esto para todos los papás, el mensaje les va es que a las niñas hay que empoderarlas y sobre todo incentivarlas desde épocas muy tempranas. Para que si tienen interés en tecnología, o sea, en matemáticas y en ciencias, se les impulse y se les apoye. Yo me acuerdo, o sea, yo fui, Dios mío, yo fui, siempre he sido una nerda. Yo soy hija de una cirujana, papás son médicos, soy la mayor. Y siempre me interesó mucho en tratar de entender los fenómenos alrededor mío. A mí me encanta entender lo que pasa. Yo siempre digo, incluso a la gente de mi equipo, yo estoy en la búsqueda de la verdad. Sí, me encantan los datos y entender qué pasa a mi alrededor. Y desde muy pequeña me gustaba mucho y yo vengo a un colegio de monjas y me acuerdo que me hacía matonear muchas veces las mismas compañeras porque yo hacía cosas que en teoría no debería hacer una mujer. Sí, o sea, las mujeres hay unos constructos sociales alrededor de lo que una mujer debe hacer, que es más, no sé, pues tú sabes, más por el lado de como más, digamos, calidades un poco más soft, ¿no? Que son menos técnicas, que digamos, no, uno no ve de manera más común en las mujeres. Generalmente la ingeniería es más para los hombres, ese tipo de cosas, ¿no? O sea, a mí me hacían bastante matoneo, afortunadamente nunca me importó y afortunadamente mi mamá es una persona que ha sido, digamos, muy estudiada. Ella en su época estudió desde los 15 años en la universidad, yo entré a los 15 años, era genio. Entra a la Universidad Javeriana, se graduó a los 21 y toda la vida ya hizo cosas bastante orientadas por el lado, digamos, de ciencia. Entonces yo creo que eso es importante, ¿no? Soportar, sobre todo, impulsar a las niñas para este tipo, digamos, de intereses. Tratar de controlar un poquito, digamos, la presión social alrededor de lo que debe hacer una niña. Y sobre todo también porque es también un mundo muy solitario, ¿sí? Hay muy pocas mujeres. Y uno siempre se siente como un impostor, como que uno no debería estar ahí, y me pasa todo el tiempo. Entonces, con decirte un ejemplo, esta semana regresé del summit, de la conferencia más importante de CEOs de tecnología médica de todo el mundo. Me senté en la mesa con el CEO de Medtronic y Stryker, gente que gana 22 millones de dólares al año en salarios. Y queridísimos, muy buena gente, pero La anécdota acá digamos, del comentario es que de los 250 personas que estaban ahí, éramos solo 4 mujeres y yo, ¿sí? Entonces, la brecha es enorme porque empiezas de que estamos muy pequeños y por otro lado, porque como hay tan pocas mujeres en estos tipos de espacios, uno se siente muy solo y la mayoría de las veces las mujeres tendemos simplemente a no incomodar, ¿no? Entonces no decimos las cosas que realmente pensamos, tratamos de no sobresalir para no incomodar al resto. Y Latinoamérica particularmente hace eso mucho con la mujer, ¿sí? Latinoamérica, a diferencia de Estados Unidos, el cuento aquello de que no, calladita se ve más bonita, y es una de las razones también por las cuales yo salgo de Colombia, porque hay mucha presión social para que la mujer se comporte bien, ¿sí? No sobresalga, porque si lo hace es una intensa, porque si lo hace es que es muy cansona, ¿no? Entonces todo este tipo, digamos, de connotaciones, de adjetivos negativos alrededor de la mujer, pues eso cala mucho en la cabeza, ¿sí? Entonces, ¿yo qué le digo a la gente? Si quieren trabajar para Samay, mándenme un email, ¿sí? Y si es mujer, todavía más. Para mí, esta empresa es la forma en cómo yo estoy tratando de cambiar el mundo y soy muy intencional a la hora de contratación y yo estoy entrenando mujeres en mi empresa para que sean las futuras líderes de tecnología en Colombia y en Latinoamérica y ojalá en el mundo. Es increíble el proceso que yo estoy viendo en este momento con mis mujeres. Son mujeres que ahora están empoderadas, que están incluso haciendo mi rol de CEO. Estaban haciendo pitch ahorita en Colcapital hace 2 días. Entonces, hablando con inversionistas, trayéndole plata a la empresa. Imagínate eso. Empoderar mujeres y hacerlas sentir bienvenidas y que puedan ser ellas como son con la personalidad que tienen, es de las cosas que todas las empresas deberíamos tratar de hacer, porque las mujeres realmente son muy buenas trabajadoras, muchísimo, muchísimo, y estamos perdiendo el 50% del talento simplemente por tratar de encajar. Y pues ya, como te dije, muy largo.
1: Muy largo, pero muy bien, María, porque eso es importante, eso es la realidad, no hay que tapar el sol con un dedo. María, importante pues dar coordenadas, y yo quería preguntarle algo que no lo hice al comienzo, y es ¿por qué se llama Samay la compañía?
0: Samay quiere decir en quechua, ¿no? Que es la lengua, obviamente, la segunda lengua más hablada en toda Sudamérica, que es la lengua pues de los incas, y que la mayoría de las veces pues se habla sobre todo en Bolivia y en Perú. Samay quiere decir respirar profundamente, es hacer esto. Eso es lo que estamos tratando, es nuestra estrella norte. Nosotros queremos ser capaces de ayudar a que cada paciente de nosotros con una enfermedad respiratoria sea capaz de respirar profundamente y de manera tranquila, seguro de que todavía tiene aire para vivir. Eso es lo que quiere hacer Samay, que creo que se pronuncia Samay o algo así, Samay.
1: Si uno quiere saber más de Samay, cómo buscarlos, cómo saber, porque además vamos a estar muy pendientes, porque sé que se vienen noticias en los próximos días, entonces para estar pendientes.
0: Yo creo que la mejor forma de seguirnos es por Instagram, pero sobre todo por LinkedIn, que es donde más nos movemos. También puede escribir a maria@samayhealth.com. Instagram, nosotros respondemos los mensajes. Yo respondo incluso los mensajes de manera personal muchas veces cuando me escriben.
1: Bueno, ahí está entonces, María. Pues un placer de verdad tenerla en los micrófonos de la FM. Felicitaciones además por esta labor, que sé que va a ser muy útil y que realmente pues va a impactar mucho en la salud de muchos que padecen pues esta enfermedad, y que bueno, talento colombiano, tecnología, mejor dicho, amor por este trabajo, que creo que es lo importante, y gracias por estar aquí con nosotros.
0: Ay, no, a ti por la oportunidad, muchísimas gracias.
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1: Y llegamos al cierre de Conectados FM, Javi, aquí acompañando a todos los oyentes para que aprendan un poco más de tecnología.
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1: Nosotros nos vamos, pero ustedes sigan conectados con toda la programación de la FM. Chao.
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7: En un mundo en donde muchas marcas buscan parecerse a lo que funciona afuera, hay quienes han decidido mirar hacia adentro y encontrar inspiración en sus propias raíces. Soy Cristian Muñoz y hoy en Detrás de conversamos con Camilo Guerrero, fundador de Filomón, una hamburguesería que ha logrado destacarse por una propuesta diferente. Construir una experiencia gastronómica profundamente inspirada en la identidad colombiana. Hablamos de emprendimiento, de gastronomía, de marca, de cómo convertir una idea en un negocio y de la decisión de apostarle a lo local en una industria en donde la competencia cada vez es mayor. 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Camilo, muchísimas gracias por estar aquí en los micrófonos de la FM Detrás de.
8: Cristian, a ti por invitarme.
7: A mí me gusta siempre contar la historia de cómo conozco a las personas que están al lado mío. Y con mi novia, que mi novia trabaja cerca a Filomón, siempre me decía, hay que ir allá, hay que ir allá. Con mi novia llevamos relativamente poco de novios, mucho tiempo de conocidos. Y una vez estábamos en un evento cerca a Filomón y me dijo, uy, vamos allí a comernos unas hamburguesas, que punto adicional, era como lo único que estaba abierto por ahí cerca, eran casi las 10 de la noche. Y fuimos, a mí me gustó, me encantó, amo la hamburguesa y me encantó. Hace poco, relativamente hace poco, para cuando estamos grabando este capítulo de Detrás de, estábamos haciendo una vuelta, casualmente, Camilo, estábamos registrando nuestra empresa en la Cámara de Comercio, ahí cerca. Okay. Y fuimos a Filomón y lo vimos a usted porque usted nos atendió así de primer momento, nos saludó, Camilo, y mientras comíamos, Lau me dijo, ¿será que él es el dueño? Y yo, no sé si sea el dueño, la verdad. Nos quedamos con esa duda, comimos, casualmente Laura nunca había ido al baño de Filomón y ya más adelante nos va a contar la historia del baño porque es chévere la historia del baño de Filomón, lo he visto en redes y todo. Y me dijo, oye, el baño está súper chévere, está súper bacano. Entonces me dijo, yo creo que tú podrías entrevistarlo si es el dueño. Pagamos la cuenta porque pagamos, ¿no? Pagamos. Y le pregunté a uno de los empleados que nos atendieron muy bien, ¿el señor de allá es el dueño? Sí. Y fuimos y así conocimos a Camilo, para que sepa la gente. Me gusta que la gente sepa que esto no es algo pautado, que Camilo está aquí sencillamente porque a mí me gusta conocer las historias de muchas personas, que a veces la gente va a locales y ni por enterados cómo está eso, y por eso Camilo está aquí. Entonces muchísimas gracias, muy puntual. ¿Usted siempre es puntual, Camilo, o no?
8: Sí, siempre, desde el colegio, la universidad. Yo trabajé en Andrés Carneres, okay. Y también siempre era súper puntual, llegaba 10, 15 minutos antes, no sé, siempre me ha incomodado llegar tarde, no sí. Me gusta.
7: Bien, eso es chévere, lo valoro. Yo para la entrevista que tengo a las 9, llegué hoy a las 7 de la mañana para cuadrar todo, cuadré la entrevista de ayer, dije para estar uno, es que cuando uno llega temprano, como que todo fluye más.
8: Sí, no, además hay que respetar el tiempo de los demás. Personas.
7: Es verdad. Camilo, ¿usted dónde es? Voy a decir que es Rolo, pero no sé si es Rolo.
8: Sí, es 100% Rolo.
7: ¿De qué barrio es?
8: Chapinero. Yo vivo ahí a 3 cuadras de...
7: Ah, bien.
8: Y siempre he vivido ahí. Con mis papás también viví ahí como a 4 cuadras del restaurante. Ahorita vivo con mi novia ya hace 2 años y pico y... Okay. Seguimos ahí.
7: ¿De qué?
8: En la zona.
7: ¿En qué Chapinero? ¿En qué colegio estudió?
8: Bueno, inicialmente estudié en un colegio militar en Chapinero, okay. También. Nunca me gustó esa vaina, siempre lo odié. Y cuando entré a noveno, ya se ponía como más fuerte la vaina, porque noveno, décimo y once tocaba hacer una vaina que se llamaba campaña, que era irse literalmente como un militar una semana por allá, y a mí nunca me gustó esa vida.
9: Claro.
8: Si uno la embarraba en algo, lo ponían a hacer flexiones de pecho, sentadillas, vainas así. Yo decía como, pues, estoy pagando para esta vaina.
9: Sí, es verdad, es verdad.
8: Entonces, mis hermanos también estudiaban ahí. Yo decía, mis papás no me van a dejar salir porque pues es lo que nos queda cerca, ponerlos a buscar colegio y la vaina. Pero yo les dije como no me gusta esa vaina, y me dejaron buscar colegio. Yo me encargué de buscarlo. Obviamente no me puse a buscar como algo que fuera bueno, sino algo que estuviera dentro del presupuesto.
9: Okay.
8: Que fuera cerca y que mis papás me dijeran, bueno, hágale, camine. Y así fui. Me fui para un colegio que se llama San Felipe Neri.
9: Okay.
8: Creo que nadie lo conoce.
9: Es pequeño, me imagino.
8: Y ya, allá me gradué. Es como por el Alcázares, por el 7 de agosto.
9: Ok, el 7 de agosto, Chapinero, ¿le queda lejos?
8: No, ni tanto, pues digamos que a esa hora, 7 de la mañana, en como 10, 15 minutos. Ah, okay. En bus.
9: Cuando sale del colegio, llega el momento de crucial de muchos jóvenes aquí en Colombia, que es buscar universidad, para los que tienen el privilegio, porque lastimosamente en este país es un privilegio entrar a las universidades. Y si no, pues estudiar algo. Hay unos que deciden estudiar, otros que no. Ese momento, ¿qué decidió?
8: Bueno, yo siempre quise estudiar algo relacionado con administración de empresas. Okay. No sé, siempre me gustó ese tipo de cosas. Mis papás también fueron emprendedores toda su vida, tuvieron okay. como cafeterías, fruterías, y como que siempre ellos fueron un referente grande para mí. Entonces yo dije, bueno, quiero estudiar algo así. Me decidí por ir por negocios internacionales, que era como similar, tenía sí. como de todo un poco, y ya, en la Santo Tomás.
9: ¿Y se graduó?
8: Sí, me gradué.
9: Cuando uno estudia negocios internacionales, yo creo que en ningún momento se le pasa tener una hamburguesería. Oh, sí.
8: Pues, a ver, yo siento que en negocios internacionales se ve de todo. Se ve de mercadeo, de marcas locales, de también de marcas muy grandes, multinacionales. Nunca se me pasó por la cabeza tener una hamburguesería. Ya próximos a graduarnos, próximo a graduarme, sí se dio la posibilidad como de montar un restaurante en un local que tiene mi papá.
9: Okay.
8: Pero es en un edificio, entonces como que muchas personas se opusieron a montar un restaurante.
9: Claro.
8: Entonces como que ahí íbamos a montar una hamburguesería.
9: Okay.
8: No se pudo, pues porque no estaba como un mecanismo ahí de extracción.
9: Claro.
8: Y nosotros decíamos como no importa, pues lo ponemos, hacer inversión, todo, pero en ese momento nos dijeron no se puede, y ahí como que se dañó esa opción. A mí realmente me dio como duro. Entonces creo que ya después como que salió el otro local como un año, dos años después.
9: Ajá.
8: Y dijimos acá fue, y ya, ahí fue cuando empezamos literalmente. Yo me gradué y a los 3-4 meses empezó el restaurante, que no es Filomón.
9: Ah, empezó otro.
8: Y fue ahí mismo.
9: Ah, ahí mismo.
8: Entonces empezamos con una hamburguesería, pero mejor dicho, lo que hacíamos nosotros era como copiarnos de las tendencias de las marcas en ese momento. Entonces,
9: ¿cómo se llamaba la hamburguesería?
8: Se llamaba Burger War.
9: Ah.
8: Entonces ni se entendía el nombre. Lo que hacíamos era como copiarnos o seguir las tendencias de Homeburgers, de Juan Burgers.
9: Claro.
8: Como esas marcas que estaban en ese momento en auge. Y nosotros decíamos como si a ellos les va bien, a nosotros nos va bien. Y eso fue el peor error que pudimos hacer. Y de prácticamente una quiebra es que nace Filomón.
9: Venga, pero antes de llegar allá, usted sale de la universidad, dice que a los 4 meses... montaron esa hamburguesería, pero trabajó en Andrés. ¿En qué momento?
8: Mientras estudiaba. Pero fue un tiempo corto, fue como un año.
9: ¿Como mesero o qué?
8: Sí, como mesero. Andrés Chía.
9: Ah, uy, pues madre.
8: Eso sí era lejos. O sea, yo siempre estuve acostumbrado a que todo me quedaba cerca.
9: Claro.
8: Sí, digamos que el segundo colegio me quedaba un poquitico más lejos de lo normal, porque el colegio militar era en Chapinero también.
9: Okay.
8: Entonces a mí me dio muy duro desplazarme hasta por allá, coger Transmilenio y después Flota y después los domingos también otra vez. Bueno, digamos que en las madrugadas sí nos traían hasta la casa, claro. Pero los domingos sí era ir y venir y ya reventadísimo de toda la semana. Estaba descuidando también la universidad, entonces por eso decidí también.
9: ¿Y trabajaba porque tenía que trabajar o digamos que no tenía que trabajar, sino que para sus gastos, sus cosas?
8: Gracias a Dios no lo hice por necesidad, sino por, no sé, en ese momento quería un celular, claro. Siempre me ha gustado la ropa, entonces quería comprar como mis cosas para viajar, entonces lo hice más como por eso, pero bueno, estaba estudiando la universidad.
9: Me imagino que aprendió lo que es estudiar, trabajar, lo que de pronto muchos de sus empleados hoy en día tienen que hacer, o algunos, no sé, o algunos.
8: Bueno, digamos que... O sea, trabajar y estudiar es muy pesado, me quito el sombrero para los que lo hacen, y más en ese tipo de negocios, claro. Pues, que es muy desgastante, y más pues, digamos que los horarios en Andrés eran muy pesados, porque era viernes, sábado y domingo que uno trabajaba, ajá. Y ya, no era más. Entonces ya llegaba uno el lunes mamado, no hacía los trabajos, entonces, y pues también en ese momento estaba como en mi adolescencia de querer salir a fiestas y la vaina, entonces eran tres vainas.
9: No hay cuerpo que aguante eso, pero yo no sé uno cómo hace, en serio, porque,
8: literal.
9: Porque yo, desde que he estudiado, aunque yo creo que yo ya quemé esa etapa de fiesta, creo que yo ya quemé esa etapa de fiesta, pero claro, yo sí desde que entré a estudiar, desde que salí del colegio, siempre he estudiado, trabajado, estudiado, trabajado, y yo soy DJ, entonces a veces... aunque lo estoy dejando un poquito, pero a veces tengo evento los viernes, los sábados. Claro, ya el domingo, que es el único día medio de descanso, ya el lunes uno no siente que descansas absolutamente nada, y por eso también el tema del DJ y de eso, como que si me sale y me pagan bien, pues lo hago, porque obviamente si le pagan a uno bien, pues uno lo hace, pero ya lo estoy dejando. Camilo, volvamos a la historia de la hamburguesería que quebró. Dicen muchísimas personas, no lo saben, pero Donald Trump, actual presidente de Estados Unidos, es empresario, uno de los empresarios más importantes del mundo, digamos, dejando a un lado el tema de la presidencia. Pues obviamente es el presidente más importante del mundo, uno de los presidentes más importantes del mundo. Pero el man es empresario, mucha gente no sabe, el man tiene muchísimas empresas a nivel mundial. Y él en tantas entrevistas o en tantos libros que han escrito de él, se sabe que el señor ha quebrado un montón de veces. Y cuando digo quebrar, es en serio, estar en ceros. Y muchas personas, muchos empresarios que hoy en día son exitosos, coinciden con eso, de que un empresario tiene que quebrar alguna vez en su vida. Y bueno, dije Donald Trump, me fui a como muy alto, pero Arturo Calle, que es un empresario aquí colombiano que todo mundo conoce, él lo dice, él ha quebrado muchas veces en su vida, o quebró muchas veces en su vida. Ya Arturo Calle, todo mundo sabe lo que es Arturo Calle hoy en día. Ha quebrado y quebró muchas veces para llegar a donde está en este momento. ¿Cómo es eso de la quiebra? Porque yo siento que no todo el mundo se puede levantar de eso.
8: Bueno, yo en ese momento agradezco todas las cosas malas que nos pasaron.
9: Ok.
8: Nosotros empezamos sin presupuesto.
9: Ok.
8: Sin conocimiento de manejar personal, de una cocina, no sabíamos nada de marca, no sabíamos absolutamente nada de crear empresa. Entonces... en ese momento lo agradezco, en ese momento fue horrible, era de las peores cosas que de pronto yo podía haber sentido. Y digamos que todo eso aporta para que las cosas en ese momento estén funcionando de la manera que están funcionando. Entonces es 100% cierto, hay que pasar por cosas malísimas para uno aprender y no volver a cometer los mismos errores.
9: Venga, para las personas que nos están escuchando, y que de pronto están empezando a emprender, que tienen pensado en montar algo. Yo ya quebré, quiero decirles. ¿En qué momento Camilo se dio cuenta que quebró?
8: A ver, digamos que no, fue como... o sea, sí fue una quiebra, pero en ningún momento como que cerramos y dijimos como venga, reestructuremos,
9: claro,
8: sino fue como venga, esta vaina no está funcionando, literalmente nos alcanzaba a ras para pagar el arriendo, para pagar los empleados. Habían
9: ¿llegaban
8: meses
9: al punto de equilibrio o no?
8: No llegaban. Digamos que yo no tenía salario. Claro. O sea, tenía como un salario, pero no lo podía recibir porque claro, no había de dónde era. O me pagaban a mí o se paga el arriendo. Sí. Entonces, claramente necesitábamos pagar primero el arriendo. A veces nos atrasábamos un montón en el arriendo con los empleados, sí, prioridad. Los dueños del local también siempre fueron muy, no sé, como muy comprensibles.
9: Ok, entendieron.
8: Entonces, como que nos daban la espera. Pero pues digamos que yo no quería vivir con esa presión de, venga, hoy es el último día, tiene que estar bueno para poder pagar alguito de lo que debemos. Gracias a Dios nunca nos colgamos tampoco como en decir, no, debemos 3 meses de arriendo, no, era como, venga, debemos un mes, ya lo pagamos y después otra vez venga a ver qué resolvemos para el siguiente. Uh-huh. Entonces, como que estar en esos apuros, entonces, debíamos plata del arriendo, creo que a los proveedores tampoco nunca les quedamos mal, pero pues yo no estaba teniendo un salario.
9: Okay.
8: Entonces pues ¿para qué estoy trabajando? Entonces ahí fue cuando yo dije, no, esto no está funcionando. Entonces ahí yo me acuerdo mucho de una marca que se llama Jacinta, es de arepas de huevo.
9: Okay.
8: Y yo vi que tenían como un branding, que tenían un personaje, que tenían unos colores muy definidos, sí, que el lugar era lindo, sin tener una inversión tan grande. Entonces yo dije como, venga, nosotros estamos con un nombre en inglés.
9: Ajá.
8: Y aparte estamos haciendo lo que hacen las otras marcas. Hagamos todo lo contrario. Si no funciona, listo, pues igual no está funcionando. Si no funciona, pues ya cerramos esta vaina y yo me pongo a hacer otra cosa. Bueno, antes de eso, yo intenté vender el restaurante.
9: Okay.
8: Lo puse en venta, nadie lo quiso comprar. Me acuerdo de una persona que me hizo una propuesta, pero era como subarrendárselo. Y yo decía, no, yo no me voy a meter en esto, ni siquiera sé cómo subarrendar esta vaina y que este man después me diga en 6 meses, venga, no me funcionó, sí, tome otra vez. Entonces yo dije, no, pues venga, ¿qué hacemos? Ajá. Nos apropiamos de la vaina. Y mi novia en ese momento estaba estudiando diseño industrial y tuvo solo, en toda la carrera, tuvo una clase de branding y fue preciso en ese momento cuando estábamos como, venga, cambiamos de nombre. Entonces el proyecto de grado de ese año, todo el mundo, entonces tenían que hacer el rebranding de una empresa, de una marca.
9: Sí.
8: Entonces todo el mundo escogía Cartoon Network, Bancolombia, wow, McDonald's, marcas grandes. Y mi novia le dijo al profesor como, venga, mi novio tiene un restaurante, yo puedo encargarme del rebranding de esa marca para el proyecto. Y el man le dijo,
9: de una.
8: Obvio, claro, hágale. Entonces ahí fue cuando dijimos como, venga, la gente no está entendiendo ni siquiera qué es Burger War, cómo se escribe, digamos, algo muy colombiano. Entonces en ese momento yo dije, llamémonos Filo. Ajá. Solo filo de hambre, de ya, hambre. ¿Quién más colombiano que eso?
9: Sí.
8: Pero entonces mi novia decía como, no, busquémosle un personaje, busquémosle un porqué, busquémosle no sé qué. Entonces ahí fue cuando ella creó a Filomón, que pues filo de hambre, y pues ya el mon fue más como por crear un personaje, que es como un tendero, un man calvito, sí, pero con pelo a los lados.
9: El típico que barribón. No ve, el típico, pongamos, es que no quiero poner nombre porque de pronto la gente se me ofende, pero el típico señor de tienda.
8: Literalmente, entonces eso fue lo que hicimos, como alguien buena papa, que sí, se conoce como con todas las personas del barrio. Entonces ahí fue cuando nació Filomón. En ese momento el local no era de los dos pisos como está en este momento, okay, o sea, era solo el primer piso, que fue donde ustedes se hicieron que día.
9: Sí.
8: Y eran 4 mesas.
9: Ok.
8: De 4 personas cada una. El lugar súper pequeño, lo trabajábamos un cocinero y yo, que yo atendía y pues cuando podía, pues ayudaba ahí también. Entonces cuando hicimos el rebranding, lo que hicimos fue como cambiar el nombre inicialmente, porque pues tampoco teníamos un presupuesto tan grande. Entonces cambiamos solo primero el aviso y a los meses cambiamos los colores.
9: Claro, fue gradualmente.
8: Sí, y no fue como, venga, madre, de totazo, así como para llegar
9: a donde viviendo estamos, de las ventas de un local que al principio no le estaba yendo muy bien.
8: Exactamente. Ahí cuando hicimos el cambio de los colores y el nombre, claramente como que empezamos a sentir que la gente conectaba un poquitico más con la marca.
9: Claro.
8: Nunca cambiamos el producto, pero las cosas empezaron a mejorar. Entonces la marca es, o sea, para nosotros, nosotros nos obsesionamos con la marca.
9: Oiga, vea, usted, qué pena lo interrumpo, Cami, pero usted acaba de dar una cosa que deberían enseñar en todas partes, en las universidades, y más adelante le hablo de ese tema de estudiar o no estudiar. Pero usted puede tener el mejor producto de su vida, usted puede tener oro, en serio, pero si usted no sabe venderlo, no lo va a vender. O sea, si usted no tiene la marca que es, si usted tiene el mejor producto de su vida y lo vende como, o aparenta ser como si fuera todo lo contrario, no lo es. Y mire qué lindo ejemplo que usted nos acaba de dar, porque le pasa a muchísimas empresas. Muchas empresas tienen un buen producto, lo sacan al comercio, lo sacan al mercado, pero lastimosamente, como creyeron que no era importante sentarse, estudiar la vaina, estudiar la marca, estudiar la identidad. Aquí hemos hablado mucho de las identidades de las marcas. No hicieron ese proceso y al final se dieron cuenta ya cuando era lastimosamente tarde.
8: Sí, gracias a Dios nosotros nos dimos cuenta, creo que en un buen momento. En ese momento pues yo vivía con mis papás todavía, entonces no tenía gastos de absolutamente nada, entonces pues, por eso podía vivir sin salario.
9: Claro.
8: Y lo que tú dices es cierto, por lo menos en nuestro caso 100% cierto.
9: Wow.
8: Nosotros nunca cambiamos el producto y mientras era Burger War la gente siempre salía con buenos comentarios de
9: es que las hamburguesas son ricas, yo les voy a decir, o sea, no es porque usted esté acá, pero las hamburguesas son muy ricas, en serio.
8: Entonces yo decía, ¿qué está pasando? O sea, si la gente siempre nos dice como, oiga, delicioso, increíble, sí, buenísimo, son mejores que yo no sé quién, y yo decía como, pucha, nos están comparando con estas marcas que nosotros siempre las teníamos como un referente muy grande. Entonces yo decía, si la gente dice que es rico, ¿por qué no vuelve? Entonces no le estábamos dando un porqué.
9: Claro.
8: Entonces, listo. Ahí empezó a mejorar la cosa, cambiamos como el mobiliario, los colores, la iluminación, y como a los 6 meses llegó pandemia.
9: Ay, güey. No puede ser. No.
8: Entonces estábamos como en nuestro mejor momento, febrero o marzo de 2020. Venían siendo los mejores meses para nosotros. Entonces yo dije como fue pucha. Creo que en ese momento tomé las cosas de la mejor manera. Creo que había tenido mucho estrés de el año y medio previo a la pandemia.
9: Claro, claro.
8: Entonces lo que yo hice fue como, no somos duros en domicilios. Nadie nos conoce. Cerremos 15 días, que para mí era lo que iba a durar la pandemia.
9: No, creo que iba a durar 15 días.
8: Entonces en esos días, lo que hicimos fue como, venga, cerrar, porque pues que vamos a ir a perder tiempo si nadie nos conoce. Entonces creo que esos 15, bueno, a la final fueron como 20, 25 días que cerramos. Me ayudaron como a liberar el estrés que tenía, me la pasé en la casa jugando Play con mis amigos.
9: ¿Le sirvió de cierta manera a usted?
8: Sí, realmente pues digamos que es irónico decirlo porque yo sé que fue muy malo para muchas personas, pero la pandemia para nosotros fue un respiro.
9: Claro.
8: Entonces, bueno, ya después que vimos que 20 días y nada, que se podía volver a la normalidad, dijimos como, venga, tenemos que volver a abrir. Volvimos a abrir. En ese momento teníamos 2 empleados. Nunca los sacamos ni nada, sino volvimos con ellos. Nosotros casi ni íbamos. Y pues bueno, las cosas empezaron como muy suaves porque nadie nos conocía, la gente no podía salir, la gente estaba llena de miedo. Entonces pues como que medio movíamos las redes y la gente empezó a llegar muy poco. Okay.
9: ¿Pero llegar físicamente o por domicilios?
8: No, físicamente. Porque de verdad no éramos fuertes a domicilio. Entonces como que la gente llegaba, pedía para llevar y listo, nos vemos. Pero pues era tan grave la situación que hubo un día, y se lo cuento a todo el mundo, que vendimos una gaseosa. Y yo decía, ¿cómo fue? Pucha, en ese momento no se valía una Coca-Cola $4,000 en Filomón. Yo decía, tenemos un D1 al lado, porque esa persona que compró la gaseosa no la compró en el de uno, porque no la compró en el Carulla, en una tienda que seguramente le hubiera salido en 1800.
9: Claro.
8: Entonces, como que todo eso aportó para que nosotros no nos rindiéramos. O sea, si fueran 4,000 pesos, que obviamente ese día perdimos una mano de plata porque el empleado, el gas, la luz, el tiempo.
9: Wow.
8: Pero ya después sí empezó como que a mejorar la cosa por domicilios. Tampoco era un montón, o sea, yo creo que exagerado alcanzamos a sacar por ahí 15 domicilios en un día.
9: Okay.
8: Pero la gente iba mucho al punto. En ese momento, pues, como repito, el local tenía 4 mesas, no cabía mucha gente.
9: Okay.
8: Entonces la gente ya estaba cansada de comer para llevar o de comer en la casa, y la gente pasaba y era como, ay, venga, déjeme sentar, por favor, no sé qué. Entonces nosotros como, pues, para vender, siga, siéntese.
9: Ajá.
8: Y tanto así que recuerdo un día en la noche que teníamos el restaurante full y yo no lo podía creer. Yo decía como, pucha, o sea, estamos en plena pandemia donde yo creía que ya íbamos a tener que entregar, y el restaurante lleno, y pues no era legal, por decirlo
9: así. Claro.
8: Pero pues siento que también la policía fue muy permisiva, porque también de pronto entendía el tema de que, pues, sí, tienen que pagar el arriendo, tienen que pagar empleados, y pues no están haciendo nada, están vendiendo comida.
9: Comida, claro.
8: Entonces, pues, eso nos ayudó un montón. Obviamente también nos matábamos un montón. Mi hermano mayor en ese momento le dieron licencia no remunerada.
9: Ok.
8: Y él se fue a trabajar conmigo ahí en Filomón.
9: Sí.
8: Y trabajábamos con los empleados como hasta las 8 de la noche, porque ellos vivían en Suba, y se iban ellos y seguíamos nosotros dos hasta las 10, 11 de la noche, dándole, esperando recibir algo, pues, pa poder crecer. Y como en septiembre, octubre del 2020, que fue la pandemia, ya habíamos superado ventas de previas a la pandemia, que yo decía como, no puedo creer que estando en pandemia estemos vendiendo más que antes. Oh, claro. Entonces yo decía como, para mí la explicación siempre ha sido la marca, porque no hicimos ningún otro cambio, el producto, verdad, siempre fue el mismo, y si mejorábamos algo o si cambiábamos algo era para mejorar. Sí. Nunca cambiábamos alguna cosa como por precio. Siempre lo he dicho y siempre lo recomiendo, yo prefiero subir el precio antes que perder calidad.
9: Calidad, de acuerdo. Camilo, pues déjele las redes sociales, las coordenadas para los oyentes que nos están escuchando en el 94.9 FM, pues para que vayan, se peguen el pasadito. Yo se los digo, vea, Camilo no me está pagando, se los digo, se los prometo. En serio, vale la pena porque en un mercado, como lo dije al principio, en un mercado en donde usted ya encuentra una hamburguesería en cada esquina de su barrio, normalmente suelen caer en tendencias, suelen caer en que es la misma hamburguesa o no es la misma calidad. Entonces, en donde hay muchísimas cosas, encontrar una buena hamburguesería, un buen sitio, un buen espacio en donde lo atiendan bien, no sé por qué, pero se está volviendo difícil aquí. Hablo de Bogotá, solo hablo de Bogotá. Aquí en Bogotá, entonces, péguese la pasadita, va, le hace el gasto. Si conoce a Camilo, veo, se lo voy a describir. Camilo mide más de 1,70, creo. Porque yo mido 1,82, más de 1,80, mido 1,82, tiene barba. El día que yo fui tenía un saco diferente a los meseros. Normalmente ese día andaba con un audífono que es como para estar monitoreando ahí el tema de las órdenes, creo yo, sin saber la vaina. Y si lo ve, salúdelo, dígale que usted escuchó el podcast y que le va a hacer la compra por solo este podcast. Hágame el favor. Camilo, las redes sociales.
8: Estamos en Instagram y en TikTok como @donfilomón. El restaurante se llama Filomón.
9: Okay.
8: 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Se peguen la pasada de nuevo.
9: Está bien, está bueno el parche. Camilo, gracias. ¿Algo más que quiera decir? Usted aproveche, diga lo que quiera. ¿Le gustó el programa o no le gustó?
8: Sí, estuvo buenísimo.
9: ¿Todo chévere? Qué chévere. Siempre me gusta hacer esto. Me gusta preguntarle a la gente. Si no le gusta, diga la verdad.
8: No. A mí me encanta hablar de Filomón porque, claro, no sé, siento que todos tenemos una historia para contar, todos. Y entonces, pues, que la gente la sepa también es chévere.
9: Camilo, gracias.
8: A ti, Cristian.
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2: Hace más de 20 años apareció una voz en la radio de la mañana, en la radio juvenil que llaman, y esta voz rompió el dial. Una voz única, una mirada única, sus historias, sus experiencias, sus miedos, toda su forma o su forma de ver el mundo, su forma de vivir el mundo, hizo que la radio en la mañana fuera más atractiva. Y después, muchas se inspiraron después de escucharla, muchas comunicadoras y otras tantas y tantas mujeres también se conectaron con su propia voz a partir de oírla a ella. Alejandra Azcárate está con nosotros en El Locutorio, aquí en la FM Podcast. Hoy gira en el mundo, bueno, sabemos, es para los que no saben, comediante, actriz, una mujer leal, una hija maravillosa que ha pasado por todas, por todos los colores, por todos los sótanos también. Y hoy pues está girando en el mundo con un show llamado Lo que se permite, se repite. Hoy está con nosotros Alejandra Azcárate aquí en El Locutorio, en la FM Podcast. Primero, yo creo que queríamos hacer una oración para que, sí, para que lo que haya de decir no le cause problemas.
3: Sí, sí, sí.
2: No sé, ¿cómo ora usted? ¿Usted antes cómo ora?
3: No, yo básicamente...
2: ¿Usted ora? Prácticamente usted ora.
3: Yo oro todos los días de mi vida.
2: Ok, bien.
3: Creo totalmente en Dios, pero...
2: Okay.
3: Cuando me pasan estas cosas, siempre digo, es como, Señor, pon en mi boca las palabras correctas, pero casi nunca me hace caso.
2: Bueno, pero entonces que Dios ponga nuestras palabras correctas en este. Porque es que creo que a veces el haber dicho algo le ha causado uno que otro problema.
3: Yo creo que me ha causado a veces problemas no lo que he dicho, sino cómo lo he dicho o en el contexto en el que lo he expresado. Entonces eso me ha enseñado a ser más asertiva en la conexión de mi pensamiento y mi comunicación oral. Creo que antes era mucho más bárbara, más salvaje.
2: Sí.
3: Entonces uno termina civilizándose también en la comunicación. Y no con esto quiero decir que me autoedito ni que piso el terreno de la diplomacia o de lo políticamente correcto por agradar, jamás. Porque creo que uno no puede como... traicionar su esencia, pero ya no piso terrenos pedregosos y procuro no meterme en arenas movedizas innecesariamente.
2: O sea, antes era muy salvaje.
3: Total.
2: ¿En qué época? ¿Antes de la Mega o...?
3: No, yo creo que cuando entré a la Mega, cuando empecé en radio...
2: Bueno, digamos que hablando desde medios, porque seguramente fue salvaje siempre fuera del aire.
3: Y lo seguiré siendo,
2: sí.
3: Pero en términos laborales, digamos, o en contextos profesionales, cuando arranqué muy pelada en la Mega... casi que recién graduada de la universidad, justamente esa libertad para decir sin filtro una serie de cosas fue lo que me dio ese primer trabajo y lo que me abrió las puertas, claro, en los medios de comunicación. Ahora, al cabo del tiempo, he cometido muchos errores al pensar que la gente ya conoce un estilo o un modo,
2: no,
3: y me he autotomado la licencia de atravesarme tres peajes y cuando ya me paro en la mitad de la carretera digo, pero... ¿dónde estoy? ¿En qué esquina vine a parar? ¿Qué me pasó? Entonces ahora soy mucho más consciente y creo que eso se llama sensatez. Y la dan no los años, sino los daños.
2: Los golpes.
3: Sí, sí.
2: ¿Y pero quién le dijo a usted que fuera la Mega? A decir, oiga, usted es una salvaje, usted es una bárbara, usted es muy insensata, váyase para la Mega, váyase para una emisora. ¿Quién le dijo a usted cómo fue eso?
3: Yo estaba trabajando en aquel entonces en City TV como presentadora de la sección de entretenimiento de City Noticias, donde mi directora era Olga Morales, una gran amiga a quien además adoro y admiro profundamente porque fue la que me ayudó de alguna forma a moldear un estilo en mi trabajo y no entrar a pertenecer a un mundo de clones, sino que respetó mucho mi identidad y sacó provecho y fruto de lo que yo tenía pero esculpiendo un personaje en una época que yo ni siquiera me estaba dando cuenta del trabajo tan maravilloso que ella estaba haciendo conmigo. Entonces yo entré a ese noticiero y la sección duraba, qué sé yo, un minuto y medio, algo así. Y al cabo del tiempo duraba casi 14 minutos con pauta, era todo en directo. Yo escribía con Olga los libretos, presentaba en vivo, luego no había posibilidad de error y si había equivocación tocaba sortearla. Entonces eso me dio un entrenamiento súper eficaz, fue como una segunda universidad paga ya. Uh-huh. Mal paga, pero paga. Pues claro, como empieza uno en todos los trabajos, hay que ir ascendiendo y creciendo. ¿Y entonces
2: ¿Y cuánto estaba, se ganaba pues luego?
3: Yo me ganaba en esa época trabajando de sábado a sábado 12 horas diarias, 1,100,000 sin retenciones.
2: Ah, digamos que, pero como los medios de comunicación.
3: Pues sí.
2: Sí, acostumbran.
3: Entonces estaba presentando en directo justamente estaba hablando del estreno de una película muy mala que se llamaba El Barco Pirata. Y entonces hice una serie de comentarios sobre esa experiencia en el cine, pues en el teatro, en la Cinemateca, pues cuando lo fui a ver. Y casualmente el productor de La Mega, que en aquel entonces era Hernando Nieto, estaba canaleando, me vio, le llamó la atención de alguna forma la espontaneidad con la cual había hablado de lo floja que era la película. Luego me enteré que era un pautante del noticiero y me supo a cacho.
2: Okay.
3: Pero bueno, eso fue otro asunto. Entonces dijo, ve, me parece como interesante esta vieja, llevémosla como invitada al Mañanero de La Mega. Y yo fui al siguiente día, era un relleno, básicamente era una nadie. Sí. Entonces iba ahí a hablar, no sé, 5 minutos, algo así. Y Alejandro Villalobos, el director de la emisora, me terminó dejando ahí, no sé, como 2 horas en una conversación bien extensa sobre temas de la cotidianidad, relaciones interpersonales, en fin. Recuerdo mucho que estaban hablando de las lunas de miel y yo las destrocé. Después de que entró el contexto, todo el mundo está diciendo que era una maravilla.
2: Que la luna de miel era...
3: Y yo dije que, pues, que era fatal. Que la luna de miel era fatal por una serie de razones, qué sé yo, de una manera muy sarcástica, muy satírica. Y a los 2 días exactamente, Villalobos me llamó y me dijo, Azcárate, me encantó, véngase a trabajar conmigo a radio, cosa que yo nunca había hecho. Uh-huh. Tal vez como un juego dentro del marco de la universidad, que uno sueña con hacer muchas cosas, pero no en términos profesionales. Y renuncié a City, me fui a La Mega y ahí realmente arrancó todo mi trabajo, fue mi gran trampolín y la creación...
2: Le ajustaron a dos y medio también.
3: Sí, sí, sí, obvio, ya el trasteo era con plata, por supuesto, si no, uno no se muda de trabajo. Eso se llama la vil escalera. Y entonces... creo que ahí se empezó a crear sin una intención predeterminada un personaje de la Azcárate, incluso hasta el nombre.
2: Sí.
3: Porque al aire mis compañeros ya no me decían Alejandra, era la Azcárate, y entonces empezó a surgir toda una personalidad y una construcción de lo que era esa pelada o esa mujer en aquel momento, diciendo una serie de cosas que quizás muchas otras no se atrevían, y menos en una emisora juvenil, o en ninguna, quizás, porque pues siempre ha habido como un tabú a ese juicio femenino, y yo me mandé por todas y con todas en ese tobogán, y fue un gran acierto.
2: Sin filtro.
3: Sin filtro.
2: Y pero usted no le sorprendía que, oiga, pero eso que yo estoy diciendo, pues es lo que siempre he pensado, ahora resulta que eso es un éxito, decir la verdad, o sea, como que no llegaba a la casa a decir, oiga, mamá, me están pagando por decir lo que yo siempre digo. O si estaba como diciendo, no estoy trabajando, los guiones o lo que yo digo al aire debe estar como un poquito preparado, porque yo lo que veía era una mujer hablando, como creería que si estuviera al aire o fuera al aire estaría diciendo lo mismo.
3: Hay una frase popular que a mí me taladra el cerebro constantemente y es, la verdad duele. Uh-huh. Es como una sentencia y una premisa colectiva que tiene la masa y a mí me parece terrible que nos hayan educado bajo ese concepto, porque estoy absolutamente convencida que lo que debería o tendría que doler es la mentira. Entonces yo siempre me he ido por el camino de la verdad, no de la verdad absoluta, porque es muy arrogante decirlo, pero siempre me he ido con la mía. Entonces cuando me pregunta eso, sí le puedo decir, Pini, que era un poco desconcertante y sorpresivo decir, ¿cómo puede ser tan exitoso algo que a mí me resulta natural? O sea, sí. ¿Por qué esto termina siendo tan exótico si debería entrar dentro del marco, valga la redundancia, del deber ser. Uh-huh. Es como yo considero que deberían ser las cosas, de frente. Yo por eso hablo mal de las personas cuando están y hablo bien cuando no están, no como opera la gente comúnmente. Uh-huh. Entonces sí me sorprendió, pero me sorprendió gratamente porque claro. Ah, bueno, pues si les parece tan extraño en mí, van a encontrar una fuente inagotable.
4: Lo que tengo,
3: de ese punto.
4: Lo que tengo son verdades.
3: Exacto. Digamos, esa ha sido mi fortaleza. Pero al día de hoy me siguen diciendo como las karate no tiene pelos en la lengua. Una frase que además me parece súper absurda. No conozco a nadie que tenga pelos en la lengua, ni entiendo el símil, ni la metáfora, ni sé de dónde la caricatura puede ser.

0: Y uno se pregunta eso muchas veces hasta que ya como que llegué a un punto en que digo, pues no, finalmente es lo que me ha traído en el plano laboral hasta acá y lo que me ha generado a título personal enormes satisfacciones, como por ejemplo tener grandes amigos, lo que me ha generado a título personal enormes satisfacciones, como por ejemplo tener grandes amigos. Yo no tengo amigos estúpidos, yo no tengo amigos susceptibles, no tengo amigos a los cuales no admire. Desde el punto profesional, intelectual, psicológico, me tienen que generar eso. Y eso me ha traído justamente un filtro maravilloso. La escogencia de mi pareja, el poder tener un norte en mi trabajo, el saber para qué soy buena y para qué soy absolutamente negada. No tener gente pusilánime a mi alrededor.
1: Se habla de fue educada o desde antes de que me abrieran un micrófono o en televisión o en radio, pues digamos que mi forma era de decir las cosas de frente. ¿Qué mujer le marcó eso? ¿De quién vio? ¿De su mamá? ¿De su abuela?
0: Claramente uno viene con un carácter, con una esencia, y pienso que lo que se va modificando a lo largo del tiempo, de la educación, de la formación académica, del ejemplo recibido, es la personalidad. Es ese cómo uno va recopilando todo ese ADN de alguna manera y lo va moldeando de ciertas formas. Yo tengo una historia muy particular que me la cuenta siempre mi mamá, y es que yo aprendí a hablar antes que a caminar.
1: Yo creo que sí.
0: Sí, sí, no, fue así. Entonces era muy especial cuando mi mamá me narra que me llevaba las visitas de las casas de sus amigas o familiares y yo gateaba,
1: y
0: pero pedía las cosas no a media lengua, sino quiero un tetero. Yo no era tete, mami, titi, tonti, no, era quiero un tetero. O sea, tengo hambre, quiero ir al baño, tengo pipí, titi, tonti, no, era quiero un tetero. O sea, tengo hambre, quiero ir al baño, tengo pipí, popó, etcétera, pero gateaba. Entonces era un personaje muy exótico, era muy raro. Y fíjese que mi hermano, una persona educada, con las mismas normas, los mismos preceptos, hijo de los mismos padres, le pasó un ejercicio diametralmente opuesto a Andrés. Andrés no hablaba. Andrés lo tuvieron que meter casi que obligatoriamente al jardín infantil para que soltara la lengua. Y fue una sugerencia de mi abuela muy efectiva, porque ya ahí él tenía la necesidad física para sobrevivir de poderse comunicar. Entonces, fíjese que uno no hay reglas que operen para la manera de ser de nadie. Entonces, creo que es algo que venía en mí, el siempre quererme expresar, pero la posibilidad de decir la verdad se la debo netamente a mi familia. Y a eso voy directamente a mis papás. O sea, a mí me llevaban mucho a reuniones de mujeres adultas, porque yo me crié en un entorno adulto, cercana, muy, muy cercana a mi abuela materna, que fue y ha sido y será el gran amor de mi vida, sin duda alguna, y un gran ejemplo. Y entonces yo crecí oyendo anécdotas de mujeres mayores. Oí el divorcio temprano, oía las temáticas de sexo temprano, groserías, cosas impertinentes, y a mí nunca me dijeron, salte, esto es una conversación para adultos, esto no lo puedes oír. No, me permitían participar, obviamente, a momentos donde a mí naturalmente me generaba aburrimiento la situación y yo misma me retiraba.
1: Se retiraba gateando.
0: Claro, me retiraba gateando, moviendo mi colita y diciendo, chao, me parecen aburridas, pero no, mentira. Pero el caso es que nunca me excluyeron. Y cuando yo me expresaba, y yo llegaba, por ejemplo, a entornos súper protocolarios, elegantes y demás, yo decía, me huele a pedo. Y mi mamá nunca me dijo, cállate, eso no se dice. No, sino, sí, a cualquiera le pudo haber pasado, a ti también te va a pasar, te calmas.
1: Okay.
0: O una escena que a mí nunca se me olvida. Yo le llevo 4 años a mi hermano y una mañana Andrés se levantó con su pipicito parado.
1: ¿Sí?
0: Lo normal.
1: ¿Cuántos años tenía?
0: No me acuerdo, éramos muy chiquitos ambos. Y entramos al baño, ambos estudiamos en el liceo francés.
1: Sí.
0: Y yo vi que mi hermano tenía el pipicito parado. Pues, y lo dije, yo, hey mami, ¿por qué Andrés tiene el pipí parado? Y mi mamá nunca se volteó a decirme, eso no se dice. No, porque él tampoco entendía lo que le estaba pasando. Claro. Y agarró un cojín.

0: a pegarse para bajarse. Entonces era una escena muy surrealista, mi pobre mamá y en la mitad con un par de hijos atrofiados que no entendía lo que sucedía naturalmente. Y entonces Andrés era callado, pero dándose con el cojín, y yo señalándole el miembro, literal, para que la adulta me explicara qué estaba sucediendo ahí. Y nos sentó a los dos y nos dijo: esto es una reacción natural. Ajá. Esto es un órgano reproductor, pasa esto normalmente en la mañana cuando se levantan, te va a seguir pasando toda tu vida. Ajá. Y no lo señales de esa manera, tú, Alejandra, porque hace parte del contexto de lo que somos en el plano humano y te relajas, ¿no?
1: Y, o sea, con eso te vas a encontrar más adelante. No lo vas a agarrar almohadazos.
0: Le faltó decirme a mi mamá: ojalá te suceda seguido de aquí en adelante.
1: O sea, vas a anhelar eso en una época.
0: Entonces, fíjese que una cosa tan elemental, donde a uno lo enseñan a callar, uh-huh, a ser diplomático, a el no se dice, esto no es prudente, la discreción. Yo la discreción la encuentro desde un punto, y es tener unos límites en la ocasión, uh-huh, en el contexto, pero nunca como un factor castrante para uno expresarse. Entonces eso me lo permitieron mis papás siempre en mi casa. Siempre hablamos, siempre se debatió. Nunca nos dieron chancla, ni correa, ni cachetadones, ni nada. Todo se conversaba teniendo claro los roles, ¿no? O sea, los papás eran los papás, no eran nuestros amigos de tú a tú, porque creo que eso también es un error, sí, que uno se las monta. Pero sí había una conversación y una comprensión de lado y lado de qué estaba sucediendo, y había una armonía. De hecho, yo podía llegar con 8 materias perdidas en el liceo francés y a mí no me decían: no vas a la fiesta o estás castigada por eso. No, es: a ver, ¿qué pedazo no entiendes de que te estás tirando en tu educación, que es de lo cual depende tu vida? ¿No lo quieres hacer? Dale, pero el perjuicio va a ser para ti. O sea, me dejaban claras las consecuencias de mis errores y de mis actos.
1: En el colegio, mientras usted era y tenía esa libertad, ¿sí fueron 8 materias las que se tiraba?
0: Sí.
1: Ahora me decía: yo tengo claro para qué no he sido buena. En el colegio, ¿para qué no era buena? Aparte de las matemáticas.
0: Nunca fui buena para toda el área científica. Nunca lo entendí, nunca me interesó entenderlo. Había una incapacidad en mí para captarlo.
1: Ajá.
0: Y una rebeldía también, porque cuando me decían: es que las matemáticas son muy importantes, yo contestaba: pero existen las calculadoras. O sea, había también una rebeldía ahí que me impedía, ah, como adentrarme en esas temáticas, y no las sentía útiles para mi vida.
1: Cuando le respondía a la profesora de matemáticas: bueno, yo tengo calculadoras, antes de hablar de lo que comienza a pasar en su vida profesional, en radio, en televisión, etc.
0: Tengo un punto, perdón, que le quiero contar. Cuente esta historia.
1: Hágale.
0: Además me parece hermosa. Cuando le digo que era muy mala para matemáticas y que era muy rebelde al mismo tiempo dentro de mi
1: filosofía,
0: pero además dentro de mi brutalidad, porque sí, es que literal no me entraba en la neurona, recuerdo mucho que cuando nos estaban enseñando matemáticas básicas, el profesor francés, obvio, nos dijo que 1 + 1 = 2.
1: Uh-huh.
0: Y yo entré en una controversia siendo una niña, una niña. Y yo le dije: no, 1 + 1 = 3. Puede dar 3. Ok, le compro que dé 2, pero yo le vendo que da 3. Y él decía: no. Y se empezó a enervar y se empezó a poner furioso por el cuestionamiento, porque él insistía en que 1 + 1 no había posibilidad distinta de que diera 2. Y ya estaba tan salido de casillas que me dijo: a ver, ¿cómo así? Explíquemelo, ¿por qué? Y yo le dije: pues cuando una mujer está en embarazo.
1: No, pero.
0: Y queda en embarazo, y hay una unión para que ese embarazo se dé, ese 1 + 1 = 3, porque ese tercero hace parte de ese 1 aún, pero son 3. Entonces 1 + 1 puede dar 3. El tipo no tuvo nada que decirme, fuera ilógico o lógico. Lo, sí, que quiero decir es, desde muy niña yo he podido argumentar lo que pienso. Me gusta hablar mucho, pero procuro no hablar estupideces.
1: ¿Cuándo no tuvo la razón? ¿O cuando expresó una idea? Todos tenemos historias que contar, pero también fracasos y embarradas que contar. ¿Cuándo no tenía la razón y cuándo prefirió, ahora mirándolo con retrovisor, debió quedarse callada?
0: Creo que no tuve la razón cuando pensé que tenía que defenderla.
1: Okay.
0: Y eso implica millones de situaciones. No podría mencionar 1 o 2. En el momento en que uno tiene que intentar, luchar, pelear, argumentar, buscar una cantidad de herramientas para que tenga un cuerpo y una forma, esa verdad que uno cree que es verdad, ahí hay una enorme equivocación. Y ahí, en efecto, uno no tiene la razón. Porque cuando uno tiene la razón sale a flote per se. No necesita explicación, no hay argumento que valga. Se resume en una frase o en una palabra. No hay que sacar los brazos del mar en mariposa para nadar dentro del oleaje para llegar a la orilla. Cuando uno tiene la razón, va nadando sobre una tabla, no pasa nada.
1: No pasa nada. ¿Y qué pasaba cuando ya arranca y dice, bueno, mira, estoy acá, me ven presentando en City, voy, arranco en radio, se forma este personaje, Las Karate, se le da vida a Las Karate y Alejandra queda a un lado? Y, pero también aparte de eso que va surgiendo naturalmente, comienza como también una parte de contradictores, apenas natural. ¿Cómo comienza a vivir ese tema de que la montan pues en esa ola, pero esa ola de destrucción de por qué dijo esto, esta mujer es esto, y comienzan las críticas? ¿Cómo hace para que ese personaje aguante esa turbulencia? Porque como también lo decía, a veces las personas no estamos preparados para que nos digan la verdad. ¿Cómo comenzó usted a llegar a la casa después de que ese personaje empieza a crecer y a crecer, pero a la vez a recibir y a recibir palo, pues?
0: Ha sido como, la verdad, todo un proceso, y ha sido un proceso doloroso, ha sido un proceso satisfactorio, ha sido un proceso conmovedor desde mi punto de vista, de forma interna, cuestionador también. Porque si devuelvo la película, me daba muy duro la crítica.
1: ¿Llegaba a llorar de pronto? ¿O leía las críticas?
0: Por supuesto, claro que llegaba a llorar. Lloré muchísimo. Hubo comentarios, frases, aseveraciones que me sacaron lágrimas de sangre. Me daba muy duro. Precisamente porque con la vara que uno mide, tiene que estar dispuesto a ser medido. Entonces, si yo me consideraba una persona, y aún hoy lo considero, que tengo esa capacidad de decir mi verdad o lo que yo siento, también tengo que estar dispuesta a escuchar la del otro. Cuando me han dicho verdades, curiosamente no me han dolido. Siempre lo que me ha dolido es cuando han hecho afirmaciones que no son ciertas, cuando han puesto palabras en mi boca, cuando han sacado situaciones de contexto, cuando me han juzgado por cosas que no he hecho. Ahí es donde me ha dolido, porque realmente cuando la crítica es injusta, termina siendo muy destructiva. Entonces, aprendí a entender, o estoy aprendiendo a entender, porque uno no termina de aprender nunca nada, estoy aprendiendo a entender que no es la evaluación de una persona o de un personaje, sino que finalmente hay algo en la persona que emite el comentario que termina siendo un reflejo de lo que cada quien es. Y eso me hace ser más compasiva ahora, no solamente conmigo y con lo que recibo, sino de quién viene. Cuando alguien, por ejemplo, puede decir, es que ella es muy soberbia. De pronto, quizás hace unos años me dolía porque sé que no lo soy. Quizás pueden percibirme de esa manera, porque lastimosamente la gente confunde la seguridad o la autoestima o el carácter o el criterio o cierta manera de comunicarse con arrogancia, porque como estamos en una sociedad basada en la falsa modestia, en los diminutivos, en que uno siempre se tiene que restar crédito y parecer que es menos, aunque se sienta más, y yo no comulgo con eso, entonces he pagado un poco ese rótulo, que tampoco me molesta del todo, porque genera respeto.
1: Sí.
0: Malo, pero genera respeto. Y si el respeto a la larga termina siendo no tan malo. Pero esa crítica, cuando uno entiende la naturaleza, y pongo ese ejemplo de la soberbia o de la altivez o de la arrogancia, aprendí a comprender que surge de un espejo de una persona que por lo general no tiene autoestima, no tiene autocriterio. Le molesta que alguien sí lo tenga, por eso le choca tanto. Porque cuando la gente sí tiene estas herramientas, comprende de manera natural que mi manera de expresarme es genuina, no soberbia. Quien lo recibe con soberbia es porque es tan débil de alguna manera que no soporta ver la fortaleza en un ente ajeno.
1: Si nos tocara titular esta novela, este viaje suyo, si le dijéramos primero a Las Karate, titule este libro de esta vida, de este viaje, ¿cuál sería ese título?
0: Dios mío, pues es que si uno habla de viajes, que realmente hace parte como de mi pasión o mi hobby, incluso aunque no tengo hobbies, pero sí mi pasión, que es viajar, estaría muy difícil, porque sí estoy absolutamente convencida que el mejor viaje que uno tiene es su vida. No entonces, es un destino, no es a dónde vaya.
1: Entonces el título de si la vida puesta en un libro, su vida puesta en un libro, y le dice, Ascárate, titúleme este libro, ¿cómo se ve? Ascárate, ¿qué le pondría a esa portada?
0: Si fuera el mío, sería Amar con locura y olvidar con cordura.
1: ¿Y si le decimos a Alejandra que titule ese libro?
0: La vida es un viaje.
1: Pues...
0: O, me quedé pensando en el O con tres puntos. No sé quién soy, pero aquí estoy.
1: Para mí usted ha sido una inspiración y creo que para muchos. Entonces no queda más que decir gracias por existir y por gastarse la vida como se la ha gastado.
0: No,
1: por vivir como lo está viviendo y mantener la curiosidad.
0: Muchas gracias y creo que sí, eso es lo que me mueve, la curiosidad. Creo que ha sido y sigue siendo el gran interruptor que me prende los demás motores. Es esa curiosidad lo que me lleva a disparar el coraje, sobre todo, y la valentía para atreverme a hacer realmente lo que quiero y lo que me hace feliz.
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Hoy arrancan los octavos de final de la Copa del Mundo a las 11:30 de la mañana desde Houston, Marruecos ante Canadá. Y a las 3:30 de la tarde en Filadelfia se encuentran Francia y Paraguay.

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1: Bienvenidos a un nuevo capítulo de Corazón Partido. Soy Arritoquieta Pimentel y hoy vamos a hablar de un tema que le interesa a muchas familias: el autismo. Y está con nosotros una experta en el tema, la doctora María del Pilar Londoño. Ella es especialista en autismo y neurodivergencia, es consultora familiar. Además es mamá de un adolescente autista, es fundadora de Casa Azul Colombia y cofundadora de Es de Autismo. Doctora María del Pilar Londoño, un honor tenerla en Corazón Partido y gracias por haber aceptado esta invitación.
2: Gracias a ti, Arritoquieta. Qué rico poder tener la oportunidad de conversar sobre este tema en este espacio tan maravilloso.
1: Doctora, ¿qué es el autismo? Para aterrizar un poco a los oyentes.
2: Mira, el autismo es una condición del neurodesarrollo con la que se nace. Y básicamente esto en términos muy simples implica que las personas con autismo no tienen ningún tipo de enfermedad o daño en algún área del cerebro o del sistema nervioso, sino simplemente una configuración neurológica diferente. Y hoy en día, digamos con la evolución de los movimientos de inclusión a nivel mundial, ni siquiera estamos hablando de condición, sino de algo llamado un neurotipo. ¿Qué quiere decir eso? Así como tenemos un fenotipo físico, cada persona tiene unos rasgos particulares, una estatura, color de piel. El neurotipo lo que nos muestra es que los cerebros también son diversos y el autismo vendría siendo clasificado como un neurotipo muy particular con las siguientes características. Las personas bajo el espectro autista, que es un espectro muy amplio, comparten en común tres características fundamentales que son: una manera de comunicarse atípica, que no necesariamente encaja con lo que socialmente conocemos como una comunicación normativa o típica. Esto quiere decir que las personas con autismo, algunas de ellas no tienen lenguaje verbal, uh-huh. Alrededor de un 30%, las llamamos no hablantes, sí. Y las que hablan tienen maneras muy únicas de comunicarse porque normalmente lo hacen de manera mucho más directa, sin filtro. A veces les cuesta comprender el doble sentido, el sarcasmo, las indirectas. La segunda característica es intereses muy potentes en ciertas áreas y algún grado como de rigidez o dificultad para los cambios, las transiciones, las cosas inesperadas. Estos intereses se ven en que son personas que logran profundizar de una manera muy poco habitual en temas de interés y pueden volverse expertos en algo que les llama la atención. Y la tercera característica son formas atípicas de socializar. Algunos autistas tienen muy poco interés en socializar, otros tienen deseo e intención de socializar, pero lo hacen también de maneras poco convencionales. Y para agregar un datico adicional, también vemos en el autismo un procesamiento de los estímulos, lo que oyen, cómo sienten, digamos, las texturas en su piel, el olfato, la vista. Alrededor de los sentidos hay un procesamiento que suele ser también atípico. Pueden ser personas mucho más sensibles ante los estímulos sensoriales.
1: Doctora María del Pilar, ¿el autismo se detecta desde los recién nacidos o es en el desarrollo de ese niño que va creciendo?
2: No se detecta desde el recién nacido, Harry, porque a diferencia de otras condiciones en el neurodesarrollo, En el autismo no tenemos ningún tipo de marcador biológico, es decir, no hay un examen genético de sangre, no hay ningún tipo de daño o afectación en el cerebro. Entonces, cuando tú tienes un bebecito que nació autista y va a ser diagnosticado a futuro, en esos primeros 12 meses de vida, normalmente no logras ver diferencias muy claras. ¿Qué empieza a pasar? Hay un alto porcentaje de niños que entre los 12 y los 18 meses empiezan a mostrar como una ruta de desarrollo diferente. Por ejemplo, en el caso de mi hijo, hubo como una pérdida de algunas habilidades, no había aparecido el lenguaje, eso llamaba mucho la atención, y era un niño muy repetitivo en sus juegos y muy sensible a cosas muy cotidianas como el corte de uñas, ponerle champú en el pelo, el cambio de pañal. Eran cosas que lo alteraban muchísimo, era muy selectivo con la comida, no comida sino 4 o 5 alimentos que tenían que presentarse siempre de la misma forma. Entonces empezamos a notar unas señales más desde el comportamiento, las habilidades comunicativas, de juego del niño, que son los que empiezan a llamar la atención. Por eso, en un gran porcentaje, se diagnostica alrededor de los 18 a los 24 meses. En algunos casos, nuevamente, el autismo es un espectro muy amplio. En algunos casos, los niños pueden pasar desapercibidos porque algunos de ellos sí pueden desarrollar un lenguaje verbal muy a tiempo y las señales no son tan notorias.
1: Una vez que uno dice, bueno, algo está pasando aquí que no, digamos, es un desarrollo diferente, ¿cómo se asume esa noticia de decir, tengo un hijo autista, ¿qué voy a hacer? ¿Qué hago? ¿Cómo hago para su desarrollo, para que no se quede atrás?
2: Pues mira, Ari, ese es un momento que yo pienso que cada familia lo experimenta de una manera muy personal. Yo lo que te puedo decir desde mi práctica como consultora familiar y desde mi experiencia personal es que la mayoría de nosotros recibimos la noticia por parte, digamos, de neurólogos, psiquiatras infantiles, que es el primer contacto que tenemos con el diagnóstico. Y tristemente estos todavía suelen ser espacios poco empáticos, donde los profesionales hacen mucho énfasis en todos los déficits, falencias, retrasos.
1: Pero no las fortalezas.
2: No las fortalezas. No te invitan a ver esto simplemente como una forma distinta de estar en el mundo, que es igualmente valiosa, sino que todavía hay un discurso muy patologizante alrededor del autismo. Creo que algunas familias, hay familias que definitivamente les toma mucho tiempo asumir el diagnóstico y pueden quedarse como paralizadas un tiempo sin saber muy bien qué ruta tomar. Otras como yo, nos llenamos de un montón de información y vamos procesando un poco esta noticia como de una forma mucho más mental y racional. Ese fue mi caso. Sin necesidad de que eso sea lo más conveniente para el niño, porque lo que el niño más necesita es presencia, conexión, aprender a entender cómo se manifiesta el autismo en él individualmente. Y algunas familias lo que hacemos es llenarnos de información de los libros, de las terapias. Ahora con la aparición de las redes sociales, pues imagínate, a mí no me tocó la noticia del diagnóstico de mi hijo con redes sociales, pero normalmente como un bombardeo, hasta que ya llega un punto en que las familias van decantando la información y empiezan a encontrar como una ruta, un camino.
1: María Elpida, ¿Colombia está preparado, digamos, a nivel colegios, a nivel escuelas, hospitales, médicos, a tratar a los niños con autismo, a asumir que tienen autismo y que tienen esa información, ese conocimiento? Creo que no.
2: Mira, Ari, yo siento que con respecto a las neurodivergencias en general, que esto incluye pues como todas las condiciones que tienen que ver con el neurodesarrollo, todavía hay mucha desinformación y venimos, como en muchos otros movimientos, hemos visto, digamos, esta evolución a nivel mundial en el ámbito de la neurodivergencia, estamos en un cambio de paradigma. Venimos de pensar el autismo como una tragedia, sentir lástima por los niños, sentir lástima por los padres, tener expectativas muy pobres sobre lo que un niño puede alcanzar, o confundir el autismo con un problema, digamos, grave de conducta o de adaptación social. Y nos estamos moviendo hacia algo llamado el paradigma de la neurodiversidad, que tiene que ver con aceptar que, así como todo en la naturaleza es diverso, los cerebros humanos también lo son. Esto se llama los movimientos neuroafirmativos. Hay colegios, hay terapeutas, hay médicos que se están empezando a empapar de una información donde el autismo no es una patología, donde no estamos tratando a un niño viendo solamente sus déficits, y estamos migrando a una visión mucho más positiva de cómo acompañar un proceso de desarrollo que va por otra ruta, sin necesidad de querer curar o hacer que el niño se comporte como si fuera una persona neurotípica, es decir, una persona sin una condición como el autismo. Entonces, dicho esto, creo que estamos muy atrás todavía en esto que es la aspiración que tenemos las personas que amamos, educamos y que tenemos un activismo en este tema, y es empezar a ver la neurodivergencia desde un lugar de mayor respeto, información. Pero desafortunadamente, te hablo con mucha propiedad del ámbito escolar, que es un ámbito en el que yo trabajo, aunque en Colombia la inclusión de niños autistas es ley, no existen, o están, digamos que, prácticamente abolidas las instituciones de educación especial, salvo en ciertos casos de niños que tienen una discapacidad intelectual y unas condiciones que no los hacen aptos para escolarizarse en escuelas regulares. Todos los niños deben estar escolarizados en colegios regulares.
1: Sí.
2: Pero los profesores no están recibiendo ningún tipo de formación en sus carreras de pedagogía de cómo manejar estudiantes autistas.
1: Claro, eso es gravísimo.
2: Entonces, es una situación compleja porque para los profes, claro que es un desafío, por más que el papel lo diga y esté bajo la ley, tener un estudiante que tiene fortalezas, desafíos tan únicos y unas necesidades de apoyo muy particulares en un grupo que también es diverso, crea un desafío enorme para los maestros, y yo creo que son los grandes olvidados de este proceso.
1: Claro.
2: Porque las familias finalmente entramos en contacto con nuestros hijos, los aprendemos a conocer y a manejar, pero un maestro pues tiene básicamente un año de contacto con cada niño, luego va a cambiar de curso, y realmente es una situación pues bien preocupante.
1: María del Pilar, ¿cuáles son las fortalezas de un niño autista y qué ha podido usted aprender de su hijo?
2: Mira, Harry, como te lo decía al principio de la conversación, el autismo es una condición muy amplia y diversa.
1: Sí.
2: Digamos que hay un grupo de personas bajo esta sombrilla o este paraguas,
1: sí,
2: que pueden ser muy diferentes entre sí. Creo que si pudiéramos hablar como de fortalezas,
1: sí,
2: más o fortaleza, menos en términos generales, yo diría que hay una maravillosa forma como de enfocar la atención y la motivación en la gran mayoría de personas autistas hacia algo que es un interés muy potente. Entonces te encuentras a muchos niños como muy apasionados por volverse y profundizar mucho en algún tema que les llama la atención. Y yo creo que esto es precioso porque hay una autora que yo admiro mucho, que es una mujer autista, que dice que en uno de sus libros que en la época de las cavernas, alguien con autismo que no le interesaba socializar fue la persona que pudo descubrir cómo crear desde una piedra una lanza para poder cazar animales, porque se puso en el propósito, digamos, de profundizar en algún interés o en algún logro que quería alcanzar. Los seres humanos neurotípicos, las personas que no tenemos autismo, tenemos nuestra atención más dispersa, nos preocupa mucho el qué dirán, muchas de nuestras acciones y de nuestras formas de vivir la vida tienen mucha influencia externa. Las personas con autismo tienden a necesitar mucho menos del entorno y a tener mundos interiores muy ricos. Yo creo que eso es maravilloso. Su manera particular a veces de sentir y procesar los estímulos, aunque en cierta manera puede ser muy abrumadora, ellos ven a veces el mundo como con ojos muy distintos a los nuestros y se pueden maravillar con cosas muy simples. A mi hijo, por ejemplo, le encantaba el agua en movimiento, una fuente, una cascada, un río, ciertos estímulos o texturas lo calmaban un montón. Entonces creo que es una forma de estar como muy conectado también a cosas que para nosotros a veces pasan desapercibidas.
1: Sí.
2: Creo que también, por último, lo que te podría decir es esa forma tan franca, honesta, transparente de decir las cosas, creo que es algo que nos falta a nosotros.
1: Sin filtro.
2: Creo que nosotros, sí, el sin filtro, pero a la vez con una honestidad y una transparencia que ellos pueden hablar de manera muy transparente y recibir también críticas o elogios sin filtro y tienden a tomarlo mucho mejor. Yo creo que la comunicación que nosotros tenemos es confusa. A veces damos más vueltas de la cuenta, nos enredamos, no hablamos claro.
1: Sí,
2: y una de
1: políticamente
2: las cosas
1: correctos, como dicen por ahí.
2: Exactamente, cosa que a veces genera muchos más conflictos y desgaste. Yo con Martín, mi hijo, he aprendido a tener una comunicación muy clara y transparente. Y eso ha sido maravilloso, ha sido un aprendizaje que ha impactado también otros vínculos, otras relaciones que yo he tenido y que siento que me ha hecho una persona más consciente de mi comunicación. Eso es como lo que te podría decir a nivel general.
1: La sociedad a veces se olvida de estas situaciones distintas, porque dicen que además que los niños autistas son más inteligentes, tienen mucha mayor inteligencia. No sé si eso será cierto, doctora María del Pilar, pero creo que al enfocarse en temas, pues, en temas muy concretos, en temas específicos, y desarrollan unas habilidades que no tienen las demás personas. Hay gente que, por ejemplo, en situaciones como las del terremoto que pasó en Venezuela, están hablando de cómo tratar o cómo alertar a esas personas que de pronto pues tienen un mundo distinto, ¿o no? ¿Qué hacemos en esos momentos de alarma, de incertidumbre, de situaciones de riesgo?
2: Pues mira, esa ha sido pues una de las cosas que ha circulado mucho en redes sociales, sobre todo pues en mis redes particularmente, que están muy, mi algoritmo está muy vinculado a autismo.
1: Sí.
2: Y lo que yo te puedo decir es, primero, el mito de que las personas autistas todas son muy inteligentes, es como decir que todas las personas que no tenemos autismo somos súper inteligentes. Nuevamente, es muy importante entender que el autismo en sí es una amplio espectro en el que vamos a encontrar personas brillantes con habilidades extraordinarias y personas con inteligencia promedio y personas con discapacidad intelectual. Entonces aquí estamos hablando de individuos. No se puede hacer una generalización. Hay una tendencia a tener este tipo de inteligencia que yo te menciono, que en términos técnicos se conoce como monotropismo, que quiere decir una atención profunda, muy enfocada en el detalle, en cosas que les llaman la atención. Entonces, una persona autista puede profundizar mucho en un aspecto y posiblemente no tener muchas habilidades y conocimiento de otro, a diferencia de una persona que no tiene autismo, que tiene una forma, digamos, de enfocar su atención que es más amplia, pero un poquito más superficial. Esa podría ser como una explicación general. Sí. Ahora, con lo que está sucediendo en Venezuela,
1: sí, no,
2: para responder
1: no
2: a tu segunda pregunta.
1: No solamente en Venezuela, digamos que hay un terremoto, pero en situaciones de esas, de emergencia, de alarma, de alerta.
2: Sí. Una de las características que yo te mencionaba al principio de la conversación, que tiene que ver con que las personas autistas tienen mucha mayor dificultad para la incertidumbre, los cambios, las transiciones de una situación a otra, todo lo novedoso, lo inesperado, pone al sistema nervioso y al cerebro de una persona autista muy en alerta. Una de las formas simples que yo encuentro de explicarlo es, así como hay personas que son intolerantes a la lactosa, las personas autistas son intolerantes a la incertidumbre. Ya te podrás imaginar, en un terremoto, la cantidad de incertidumbre que de un segundo a otro se genera, o en cualquier tipo de desastre natural o de emergencia. Lo segundo, que es muy crítico en estas situaciones, tiene que ver con la manera en que ellos procesan los estímulos y que tienden a tener una mayor sensibilidad a cosas que pasan afuera. Entonces, desde la parte, digamos, sensorial, en un terremoto, pues hay o en una situación de emergencia hay cualquier cantidad de estímulos que inclusive para personas que no tienen autismo se hacen muy difíciles de procesar. Entonces, esas dos situaciones sumadas a algo también muy crítico que está pasando ahora y que puede pasar en cualquier tragedia, y es que hay un porcentaje alto de los niños autistas que tienen, además del autismo, alguna otra condición que acompaña al autismo, porque hago un pequeño paréntesis aquí, el autismo normalmente no viene solo. Muchos niños pueden tener autismo y algún tipo de condición de síndrome convulsivo, epilepsia, pueden tener temas de salud mental, entonces muchos necesitan medicación de manera consistente. Si estamos hablando de una tragedia, un desastre natural, una emergencia, el suministro de medicamentos se suspende y eso hace que ellos puedan entrar en una crisis mucho más fuerte. Entonces, una de las cosas, digamos, que podemos hacer en el corto plazo, entendiendo las limitaciones que hay en una emergencia, pues si no se está consiguiendo ni siquiera cubriendo las necesidades básicas, pensar en que la medicación pueda llegar a tiempo en una tragedia de estas es difícil.
1: Claro.
2: Pero hay cosas que a las personas con autismo les ayuda. La primera, que las personas que se comuniquen con ellos lo hagan de una manera muy concreta, con pocas palabras y ojalá acompañando esa comunicación de imágenes, dibujos, algo visual, porque los autistas tienden a ser procesadores visuales mucho más efectivos que procesadores auditivos. Con lo que escuchan se pueden confundir, pero sí, esto va acompañado de algo visual, les ayuda. Tratar de hablarles de qué va a pasar. No podemos predecir qué va a pasar en el largo plazo en una tragedia, pero, por ejemplo, decirle que se van a quedar en tal lugar, en un refugio, en un albergue, y que hay una persona que los va a acompañar, y tratar de que vayan entendiendo y poder anticipar lo que se pueda anticipar les va a dar un poquito de calma. Y tratar de buscar, en la medida de lo posible, ambientes con menos estímulos sensoriales, okay, con menos ruido, con menos personas, cuidar mucho no hacer contacto físico sin preguntarle al niño. Algunos niños les gusta el contacto físico, algunos niños autistas, pero muchos de ellos tienen problemas con el contacto inesperado, con que los abracen, los toquen, eso les puede generar muchísima
1: inseguridad,
2: angustia. Sí. Mm. Entonces, tratar de ser muy respetuosos con el contacto, preguntar, ¿te puedo abrazar? ¿Quieres que te abrace? Esperar a ver si el niño se acerca. Son cosas, unas pautas básicas que pueden mitigar un poquitico como la crisis.
1: Doctora María del Pilar Londoño, a medida que van creciendo, a medida que van avanzando los niños autistas, ¿se vuelve el proceso, digamos, más llevadero, más difícil, o se tiene que conocer diferentes etapas cuando son niños, adolescentes, adultos? ¿El desarrollo es distinto?
2: Yo creo, y lo digo un poco nuevamente por experiencia personal y profesional, que cada etapa trae retos distintos.
1: Son retos distintos y conocimientos que hay que tener distintos, ¿o no?
2: Distintos, sí. Creo que es muy parecido a cuando estás criando a un hijo que no tiene autismo. La infancia tiene sus retos, la primera infancia es un trabajo, digamos, más físico, de más desgaste, de más supervisión. Pero a veces la transición a la vida adulta en algunos niños o adolescentes que no tienen autismo puede ser compleja. Porque es que una de las cosas que es muy importante entender es que vivimos en un mundo que crea muchísimas barreras y que cierra muchas puertas y estigmatiza mucho el autismo. Entonces, lo que yo siento es que en la medida en que ellos se van haciendo más independientes y van queriendo de alguna manera hacer el proceso natural que hace cualquier persona de encontrar un camino, encontrar una profesión, un oficio, entrar a una universidad. Vamos viendo cómo muchas puertas se cierran, porque creo que el problema más grave que tenemos es un problema de ignorancia, estigmatización, barreras, exclusión. Esto sigue siendo un tema todavía muy complejo en países como Colombia. Entonces, aunque cuando mi hijo estaba pequeño, había un mayor desgaste de parte mía en términos del cuidado que él requería, el acompañamiento, creo que estoy en una etapa, él ya tiene 21 años, en la que estoy viviendo otro tipo de dificultad que además se sale mucho de mis manos, porque tiene que ver con cómo mi hijo va a crecer y hacer su vida en un mundo que le cierra todas las puertas y que yo no tengo mucha posibilidad de ayudar.
1: ¿Le cierran mucho las puertas, María del Pilar?
2: Sí. Te voy a explicar en qué sentido lo digo. Las universidades, por ejemplo, si en los colegios no hay programas de inclusión sólidos, en las universidades mucho menos. Si tú tienes un hijo con autismo, como es el caso de mi hijo, que tiene algo llamado autismo nivel de apoyo 1, que se supone que es, entre comillas, el autismo más leve, como él en muchas situaciones no parece autista, sus profesores, las directivas de la universidad creen que él no necesita apoyos. Uh-huh. ¿Sí me hago entender?
1: Sí,
2: porque
1: sí, claro.
2: El autismo es una condición muy invisible a los ojos. No hay rasgos físicos, ¿sabes? No hay nada que a ti te diga de entrada que es una persona que tiene una condición en el neurodesarrollo.
1: Exacto, que te haga sospechar de que es autista.
2: Uh-huh. Exactamente. Eso por un lado. Hay un tema de estigma y exclusión social muy marcado también en los adolescentes. Entonces, muchos chicos autistas, cuando empiezan, digamos, a tener sus primeras amistades, grupos, sobre todo en la preadolescencia, adolescencia, me ha pasado con muchos, no quieren que sus amigos se den cuenta que son autistas. Es como que se meten en un closet. Y hay un proceso muy complicado que se llama el enmascaramiento, que es ellos tratando de que no se les note porque tienen mucho miedo a ser excluidos por sus propios compañeros. Entonces también les cuesta pedir apoyos, que les den más tiempo en un examen, que no los hagan exponer en público, porque para ellos es como, si a mí me tratan diferente, mis amigos van a creer que yo soy diferente y me van a excluir. Es una dinámica que tiene un entramado muy complejo, porque no basta simplemente con que una universidad tenga, entre comillas, la intención. Depende de cómo el profesor vea esto, qué tan consistente quiera ser a la hora de aplicar como los apoyos que esta persona necesita, qué tanta curiosidad tiene por entender cómo apoyar a un estudiante autista. Entonces, hay muchas variables que a uno se le salen de control. ¿Sí me hago entender?
1: Claro, claro. Yo creo que no se han preparado las universidades en este sentido, no solamente con el autismo, sino con otras...
2: Con muchas condiciones.
1: Otras condiciones.
2: Sí, neurodivergencias y salud mental. Creo que la conversación sobre salud mental explotó y se puso como en boca de todo el mundo alrededor de la pandemia. Pienso yo, eran conversaciones que no estábamos teniendo antes, pero en el fondo seguimos siendo muy ignorantes al respecto. Esa es la realidad. Claro. La mayoría de la gente no tiene ni idea qué es el autismo o tiene unas ideas muy formadas alrededor de películas de Hollywood, personajes de series, una representación muy escasa de lo que es en realidad el autismo.
1: Y de pronto hay familias que no saben que su hijo es autista.
2: Muchas familias no lo saben. Hay muchas personas, además, esto es un dato interesante, que se están dando cuenta de su diagnóstico en la vida adulta. Pasaron desapercibidos porque, como podrás entender, hace 40 o 50 años, claro, el autismo es una condición que está relativamente nueva en el ámbito de la psiquiatría. Antes se le llamaba esquizofrenia infantil y a los niños los encerraban en instituciones para, digamos, de salud mental.
1: Sí.
2: Entonces, todavía tenemos una cantidad de camino por recorrer y está siendo muy interesante un movimiento que se está formando a nivel mundial de personas, adultos autistas, muchos de ellos con diagnóstico tardío, otros diagnosticados en su adolescencia o en su infancia, que están empezando a poner toda esta problemática sobre la mesa, a trabajar por el tema de derechos, a que sus voces sean mucho más escuchadas, su experiencia vital, y que saquemos el autismo de las teorías de los libros y de estos conceptos como erróneos que tenemos y empecemos realmente a escuchar cómo es la experiencia vital de los autistas.
1: Pues, doctora María del Pilar Londoño, de verdad que muchísimas gracias por haber estado en este capítulo de Corazón Partido. Yo creo que hay que tener conciencia de este tema que aún, pues en muchos lugares, como usted lo dice, no están preparados para enfrentar, digamos, esta condición de niños, adolescentes y adultos con autismo. Muchísimas gracias por haber estado en este capítulo, doctora Londoño.
2: Gracias a ti, Arritoquieta.
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0: Estos son los especiales de la FM y ustedes saben que siempre tenemos talento colombiano para hablar de sus historias, de cómo también están haciendo nombre de nuestro país en otros lugares. Y este es el caso de Ana Liu, una artista colombiana que está además conquistando esa escena musical internacional y que desde muy joven le ha gustado la música. Pues la saludamos aquí en los micrófonos de la FM. Ana, bienvenida.
1: Hola Andrea, muchas gracias. Gracias por tenerme acá, muy emocionada de hablar contigo.
0: Bueno, Ana, ¿dónde se encuentra en estos momentos? ¿En qué ciudad?
1: Bueno, ahora mismo estoy en Miami.
0: ¿En Miami?
1: Sí, ya llevo acá, sí, desde hace 3 años estoy en Miami, entonces.
0: Bueno, Ana, vámonos para atrás en el tiempo un poquito porque nos gusta resaltar esos talentos colombianos, pero incluso desde sus inicios. Y pues uno empieza a leer de usted y de esa trayectoria que tiene y uno empieza a ver que, bueno, primero guitarrista, compositora, productora, pero además cuando uno empieza a leer de Ana Liu, uno dice o lee que empezó su carrera musical a los 13 años en la sala de la casa. ¿Cómo fue eso? ¿Cómo fue ese gusto por la música y tan pequeña?
1: Sí, claro que sí. Bueno, mira, nadie de mi familia es músico, entonces lo que me inspiró a empezar con la música fue literal en el colegio. Mis compañeritos traían guitarras, ¿sabes?, en los recreos y empezaban a tocar canciones de Kiss y bueno, a mí me parecía súper cool. Yo no tenía muchos amigos, la verdad, y cuando los veía era como, oh, wow, yo quiero ser así. Y nada, de ahí le dije a mi papá que quería aprender a tocar guitarra. Y me compré una guitarra y literal ahí empezó mi amor por la música y no ha parado. Entonces, ¿cuál? Desde los 13 todo empezó.
0: ¿Y un género en particular? ¿Tocaba de todo? Bueno, usted mencionaba que a sus amigos les gustaba ese tipo de música, pero ¿a usted qué le empezó a gustar cuando estaba chiquita? ¿Qué género le gustaba más? ¿O artistas que usted decía, esto yo era lo que tocaba normalmente y con esto era que yo siempre estaba imaginándome la música para mí?
1: Claro, wow. Bueno, siempre me gustó el rock alternativo y con la guitarra siento que ese es el género con el que la mayoría de las personas empiezan. Entonces me gustaba Kiss, me gustaba Green Day, todas esas bandas de rock estadounidenses, glam, como Poison, wow. Muchas de esas bandas. ¿Qué más? Bueno, también músicos colombianos, ¿no? Juanes me encantaba, Shakira. También los Jonas Brothers, oh my God, me gusta de todo.
0: Bueno, eso está bien, eso hace parte también como de ese ADN de los músicos de corazón. Ana, y bueno, entonces a usted le gusta esto, ¿y qué pasa después? ¿En qué momento ya se vio como encarrilada en una carrera musical?
1: Sí, wow, siento que todo ha sido muy fácil, como que todas las puertas se han alineado, la verdad. Literal, empecé con la guitarra y un alumno de mi papá, porque mi papá enseña Tai Chi, entonces tenía un alumno que enseñaba guitarra, que se llama Alejandro Zuluaga. Entonces empecé con él a tomar clases privadas y luego de 2 años de estar con él estudiando, Alejandro Fernández, un músico increíble de Bogotá, contrabajista, empezó este programa de jazz que se llama Big Band Juvenil de Bogotá.
0: Wow.
1: Y entonces eso me abrió muchas puertas porque audicioné y tras quedar para tocar en la Big Band Juvenil de Bogotá, pude participar en muchos festivales de jazz, conocer muchos más músicos y para ese tiempo yo ya me estaba preparando para entrar a la universidad y quería estudiar música. Entonces, de ahí conocí muchos músicos que estudiaban ya en la Javeriana, que es una buena universidad para estudiar jazz, música, y eso me abrió muchas puertas.
0: Y ahí, Ana, entonces, y después de la Big Band, ¿qué pasó ahí?
1: Después de la Big Band, seguí a la Universidad Javeriana y ahí seguí estudiando. O sea, siento que los músicos en Colombia es un network pequeño donde todo el mundo se conoce con todo el mundo, entonces increíble seguir tocando, conociendo más gente, yendo más a festivales. Y ahí conocí, de hecho, a Diana Burco, una cantante y, ¿cómo se dice? Acordeonista.
0: Sí,
1: increíble, colombiana.
0: Talentosísima.
1: Sí, total, con la que pude tocar y colaborar con ella. Y después de eso, wow, mi sueño siempre fue Berklee College of Music, porque Berklee es como Hogwarts para, ¿sabes?, la gente de magia en Harry Potter. Es como
0: Los
1: la
0: amantes de Harry
1: escuela
0: Potter.
1: literal. Esta es como una de las mejores escuelas de música del mundo, es Berklee y también Juilliard en Nueva York. Y casualmente Berklee iba a audicionar, hacen audiciones por todo el mundo, entonces fueron a Bogotá a hacer audiciones. Era como pura película de Hollywood donde vas y audicionas y bueno, en fin. Entonces, durante mi universidad en la Javeriana, audicioné para Berklee cuando fueron a Bogotá, creo que fueron a IMAT, que está aliado con Berklee. Y nada, me fue increíble, la verdad. Me dieron una beca completa donde, o sea, literalmente pagaron la educación, housing, la comida, todo. Full ride. Y wow, eso fue una de las mejores cosas que me han pasado. Entonces, fue increíble.

0: Como cuando usted llega a Berkeley y ver que además también hay gente de otros lugares, ver que usted ya tiene como esas raíces musicales de lo que le gusta, llegar a un espacio como este que primero añoraba y soñaba con estar, pero además ya empezar como a hacer ese networking, como usted lo dice, pero ya no en Colombia, sino en otros lugares. ¿Cómo fue esa experiencia también?
1: Wow, increíble, increíble, porque Berkeley, la mayoría de estudiantes, creo que es más del 60%, son estudiantes internacionales. Entonces tienes gente de todas partes del mundo, con diferentes backgrounds, músicas de cada uno de su país, instrumentos que nunca había yo visto o escuchado. Entonces fue increíble poder colaborar y estar en una misma clase con esos estudiantes y crear música y aprender y ver cómo el arte y la música puede unir a personas tan diferentes, es maravilloso, la verdad. Es como que hablando, tal vez por los diferentes acentos, tal vez no se entienden. Me acuerdo una vez en la cafetería, estaba con dos amigos, uno de Haití y otra chica amiga mía de Irán. Y literal, estaban hablando inglés los dos, pero no se entendían para nada. Yo era ahí como la traductora, pero, o sea, igual hablando en inglés. Todos estamos hablando en inglés, pero por alguna razón ellos dos no se entendían. Era muy curioso. Pero a la hora de tocar, es otro lenguaje, es el lenguaje universal de la música. Entonces, increíble.
0: Increíble. Y ahí entonces, Ana, ¿cómo son esas dinámicas también de centrarse en un género? ¿Cómo es? ¿Cómo fueron esas clases estando en Berkeley, conociendo a toda esta gente de diferentes lugares del mundo? Ahí usted empieza como a perfilarse por dónde se quiere ir, o cómo es ese proceso también creativo estando en un lugar como Berkeley.
1: Wow, yo siento que es más como cuando uno cocina y tienes muchos ingredientes y empiezas a mezclar cosas a ver qué sale. Así literal siento que fue mi proceso creativo. Yo empecé con el jazz y queriendo aprender jazz, pero estudiando en Berkeley eso me abrió las puertas a también estudiar producción musical. Entonces hice los dos majors en guitarra y en producción musical porque vi todas las posibilidades que hay con la música y cómo no solamente encasillarme con ser guitarrista jazz, sino también poder crear música y añadir lo que quisiera. Es estar en un estado de libertad y crear sin juicio.
0: Ana, bueno, y entonces está con Berkeley, pasa ahí, ¿y qué viene? ¿Qué viene para Ana después de tener este aprendizaje?
1: Bueno, después de Berkeley, que es en Boston, me mudé a Miami y tuve la oportunidad acá en Miami.

0: artista venezolana. Creo que el año pasado ganó mejor New Artist.
1: En los Grammy, ¿no? Sí.
0: Sí. Entonces pude trabajar con ella. También ahorita estoy con otra artista que se llama Risa, que es una artista mezclada cubana y filipina, que es súper cool. Y todos ellos los conocí a través de Art House, que es el estudio de Julio Reyes Copello.
1: Wow.
0: Entonces, en eso estoy siguiendo colaborando y también acá hay muchos colombianos súper talentosos. También estoy trabajando con otro productor que se llama Camilo Salas, increíble colombiano, barranquillero, súper talentoso. Entonces, ahí vamos en la carrera, creciendo, colaborando.
1: Claro, y manejando buen ambiente, no deja su guitarra a ningún lado, ¿no? Se la lleva para todos lados, me imagino.
0: Total, total, es mi equipaje.
1: El
0: Eso
1: equipaje.
0: no dejo en ningún lado. Sí.

0: Bueno, ¿y cómo ve ese apoyo a los artistas, Ana? Porque, bueno, usted, por su trabajo, su responsabilidad, por el talento que tiene, logró tener, por ejemplo, esta beca con Berklee, pero ¿cómo ve ese talento a esos artistas colombianos? ¿Cómo ve los patrocinios? ¿Cómo ve ese manejo también que se maneja en el detrás de la música, que a veces se menciona que no es tan fácil, que a veces el talento funciona, pero pues también se necesitan esos apoyos?
1: Total, total, no es para nada fácil, en verdad. Acá estoy, siento que por mucha suerte, la verdad, y el apoyo de mi familia, mi trabajo, ¿sabes? Pero, por ejemplo, en mi carrera artística nunca he recibido, o sea, ningún apoyo en Colombia, la verdad. No conozco ninguna institución que me apoye económicamente, ni conozco cómo qué puedo hacer para, ¿sabes?, obtener esos apoyos, pero yo creo que los hay. Siento que yo tampoco los estoy buscando mucho, pero claro, siento que sí podrían haber más oportunidades para músicos en Colombia que quisieran, no sé, estudiar en Berklee. Deberían haber más apoyos económicos, siento, para los nuevos jóvenes.
0: ¿Y eso cómo lo ve usted en Estados Unidos? ¿Hay mucho más apoyo para ustedes, así sea siendo extranjera? ¿Cómo lo ve?
1: Sí, bueno, lo veo de parte de las universidades. Entonces acá siento que hay muchas más becas. Berklee ofrecía muchas, y lo ofrece, muchas becas para estudiantes internacionales. El gobierno como tal acá, o sea, solo te da si eres ciudadano. Pero si eres internacional, siento que es más fácil cuando vas a las universidades y buscas oportunidades ahí. Sí.
0: Claro. Ana, ¿con quién le gustaría hacer una colaboración? ¿Con quién le gustaría de pronto hacerle guitarras? ¿Con quién le gustaría de pronto participar y tener un proyecto especial? ¿Con quién se vería?
1: Oh my God, wow. Me gustaría trabajar más con artistas colombianos, ¿sabes? Como, wow, me encantaría estar tocando al lado de Shakira, de Juanes, ¿sabes? Karol G, todos los artistas colombianos que están triunfando. Me encantaría estar al lado de ellos, entonces ahí estoy poniéndole un ojo a eso.
0: Ah, bueno, lo tiene en la mira. Ana, usted mencionaba y desde un comienzo el jazz para usted es muy importante. ¿Sigue en esa línea? Ahí usted mismo lo mencionaba ahorita con los artistas que le gustaría colaborar, esa versatilidad que usted tiene como artista de poder estar en diferentes escenarios o géneros. La base y su pasión es el jazz. ¿Le gustaría también estar en otros géneros musicales? ¿Cómo es ese espectro del movimiento, digámoslo así, de géneros musicales para usted como artista?
1: Claro, siento que el jazz para mí fue una gran base musical. Me enseñó teoría musical, me enseñó a improvisar, pero siento que no es mi pasión, no es mi destino final. En todo caso, lo sigo estudiando, me encanta, pero lo que yo quiero hacer más es música que le llegue a la gente, ¿sabes? Porque

0: el jazz sigue siendo música que muy poca gente escucha ahora, ¿sabes? Y siento que el poder de la música, más que algo de ego en mí, de ver que también toco, de ver mi, ¿cómo se dice?, versatilidad, mi, no sé, el talento que tengo en la guitarra, lo que más quiero es ver masas de gente unida, celebrando la música, siendo feliz, todos como disfrutando la música. Mira que acá en Miami yo tuve un trabajo muy, muy bonito, que era en como de musicoterapia en un lugar de gente con parálisis cerebral. Y eso me cambió mucho la perspectiva de la música, porque lo que yo hacía era tocar música para ellos, ¿verdad? Y al comienzo llegué tocando música contemporánea brasilera en la guitarra que nadie escuchaba y a nadie le gustaba, solamente a mí. Y cuando empezamos a tocar música que la gente escucha en la radio, que la gente escucha en su carro cuando va al trabajo, ¿sabes? Wow, el ambiente cambió totalmente. Las enfermeras trabajando, los pacientes, todos se ponían tan feliz y ahí yo vi el poder de la música. Es como al alegrarle el día a una persona, cómo acompañar a una persona en su situación. Y siento que eso me cambió mucho la perspectiva de tocar música solo para mí, sino mejor tocar música para gente, ¿sabes? Para alegrarle la vida a la gente. Entonces, eso es ahora en lo que me enfoco.
1: Ese es el poder de la música, Ana. Es impresionante, pues, que incluso ya se hable de musicoterapia, que a través de la música se puedan sanar tantas cosas. Pero usted, ¿cómo llegó a ese lugar? O sea, me llamó mucho la atención eso. ¿Cómo llegó usted allá, ese primer impacto y ver que de verdad usted está, o sea, más allá de interpretar una canción y demás con su instrumento y su talento, ayudarle a otras personas a generar sensaciones y a sanar y darles como un espacio muy interesante en ese momento, solo con lo que usted estaba haciendo?
0: Total. ¿Cómo llegué ahí? No, ni lo busqué. Un amigo literal me pasó el link de ese trabajo y me dijo, mira, por si te interesa. Y yo, claro que sí, acá trabajo. Entonces apliqué y nada, me aceptaron. Y ellos no tenían un programa musical de antes, fue literal empezar de cero. Y conociendo a cada paciente, sus necesidades, es ver cómo acomodar la música para alcanzar sus propósitos médicos. Entonces, tal vez enseñarles a tocar un instrumento, mantener un beat para ayudarles en su nivel cognitivo o para que se puedan mover, en fin.
1: Wow.
0: Entonces, así llegué ahí. Sí, no, es súper, súper lindo, es muy, te llena el corazón.
1: ¿Cuánto tiempo duró ahí, Ana?
0: Un año y 8 meses.
1: Wow, pero una gran experiencia también ver, pues, que cómo podía llegar ahí con la música a tantas personas que podía ayudar. Bueno, Ana, ¿en dónde se ve en unos años? Ahorita está en toda su formación, está en Miami, está lejos de su casa. Pero ¿en dónde se ve usted? ¿Dónde quiere estar? ¿A dónde quiere llegar en los próximos años?
0: Total, ahorita mi plan es literal mudarme a Los Ángeles. Siento que ahí está mi camino, porque quiero seguir creciendo en la música y allá está toda la industria, la verdad. Entonces, quiero seguir con

0: usted cómo es su red de apoyo, que a veces siempre que hablamos con colombianos en ciertos aspectos, no solamente en el ámbito musical, sino en general, se habla mucho de la familia.
1: Sí. Bueno, bien, la familia bien. Todas las noches me hablo con mi mamá y estamos ahí muy pendientes. Mi mamá a veces viene acá y me visita. Entonces, bien. Pero yo siento que no soy tan apegada, la verdad. Como que me gusta la independencia. Igual, obviamente, hablo con ellos y ellos me apoyan. Pero a mí me gusta estar acá y perseguir mis sueños. Y siento que ese es el propósito, es salir de la casa, volar y construir algo.
0: Bueno, ahí está, porque eso a veces para algunas personas no tanto, otras personas sí, pero uno siempre pregunta por la familia. ¿Le hace falta el país, Ana, o estaba muy bien allá?
1: Sí, no, totalmente hace falta. Siento que nada se compara a ese amor, esa calidez humana en Colombia. Tú vas a Colombia y de una sientes esa calidez humana y también el estilo de vida. La gente acá en Estados Unidos es solo trabajo, trabajo, trabajo, pero en Colombia sí que se disfruta más, pasas más tiempo con amigos, es diferente. Entonces, obviamente, eso sí se extraña.
0: Claro, se extraña la comida también, Ana.
1: Sí, uff, total. Bueno, pero acá en Miami, la verdad, hay mucha gente latina, entonces hay muchos restaurantes latinos donde voy como comida colombiana.
0: Sí, en Miami sí hay bastante también. Sí, bueno, Ana.
1: Que es latino.
0: Sí, hay muchos latinos. Ana, ¿qué decirle a las personas que la están escuchando que de pronto tienen un sueño? Independientemente si sea en el mundo de la música, en otros espacios, pero que ven también esos reflejos y esos talentos como usted, como colombiana, que tenía algo fijado, lo quería hacer y ahorita está en este proceso de crecimiento también y de lograr sus sueños. ¿Qué les diría a esas personas que a veces de pronto les dicen, ay, no, pero piensa en otra cosa más realista, ay, no, usted no va a poder, o para qué no hace otras cosas diferentes porque eso es muy difícil? ¿Qué decirle a esas personas?
1: Wow, que de alguna forma es tu responsabilidad o la responsabilidad de esa persona de seguir sus sueños. Cuando uno tiene un llamado, ¿sabes? Cuando tú tienes un sueño, algo que quieres perseguir, en verdad yo creo que eso es algo que el universo, Dios, te ha puesto en ti, ¿sabes? Esa idea. Y tienes que perseguirlo, es tu responsabilidad. Porque si no lo haces, es un desperdicio. Y si no lo haces, también hay una consecuencia, ¿sabes? Hay un riesgo, digamos, para mí, de perseguir mis sueños, ¿sabes? No es fácil. Pero también si no lo hago, también hay un riesgo. No me atrevo a nada, o sea, no puedo ni imaginar qué sería de mí si no persigo mis sueños. Entonces, saber que hay consecuencias si lo haces o si no lo haces, y que yo creo que en verdad es responsabilidad de cada uno perseguir ese llamado.
0: Bueno, ahí está, ella es Ana Lee, una artista colombiana que está fuera del país también buscando sus sueños. Y por último, Ana, sus redes para que la sigan, en donde pueden saber más de todo este proceso creativo tan bonito que está teniendo fuera del país.
1: Ah, bueno, muchas gracias. Mis redes, Ana Liu Nahar. Si quieren, mi página web es analiunahar.com y ahí están todas mis redes, pero en general en YouTube, Instagram, TikTok, Ana Liu Nahar, me encuentran.
0: Bueno, ahí está, talento colombiano aquí en los micrófonos de la FM, en especiales de la FM. Y bueno, le agradecemos de verdad, Ana, por estar aquí con nosotros. Que siga triunfando y que, bueno, que logre todos esos sueños y que se vaya directamente para Los Ángeles.
1: Bueno, muchas gracias. Me encanta esta entrevista.

0: están? 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
1: Cristian, mis parceros gamers, bienvenidos nuevamente a este su espacio, esta pausa activa que usted hace. A este momento tan especial que tenemos nosotros los aficionados y apasionados por los videojuegos, por este maravilloso mundo que, no sé, que nos ha traído un viaje muy bacano, la verdad. Vamos a descubrir.
0: ¿Cuál viaje?
1: Pues de pasar a que yo era el gamer que solo jugaba en el local o en la sala de su casa, ahora a saber que tenemos, no sé, que tenemos una liga, que hay eventos y espectáculos grandes en donde se hacen anuncios de nuestros títulos favoritos, que hablamos de psicología, que hablamos del estrés, que ahora los videojuegos son hasta para... No sé si usted sabía, pero los videojuegos sirven o ahora están utilizándose para reformar a prisioneros en las cárceles.
0: Vea, pues.
1: Para que salgan, digamos, con
0: la mentalidad. Para que nos pongan a jugar San Andrés.
1: Sí, no, pues qué lindo sería jugar un Call of Duty. Que a jugar un grande Fab, uy, sí, ¿no? O un Mafia por ahí. ¿Cómo que no?
0: Hitman, una cosa
1: así. Te lo haya metido más bien. No. Está bueno, pero está bueno.
0: Pongan a jugar Bomberman, ¿no? Sí, sí, sí. Pues porque como ¿sí? raro, ¿no?
1: Creo que no estaría, hasta ahí llega la utilidad.
0: Como rara esa cosa, pero sí. Bueno, no, sí, obviamente el mundo de los videojuegos, para todo el mundo hay. Mire que estuvimos hablando de una semana que se venía en el mundo de los videojuegos muy importantes en esta industria.
1: Sí, señor.
0: Yo se lo decía en ese último capítulo para los oyentes, en el año... Durante el año hay eventos importantes. Póngale ejemplo, iPhone. Entonces nosotros ya sabemos que en septiembre lanzan un nuevo iPhone, septiembre, octubre, bueno, depende de cómo amanezca.
1: Sí, sí, sí.
0: ¿Cierto? Para esas fechas hay eventos de tecnología importantes, pero últimamente, y bueno, hace años, se empezó como a mitad de año, volverse un mes muy importante, en este caso junio, volverse un mes muy importante para el mundo de los videojuegos. Y hace algunos años realizaban un evento que se llamaba el
1: E3. El
0: E3, que en paz descanse.
1: Alma bendita.
0: ¿No? Alma bendita él, que en paz descanse. Yo creo que fue una de las consecuencias de tantas de la pandemia. ¿No?
1: Sí,
0: fue
1: sí,
0: una
1: sí.
0: de las consecuencias en el mundo de los videojuegos.
1: Uno de los damnificados.
0: Exactamente. Entonces, el E3 se acabó, como que dijeron, no va más. Unos dicen que sencillamente lo que hicieron fue cambiar de nombre,
1: sí.
0: ¿Cierto? Al Summer Fest.
1: Summer Game Fest. Aunque para los fans lo llamaron después de eso como en honor... El no E3. Pero sí, es el básicamente es el Summer Game Fest.
0: ¿Y de qué trata usted? Imagínese, a ver, que pues lo estamos viviendo acá. Imagínese una Comic Con que viene en unos días, pero sí. Solo el mundo de los videojuegos. Solo el tema videojuegos.
1: Sí.
0: ¿Qué pasa con ese evento, el Summer Game Fest? Que lo antes de un evento de una de las empresas más importantes del mundo de los videojuegos, que es PlayStation, ¿cierto? Lo sí. antes, porque el evento de PlayStation es antes del Summer, digamos que un día, dos días antes de que oficialmente empiece el Summer. Y durante esa semana, el día 7 de junio, se realiza, sí. digamos, durante o después del Summer, es como la competencia de PlayStation, en este caso Microsoft, con Xbox.
1: Sí, señor.
0: El showcase de Xbox.
1: Sí,
0: que
1: señor.
0: Para la gente que nos está escuchando en este momento en el 94.9 FM y no tiene ni idea de lo que le estoy hablando,
1: sí.
0: imagínense empresas muy importantes presentando las cosas más importantes, lanzamientos. Regresos, nuevas sí. consolas.
1: Noticias y curiosidades y cosas y antojos para el consumo.
0: Que para nosotros el mundo de los videojuegos es muy importante.
1: Obvio.
0: Esperemos que en el... A mí se me hace muy raro que ya tenemos corresponsal. Ya vamos a tener
1: corresponsal.
0: A mí se me hace muy raro que en el showcase, una vez les adelanto, no mencionaron nada de GTA. A mí se me hace extremadamente raro, no sé...
1: Eso da miedo.
0: Eso da miedo, porque se supone que estamos a unos meses sí. del lanzamiento, ¿cierto? Sí. No sé si es que están, eso es aparte, ya no
1: lo
0: dice
1: Crónica de una muerte anunciada.
0: Sí, no sé. No espero.
1: No, pero que no venga, sean serios.
0: No espero que no vaya a pasar nada. Pero bueno, imagínese que nosotros tuvimos un invitado hace algunos meses aquí.
1: Sí.
0: Amigo del colega él.
1: Sí.
0: Periodista. ¿Usted pero es periodista? No.
1: Ah, sí. ¿Yo periodista?
0: Usted no es periodista.
1: Yo me creo periodista.
0: Hay muchos que se creen.
1: Yo me creo periodista. Pero pues.
0: Colega él. Que yo no sé él cómo hizo, él nos tiene que decir qué contacto tiene, qué número tiene.
1: De aquí no sale, sino de,
0: que aquí no sale. Pues porque lo vi por allá en Los Ángeles, ¿es Dani? ¿Es en Los Ángeles el evento?
2: Sí, en Los Ángeles.
0: En Los Ángeles, en
1: nada
0: el
1: más
0: showcase
1: y nada menos
0: de Xbox.
1: En el Xbox Game Showcase.
0: Mire que para lo que trajimos a Daniel entonces.
1: Es que ahora sí.
0: Dani, cuéntenos, ¿qué tal Xbox?
2: Bueno, no, muy bacano, la verdad, un evento muy bueno, muy chévere. Creo que también es un evento muy de nicho en el sentido sí. de que las personas se emocionan mucho. Cuando presentaban un juego en la sala, había una sección para periodistas, una sección para gente de la industria y una sección para fans, y cada sí. vez que presentaban cualquier cosa, gritaban, no, es que tiraban las chévere. Palomitas.
0: Qué chévere, venga, pero aquí de bacana. Chismoso, porque me gusta ser chismoso.
2: Yo le cuento.
0: se baja el avión, ¿cómo lo atendieron? Diga la verdad, así Xbox lo haya invitado. A mí me vale 3 hectáreas porque a mí no me invitaron. ¿cómo es esa vaina desde que usted se baja el avión? Porque para nosotros, en serio, que nos gusta eso, ir a un evento de estos, debe ser una experiencia muy bacana.
1: Muy
0: chido. Se baja el avión, todo.
2: Muy bien,
0: todo.
2: La verdad, contrario a lo que la gente quiere escuchar, la verdad, en migración me trataron muy bien. Okay. Obviamente me pidieron mi pasaporte, mi visa, pero pues la verdad, muy bien. ¿Todo bien?
0: Dale el speak in English.
2: Very good.
1: Te voy a preguntar eso, es que delicado también.
0: Uy, pero bueno.
2: Sí, no, muy bien. Salí del aeropuerto, me recogió pues un carro.
0: Ok.
2: Me llevó al hotel, carro. Muy bonito. No, era una camioneta era normal.
0: Una camioneta.
1: Una normal allá, ¿no? Normal de allá.
0: ¿Para usted solo?
2: Sí, para mí.
0: ¿Tenía el letrerito Daniel Montoya?
2: No, ellos tienen un convenio, entonces nos tenían carros de una empresa de transporte.
0: ¿Y cómo sabía que usted era para usted?
2: No, porque lo pedía yo mismo. Desde
0: usted lo pedía.
2: Exacto.
0: Pidió una plataforma.
2: Exacto, pero ay, bueno. Pues no era Uber ya.
0: Bueno,
2: bien.
0: Era Comfort. Era Black. Bueno, breves, listo. Pero yo digo, pienso yo. Sería chévere que lo recogieran a uno con un letrerito de Xbox. No, con el nombre de uno, ¿no?
1: Pues es, ay, no sé ay, qué tan pueda...
0: No me van a invitar nunca.
1: Mucho se va a pedir, ya saben a quién invitar.
0: Y aquí no van a invitar nunca, Damián.
2: La diva le da.
1: Y en el camerino tiene que ver agua fría, agua tibia y agua caliente.
0: Breves, y ahí hasta...
2: Bueno, eso es otra cosa que la gente debe saber. Si usted no iba a Los Ángeles, prepárese para... caminar mucho o durar mucho en un carro. Qué berraca ciudad tan grande, mano.
0: ¿Sí?
2: Uy, no. Muy grande. Todo queda lejos, todo queda media hora, 45 minutos, una hora en carro.
0: En carro, suave.
2: Es muy lejos. Entonces, bueno, el aeropuerto queda en... Bueno, sí queda un poco a las afueras, okay. Queda cerca de Downtown, para que se haga una referencia. Okay. Downtown es el centro de la ciudad.
0: Claro, y donde yo... inglés, para la gente que no sabe inglés, Downtown
1: es un... es un barrio.
2: Centro de la ciudad.
1: Centro de la ciudad, sí.
0: Si no sabes inglés, listo.
1: Yo me estoy ubicando en el mapa de Grand Theft Auto.
2: Bueno, si usted jugó GTA V, ya usted conoce Los Ángeles. Conoce Los Ángeles.
0: Bueno, breves.
2: Y bueno, yo me quedé en una zona que se llamaba Beverly Hills.
0: Ok. Este mal estuvo... Ok, bien.
2: Y ya, entonces, bueno, ahí nos quedamos en el hotel. Estábamos como, digamos, la delegación de Latinoamérica.
0: Qué chévere.
2: Entonces, había 2 creadores de contenido de México, 2 periodistas de México, un periodista de Chile.
0: Ajá.
2: Y 2 periodistas de Brasil, que nos pasó algo chistoso, y es que el de Brasil no hablaba, y nosotros, este man tan picado no habla, y es que no hablaba inglés, solo hablaba portugués y nadie le entendía.
1: Y el todo portugués, obrigaron.
2: Sí, lo juzgamos mal, la verdad.
0: No, pero yo entiendo más el portugués que el inglés.
1: No, lo quiero ver. Pues obvio, sí, en cierta forma, o sea, sí, no, yo sé, bueno, es más pero, fácil, hay palabras que no, son más fáciles de asociar, pero hay unas palabras que son supremamente...
0: No, es depende, porque cuando yo estuve en Brasil, había gente que uno le decía, yo no hablo portugués, y la gente le empezaba a hablar a usted más despacio y usted, pues de cierta manera...
1: Háblame más despaciño.
0: No, yo decía, no falo portugués, no falo portugués.
2: Yo mística ahí.
1: Yo no falo portugués. Y español tampoco.
0: Y entonces, la gente me... Pero había gente que le valía 3 hectáreas.
1: Claro.
0: Y me empezaba a hablar, discúlpeme lo que voy a decir. Discúlpeme lo que voy a decir.
1: Esta decía.
0: Pero es que es como si yo estuviera... Discúlpeme. Pero es como si yo estuviera en la costa en este momento y me hablara alguien que lleva toda la vida allá.
1: Claro, claro.
0: No, a veces no les entiende, man.
2: Pues está diciendo que los costeños hablan mal, disculpe.
0: No, que hablan muy rápido. Ah.
1: Ellos no hablan mal, hablan en una frecuencia diferente a la que nosotros escuchamos aquí. Por eso es que ellos, entre ellos se entienden.
0: Yo no lo entiendo. Y eso pasaba ya en Brasil.
1: Sí.
0: Digo yo. Yo ya yendo a Brasil y estaba, bueno, uno ha escuchado mucho, obviamente, uno de Colombia no ha escuchado más el inglés que el portugués.
1: Sí.
0: Pero no sé, a mí me hablan despacio portugués
1: y le
0: creo, pues es que hay palabras, hay muchas palabras.
1: Perereca, ¿sabe qué es perereca?
0: No.
1: Busque qué es perereca y ahorita más tarde.
2: Y ahorita nos cuenta.
0: Y ahorita no la hace, ¿no?
1: Bueno, y siguiendo con la entrevista.
0: Bueno, el man no hablaba inglés.
2: No, el man no hablaba inglés, entonces lo juzgamos mal.
0: Venga, Dani, pero usted habla inglés, o sea, se hace entender.
2: Sí, yo hablo inglés.
0: Ah, lo bien, el man todo humilde.
1: Dice, no, es que very good.
0: No,
1: ya no se habla inglés.
0: ¿En serio habla inglés?
2: Sí,
0: habla inglés. No, y es importante, entonces.
2: Sí, es importante, especialmente pues porque voy a adelantar un poquito. Después del evento principal, tuvimos la oportunidad de probar algunas cosas, no voy a decir nada más.
0: Okay.
2: Y de hablar con algunas personas.
0: Mujeres no, ¿no?
2: No.
1: Se acabó eso. Nos van a cerrar esta mañana.
2: Entonces, pues en esos espacios es importante poder hablar inglés, no solo para poder preguntar, sino para poder escuchar.
0: Pero a ver, si yo no sé hablar inglés, todo bien, ¿no?
2: Ahí está la inteligencia artificial.
0: Exacto, me perdonan, pero si tú te varas porque no sabes hablar
1: un
0: idioma.
1: Pues en un caso de emergencia está bien.
2: Claro, no está
1: bien. Pero la invitación es a que venga.
0: Mariachi, a mí me invitaron
1: a bailar inglés.
0: A mí me invitaron a Brasil a un evento en donde nadie hablaba español, solo la periodista con la que yo iba aquí de Colombia. Nadie hablaba y gracias a ella pues me ayudó. Pero yo estuve solo un día en Sao Paulo y salí a tomar una cerveza y me hice entender. Y si no, mucha gente. Pues el inglés ahí uno lee.
1: No, claro, afortunadamente la tecnología ya le da a uno una facilidad.
2: Y anécdota, los periodistas asiáticos, Japón, China y Corea del Sur, ellos llevaban traductor, ellos no hablaban inglés.
1: Bueno, pero es que el presupuesto también, bueno, en fin.
0: Sí. Pero traductor.
2: No había alguien que
1: hablaba. Una persona.
2: Iban hablando en inglés y ellos les traducían.
0: Uno se hace entender.
1: Es que eso es lo que tenemos nosotros acá, que paramos.
0: Igual en esos eventos dan traductores de esos de audífonos, ¿no?
2: En este no lo vi.
1: No, porque es que esto no es la ONU.
0: No, pero se lo vuelvo a decir.
2: En este no lo vi.
0: En Brasil estuve en un evento muy
2: grande. Pero por
0: grande,
2: lo general dan.
1: Oiga, pero...
0: Estaban para 3 idiomas.
1: Sí, claro.
2: Sí, de acuerdo.
0: Como inglés, español y otro idioma. No sé. Mierda.
1: No, ya empecé.
2: Amaneció picante, Cristiano.
1: Esa lengua, ¿no? Cójale dobladillo a esa lengua. Hola.
2: Sabemos que Estados Unidos juega hoy, pero tranquilo.
0: Llegó allá al evento.
2: Sí, el primer evento que era en la noche era como un evento de socialización, era pues como un cóctel. Anécdota, como está en verano la ciudad, entonces anochece como a las 9 de la noche. Entonces los días se le hacen uno muy largos.
1: Eso debe ser súper bacano, o sea, bueno, la experiencia, sí.
2: Y en el evento principal, bueno, el evento de esa noche, conocimos a la jefa de jefas, a la tía. Sí, estuvo por allá.
1: Asha Sharma.
2: La nueva CEO de Xbox que lleva más o menos 100 días. Sí, la señora muy amable.
1: Pero es bajita, ¿no? Si Deadpool decía que era el Jesucristo de Marvel, ese es el Jesucristo de Xbox.
0: es bajita, ¿no?
2: Sí, es muy bajita.
0: Yo pensé cuando usted subió que publicó una foto diciendo la patrona, yo pensé que usted había ido con su jefe. Yo no le tenía cara a ella. Pero es que usted
2: un saludo a Tatiana, muchas gracias.
0: Pero es que usted la ve en la calle. Usted la ve como una, o sea, es una persona normal, ¿no? O sea,
1: pues es una persona.
0: Pues es una de las ciudades más importantes del mundo, pero.
2: Sí.
0: Pero usted la ve en la calle y todo bien.
1: Pero
0: la
1: se nos ha dado cuenta que la gente que tiene esos altos, digamos, perfiles y cargos y demás, gente que se ve muy sencilla.
0: Sí, sí, sí.
1: Se la ve por la calle, yo, la trata mal.
2: Usted el que es, si usted es bancarta pública de Gucci, usted no hace parte.
1: Si no, fijo es de estrato bajo.
0: Eso sí es verdad, entre más marca, yo con un saco de Gap. Es.
1: Pero bien,
0: breves, ¿cómo
1: conoció
0: fue
1: a la gente? Ya, y, a la vieja.
2: Sí, pues tuve la oportunidad de intercambiar algunas palabras con ella.
0: ¿Qué hablaron?
2: No, me presenté, le dije que era, pues, periodista, nice, el espectador de Colombia.
0: ¿Qué tal mi inglés, no?
1: Mucho gusto, ¿no?
2: Wow. Mucho gusto. Ella nos saludó, nos agradeció el estar ahí y nos dijo que éramos bienvenidos a volver cuando quisiéramos.
0: Ah, no, usted ya viejo como colombiano, me va a favor, paca maletas y se va. La llama y le dice, usted dijo que viniéramos cuando quisiera.
1: Dijo que sí, es cuando usted se tomaron en cuenta, siga que está en su casa.
2: Yo una delegación de 20 colegas.
0: Me parece perfecto.
1: Ya sabe a quién nos va a llevar, ¿no? ¿Sí ve?
2: Y en ese evento pues fue como más tranquilo, no hubo entrevistas, pues no hubo entrevistas grabadas, no hubo pues nada pues fuera de eso. Y el evento principal fue el día siguiente, que fue en la mañana, era un auditorio que era en el museo, bueno, era en un museo, ya busco el nombre, no lo dejo sin el nombre.
1: Un museo de allá.
2: Era un museo, entonces estará el evento principal, el auditorio, y ahí es donde les digo que estaba separado entre fans, que era la primera fila. Eso también es pues un detalle importante. La primera fila no se la dieron a la industria, no se la dieron a los periodistas, se lo dieron a los fans.
0: Bien.
2: La segunda fila se la dieron a los periodistas y digamos VIP, o en la parte de arriba, se lo dieron a la industria, que es donde estuvo también el presentador de los Game Awards.
0: Ah.
2: También lo pudimos conocer, muy amable el señor.
0: ¿Sí?
2: Sí, muy amable.
0: Qué chévere, qué bacano.
2: Y ya en el evento principal, creo que en el término en general, ya antes de hablar de los lanzamientos, es que las personas se emocionan mucho.
0: Qué bacano. O sea,
2: parecía que fuera un mundial. Evento de un, sí, un evento de algo fútbol, así. Algo muy pasional, pero la gente se emociona.
0: Qué bacano.
2: Demasiado.
1: Qué bien.
2: Demasiado.
0: ¿Qué le emocionó a usted?
2: A mí me emocionó mucho por, pues un poquito por nostalgia la consola. Cuando la vi.
0: Ay, pero estaban mucho. Diciendo que iban a lanzar una super consola, pero es un homenaje.
2: No, es un homenaje.
0: Es un homenaje. ¿25 años?
2: 25 sí, años cumplidos.
1: La consola verde transparente.
2: Verde transparente, sí.
0: Pero bueno. O sea, pero le gusta. O sea, ¿qué? Pero le emocionó, ¿por qué?
2: Me emocionó.
0: ¿Has mucho Xbox o qué?
2: Sí, me emocionó porque la primera consola que yo pude pagar con mi propio dinero fue una Xbox 360.
0: Ah, yo fui un poli.
1: Vea la de Perú.
2: Ahí podemos.
1: Fue hace un montón
0: de tiempo. 20,
2: ahí podemos ver las edades.
1: No,
0: yo,
1: bueno.
0: No, yo soy más viejo que usted, ni no creo.
2: No, yo creo que sí.
0: Sí, mierda. Sí. Se lo juro por mi hijo que no.
1: Solo que es que la actitud delata.
2: Eso me emocionó mucho. Y
0: la consola fue lo último, ¿no?
2: No, estuvo en la mitad.
0: Ah.
2: Pero lo que más emocionó a la gente, que fue lo primero, y si quieren comenzamos por ahí, fue Gears of War y Day.
1: Oh, por Dios,
2: la gente
1: santo.
2: Murió.
1: No, murió. Eso es brutal.
2: Tiró las palomitas, se emocionó, abrazó al otro, le dio un beso. No, fue.
1: Botaron brasieres.
0: Para la gente que nos está escuchando, ¿por qué fue emocionante eso?
2: Fue muy emocionante porque la gente estaba esperando pues el juego, porque era pues el gran rumor.
1: La siguiente entrega.
2: Segundo, se vio muy bien, la verdad, hace un bonito homenaje a toda la saga, entonces totalmente. En ese sentido fue muy bueno. Y tercero, que fue el punto más importante, cuando aparece en la pantalla Game Exclusive Console.
1: Total.
2: La gente
1: volvimos
2: explotó.
1: A lo exclusivo, claro.
2: Ahí la gente le dio un abrazo psicológico a Asha Sharma. Le agradeció, gracias por darle sentido a la Xbox que tengo en mi casa. Todo eso, pues, a la gente la emocionó mucho. Bueno, y para adelante hubo otros lanzamientos que...
1: No, Gears of War y Day es como, no sé, ¿cómo le explico yo? Es como, bueno, es una, para que sepan la historia de Day, es como la precuela de todo lo que se ha jugado de Gears of War. Volvemos al día E, que es el día en el que todo ocurre. Ese tema de
2: la emergencia.
1: Día de la emergencia. Todo lo que ocurre cuando salen los Locus y toda esta raza que ha vivido supuestamente debajo de la tierra un montón de tiempo, es el inicio. Entonces se ve un Marcos Fenix más joven, se ve un Dom también más joven, sí, los personajes más jóvenes. Eso al nicho, al fan, uff.
0: ¿Cuándo sale?
2: Este juego sale el...
0: ¿Este año?
1: Yo le soplo.
0: ¿Cuándo?
1: 6 de octubre.
0: Dice que el 6 de octubre dice...
2: sí, lo confirmamos desde aquí, desde Los Ángeles. 6 de octubre vamos a tener Jazz Award y Day.
0: Sí. 6 de octubre, qué chimba que...
2: Sí, sí, chimba.
0: Rápido.
2: Y anécdota también, cuando ya terminó el evento, Asha Sharman se subió otra vez al escenario y se le veía una cara de sorprendida, o sea, abrumada por haber estado, o sea, por dirigir una industria como esta. Y dijo en inglés, no lo dijo en español, dijo en inglés, estoy gratamente sorprendida con lo que es dirigir una empresa como Xbox, porque esto no es una empresa cualquiera.
0: Pero dígalo en inglés.
1: Lo mismo.
2: Hi. Ah. sí, sí, entonces eso fue muy emocionante. Ah, claro. Además, ella venía de Microsoft, pero venía de una industria completamente diferente. Muy background para mi gusto. Y como que viene muy sorprendida de lo que es dirigir una empresa como esta.
0: ¿Y qué es el primero? Porque aquí en Zona Gamer lo hemos hablado mucho de los inconvenientes legales que ha tenido por ex empleados de Xbox, de Microsoft, que tienen demandado a Xbox por muchísimas cosas, de estudios, de despidos, y Asha entró en un momento en donde la industria no está en su mejor momento.
1: No, y que la fanaticada, o sea, los fans y la industria que consume Xbox no ha estado muy, muy convencida de ese tema de llevar títulos exclusivos
0: Exacto.
1: a otras plataformas, que ahora todo es Xbox. Y ella volvió y regresó otra vez como, venga, volvamos a empezar como formateando, o reiniciando el computador en su punto en el que funcionaba.
2: Echando un reversazo a toda la estrategia que tenía Phil
0: Spencer. Y que eso, para después de cuántos años estuvo el anterior, sigo, veintitantos, treinta y tantos, estuvo muchos años.
2: Pues trabajando con Xbox casi 30, pero como CEO casi 10.
0: Sí, imagínese. Entonces para entre comillas, sustituir a ese
1: tampoco persona, es nada fácil.
0: No es nada fácil. Y obviamente esto tenía que salir bien. O sea, el show que tenía que salir bien
1: para ella,
0: para la industria
1: claro.
0: y todo. Un juego que vi, que sé que a Jonathan ahí medio le gusta, es Halo.
1: Póngame, sí. por favor, el soundtrack.
0: ¿Lanzaron otro? ¿Qué lanzaron?
2: Sí, espectacular. Y ahí viene también una crítica a Xbox que le hicieron, pues entre los periodistas hablábamos, y es, si sacas exclusivo a Gears of War, ¿por qué no sacas exclusivo a Halo?
1: Total.
2: Halo nació con Xbox.
1: Totalmente. Es que, o sea, sí. Cuando se habla de Xbox en su momento es hablar de Halo.
0: Ajá.
1: Es el bebé.
0: Sí, para mí. Yo conozco Xbox... Yo el primer Xbox que conozco es el 360 y lo conozco por jugar Halo.
1: Exactamente, o sea, la Xbox no es la consola y su avatar es el Spartan.
0: Y no lo lanzaron exclusivo.
2: No, es un juego que va a ir para PC, para Xbox y para PlayStation 5.
0: ¿Qué piensa usted como fan?
1: Es que aquí hay muchas cosas. Primero, no es una, digamos que no es una nueva entrega dentro de la historia, dentro del canon de la historia de Halo, sino es... Volvemos a lo mismo, es un remake.
0: Un remake.
1: Halo Company Involved. Uh-huh.
2: Sí, que por lo que nos contaron va a tener las mismas misiones del Halo original, que pues nació en 2001 junto a la consola, y va a tener 3 misiones adicionales completamente nuevas, y va a salir el 28 de julio.
1: Está más cerquita, papá. Sí, así que desde el 28 de julio me pierdo.
2: Esperen la reseña en El Espectador.
1: Totalmente, espera la reseña en Zona Gamer.
0: Sí, por favor.
2: Podemos hacer doble reseña.
0: Por favor.
1: Hombre,
0: por
1: oiga, favor. Venga, ¿por qué no buscamos a la gente de Xbox a ver si nos ayudan? Bueno, en fin, eso lo hablamos detrás del micrófono.
0: Oiga, Dani, pues gracias, qué bacano. Algo que se nos haya quedado, ¿no? Pues ya lanzaron una edición especial ahí de la consola, 25 años de Xbox. 25 años, hágame el berraco, por favor.
1: 25 años, o sea que yo tenía aproximadamente 5, tenía 8 años, 10 años.
0: Bueno, madre.
1: Ahí les estoy diciendo mi edad.
0: 25 años, hágame el favor. Yo tenía 2.
1: 3. O sea, usted tomaba tetero y yo ya delinquía.
0: Sí. Bueno, tomaba tetero y usted lo hacía.
1: Ya. Dejé así.
0: Oiga, Dani, pues gracias. Esta es su casa. Cuando quiera volver, por favor, diga.
1: ¿Necesita algún día acompañante o traductor para un evento?
0: Mira, para el traductor de qué, discúlpeme.
1: No, tranquilo. No es que con ChatGPT. Yo ahí lo tengo.
0: Dani, sí. gracias.
2: No, muchas gracias a ustedes por la invitación y bueno, pues también a a Xbox por llevarme por ahí.
1: Sí, gracias a Xbox por llevar a Dani.
0: Sí, gracias a Xbox por llevar a Dani. Esperemos que el otro año nos lleven a nosotros.
1: Estamos aquí esperando.
0: Pero tiene que aprender inglés, marica. Si no
1: yo le digo por eso, ni que no, que ChatGPT no aprendamos inglés. La invitación en este momento es para que usted aprenda inglés.
0: Y es para que...
2: y es también la invitación, ahí les voy a ayudar, la invitación para que alguien, alguna academia de inglés paute en este podcast.
0: Ah, ya, Gamel.
2: Acompáñenos en este sueño de ir a Xbox Showcase.
0: Por favor.
2: 2027.
0: Por favor.
1: Zona Gamer puede ser el promotor de alguna academia de inglés bien famosa. Que empiece por Open y termine.
0: No. Dani, gracias. ¿Cuándo vuelve?
2: Cuando me inviten, pero yo creo que en noviembre nos vamos a ver para el evento más grande.
0: Seguramente. Hay que hacer algo en vivo ese día, sí o sí.
1: Oiga, sí aguanta.
2: Hay que dar la última vuelta por Los Ángeles. Digo, por Los Santos.
1: Por Los Santos, sí, señor.
0: Es verdad.
1: Oiga, sí, sí.
0: Bueno, nos vamos. Para la gente que nos está escuchando en radio, en el 94.9 FM, primero que todo, gracias. Segundo que todo, nacional. Ah, dentro.
1: Ah, bueno.
0: No.
1: ¿Qué es esa vaina? No joda. No, ya de
0: no, recuerde que lo que usted acaba de escuchar es una parte pequeña de más de la hora que estuvimos hablando con Dani.
1: Qué bonito.
0: De todo el mundo de los videojuegos, echamos chisme, cómo fue la experiencia ya asistiendo presencialmente al evento más importante de Xbox que se realiza anualmente. Entonces, si usted quiere escuchar ese capítulo, váyase ya a www.rcnradio.com. Sí. Ahí en la sección de tecnología nos ve a los dos bien feos y escucha el último capítulo que ahí está todo. Y de paso, pues haga la pausa activa completa y escúchese de muchísimos más capítulos que hay ahí en la plataforma. Y si le da pereza entrar a Google, a internet, pues descárguese la aplicación, regístrese y ya lo tiene ahí fácil. Es fácil, es breve.
1: La registro es una sola vez, ¿no?
0: Solo es una vez, es tan fácil, sencillo. Y listo. Nos vamos, Jonathan, ¿dónde lo pueden seguir las personas que nos están escuchando?
1: Síganme, por favor, en @JNLocutor, tanto en TikTok como en Instagram. Ahí estamos procurando subir contenido de esto que nos gusta tanto. Y nada, pendientes, ya saben, tenemos pendiente Comic-Con, tenemos pendiente algunos detallitos, regalitos para nuestros fans. Si Asha Sharma regala Xbox, pues nosotros también vamos a regalar, pero no consolas.
0: Tenemos
2: besos y abrazos.
1: Besos y abracitos. No, pendientes a nuestras redes sociales, tenemos pendiente con ustedes un bello detalle.
0: Pero vamos a estar en la Comic-Con.
1: Vamos, sí o sí.
0: Confirmado.
1: Sí, o sea, como sea.
0: Como sea.
1: Como sea. Así vayamos, sí. Así sea en cicla.
0: Vamos. Sea colados. Una
1: sea colados, no importa.
0: Como sea, pero vamos
1: importa,
0: a estar allá.
1: Importa.
0: Vamos a intentar regalar ahí lo que tenemos pendiente. Bueno, nada, a mí me pueden encontrar como Chris Radio DJ en todas las redes sociales. ¡Chao!
1: ¡Chao!
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1: Hola, hola, ¿qué tal amigos oyentes? Muy, pero muy buenos días. Aquí estamos cumpliendo la cita de todos los días. Y si usted está trabajando mientras otros aún duermen, este programa es suyo. Somos la tienda ganadora, el equipo que llega cada mañana para entregarles información. En la dirección, María Cristina Ardila. En la producción, Fernando Guzmán. En la presentación, James Orlando Ruiz. Y quien les habla, Roche Esquivel. Bienvenidos.
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1: Bien, amigos oyentes, hoy vamos a hablar de diferentes temas, tips, recomendaciones y mucho más. Y por supuesto, como bien lo sabemos, a veces cuando abrimos temprano, pues el negocio no siempre funciona igual. Y eso también hay que decirlo. A veces usted abre temprano, organiza todo, hace lo suyo, y aún así el movimiento es lento. Y en esos momentos, más que bajar la cabeza, lo que toca es ajustar la mirada. Y aquí empezamos con lo primero y es un punto clave. Cuando las ventas están bajas, el error más común es quedarse quieto esperando que algo pase. Y el comercio no funciona así. Tip número uno. Observe su negocio como si fuera la primera vez que entra. Mire qué se vende primero, qué queda escondido, qué parece olvidado. Muchas veces no es que el producto sea malo, es que nadie lo está mirando. Ahora bien, pasemos a algo muy fundamental y es la conversación con el cliente. No todo el cliente entra decidido a comprar. Muchos entran a preguntar, a comparar y hasta mirar, y ahí es donde usted marca la diferencia. Tip número 2, hoy en la tienda ganadora, cambie el qué necesita por un en qué le puedo ayudar el día de hoy. Es más humano, es más cercano, menos vendedor y mucho más afectivo. Si usted tiene ferretería, tienda, miscelánea o vende en la calle, recuerde también algo muy importante y es que el cliente agradece cuando usted explica sin enredar. Hable claro, hable con confianza y la confianza le ayudará a vender. Otro punto que casi nadie tiene en cuenta es el ánimo con el que usted atiende. Sí, claro que eso influye. El cliente no siempre recuerda el precio, pero sí recuerda cómo lo hicieron sentir. En el tip número 3 les voy a entregar una recomendación y es que no atienda de espaldas. No, qué incómodo. Tampoco responda sin mirar. Eso hace sentir como si quisiera vender de afán o como si tuviera otras cosas que hacer aparte de su negocio. Hablemos ahora de algo práctico. Cuando el día esté flojo, es buen momento para mover mercancía que lleva tiempo quieta. Así que aprovechemos esos momentos. Y en el tip número 4, si vende alimentos, pues junte dos productos que normalmente se compran por separado. Si vende herramientas, sugiera el complemento. No es insistir, es sugerir con criterio. Y para cerrar este bloque, una reflexión importante y es: no todos los días se mide el éxito en plata. Hay días que se gana en aprendizaje, en clientes nuevos, en correcciones necesarias. Así que respire, ajuste y continúe.
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2: El profesor Manuel Méndez, docente de la Escuela de Administración y Competitividad de la Universidad Politécnico Gran Colombiano. Lo hemos invitado y ante todo, pues gracias por su tiempo al profesor Manuel Méndez. Porque hay negocios que trabajan demasiado. El tendero los ve uno con la familia, 24/7, como dicen por ahí, echándole ganas, metiéndole ganas. Pero realmente es un negocio que avanza muy, pero muy poco. Porque muchos negocios tienen problemas sin saber exactamente dónde están fallando, en qué tipo de metodología están fallando, qué estrategia no está funcionando. Profesor Manuel Méndez, bienvenido.
3: ¿Cómo están?
2: Muy bien.
3: Muchísimas gracias a todos por la invitación. Bueno, pues, digamos, este tema es un tema, digamos, como que de muchas veces los negocios, digamos, nos concentramos en el actuar en el día a día, ¿cierto? Por ejemplo, en temas como vender, atender clientes, la compra de mercancía, pagar obligaciones, resolver urgencias, y esta dinámica hace que el empresario pues vea los síntomas, pero no o en este caso los tenderos veamos los síntomas, pero no nos enfoquemos en identificar cuáles son como esas causas de estos problemas. Muchas veces, por ejemplo, vemos que el dinero no alcanza, o que vemos, por ejemplo, como que hay, digamos, como por procesos que no están necesariamente ordenados, ¿cierto? Pero pues eso no implica, por ejemplo, que estemos haciendo mal el proceso, ¿sí? Posiblemente lo que estamos es, no estamos identificando realmente qué es lo que está pasando de fondo, ¿sí? Posiblemente hay problemas en los costos, hay problemas posiblemente en los inventarios, pero hay algo que posiblemente hemos denotado mucho en las investigaciones que hemos desarrollado, y es que muchas veces estamos actuando en el día a día, pero no hacemos procesos claros, digamos, de planificación. O sea, no hacemos, por ejemplo, una planificación adecuada. Entonces, como actuamos en el día a día, posiblemente dejamos de un lado algunos aspectos y muchas veces nos enfocamos entre lo urgente y muchas veces no atendemos lo que es importante. Entonces, sí. No es que fracasen, digamos, por una falta de esfuerzo, sino posiblemente por no tener claro un proceso de planeación, no hacer un proceso correcto de diagnóstico que nos permita identificar cuáles son esas causas que, digamos, como que no están haciendo que el negocio, digamos como que actúe de la forma que debería actuar normalmente.
2: Esto de hacer un diagnóstico, ¿en qué consiste? Porque a veces muchos dirán, no, venga, yo tengo que contratar un consultor, un experto en el tema, alguien, digamos, pues, especializado en esta parte, para que realmente logre determinar qué es lo que está sucediendo, un agente externo, para saber qué es lo que está sucediendo con mi negocio, profesor Manuel.
3: No necesariamente, mire, significa, digamos, como mirar el negocio con, digamos, desde más orden y con un criterio un poco más, digamos, como desde la barrera, ¿sí? No se trata, por ejemplo, de utilizar palabras complicadas, que digamos que muchas veces que tratamos como de rimbombar las cosas, no, sino digamos eso, hacer un diagnóstico, digamos, que nos permita, por ejemplo, identificar qué está funcionando, qué es lo que posiblemente no está funcionando, en dónde estamos identificando que hay pérdidas de dinero, ¿sí? ¿Cuáles procesos estamos identificando que hay más errores, que posiblemente tienen repeticiones? ¿Sí? ¿Qué nos dicen, por ejemplo, los clientes? Es algo, por ejemplo, oiga, y le hemos preguntado a los clientes qué es lo que piensan, que, o sea, cómo, digamos, cosas tan sencillas como saber cómo nos ve el cliente, ¿sí? ¿En qué estamos fallando para esa generación de valor hacia el cliente, ¿sí? Posiblemente, pues, el cliente, pues, hace, o sea, viene, compra y posiblemente se va, pero, pues, oiga, pero le hemos preguntado cómo se ha sentido atendido, digamos, qué es lo que posiblemente ve que nosotros podemos mejorar, qué es lo que posiblemente está de acuerdo con sus necesidades, si lo que nosotros le estamos ofreciendo va de acorde o no a lo que él está buscando, ¿sí? Entonces, digamos, ese diagnóstico podemos hacerlo como una revisión, ¿sí? Es como cuando hacemos un chequeo. Entonces, digamos que aunque no hay que hacer cosas como, digamos, como tan rimbombantes, como cosas como que permitan, por decirlo así, como confundirnos con palabras, ¿no? Sino digamos como cosas muy sencillas, como, oiga, ¿qué es lo que está pasando con este proceso? ¿Por qué estamos teniendo tantas repeticiones en este proceso? ¿Por qué, digamos, mis clientes están yendo a la competencia? ¿Por qué dejaron de comprar? O posiblemente identificar algunos aspectos que, digamos, como que diariamente hemos visto que están fallando, ¿sí? Por ejemplo, o sea, ¿por qué no está rindiendo el dinero, sí? Porque estamos viendo, por ejemplo, que el inventario, o sea, porque estas cosas no me están saliendo del inventario, pero uno puede decir, oye, es que posiblemente ese inventario que yo compré, oiga, si es atendiendo a una necesidad posiblemente de mi mercado, o sea, o de mis clientes, o posiblemente yo lo compré porque había una promoción y me llené de ese inventario, que muchas veces pasa, ¿sí? Que le decimos al, no sé, viene el del, no sé, el de algún producto, donde dice, mira, y esta promoción, cómprelo antes de que suba de precio, pero posiblemente nos demoramos más y este inventario nos va a costar más, o sea, volver obsoleto. Entonces, digamos, son aspectos que posiblemente nosotros necesitamos identificar, y no son de grandes procesos de consultoría ni nada, o sea, digamos, como que empezar a analizar esos pequeños detalles para poder identificar qué es lo que está fallando.
4: Profesor, y bueno, los comerciantes, ¿con qué periodicidad deben de hacer estos diagnósticos en sus negocios?
3: Digamos, esto no es como una fórmula mágica, digamos, como de cada 6 meses, cada 3 meses. Yo lo que les digo es, hagan un alto en el camino, por ejemplo, y empiecen a hacer, por decirlo así, así como se hace inventario cada mes, digamos, como que trate de hacerlo con cierta periodicidad. O sea, digamos, como que le permita a usted no dejar mucho tiempo para que los problemas o que las situaciones avancen, sino que, digamos, como que usted pueda hacerlo cada 2 meses, cada 3 meses, y que usted pueda identificar. Pero mire, esto, digamos, por ejemplo, ¿pero por qué no le preguntamos constantemente a los clientes qué es lo que están buscando, qué es lo que están necesitando? Para que así, por ejemplo, ahí nosotros estamos haciendo un diagnóstico constante y posiblemente podemos ofrecerle mejores productos o servicios en algún punto a nuestros clientes. Entonces, digamos, como que no hay una periodicidad, digamos, como mágica o como que sea estricta, sino de eso va a depender mucho de cada uno de los tipos de negocios en los cuales nosotros estemos.
4: Profesor, ¿hay algunas herramientas digitales que le puedan ayudar a los tenderos como a organizar este tema?
3: Para hacer estos diagnósticos, pues digamos, hay muchas herramientas, ¿sí? Hay como, pues hay tablas, digamos, ahorita la inteligencia artificial pues también nos está ayudando un montón, pero va a depender mucho, digamos, como de las capacidades que tenga cada uno de nosotros, los empresarios, ¿sí? Pero no nos enredemos con cosas, digamos, como tan, digamos, como tan digitalizadas y eso, digo, podemos hacer pequeños cambios, digamos, como con herramientas que posiblemente tenemos a la mano, ¿sí? Uh-huh. Entonces, digamos, yo por eso no trato de no decirles, oiga, mire, entonces metas en software, haga esto, haga lo otro, no, sino digamos como cosas muy sencillas que posiblemente usted le pueda ayudar a hacer un mejor diagnóstico y no necesita grandes movimientos o grandes inversiones o digamos como que cosas que están a nuestra mano.
2: Muy bien, pues bueno, es simplemente conocer el mercado en el que nos movemos, nuestra línea de crédito, tener un conocimiento sobre el pago de facturas, por ejemplo, sobre la periodicidad de la que hablaba don Fernando Guzmán, por ejemplo, ¿no es cierto? De cada cuánto tengo el surtido, digamos que nada ajeno ni extraordinario a lo que vivimos en nuestra cotidianidad, en nuestra tienda de barrio. Pues, mi apreciado profesor Manuel Méndez, es usted muy amable por estar con nosotros a esta hora en la Tienda Ganadora. Gracias por su tiempo, primeramente.
3: Muchísimas gracias por esta invitación.
2: Hoy con nosotros en la Tienda Ganadora, el docente de la Escuela de Administración y Competitividad de la Universidad Politécnico Gran Colombiano, Manuel Méndez, hablándonos, entregándonos consejos para todos y cada uno de nuestros tenderos en Colombia, aquí en la Tienda Ganadora. 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
2: Nuestro tema central hoy en la Tienda Ganadora son los derechos del consumidor y garantías, lo que el tendero debe saber y también, claro, por supuesto, el consumidor, porque si hablamos de garantías del consumidor, son ustedes quienes visitan nuestra tienda, los grandes establecimientos comerciales, hay unos derechos que usted tiene y por supuesto recibir garantías sobre esos productos, sobre la transacción económica o comercial que usted haga en esos establecimientos. Por eso hemos invitado hoy a John Freddy Soto, él es docente del consultorio jurídico de la Universidad Politécnico Gran Colombiano, sede en la ciudad de Medellín. Profesor John Freddy, bienvenido a la Tienda Ganadora, ¿cómo me le va?
5: Encantado de participar con ustedes el día de hoy, mucho gusto, estaré aquí atento a todas sus inquietudes.
2: Bueno, y hablamos de estos derechos del consumidor, mi apreciado profesor John Freddy. Porque a veces visitamos establecimiento o adquirimos compras o adquirimos productos, ¿no es cierto? Y por X o Y motivo o razón, de pronto esos productos, ese electrodoméstico, no sale en perfectas condiciones. Y entonces uno dice, bueno, ¿y a quién le reclamo? ¿Qué debo hacer? Y de esos derechos vamos a hablar, de esas garantías vamos a hablar el día de hoy. ¿Cuáles son los derechos más importantes que tiene un cliente cuando, repito, hace una transacción, una compra en una tienda de barrio o en cualquier establecimiento comercial, profesor John Freddy?
5: Claro, así es. Y en efecto, lo primero que hay que decir es que los consumidores tienen una protección especial. Tan especial es que el Estado establece o deja determinada una ley específica que es el Estatuto del Consumidor para proteger los derechos de los consumidores. En general, los principales derechos son a recibir productos de calidad. De calidad estamos hablando de una calidad mediana aceptable para cada producto. Habrá unos que sean de mayor o menor calidad, pero en general pues que sea una calidad que preste el servicio para el cual uno lo compra.

0: causar riesgo a la salud. Otro derecho importante es al de recibir buena información, información que sea clara, completa, transparente, que no haya publicidad engañosa y este tipo de cosas. Y otro de los derechos importantes también, que es uno de los temas para los cuales me convocan el día de hoy, es a las garantías, a recibir las garantías, bien sea las que la ley establece o bien sea las que ofrecen cuando publicitan algún producto.
1: Profesor, usted habla de todos los derechos que tenemos como consumidores y también hay muchos tenderos o la gran mayoría se preguntan y en general nosotros también como consumidores, pero el tendero dice, bueno, ¿en qué casos estoy obligado a dar garantía y en cuáles no?
0: Una cosa importante a decir ahí es que el tendero a su vez es consumidor de un producto. ¿Por qué es consumidor? Porque tiene un proveedor que le garantiza esos productos para poder venderlos al detalle. Entonces, a su vez, viene siendo un consumidor que puede reclamar también las garantías. Pero el tendero o el vendedor o comercializador de cualquier producto al detalle también tiene una responsabilidad solidaria frente a la garantía que ofrece el productor o el fabricante o el proveedor. Entonces, uno de los mensajes importantes a dar ahí es saber a quién se le compra, ¿cierto? Obviamente comprar en distribuidores que puedan ofrecer pues alguna garantía mínima y no comprarle pues a cualquiera, es la primera recomendación. Ahora, todos los productos tendrán unas garantías diferentes dependiendo del tipo de producto. No es lo mismo un producto para el consumo inmediato que un producto que pueda usarse de manera recurrente. Entonces hay una garantía general que si la ley o el consumo o el productor, perdón, no establece una garantía específica, los productos deben tener una garantía de un año. Pero está claro que hay otros productos que tienen garantías diferentes o diferenciales. Por ejemplo, los zapatos pues no tienen garantía de un año y el vendedor da una garantía en especial o particular en lo que pueda ser dentro de lo razonable para su uso. Y un producto que sea de consumo o perecedero, pues la garantía estaría enfocada a la fecha de vencimiento que se establezca en los productos. Todos tendrán garantías diferenciales dependiendo del tipo de producto. También los servicios tienen garantía.
2: Ahora que estamos hablando del tema del derecho de los consumidores y las garantías, profesor John Freddy, hay una frase que dice que el éxito de la venta está en la compra. Y yo creo que ahí nuestros amigos tenderos deben de tener muy claro a quién le compra, quiénes son esos proveedores. Y repito, no solo por la calidad, sino, profesor John Freddy, que ese tendero tenga claro a la hora de brindarle una garantía al consumidor, porque es el tendero el que le brinda esa garantía al consumidor, que el tendero tenga claro a quién hacerle un reclamo, por intermedio de qué proveedor o de qué persona, por ejemplo, hacerle un reclamo a esa marca, a ese producto. ¿No es cierto, profe? Y ahí yo creo que también es hay que poner los ojos sobre esa situación. ¿Quiénes son nuestros proveedores? ¿Realmente son proveedores serios? ¿Son marcas serias? Porque a veces nos dejamos engatusar por el tema de productos chimbos, hay que decirlo, que llegan, ¿no? Mire, le tengo esto, vecinito, si me compra esta oferta, y resulta que no son productos o son productos de dudosa procedencia, y ahí estamos metidos en problemas, porque ya será el tendero directamente, si no tiene un proveedor serio, responsable, será el tendero quien tenga que entrar a cumplir esa garantía y a cumplir con esa responsabilidad al consumidor, profesor John Freddy.
0: Es muy importante lo que dices ahí y hay que recalcar en algo, es que el mismo Estatuto del Consumidor establece en uno de sus capítulos la responsabilidad por daños por producto defectuoso. Entonces, está claro que si el tendero o el que comercializa un producto vende un producto defectuoso, pues ese a su vez tendrá que acudir a quien se lo provee, a quien se lo compró, porque si no, va a quedar encartado solo con la garantía. Y el tema de la garantía incluso podría no ser tan relevante sino los daños asociados a ello. Hay productos que se cumplirá solamente entregando un producto nuevo, reemplazándolo o devolviendo el dinero, y puede ser que eso no sea tan costoso, pero el asunto más grave podría ser que asociado a ese producto de dudosa procedencia se cause un daño, y esos daños habría que repararlos. Sobre todo, y la parte más delicada que recomendaría yo en los productos para el consumo, está claro que ofertas pueden haber de muchos sectores, pero es preferible dejar de ahorrarse un dinero por comprar un producto más barato y más bien tener la seguridad de que a quien le compré me pueda hacer

0: efectiva esa garantía cuando lo requiera.
1: Profesor, eso que usted dice es muy importante y le pongo un ejemplo con lo que ha venido sucediendo en los últimos días, bueno, que sucedió hace unos días, una falsificación. Ahora, dado el caso de que un tendero adquiera por error o por facilidad, no sé de qué forma se ha visto, que adquiera este producto, él se lo vendió a un consumidor y el consumidor tuvo un inconveniente de salud. En esa situación, ¿cómo afecta directamente al tendero? O sea, ¿cómo se responsabiliza esta situación?
0: Algo muy importante también a establecer es que hay un deber importante de información frente a los productos que se ofrecen. Cuando un productor de una marca reconocida se da cuenta que su marca tiene algún defecto, bien sea propio porque hubo alguna falencia en la fabricación, o bien sea porque ocurre un caso de estos que existe una falsificación y que se dieron cuenta que en el mercado hay producto falsificado, tiene que establecer unas alarmas para evitar que ese producto se comercialice. Está claro que hay situaciones que son imposibles de prever y es controlar cualquier persona que esté por ahí buscando sacar provecho de marcas reconocidas y falsificando productos. Es muy difícil para eso. Pero sí es muy importante que el tendero tenga en cuenta que si no conoce la procedencia del producto que está ofreciendo y no tiene a quién reclamarle, podría eventualmente verse enfrentado a la reparación de los daños que pueda causar un producto de esos. Claro. Hay unas causales de exoneración de responsabilidad en el caso tal pues de que se demuestre que no hubo una mala fe o que en efecto el tendero pudo haber sido engañado también, podría entrarse en una discusión, pero por regla general sería el llamado a responder por el producto que vendió, desde que la persona
2: y
0: que
2: por las consecuencias
0: que se lo cumplió a él.
2: Claro, y por las consecuencias que haya tenido ese consumidor, ojo, porque existen responsabilidades para estos efectos, profesor John Freddy, tanto civiles como penales. Hay que ese es un tema delicado, ¿no, profe John Freddy? Y no estamos esto es, no estamos asustando aquí a los tenderos y nada, pero sí hay que es un tema que hay que manejarlo con mucho cuidado. Manejarlo con mucho cuidado. ¿Qué errores cometen con más frecuencia los tenderos frente a los derechos del consumidor sin darse en cuenta que están, digamos, faltando a esa reglamentación de los derechos del consumidor y las garantías, profesor John Freddy?
0: Pueden existir varios errores que se cometan. Yo considero que uno de ellos es la no verificación de los productos, sobre todo cuando son de consumo perecedero. Hay un tema que hay que tener mucho cuidado frente a las fechas de vencimiento. La garantía, como lo dije inicialmente, de los productos con fecha de vencimiento es hasta la fecha de vencimiento. Entonces a veces se cometen errores de que no se verifica y de pronto se compran productos con muy poca fecha de vencimiento que quedan en las estanterías por mucho tiempo y no se hace esa verificación. Entonces una de las cosas es verificar cuándo se compra, pero también hacer la rotación del inventario de manera adecuada para evitar que se vendan productos vencidos que, como le decías ahora, el daño menor es tener que reparar o devolver la plata, pero la consecuencia más grave sería una afectación a la salud que pueda tener otras implicaciones. Otro tema importante que se cometen errores es cuando hay comerciantes que publican los precios de los productos, porque el vendedor está obligado a que si publica un precio tiene que sostener ese precio y a veces se marcan mal o se etiquetan mal los productos, entonces yo le pongo un cero de menos o alguna otra situación y tengo que sostenerme en ese precio.
2: Y el famoso y o hasta costar existencias, ¿no?
0: El tema de las promociones, hay un tema de las promociones importante porque las promociones hay que sostenerlas y cuando se hace publicidad a un producto, pues la publicidad tiene que responder por los atributos que yo le incluyo al producto. Por ejemplo, si yo promociono un producto que garantiza que le va a crecer cabello a personas que no tienen cabello, productos que por regla general no existen, pero si yo promociono un producto en esas condiciones, pues tengo que garantizar que el producto tenga sus efectos. Pero pueden haber otras promociones que se establezcan que se tienen que responder a la publicidad o la información que se le dio al consumidor. A veces se cometen errores en ese sentido también.
1: Profesor, bueno, ya tenemos en cuenta todo lo que puede suceder con el tema de evoluciones y demás. Y si un cliente llega molesto y dice, bueno, esto me salió mal, esto yo no lo quiero ya, ¿qué es lo primero que el tendero debe de hacer para no tener inconvenientes? ¿Qué es lo primero que debe hacer el tendero? ¿Devuelve el dinero o llega a otro tipo de negociación, profesor?
0: Bueno, está claro. Cuando hay un producto defectuoso, lo primero que se debe hacer es procurar la reparación de quien sea el obligado a entregar la garantía, que por lo general se entrega al productor. A veces hay productos que no es culpa del tendero que salgan defectuosos, porque es imposible también controlarlo todo. Entonces, cuando se entrega para reparación, el encargado de entregar esa garantía tiene un plazo de hasta 30 días para poder devolver el producto, bien sea reparado o cambiándole los repuestos, o eventualmente, si no hay la posibilidad o existe la posibilidad de repararlo, entregar un producto nuevo. Otra cosa que podría pasar directamente es que si el daño no es posible repararlo por el daño que pueda ser grave, entonces existen dos posibilidades. Uno, reemplazarlo con otro producto, entregar otro producto, y ese nuevo producto que se entrega nuevamente empieza a correrle la garantía, o devolver el dinero en las mismas condiciones de compra que se hayan hecho. Pero lo primero que se hace es procurar la garantía inicial.
2: Ya. Ese en el tema de productos o el tema de bienes y servicios, profesor, quizás donde se cometen más errores o se violan quizás más la regla de estos derechos del consumidor.
0: En todo. La verdad es que no voy a mencionar ninguna entidad en particular, pero el tema de los derechos del consumidor no solo incluye para los productos, para cualquier persona que esté escuchando, también tiene que tener en cuenta que están obligados las empresas que prestan servicios masivos, por ejemplo, internet y telefonía, los bancos también. Y con los bancos se presenta mucho, por ejemplo, hoy en día que se está migrando a las transacciones electrónicas, existe mucho fraude electrónico. Los bancos tienen unas obligaciones y responsabilidades en particular frente a la protección de los dineros de las personas. Entonces, el tema del consumidor no solo se limita a comprar un producto para consumir o para usar, sino para otros tipos de servicios que también hay que exigírseles no solo la calidad, la buena información, sino también la garantía.
2: La garantía. Pues hoy, en la tienda ganadora, nuestro tema central, derecho del consumidor y garantías, lo que usted, amigo tendero, debe saber al respecto. Profesor John Freddy, es usted muy amable, muchas gracias por estar con nosotros.
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0: los oyentes de la FM, estamos aquí de nuevo una vez acompañándolos con lo mejor de la música, el cine, las series, los libros y todas esas cosas que nos hacen siempre un poquito más felices. Y es que estamos en unos tiempos muy movidos, de pasiones desbordadas, y pareciera que el mundo se divide únicamente entre quienes analizan un partido de fútbol, entre el que se ve todos los partidos del mundial, los que hablan también de política, que el presidente dijo, que el otro presidente no dijo, que Karol G se metió, que la otra le respondió, y así sucesivamente. Creo que las conversaciones de café se están volviendo unos monólogos muy predecibles, pero hoy aquí en Don Cultura de la Mancha hablaremos de un tema distinto, y para eso hemos querido invitar a Samuel Castro, el crítico de cine del Colombiano. Ustedes lo encuentran en redes sociales como Samuel Escritor, y está con nosotros. Samu, gracias por su tiempo, como siempre está su casa y nos encanta poder tenerlo aquí.
1: No, pues a mí es el que me encanta estar aquí, a mí es el que me parece muy feliz poder hablar de otras cosas que no sean ni fútbol ni política.
0: ¿Qué cosa lo de estos tiempos, no le parece? O sea, hay momentos en que digo, ya no quiero hablar ni de fútbol, no me interesa el partido de la selección más lejana a este país, no me interesa tampoco saber qué fue lo último que dijo el presidente que se va, el presidente que escogieron, que la tía votó por uno, que el otro tío votó por el otro, que pelearon, que se dejaron de hablar. ¿No le parece que ha sido ya un poco desgastante esta esquizofrenia informativa?
1: Sobre todo que te voy a decir, o sea, ningún político, de una vez lo digo, pues para que no me metan en un lado o en otro, ningún político de ningún lado del espectro merece un amigo. Es decir, merece la pérdida de un amigo, ninguno. Pelear por un político me parece una de esas cosas, perdón, pero me parece una niñería.
0: Pero
1: me
0: parece algo que hubo. Tengo historias cercanas, Sam. De amigas
1: por eso.
0: Que han terminado o han dejado de ser amigas, amistades de más de 20 años, porque una votó por uno y la otra votó por el otro.
1: Sí, empezando porque el voto es secreto, pero además te voy a decir, la gente puede votar por razones equivocadas, así como ganan reality los que no son talentosos, y uno puede estar equivocado en cosas de la vida. Es decir, es como si uno votara con un amigo, dejara a un amigo porque dice que profesa una religión que a uno no le cae bien, pero son las acciones del amigo las que importan, no que profese una religión. Yo no creo que quien haya votado por uno signifique que tiene lo peor de ese candidato o al revés. Es decir, es como los amigos son los amigos, si uno los conoce, pues que puede ser una decepción, pero eso da para conversada. Es como si uno terminara con dejara de hablar con los amigos que se cuadran con mujeres que a uno no le gustan. Pues a ver, está en serio.
0: Que además eso también ha pasado toda la vida. Y uno ha tenido
1: que
0: compartir con gente con la que no tiene nada en común, incluso, pero al final pues son decisiones de las personas. Uno no tiene por qué meterse ahí. Pero mire que hoy queremos hacer una pausa. Queremos hablar de películas, queremos hablar de series, queremos hablar de esos espacios como antídotos contra esta saturación de la coyuntura que hemos tenido en las últimas semanas, Samuel. Y me gustaría empezar por las plataformas antes de llegar a lo que hay en cartelera. No sé si en este momento usted, o en las últimas semanas, o en los últimos días, haya visto algo que nos tenga que recomendar como un obligado para salir de esta rutina.
1: Sí, no, completamente. O sea, vamos, o sea, con las plataformas, digamos que no solamente, o sea, estas son medidas desesperadas, yo creo que se necesitan hablar no solo de películas, sino también de series.
0: Sí, sí.
1: Y yo diría que de las cosas más importantes que ha pasado es que se montaron en Disney la última temporada de una de las series más extraordinarias que se han hecho en los últimos años, que es El Oso. O sea, esa es una serie fantástica por donde se le mire, que desde lo personal yo creo que trata no de un restaurante y los chefs del restaurante, sino que trata de vencer los miedos.
0: Wow. Pero sí, ¿de qué se trata la serie, Samu? Para los que no tienen idea, nunca la han oído, ¿cuál es la sinopsis?
1: Dios mío, tienen 5 hermosas temporadas para ver, que diera yo por verlas, por ser el primero en llegar a eso, pero es la historia de un muchacho que ha trabajado, un gran chef, que trabajó en un restaurante, ha trabajado en restaurantes con estrella Michelin, pero que digamos que le hace un llamado de emergencia a su familia, un primo, un hermano. Pasó una desgracia que no les voy a decir para no hacerles el spoiler del capítulo 1. Pasó una desgracia en su familia y él se tiene que hacer cargo del restaurante familiar, que el restaurante familiar es un negocio de sándwiches.
0: Okay.
1: En Chicago. Y él llega con toda la ambición que tiene a tratar de montar un restaurante, en ese mismo restaurante, pero de alta cocina, con todo lo que ha aprendido, con todo lo que sabe y también con toda la carga que implica ser parte de su familia. Porque eso es lo que veremos. Es una familia muy, muy rara, como todas.
0: Sí.
1: Con una gente que tiene unos problemas y unos traumas. Y después veremos que la mamá, la quien hace el papel de la mamá, es Jamie Lee Curtis. Bueno, y que tiene una subchef con sus propios problemas y toda una tropa de gente con sus propios problemas. Pero vuelvo y digo, la serie es muy entretenida, muy bella, está filmada como cine. Se van a dar cuenta en la manera en que narran. Por ejemplo, hay muchos planos corticos metidos de ambiente, de tanto de la ciudad de Chicago como del restaurante, o de esos planos, digamos, de rostros de que vemos el rostro de alguien con una expresión, y eso no necesariamente es una escena larga, sino que es una secuencia. O sea, la narración es puro cine, pero la historia es tan bonita, tan inteligente, y lo que digo es de superar los miedos, el miedo de este protagonista, el miedo de la subchef a mostrar su talento, el miedo del primo a hacer algo que le apasiona en la vida. Es una... Solo les digo que fue la serie que hace 2 años, ajá, 3 años, recomendó Leila Guerriero cuando le preguntaron qué deberíamos ver en la vida.
0: Sí, bueno, eso ya es una voz con garantía de éxito, digamos. Nada más y nada menos que Leila. Pero, Samu, ¿por qué se llama El Oso?
1: Se llama El Oso porque mejor dicho, es un spoiler, pero chiquito.
0: Ajá.
1: Porque en la familia ellos les tienen la familia, el apellido de la familia es Versato. Ajá. Y como Versato suena como The Bear, entonces
0: okay.
1: a entre ellos se ponen apodos y el del protagonista es The Bear, el oso. Okay. suena oso, pero es una contracción de su apellido italiano.
0: Ok, bueno, una maravilla. El Oso está en Disney Plus, todas las temporadas son 5, o sea que ahí tienen tiempo para maratonear.
1: Uy, sí.
0: Buenísimo, porque además vienen 2 puentes en julio, el 13 de julio y el 20 de julio. O sea que todavía es época mundial.
1: Exacto. Por otro lado, miren que ahí había gastronomía y además porque es que ver también los platos que hacen en El Oso es una maravilla. Pero yo, otra recomendación, pap, que no tenga nada que ver ni con política ni con fútbol, es que son las series médicas. Y entonces, por supuesto, está The Pitt, que es la de moda,
0: sí,
1: que es extraordinaria,
0: ajá,
1: que está en HBO, pero aprovechando eso, Netflix montó las 4 temporadas de New Amsterdam. Que New Amsterdam es la serie médica relevante antes de que saliera de Pitt, porque muestra, digamos, el lado administrativo de la medicina. Es un tipo que lo nombran director de un hospital, el director de la parte médica, y tiene que lidiar con los presupuestos, con que él tuvo una desgracia familiar, con un área que casi nunca se muestra en las series médicas, que es la de psiquiatría. O sea, uno de los tres personajes principales es un psiquiatra, y entonces son casos muy distintos, no son como los de, digamos, una sala de urgencias. Pero además en Netflix montaron ER, la extraordinaria serie de medicina que hasta Quentin Tarantino dirigió capítulos porque sí, le fascinaba, y que fue la que sacó adelante la carrera de George Clooney, sí, que sí, sigue siendo buena. Si la ven, no es una serie que se vea vieja, porque su manera de narrar y sus personajes son fantásticos.
0: Ok, bueno, ya nos recomendó tres series que tienen que ver con un mismo tema. Está El Oso. Me gustaría preguntarle por, no sé, documentales o películas.
1: Uy, madre. Miren, está difícil. Una cosita. No, está bien. Uno necesita cositas suaves, digamos.
0: Sí, en la vida. Sí, por favor. Y más en estos tiempos, Samuel.
1: Sí, a diferencia de mucha gente, se los digo de verdad. Yo creo que le tiran duro, más duro de lo necesario, a Jennifer López. Yo creo que esa comedia romántica que estrenó en Netflix,
0: Turbulencia en la Oficina.
1: Ese, Office Romance en inglés. Uy, a mí me pareció muy divertida. Es más, yo incluso le habría puesto un 8 sobre 10 si no fuera por un plano que me parece grotesco.
0: Que sobra, digamos, el del bebé.
1: Exactamente, sí. Ese plano sobra, es como ya too much.
0: Pero también me parece, ¿no sintió lo mismo con una escena al principio, cuando él, el protagonista, sí, la conoce a ella, que es Jennifer López? Ay, ahí es que a mí me molestó esos intentos de ser explícitos.
1: Claro, pero es que el asunto... Entiendo, pero es que el escritor de la comedia es el mismo protagonista, es Brett Goldstein.
0: Ah, ¿sí?
1: Sí, porque él también escribe.
0: No sabía.
1: Y Brett Goldstein, digamos, es un tipo que es completamente inglés. Y aunque nosotros pensamos en el humor inglés de Monty Python, los ingleses también son Benny Hill. Claro. ¿Cierto? Entonces, sí, entonces es eso, es como que esta comedia no es Notting Hill, sino que es más Benny Hill. Es más, hay un poquito de ese chiste que está, de lo que los que nos oyen no saben de qué estamos hablando, es que un tipo tiene una erección. Y a partir de eso.
0: Explícita.
1: Sí, sí, súper explícita, pero no tan explícito como el parto.
0: Pues. Sí, lo del parto también es una cosa que me parece que sobra. Sí, que quiere que sea como chistoso, pero no es grotesco.
1: Pero, la palabra. Pero aparte de eso, la película aguanta mucho, ¿no? La película aguanta mucho. O sea, si uno no tiene esos dos, sin esas dos cosas, la película está bien escrita.
0: Yo amo las comedias románticas, o sea, a mí me gustan las comedias románticas. Y amo a Jennifer López, me encanta ella, pero no sé, no me terminó de convencer. O sea, hubo algo ahí al final que como que, no sé. Pero bueno, está bien, o sea, si tiene otra comedia romántica, yo se la recibo.
1: es que como ya uno es... Ya uno tiene cierta edad, como diríamos, ¿cierto?
0: Sí.
1: es increíble, pero About Time tiene 13 años. Y no, yo de verdad conozco mucha gente. Sí, y yo de verdad conozco mucha gente que no ha visto About Time. No sé por qué.
0: ¿13 años? O sea, no le puedo creer.
1: 13 años, o sea, About Time es del 2013. Y la pueden ver gratis si están suscritos en HBO. Creo que About Time sí es una de las comedias románticas más extraordinarias que se han escrito, porque además es una comedia romántica, pero también es una historia del amor por el papá, del amor de uno por el papá, que es un amor que tiene mucho menos prensa, buena prensa, que el amor por la mamá.
0: Totalmente.
1: Hay más películas dedicadas a lo que uno siente por la mamá, pero esta película es sobre el amor al papá.
0: Ese es el que, y es además, como A ver, de pronto estoy confundido. El del que viaja en el tiempo, que tienen una casa.
1: Ese es.
0: Ya.
1: Exactamente. Ese es, que el protagonista es Donald Gleason, el hijo de Brendan Gleason, para que se ubiquen. Y está escrita y dirigida por Richard Curtis, que es el escritor de Notting Hill, es un maestro de la comedia romántica, y que aquí sea además, solamente es que una película que diga que uno viaja en el tiempo y que la principal ventaja de viajar en el tiempo es poder leer la obra completa de Dickens.
0: Eso es muy lindo.
1: Eso es muy bonito en esta vida. Es
0: muy bonito. ¿Está en HBO?
1: Está en HBO.
0: Sí, yo la vi.
1: Está en HBO y se la deberían ver, pero a ojo cerrado.
0: Sí, también estoy de acuerdo con eso.
1: Y si estamos hablando de documentales, pues yo sí tengo un documental recomendado. Lo que pasa es que digamos que no lo miren desde lo, o bueno, sí, mírenlo desde lo político, pero miren cómo se hace un gran documental. Es el documental que escribió, que dirigió Lucrecia Martel, que se llama Nuestra Tierra. Es un documental que extrañamente estrenaron en Netflix, y que habla de un conflicto que hubo por una tierra en Argentina hace 15 años, y que cuenta con, mejor dicho, a partir de ese caso, habla de los problemas del colonialismo que tienen muchos de nuestros países.
0: Uy, pero un amigo miren, le va a gustar mucho un amigo en común con usted, que le va a gustar mucho este documental.
1: Me paré muy bien.
0: Obsesiones del colonialismo y demás.
1: Ese documental está muy bien. Está Lucrecia Martel, Nuestra Tierra, sí.
0: Y está en Netflix.
1: Se los recomiendo también. Y está en Netflix increíblemente, digamos.
0: No, porque
1: es puro cine de autor, pero es un documental.
0: Para Netflix.
1: Exactamente, pero eso es lo que pasa con... Me parece que incluso creo que es Lucrecia Martel sabiendo o prefiriendo que su documental se vea en algo más masivo. Claro, que no sea de nicho.
0: Claro, mucho mejor, tiene más alcance, va a llegar a más gente, etcétera.
1: Pero uy, miren ese documental.
0: Lo voy a ver hoy mismo, mis amos. Y quisiera pasar al cine, a lo que hay en cartelera. No sé si ha visto, yo que soy mamá, evidentemente una de las películas obligadas, incluso para mucha gente noventera, es Toy Story 5. Que en este momento está en cartelera. Dicen que hay un gran acierto temático por el conflicto principal de la película, que básicamente es la tecnología con los juguetes tradicionales. O sea, aparece un personaje que entiendo es una tableta, que es como la mala.
1: Lilipad se llama.
0: No me la he visto. Este fin de semana sí o sí.
1: pero es una belleza.
0: ¿Sí?
1: Es una belleza de película.
0: Porque había leído mucha gente que estaba diciendo que había ahí como un desgaste nostálgico, o sea, que esa premisa muy real de la infancia, ¿no? Y de ese desprendimiento de los juguetes y dejar atrás la niñez, esa magia fundacional que tuvo las primeras películas, se ha ido diluyendo con el paso de los años. ¿Usted qué opina? Deme, por favor, un diagnóstico y veredicto de Toy Story 5.
1: No, lo que pasa es que yo creo que ese diluyendo es por nosotros que nos volvimos algo... A ver, entiendo eso, pero están muy, siguen siendo películas muy bien escritas. Lo que pasa es que también tenemos otra vez un prejuicio cultural que habla, que dice que las secuelas son menos buenas que los originales, cosa que no siempre se cumple, porque El Padrino 2 es mejor que la 1.
0: Para poner polémica.
1: Pero bueno, pero Volver al Futuro 2 sí es mejor que la 1,
0: sí,
1: digamos.
0: Sí,
1: pero,
0: sí. Esa no es tan impopular. Sí.
1: Pero yo digo, son historias completamente bien escritas, con unos personajes que son entrañables. Yo, al revés, yo siento que es la oportunidad de volver a ver a unos personajes que queremos, pero digamos que en Pixar son muy inteligentes y esos personajes no los, aquí el protagonista, por ejemplo, no es Woody, ni tampoco es Buzz Lightyear, es Jessie, es la vaquera. Entonces, en ese sentido, son muy inteligentes. O sea,
0: claro,
1: nos cambian al protagonista, los conflictos son otros. Tienen la gentileza de acordarnos chistes de la primera, es decir, de decirnos, ustedes que han estado con otros se van a reír de esto. Y eso es muy bonito. Sí. Es decir, no es, una cosa es el desgaste de la Academia de Policía y otra cosa, claro, es el desgaste de Toy Story, que me parece que es mucho menor. Puede que la película no sea tan brillante como las tres primeras.
0: Okay.
1: Pero es una película que yo, que la vi en sala de cine con lleno de papás con niños, se reían los niños en unas partes y se reían los papás, pero claro, en otros, pero a toda.
0: Claro.
1: Entonces, eso no lo tienen. Pixar tiene esa magia todavía y yo creo que es una gran alternativa, así como es una gran alternativa, estoy impresionado en mí mismo diciéndolo, pero Minions, esta Minions,
0: no puede ser,
1: está muy divertida.
0: ¿De verdad?
1: Sí, porque es súper cinéfila.
0: Juan Antonio, mi hijo mayor, me tiene desesperada con ir a ver Minions, y a mí, yo lo he llevado a las otras películas, y me molesta mucho a veces porque siento que hay escenas muy violentas y como que se ríen de hacerle daño al otro y todas estas complejos que tenemos las mamás de intentar educar en una sociedad como donde no haya bullying, donde no se ría del otro, donde bla, bla, bla. Siento que eso como que reforzaba esa idea muy del matoneo y de montársela al otro. Hablo de las primeras películas, pero que usted me diga que esta está buena.
1: Sí, porque por lo menos la primera mitad es súper cinéfila.
0: Okay.
1: O sea, tú vas a dar cuenta que hay citas al Ciudadano Kane, qué sé yo, al cine del Gordo y el Flaco, a Charles Chaplin, porque la trama, que no se las quiero dañar, pero la trama es que los niños nos cuentan cómo buscan, cómo han buscado siempre un villano a quien obedecerle.
0: Sí.
1: Y esta vez al director, y yo creo que a los de Illumination, se les ocurrió que iban a aprovechar para hacerle un homenaje al cine. Entonces, claro, ahí yo ya, a mí ya me cogieron ahí con la guardia bajita.
0: Total.
1: Y,
0: claro.
1: Y entonces la película es para mí es la más bonita de todas, bueno, la verdad.
0: La veré y le contaré. Y mire que ya se nos está acabando el tiempo, pero quería preguntarle por Obsesión, una película de la que muchísima gente está hablando o lleva un tiempo hablando. Está en cartelera en este momento, que es una especie de obsesión de un hombre por una persona que idealiza, y ahí aparece como un hechizo y al final todo el deseo de esta persona se empieza a volver algo muy peligroso y perturbador. No sé si se la vio, no sé si tiene alguna opinión sobre Obsesión.
1: No la he visto porque no ha habido tanto tiempo, y yo, aunque lo que dijimos al principio, yo sí veo fútbol.
0: Ajá.
1: O sea, yo sí veo cositas del Mundial, entonces no he tenido tiempo de ir a ver Obsesión.
0: No, y ojo,
1: pero de las cosas,
0: Samu, una cosa, esto no es para la gente que odie el fútbol, sino que hay momentos en que uno dice, bueno, ya me he visto esta semana 17 partidos o 25
1: sí,
0: partidos.
1: No.
0: Quiero dar un
1: respiro. No todos los partidos merecen verse, pues, o sea, sí sé que es el Mundial, sí, pero es que Bosnia-Herzegovina contra Estados Unidos, pues no era, puede ser como el partido que uno quisiera, que no se pudiera uno perder.
0: Sí.
1: No, a mí, yo voy a decir, de cartelera hay una película que a mí me parece que deberían ver, que está, que no, de la que nadie ha hablado, porque me parece en mala época, que aquí le pusieron El Afinador, pero que en inglés se llama Tuner. Digamos que también podría, pero es que además es solamente la premisa me parece supremamente ingeniosa, y es que es verdad, es un afinador de pianos.
0: Okay.
1: Que es el personaje, digamos, de que hace Leo Woodall, es un actor que está más o menos de moda entre las mujeres, y él tiene un oído tan perfecto que con ese mismo oído con el que afina pianos nos damos cuenta que es capaz de abrir cajas fuertes. Wow. Entonces esto se convierte en un thriller de robos en que el sentido más importante para el protagonista es el oído. Entonces ya ahí es una película rara.
0: Sí, diferente.
1: Y es un thriller que está muy bien hecho, que actúa Dustin Hoffman también, que es el thriller cuando el protagonista se enamora, entonces eso el conflicto tiende a complicarse. Es decir, es una película supremamente entretenida, clasificación R, es decir, para adultos, que eso también cada vez me gusta más, que las películas no sean todas para adolescentes. Yo iría a ver El Afinador también.
0: Bueno, ahí la noté, y estrenaron Franz, que es la historia de Kafka, pero ni idea, no, solamente vi el afiche, no sé muy bien de qué va. Entiendo que es una especie de retrato, ¿no?, muy íntimo de Franz Kafka desde que estaba muy joven en Praga. Bueno, estaremos muy pendientes de esa crítica. Samu, como siempre, nosotros lo seguimos muy de cerca, lo leemos muy de cerca, a pesar de que estemos aquí en Bogotá y él esté en Medellín. Estamos con el corazón cerquita. Él es Samuel Castro, es el crítico de cine del Colombiano. Ustedes lo encuentran en redes como @SamuelEscritor. Un abrazo y muchas gracias por su tiempo, Samu. Usted sabe que podría quedarme todo el día hablando con usted.
1: No, yo también. Eso es lo mejor de todo, que yo también. Pero ojalá nos hagan caso y nos escriban y nos digan qué vieron, que si no están de acuerdo, que si quieren discutir con nosotros.
0: Eso del Padrino me pareció polémico, pero bueno.
1: No, lo que yo digo es que lo bueno del cine y de las series y no sé qué es que nos den, y volvemos al comienzo, otras razones para conversar, que no sea pelear.
0: Y esa era la idea hoy de Don Cultura de la Mancha. Muchas gracias, Samuel, y a todos los oyentes que nos acompañaron hoy. Un abrazo, nos oímos el próximo fin de semana. Chao.

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0: de la FM. ¿Qué más, Jonathan? ¿Cómo vamos?
1: Cristian, mis parceros gamers, bienvenidos nuevamente a esta pausa activa que usted hace de su videojuego. Sí. Oiga, las series también hacen parte, o sea,
0: del mundo
1: de los videojuegos,
0: claro,
1: ¿no?
0: Obvio.
1: Entonces, de pronto usted puede estar haciendo una pausa activa de la serie que está viendo, porque ahorita hay algo muy gamer. O bueno, hay algo muy geek que se estrenó recientemente.
0: ¿Qué?
1: Que es la segunda temporada de Avatar. El último maestro aire en Real Action.
0: Ok, no sé.
1: En Netflix. Ay, ¿no?
0: No,
1: es espectacular.
0: Soy más de las películas.
1: ¿De cuáles?
0: Pero usted está hablando de Avatar.
1: Pues espérese, sí. Pues vamos a empezar.
0: Yo soy más de las películas de Avatar.
1: ¿Cuáles películas?
0: Pues las películas que han salido en cine.
1: Pero estás hablando de Avatar, los azules.
0: Avatar, sí, los
1: azules. No.
0: ¿Está hablando de qué?
1: Es una serie de Avatar, pero la adaptación que hicieron del anime Avatar, la leyenda de Aang.
0: Ah.
1: El último maestro aire.
0: Muy geek para mí.
1: Exacto. Sí.
0: Y eso es que ya es
1: la gente se dio cuenta.
0: Sí, no, yo hablo de lo comercial.
1: Bueno, igual, bienvenido.
0: Bienvenidos a Zona Gamer.
1: Bienvenidos a Zona Gamer. Bien, ¿cómo vamos?
0: Primer capítulo post. Feria de la Comic Con 2016.
1: O sea, primer capítulo en el que llegamos sin plata.
0: Sin plata. Bueno, yo no.
1: Ay, estuvo bueno.
0: No, pique fue
1: bueno.
0: El lunes festivo.
1: Sí, porque sábado y domingo estuve aquí en programa. El lunes melo. Bien, porque pude estar en la presentación de Patricia Acevedo.
0: Oiga.
1: Enloqueció a todo el mundo. Puso a hacer una actividad ahí con las personas, con todos los fanáticos de Sailor Moon. Mostró todos sus personajes.
0: Es más conocida.
1: Oiga, se me olvidó.
0: Oh.
1: Uy, esto es relativo, eso es generacional, ¿sabe?
0: Sí.
1: Porque digamos que cuando hablamos de los fanáticos entre los 35 a 45 años,
0: okay,
1: estamos hablando que Sailor Moon seguramente sí o sí la van a recordar.
0: Claro.
1: Van a recordar a Rachel de Friends, que a mí se me ha olvidado ese personaje tan importante, Rachel de Friends.
0: Vea pues, entonces, no lo tenía.
1: ¿Qué es eso?
0: Para mí Patricia hace Sailor Moon y hace a...
1: Y Lisa Simpson, por supuesto. Y recordó, tiene un montón de personajes en diferentes series animadas recientes que mucha gente también reconoció y yo...
0: ¿Sabe
1: ahí
0: que,
1: me quedé callado.
0: ¿Sabe qué me pasa? ¿Qué me pasó ahorita?
1: ¿Qué le pasó ahorita?
0: Que nosotros ya tuvimos aquí en Zona Gamer al gran Tinoco, ¿no? A Carlos Tinoco.
1: Tinoco.
0: A la voz de muchísimas personas importantes.
1: Sí.
0: Entre ella Thanos.
1: Sí.
0: Y estoy volviendo a ver la saga, la cronología de Marvel.
1: Vea, saga del infinito.
0: Sí. Empecé desde Capitán América, bueno, son como veintitantas películas.
1: Espectacular.
0: Voy casualmente anoche empecé a ver, digo empecé a ver porque lastimosamente creo que estoy llegando a un momento de mi vida.
1: Ajá.
0: Donde en la noche no me puedo ver una película
1: porque
0: completa.
1: Porque me quedo dormido.
0: Entonces veo como la mitad y hoy llego y veo la otra mitad. Entonces ya voy en Guardianes de la Galaxia, la 1.
1: Ya.
0: Y ahí, pues digamos que ya Thanos nosotros lo conocíamos desde el corto.
1: Tuvo una créditos, sí, como una salida ahí.
0: De Los Vengadores, de la primera película de Los Vengadores, que fue la primera cara del Thanos morado.
1: Sí, señor.
0: Ya después lo vimos, ya mucha gente lo empieza a conocer en la película de Guardianes de la Galaxia. Y lo escuché anoche. Y ya es muy difícil no ver la cara de Carlos Tinoco, le cuento.
1: Uy, sí pasa.
0: Ya es
1: sí
0: muy
1: pasa.
0: Difícil no ver la cara de Carlos. Total. Y decir, yo tuve a este man aquí al lado.
1: Sí, yo sé de quién es esa voz.
0: Ya
1: usted te pone cara a esa voz.
0: Ya
1: claro.
0: Le pone, y es muy difícil. Y me pasa más con Thanos que con el señor, con La Roca.
1: Sí.
0: Me pasa más.
1: Que con La Roca.
0: Sí,
1: no
0: pero... sé, de pronto cambia un poquito el tono de la voz, no sé. Pero me pasa un poquito más. Pero me pasó eso anoche. Yo escuché a Thanos y yo dije, oiga, este man, cerré los ojos y este man es Tinoco. Pero es que la gente.
1: Sí, cuando ya uno los conoce.
0: Sí,
1: cuando uno ya. Bueno, o sea, ya. Cuando ya tú lo llamas.
0: Sí, normal.
1: Pero sí pasa.
0: Bien. Me imagino que a usted de pronto.
1: No, me pasa con un montón.
0: Escuché a Lisa Simpson o a Sailor.
1: Sí, ya uno sabe.
0: Pues ya usted va a decir.
1: Además, que es que Patricia es escucharla hablar y es que sí, trae, sí. Es como si trajera todos esos personajes encima. O sea,
0: sí.
1: Habla al mismo tiempo como todos. Entonces, eso es muy bueno. Igual, bueno, yo no pude estar en vivo en la de Carlos II, pero sí vi como su presentación en redes.
0: Es verdad.
1: Y también es una locura. O sea, no, ya uno le da otra cara. No sé, me pasa con Gerardo Reyero también, con René García, que es la voz de Vegeta,
0: sí.
1: Por ejemplo. Gerardo Reyero, que tiene la voz de Liam Neeson.
0: Sí, claro.
1: Búsqueda Implacable.
0: Claro.
1: Qué voz.
0: Películas. Oiga, sí, vea que el mundo de los videojuegos no solo es de los videojuegos, por eso nosotros hablamos acá del multiverso, del mundo de los videojuegos. Epa. Pero bueno, entonces, el capítulo de hoy vamos a hablar de varias cosas importantes. Hay una noticia muy importante, Jonathan.
1: Sí.
0: Y para todos los fans de una plataforma muy conocida que es PlayStation.
1: Sí, señor.
0: Se volvió viral y me llegó a mí el comunicado directamente de la gente de PlayStation. Muchísimas gracias. Vamos a dar aquí nombre directo. Pues usted sabe que hay contactos directos.
1: Contactos es lo que hay.
0: Muchísimas gracias a Lina Giovanna Nieto, que ella me hizo llegar el comunicado, que Lina hace parte de la agencia que maneja PlayStation aquí, al menos en Colombia, ¿no?
1: Sí.
0: Sí, en otras partes, me imagino que en México. Bueno, aquí en Colombia. Y cuando yo leí ese titular de ese comunicado, dije, uy, jue madre, esta cosa.
1: Lo que se viene no está fácil. No.
0: Sí, así empezó PlayStation. Si PlayStation no le dio miedo y se mandó, porque para tomar esta decisión, créame, querido oyente, que no debe ser nada fácil tomar esta decisión.
1: Es cierto.
0: Y el titular dice así exactamente: PlayStation dejará de producir discos físicos nuevos juegos desde el 2028.
1: Tan, tan, tan.
0: De producir discos físicos para nuevos juegos desde el 2028. Cierre los ojos, abra los ojos, ya es 2028.
1: Tal cual.
0: Ya es 2028. O sea, que la experiencia con la que muchas personas, no sé, vivimos nuestra infancia,
1: sí,
0: de ir a comprar un videojuego, digamos que su generación de pronto, Jonathan, iba a comprar, o bueno, usted y yo no estamos tan lejos, pero sí sé que hay mucha generación que iba a comprar a la tienda del barrio en donde vendían películas y todas las,
1: claro,
0: cosas.
1: Claro, claro. Yo iba al centro comercial ahí de la esquina y Quitelman tenía su super catálogo.
0: Sí, catálogo.
1: Y a 2.500 porque eran, exacto, copia en ese momento.
0: Eran copia. Pero digamos, hoy en día los grandes almacenes de cadena que venden los juegos originales, uh-huh, que todavía está la pasta porque mucha gente le gusta y está bien el CD.
1: Hace parte de la experiencia
0: de tener un videojuego, de tener una consola. Pues a partir del 2028 ya no lo podrá hacer. Para la gente nacida en los años 2000, eso les valdrá 3 hectáreas.
1: Sí, la gente que nació y empezó, o sea, mientras que tomaba tetero y jugaban Fortnite, pues la verdad.
0: Exacto, eso les
1: de vale. Free Fire la dejé.
0: Y se ve,
1: uy, ¿todavía existe eso?
0: ¿Todavía existe ese plástico? Sí. ¿Le parece si le leo?
1: Por favor.
0: El comunicado de.
1: Pero no todo.
0: Señor, pues viene que es muy cortico,
1: ah,
0: en realidad. Del director, del senior.
1: Ya, de esto es comunicado oficial, señoras y señores. Aquí esto no son fake news.
0: Sí, no. Es que si usted, nosotros lo hemos dicho aquí muchas veces en Gamer, que si usted pone PlayStation o Xbox o el videojuego o la consola o la empresa que le gusta, al lado le pone blog, normalmente lo direcciona a una página oficial de la plataforma.
1: Sí.
0: Hay un señor. Qué pena si lo pronuncio, pronuncio, gracias, mal. Sid Schumann, este señor es el CEO de comunicaciones, el director de comunicaciones de PlayStation.
1: Sí.
0: Y puso así. Dice, como respuesta a la evolución de las preferencias de los consumidores, los nuevos juegos estarán disponibles exclusivamente en formato digital, tanto en PlayStation Store como en distribuidores autorizados. A medida que las preferencias de los consumidores y la industria del entretenimiento continúan evolucionando hacia lo digital y alejándose de los discos físicos,
1: ¿sí?,
0: la producción de discos físicos para todos los nuevos juegos que se lancen en las consolas PlayStation finalizarán a partir de enero de 2028.
1: Ojo.
0: Después de esa fecha, los nuevos juegos estarán disponibles exclusivamente en formato digital, tanto en PlayStation Store como a través de distribuidores autorizados. Esta transición no afectará a los juegos que ya se hayan lanzado o que se lancen en formato físico antes de enero del 2028.
1: Sí.
0: Este es un paso natural para que Sony Interactive Entertainment, que Sony es los dueños de PlayStation, se adapte a las tendencias de consumo, ya que la preferencia por el contenido digital supera ampliamente a la de los discos físicos. Esta transición nos permitirá alinearnos aún más con la forma en la que la mayor parte de nuestra comunidad prefiere acceder a los juegos y disfrutarlos en la actualidad.
1: Sí.
0: Termino rápido. Seguiremos priorizando nuestros recursos para impulsar la innovación en la forma en la que los jugadores acceden a los juegos y ofrecer opciones sobre dónde prefieren adquirir nuevos títulos, ya sea a través de distribuciones autorizados o de PlayStation Store. Mantenemos nuestro compromiso de ofrecer una experiencia de juego de clase mundial a nuestra comunidad y les agradecemos su continuo apoyo. Opine.
1: No, esto está... Se abre el debate.
0: Pues el man lo deja,
1: no sé, es que...
0: el man lo deja muy claro. Nosotros hacemos el paso según lo que está pidiendo la industria.
1: Sí, es que bueno, ya usted estaba leyendo y a mí me vino a la memoria nuevamente el tema que el del Stop Killing Games, ¿no?
0: Sí, claro.
1: Más o menos es algo parecido en el sentido en el que cómo está evolucionando el mercado de los videojuegos, el acceso a los videojuegos, la demanda de los gamers. Ahora, las empresas, opinión digamos personal, las empresas no pueden quedarse solo, digamos que dándole el gusto pues a los gamers que han traído de toda la vida en el formato físico. Porque es que hablamos de eso, la gente está, obviamente esto ha mucho revuelo en redes sociales, porque dice, ¿cómo así que van a acabar con los juegos físicos? ¿Qué va a pasar con los juegos físicos? La experiencia de los juegos físicos, sin saber, obviamente desde esta silla de la ignorancia, hay muchas cosas que desconocemos porque eso mueve también un mercado y una economía, el tema de la producción de los juegos físicos. Pero hablemoslo lo más cercano. Es el tema de cómo empieza a evolucionar y realmente qué impacto positivo podría tener y qué impacto negativo puede tener este tema. Porque esto hasta ecológico, si usted lo puede ver, hasta ecológico es.
0: Claro, es que...
1: No sé si sea hasta más fácil, porque es que, por ejemplo, yo hace mucho que no compro un juego físico, siendo muy sincero.
0: Sí.
1: Desde la Xbox, Microsoft Store se fue, compré, tarjetazo, se fue.
0: Yo no sé, ¿ya? Yo esto lo veo más...
1: Pero es que es muy difícil.
0: O sea, esto es básicamente un negocio, gente, para que los que nos están escuchando, ¿sí?, esto es un negocio y usted... para que lo entendamos más aquí colombianizado, usted no compra pan para vender pan. Eso es así de sencillo.
1: Claro.
0: Si usted hace 1000 juegos y los saca a los almacenes de cadena y mensualmente esos 1000 juegos se le están vendiendo 100 y por la virtualidad, por Play Store, le están vendiendo 999, pues usted dice, oiga, creo que estamos perdiendo plática aquí,
1: claro,
0: produciendo juegos físicos. Y aparte de eso, pues lo que usted dice, estamos ayudando al medio ambiente y todo. Pero eso es lo que nosotros pensamos desde un lado un poco parcial. Pero
1: claro,
0: va al blog, a donde está el comunicado, playstation.blog.
1: Sí.
0: Usted ya puede leer comentarios.
1: No, gente, es que eso era...
0: Un comentario.
1: Lo más obvio. Ajá.
0: De el usuario Edu Lizama 95.
1: Sí.
0: O sea, nos venderán licencias a precios inflados, básicamente no tendremos propiedad de ningún juego y estaremos obligados a manejar una conexión de internet

0: pareciera que les importa el dinero a más no poder. Parecen perdonas completamente avariciosas que bueno, no perdón, solo piensa. Sí, pues aquí dice perdona, yo leo exactamente.
1: Tal cual, discúlpeme. Al,
0: exactamente. Se, si va a criticar, sepa escribir primero.
1: Ay, qué verga ahí, ¿no?
0: Que solo piensan en el presente y nunca en el futuro. Bueno, el man se desplaya ahí.
2: Claro.
0: Otro Tulio Raya al Piso Hotel, es un error muy grave.
2: ¿Tulio?
0: Tulio, sí.
2: No es el de Tulio, recomiendo.
0: No. O sea, hay en este blog, póngale cuidado, hay 65 comentarios en el comunicado.
1: Y todos son generalmente negativos en contra de esta, sí, de esta me nueva movida de PlayStation.
0: Medida, no sé mucho.
1: Pero dice que dése cuenta. Yo, o sea, desde lo digo aquí, lo reconozco. No he leído los comentarios, pero yo creo que el grueso de esos comentarios de esas personas, de esos fanáticos, pues son gente que son personas que todavía, o gamers, mejor dicho, parceros gamers que todavía pues están aprovechando la ventaja del juego físico, todavía juegan en sus consolas, no sé, PlayStation 3, Xbox 360, Xbox One, bueno, digamos que la Xbox Serie X trae bandeja, si mal no recuerdo, la grande,
0: sí,
1: lo voy a verificar, porque yo tengo la Serie S y sé que no trae bandeja. Entonces, son personas que todavía están, digamos que viven dentro de esa experiencia.
0: Algo,
1: pero,
0: algo que me parece importante.
1: Pero es que ya el juego online es el juego online.
0: Algo que me parece importante, Jonathan.
1: Importante.
0: Y es que si usted va a comprar un juego físico, a ver, ¿la lógica cuál es? ¿Que el juego físico cueste más que el virtual? ¿Sí o no?
1: ¿Que el juego físico cueste más que el virtual? Uy.
0: ¿Tenga un precio elevado? ¿Sí o no?
1: Pues es que si nos vamos a todo lo... Si yo me voy tratando de adivinar o tratando de asumir o de suponer cuánto cuesta fabricar un juego físico, sí debería ser más costoso.
0: Exacto. ¿Cierto?
1: Siguiendo esa lógica.
0: Exacto. Pues porque usted en un juego virtual no necesita... Claro, es que aquí yo voy a decir esto, pero entonces los ingenieros y los cracks me van a decir, claro, es que para mantener un juego virtual usted necesita de la nube, necesita un servidor.
1: Claro, claro, es que ahora vayamos a eso, que usted compre juego físico hoy en día no significa que no necesite la conexión a internet, exacto, para aprovechar todo lo que trae, claro, el juego, ¿no?
0: Claro, pero leyendo aquí los comentarios, mucha gente coincide diciendo deberían bajarle a los precios de los juegos. Entonces,
1: si ese primer comentario, por ejemplo, que dice, o sea, que van a empezar a vender licencias de juegos súper costosas, ya no seremos dueños de nuestros juegos. Pero, o sea, sí, claro.
0: No sé, está. No sé.
1: Es polémico, por eso es que hay tanto revuelo. Ahora, mire, yo le tengo acá una nota referente a ese tema.
0: A ver.
1: Y resulta que el señor, no sé cómo se pronuncia esto, Jean-Luc Mélenchon, él es candidato a la presidencia de Francia, arremetió en contra de Rockstar y de PlayStation por descontinuar los videojuegos en formato físico. O sea, esto llegó a una instancia de alguien político que, bueno, él está aprovechando el momento como para venga a ver los gamers y me gano su botico. No lo sé, no lo aseguro. Pero el político cree que están atentando lo que estoy aquí leyendo en la cuenta de Instagram de LevelUp.com. Y nos botan este dato. Jean-Luc Mélenchon, candidato a la presidencia de Francia, criticó este tema por parte de Rockstar y de PlayStation por descontinuar los videojuegos en formato físico. El político cree que están atentando en contra de los derechos de los consumidores,
0: que claro,
1: ya que a partir de ahora no poseerán nada de los bienes digitales y cree, claro, que eso es ilegal. Leo tácitamente de la publicación de LevelUp,
0: claro,
1: LevelUp.com. Ahí está. Es más, pone ahí, y cito, abro comillas, con GTA 6 sin disco y el anuncio de Sony de poner fin a las ventas de discos físicos, surge la pregunta de cómo consideramos estos productos.
0: Claro.
1: ¿Ve?
0: Sí, claro, es que ya entra un tema de que usted está prestando un servicio de cierta manera, ¿no?
1: Sí, claro, pero realmente...
0: Las personas y los consumidores tienen derechos.
1: Sí.
0: Me imagino, no sé. Eso es un tema legal.
1: Póngale cuidado a este que me encontré también de la cuenta de LevelUp.com.
0: Uh-huh.
1: Dice, la cuenta oficial de Domino's Pizza, no lo he verificado, ojo, lanzó un comunicado donde informa que a partir de 2027 cesarán la producción de pizzas físicas para dedicarse 100% a las pizzas digitales. Una clara burla, por supuesto, a PlayStation, que informó que en 2028 ya hará puestos físicos.

0: ¿A dónde ha llegado esta vaina?
1: Pues un videojuego, usted no se lo puede comer, pero sí, pero es que sí, los videojuegos usted sí los puede guardar.
2: Es la experiencia, sí, es un cambio brusco para los gamers, eso está claro, es un cambio brusco. Pero no sé, parceros gamers, de verdad.
1: Por ejemplo.
2: Yo siento que esto es evolución también.
1: Yo digo una cosa, GTA 6, que sale en noviembre 19.
2: Sí.
1: ¿GTA 6 lo van a vender físico? Porque si yo fuera fan de GTA 6, yo quisiera tener ese juego.
2: Verificando.
1: Yo quisiera tener ese videojuego físico, no virtual.
2: Claro, pero ahí vamos. Eso va a ser... Eso es un gusto de coleccionista melómano, ¿entiende?
1: Sí.
2: Entonces, pero a la hora de lo que se habla del mercado y todo, de la accesibilidad, para muchos será, no, déjemelo disponible, yo lo compro desde mi consola o lo compro desde mi PC, desde la tienda de aplicaciones, la que sea. Pero pues no sé, es...
1: No lo sé, Rick, está fuerte el tema, pero bueno, si es un tema, nosotros aquí en Zona Gamer se lo comentamos y usted saque sus propias conclusiones. Yo sé que muchísima gente que nos está escuchando en el 94.9 FM son de la generación del cassette, son la generación del...
2: Sí, también,
1: del
2: claro.
1: Cassette, del CD, que esas cosas materiales se fueron desapareciendo y que hoy ya casi ni existen.
2: Ha cambiado mucho. Por ejemplo,
1: mi papá, que en paz descanse,
2: sí.
1: Él tenía muchísimas películas en físico.
2: Sí.
1: Él compraba lo que ya hoy no existe, el Blu-ray, películas
2: el para... El Blu-ray, por favor, cuando no iba uno a alcilar la peli. Yo me acuerdo que yo alcancé a alquilar para ver Matrix.
1: Claro, imagínese.
2: Matrix 1.
1: Imagínese, ahí está.
2: Sacan sus cálculos de cuántos años tengo.
1: Imagínese, ahí tiene. Entonces, no sé, para ponerles más o menos, si usted no es gamer y nos está escuchando, ponerle una similitud. Imagínese.
2: Claro.
1: Que cuando usted, pues fue lo que pasó con las películas. Decir, oiga, no, es que ya películas físicas, pues ya hay una plataforma streaming. Entonces.
2: Y vea lo que le pasó a Blockbuster en el momento y que llegó Netflix y le dio la jeta y vea.
1: Bueno, que Blockbuster pudo comprar Netflix, pero
2: no quiso. Eso es para otro podcast. Porque la historia es muy buena.
1: Sí, la historia es muy buena. Pero bueno, ahí está. Ahí abrimos el debate en la mesa en este capítulo.
2: GTA 6 no tendrá. GTA 6 no tendrá un disco físico.
1: Imagínese.
2: Pero mire que sí, hay algo que puede subsanar un poco para los fanáticos de tener las carátulas físicas y demás, y es que si tiene una caja con una carátula, lo que trae es un código.
1: Un código, sí.
2: Y usted con el código compra. Esa podría ser una alternativa.
1: No, pero...
2: No sé si PlayStation piensa en eso así, ahí le dejo yo. No sé.
1: A la gente le gusta el CD.
2: Pero a la gente, o sea,
1: lo
2: hace que le gusta el CD.
1: ¿Escucharon?
2: Sería muy bueno.
1: Sí, lo hacen.
2: Sería muy bueno.
1: Pues un saludo para la gente de PlayStation que están muy pendientes de nosotros. En serio, que nos envían comunicados.
2: O sea,
1: y que al final somos un medio para que, pues para que la gente.
2: A la comunidad
1: gamer. ¿Qué otra cosa yo le iba a comentar, Jonathan? Bueno, ya GTA, obviamente la preventa, ya esa preventa se acabó.
2: Yo creo que
1: duró unas horas porque hubo preventa. Ya definitivamente, yo no creo, yo era uno de los que le decía a usted, debo reconocerlo, que GTA se iba para el 2027.
2: Sí, pues porque ya es que ya no le creían.
1: Exacto,
2: ya
1: no le creía mucho. Según vemos las cosas, no hay posibilidad de que eso llegue a suceder.
2: Esperemos que no.
1: No hay cómo eso.
2: No se va para pique esa
1: vaina. No hay cómo eso llegue a suceder. Ya hay fecha ultra mega confirmada, noviembre 19 del 2026, después de más de 10 años de espera.
2: ¿19 de diciembre?
1: Noviembre.
2: De noviembre.
1: Noviembre 19 del 2026.
2: Que cae.
1: GTA. Que cae como para desconectarme un poquito.
2: Ahora sí será, me toca trabajar o qué.
1: Noviembre 19, cae un jueves.
2: No, la cosa es, hay que ver, sí.
1: Hay que ver si podemos hacer.
2: La cosa es que, a qué precio llega, ¿no? Porque pues
1: sí, ya
2: tiene información.
1: No, usted tiene los precios.
2: Hay una edición, tendrá una edición estándar que costará 79,99 euros.
1: Euros.
2: Haga usted sus cuentas.
1: Sí.
2: Y hay una edición, una Ultimate Edition, que llegará a costo de 99,99 euros. O sea, 80 euros la edición estándar y 100 euros la edición Ultimate.
1: Hoy en día 100 euros en Colombia son 384 mil pesos.
2: A eso llegó, no, a eso llegó más o menos.
1: Pues mire, Hogwarts Legacy. Pensé que iba a ser más caro.
2: ¿Sabe que sí?
1: Pues mucha gente decía, ah, es que tenemos que ahorrar para cuando salga GTA. Pues, o sea, es caro para un videojuego.
2: Estaban viendo que estaban empeñando.
1: Pues qué bueno. Parece caro, la verdad. Toca mirar a ver si ese día hacemos un programa especial jugando GTA. 19,
2: sí, sería bueno. 19 de noviembre es un jueves, sí, ¿por qué no?
1: Bueno, creo que sí, vámonos ya, ¿no? ¿Que vamos a tomar tinto o qué? Bueno, sería, se acabó la pausa activa, queridos oyentes de Zona Gamer y de la FM. Pero no sin antes recordarles a los oyentes del 94.9 FM.
2: ¿Sí?
1: Creo que todo, muchísimas gracias por...
2: Oiga, sí, gracias.
1: Perdón, escucharnos.
2: Ay, hágame el favor.
1: Por escucharnos. Y segundo que todo, recuerde que lo que usted acaba de escuchar es solo una parte de casi la hora que nos echamos aquí hablando con Jonathan. 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Allí en la sección de tecnología encuentra Zona Gamer. 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
2: Sí.
1: Es muchísimo más rápido. 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Zona Gamer, la sección de tecnología. Cada otro día estamos subiendo capítulo juiciosito.
2: Muy juicioso, estamos al día.
1: Ahí y pronto día. Esperemos que podamos estar en video, que estamos trabajando para que la gente
2: estamos
1: nos
2: trabajando
1: vea.
2: Para usted.
1: No sé qué hay que ver, la verdad.
2: Pero, no, obviamente ustedes saben que esto no es un podcast de entretenimiento ni de farándula, no somos los más bonitos, sí, esto no es una academia de modelaje. Esto no... No somos cosplayers tampoco, pero hablamos de todo esto que nos gusta, que es el video, los videojuegos, porque perfectamente podríamos estar mostrando, no sé, algún tipo de dispositivo. Vea lo sí. que llegó, vea, ahí esto.
1: Epa, sería ¿sí? chévere.
2: O bueno, mira, aquí está el tráiler del nuevo videojuego.
1: Epa, también, sí, YouTube no jode por los derechos, pero bueno.
2: Ah, sí, también, ¿no?
1: Pero bueno.
2: No, nos enfocamos aquí la...
1: Sí, algo pequeñito, lo ponemos ahí un pixelado.
2: A ver.
1: Jonathan, redes sociales, para que la gente vaya... lo siga y esté atento a lo que usted publica.
2: Claro que sí, me puede encontrar en redes sociales, en TikTok e Instagram como @jnlocutor. Ahí subimos cositas de todo esto que nos gusta tanto, también de estos temas de videojuegos, y ahí estaremos próximamente, como les digo, pues procurando poder vernos y que podamos disfrutar un poco más, o mucho más, mejor dicho, de todo lo que traduce y significa y representa ser gamer.
1: Normalmente yo le digo a usted mi Instagram el día de hoy, bueno, en esta sección, pero yo quiero que usted vaya así rapidísimo y siga una cuenta que le quiero recomendar para que vaya y la siga, que es leal.oficial_rayalpiso. leal.oficial_rayalpiso. Vaya y después me agradece. Leal.oficial.
2: No ha querido contarle.
1: Rayalpiso. Vaya y después.
2: No ha querido.
1: Me agradece. Nada, nos escuchamos y muy, muy pronto nos vamos a ver. Nos vamos sí. a ver. Chao, chao.
2: Adiós.
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7: Hola. En un giro fascinante para la biología marina, un equipo de investigadores de la Universidad de Dartmouth ha demostrado que la inteligencia de los cefalópodos podría estar mucho más cerca de la de los vertebrados superiores de lo que se pensaba. Un reciente experimento reveló que los pulpos son capaces de comprender y utilizar la información de un espejo para localizar e inspeccionar fuentes de alimento que se encuentran completamente fuera de su línea de visión directa. Hasta hace poco, la habilidad de interpretar reflejos para guiar acciones motoras complejas, como encontrar un objeto oculto a la vuelta de una esquina, se consideraba un terreno exclusivo de mamíferos y aves dotadas de cerebros visuales muy desarrollados. Sin embargo, los investigadores diseñaron un laberinto acuático donde los pulpos solo podían ver la ubicación de una recompensa, es decir, un delicioso cangrejo, observando su reflejo en un espejo estratégicamente colocado. Tras unos pocos intentos de prueba y error, los escurridizos animales no solo descifraron el truco visual, sino que se dirigieron con precisión matemática hacia el alimento oculto. Que una criatura con una arquitectura cerebral tan radicalmente distinta a la nuestra pueda resolver un acertijo geométrico y abstracto utilizando la luz reflejada abre una ventana completamente nueva para entender cómo se desarrolla la inteligencia en el reino animal. 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
8: Abrimos la ventana al mundo digital. Estaban escuchando a Javier Yules. Yo soy Andrea Cardona y aquí hablamos de tecnología y de lo que estamos usando en el día a día a propósito de las pantallas, las plataformas digitales, bueno, de todo un poco, Javi.
7: Sin duda alguna, todo lo que en cada día, en cada nuevo día nos trae la inteligencia y que nos está mostrando que de manera vertiginosa se está desarrollando y que nosotros en nuestro día a día también tenemos que ir aprendiendo aún más. Y aquí está justamente ese contenido en Conectados FM.
8: Bueno, y comencemos hablando de algo que todos tienen que saber, porque todos somos usuarios de la aplicación o la plataforma de mensajería WhatsApp, Javi. Usted es usuario claramente.
7: Sí,
8: todos somos
7: sí.
8: Usuarios. Y hay que tener en cuenta una actualización que puede decirse que es la actualización más grande que ha tenido la plataforma. Y sé que le va a gustar, Javi, porque además viene con temas de seguridad para sus datos y es un cambio también de cómo se va a hacer el manejo de la plataforma en este caso.
7: Sí.
8: Normalmente ahorita cuando usamos WhatsApp y yo quiero que usted me mande un mensaje o yo le envío un mensaje, necesitamos tener guardado el número de celular, ¿cierto? O bueno, o tener el número del celular para poderle escribir.
7: Sí, sí, es la coordenada.
8: Ahora la actualización viene y es básicamente esto. Usted va a tener que tener ahora un usuario o un nombre de usuario para poderse comunicar a través de WhatsApp. Entonces, es al mejor estilo de Telegram, que usted que ha usado Telegram, y también Instagram o TikTok. Tiene que crear un usuario. Entonces, por ejemplo, Javier Yules 05, por decir un nombre. Usted va a tener que tener ese nombre y con eso es que yo lo voy a buscar a usted para contactarlo o para escribirlo. Ya no tiene que estar dando su número telefónico, que eso se ha prestado para robo de datos, para muchas cosas, porque son datos sensibles y privados. Y ahora lo que están haciendo con esta actualización o la aplicación lo que está permitiendo es que usted cree los nombres de usuarios en la aplicación para que de esa manera se pueda comunicar tanto en un chat individual como grupal.
7: Sí.
8: Ya lo que están permitiendo, ya les vamos a decir cómo es el paso a paso para que registre ese nombre. Y lo que pasa es que ya más adelante le va a pedir es eso y no los números de teléfono. Todavía no está activo, pero la aplicación ya le está pidiendo a los usuarios que empiecen a registrar los nombres, porque así como se acaban en las otras redes sociales, puede que usted no encuentre el que desea en WhatsApp.
7: Tal cual. Y a mí me de pronto me lleva un poco a lo que usted nos decía en algún momento, que claro, yo no había caído en cuenta, pero que funciona sobre todo para garantizar un poco más la seguridad de las personas cuando estamos viviendo en un escenario en el que las transacciones las estamos haciendo desde nuestros teléfonos y hasta las denominadas llaves,
8: sí,
7: que están asociadas a los números telefónicos.
8: Mucha gente tiene la llave con el número telefónico.
7: Sí, sí, me acuerdo mucho de eso.
8: Es verdad.
7: Y evidentemente con esta nueva modalidad, por decirlo así, de identificar a los usuarios de WhatsApp, pues seguramente va a generar mayor seguridad para las personas.
8: Bueno, ahora el paso a paso, Javi. A ver, tome nota. Bueno, yo creo que usted ya la hizo también, pero
7: sí, pues,
8: esto es bueno hacerlo porque tiene que registrar el nombre que usted quiere. Y así como en las redes sociales, cuando le dice, ese usuario ya está disponible, también va a pasar en WhatsApp. Entonces tiene que activarlo. Entonces entra a la aplicación WhatsApp, ¿cierto?
7: Sí.
8: Estamos ahí. En WhatsApp están los tres puntos, los tres puntitos. Entonces usted ingresa a los tres puntos y o se va a la configuración, a los ajustes de la aplicación, dentro de la aplicación. En la aplicación, pues ahí usted está viendo su foto, su nombre, y va a entrar a la opción que dice cuenta. Entra cuenta, y en cuenta tiene que ver que en la parte de abajo, en la parte inferior, ya le va a salir una opción que dice nombre de usuario.
7: Uh-huh.
8: Y sale el arroba, el signo de arroba.
7: Sí.
8: Usted ingresa ahí. Y ahí le va a permitir a usted escribir el nombre que desea que pues aparezca o cómo lo deben buscar usted a través de WhatsApp. Entonces, por ejemplo, yo pongo Andrea Cardona, ¿cierto? Usted lo escribe y si está disponible le permite guardarlo. Incluso le permite también hacer la configuración para ver que lo contacten con ese nombre de usuario, si todas las personas o solo contactos guardados. Bueno, ahí le va a dejar hacer la configuración y ya está. Para cuando venga esta actualización grande, ya lo puedan contactar a través de el usuario y no el número de teléfono, porque es que uno está dando el número de teléfono para todo, hasta por un domicilio, Javi. Entonces,
7: claro,
8: ese tipo de cosas pues van a ayudar para la seguridad de los usuarios a través de la plataforma. Creo que es una de las actualizaciones más importantes que tiene y la idea es pues evitar, ellos dicen que con los números de teléfono se ha llevado a extorsiones, a robos de datos, y con esto pues una nueva forma también de poder estar visible en la plataforma, pero cuidar un dato personal que es muy importante como lo es el número telefónico.
7: Claro, y porque además también lo que usted dice, muchas personas, por ejemplo, en labores como la que hacemos nosotros,
8: sí,
7: el periodismo, que muchas personas pues está en contacto con pues con nosotros mismos. Entonces uno llega y dice, bueno, sí, es mejor guardar un poco la privacidad y que nos ubiquen a través del usuario, porque pues esa es la forma, ¿no?, que tenemos para mostrarnos ante los demás. ¿Sabe que me hace acordar un poco de el momento del PIN? ¿Se acuerdas?
8: Claro.
7: De la BlackBerry y el PIN, dame tu PIN.
8: Sí, y así era que nos podíamos contactar. Para los que tenían BlackBerry, no se daba un número de teléfono, sino era el PIN, y era como algo aparte, independiente al número telefónico. Si lo querían llamar, tenían que tener su celular. Pero si le querían escribir a través de ese servicio BlackBerry en su momento, pues tenían que tener el número, si no, no le podían escribir. Entonces uno era buscando, yo me acuerdo una labor de producción buscando el PIN de un famoso y un cantante para poder escribirle por ahí.
7: Años anteriores también, en donde la seguridad se tenía en cuenta a pesar de que hoy día pues tengamos más tecnología.
8: Bueno, eso por el lado de WhatsApp. Entonces, pilas, ahí les estamos diciendo que lo tienen que hacer para que puedan tener su número ya resguardado y poder empezar a usar los usuarios de WhatsApp. Y otro tema que tiene que ver también con nostalgia, Javi. ¿Usted jugó videojuegos en su tiempo con sus hijos o no sé si todavía juegue en las consolas o no?
7: Tengo que decirle que yo inicié con el tenis.
8: Okay.
7: A través del Atari.
8: Uy, le gustaba.
7: En el Atari, sí. Entonces, claro, ahí teníamos, que era básicamente eso, ¿no? Como una bolita pues que estaba mostrada en la pantalla y entonces se iba prácticamente rebotando. Era más o menos eso. Luego vino algo parecido como el Street Fighter, ¿no? Que era como de pelea y eso,
8: pero eran
7: imágenes en dos dimensiones, sí, o sea, nada que ver con lo que había.
8: Una imagen plana y los dos.
7: Yo no alcancé a jugar Marcianitos, eso sí es verdad.
8: ¿No?
7: No, la verdad es que no. Creo que tal vez en una de esas máquinas, en los lugares donde había otras máquinas de videojuegos, no digamos en la casa, sino donde uno llegaba ya a jugar con otros. Esa de pronto sí, pero no recuerdo muy bien que haya sido. Y a partir de ahí, bueno, tal vez Mortal Kombat, jugué en algún momento fútbol con mi hijo. Hubo un juego que me trae muchos recuerdos y buenos que se llamaba algo así como Hércules.
8: Entonces,
7: buscaba, era de mundos. Entonces uno iba buscando, pero también era 2D, o sea, no era 3D como
8: Pac-Man.
7: Ah, claro, Pac-Man también.
8: Bomberman.
7: Bomberman es el que disparaba.
8: No, que era un muñequito blanco que tenía que poner bombas y bombas para abrir mundos. Y yo llegaba uno al 100.
7: Sí, sí, también, pero ese era más, sí, ya me acuerdo, ajá, que
8: claro,
7: estaban como casillas ahí.
8: Bueno, pero algo que uno le genera también como esa nostalgia era el uso de los cassettes, los
7: sí,
8: famosos cassettes.
7: Ajá.
8: Y no sé, por ejemplo, yo tuve el Family, el Nintendo, y todo eso era con cassette, y uno limpiaba el cassette, lo soplaba, no, es que está funcionando mal, uno lo soplaba, lo guardaba en la cajita, y es que se está hablando en estos días de ese tipo de, digámoslo así, de producto, del cassette como tal, de los videojuegos, porque no sé si usted vio que salió una noticia desde Sony. Sony le puso fin al formato físico de los videojuegos, Javi, que creo que eso generaba también como ese gusto por los videojuegos, porque siempre que sale un videojuego, muchos de los que son gamers prefieren tenerlo, compran físico, van al lugar, lo tienen, ediciones especiales. Pero ahora para la consola PlayStation ya se está hablando que se le pone fin, y para el año 2028 ya no van a existir los formatos físicos de estos videojuegos, sino todo lo que se compra en línea. Ya en las tiendas virtuales, de este caso pues de la plataforma de PlayStation. Y eso se ha vuelto, se no sabe todas las opiniones que hay. ¿Por qué? Porque bueno, ya se va al formato digital, la gente lo compra ahí, lo descarga, espera el lanzamiento y demás, pero muchos videojuegos son muy pesados. Y la nube, donde se guarda el juego, se llena, Javi.
7: Claro.
8: Cosa
7: claro.
8: que no pasaba si usted tenía el formato físico o el cassette donde se guardaba el videojuego.
7: O sea, es decir, a usted se le llenaba, era, digamos, la repisa de pronto, el mueble.
8: Exacto.
7: Pero no de pronto la capacidad, y eso hacía que el juego rodara mejor, ¿no?
8: Claro.
7: De pronto, quién sabe cómo será con esto de la exigencia en la nube de espacio con los videojuegos. Y sabe que usted me hace acordar también de la gente, y yo he visto que todavía compra acetatos, es decir, el vinilo, en el caso de la música, la analogía.
8: Muy fuerte,
7: ¿no?
8: Claro.
7: Y de hecho, agrupaciones, ahora, digamos, estamos hablando de U2, estamos hablando de incluso Pink Floyd, si no estoy mal, hicieron también como una especie de versión nueva de producir acetatos de sus más recientes producciones.
8: Lo sacan porque la calidad es muy fiel del sonido.
7: Exacto, la gente dice que con la agujita, y ahí puedes tener un tornamesa, se escucha mucho mejor que en MP3 a través de streaming.
8: Dicen que para el 2028 ya todo se manejaría de forma digital en PlayStation Store, pero pues muchos seguidores están diciendo, bueno, ¿y qué hacemos con el espacio para descargar un videojuego y mantenerlo además también en la nube? Porque se habla de grandes formatos, por ejemplo, le voy a hablar de un videojuego que es el de Doom. ¿Usted ha jugado Doom alguna vez?
7: Sí, y pasé por muchos
8: mundos. El creador de Doom estuvo aquí en los micrófonos de Conectados FM y en RCN Digital, nos lo encontramos en Miami una vez.
7: Yo no me acuerdo de eso, entonces yo no había llegado.
8: Pero lo tuvimos acá en los micrófonos.
7: Pero genial.
8: Y ese formato, por ejemplo, el nuevo videojuego de Doom, la actualización dice que es pesadísima, Javi.
7: Pues claro.
8: Solo descargar el
7: videojuego. Gráficos, es que los gráficos son habitualmente lo que más pesa y la mayor demanda. Por eso es que las tarjetas gráficas son tan costosas para el desarrollo de los mismos. ¿Dice usted de 2028?
8: 2028.
7: Los formatos físicos.
8: Y nos vamos con música, Javi.
7: Vamos con música.

0: a propósito que usted estaba hablando de estas agrupaciones que sacan sus versiones también en acetato, los Rolling Stones también siempre mantienen como esos formatos,
1: sí, es verdad,
0: de lado y lado. Y es que se está hablando de la banda porque salió una entrevista en estos días de Keith Richards, que hace parte de la agrupación de los Rolling Stones, y decía que pues él la verdad ya no se iba a montar a hacer una gira porque ya no le da, él tiene más de 80 años. Entonces ya no me voy a retirar de los escenarios, pero se ha vuelto tendencia esta entrevista del guitarrista de la agrupación porque dice, no, ya es muy difícil hacer un recorrido por muchos países, sí me mantengo en la música, pero pues realmente empiezan a verse también esos ya de pronto despedidas que se puede generar de las grandes agrupaciones musicales, y en este caso pues de la agrupación Rolling Stones, que ya pues Keith Richards, que es una de las bases, ¿no? Es uno de los, digámoslo así, artistas del mundo de la música, claro, más importantes, y un referente muy grande, no solamente por hacer parte de esta agrupación. Pero en estos días sacaron una nueva canción, no sé si usted vio por ahí, y sale como protagonista en el video, porque ellos siguen haciendo videos con sus canciones, sale la protagonista Anne Taylor Joy, no sé si la reconoce.
1: Sí, claro,
0: la que ella hace la voz de la princesita en Mario Bros.
1: Que es argentina, ¿no? O
0: ella tiene familia de
1: sí,
0: pronto.
1: Tiene familia argentina, sabe hablar muy bien español. Uh-huh. En la de Gambito de Dama, yo la conocí
0: también, ajá,
1: en la serie de Netflix. ¿Eh?
0: La canción se llama Jealous Lover, es la nueva canción de la agrupación, hace parte de la nueva producción de los Rolling Stones, y ella sale ahí, en esa producción, en ese video sale, uh-huh, y esta producción ya está disponible en plataformas digitales.
1: Vea, pues,
0: la noticia ahí está. ¿Será que no volveremos a ver en una gira a los Rolling Stones? Bueno, no, eso dice Keith Richards. Le costaría mucho, no, pero dice que no, pero que ya es muy difícil.
1: Yo creo que lo anunciarían, ¿no? Así como Vicente Fernández, que se despidió como 10 años.
0: Y con los hermanos Gasca, que se despidieron como durante menos, 20 sí, años. Bueno, ahí está entonces esta nueva canción.
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0: Javi, entonces, ¿la inteligencia artificial es más madura que nosotros? Ante, o la tecnología en general.
1: Venga, yo entro a este tema con lo siguiente. Si, por ejemplo, yo quisiera llamarle la atención a usted, obviamente, nosotros somos amigos, yo a usted la estimo muchísimo, muchísimo, y nos queremos mucho, pero es como términos de amigos, usted tiene a su esposo, yo a mi esposa, somos muy felices. Pero si yo quisiera que usted se fijara en mí, digamos, en un perfil, entonces yo diría, bueno, a ver, yo de André, ¿qué conozco? Sé que de pronto le gusta el café, entonces diría, bueno, soy un amante del café, ajá, por ahí, no sé si me estoy acercando. Soy geek, me gusta mucho la tecnología y la música, no sé si de pronto me esté acercando, y diría de pronto que en la forma en cómo me veo, obviamente pues bajaría de peso, pero diría, seguiría usando barba, de pronto por ahí más o menos, al menos diría que si usted está pegando, usted está ahí haciendo scroll con los perfiles, pararía un momento y vería mi perfil, ¿sí, más o menos?
0: Sí, sí, claro.
1: Y eso es lo que pasa cuando uno quiere mostrarse como la otra persona quiere verlo.
0: Uh-huh.
1: Pero no necesariamente quiere decir que uno se está mostrando de la forma como es.
0: Exacto.
1: Y en las aplicaciones para conseguir pareja,
0: no,
1: habitualmente pasa eso.
0: Siempre se está mostrando de más.
1: No, es muy pocas veces usted va a decir, soy huraño, no me gustan las reuniones, no me gustan las fiestas, por mí mejor quedarme viendo televisión que salir a disfrutar. Uno no va a decir esas cosas.
0: No tengo soy reggaetón bravo en mi playlist o cosas así.
1: Exacto. ¿Y qué es lo que pasa? Que al ver justamente que este tipo de circunstancias ocurren, cuando usted ya se encuentra con la realidad, porque obviamente pasa de lo que se ve en un teléfono, a través de una aplicación, en un computador, a lo físico, y se encuentra y dice, oiga, pero no, ahí comienza a pensar uno, ¿no?
0: Se pixeló.
1: Pero esto no era lo que yo había visto, esto no era lo que yo había pedido, esto realmente por ahí no es. Y es que resulta ser que un estudio desarrollado por el Instituto Latinoamericano de la Familia, que es de la Universidad de La Sabana, tienen también un instituto dedicado a estos estudios, da cuenta del actual escenario en el que las relaciones nacidas del contacto a través de aplicaciones no trascienden. Ahora, no estamos hablando que todas, porque obviamente también hay ejemplos que sí, pero lo que se ha podido lograr es que al menos el 80% no funcionan. Y finalmente dicen, no, mire, la verdad es que yo pensé que era diferente. Y entonces, por aquí no es, así que muchas gracias, hasta luego. Y otras cosas que se han podido dar cuenta es que, insisto, no en todos los ejemplos, pero muchas personas han resultado afectadas psicológicamente, porque resulta ser que es más o menos como una especie de competencia de likes. Entonces, si ve uno que pone ahí su mejor foto y nadie pasa por ahí o nadie le da un like, entonces uno se siente mal. Eso, y eso es obvio. No, ¿qué tal? No, seguramente entonces no gusto, no soy, no soy pinta, pues, para decirlo así, no soy atractivo. Entonces, no, debe ser. Y eso también afecta realmente a las personas. Entonces, ¿qué ocurre? El llamado que se ha hecho a partir de ese estudio es a poner cuidado un poco más en la necesidad de establecer aún más el contacto físico, pero evidentemente no dejar la tecnología en la medida en que se quiera conocer tal vez a alguien simplemente para pasar el tiempo, más no necesariamente, aunque sí, para una relación personal. Brenda Rocha es médica. Ajá. Es magíster en sexología y es doctora en investigación médica. Ella es la directora del Instituto Latinoamericano de la Familia de la Universidad de La Sabana y nos explica en esta muy breve conversación qué es lo que pasa cuando usted solamente acude a ello, a la tecnología, para intentar establecer una relación personal.
2: Un tema que con mayor fuerza se nos está presentando y que tenemos en evidencia que poner frente y poner sobre la mesa para poder atenderlo a tiempo. Pues lo primero que tenemos que entender es que las aplicaciones como tal, el ejercicio de tener espacios de conocimiento que no necesariamente son persona a persona o personalmente, pues no es el error. Es decir, no hay ningún problema en las aplicaciones como tal. Lo que tendríamos que entrar a analizar es realmente el proceso, ese proceso de encuentro, de comunicación, de ese ejercicio natural que tienen todas las personas para conocerse entre sí. Nosotros hemos venido trabajando en el tema desde el instituto en profundidad, tratando justamente de evidenciar ese incremento que hoy por hoy estamos viendo en las estadísticas en cuanto al uso de las aplicaciones de citas. O sea, pensar que en la actualidad más de 350 millones de personas están utilizando las aplicaciones a nivel mundial, y pues más allá de pronto de lo que económicamente esto pueda llegar a generar, estamos viendo cómo su uso en términos generales pues sí va en un incremento. Un 37% de los adultos han utilizado en algún momento aplicaciones de citas y se ha visto cómo más de la mitad, un 56% quizás, entre personas de 18 a 29 años han recurrido en algún momento de su vida también al uso de este tipo de aplicaciones. Pues nos van mostrando esa necesidad justamente de atender y de comprender cuál puede llegar a ser una buen o un mal uso, una consecuencia dentro de lo que es este uso.
1: A veces en estas aplicaciones, la verdad no lo tengo muy claro, pero creo que es de esa forma, ya está revelado no solamente cómo se ve la persona. Entonces ya por ahí uno dice, bueno, no, sí me gusta, no me gusta, entonces entremos pues en la siguiente fase. Y lo segundo, o lo siguiente, es que dice, a mí no me gustan las rumbas, entonces bueno, a mí tampoco, a mí no me gusta ser amiguero, a mí tampoco. Es decir, van encontrando otro tipo de circunstancias que si usted está en una relación, insisto, normal, que es la de encontrarse, la de oye, vamos a entonces a de pronto salir, encontrémonos en otra parte, y ya comienzan a compartir escenarios, y se pierde, por decirlo así, más tiempo para encontrar esas cosas que ya están definidas en un perfil. Entonces dice la gente, no, pues yo creo que se ahorra uno muchas cosas y por allí puede haber más posibilidades de éxito. Pero lo que se encuentra en la investigación es que esas relaciones no duran. ¿Es algo así?
2: A ver, lo que pasa es que el proceso de conocernos con el otro, si bien tiene implicaciones en términos de compatibilidad, esos puntos en común que tú dices, ¿no? El gusto, el agrado, también el ejercicio de conocerme con el otro es ir enterándome paso a paso de esas características que para muchos momentos pueden ser en común conmigo y en otros momentos no lo es. Las aplicaciones tienen un sistema que lo que intenta es como emparejar a las personas a partir de algunas características, unas más superficiales que otras. Pero si somos muy sinceros, parte del proceso del conocimiento y de la generación de vínculo también está en ese conocer al otro de una manera cada vez más natural. A mí me preocupa un poco que quizás nosotros como que enmarquemos la 100% de la satisfacción que puede haber o del éxito que puede haber en una relación a través de la plataforma o a través de un encuentro persona a persona. Tendríamos que entrar justamente a comprender que ese ejercicio en el que tú te envuelves en querer conocer al otro hace parte de una característica que ayudará a conformar un mejor vínculo y que también se va al final como a entrever en lo que va a ser una relación satisfactoria o no. hay dos pilares fundamentales en cualquier relación de vínculo. Está la comunicación, está la confianza. Y las dos tú las creas en el ejercicio de conocer al otro. Cuando tú me pones fácil la tarea, cuando tú ya me dices, mira, aquí va a haber mucha, digamos, como cercanía, porque hay una cantidad de características que ya tienes tú chequeadas al momento de conocer al otro, me quitas una oportunidad de ir descubriendo ese paso a paso de la realidad de la otra persona y puedes crear en algún momento algo muy efímero y muy superficial.
1: Pues ahí está, la madurez se entiende en la medida en que usted no va a poner todas pues las esperanzas en que usted va seguramente a conseguir a su príncipe azul o a su reina a través de una aplicación. Sin embargo, insiste ahí la experta, no todas las veces. No es satanizar pues todo este tipo de relaciones, porque incluso hay mucha gente que les gusta eso, ¿no? De hecho, hay gente que paga para que se consiga una relación así y para no perder tiempo porque está muy dedicado a su trabajo.
0: No quiere gastar el tiempo, pero eso hace parte de lo natural del ser humano, ¿no?
1: Sí, exactamente, lo social, un poco más cercano a la presencia física. Pero ahí están las digitales aplicaciones para conseguir pareja.
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0: Y recomendados en plataformas digitales, Javi, mire que me le voy con una... Es una serie, pero a mí me pareció como una novela.
1: ¿Sí?
0: Me pareció llamativo porque no sé si usted ha visto en la plataforma Netflix un contenido que están sugiriendo mucho y está como recomendado en Colombia y se llama Mi Otra Yo.
1: Ah, sí, sí la he visto.
0: Solo sale una mujer muy linda, es muy bella.
1: ¿Como turca esa serie?
0: Es una serie turca, tiene 3 temporadas y me dio por entrar a ver, Javi. No sé si usted ha escuchado hablar de las constelaciones familiares.
1: He escuchado mucho ese tema, ¿saben? Sí lo he escuchado y realmente, de hecho, sí, muy cercano a mi entorno, pero explíqueme un poco más.
0: Mire, esta serie está, pues es turca claramente, y se basa o se centra en la historia de 3 amigas que participan en una sesión de terapia en un pueblo, están en un pueblo costero. Entonces son las mejores amigas de toda la vida, llegan a este pueblo costero y empiezan a aprender a superar los traumas de niñez. Lo que muestran ahí en la serie, Javi, es que todos sus antepasados, todo lo que ha vivido sus padres, sus abuelos o su familia, sus descendientes, influyen en lo que usted es actualmente. Entonces, de pronto, no sé, un trauma que usted tenga, un miedo al agua, por decirle así. ¿Por qué viene?
1: Viene de pronto de
0: algo que le ha pasado a algún familiar. Y en estas terapias que se hacen, que son las llamadas constelaciones familiares, pues ellas empiezan a entender muchas cosas de su vida, patrones que tienen en su forma de ser y demás. Pero muy interesante, ¿sabe? Además, pues algo diferente porque es una cultura muy diferente a la turca. Muestran a estas actrices que hacen parte pues de la producción. Llegó la tercera temporada y el cierre también de la producción.
1: Se engancha uno ahí.
0: Y ya la tienen disponible completa, pero pues en Netflix, en la plataforma Netflix, para que todo el mundo la pueda ver. Pero me llamó mucho la atención porque últimamente se habla mucho de las constelaciones familiares. Ahí no las mencionan así, pero cuando uno empieza a analizar ya la historia, son las llamadas constelaciones familiares que muchas personas las están haciendo, ¿no? Para poder entender también su pasado y su historia.
1: Yo no sé si a usted le pasa, en algún momento eso ocurría, ¿no? Que uno decía, oiga, yo ya vi esto que está ocurriendo. Uh-huh. Pero entonces, si alguien, en algún momento dicen, ¿sabe que me gusta tanto la música de los 60s? Y yo no sé por qué, porque nunca había escuchado yo de la música.
0: Tal cual, y entonces ahí va mostrando las historias de cada una y de todas las personas que están en la historia, en toda la serie. Y va mostrando cómo, a través de las constelaciones familiares, pues van entendiendo mucho más su personalidad y los traumas, todo lo que tienen. Fue creada por un teólogo que se llama Bert Hellinger. Se usan las constelaciones familiares como herramienta terapéutica para liberar cargas de emociones, traumas, y todo se centra en la historia de una de las amigas. ¿Sabe por qué, Javi? Porque está enferma. Tiene cáncer. Y ahí es donde empiezan a analizar, bueno, es un cáncer que hay que tratar con, obviamente, la medicina tradicional, pero ese cáncer viene ocasionado de pronto por algún dolor o algo que,
1: claro,
0: que viene de mucho tiempo atrás. Ahí empieza toda la historia.
1: Qué interesante, ¿no? Muy interesante, muy... Sí, parece una novela, realmente.
0: Sí, a mí me pareció más como una novela turca, y hablan todo lo del árbol genealógico, que ahí es donde empieza todo, pero me llamó mucho la atención ese tema. Y cómo lo muestran ellos también de algo tan importante que es como sus ancestros, porque dice, estamos unidos por venas invisibles, que realmente pues de ellos fueron, o sea, gracias a esas personas, bisabuelos, tatarabuelos y demás, pues llegamos a la vida.
1: Mi otra yo, así se llama.
0: Mi otra yo.
1: ¿Y está en?
0: En Netflix.
1: En Netflix. Buena recomendación también entonces.
0: Y nos vamos, Javi.
1: Pero
0: este episodio se acaba.
1: Se acabó. ¿No le parece a usted que cuando uno se divierte, como que el tiempo pasa muy rápido?
0: Sí, es verdad.
1: Oiga, sí, es verdad. Debería durar más. Pero ahí estamos. Y seguimos en nuestras redes sociales. Están todos los contenidos a través de Instagram y X. Nos pueden encontrar como Conectados FM e Hiperdata. Y también nos pueden encontrar en la aplicación de RCN Radio. Ustedes la descargan de manera gratuita de todas las tiendas de aplicaciones. La descargan, es gratuita. Y nos encuentran allí en los podcasts exclusivos de RCN Radio. Estamos Conectados FM.
0: Nos vamos, pero ustedes continúen con toda la programación de la FM. Chao.
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0: Hoy arrancan los octavos de final de la Copa del Mundo a las 11:30 de la mañana desde Houston, Marruecos ante Canadá. Y a las 3:30 de la tarde en Filadelfia se encuentran Francia y Paraguay. 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
1: Muy, pero muy buenos días a todos ustedes, nuestros oyentes. Como siempre, les estamos dando la bienvenida a la FM Contigo, el programa que hacemos con la Fundación Santa Fe de Bogotá, un programa para hablar de salud mental, de bienestar emocional, pero también, por supuesto, de la salud en general. El tema que hoy proponemos para nuestros oyentes es bien interesante. Vamos a hablar de la importancia de la vacunación, que realmente es un proceso bastante importante para prevenir enfermedades, al entrenar al sistema inmunológico para reconocer y combatir virus o bacterias a través, por supuesto, de la vacunación. Ya les vamos a contar más detalles de la mano de los profesionales de la Fundación Santa Fe de Bogotá. Sean ustedes bienvenidos.
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1: Muy bien, y para hablar de este tema que hemos planteado hoy para todos ustedes, la importancia de la vacunación, de inmunizarnos contra tantas y tantas enfermedades, tenemos el gusto de saludar a esta hora aquí en la FM Contigo a la enfermera jefe Diana Morales Avellaneda de la Fundación Santa Fe de Bogotá. Enfermera jefe, muy buenos días y bienvenida a la FM Contigo. ¿Cómo estás?
2: Buenos días, Anelda, ¿cómo estás? Un gusto escucharte. Muchas gracias por la invitación y la presentación. Para mí es un placer estar hoy aquí contigo.
1: Para mí es un placer también tenerla, enfermera jefe, porque viera la cantidad de personas que a diario me hacen preguntas para que yo se las traslade a ustedes sobre el tema de la vacunación, la importancia de vacunarse en estos temas tan complejos y además en estos tiempos tan difíciles que estamos viviendo. Ante todo, definámosle a los oyentes por qué es importante vacunarse con tantas vacunas que llegan hoy día a Colombia y por qué hoy realmente debemos incluso salvar nuestras vidas.
2: Pues la vacunación es bastante importante, ya que acceder a ella minimiza el riesgo de contraer enfermedades graves que pueden generar en las personas secuelas, incluso llevarlas a la muerte. Enfermedades, por ejemplo, como la meningitis, el tétano, el sarampión, la tosferina, el polio, entre otras, pueden ser prevenidas con un adecuado y un oportuno esquema de vacunación. Vacunarse no es solo protegernos a nosotros mismos, también protegemos a aquellas personas que nos rodean y que por diferentes razones no pueden ser vacunadas. Un claro ejemplo son los recién nacidos, las personas que tienen enfermedades que debilitan su sistema inmune, y aquellas personas que por diferentes alergias no pueden ser vacunadas. Entonces, vacunarse no solamente genera un bien propio, sino también un bien común y reduce la propagación de enfermedades infecciosas en la comunidad, contribuyendo así a la erradicación misma de las enfermedades.
1: Correcto, entonces vacunarse es una forma eficaz de prevenir enfermedades, por supuesto, y además fortalecer el sistema inmunológico. Eso es importante resaltarlo. Enfermera jefe Diana Morales, en el caso específico, por ejemplo, de los niños, vamos a empezar de cero a viejitos. En el caso de los niños, a ellos se les pone un esquema específico hasta los 5 años que yo creo, no sé y me corrige usted, que es de estricto y obligatorio cumplimiento.
2: Sí, señora. En Colombia el programa ampliado de inmunización está establecido por el Ministerio de Salud y demarca un esquema inicial para los niños, como lo mencionas, Danelda, es hasta los 5 años. Ahorita tenemos una ampliación hasta los 9, incluyendo la vacunación de virus de papiloma humano, dando alcance pues a protección de diferentes enfermedades. Pero es importante resaltar que las vacunas están diseñadas para la protección a lo largo de la vida y que la vacunación no es solo para los niños. De acuerdo a la etapa de la vida por la que estamos cursando, hay indicaciones de vacunas para diferentes poblaciones. Un claro ejemplo está la vacunación en la mujer que está en periodo de embarazo, que está en gestación. Esta protección no solamente es para ambos. Recordemos que una mujer que está en etapa de gestación, su sistema de defensa es diferente y puede hacerla susceptible a enfermedades. Entonces la vacunación en ella va dirigida a la protección de ambos y a ese recién nacido que gracias a los anticuerpos que su mamá le va a pasar a través de la placenta, le genera una protección en los primeros meses de vida. Otro ejemplo también es la población viajera, aquellas personas que se desplazan a diferentes países, es necesario que se apliquen vacunas exigidas por estos países para prevenir la propagación de enfermedades, el contagio de enfermedades que pueden estar en el área y así evitar la propagación de las mismas a nivel global.
1: Claro. Bien, perfecto. Bien lo aclara usted. Ahora ya se ha ampliado hasta los 9 años para tanto niños como niñas con el tema de la vacuna del papiloma humano. De ahí en adelante hay como a veces una brecha impresionante entre los 9, 10 años y casi hasta la adultez. Hay refuerzos que a veces no se hacen. Enfermera Diana Morales, hablemos también ahí en esta segunda etapa, antes de ingresar a otras edades, de los refuerzos que a veces no se hacen y qué pasa cuando no nos ponen los refuerzos o no, ya como un poco más mayorcitos, no los hacemos.
2: Claro que sí. Los refuerzos son muy importantes en la vacunación y estos van ligados a la composición y a la manera en que están creadas las vacunas. Algunas requieren administración de varias dosis para lograr la respuesta inmune en el organismo que se desea y poder pues combatir la enfermedad en el momento que se da un contacto real con la misma. En otros casos, por ejemplo, con el paso del tiempo, la vacuna puede disminuir su efecto y por eso se requieren los refuerzos. También tenemos que tener presente que estas enfermedades pueden variar con el paso del tiempo, el patógeno puede cambiar y esto también implica que se requiera una nueva aplicación de una vacuna que puede ser que esté adaptada y actualizada a esa nueva cepa que está presente.
1: Perfecto. Ahí en este momento estamos hablando, enfermera, sobre las vacunas que están en el, que son por supuesto pues autorizadas por el Ministerio de Salud, que son los esquemas que ellos recomiendan y que están en las dentro de las EPS o algunas de esas hay que pagarlas, cuáles no están dentro del esquema tradicional y habitual que ordena el Estado o el Ministerio de Salud mejor, y algunas que quizá nos toca pagar para poder tener una inmunización más completa.
2: Sí, Yanelita. Aunque el esquema de vacunación de Colombia es muy completo, pues para la población infantil sí se encuentran, digamos, algunos biológicos que son de pago directo por el usuario, algunas vacunas que no están incluidas en el programa obligatorio de inmunización y son de costo, sobre todo para población adulta mayor, para población adulto joven. Pero recordemos que es muy importante que el programa ampliado de inmunización para menores de 5 años, estas vacunas son de acceso gratuito para la población en general. Es importante pues también aclarar que debido a que los laboratorios generan vacunas con un poco más completas, con de pronto más serotipos que pues en este momento aún en el programa obligatorio no están incluidas, se pueden pagar y hacen parte también del esquema de inmunización de toda la población.
1: Bueno, hablemos ahora de lo que tiene que ver con los adultos. Lo acaba usted de mencionar, adultos quizá mayores de 60, pongámoslo en esos términos, donde los internistas, los médicos, los infectólogos y demás les recomiendan otra serie de vacunas que incluso no están dentro del esquema obligatorio, como se habla de la culebrilla, que es el óster, usted me explica bien cómo es que se llama, neumococo, meningococo, hepatitis, influenza, en fin. ¿Cuáles son cada una de ellas, que usted me las menciona, por favor, y cuál es la importancia de aplicárselas?
2: Claro que sí. Bueno, hablemos un poco del herpes zóster. Como le mencionaba Yanelda, la enfermedad llamada culebrilla, que es un nombre, digamos, técnico, es el herpes zóster. Esta vacuna entró a Colombia el año pasado, es una vacuna efectivamente que es de costo y es muy importante aplicársela porque evita en el adulto mayor las complicaciones y previene, digamos, la presentación de la enfermedad. Es importante que la población mayor refuerce sus esquemas, actualice sus esquemas vacunales porque con el envejecimiento, así como envejece el cuerpo, envejecen las células, también la memoria inmunológica de aquellas vacunas que se aplicaron en niñez, en su etapa adulta, también se va perdiendo. Entonces, por eso es importante acudir y hacerse los esquemas de vacunación indicados por los médicos internistas, ya que esto refuerza en ellos esa memoria inmunológica, adicional los protege, porque recordemos que nuestros abuelitos en ocasiones cuidan niños pequeños, cuidan niños que van al jardín, al colegio, en donde ellos están todo el tiempo susceptibles a traer infecciones respiratorias que de pronto en el adulto mayor pueden tener un mayor impacto de gravedad.
1: La herpes zóster, ¿así se pronuncia bien?
2: Herpes zóster.
1: Correcto.
2: Señora.
1: De esas son dos refuerzos, según entiendo, y son bastante costosas en el mercado. Es decir, no toda la población tiene acceso, ¿verdad?
2: Tiene acceso, sí.
1: Correcto. Bueno,
2: sí, hay... sí, señora, pero hay casos específicos, perdón, te interrumpí, en donde por condiciones clínicas del paciente, su médico puede hacer una orden médica que pueda ayudarle a esa persona a acceder a la vacunación. Sí, es de conocimiento que es una vacuna que llegó al país con un costo muy importante, pero pues digamos el costo de la vacuna al costo que tiene tener una enfermedad asociada al herpes zóster, que puede ser crónica, que puede llevar a la convalecencia, a un dolor continuo, no es comparado pues con el costo económico.
1: Correcto. Bien, hablemos ahora de otras vacunas que también son preguntas frecuentes. El neumococo, ¿a qué edad, no? ¿Hay que ponérsela o aplicársela? Escúcheme usted. Y si hay una diferencia con el meningococo, que también es otra que genera confusión, no sé en qué edades se deban aplicar y cuál es la diferencia entre una y otra.
2: Listo. Bueno, en cuanto a la vacunación de neumococo y meningococo, pues esta se inicia en los niños menores de un año. Y pueden recibir también dosis las personas adultas, jóvenes y los adultos mayores.

0: Poco a poco produce pues contra las meningitis ocasionadas por diferentes serotipos que ocasionan la enfermedad. El neumococo protege contra otitis, también infecciones del tracto respiratorio.
1: Entonces ya me explicó bien efectivamente cuáles, contra qué enfermedades protege el neumococo y el meningococo. También la importancia de la influenza. Tenemos ahora otra que nos han sumado. Bueno, la influenza venimos desde hace muchísimos años, pero también hay unos tipos de hepatitis que también recomiendan incluso para los adultos mayores.
0: La vacuna de hepatitis que se debe reforzar también en el adulto mayor es la hepatitis A y la hepatitis B. Como te mencionaba, con el envejecimiento, esta respuesta inmune que se logró en la época de la niñez y la adultez, pues va disminuyendo y es importante que el adulto mayor se coloque un refuerzo para estas dos enfermedades, tanto hepatitis A como hepatitis B.
1: Bien, ahora, últimamente hemos visto que en Estados Unidos y también incluso en Colombia, ya el Ministerio de Salud habló de que ya tenemos el sexto caso de sarampión importado, porque así lo denomina el Estado colombiano, y hablamos sobre la necesidad otra vez de vacunación de sarampión. Venimos hablando también últimamente de la fiebre amarilla, que es casi que obligatoria, en cierto, sobre todo en las zonas tropicales. Hablemos sobre estas tres vacunas que hace muchos años nos las ponían, se dejaron de aplicar por un tiempo, pero que hoy otra vez son necesarias.
0: Claro que sí. La recomendación, ¿cuál es? Y sin duda, pues teniendo en cuenta todo este panorama social que estamos viviendo, la recomendación es acudir a los servicios de vacunación para revisar esquemas y hacer una actualización de estos refuerzos. En el caso de la tosferina, esta es una enfermedad altamente contagiosa y que representa claramente una mortalidad en la población infantil menor de un año. Entonces, la vacunación de tosferina es una medida que previene pues la transmisión y la presentación grave de la enfermedad y está incluida entre el programa de inmunización para los menores de 5 años. En cuanto a la población adulta, es importante que se hagan refuerzos cada 10 años que permiten en el adulto generar anticuerpos, mantenerlos activos para evitar el contagio de la enfermedad y como tal la protección en la comunidad. En cuanto al sarampión, y pues teniendo en cuenta que los casos importados en Colombia siguen presentes, se mantiene desde el Ministerio de Salud la indicación de vacunarse, no solo los niños que no han recibido la vacuna, sino también aquellas personas próximos a viajar o los adultos que al verificar su esquema no tienen dosis documentadas de la aplicación de esta vacuna. Por otro lado, frente a la fiebre amarilla, pues que ahora, como hemos visto, está presente en zonas donde antes no se tenían antecedentes de transmisión. Esta enfermedad pasó de ser presentarse en mayor frecuencia en áreas tropicales, selváticas, ahora está presente en áreas urbanas en donde el virus llegó y se introdujo a la comunidad pues por personas viajeras infectadas. Condiciones climáticas, el aumento de presencia de mosquitos que hace que se aumente el contagio de persona a persona a través de estos vectores. Entonces, la vacunación juega un papel muy importante y por eso, pues, a nivel del ministerio se ha dado mucha fuerza a invitar a la población a vacunarse porque, pues, esto es una manera efectiva, segura de prevenir las enfermedades y que en muchos casos de no estar protegidos puede tener desenlaces fatales.
1: En relación con la fiebre amarilla, muchas personas nos la pusimos hace muchos años y de pronto personas han perdido el carnet, no se acuerdan. ¿Es bueno volverla a poner, aunque dicen que tiene una inmunización a largo tiempo?
0: Sí, señora. La vacunación de fiebre amarilla está indicado que con una sola dosis se logra la inmunidad frente a esta enfermedad. Pero es importante validar la fecha de la aplicación, ya que en algunos casos específicos, por ejemplo, cuando las poblaciones van a viajar a zonas donde es altamente concurrida la presencia de esta enfermedad, la recomendación es que se pueda hacer un refuerzo luego de 10 años. Pero digamos que son casos particulares, pero dentro de la seguridad de la vacuna, si se hizo una buena inmunización, esta puede darse de por vida.
1: Muy bien, para los oyentes que están llegando a nuestra sintonía, estamos hablando con la enfermera jefe Diana Morales Avellaneda de la Fundación Santa Fe de Bogotá sobre la importancia de la vacunación.

0: Ahora sí, hablemos de los mitos que hay en torno a la vacunación, que muchas veces se han generado alrededor de este tema. ¿Qué les podemos decir a todas esas personas?
1: Claro que sí. Digamos que dentro de los mitos que más logramos identificar es que en el común de las personas está que la vacunación es solo para los niños. No, claramente esto es un proceso que sí se inicia de niño, pero que se requiere la inmunización a lo largo de la vida. Claro. Y que de acuerdo a la presentación de enfermedades, a la actualización de biológicos, estas proveen inmunidad para todas las personas. Los esquemas vacunales no son solo para los niños, personas, por ejemplo, que en su entorno están expuestas a algunos contaminantes, requieren unos esquemas vacunales que también son de aplicación en la etapa adulta. El adulto mayor debe reforzar sus esquemas, por lo que hemos venido hablando en cuanto a la pérdida de la memoria inmunológica con el envejecimiento.
0: Sí.
1: Otro de los mitos es que si me vacuno me voy a enfermar. Entonces, no, es totalmente falso. Las vacunas no contienen elementos que puedan producir ni exponer a la persona a posibles complicaciones o que puedan tener la enfermedad como tal. Las vacunas están compuestas por formas muertas, debilitadas o microorganismos sí. atenuados, que solamente entrenan al organismo y le dan como las herramientas para que en el momento en que realmente esté en presencia de la enfermedad pueda reaccionar y combatirla. Otro de los mitos también que circula es que si hay una enfermedad que es poco frecuente en un país, no es necesario vacunarse. Recordemos que los patógenos continúan circulando por algunas partes del mundo y aunque no sea frecuente los casos, las enfermedades pueden atravesar fronteras y facilitar e infectar a las personas pues que claramente no están protegidas.
0: Claro, es cierto, porque fíjese, decíamos hace un momento, enfermera, que hablamos de esos casos de sarampión importado, como lo llama el gobierno, porque Colombia lo había erradicado hacía muchísimos años, y lo que usted dice, estas enfermedades a veces traspasan fronteras y llegan a otros países. De pronto, para los oyentes que nos están escuchando, enfermera jefe, que quieran ampliar su información sobre la vacunación, los esquemas, los refuerzos, de todo lo que hemos hablado hoy, allí en la Fundación Santa Fe de Bogotá, ¿dónde y cómo pueden ampliar de pronto su información?
1: Claro que sí, Yalena. Nuestro punto de vacunación se encuentra ubicado en el quinto piso del edificio ambulatorio, justo enfrente del edificio Expansión, sobre la calle 119. Contamos con un amplio portafolio de vacunas para todas las etapas de la vida, vacunas de alta calidad que cumplen con altos pues estándares de seguridad y eficacia. Ofrecemos pues un servicio tanto presencial y también se cuenta con un servicio bajo agendamiento para vacunación domiciliaria para aquellas personas que desean pues agendar este servicio desde la comodidad del hogar.
0: Claro.
1: No sé si puedo dar acá los números de contacto por si alguna persona quiere información adicional. El número de contacto del punto de vacunación en la línea fija es 601-603-0303, extensión 1957, o en el número celular 310-579-3208. Para agendamiento a nivel domiciliario, manejamos la línea 320-878-3508. De igual manera, nosotros tenemos atención de lunes a sábado para toda la población que desee visitarnos.
0: No, interesante, porque de esa manera pues nuestros oyentes pueden tener una mayor claridad acerca de cómo vacunarse, cómo inmunizarse. Finalmente, enfermera jefe, de una pregunta que me llega de un oyente, ¿es bueno ponerse de pronto muchas vacunas seguidas o un solo día? ¿Qué recomiendan ustedes?
1: Bueno, hay esquemas o hay cierto tipo de vacunas que se pueden aplicar en una misma visita. Depende, nosotros evaluamos la condición del paciente, la necesidad que requiere en ese momento de aplicar varias vacunas, pero si no hay contraindicación alguna a que no se puedan recibir varias vacunas en una sola visita. Digamos que la diferencia está cuando el paciente el usuario se aplica una vacuna y viene a la siguiente semana a aplicarse otro tipo de vacuna. Ahí entramos a revisar la composición de las mismas, ya que hay unas que se debe esperar un mes entre cada dosis. pero no hay, digamos, una afectación como tal en que un usuario en una sola visita al revisar su esquema vacunal se vea que se necesita actualizar, un ejemplo, 3 vacunas, las mismas se pueden colocar en una misma visita sin poner en riesgo la condición de salud de la persona.
0: Bueno, enfermera jefe Diana Morales Avellaneda, de Consulta Externa, Pediatría y Vacunación de la Fundación Santa Fe de Bogotá. Pues muchísimas gracias por habernos ayudado a entender un poco más todo este tema de los esquemas de vacuna, cómo proceder y qué hacer en ciertos casos. Gracias por habernos acompañado hoy aquí en la FM contigo.
1: Muchísimas gracias a ti, Yolena, por la oportunidad, por permitirme compartir con ustedes en este espacio. Y a todos un buen día.
0: Un buen día también para usted. Ahí, bueno, nuestros oyentes quedaron también ampliamente informados sobre la importancia de la vacunación, que es sin lugar a dudas un proceso eficaz y seguro. Prevenir enfermedades, de verdad que es válido a la hora, por supuesto, de combatirlos a través de la vacunación. A todos ustedes, nuestros oyentes, siempre les reiteramos que si están interesados en cuidar su salud, que es, por supuesto, lo más importante, pueden también recibir más información y de manera muy fácil en la Fundación Santa Fe de Bogotá. Pueden descargar su aplicación oficial o comunicarse a través de su línea de atención, el call center 601-482-4488, 601-482-4488. Soy Yanelda Jaimes, como siempre aquí en la FM contigo.
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1: Sergio Corredor, Natalie Cañalete, David Cardoso, Santiago Ramírez y quien les habla, Germán Mejía Pinto. Somos el equipo de Motores FM. Hoy es sábado 4 de julio del 2026.
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1: A esta hora en Silverstone, Inglaterra, Andrea Kimi Antonelli está consolidando lo que va a ser su victoria en la carrera sprint. Habrá también gran premio mañana en el Templo de la Velocidad. Es el líder del campeonato y se va a afianzar aún más en esta posición a la que aspira a ser por primera vez campeón de la máxima categoría, la Fórmula 1. En este escenario también estará actuando Sebastián Montoya. Hoy tendrá también la carrera sprint. Henry Cubides defiende su liderato en el campeonato de la Europa Le Mans Series en Imola, Italia. También les comentaremos sobre las novedades que hemos tenido en esta semana en la industria automotriz. Información que estaremos ampliando en los próximos minutos en Motores FM.
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1: Concluye en este momento con victoria para el joven piloto italiano de 19 años. La carrera sprint en el marco de la novena válida del Campeonato del Mundo de la Fórmula 1 en el Templo Sagrado. Silverstone, Inglaterra, con lleno total, todo el público estimulado por la pole que logró ayer Lewis Hamilton, el 7 veces campeón del mundo con la escudería Ferrari, pero que hoy vio pasar desde las primeras vueltas a Andrea Kimi Antonelli, quien había iniciado la competencia del segundo puesto, se hizo inalcanzable y le ha logrado una diferencia de 2.7 segundos al 7 veces campeón del mundo. Y con esta victoria, Antonelli suma 8 puntos más que lo que da un primer puesto frente a los 5 que da un segundo puesto para Hamilton en el tablero general. Pero recordemos que George Russell es el segundo en el tablero general. Situación que cambió a partir de la competencia anterior cuando ganó el piloto británico y rescató sobre Hamilton ese segundo puesto. George Russell fue superado no solo por Antonelli, por Hamilton, sino también por el actual campeón de la categoría, el británico Lando Norris, en la cuarta posición George Russell y en la quinta posición Charles Leclerc. Mientras la semana anterior tuvimos podio británico, en esta ocasión vamos a tener un podio y un decorativo de las primeras posiciones.

0: con un italiano puesto número uno, seguido de los británicos Lewis Hamilton, Lando Norris y George Russell. Así se está viviendo en este momento el saludo desde el vehículo de André Kimi Antonelli a la tribuna, que reconoce a los ganadores, que no en ningún momento pues van a estar en contra de él, pues quisieran que ganara Lewis Hamilton, porque ayer la ovación fue como de gol, como si Colombia hubiese marcado ese golazo con el cual nos clasificamos a la siguiente ronda del Mundial, sino que también reconocen a los talentosos, como en este caso Andrea Kimi Antonelli, este joven piloto que ha venido a mostrar un talento diferente, a que es un fuera de serie y que está aspirando a su primer título. Vendrá después la jornada de la carrera sprint para la FIA Fórmula 2 y después tendremos la clasificación que otorga las posiciones de partida a partir de las 10 de la mañana para el Gran Premio de mañana. Pero pues se ve que está prácticamente incontenible el joven piloto italiano, a ver si puede repetir esta misma situación para el Gran Premio que se vivirá en Colombia mañana a partir de las 9 horas de nuestro país. 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
0: Tenemos la actuación, como les decía, de Sebastián Montoya en el marco de la cita que se cumple este fin de semana de la Fórmula 2, que es la séptima fecha, y donde ya se ha tenido la clasificación para las dos competencias. Pole para el piloto brasileño Rafael Cámara, con la segunda posición para el piloto irlandés Alexander Dunn y la tercera para el piloto indio Kush Maini. No fueron muy bien las cosas por el lado del equipo Prema. Sebastián Montoya, quien había marcado cuarto tiempo en los entrenamientos, no pudo repetir este ritmo y partirá desde el puesto número 14. Tampoco fue la jornada para Mari Boya, su compañero de equipo, mostrando que el equipo definitivamente no está por un buen momento y hay que tener el vehículo. Pero en esta ocasión Mari Boya partirá desde el puesto número 12, no alcanzó a entrar en los 10 primeros, para lograr pues que se favorezcan por esa norma de invertir los 10 primeros puestos. Y esa inversión le va a dar la pole el día de hoy, a la hora de iniciarse la competencia, al líder del campeonato, el italiano Gabriele Mini. La competencia sprint de la Fórmula 2 está programada para las 7:45 de la mañana. También tenemos la actuación del piloto Salim Hanna, que está disputando el campeonato de la Fórmula Regional Europea. Hoy tendrá clasificaciones. Recordemos que Salim está en la sexta posición del campeonato, un campeonato que está dominando por lo pronto Sebastian Weldon, piloto norteamericano. Y esta quinta fecha tendrá dos competencias. La primera se cumplirá hoy a partir de las 11:25 de la mañana y la segunda mañana a partir de las 9 horas. Henry Cuides, el piloto bogotano, que ha sido pues ya un piloto con mucho recorrido en la parte internacional, está liderando el campeonato de la Europa Le Mans Series, que cumple cita en el circuito de Imola en Italia, con el equipo Inter Europol Competition y sus compañeros Alexander Bukhantsov, un piloto de origen ruso pero que tiene nacionalidad de Gran Bretaña, y el taiwanés Chu Tingshou. Por lo pronto son los líderes del campeonato y tendrán esta competencia de duración que se cumplirá mañana domingo a partir de las 6 horas en Colombia, de las 6 a las 10. Serán 4 horas de carrera para que Henry Cubides siga manteniendo esa posibilidad de coronarse campeón y poner en alto el tricolor de nuestro país en un campeonato tan importante como en Europa Le Mans Series. Estamos en Motores FM.
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0: Y Motores FM acompañó a la organización de Grupauto y de Expo Talleres, que trabaja con las fábricas de repuestos y con los talleres independientes, y anualmente organizan una gala y un encuentro comercial que en esta ocasión se cumplió en la ciudad de Medellín. Dialogamos con la directora general. Y en Motores FM, con motivo de esta invitación y de conocer pues este ambiente de Grupauto, Sandra Álvarez, que es la directora para Centroamérica, para Venezuela, para Ecuador también y para Colombia. Qué gusto tenerla aquí, agradecerle por esta invitación, felicitarlos porque conoce uno este mundo paralelo, porque normalmente estamos inmersos en los vehículos nuevos, en la postventa de nuevos, pero no ve uno esta otra cara, que hay una empresa como la que ustedes tienen y que fomenta y que está al tanto para cuidar precisamente al cliente. Bienvenida.
3: Definitivamente, muchísimas gracias, don Germán, por este espacio. Estamos muy contentos de tener nuestro primer one-to-one regional en Colombia, en Medellín, previo a Expo Partes, conectar fabricantes con el distribuidor, fabricantes de equipo original, con distribuidores de alto nivel que son parte del ecosistema de Grupauto.
0: ¿Cómo es ese manejo y cuál es la gran finalidad que tienen cuando pues citan a 16 fabricantes, a los distribuidores para que puedan tener en estas reuniones que duran muy poco, ¿no? Estos son muy rápidas.
3: Así es. La finalidad de los one to one son estas, tener reuniones que se llaman speed meetings, reuniones que ven, normalmente un grupo auto internacional viene haciéndolo por 35 años. En nuestra región lo hemos hecho por primera vez, pero se hacen dos veces al año a nivel de grupo auto internacional con fabricantes y distribuidores de todas las regiones. Lo tenemos en Europa, lo tenemos en Brasil y Argentina, y este espacio, la idea es abrir oportunidades de negocio, donde fabricante, distribuidor se sientan, ven dónde pueden encontrar alguna oportunidad de desarrollo, qué necesidad hay en el mercado, cómo podemos desarrollar mejor el parque automotor, tener el repuesto que necesitan los talleres para poder reparar.
0: Hablemos precisamente de los talleres, porque es uno pues de los focos que ustedes tienen, que es agrupar y poder capacitar y brindarle el apoyo a esos talleres que nacen huérfanos y que requieren todo un respaldo técnico que ustedes se lo brindan.
3: Sí, de parte de Grupauto, la estrategia de la red de fidelización es clave. Para nosotros no concebimos un Grupauto sin la red de fidelización, sin la red de talleres. Y aquí estamos hablando de red de talleres para vehículo liviano como Eurotaller y Avantaller, y red de talleres para vehículo pesado como Top Truck. ¿Y qué hacemos con estas redes? Son talleres independientes, talleres que son normalmente empresas familiares, algunos han sido muy empíricos. Lo que brindamos es, después de que ellos tienen ya 2 años en el mercado, y podemos brindarle las herramientas para que ellos puedan utilizarlos como soporte técnico, formación técnica, formación de gestión administrativa, plataforma de gestión para sus talleres, para poder administrar su negocio, y que cambien ese chip y esa mentalidad de un técnico automotriz a un empresario, y que puedan gestionar su empresa de manera correcta, con las últimas tecnologías, asegurando la calidad de los repuestos, pero la calidad de servicio y de mano de obra.
0: Sí, precisamente le hablaba de ser huérfanos cuando nacen, porque algunos vienen de haber sido técnicos con las marcas tradicionales, que se han capacitado, pero de pronto quedan, dicen voy a montar mi negocio, pero pierden todo lo que un concesionario o un taller autorizado tiene. ¿Ustedes le brindan esa opción?
3: Sí, con Grupauto brindamos todo el soporte técnico multimarca, multiservicio. Uh-huh. Y el taller no está solo, tiene línea directa con nuestra línea de soporte técnico, 28 técnicos que están detrás, apostando por ellos, acompañándolos en cada reparación, con casos reales, más de 400,000 casos reales, donde está el paso a paso de cada una reparación, que es constantemente, se actualiza, porque las reparaciones que pasan en el día a día, la atendemos con el soporte técnico, y ese caso se agrega a la plataforma, es una plataforma que es exclusiva para la red de Eurotaller. Asimismo pasa con la parte de Top Truck. Tenemos otra plataforma que se llama

0: Más Remedios, que atiende a los talleres y le da ese servicio a tiempo real, y que no tengan miedo a atender cualquier vehículo aunque acabe de salir del concesionario, que ellos estén preparados, y eso va muy de la mano, soporte técnico con formación técnica, porque tienen que poder quitar ese miedo a reparar nuevas tecnologías.
1: Sandra Álvarez, directora de Grupo Auto, para toda esta área, para lo que es Centroamérica, Venezuela, Ecuador, Perú y Colombia, ¿cuál es el reto que están viviendo ahora con todos estos cambios tecnológicos, con la llegada de tantas marcas? ¿Qué reciben de los empresarios, de los talleres? ¿Qué preocupaciones les manifiestan?
0: Pues hay muchos retos, definitivamente, y grandes oportunidades. Vemos algo por lo que apostamos dentro del Grupo Auto, es la transformación digital del fabricante, del distribuidor, del taller, que podamos, por medio de información y de data real, que viene esa retroalimentación directa del mercado, de ese instalador, poder saber qué es lo que realmente se necesita en el mercado, pero al mismo tiempo que de parte del fabricante pueda suplir la información a plataformas y a empresas como un Tech Alliance, como un Promotive, que nos acompañan el día de hoy en este one-to-one, y que puedan poner esa información también a servicio de los distribuidores, para que ese catálogo pueda estar más robusto, para que puedan tener fotografías, cruces de referencia y todo lo que necesita el mercado. Esa es una de la parte de digitalización, definitivamente. Nuevas tecnologías, la electrificación es algo que le estamos apostando a que nuestros talleres estén preparados. Asimismo, las marcas, los fabricantes, como los distribuidores, para atender este nuevo portafolio, que definitivamente en nuestra región el volumen puede estar en los vehículos más antiguos, pero asimismo tenemos que estar preparados para las últimas tecnologías. Otro reto muy importante, la entrada de las marcas chinas, y que la información esté tan accesible de parte del gobierno chino para que la podamos tener disponible. Incluso un Tech Alliance tiene retos con conseguir esa información, pero ahí estamos, y por eso es importante ser parte de un grupo como Grupo Auto, para que puedas ver tendencias, qué se está haciendo en cada mercado, cómo podemos tener mayor información, cómo podemos nosotros también transformar la industria y la posventa por medio de tecnología, de innovación, de servicio, y con el instalador que esté preparado.
1: ¿Cuántos talleres hoy en día, cuántas empresas ya están vinculadas aquí en Colombia?
0: En Colombia son 6 distribuidores que son parte, son 70 talleres que son parte de la red Eurotaller, pero a nivel regional tenemos 26 distribuidores que nos acompañan el día de hoy, 16 de ellos, y aparte 381 talleres dentro del ecosistema de Grupo Auto en la región. Tenemos sede en Panamá, tengo equipo aquí en Colombia también, estamos muy locales, y eso es lo importante. Es un grupo de distribuidores que tenemos todo el apoyo internacional. Hay 31 estructuras en el mundo. De la estructura estamos nosotros como Centroamérica, Colombia, Ecuador y Venezuela, y atendemos el mercado y estamos dando ese apoyo local también.
1: Sandra, pues un gusto tener aquí los micrófonos de Motores FM, agradecerles por la invitación y felicitarlos por esa innovación que uno ve, quienes han asistido tanto de un lado como de otro en estos uno a uno, como yo lo llamaría, para que la gente entienda de pronto de qué se está hablando, que es un uno a uno directo. Y gracias por compartir con los oyentes de Motores FM.
0: Muchísimas gracias, don Germán.
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1: Iniciamos ya el mes de julio, y cuando habla uno de julio, habla del Gran Premio Móvil Delvac de Tractomulas, que llega a su versión número 38. Una invitada muy especial, la ejecutiva colombiana Sandra Cristina Rodríguez, vicepresidente de Lubricantes de la organización Terpel. Sandra Cristina, bienvenida a Motores FM, y lo que significa llegar a esta edición número 38 del Gran Premio Móvil Delvac de Tractomulas, que se cumplirá el próximo 25 y 26 de julio en el Autódromo de Tocancipá.
4: Muchas gracias, Germán, qué gusto estar acá y qué gusto poder conversar contigo también en este día. Sí, qué gran pregunta para todos. El Gran Premio Móvil Delvac de Tractomulas es la competencia automovilística de carga pesada más importante de Colombia. Como tú bien lo mencionas, llevamos 38 versiones ininterrumpidas y desde hace más de 3 décadas reunimos a los mejores conductores de tractomulas en el país en una competencia que no solo pone a prueba su habilidad, su precisión, su destreza y su experiencia, sino que también los convierte en un homenaje a quienes realmente impulsan a este país, ¿sabes? Nosotros no, para nosotros no es un transporte de mercancías de un lado a otro, sino son realmente quienes impulsan la economía de este país. Entonces, para ellos está dedicada esta edición número 38, que tendrá más de 150 participantes de Colombia y también tendremos de Ecuador y de México, y que buscan conquistar el título de esta clásica de hace tantos años.
1: ¿Cómo ha sido esa relación que se ha construido con el gremio de transportadores de servicio pesado que mueven la economía de nuestro país a través de estos 37 años y ya para cumplir esta edición 38?
4: Sí, nosotros conocemos la necesidad del transportador desde hace décadas y conectamos porque hemos construido con ellos una relación muy sólida basada en la confianza, en el desempeño, y realmente esta es una actividad que impulsa la economía, que conecta las regiones, que sostiene el desarrollo de este país. Así que el Gran Premio no es simplemente patrocinar un evento deportivo, sino crear un espacio para reconocer y celebrar a quienes todos los días mantienen a Colombia en movimiento. Yo creo que la relación entre Móvil Delvac y el transporte pesado, Germán, y tú lo conoces muy bien, ha sido de muchos, muchos años. El lubricante Móvil Delvac el año pasado cumplió 100 años desarrollando tecnología de lubricación para acompañar la evolución de estos motores que cada día son más exigentes y que ayudan a mejorar el desempeño y la productividad de las flotas y de los transportadores.
1: No se puede mantener una alianza durante tantos años y ahora 38 versiones del Gran Premio Móvil Delvac de tractomulas, sin contar con la idoneidad y con la calidad del producto.
4: Así es, yo creo que claramente Móvil es la marca idónea para realizar este evento nuevamente, porque hemos estado presente en la evolución de la industria del transporte, porque desarrollamos lubricantes que responden a las exigencias de las operaciones de carga pesada, y porque cada kilómetro para ellos, para los transportadores, sabemos que cuenta, y para ellos la confiabilidad del vehículo impacta directamente la rentabilidad de su negocio. Entonces nadie mejor que Móvil, que conoce esto, que conecta con ellos y que ha generado esta relación de confianza para poder decir estamos aquí y los acompañamos una vez más y los reconocemos también en su labor diaria.
1: Sin duda alguna es un evento deportivo, pero también se ha convertido en una plataforma para los profesionales del transporte pesado que mueven la economía de nuestro país, el Gran Premio Móvil Delvac de tractomulas.
4: Sí, tú lo mencionas muy bien. Aquí converge no solamente la comunidad transportadora con sus familias, que para nosotros es muy importante porque son quienes llenan las tribunas, sino que también tenemos empresarios, fabricantes, tenemos emprendedores, tenemos talleres, tenemos aficionados al transporte. La verdad es un espacio donde se fortalece el sentido de pertenencia de una comunidad que desempeña un papel fundamental en la economía del país. Entonces, para nosotros cada año es más interesante porque este evento promueve el intercambio de conocimiento y la cercanía entre los diferentes actores del sector, ¿no?
1: 38 años de alianza. Esto es un gana-gana. ¿Qué nos puede compartir de lo que han aprendido y de lo que han recibido a cambio por parte del gremio de los transportadores de Colombia con este ya tradicional Gran Premio Móvil Delvac de tractomulas?
4: Algo que nos ha marcado profundamente, Germán, es descubrir esta pasión y este orgullo que los transportadores sienten por su profesión. Y obviamente en el marco de este orgullo que ellos sienten, pues hemos conocido a los transportadores y sabemos que su trabajo va más allá de esto. Y además sabemos que esto se transmite de generación en generación. Esto es casi que una economía familiar que va pasando de uno a otro. Detrás de los volantes realmente hay empresarios y profesionales que gestionan sus operaciones, que toman decisiones y que contribuyen al crecimiento de la economía del país. Entonces, creo que han sido aprendizajes importantes acerca de este gremio, acerca de este sector, que indudablemente generan un espacio muy sólido, muy de confianza y muy de tradición para todos ellos.
1: A propósito del equipo que comanda la organización de este Gran Premio Nacional de Tractomulas Móvil Delva, que se cumplirá en el Autódromo Tocancipá el próximo 25 y 26 de este mes de julio, también ha crecido la participación femenina. ¿Cómo lo ha recibido la organización y qué novedades hay al respecto?
4: No, pues esta es una noticia maravillosa y te diría que uno de los hitos más importantes que vamos a tener este año es la primera copa femenina. Por primera vez vamos a generar una copa exclusiva para correr con mujeres, en donde obviamente habrá pruebas de habilidades, habrá pruebas de competencia para ellas, pero al final del día lo que queremos es resaltar también a estas grandes profesionales que son protagonistas también del sector transportador y que cada vez se unen más a esto. Entonces es uno de los hitos más grandes que tenemos este año.
1: ¿Qué nos puede compartir de esas motivaciones que llevan para que la organización Terpel mantenga ese apoyo año tras año a este Gran Premio Nacional de Tractomulas Móvil Delva?
4: Bueno, esta es una competencia que va más allá del evento deportivo per se. Esto realmente es un evento que nuevamente convoca a comunidades y que además tiene una generación importante, un impacto en la economía de la región y un impacto social a quienes participan del evento. Para darte algunos números, tenemos más de 30.000 asistentes al evento, más o menos 150 participantes que se vinculan al evento, y solo el montaje y desmontaje, toda la logística, pues involucra alrededor de 2.000 personas que hacen parte de esta logística. A eso súmale todo el movimiento de restaurantes, de hoteles, de toda la economía, no solo en Tocancipá, sino en los municipios aledaños. Entonces, creo que la participación es importante, el evento es absolutamente relevante para la comunidad y, por supuesto, para los transportadores que hacen parte de él.
1: Sandra Cristina Rodríguez, vicepresidenta de Lubricantes de la organización Terpel, ¿cuál es el mensaje final para quienes ya están atentos y están en esta cuenta regresiva para vivir esta versión 38 del Gran Premio Nacional de Tractomulas Móvil Delva, que se cumplirá en el Autódromo Tocancipá los próximos 25 y 26 de julio?
4: Pues primero que todo, un saludo a todos los que nos están escuchando y nos están viendo hoy en este programa, y decirles que después de 38 años el Gran Premio Móvil Delva sigue siendo la competencia automovilística de carga pesada más importante de Colombia. Entonces demostramos el compromiso frente a quienes mueven este país y es un homenaje a los transportadores, es una celebración del desempeño y una oportunidad para seguir fortaleciendo una industria que es fundamental para el crecimiento de Colombia. En Móvil Delva seguimos acompañando a esta comunidad y no se pueden perder este evento. Las boletas ya están disponibles en tuboleta.com para vivir esta cita el próximo 25 y 26 de julio en el Autódromo de Tocancipá.
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1: Ayer estuvimos precisamente en Expo Partes y en Extreme Fest en Plaza Mayor. Va a estar hasta hoy, de manera que permite a toda la gente que quiere estar en contacto con este mundo de lo que son el grupo de comerciantes de las autopartes y motopartes. También los fabricantes de partes vinieron de varias partes del mundo. Mucha presencia de producto, obviamente, asiático, sobre todo de la industria china. Y por ello, pues, es una oportunidad, porque es una sola vez al año también que se puede tener esto. Ya ha salido la clasificación oficial del Gran Premio en la carrera Sprint en Silverstone, Inglaterra, de la Fórmula 1, novena válida con esta carrera Sprint. La victoria para Andrea Kimi Antonelli, ventaja de 2.7 segundos a Lewis Hamilton. La nueva reglamentación nos han mostrado una y otra vez la forma tan fácil que Antonelli superó a Hamilton, sencillamente por el manejo de la energía. A veces, pues van agotando mucho la energía y de pronto van con el acelerador a fondo, pero el carro parece que tuviera alguna falla, pero sencillamente se le acabó la energía para complementar lo que traía por efecto del motor de combustión interna y sencillamente está en otro carro, y si el otro administró mejor la energía, como fue el caso de Antonelli, lo pasó sin ningún problema. Lando Norris, el piloto actual campeón del mundo, en la tercera posición del equipo McLaren, que está celebrando también cumpleaños y que está luciendo una decoración diferente, ya no tienen el color amarillo, sino luciendo más como iniciaron su presencia en la Fórmula 1. George Russell en la cuarta posición, el piloto británico, compañero de Antonelli. En el quinto puesto, Charles Leclerc, el piloto de Mónaco, de la escudería Ferrari. Sexto, Max Verstappen, el cuatro veces campeón del mundo del equipo Red Bull. Séptimo, Oscar Piastri, el australiano compañero de equipo del campeón Lando Norris. Y en la octava posición, porque son solo ocho los que obtienen puntos, Liam Lawson, el piloto neozelandés que está en el equipo 2 del Red Bull. Y ya en breve se iniciará la competencia de la Fórmula 2 con la participación de Sebastián Montoya, que repito, pues no tuvo una buena clasificación en la formación de partida. Estará partiendo desde el puesto número 14 el piloto colombiano. Y mañana pues les estaremos comentando cómo transcurre toda esta jornada. El equipo de Motores FM, con Sergio Corredor, Natalie Cañarete, David Cardoso, Santiago Ramírez, les agradecemos el que nos hayan acompañado. Les invitamos porque llegan Noticias FM fin de semana con Juan Manuel Ruiz y Arrito Quieta Pimentel. Feliz sábado.
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0: Colombia. Golazo de John Arias. Golazo de John Arias. Una pelota que guapeó contra la banda derecha en ofensiva, Luis Javier Suárez. Era tu noche, Luis Javier. Empieza a ser tu noche, Luis Javier. Desde la bahía más linda de América viene el bombardero de Lisboa. Se inventa una jugada magnífica. Va en el duelo uno contra uno con Mensah. Gana radio de fondo. Mete un centro fantástico al corazón de 5.50. Y John Arias como un fantasma, como una exhalación, solo, solito y solo. Clava la pelota a la más profunda de la portería de Atizagi, que ni siquiera, ni siquiera salió en la foto. La noche empieza a teñirse de amarillo.
1: Son las 7 de la mañana, 2 minutos. Buenos días, bienvenidos. Aquí comienza el noticiero de la FM, fin de semana. Les saluda desde la capital colombiana, Juan Manuel Ruiz. Estamos listos aquí con Arritoquieta Pimentel y Juan Diego Murcia. Recuerden que Alejo está disfrutando de sus vacaciones, listos para llevarles a ustedes los temas más importantes del momento. Felices con el triunfo de la selección, Harry, ni más faltaba.
2: Felices, Juan Manuel, con mucha esperanza, con mucho espíritu deportivo y además ese golazo, Juan Manuel.
1: Qué gol tan
2: maravilloso. Ese golazo, ¿no? Nos devolvió la esperanza, la alegría, la felicidad. ¡Qué bueno!
1: ¿Le gustó el gol, Juan Diego? Buenos días, Juan Diego Murcia.
3: Buenos días, Juan Manuel. Un golazo. Yo creo que todos estábamos esperando pasar. Yo creí que íbamos a hacer más goles, ¿no? Nos comimos muchos goles, pero yo creo que con la ilusión intacta de por qué no traer una Copa del Mundo.
1: Uy, Dios santo, palabras mayores.
2: Dios te oiga.
1: Estamos tan felices que ya pensamos así. Hágame el favor en la posibilidad de una Copa para Colombia. Pero bueno, vamos paso a paso con esta selección. Aquí estamos listos entonces en este 4 de julio del 2026. Ya ha comenzado formalmente este segundo semestre de este año y les decimos que estamos optimistas. Qué bueno comenzar así un fin de semana.

0: Y vamos precisamente a territorio norteamericano en este día de celebración tras el triunfo de Colombia frente a la difícil selección de Ghana, la mundialista Carolina Castellanos. Carito, ¿qué tal? Buen día, me imagino que no ha dormido mucho, ¿no?
1: Hola Juanma, ¿qué tal? Muy buenos días a Rito Quieta y a todos los compañeros. Me recuerdan, perdón el nombre del otro compañero, Juan Manuel.
0: Es Juan Diego Murcia, editor del diario La República.
1: Juan Diego, ¿qué más? Un saludo para todos, de verdad quería saludarlos a todos y estamos muy contentos por esta victoria de la selección Colombia, por esta clasificación a los octavos de final. Yo les cuento que en medio del periplo, no Juan, no hemos dormido nada, tres horas por mucho fue ello, pero en medio del periplo que estamos teniendo en esta Copa del Mundo, adivine la de hoy. Hoy regresamos a Dallas y estamos regresando a Dallas, lo estamos haciendo por tierra. Estamos viajando por carreteras de Estados Unidos, ustedes no se imaginan, obviamente si se imaginan las carreteras.
2: Por supuesto.
1: Pero la verdad que es un viaje.
2: Sin huecos.
1: Es un viaje increíble.
2: O sea, eso es genial.
1: No.
2: No sabe dormir. Quieto,
1: eso es derechito y usted hágale. Menos mal tenemos aquí un compañero, René, que es el encargado de el transporte y el manejo. También vamos con Dani Garzón de Canal RCN y vamos también con Joticas, con Jotas Mantilla.
0: El gran
1: ahorita estaban escuchando, claro, estaban escuchando la narración, pues aquí lo tengo también cerquita, vamos cuatro personas listas y regresando para Dallas y obviamente con toda la felicidad de lo que fue ese partido, lo que fue esa gran clasificación, un partido, claro, nos pintaron una Ghana bien difícil, ¿no? Un Ghana fijo, un Ghana rápido, pero yo hace Ghana no lo vi. No vi ese Ghana que nos pintaron después del partido con Inglaterra, pero la verdad es que Colombia supo manejar los tiempos, que eso también fue importante. Tal vez físicamente no está en su mejor momento, pero yo siento que es una muy buena presentación de Colombia y pues imagínese la clasificación ya a los octavos de final, Juan.
0: ¡Qué maravilla! Y el martes estará enfrentando Colombia a Suiza. Jotas Mantilla, arrancamos el noticiero de la FM de este fin de semana con su gol, porque usted lo narró con el alma, quizás como no había narrado así otro gol hace mucho tiempo, ¿verdad, Joticas? Bienvenido.
3: Hola, querido Juan, Arrito, un abrazo para todos.
2: Un abrazo.
3: Pues hombre, fíjese que cuando se produce la lesión de John Córdoba, empezando el partido, algo me decía, usted sabe que uno como relator a veces tiene como un sexto sentido y uno dice, bueno, no es la noche de Córdoba, va a ser la noche de Luis Javier, y por eso en el relato yo digo, empieza a ser tu noche, Luis Javier, y Suárez, que no estaba en la nómina inicialista, que termina ingresando por el infortunio de la lesión, inventando una jugada magnífica como viejo puntero derecho, ganando la raya de fondo, tirando un centro magnífico al mejor estilo del Cucho Hernández.
0: Sí, claro.
3: Una jugada
0: claro.
3: Muy parecida a la del tercer gol ante Uzbekistán.
0: Sí, de acuerdo. Muy parecida.
3: Muy contento. Aquí estamos de regreso, como lo marca Caro, en el Día de Independencia de los Estados Unidos. Hoy es 4 de julio, Juan.
0: Nada más y nada menos.
3: Un conocedor de la historia. 250 años de la independencia de los Estados Unidos. Ayer ya era feriado en todo territorio norteamericano. Y como usted bien sabe, pues hoy se espera la reunión tradicional de las familias. Es una especie de
0: mini Thanksgiving, ¿no?
3: Sí, claro. Sí, es una especie de mini Thanksgiving, solo que no hay pavo. Hay asado, hay barbacoa que llaman acá. Y hay lo que nosotros en Colombia conocemos como pólvora o fuegos pirotécnicos controlados por las distintas municipalidades. En horas de la noche, en esta época del año, sobre las 8:30, 9 de la noche, está oscureciendo en territorio norteamericano, un verano muy fuerte. Ayer el calor en Kansas City era un calor, yo digo, un calor peor que el nuestro, porque el de Barranquilla, el de Cartagena, el de Santa Marta, por la humedad, uno suelta el calor. Uno está como una especie en Colombia, en el territorio del Caribe colombiano, en una especie de baño turco. Acá es un calor seco que no lo transpiras, pero que te va apagando, te va apagando,
0: claro.
3: te va apagando a las 2.
0: Y se apagó. Bueno, ya regresamos con Jotas Mantilla y Carolina Castellanos directamente a los Estados Unidos. Recordemos una vez más el gol del gran Jotas Mantilla, uno de los grandes narradores de este país, que le da tanta ilusión a nuestra selección.
4: Ataque Colombia, Suárez, el centro, arriba, al arco.

0: Colombia. Golazo de John Arias. Golazo de John Arias.
1: Son las 7 de la mañana, 9 minutos. Qué rico comenzar así esta emisión de las noticias de la FM en este fin de semana. Y vamos ya con más titulares.
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1: Son las 7 de la mañana, 9 minutos. En otras noticias, a más de 2.600 se elevó el número de muertos en Venezuela tras los terremotos de hace más de una semana. La Orquesta Sinfónica Nacional, a propósito, va a ofrecer mañana un concierto en Bogotá en homenaje a las víctimas de este terremoto en el vecino país. La primera reunión de los comités de empalme entre el gobierno que sale y el gobierno entrante en Colombia no ocultó las tensiones que hay entre las partes. El vicepresidente electo José Manuel Restrepo expuso 7 alertas para que la administración actual responda en torno a la crisis de la salud, la deuda pública y los acuerdos con los grupos armados gracias a la paz total. Por su parte, el ministro de Hacienda, Germán Ávila, que es coordinador del empalme del gobierno Petro, respondió que las advertencias se alejan del propósito del empalme y que el vicepresidente electo rompió su compromiso de no hacer de las sesiones un show mediático. Por otra parte, el ministro de Defensa, Pedro Sánchez, confirmó la muerte de alias Marlon en operativos en el departamento del Cauca. Y las autoridades en Bogotá están alertando por una nueva modalidad de estafa con videollamadas de números desconocidos que muestran contenido sexual y luego derivan en extorsiones. Arrito, otros temas que ampliaremos esta mañana.
3: Pues otros temas, Juan Manuel, cuidado con la llamada fiebre del magnesio en redes sociales, un mineral que se ha convertido en uno de los suplementos más populares del momento, pero los especialistas advierten que no es un remedio universal. Además, especialistas en sueño advierten que la siesta debe durar entre 10 y 20 minutos para obtener beneficios para la salud. Raúl Jiménez, el delantero mexicano, lleva una banda en la cabeza por una razón médica. No es moda ni superstición. Es un protector especial que usa desde 2020.
1: Juan Diego, titulares, otros hechos que hablaremos en la mañana.
4: Juan Manuel, el dólar sorprendió el mercado al romper la barrera de los 3.400 pesos, un nivel que pocos esperaban para este momento del día, del año. Y el martes de la próxima semana, el DANE revelará cuánto tuvo la inflación en junio, el costo de vida de los colombianos. El mercado financiero espera una aceleración del indicador hasta 6%, un nivel que no se veía en casi 2 años.
1: Muy bien, 7 de la mañana, 12 minutos, vamos ahora a Venezuela. No nos olvidamos, en medio del mundial, de la alegría mundialista, de lo que está ocurriendo, la terrible tragedia que se vive en el vecino país. Desde Caracas, nuestro corresponsal, Marcos Morín.
5: Buen día, Juan Manuel, un gusto saludarte desde Caracas. La administración de Delcy Rodríguez, lo señala usted, informó que hay cerca de 2.645 personas que han fallecido en este doble terremoto del pasado 24 de junio. También se actualizó la cifra de heridos a 12.666 y 6.462 personas han sido rescatadas. Sigue la incertidumbre en torno a la cantidad de personas que estarían desaparecidas. Se estima cerca de 10.000 personas, Juan.
1: Muy bien, ya volveremos con usted, Marcos, a territorio venezolano. Comenzamos a recorrer el país, comenzamos a recorrer distintas zonas del territorio.

0: país tras estos dos terremotos seguidos. Temas que también estaremos conociendo en esta emisión de hoy a propósito de lo que ocurre en Engativá, donde ya están montando la leña y la olla para una sopa trans, una actividad que están realizando los miembros de la comunidad trans de la ciudad de Bogotá para pedir y exigir por sus derechos, y estaremos también acompañándolos. Eso y más desde las calles de la capital del país.
1: Vamos ahora de Bogotá al departamento de Antioquia, en Medellín, Mateo Zapata.
2: Hola Juan Manuel, ¿qué tal? Un gusto saludarlo, un abrazo para todos los oyentes. En territorio antioqueño tenemos a esta hora 16 grados de temperatura, opera con normalidad el metro de Medellín, al igual que el aeropuerto internacional José María Córdoba de Río Negro. La noticia más importante en territorio antioqueño tiene que ver con momentos de tensión, hombres se vivieron ayer en la Plaza Botero, esto en el centro de Medellín, luego de que un procedimiento de control, pues las autoridades sorprendieran a un hombre que transportaba una maleta con explosivos. El alcalde Federico Gutiérrez informó que pues no hubo riesgo para la comunidad. La situación, por fortuna, fue controlada y esta persona fue capturada.
1: Vamos ahora al Valle del Cauca, en Cali, Andrea Pérez.
3: Feliz sábado, Juan Manuel, Alejandro y Arritoquieta. Los saludamos desde Cali, la capital del Valle del Cauca, con un clima de 21 grados centígrados. A esa hora, tanto el aeropuerto Alfonso Bonilla Aragón de Palmira como la terminal de Cali operan sin contratiempos. En materia informativa, el alcalde de Cali ya posesionó a los nuevos integrantes de su gabinete, quienes asumirán el reto de fortalecer la gestión de varias dependencias y unidades especiales. En otras noticias, fue reportada como desaparecida Sofía Cortés Ortiz, de 15 años, en Cali. La menor es hija de Argemiro Cortés, es gerente de Corfecali y exfuncionario de la alcaldía de Cali. Y la ciudad conmemora el grito de independencia y por ello se da inicio a un mes lleno de aniversario.
1: Muy bien, vamos ahora al norte del país, al Caribe colombiano, en Barranquilla, el Cibeleño.
4: Hola Juan Manuel, muy buen día, los saludo con una temperatura de 26 grados centígrados aquí en la capital del Atlántico. Entre tanto, las operaciones en el aeropuerto internacional Ernesto Cortizos se desarrollan con total normalidad, y una de las noticias que marca la agenda informativa aquí en la capital del Atlántico tiene que ver con la fiscalía, la cual solicitó medida de detención domiciliaria contra 6 personas, entre ellas Luis Mariano Díaz, hijo del fallecido cantante Diomedes Díaz, dentro del proceso por un presunto secuestro y tortura de un prestamista. Él y las otras personas involucradas o supuestas involucradas en estos delitos aceptaron los cargos.
5: Y seguimos en el Caribe, en Cartagena está Diana Ballestas.
6: Arrito, aquí todo un saludo para usted y para todos nuestros oyentes. De hecho, aquí en la capital de Bolívar amanecimos con 27 grados centígrados, una lluvia bastante leve. Sin embargo, hay que decir que hasta ahora se reporta que el aeropuerto internacional Rafael Núñez opera con total normalidad. En temas noticiosos, hablamos que de hecho continúan las reacciones desde aquí de Cartagena, los nuevos posicionamientos de quienes serán los ministros del próximo gabinete del gobierno nacional. Ante esto, el alcalde de Cartagena, Domecq Turbay, si bien aplaudió la decisión del próximo y nuevo ministro de Ambiente, Fabio Arjona, aseguró: para la capital de Bolívar es indispensable que se intervenga en el canal del dique, y aseguró también que hay retrasos en obras que afectan a más de 10 comunidades actualmente, razón por la que debe ser un punto en el que hay que mirar para el Caribe.
5: 7:17 minutos, vamos a Bucaramanga con Catalina Porras.
7: Buenos días, Arritoquieta. Feliz sábado para usted, para los compañeros de la mesa de trabajo y para todos los oyentes. La capital santandereana amanece con una temperatura de 22 grados, cielo mayormente nublado y probabilidad de lluvias durante la tarde. El aeropuerto internacional Palo Negro opera con total normalidad. Los temas que marcan la agenda informativa en Santander tienen que ver, en primer lugar con la atención en la clínica Foscal, que advirtió que podría dejar de prestar sus servicios a cerca de 4 millones de afiliados en la nueva EPS en Santander y otros departamentos. La institución asegura que la EPS adeuda más de 430 mil millones de pesos y que su situación financiera ya es insostenible.
5: Y en la zona de frontera, en Cúcuta, está Olga Lucía Cotamo.
8: Arrito Quieta, muy buenos días, un saludo especial para los compañeros y oyentes de todo el territorio colombiano. Yo los saludo desde la zona de frontera, el puente de Tienditas. Amanecemos con una temperatura de 27 grados centígrados. El aeropuerto Camilo Daza opera normalmente. Es de resaltar que por esta zona de frontera, por donde los estoy saludando, han salido más de 2.000 toneladas de ayuda humanitaria entre productos no perecederos y medicamentos que va dirigido hacia la población damnificada de Caracas. Ya llegaron a San Cristóbal y se espera

0: Era que sean entregados directamente a esta población. En otras noticias importantes, la Cámara de Comercio de Cúcuta ha señalado que en un 50% se reactivó la economía en la capital del departamento con motivo de la época mundial, en especial el triunfo de la selección Colombia. Y en las últimas horas fue dejado en libertad John Ortiz, después de permanecer 70 días en poder de un grupo armado en el municipio de Tunja.
1: Y en Tunja, Oscar Bueno.
2: Arrito, quieta, feliz mañana. A esta hora los saludamos desde la capital del departamento de Boyacá, cielo mayormente nublado. La temperatura llega a los 10 grados centígrados. La noticia más importante tiene que ver con los asaltos a viviendas que se están registrando en municipios como Cómpita y en nuestro municipio de Oicatá. En Cómpita, en 4 de las 9 veredas, se han registrado asaltos a viviendas. Aprovecha cuando los campesinos salen a realizar sus labores cotidianas en el sector agropecuario y los delincuentes ingresan a las viviendas de manera violenta para hurtar electrodomésticos y herramientas de trabajo. Ahora, en el municipio de Turmequé, una institución educativa ha sido robada en por lo menos 2 ocasiones. Dejaron sin fluido eléctrico a los estudiantes que allí adelantan sus labores académicas y que ingresarán el próximo lunes, retornando después de estas vacaciones de mitad de año. El primer hecho se registró hace menos de un año y el segundo hecho se registró en las últimas horas. Inclusive los delincuentes hurtaron el sistema de videovigilancia que habían instalado las autoridades con el propósito de evitar nuevos actos vandálicos como este. Se establece también una reunión para determinar medidas y estrategias que permitan dar con la captura de estos malhechores. El aeropuerto Juan José Rondón está operando con total normalidad.
3: Son las 7 de la mañana, 20 minutos. Vamos al departamento del Tolima. Se han sentido allí temperaturas muy, muy altas por estos días. En Ibagué, Manuel Brisneda.
4: Hola, Juan Manuel, Arritoquieta y Juan Diego, buenos días. En la ciudad de Ibagué amanecemos con unos 19 grados de temperatura y el aeropuerto Perales funciona en condiciones habituales. Con relación a este tema de temperaturas, les cuento que onda al norte del departamento en la última semana ha alcanzado hasta los 44 grados y los organismos de socorro realizan acciones preventivas para evitar incendios forestales o emergencias de cualquier índole asociadas con estas altas temperaturas que ya se perciben en la región.
3: Vamos ahora al departamento de Risaralda, en Pereira, Luis Fernando Marín.
5: Juan Manuel, Alejandro, Arritoquieta, muy buenos días. Los saludamos desde la capital risaraldense con una temperatura de 19 grados centígrados y bastantes nubes sobre la perla del Otún, donde se esperan lluvias en horas de la tarde. Sin embargo, al momento, el Aeropuerto Internacional Matecaña y la Terminal de Transportes están operando con total normalidad. Y dos de las noticias que se están manejando en estos momentos en esta parte del país tienen que ver con un fuerte vendaval que azotó a la capital de los risaraldenses en las últimas horas y dejó más de 30 familias damnificadas, incluso también algunos deslizamientos de tierra que están siendo atendidos por los organismos de socorro. Ya la alcaldía se encuentra al frente precisamente de la atención de estas familias. La otra noticia pasa precisamente por un hecho que tiene que ver con el eje cafetero y es que ya se están adjudicando las tarifas diferenciales a los habitantes de los municipios aledaños a los 5 peajes de esta parte del país que son beneficiados con esta medida tras el acuerdo entre el gobierno nacional y también Autopistas del Café.
3: Muy cerca de allí está el Quindío, en Armenia, Angie Lucumí.
6: Juan Manuel, muy buenos días. El departamento del Quindío amanece con 18 grados. El aeropuerto El Edén de Armenia opera sin contratiempos, al igual que la terminal de transportes. Y contarles dentro de las principales noticias que el agente interventor de ASMED Salud dejó plantada la mesa técnica convocada aquí en Armenia para buscar una salida a la crisis que mantiene restringida la atención de 55,000 usuarios en todo el departamento. Por otro lado, desde el Hospital San Juan de Dios de Armenia están alertando por el aumento de casos de cáncer de piel en el Quindío y piden reforzar la protección frente a las altas temperaturas que ha venido generando el fenómeno El Niño.

0: Bueno, ustedes se podrán dar cuenta, habrán visto seguramente en las imágenes y escuchado en las transmisiones de la FM, que uno de los personajes más queridos y más aplaudidos en los distintos estadios ha sido Shakira, ¿verdad? Se la ha visto en las tribunas con sus hijos, ¿no? Con
1: claro que sí, por supuesto, presente ahí.
0: Y no se han olvidado en el Mundial del terremoto en Venezuela, los terremotos en Venezuela. Y en las últimas horas, Shakira compartió un video en sus redes sociales y allí, ejerciendo como portavoz del fondo FIFA del Global Citizen Education, anunció la asignación de $500,000 para apoyar a los niños afectados por estos terremotos.
2: Hi everyone. Today millions of children are growing up without the education and opportunities they deserve. That's why I'm so proud to support the FIFA Global Citizen Education Fund. I'm also pleased to share that the FIFA Global Citizen Education Fund will dedicate $500,000 to support organizations in Venezuela that are helping children whose education has been disrupted by this terrible tragedy. We'll invite trusted local organizations already leading the relief effort to apply for funding to help children.
0: Millones de niños se han visto afectados por estos terremotos, por eso me enorgullece anunciar que el Fondo para la Educación Global de la FIFA va a destinar $500,000 para apoyar a organizaciones en Venezuela que ayudan a niños cuya educación se ha visto afectada. Invitamos a todas las organizaciones locales a solicitar financiamiento, ha dicho la gran cantante colombiana. No se olvidan en el Mundial de lo que está ocurriendo actualmente en Venezuela, que es una auténtica tragedia. Y compartimos otra canción muy interesante, sobre todo porque vamos a necesitar de esto. Escuche a Rito Quieta.
1: Sí, señor.
0: Por favor.

0: Y es que Martina La Peligrosa ha lanzado este sencillo, Calma, Calma, para que nos relajemos y nos divertamos, porque ya el señor Juan Diego Murcia, editor del diario La República, dice que él ya sueña con que vamos a levantar la Copa Mundial. ¿Ah?
1: Cógela suave.
2: Es imposible no ilusionarse. Es imposible no ilusionarse, más por el nivel de juego. Yo creo que estamos jugando muy bien y creo que el partido que más ilusionó fue contra Portugal. Pero calma.
1: Calma.
2: Partido a partido.
1: Calma, por favor. Es bueno soñar, pero no decirlo. Con tranquilidad, relajo. Jefe, porque dice.
0: No creérsela, además, ¿no?
1: Sí, no creérsela. Jefe, ¿por qué me recomienda esa canción a mí?
0: Porque, o sea, es mejor que esté
1: no
0: con
1: sé,
0: calma.
1: Estoy un poco preocupada.
0: La noto como ansiosa, la noto como inquieta.
2: El partido, Juanma.
0: ¿Cómo?
2: El partido, es culpa del partido.
1: Debe ser el partido, no.
0: Sin duda, yo
1: con
0: digo,
1: tranquilidad.
0: Calma, calma.
1: Calma, que todo llega.
0: Calma, que esto se compone. Son las 7 de la mañana, 26 minutos en Colombia. Recuerden que la producción de nuestro noticiero está a cargo de Natalie Cañarete, Sergio Corredor y David Cardoso.

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1: Son las 7 de la mañana, 27 minutos. A propósito de lo que escuchábamos de Shakira, pues es bueno recordar que continúan las labores de búsqueda en territorio venezolano de víctimas, de sobrevivientes de las tragedias que se vivieron hace ya varios días. Y continúa la labor humanitaria, por ejemplo, la misión que adelantan bomberos de Medellín en La Guaira, en Venezuela, que es una de las zonas más afectadas. Las imágenes son terribles. Yo sé que la cifra de 2.645 muertos que ha entregado Delcy Rodríguez, pues es una cifra que, como ella dice, se ajusta a la realidad. Ella lo dijo ayer, Harry, con una crudeza, Juan Diego también, apenas entendible, cuando le dijeron, pero si es que es evidente que hay más de 2.600 víctimas. Sí. Y cómo respondió ella, con una crudeza, pero bueno, a lo mejor es necesaria esa crudeza. Dice, lo que pasa es que nosotros estamos llevando un registro con el cadáver ahí. Vemos un cuerpo, lo identificamos y lo metemos en el registro. El resto está desaparecido, pero eso va a pasar de 50.000 muertos. Se calcula que entre 50.000 y 80.000 personas han muerto en esa tragedia. Vamos a Medellín, Mateo Zapata.
2: Pues Juan Manuel, es una labor de resiliencia, de heroísmo, de todo lo que tiene que ver con un trabajo arduo, lo que han hecho estas 22 personas, 22 integrantes del Cuerpo Oficial de Bomberos Medellín, que permanecen allí en La Guaira trabajando sin descanso por los hermanos venezolanos. El alcalde Federico Gutiérrez en las últimas horas habló con el capitán Urquijo. Él es el encargado, el integrante, la persona que lidera las obras de, digamos, labor humanitaria allí en el vecino país. Escuchemos lo que dijo el mandatario distrital.
3: Hombre, yo quiero primero agradecerles, felicitarlos. De verdad que qué trabajo tan bonito el que ustedes hicieron allá en territorio venezolano. Solo ustedes que están allá saben lo difícil que ha sido. Agradecerle a todo nuestro cuerpo oficial de bomberos. Sentirnos muy orgullosos de verdad de ustedes.
2: Estas personas, Juan Manuel, son acompañadas también por caninos expertos, perros que están especializados, entrenados para rescatar a personas bajo los escombros. Un trabajo arduo, un trabajo muy, muy interesante que se destaca desde esta región del país y que se debe de homenajear a los oficiales, a los integrantes del Cuerpo Oficial de Bomberos Medellín.
1: 7 de la mañana, 30 minutos, y vamos ahora a la frontera entre Colombia y Venezuela, porque hay más de 2.000 toneladas de ayuda humanitaria que han sido recibidas en San Cristóbal y enviadas a Caracas. En la zona de frontera, nos contaba Olga Lucía Cotamo que está en el puente de Tienditas, ¿verdad, Olguita?
4: Sí, Juan Manuel, me encuentro ubicada aquí en el puente de Tienditas, un puente internacional que comunica Colombia con Venezuela y es la vía que se utiliza para el transporte de carga pesada. Y como usted lo indica, pues por esta zona de frontera han salido miles de toneladas, estamos hablando de productos no perecederos, medicamentos, y gracias a la labor de la Iglesia Católica, del Banco de Alimentos, de las distintas ONGs, de la Comunidad de Buen Corazón, es importantísimo que esas ayudas se siguen en estos momentos recolectando en distintos puntos de centro de acopio en la capital del departamento y son trasladadas hacia territorio venezolano. Es de indicar que el gobernador del Táchira, Freddy Bernal, reconoció la labor humanitaria que viene ejerciendo Colombia directamente en norte de Santander y agradece, indicando que ya llegaron a San Cristóbal y varias de ellas son trasladadas hacia Caracas. El objetivo, Juan Manuel y oyentes, es que realmente lleguen a las familias damnificadas, quienes lo requieren de manera inmediata. Así lo dijo el gobernador del Táchira, Freddy Bernal.
5: Bueno, gandolas que se están moviendo y han llegado desde Bogotá, desde Cali, desde el norte de Santander, ya han llegado y han sido enviados a los centros de acopio en la ciudad de Caracas. Estamos recibiendo dos gandolas más de una empresa de transporte y están preparando más ayuda humanitaria. Así que, como de manera global, hasta la noche de ayer han salido del Táchira para el centro de distribución en Caracas 101 gandolas. Eso es aproximadamente unas 2.000 toneladas.
4: Es el gobernador del Táchira, Freddy Bernal, refiriéndose a la ayuda humanitaria que está entregando Colombia en esos momentos. Sigue en los centros de acopio la recopilación de productos no perecederos, medicamentos que se requieren de manera urgente. Y Juan Manuel, también es de resaltar que inicialmente, pues, las mismas autoridades del vecino país colocaban obstáculos, indicando que se necesitaba revisar. Pues la DIAN aquí ha ejercido un papel importantísimo en la zona de frontera de Colombia, diseñó varias indicaciones, la forma de enviar el material para evitar que sea de contrabando y para evitar que algunos aprovecharan la coyuntura de esta zona de frontera y algunos pues pretendieran trasladar contrabando o también droga. Lamentablemente algunos pues aprovechan esa situación, pero hasta el momento ha sido controlado por parte de las autoridades colombianas y se espera también que sea por parte de las autoridades del vecino país.
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0: 7:33 minutos. ¿Cómo amanecieron los hinchas de la Selección Colombia después de que el tricolor nacional ya está en octavos del Mundial, señores? Pepe Morón.
1: Arrito quieto, usted sabe que colombiano que se respete, gane o pierda Colombia al día siguiente tempranito le toca trabajar, pero hoy se nota en las caras que llevan el corazoncito pintado de amarillo, azul y rojo, y estamos contentos, ya en octavos del Mundial de Fútbol. Hablamos con la gente porque también sabemos que colombiano que se respete lleva un técnico ahí nomás, dispuesto a opinar de cómo ve a la Selección Colombia. Eso nos dijeron en las calles capitalinas. ¿Cómo ve usted que viene la selección?
2: No, está jugando bien.
1: ¿Y cómo la ve para de cara a los octavos?
2: Tú sabes que todos los partidos son diferentes, pero yo creo que este otro partido no, le va a favorecer a Colombia porque es una selección que deja jugar más.
3: Ayer bien, excelente, jugaron muy buen partido.
1: ¿Seguimos adelante para el Mundial?
3: Adelante, llegar a una final y ganarlo.
4: Bueno, pues yo la veo bien en cuanto a lo que tiene que ver con los números, porque pues en estas instancias lo importante es ganar y sin importar el marcador, o sea, puede ser un 1-0, 2-0 y ya pues se avanza a la otra etapa, que es la de octavos de final, donde enfrentaremos a Suiza. Lo que veo grave es el gol, ¿no? Porque pues ya perdiendo a Córdoba porque está lesionado, y pues Luis Suárez no es un delantero así centro de goles, pero pues vamos a ver qué pasa con estos delanteros. Lo que sí veo mal es a James, o sea, James ya es una desventaja, o sea, o da ventajas al rival porque pues pierde el balón y no tiene ritmo, entonces yo creo que pues va a tocar dejarlo sentadito y más bien tener a Quinterito y a Campas como alternativas.
1: Quintero que tiene barra propia, ¿no?
4: Sí, claro, la gente siempre lo pide y pues es un jugador fundamental con esos pases tan importantes que hace filtrados.
5: En los partidos anteriores la he visto jugando muy bien, con buena actitud, y espero que para los octavos gana y va a ganar, y es la favorita.
1: Anoche contra Ghana, ¿cómo la vio?
5: La vi jugando muy bien, muy bien. Jugó muy relajado, teniendo el balón un 80%. Vamos para los octavos y hay que pasar.
1: ¿Tenemos fe?
5: Tenemos fe, 100%.
1: 100%, y muchos más se van sumando a la idea de Juan Diego, ¿no? De Colombia levantando la Copa, de Colombia como favorita. Estamos a esta hora en las calles del Chapinero, donde escuchábamos lo que decía la gente frente a lo que sigue en el Mundial y la Selección Colombia.

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7: Son las 7 de la mañana, 39 minutos. Hablemos de cómo va la transición del gobierno del presidente Petro al gobierno del presidente Abelardo de la Espella, el presidente electo, y la manera como se ha llevado a cabo todo ese proceso de empalme. Ha habido roces, ciertamente, entre las partes, sobre todo molestia de parte del gobierno que sale por algunas cosas que están diciendo voceros del gobierno que entra. Lo cierto es que pues hay un clamor porque haya absoluta claridad sobre cómo quedan las finanzas de este país y cómo están las distintas entidades o instituciones del Estado. ¿Cómo estará la situación de tensa que el ministro de Hacienda, Germán Ávila, que es delegatario de funciones presidenciales, porque recuerden ustedes que el presidente Petro se encuentra en el exterior? Llegó a Italia, se reunió con el Papa, ¿cierto? En Italia se quejó de que nadie del alto gobierno lo había salido a recibir. Y en las últimas horas habló con el presidente Donald Trump de los Estados Unidos. Ya les vamos a contar. Pero el ministro de Hacienda, digo, Germán Ávila, en desarrollo de la reunión de empalme, se quejó de que el gobierno entrante está armando un show con este proceso. Escuchemos.
8: Que no se trataba de hacer un show legal. Me parece que ese criterio usted lo rompió con esa intervención. Lo rompió con esa intervención por una razón: hacer mención de titulares sobre temas que requieren de una extensa y completa respuesta, y dejar solamente los titulares solamente tiene un propósito, que es mediático. Y yo le solicito que para el buen desempeño de esta comisión y de estas reuniones no repitamos ese mal. Te ha mencionado 7 temas. Y
7: es el ministro de Hacienda. Dice que se rompió un acuerdo de no hacer de esta transición o de este empalme un show mediático, dice Germán Ávila, y que el vicepresidente, que es el jefe del empalme, había roto ese acuerdo publicando cosas y provocando titulares, que solo tiene interés mediático. Lo estaban acompañando varios funcionarios del gobierno al ministro de Hacienda, y se veía en ese video que trascendió en las últimas horas al director o gerente de RTBC, Holman Morris, quien estaba asintiendo, diciendo que sí cada vez que el ministro Germán Ávila se pronunciaba. Luego de esa reunión, el vicepresidente de la República electo, José Manuel Restrepo, respondió de esta manera a estos requerimientos o inquietudes del gobierno saliente.
9: Lo primero es que yo no lo calificaría como un choque, por el contrario, yo he sido profundamente respetuoso. Mi manera de ser es la manera de ser de un hombre que respeta aún a los que piensan distinto, a los que proponen cosas distintas. Y creo que Colombia se merece construir un país donde haya unidad en lo diferente. Y en ese orden de ideas, mi única solicitud la hago por Colombia. La hacemos por el país. El presidente electo Abelardo de la Espriella tiene el compromiso, y así lo hizo público, en gobernar para todos los colombianos. Y todos los colombianos tenemos que saber de qué manera podemos afrontar estas problemáticas. Luego, no quiero que se vea como un choque, porque no es un choque, es simplemente una suerte de preguntas, inquietudes sobre unos problemas que hemos venido detectando en este proceso de empalme y que merecen una respuesta en beneficio de la ciudadanía. Y creo que ese es el único propósito que nosotros estábamos buscando.
7: Ahora, quedó claro que el empalme debe finalizar el 31 de julio. Eso es lo que han acordado por parte de cada uno de los comisionados de los gobiernos saliente y entrante. Pues queremos entender un poco más este proceso tan engorroso. Quizás hace tiempo no veíamos un empalme así como tan turbulento, por no usar otra palabra, y acudimos al doctor Jorge Restrepo. Él es doctor en economía de la London School of Economics, analista y columnista, y también quien fuera compañero nuestro aquí en la mesa de trabajo de RCN. Bienvenido, gracias por acompañarnos esta mañana, doctor Restrepo.
10: Un gusto, muchas gracias, Juan Manuel.
7: Bueno, ¿cómo está viendo usted este avance del empalme entre los dos gobiernos? Y ya entramos a hablar del tema económico.
10: Usted me hizo recordar esta mañana, cuando me invitó a este espacio, de esa frase de Darío Echandía, el gran patricio liberal, cuando le preguntaron si quería ser presidente de la República, y él dijo, pero ¿el poder para qué? Usted recordará, yo creo que podemos parafrasear esa misma frase y preguntarnos para qué es el empalme. Yo creo que eso es lo que explica estos choques que ha habido entre el gobierno entrante y el gobierno saliente. Estamos en una situación altamente polarizada, y esa diferencia que hay, la polarización no es únicamente que haya votado la mitad del país por un candidato y la mitad por el otro, sino que tiene que ver también con la enorme distancia que hay entre las ideas, los programas de política, los intereses al gobernar que tiene el gobierno saliente y el entrante. Entonces, desde esa perspectiva lo veo mal, pero es normal que esto ocurra. No de otra manera se van a poder tramitar estas diferencias, sino con choques, muchos de ellos públicos, ventilando públicamente estas grandes diferencias, mostrando el gobierno que entra lo que no se le entrega, las preguntas que no tienen una respuesta, las carencias de información y las diferencias entre la información oficial y la que darán algunos grupos de interés. Es decir, va a ser duro, pero me parece normal esta confrontación y debemos acostumbrarnos a eso. Eso es parte de lo que ya ha ocurrido muchas veces en Colombia, y es que el gobierno le entrega a la oposición la administración pública.
7: Ahora, profesor Restrepo, ha llamado la atención la disparidad en las cifras, porque el propio ministro de Hacienda, Germán Ávila, habla que entregan un país en pleno crecimiento económico, con cifras positivas, con desempleo a la baja, con una inflación controlada, con unas finanzas públicas relativamente saneadas a pesar de una deuda pública evidente. ¿Ese aspecto cómo lo está viendo usted? ¿Cómo lo está siguiendo?
10: Sí, allí hay una enorme dificultad, y es la utilización de información que es objetiva para propósitos puramente de incidencia política. Es decir, allí le tenemos que, exigir los ciudadanos, tanto al gobierno entrante como al que sale, al que entrega, que no utilicen el empalme para adelantar debates. Ese no es un foro de opinión, no es un foro de debates, no es un foro de controversia, no es el lugar para buscar votos. Se trata de que señalen esas diferencias y que a partir de eso el gobierno que entra pueda, establecer un corte de cuentas y poder hacer un programa de política diferente. Le pongo un ejemplo. En materia de política fiscal, que es uno de los 7 puntos que señaló el vicepresidente electo José Manuel Restrepo, hay una enorme controversia acerca de cuál tiene que ser el tamaño del ajuste fiscal. Y de eso dependen centenares de miles de puestos de trabajo en la administración pública. Va a depender también qué programas se mantienen y cuáles se dejan, eventualmente qué ministerios se cierran y cuáles se mantienen. Por ejemplo, el Comité Autónomo de la Regla Fiscal ayer decía que el recorte podría ser de cerca de 80 billones de pesos, mientras que el gobierno nacional entrante ya está diciendo que era de 40 billones de pesos, y el gobierno saliente dice que lo que tienen que hacer es una reforma tributaria. Es muy importante que esas diferencias se mantengan, porque precisamente eso es lo que va a permitir que haya un programa de política pública en el futuro.
11: Doctor Restrepo, uno de los temas, precisamente, y usted lo menciona, que ha sonado para poder manejar y reencauzar las finanzas públicas, ha sido realizar otra reforma tributaria. Y esto precisamente porque el déficit fiscal parece que va a ser mayor a lo que se proyectaba. El CARF recientemente dijo que iba a ser de 7,4%. Uno de los niveles más altos había sido pandemia, que era 7,8%. ¿Usted a dónde cree que realmente podrían reencauzar las finanzas sin una reforma tributaria, solo recortando el gasto, como ha dicho el gobierno?
10: Sí, definitivamente. Lo primero que tiene que hacer el gobierno para poder salir a los mercados de deuda y tener mayor confianza es hacer un recorte de gasto, porque de otra manera no van a poder hacer una buena recolocación, un buen reciclaje, una buena refinanciación, como lo dijo el ministro de Hacienda, de la deuda pública. Esto quiere decir que la reforma tributaria es un asunto para después, por decirlo de alguna manera sencilla. Es un asunto que no se va a tener que definir en el empalme, pero el empalme sí le podrá dar información precisa al gobierno entrante para definir cuánto es lo que va a tener que recaudar de los colombianos en el futuro y cuál va a ser la naturaleza de esa reforma tributaria. En suma, y yo insisto en esto, el punto clave es que el empalme no es para definir esas políticas del gobierno entrante. Tampoco es una rendición de cuentas. Es una oportunidad más bien que tiene el gobierno para poder decir, necesitamos que se mantengan estos programas de cultura. En materia de implementación del acuerdo de paz, por ejemplo, se deben mantener estos programas porque son compromisos constitucionales. Algunas de las cosas que son incluso ajenas y contrarias a los intereses y al programa de política pública del gobierno que viene. Y así es como lo tienen que ver el gobierno que sale y el gobierno que entra, como una oportunidad para poner por encima de los intereses políticos de estos dos grupos políticos los intereses de los ciudadanos.
7: Pues, profesor Jorge Restrepo, le agradecemos mucho su tiempo aquí con el noticiero de la FM fin de semana para ayudarnos a entender.
10: Siempre un gusto.
7: Con este empalme.
10: Y un saludo a Santiago, que gracias por la pregunta.
7: Muy bien. Juan Diego Murcia, que es el editor del diario La República, que nos acompaña esta mañana. Profesor Restrepo, feliz sábado. Él nos ayuda a entender lo que está ocurriendo. Y pilas, que hay otro detalle. Otro detalle, en las últimas horas se conoció, como lo veníamos diciendo, una información que incluso la reveló aquí en primicia la FM, según la cual el presidente Gustavo Petro habló con el presidente de los Estados Unidos, Donald Trump, y hubo comunicado oficial, ¿no?, del gobierno, Harry.
12: Efectivamente, Juan Manuel, ayer 3 de julio a las 8:15 de la mañana, dice el comunicado de la Casa de Nariño, el presidente de Colombia, Gustavo Petro, y el presidente de los Estados Unidos, Donald Trump, sostuvieron una llamada telefónica en la que abordaron temas como el cumplimiento por parte de Colombia de los compromisos relacionados con la erradicación voluntaria de cultivos, dice el comunicado. En este sentido, se informó que se cumplió la meta acordada de alcanzar cerca de 30.000 hectáreas erradicadas dentro del programa y que se espera, reitero que es el comunicado, llegar a 41.000 al finalizar 2026. Este programa se encuentra financiado hasta el 31 de diciembre del presente año. Continúa el comunicado diciendo que el presidente Gustavo Petro solicitó al gobierno de los Estados Unidos colaboración para mantener el programa de sustitución con el gobierno entrante. El mandatario de los colombianos le pidió cordialmente al presidente Trump que apoye su salida de la lista OFAC.
7: Claro, eso es lo más importante de esa llamada, ¿no?
12: Ante lo cual el presidente de los Estados Unidos señaló que, entre comillas, hará lo mejor para que ese propósito se materialice. Asimismo, se comprometió a dialogar con el gobierno entrante para que exista un entendimiento político en Colombia con la oposición. Y atento a esto, Juan Manuel.
7: A ver.
12: Al finalizar la llamada, dice el comunicado, el presidente de los Estados Unidos agradeció al presidente Petro su disposición y le manifestó, comillas, una vez pude conocerlo, pude entender que usted es un buen hombre, cierro comillas. Además expresó que espera conversar con el presidente Petro sobre diferentes temas más adelante. Uh-huh. El presidente Gustavo Petro pues felicitó a los Estados Unidos por sus 250 años de independencia.
7: Que hoy se están conmemorando, que hoy se están celebrando. Juanma, 4 de julio, señor.
11: Lo cierto es que sobre el tema de poder erradicar las hectáreas de hoja de coca, cuando usted revisa los datos de la unidad de planificación rural agropecuaria, uh-huh, por cada hectárea de cebolla cabezona hay 25 hectáreas de coca. Uh-huh. Por cada hectárea de zanahoria, 20 hectáreas de coca. Por cada hectárea de cebolla larga, con la que uno hace el arrocito, 16 hectáreas de coca. Por cada hectárea de tomate, 14 hectáreas sembradas de coca. Y por cada hectárea de piña, 9 hectáreas de coca.
7: ¡Wow!
11: Está en el top 10. Está en el top 10 de los cultivos con mayor hectariaje del país. Entonces, no es un asunto menor. Y el tema de la erradicación tiene que avanzar o esto va a seguir tomando cada vez más fuerza, y sabemos que esto también trae violencia y es una economía subterránea que realmente afecta al país.
7: Oiga, me encantó ese ejercicio, Juan Diego. Repitamos esas cifras, ¿sí?, oyentes de la FM, para que vean el tamaño del drama que significa en Colombia el cultivo de hoja de coca. Se siembra más hoja de coca que cebolla, que tomate, en fin, repitamos esos datos.
11: Mire, por cada hectárea de cebolla cabezona hay 25 hectáreas sembradas de hoja de coca. Por cada hectárea de zanahoria hay 20 de hoja de coca. Por cada hectárea de cebolla larga hay 16 hectáreas sembradas de coca. Por cada hectárea de tomate, 14 hectáreas sembradas de coca. Por cada hectárea de piña hay 9 hectáreas sembradas de coca. Y le puedo seguir dando ejemplos. Claro. Es el octavo cultivo con mayor número de hectáreas en el país. Solo lo supera el café, ajá, palma, aceite, arroz, maíz, plátano, caña de azúcar y cacao. Con decirle, este dato es más sorprendente. Hay un total de 200.000 hectáreas sembradas de papa. Entonces estamos hablando que hay incluso más coca sembrada que papa, que es uno de los productos.
7: ¡Wow! Cuando hacemos esas comparaciones entendemos el tamaño de este drama, ¿no?
12: Juan Manuel, entonces la cifra de 30.000 hectáreas erradicadas, no sé cómo está en la estadística.
7: Muy corta todavía, ¿no?
11: Nos quedamos cortos.
7: Para el tamaño del drama.
12: Y el drama es, Juan Manuel, porque es que la coca es la gasolina de la guerra.
7: Correcto, del narcotráfico y del conflicto. Bueno, entonces, el presidente Petro habló con el presidente de los Estados Unidos, Donald Trump. Le pidió que lo saque a él y a su familia de la lista Clinton o de la lista OFAC. Y ustedes saben que nosotros tenemos una alianza con Red Más Noticias, ¿verdad? De lunes a viernes ustedes pueden ver a través de Red Más de 5 a 10 de la mañana el noticiero de la FM con nuestro director general Juan Lozano. Pues bien, Mauricio Reina, el gran economista, hizo este análisis para Red Más. Pilas, escuchen esto, sobre qué hay detrás de esa llamada del presidente Petro al presidente Trump.
13: Se veía venir una conversación de este estilo entre el presidente Gustavo Petro y el presidente Donald Trump. Recuerden ustedes cómo se ha ido revelando cada vez más que la mayor preocupación del presidente Petro a estas alturas es su permanencia en la lista Clinton o la lista OFAC, que acuérdense ustedes aísla financieramente a quienes estén en esa lista, pero además de eso, ¿cuál será su suerte desde el punto de vista judicial después del 7 de agosto? Hay quienes dicen incluso que en Estados Unidos se podría construir una imputación contra el presidente Petro y que a partir de allí podría suceder cualquier cosa. Eso no es tan claro, pero su situación definitivamente es la mayor preocupación del presidente Petro. ¿De qué nivel es esa preocupación? Pues vean ustedes, tanto como para que alguien tan radical en su retórica y en sus posiciones ideológicas y políticas como el presidente Petro haya terminado llamando a pedirle ayuda al presidente Donald Trump, a quien en el pasado ha calificado de esclavista, de fascista, de nazi, etcétera, etcétera. Pues bien, aquí está pidiéndole ayuda para salir de esa lista Clinton. La segunda reflexión, la que tiene que ver con los argumentos del presidente Gustavo Petro, quien ha dicho en la llamada de hoy que el gobierno de Colombia ha erradicado 31.000 hectáreas hasta el momento de coca y que la meta para final de año son 40.000 hectáreas. Lo cierto es que las agencias de Naciones Unidas que monitorean esta erradicación dicen que solamente se ha logrado erradicar casi 10.000 hectáreas este año, no las 30.000 que dice el presidente Petro, y eso empieza a poner en tela de juicio los logros del actual gobierno. Pero la tercera reflexión: Estados Unidos sí sacará al presidente Gustavo Petro de la lista Clinton o no. Y lo cierto es que si ha sido un instrumento tan efectivo para mantenerlo más o menos controlado en cuanto a su retórica política y su reconocimiento de las elecciones, de la elección de Abelardo de la Espriella, pues es incierto si verdaderamente el gobierno de Estados Unidos lo va a sacar o no de la lista Clinton. Habrá que ver cómo sigue todo esto. De cualquier manera, para los colombianos, pues es una sorpresa que el presidente Petro esté tomando esa actitud frente al presidente Donald Trump, y está por verse también qué significa en términos de garantizar o no gobernabilidad para el presidente Abelardo de la Espriella.
7: Pues es Mauricio Reina en este análisis que hace para Red Más Noticias. De verdad, el presidente Petro está preocupado, es natural. Después del 7 de agosto, su vida como expresidente se puede complicar mucho estando en la lista Clinton, entre otras cosas porque no podría hacer transacciones económicas, no lo podrían contratar a través de ningún organismo de Estados Unidos, ¿verdad? So pena de someterse a sanciones ese organismo que lo contrate, tendría dificultades. Hay gente que ha llevado el asunto al extremo de decir que incluso el presidente no podría comprar tiquetes aéreos. Por ejemplo, no lo podría hacer con una tarjeta Mastercard o Visa.
12: No puede tener ninguna tarjeta de crédito, Juan Manuel.
7: Que tenga asiento o contacto con la banca norteamericana. En fin, son una serie de dificultades, y recuerden que en esa lista está también doña Verónica Alcocer y está el ministro del Interior, Armando Benedetti. Un paréntesis que no lo podemos dejar pasar, ¿no? Doña Verónica Alcocer no estuvo en la reunión con el Papa.
12: No, señor.
7: Estuvo otra señora.
12: Hubo otra comitiva, otra foto, y ahí hay otra señora. Creo que es el acompañante de Panamá, dicen.
7: Sí,
12: pero,
7: correcto.
12: Pues, no podría, digamos, confirmar, pero eso es lo que dicen algunas fuentes.
7: Allí no estuvo doña Verónica Alcocer. Muy bien, son las 8 en Colombia.
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20: Muy buenos días para todos los colombianos, soy Darío González y hoy la reflexión tiene que ver con una habilidad que todos deberíamos desarrollar y nos va a preservar de perder el tiempo, de estar frustrados, de estar derrotados, o por el contrario, nos va a acarrear buenos dividendos. Estamos aprendiendo y estamos hoy precisamente sobre un tema que es decir no. Aprender a decir no es una de las habilidades más importantes para cuidar la salud emocional, la familia y la vida espiritual. Muchas personas no sufren por exceso de trabajo, sino por exceso de compromisos que nunca debieron asumir. Decir no a otros es muchas veces decir sí a lo más importante. Cada vez que aceptamos algo, también estamos rechazando otra cosa. Tiempo con la familia, descanso, oración, salud, proyectos personales. Decir siempre sí puede esconder también un problema de fondo. ¿Cuál es? Pues miedo al rechazo, a la necesidad de aprobación o una baja autoestima, querer agradar a todos y terminar agotados, resentidos y frustrados. Cuando no ponemos límites, queridos oyentes, los demás terminan decidiendo por nosotros. El mismo Señor Jesús, en el Evangelio de Lucas, hablando con Marta y María, le dijo a una de ellas: solo una cosa es necesaria, solo una cosa. La clave de la sabiduría consiste en identificar esa única cosa y decirle no a las otras. Es prioridad, pero también es carácter. ¿Qué tal si tenemos unos segundos para orar? Padre soberano, gracias por esta mañana, gracias por este día, porque hoy, Señor, venimos reconociendo que la hemos embarrado, que muchas veces le hemos dicho sí a todo y eso nos ha acarreado problemas. Pero hoy pedimos que nos des fuerza, sabiduría, inteligencia para discernir qué es lo prioritario, cuál es esa única cosa, en qué debo enfocarme y poder decirle no a las otras cosas para caminar livianitos y para caminar de manera efectiva en esta tierra. Gracias, Señor, por la enseñanza y por la sabiduría que nos das. Hemos orado por la fe en el nombre de Jesús. Amén. Un abrazo. Feliz día para todos.

0: día.
1: 8:05 a.m. Frase del Papa León XIV. No hay amor a Dios sin amor al prójimo. Y no hay prójimo si no me acerco. Parar, conmoverse, inclinarse, llorar ante el dolor ajeno, como hizo Jesús, significa entrar en el movimiento del amor, aquel en el que Dios se reveló. El Papa León estuvo en las últimas horas en Lampedusa y allí pronunció frases muy, muy, muy poderosas. 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

0: Son las 8:07. Volvemos a los Estados Unidos porque estamos felices con el triunfo de la selección Colombia frente a la selección de Ghana. Anoche tarde terminó ese partido. Hubo mucha gente celebrando en distintas zonas del país hasta altas horas de la madrugada y vamos a ver qué balance entregan las autoridades, porque infortunadamente no sabemos celebrar. No sabemos celebrar, esa es una verdad de apuño, aunque es muy distinto lo de hoy a lo que se vivió hace 30, casi 40 años con los primeros triunfos internacionales. Carito Castellanos, Carolina Castellanos, nuestra enviada especial, volvemos con usted.
1: Juanma, pues sí, la verdad es que fue muy importante este partido de la Selección Colombia. Recuerde que por primera vez estábamos disputando 16avos de final de una Copa del Mundo después del aumento de selecciones a 48 en total. Así que es muy importante para la Selección Colombia este triunfo, esta posibilidad de estar en los octavos de final desde esta ronda. Y comencemos a escuchar a los protagonistas, porque uno de ellos, John Arias, quien ha tenido un mundial extraordinario, quien es el líder de la generación de juego, quien en la mitad de la cancha está marcando la diferencia para la Selección Colombia, y se le dio en este partido ante Ghana su anotación. Es un premio después de haber intentado tanto y por haber tenido tan buen rendimiento en los partidos anteriores. Escuchemos lo que dijo precisamente John Arias sobre la anotación y la posibilidad de conseguir esta victoria.
2: Sí, yo creo que para mí es importante marcar, para mí es importante aportar desde esa fase. Sabía que iba a ser algo natural, algo que en el momento justo se me iba a dar. Y bueno, qué mejor momento que este, un gol que nos da la clasificación a la siguiente ronda. Entonces, contento con el gol y contento con lo que fue el partido hoy.
1: Las declaraciones entonces de John Arias con la posibilidad de marcar goles. Pero otro de los que ha sido muy importantes en esta Copa del Mundo ha sido John Lucumí, el defensor que está en el fútbol italiano, que muy seguramente va a cambiar de equipo. Se habla mucho de la posibilidad que llegue a la Juventus. Pues también entregó sus impresiones sobre lo que significa la victoria y cómo Colombia va a estar enfrentando y está lista mentalmente, sobre todo para el próximo partido.
3: No, es impresionante el equipo. Creo que venimos en una etapa de crecimiento importante. El equipo ha trabajado. Tenemos 11 jugadores que entran al campo, que atacan y defienden. Después entran los cambios y hacen lo mismo. Y jugamos también al fútbol. Entonces, creo que es momento de seguir tranquilos, con los pies en la tierra, seguir creciendo y trabajando. Y lo que miramos aquí, sabemos que el trabajo de grupo nos podrá recompensar y llegar al punto que queremos.
1: Lo que nos entusiasma, Juan, tener la posibilidad de escuchar a estos jugadores mentalmente con los pies en la tierra, como ellos mismos dicen. Es muy importante las declaraciones que llegan desde otras selecciones. Ustedes escuchaban a Luis de la Fuente la semana pasada diciendo que Colombia era una de las favoritas, los argentinos destacando también la posibilidad de que Colombia sea protagonista, pero los jugadores no se creen el cuento y están listos para ir partido a partido. Esto también dijo Davinson Sánchez, otro de los hombres importantes.
4: Yo creo que es representación también de cómo el equipo está jugando, cómo el equipo está encarando los partidos. Colombia es un equipo que va y propone siempre, un equipo valiente que tiene la capacidad también de adaptarse mucho a lo que el rival hace. Sabíamos que hoy era un rival donde lo físico tenía que estar a la altura y competimos con ellos de principio a fin. Y después en el juego, ¿no? En la calidad que disponemos a la hora de tener la pelota, no hay dudas que podemos hacerle daño a cualquiera. Entonces, tener la tranquilidad de que el espacio va a llegar y bueno, confiando en Dios ahí, se abrió el arco para los delanteros también en los juegos que vienen.
1: Es un mundial increíble de Davinson Sánchez, Juan. La posibilidad obviamente también de ir al ataque, se está convirtiendo en un jugador que en el juego aéreo puede llegar a ser determinante. Lo vimos en el partido anterior contra Portugal, ahora lo volvimos a ver con esa posibilidad de llegar a la ofensiva del equipo nacional, así que positivo por donde se le mire lo que pasó con la Selección Colombia. Claro, muchos dicen pudo haber sido el resultado más abultado, pero en estas instancias y en una Copa del Mundo un gol basta para conseguir la clasificación a la siguiente ronda. Vamos a tener entonces octavos de final, Juan, partido con Suiza, uh-huh, el próximo martes 7 de julio, 3 de la tarde, y esto ya va a ser en Vancouver. Nos vamos de Estados Unidos.
0: Uy, uy, uy, el viaje a Canadá puede ser un desgaste adicional para el equipo, eventualmente, ¿cierto, Caro?
1: 8 horas es el recorrido que van a hacer, el vuelo que van a tener los jugadores de la Selección Colombia, quienes ya viajan hoy, Juan. Nos dicen desde la Federación Colombiana de Fútbol que a las 3:30 de la tarde está programado el vuelo desde Kansas hacia Vancouver. Van a hacer hoy un entrenamiento, digamos, de recuperación, como siempre lo hacen al siguiente día de lo que es un partido oficial, y allá en las horas de la tarde emprenden su viaje para Vancouver. Este próximo martes va a ser el duelo, 3 de la tarde, hora de Colombia.
0: Muy bien, Caro, y disfrute el 4 de julio, debe ser muy interesante que lo coja uno el 4 de julio, que es fiesta, allí en los Estados Unidos, en pleno mundial y en pleno sábado, entre otras cosas. 4 de julio, 250 años de los Estados Unidos. Un abrazo, Carito. Disfrute el mundial.
1: Un abrazo. Pues desde las carreteras estadounidenses, un abrazo para todos allá.
5: Hola, yo soy Vlado y hoy les quiero hablar del cumpleaños número 250 de Estados Unidos, que se celebra

un culto a su personalidad. Su gobierno prepara monedas y pasaportes conmemorativos con el rostro del presidente y pretende que el Congreso reforme la ley para incluir su firma en los billetes de dólar. Como abrebocas, organizó una velada de lucha libre en el jardín de la Casa Blanca y mandó pintar de azul el estanque del monumento a Lincoln, aunque a los pocos días una plaga de algas lo devolvió al color verde. Fiel a su pasado de constructor, Trump también quiere dejar huella en cemento. Un polémico salón de baile en la Casa Blanca y el Arco de Triunfo más grande del mundo para honrar los 250 años del país. Eso sí, la vanidad tiene sus tropiezos. El gran festival conmemorativo, que ocupa unos 3 kilómetros del centro de Washington, arrancó con una asistencia tan escasa que, según CNN, el presidente está furioso tras bambalinas. Y eso que había dicho que él atraía más público que Elvis Presley. El contraste es elocuente. Hace 50 años, durante el Bicentenario, el presidente Gerald Ford mantuvo la atención centrada en la nación e incluso vetó un proyecto para bautizar un edificio federal con su nombre. En cambio, hoy la Casa Blanca pelea en los tribunales para rebautizar el Kennedy Center con el apellido de Trump. Así que, 250 años después, aunque Estados Unidos sigue celebrando su independencia, otra cosa es la independencia de la celebración, porque cuando la fiesta patria gira alrededor de una sola persona, lo de menos termina siendo la patria.

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3: Ocho de la mañana, 16 minutos en Colombia. Ustedes están escuchando el noticiero de la FM fin de semana y luego de la nota de Blado de cómo es la celebración del 4 de julio, saludamos a esta hora a Miquel Avecia. Es un ciudadano venezolano que sobrevivió, de origen español, que sobrevivió al terremoto que azotó al país el pasado 24 de junio. Y que deja hasta el momento cerca de 2.600 heridos. Es una tragedia realmente inmensa, de unas proporciones a esta hora incalculables. Y ahora queremos centrarnos en el drama de las víctimas. Don Miquel, bienvenido. Gracias por estar aquí en la FM de Colombia.
4: Primero agradecerles el granito de arena que nos puedan prestar aquí en La Guaira, con la difusión realmente de lo que está pasando hoy día aquí en La Guaira. Yo acabo de regresar a La Guaira. Yo fui uno de los damnificados. Mi edificio cayó completamente. Gracias a Dios, porque no hay otro que me sacó con vida. Yo quedé tapeado. Yo vivía en un edificio de 6 pisos en el penthouse y eso fue lo que ayudó. Yo soy ingeniero civil. Y yo inmediatamente, cuando el terremoto se puso en un nivel muy grande, yo corrí hacia la viga de carga y la columna principal del apartamento. Y eso realmente me salvó la vida. Yo quedé tapeado durante más de 4 horas. Sin embargo, un vecino, buscando a su madre, que murió, por cierto, él fue el que me rescató. Hoy día agradezco a Dios, agradezco a ese ángel, Brunito, que pudo de verdad ayudarme en estos momentos muy, muy, muy difíciles. En este momento me encuentro que en La Guaira, primera vez que bajo después del terremoto, y esto es un desastre. Esto es un desastre de una magnitud que no tiene nombre. Se le agradece mucho a la gente de Colombia que mandó a los rescatistas, a todo ese pueblo colombiano que siempre están con nosotros. Yo viví en Colombia un tiempo. Mi mujer fue colombiana, es colombiana, Yesenia, y me abrieron las puertas también. Yo posiblemente

0: dentro de 2 semanas vaya a Colombia para estar con mi familia de allá.
1: Sí. Miquel, hay algo en lo que hemos venido insistiendo nosotros desde el comienzo de esta tragedia, y es que las cifras que se han dado a conocer por parte del gobierno venezolano, pues por supuesto que están muy lejos de las cifras reales que se van a conocer con el paso de los días. Tengo entendido que usted es ingeniero, ¿verdad, Miquel?
0: Sí, soy ingeniero civil.
1: Como ingeniero civil le pregunto, ¿de qué magnitud es esta tragedia y de qué proporciones en términos de daños materiales y eventualmente de víctimas?
0: Te voy a dar una opinión muy personal, realmente después los ingenieros patólogos dirán, pero yo estoy seguro, aquí hubo un primer temblor de 7.2 y va en una dirección X, y esos son los primeros movimientos que sentimos. Ese terremoto despierta un segundo terremoto, que es que las ondas van en dirección contraria del primer terremoto. Por eso es el descontrol y el estallido completo de todas nuestras fundaciones, de todas nuestras columnas. No aguantaron. Aquí en Venezuela se maneja la zona sísmica de 7.5. No había razón de que fuera este desastre. Estoy seguro que después, con el estudio en el tiempo, van a salir muchas teorías, y dentro de esas teorías yo creo 100% en la experiencia mía, porque yo viví en carne propia. Yo sentí cuando se cayó mi edificio, yo sentí un gran vacío, y es cuando me caen todos los escombros, un ruido ensordecedor. Pero de verdad no hay razón, pues, el por qué tenían que caerse los edificios con un terremoto de 7.5. Esos son los cálculos estructurales, y como en Colombia y en Venezuela se respetan las normas. Entonces yo tengo una teoría de verdad que hay un segundo sismo que despierta y va en dirección contraria. Uno iba en la dirección X y otro en la dirección Y. Cuando las dos ondas se encuentran y chocan, yo de verdad tengo pues la teoría de que eso fue lo que realmente pasó. Miquel, a nivel de la gente muerta, uh-huh, indudablemente, no, los números que están dando el gobierno nacional son completamente erróneos. Y te voy a poner un ejemplo. Cuando la pandemia, tú leías lo que pasaba en Venezuela, y dices, no, si en Venezuela no pasó nada, pero todos son números manejados. Aquí va a haber más de 10.000 muertos. Aquí va a haber muchos más. Dígame.
2: Miquel, ¿cómo se está atendiendo a los damnificados, particularmente aquellos niños que se quedaron huérfanos y en este momento están en albergues, sin cuidado, sin atención?
0: Sí, realmente el gobierno nacional pues debería dar un paso adelante, ¿no? Con toda esta gente que perdió todo. Yo, gracias a Dios, perdí todo, pero mi gran amigo Isidro Monguiló es el que me está dando cobijo, es el que me está dando ropa, es el que me está atendiendo. Y gracias a Dios, pues no estoy sufriendo un albergue. Pero indudablemente todas estas familias de bajos recursos que perdieron todo, eso de, no sé, yo no he ido a los albergues en estos momentos. Yo estoy esperando recuperarme un poquito más para empezar a trabajar por La Guaira, para empezar a levantar a Venezuela.
1: Miquel, lamentamos mucho, de verdad, lamentamos mucho esta tragedia tan terrible que creo que el mundo no termina de dimensionar bien. Es que los daños materiales son monumentales. Las víctimas, por supuesto, que lo más importante, son muchísimas. Va a pasar de 10.000, dice usted. Miquel, disculpe la pregunta en medio de su situación, de su angustia. ¿Usted perdió seres queridos, perdió amigos, perdió familiares directamente acá y perdió, tengo entendido, también su casa, su hogar?
0: Sí, yo perdí completamente mi hogar. Perdí mi carro, todo quedó tapeado. Yo realmente salí en chores cuando yo quedé tapeado, y cuando lograron sacarme, yo estaba en chores. Recogí un zapato de la calle, recogí otro zapato de la calle, recogí una franela para poder vestirme. Y fueron los momentos más difíciles que hemos pasado. Las primeras 36 horas, realmente, el único amigo mío, Andrés Goncalves, que es el jefe de seguridad de Vargas, fue el que me prestó la mayor duda. Y sí tengo que reconocerle, que él fue el que dio todos los primeros auxilios al principio de la desgracia de La Guaira.
1: El poder de la amistad, ¿no, Miquel? Y de la solidaridad. Y de eso sí que han dado muestras los venezolanos, ¿no?
0: Pero es que, ven acá, yo agradezco mucho a los colombianos, a los mexicanos, a los salvadoreños, vinieron a los americanos, pero vinieron con equipos preparados, con guantes especiales, con equipos de soldadura de corte, con equipos de especiales para esto. Pero te voy a decir algo. El pueblo venezolano fue el gran trabajador, con las manos solamente, sin guantes, cantidad de muchachos colaborando para poder rescatar a la gente. Ellos, sin equipo, sin nada, fueron los que dieron los primeros auxilios y son los que están trabajando ahí. Ese es digno de admirar, ese es una enseñanza de que Venezuela tiene futuro, que el venezolano tiene futuro. Empáticamente es increíble verlos trabajar y literalmente con las uñas, y siguen al pie del cañón ahí. Gracias a Dios, de verdad, gracias a Dios, la empatía del pueblo venezolano, amigo.
1: Sin duda, de verdad. Miquel, no lo molestamos más. Ya ha sufrido usted demasiado como para que tenga que andar respondiendo preguntas de nosotros los periodistas, sobre todo cuando es tan cómodo hablar desde un sitio tan lejano al de los acontecimientos, cuando usted lo ha perdido todo, cuando ha perdido amigos, cuando está viendo tanta destrucción a su lado. Solamente quería, por intermedio suyo, enviar un saludo solidario, amoroso, cariñoso, afectuoso a todo el pueblo venezolano. Lamentamos mucho lo que ha ocurrido, lamentamos mucho el sufrimiento que están teniendo ustedes en este momento. Usted, que estuvo varias horas bajo los escombros, pues es una muestra del tamaño de esta tragedia. Reciba nuestro amor, nuestro saludo y nuestra hermandad desde Colombia, Miquel.
0: Y te agradezco que puedas difundir toda información. Ese granito de arena que están poniendo ustedes como periodistas es muy importante para que el mundo conozca realmente la magnitud de lo que pasó aquí en La Guaira. Es muy importante, por eso quise tomar esta entrevista, para poderle poner también mi granito de arena, que aunque perdí todo, estoy dispuesto a trabajar, no me voy a ir del país. Sí, yo soy también, tengo pasaporte doble nacionalidad que la española, pero no me quiero ir, yo quiero seguir luchando, quiero ahorita más que nunca, tenemos que levantar este país. Tenemos la obligación de hacerlo. Estoy seguro que el pueblo venezolano va a estar al pie del cañón con la ayuda de todos ustedes. Sí, necesitamos ayuda, necesitamos mucha ayuda en estos momentos. Pero te agradezco la entrevista y te agradezco que puedas difundir el mensaje.
1: Gracias. Es Miquel Avecia, sobreviviente del terremoto terrible, terremotos terribles que afectaron al territorio venezolano. 8:27, qué dolor, ¿no, Harry?
2: Se le arruga a uno el corazón, Juan Manuel. Es una tragedia que va a durar varios meses, va a durar esto, mientras se reconstruyen vidas, se hace el duelo, muchas familias lo perdieron todo, niños huérfanos. Uh-huh. Yo insisto en los niños, por favor.
1: Sí, sin duda.
2: Hay niños que están solitos, que los están cogiendo, que por favor esto no se repita como por lo que pasó en la tragedia de Armero.
1: ¿Cómo no?
2: Que hagan un censo, que protejan a los chiquitos, porque en este momento son los que más necesitan la ayuda. Los niños que perdieron a su papá, perdieron a su mamá, están huérfanos, nadie los cuida y están a la deriva.
1: Son las 8:28, vamos a ir al Valle del Cauca, porque ha habido un nuevo episodio de orden público en la vía Buga-Buenaventura. Andrea Pérez, en Cali.
3: Juan Manuel, efectivamente, en esos momentos hay rechazo por el nuevo hecho de violencia que se registró en el sector de Bendiciones. Esto queda en la vía Buga-Buenaventura, donde hombres armados se interceptaron e incineraron un tractocamión que transportaba electrodomésticos. Este ataque reavivó las preocupaciones por la seguridad en este corredor, que es estratégico para el Pacífico colombiano, y también encendió las alarmas en el sector turístico. El concejal Nilson García rechazó lo ocurrido y aseguró que ese tipo de acciones afectan afectan también al gremio turístico, específicamente a puertas de la temporada de ballenas. Escuchemos.
4: Primero es rechazar esos actos vandálicos, terroristas y delincuenciales que se vienen presentando. Y pues de hecho sí afectan, porque venimos saliendo de algo que ya pasó. Hacer los correctivos y dejar en el pasado y que no se vuelva a presentar. Y ahora estas nuevas acciones a puerta de una temporada de ballenas y de unos tiempos turísticos acá en el Pacífico, la verdad es que tienen sus afectaciones, por eso lo rechazamos, que lo que buscan es afectar la dinámica económica del centro.
3: La general Sandra Liliana Rodríguez, ella es la comandante de la Policía del Valle, confirmó que las primeras investigaciones apuntan a una acción contra el transporte de carga perpetrado por integrantes del ELN.
5: De acuerdo a la información preliminar suministrada por el conductor, varios sujetos lo interceptaron y lo hicieron descender del automotor y posteriormente procedieron a incinerar el cabezote de dicho vehículo. Afortunadamente, el conductor resultó ileso. En este sector tiene injerencia el grupo armado organizado ELN a través del Frente Luis Carlos Cárdenas Alvelado.
3: Por estos hechos, pues las autoridades mantienen presencia permanente en ese corredor estratégico que es utilizado diariamente por cientos de vehículos de carga que conectan al centro del país con el principal puerto del Pacífico. Y cabe resaltar que este hecho preocupa al gremio turístico luego de varias afectaciones que han ocurrido en los últimos meses, como lo han sido bloqueos en la vía al mar, cierre del muelle turístico y el doble crimen de dos turistas en La Bocana.
1: Y 8:30 en Colombia.

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1: 8:31 minutos de la mañana, residentes venezolanos en la capital cuentan cómo han afrontado desde la distancia la emergencia provocada por los recientes terremotos en Venezuela y qué han hecho para apoyar a sus familiares y amigos. Pepe Morón.
2: Aritoquiana, yo la saludo desde la carrera 59, número 152B97, para que se ubique mejor en la Boyacá con calle 152. Aquí, en uno de los almacenes de cadena conocidos que funciona en esta zona, se encuentra uno de los centros de acopio de ayudas para enviar a territorio venezolano. Y precisamente en este lugar hemos podido hablar con quienes han visto la tragedia desde la distancia, quienes son de ese país y que por algún problema político de amenazas no han podido regresar y sin embargo desde acá quieren ayudar. Escuchemos qué nos cuentan, qué nos dicen, cómo es vivir esto desde tan lejos.
3: Buenos días, bienvenido a la FM y regálenos su nombre.
4: Muy buenos días y gracias por la oportunidad. Quienes habla Emilio Negrín, abogado, defensor de derechos humanos y exiliado político en la ciudad de Colombia.
3: Oiga, cuéntenos, ¿tiene usted familia directa que se haya visto afectada o que haya salido lesionada durante estos dos terremotos en Venezuela?
4: Yo, en lo particular, tengo mi hermana, quien perdió su apartamento. Gracias a Dios no estaba en el apartamento. Pero sí tengo otros amigos, familiares, que se vieron afectados, incluso que se encuentran desaparecidos. Y otros que ya, desgraciadamente, fue confirmado su deceso. En mi casa, en particular, en la parroquia de Junquito, una de las zonas más afectadas también por este terremoto, sufrió graves daños. Estamos esperando, por supuesto, a las autoridades venezolanas que inicien con el proceso de evaluación de todas las edificaciones afectadas por el sismo. Debo decir, pues, que mi casa sufrió graves daños, tiene grietas, mi familia tuvo que salir de la casa donde vivimos y tuvo que trasladarse hacia la casa de un familiar.
3: ¿Cómo es vivir todo esto desde la distancia? Todo lo que nos cuenta y todo lo que hemos visto a través de redes, de noticias, ¿cómo es estar lejos cuando el país de origen suyo pasa por todo esto?
4: Esta tragedia que están lutando a Venezuela es especialmente susceptible a nosotros los exiliados, quienes por un motivo u otro nos vimos en la necesidad de salir de nuestro país. En mi caso en particular, como perseguido político, haber dejado toda mi familia, mis amistades, mi trabajo y emprender pues un nuevo destino aquí en Colombia, no ha sido nada fácil. Tener que vivir esta tragedia desde la distancia con el sentimiento de frustración por no poder hacer nada, sobre todo de ver cómo las autoridades venezolanas han tenido un comportamiento indolente frente a esta situación. Estamos hablando de casi las primeras 72 horas, no hubo ningún tipo de respuesta oficial y fue la propia gente, los propios vecinos, los propios afectados por esta tragedia quienes se emprendieron llenos de valor en la búsqueda pues, de sus familiares, de sus amigos. Estamos hablando que la ciudad de La Guaira, más del 70% de las edificaciones fueron afectadas y de este 70%, alrededor del 40 al 50% de estos edificios colapsaron totalmente.
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1: Son las 8 de la mañana, 35 minutos en Colombia, en este sábado 4 de julio del 2026. Es un día en el que amanecimos bastante felices, ¿sabe? Por cuenta de la Selección Colombia. Es el equipo de todos y es el equipo que logra unirnos independientemente de nuestras ideas, de nuestros pensamientos, de nuestras discusiones, de nuestras confrontaciones. Y es un día también para compartir buenas noticias porque, pues, el país avanza, el país progresa y desde hace rato queríamos conversar con Orlando Santiago, ingeniero, gerente de la empresa férrea regional, quien está a cargo de unas obras bien importantes relacionadas con la infraestructura de la región. Por ejemplo, el Regiotram del Norte, el Regiotram del Occidente, el Transmilenio para Soacha y un cable aéreo que va a unir a La Calera con la capital colombiana. Y aquí está acompañándonos a esta hora en la mesa de trabajo. Ingeniero Santiago, bienvenido. Gracias por acompañarnos.
2: Juan Manuel, muchísimas gracias por la invitación, a toda la mesa de trabajo, un gran saludo y por supuesto a todos los oyentes que en este momento nos siguen.
1: Bueno, hablemos de estas buenas noticias. ¿Cómo va Regiotram, que entre otras cosas es una empresa que está utilizando una infraestructura férrea tradicional en Colombia, la del centro del país, para construir unos trenes que nos van a ayudar a conectarnos más rápidamente con los distintos municipios conurbados de Bogotá? ¿Cómo va ese proyecto?
2: Bueno, Juan Manuel, decirte, vamos muy bien. Como empresa férrea regional, y que somos parte de la gobernación de Cundinamarca, lideramos este maravilloso proyecto y, pues, para recordarle a todos nuestros oyentes, Regiotram de Occidente será la primera línea de tren de cercanías que tenga Colombia aquí, conectando a Cundinamarca con Bogotá. Un proyecto que nos unirá a los municipios de Facatativá, Madrid, Mosquera y Funza, con Bogotá llegando al centro de la ciudad. 40 kilómetros de tren de cercanías que tiene como maravilloso activo la utilización del corredor férreo existente, un corredor que se tiene pero que no se explotaba adecuadamente y que hoy, gracias a este proyecto de tren de cercanías, lo vamos a reactivar y lo vamos a poner en operación. Hoy ya contamos con un avance superior al 40% en construcción, ya hemos hecho los diseños y hoy tenemos frentes de trabajo desde Facatativá hasta el río Bogotá, completamente abierto el corredor férreo en plena construcción. Uh-huh. Igualmente, tenemos un gran avance en nuestro patio taller. Nuestro patio taller queda en el municipio de Facatativá, en un sector conocido como El Corzo. Uh-huh. Ya tenemos un avance superior al 45% de esa gran infraestructura que es nuestro patio taller, en donde se hará el mantenimiento de los trenes dormirán y además ahí estará nuestro centro de control.
3: Ahí voy, ¿cómo son esos trenes?
1: Sí,
3: son,
1: claro,
3: modernos, son
1: ya vimos
3: antiguos.
1: El metro, ¿cómo sí, son los trenes?
3: ¿Cómo sí? son los trenes?
2: Bueno, nuestros trenes son igualmente modernos, son trenes 100% eléctricos, como tenemos esta gran ventaja de este proyecto, unos trenes que igualmente se están fabricando en la misma fábrica donde están haciendo los trenes del metro de Bogotá, uh-huh. en la misma fábrica que es la más grande del mundo, se están fabricando nuestros trenes. Trenes que tendrán una longitud cercana a los 100 metros de largo, casi uh-huh. una cuadra de longitud.
1: ¿Un solo vagón o varios vagones?
2: Son dos cuerpos de tren. Que se conectan, 100 metros de largo, y permitirán movilizar a cerca de 964 personas, casi 1,000 personas moviéndose en ese tren, conectándose. Con una gran y la primera ventaja que percibirán las personas con este proyecto y es el ahorro en tiempo de viaje. Hoy una persona que viene desde Facatativá y que quiere llegar al centro de la ciudad puede tardar entre 2.5 y 3 horas por cada viaje.
1: Sí.
2: Con este proyecto serán menos de una hora que llegarán a su destino. Entonces, ese gran ahorro en tiempo de viaje es tal vez la ventaja original que origina el proyecto y que aprovecha el corredor férreo. Uh-huh. Y con la tecnología 100% eléctrica, pues lograremos dar el segundo gran beneficio y es al medio ambiente. Entonces, un proyecto que por donde se mire tiene ventajas para la comunidad, para la sociedad, y por eso seguimos avanzando para ponerlo en operación 100% eléctrico.
1: ¿Cuándo?
2: Nuestro primer tren de cercanías.
1: ¿Cuándo estaría ese primer tren de cercanías, ingeniero Orlando Santiago?
2: Sí, nuestros cronogramas que hemos venido trabajando es que a final del próximo año lo pondremos en operación. Primero, en una etapa en la que conectemos...
1: ¡Wow! ¿Será verdad tanta belleza? ¡2027!
3: ¡Me estoy emocionando!
2: Sí, señora. Y la idea es poner en operación inicialmente desde Facatativá hasta Fontibón, 26 kilómetros de los 40, ponerlos en operación a final del próximo año, y en el 2029 llegar hasta el centro de la ciudad, 26 con Caracas, en donde nos conectaremos con la estación del metro que está construyéndose ahí en ese punto y con la estación de Transmilenio que tenemos en la 26 con Caracas. Un proyecto que se ha esperado mucho por esta Sabana Occidente, por Cundinamarca, que estamos metiéndole toda la energía para que lo pongamos en operación.
1: Hubo algo que me llamó mucho la atención y me gustaría que lo ampliara. ¿Va a ser, por decirlo así, un solo cuerpo de 100 metros, como dos tramos en 100 metros, digamos un solo vagón, para que los oyentes lo entiendan, o son varios iguales?
2: Bueno, estos trenes tienen una característica especial y se llaman tren tram desde lo técnico. Es un híbrido entre, no es el tamaño de un tranvía, no es el tamaño de un tren, sino es un tamaño intermedio. ¿Y por qué se escogió esta tecnología? Es una tecnología que permite llegar a altas velocidades.
3: ¿A cuánto, por ejemplo?
2: Hablemos de altas velocidades, no como un tren bala, pero sí velocidades de 70 a 100 kilómetros por hora. Puede lograr esas velocidades, pero en tramos urbanos puede viajar a bajas velocidades y puede manejar altas pendientes para cruzar las vías. Nosotros vamos a tener puentes ferroviarios que van a cruzar por encima de la avenida Boyacá, la 68, las Américas, la NQS, y son trenes que permiten manejar altas pendientes para hacer esos pasos elevados. Nos permite viajar a velocidades de 50 kilómetros por hora con buena eficiencia, pero también en las zonas urbanas, pero también cuando estamos conectando a los municipios y que estamos en zonas rurales, logramos subir la velocidad entre 70 y 100 kilómetros por hora. Entonces es una tecnología tren tram que se está utilizando cada vez más para estos sistemas de trenes de cercanías. Entonces va a ser dos cuerpos, son dos coches, los llamamos nosotros, conectados el uno con el otro, que manejan esas altas eficiencias para lograr tener eficiencia en altas velocidades, pero también en bajas velocidades. Aquí contarles algo adicional de este proyecto que es bien importante, y es cuando llegamos al centro de la ciudad, nosotros siempre estamos utilizando el corredor férreo, solo que una vez pasamos la plaza de Palo Quemado, más o menos, el corredor férreo gira hacia el sur para ir a buscar la antigua estación de la Sabana. Esa estación de la Sabana queda en la calle 13, y aquí como proyecto hubiéramos podido llegar a esa estación maravillosa, grande, pero la conexión que haríamos para los pasajeros ahí solo sería con la estación de Transmilenio que hay ahí en la calle 13. Pero a más de un kilómetro de distancia de la estación del metro más cercana. Entonces allí el proyecto, cuando el corredor férreo toma hacia el sur, nos salimos del corredor férreo y vamos a estar un kilómetro andando por dentro del barrio Santa Fe como si fuéramos un tranvía a una baja velocidad.
1: Qué bello.
2: Circulando alrededor de los automóviles
1: por entre las calles.
3: Qué belleza de proyecto.
2: Y llegamos a la 26 con Caracas, en donde ahí sí nos conectaremos con el metro, con la estación del metro y con la estación de Transmilenio en ese punto. Entonces, este vehículo es muy especial en ese contexto. Logra ser un tranvía y logra ser un tren. Ya. Tecnología tren tram.
1: Ya lo entendí. Juan Diego.
4: Yo quiero preguntarle, tengo entendido que ya se puede ver los trenes, que la gente puede ver cómo es la infraestructura, y por otra parte, ¿hay recursos garantizados? Digamos que uno de los problemas que han tenido los proyectos es que algunos están preocupados porque estén desfinanciados. ¿Pueden estar seguros las personas de que vamos a tener los recursos para que se completen los tramos que usted nos acaba de decir?
2: Juan Diego, entonces contarte, nosotros hoy estamos fabricando los trenes en la misma fábrica que se está haciendo los del metro allá en la China, se están fabricando en este momento. Sin embargo, fabricamos uno inicialmente y lo trajimos acá a Colombia hoy está al frente de la gobernación de Cundinamarca por la calle 26 y lo hemos utilizado para que la gente conozca cómo va a ser nuestro tren. Y hemos venido recibiendo público desde el año pasado. Recibimos público todos los días para que conozcan la tecnología, cómo va a ser. Entonces, hoy se puede visitar para conocer cómo va a ser nuestro tren. Todos los demás están fabricándose en este momento allá en la China y la idea es que al principio del próximo año empezarán a llegar de manera masiva todos los trenes para empezar a hacer las pruebas por el lado de los trenes. Y los recursos asegurados están asegurados. Este proyecto se basa en un convenio de cofinanciación que se hizo en el año 2017, en donde el gobierno nacional pone el 70% de los recursos y el departamento de Cundinamarca 30. Pone el 30% de los recursos. Recursos totalmente asegurados que desde el 2017 hasta hoy han venido siendo honrados, pagados tanto por la nación como por el departamento. Eso nos permitió contratar el proyecto y tener recursos suficientes para todos los años seguir avanzando en el proyecto de manera segura.
1: Don Pepe Morón está en las calles de Bogotá y también tiene pregunta para Orlando Santiago, el gerente de la empresa férrea regional de Cundinamarca, a propósito de estas buenas noticias que algún día, ojalá, estemos vivos para verlas.
3: Claro
1: para
3: que sí, Juan Manuel.
1: El regio Trans del Norte, del Occidente, Transmilenio para Soacha, el cable aéreo de la Calera Bogotá, don Pepe.
5: Óigame, don Juan, aprovechando la presencia del invitado y que usted menciona todos esos medios de transporte, uno oye Regiotran, oye SITP, oye Transmilenio, oye Metro y ahora este tren de cercanías, para todos ellos vamos a poder usar la misma tarjeta, digamos, y además si ahora con este tren de cercanías también hay la posibilidad de pagar menos si ya viene de uno y va a hacer transbordo a otro, ¿cómo han planeado eso?
2: Entonces aquí contarte que el sistema, los sistemas tanto de Bogotá como Regiotram están cada vez conectándose con la modernidad que es el recaudo que se está viendo en cada uno de estos proyectos en el mundo. Nosotros nos hemos crecido con Transmilenio con una tarjeta que es la tarjeta Tu Llave, pero que es una tecnología que fue muy avanzada hace 10 años, 15 años, pero que hoy cada vez es más obsoleta. Nosotros como proyecto estamos yendo hacia una forma de pagar mucho más abierta en la que podamos pagar no solo con una tarjeta específica del sistema, sino que podamos pagar con nuestra tarjeta de crédito, con ahora el sistema de las llaves de cada uno de estas billeteras electrónicas. Entonces, hacia donde queremos llevar este proyecto es a que las personas puedan pagar con diferentes medios de pago. ¿Cómo funcionan los trenes de cercanía en general en el mundo? Sí. Y es que como se recorren largas distancias, diferente a por ejemplo, un sistema urbano como lo es Transmilenio, aquí vamos a recorrer largas distancias. Entonces, la forma del cobro de este proyecto va a ser también por distancia. Es decir, si una persona se sube en Facatativá y viene hasta Bogotá, paga una tarifa. Si se sube en Madrid o si se sube en Mosquera y viene a Bogotá, paga una diferente tarifa. Es decir, por distancia. Si yo me subo en una estación y me bajo en otra, pago lo que sea la distancia. Es como se crea esto en el mundo. Y luego, cuando ya utilizo el sistema de transporte de cada uno de los municipios, pago lo que cueste moverme dentro de la ciudad. Es decir, vamos a tener dos pagos, que es un poco lo que hoy sucede, solo que con buses. Hoy las personas toman su flota y se mueven con un pago similar a distancia y luego se cambian y se mueven en Bogotá haciendo un pago adicional. Así vamos a funcionar, solo que de manera más tecnológica y, por supuesto, reduciendo esos tiempos de viaje de 2.5 a menos de una hora de viaje.
1: Es lo más importante porque es calidad de vida. Arrito, ya vamos cerrando entonces con nuestro invitado, el ingeniero Orlando Santiago.
3: Orlando, ¿cómo va a hacer ese desarrollo? ¿Cómo está haciendo ese desarrollo en Soacha? En Soacha, que básicamente pues es una zona estratégica. Cuando sale la gente de paseo, eso es un caos, pero ¿cómo va ese transporte allí?
1: Con el Transmilenio en Soacha,
3: Con el
1: ¿no?
3: Transmilenio.
2: Claro que sí, este es nuestro segundo proyecto que estamos adelantando hoy, un proyecto que ya tiene un avance superior al 75% de todo lo que será. Es un proyecto que hoy las personas se mueven en Soacha con Transmilenio desde el límite con Bogotá hasta la estación San Mateo. Esos son cerca de 4 kilómetros que hoy está Transmilenio dentro de Soacha. Un tramo que se esperaba tener cerca, o se diseñó para tener cerca de 70 mil usuarios al día, hoy ya tiene más de 150 mil usuarios al día. Ese tramo supremamente cargado porque todo Soacha busca llegar a las estaciones que hoy hay construidas. Este proyecto lo que está haciendo es extender el sistema Transmilenio 4.4 kilómetros adicionales sobre la autopista sur, generando más infraestructura para dar el cubrimiento total de este proyecto. Cerca de 400 mil personas esperamos que utilicen el sistema al día en ese punto, que hoy ya tiene una infraestructura bien avanzada, un patio portal en el sector El Vínculo al final de la línea, 100% terminado, a la espera de que Transmilenio lo empiece a tomar y adecuar, y avanzamos sobre el corredor de la autopista sur. Por eso las congestiones que estamos sufriendo es porque estamos en plena construcción. Uh-huh. Esperamos que este año terminemos todas estas obras que permitan que Transmilenio pueda entrar en operación. Entonces, es un proyecto que va avanzando bien. Aquí agradecerle la comprensión a todos los usuarios de esa autopista sur, muchos
1: que
2: de
1: los calvario saliendo, la verdad se ha
2: sí,
1: dicho.
2: Sí, que en los fines de semana es difícil. Y entre semana, en cambio, también es muy difícil para las personas que viven allá en Soacha. Entonces, acá agradecerle la comprensión. Todos estamos esperando ya terminar, pero hacer una obra en la mitad de tanto tráfico no es tan fácil porque...
3: ¿Como en cuánto tiempo?
2: Este año terminaremos las obras, este año. Entonces, pues sí, ahí estamos trabajando en ese segundo proyecto.
1: Y finalicemos con otro tema que también nos había llamado poderosamente la atención. ¿Cómo va a ser ese cable aéreo para conectar La Calera con el norte de Bogotá?
2: Bueno, Juan Manuel, si quieres, hago un pequeño resumen del siguiente proyecto que ya estamos muy cerca y es Regiotram del Norte.
1: Ah, claro.
2: Este
1: Regiotram uniría a los municipios del norte de Bogotá con la capital, ¿no?
2: Exactamente. Entonces, aquí decirles que será la segunda línea de tren de cercanías también de Colombia y también aquí en Cundinamarca. Entonces, ese proyecto ya cuenta con la cofinanciación. Gracias al apoyo del gobierno nacional en el mes de noviembre conseguimos los recursos y desde ahí nos pusimos la tarea de estructurar la licitación. Esa licitación, que será una de las más grandes de este país, la vamos a abrir este mes de julio. Uh-huh. Este mes vamos a abrir la licitación. El mercado ferroviario está supremamente pendiente de Colombia. El mercado del mundo está pendiente de Colombia por este gran proyecto. Y al ser una segunda línea, pues aprende mucho de la primera. La primera siempre abre camino. Con Regiotram de Occidente hemos hecho muchas o hemos resuelto muchas dificultades de un proyecto que es el primero, pero eso también lo lleva a una gran dificultad desde el punto de vista institucional y técnico. Uh-huh. La segunda línea ya de alguna manera viene resolviendo, o más bien aprovecha lo que ya resolvimos para implementarlo en esta segunda línea. Esperamos que esto sea de gran interés para el mundo, el lograr venir a Colombia, hacer inversión en Colombia y generar este proyecto. Entonces, una línea que conectará Zipaquirá, Cajicá, Chía, uh-huh, con Bogotá, llegando hasta la zona del Salitre, lo que hoy hace el tren de la Sabana, sí. Eso es lo que vamos a circular nosotros, 50 kilómetros de tren de cercanía, que este mes de julio abriremos la licitación.
1: Esa es la noticia, se abre este mes de julio la licitación para el tren de cercanías del norte, el Regiotram del Norte, podríamos decirlo así, ¿no? Que conectará a estos municipios desde Zipaquirá.
2: Sí.
1: Y el cable aéreo.
2: Y entonces, y ahora nuestro cable aéreo.
3: Es que
2: entonces,
3: que se monta en el cable. Yo también.
2: No, es un proyecto precioso, un proyecto que nosotros venimos estructurando su diseño. La idea es que conectaremos desde el centro de La Calera a con Bogotá. Entonces, aquí el gran reto desde lo técnico, desde la ingeniería, será salir del centro de La Calera, subir los cerros orientales, pasar el cerro oriental y caer y bajar hasta la troncal, hasta la futura troncal de la carrera séptima, a la altura de la calle 153, donde nos conectaremos
1: con Transmilenio.
2: Con Transmilenio. Entonces, esto será un cable de 6.6 kilómetros, pero imagínense la vista que tendremos cuando nos montemos en ese cable, mirando por el lado oriental, todo el embalse de San Rafael, y cuando coronemos la montaña y entremos hacia Bogotá, una vista preciosa que tendrán las personas. Personas que hoy pueden gastar entre una hora, hora y media para conectarse desde La Calera a Bogotá. Con este cable lo recortaremos a menos de media hora de movilizarnos en este cable, en donde hemos hecho una innovación. Vamos a poner una estación en la parte alta del Cerro Oriental que conectará con un futuro parque, un parque ambiental que queremos hacer en conjunto con el acueducto de Bogotá, en esa zona que es reserva, pero que para los amantes de la naturaleza será un parque en el que podrán hacer caminatas, salir a correr. ¿Y eso cómo lo lograremos para llegar hasta ese parque? Gracias a este proyecto.
1: ¿Ese para cuándo?
2: Ese proyecto lo estamos diseñando todo este año. Esperamos al final del año ya contar con los diseños y ahí empezar a mirar, basados en su costo, cómo lo vamos a financiar. El Departamento de Cundinamarca, Bogotá, y esperamos que la Nación también se sume a este maravilloso proyecto.
1: Con el nuevo gobierno. Pues, ingeniero Orlando Santiago, gracias por acompañarnos en estos minutos aquí en esta mañana. El país está optimista, lo noto, bueno, debe ser el partido también, ¿no? Y la selección Colombia, en fin, cada cambio que se produce en la vida, cada fin de un ciclo y comienzo de otro, pues comienza con expectativas positivas y ojalá sea así. Queríamos compartir estas buenas noticias. Bienvenido siempre, ¿ah? ¿Eh? Es usted muy amable.
2: Juan Manuel, a ti muchísimas gracias, a Rito Quieta y a Juan Diego por recibirnos, y aquí decirles un último mensaje para todos los oyentes que nos escuchan. Desde la Gobernación de Cundinamarca y desde la empresa férrea regional nos levantamos todos los días y estamos trabajando con un gran objetivo, y es que Cundinamarca vuelva a viajar en tren.
1: Ojalá sea así. 8:57 y Harry ya viene con Noticias de la Salud.
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7: Hoy arrancan los octavos de final de la Copa del Mundo a las 11:30 a.m. desde Houston, Marruecos ante Canadá, y a las 3:30 p.m. en Filadelfia se encuentran Francia y Paraguay. ¡Bravo!

0: Toquieta Pimentel, con las noticias de la salud.
1: Sí, Juan Manuel, iniciamos la sección de salud aquí en el noticiero y vamos a comenzar con la llamada fiebre del magnesio. En redes sociales ha convertido a este mineral en uno de los suplementos más populares del momento, pero los especialistas advierten que no es un remedio universal. Ojo con esto, aunque el magnesio obviamente es esencial para más de 400 procesos del organismo, desde la función muscular y nerviosa hasta la producción de energía, su consumo en forma de suplementos, como lo están patrocinando en redes, solo está claramente justificado en situaciones específicas, como una deficiencia confirmada de magnesio, el tratamiento como laxante o la prevención de ciertos tipos de migraña. Los especialistas también alertan sobre los riesgos de automedicarse en personas con función renal alterada o que toman ciertos medicamentos. El exceso de magnesio puede provocar diarrea, náuseas, alteraciones del ritmo cardíaco e interacciones con antibióticos, tratamientos para la osteoporosis y otros fármacos. La evidencia científica tampoco respalda por ahora muchos de los beneficios que se promocionan en redes sociales, como mejorar el sueño, reducir el estrés o aumentar la energía en personas que no presentan una deficiencia de este mineral. Estas son las recomendaciones de Cintia Reyes, divulgadora científica mexicana, sobre el magnesio.
2: También existen riesgos si se consume un exceso de magnesio. A esto se le llama toxicidad por magnesio y puede incluir síntomas como hipotensión, náuseas, vómitos, rubor facial, retención de orina, íleo, depresión y letargo antes de progresar a una debilidad muscular, dificultad respiratoria, hipotensión extrema, latidos irregulares y hasta paros cardíacos. El riesgo de toxicidad por magnesio aumenta en personas con deterioro de la función renal.
1: Ella es Cintia Reyes, divulgadora científica mexicana sobre el magnesio. Y vamos a hablar de la siesta. Dormir una siesta puede ser una excelente estrategia para recuperar energía y mejorar el rendimiento, siempre que se haga correctamente. Especialistas en sueños, entre ellos el doctor Edward Stivell, recomiendan que la siesta dure entre 10 y 20 minutos, nada más, ya que un descanso más prolongado favorece la entrada en sueño profundo y puede provocar la llamada inercia del sueño, esa sensación de pesadez y desorientación al despertar. Además, el mejor momento para tomarla es aproximadamente 8 horas después de haberse levantado, cuando el organismo experimenta una disminución natural del estado de alerta. Los expertos insisten en que la siesta no debe utilizarse para compensar la falta de sueño nocturno, sino como un complemento o un descanso adecuado. Cuando se realiza correctamente, puede mejorar la concentración, el estado de ánimo, la memoria, la productividad y el rendimiento laboral. Si, por el contrario, la necesidad de dormir siestas largas y frecuentes aparece de forma repentina, podría ser una señal de un problema de salud o de un trastorno de sueño que merece valoración médica. Raúl Jiménez, delantero mexicano, lleva una banda en la cabeza por una razón médica. No es moda ni superstición, es un protector especial que usa desde 2020 cuando sufrió una grave fractura de cráneo jugando ante el Arsenal tras chocar de cabeza con David Luiz. El golpe fue tan fuerte que el delantero mexicano estuvo a punto de morir. Fue operado de emergencia y pasó varios meses en recuperación antes de volver a las canchas. Desde entonces, utiliza esa protección para cuidar la zona donde fue intervenido y reducir el riesgo ante nuevos impactos. Hoy, Jiménez es símbolo de resiliencia para México. Su presencia en el Mundial representa mucho más que fútbol. Es la historia de un jugador que sobrevivió a una lesión dramática, volvió a competir al máximo nivel y ahora lidera la ilusión de todo un país.

0: Son las 9:03. Colombia, protagonista en el Mundial, y hoy también habrá fecha. Partidazos los que vamos a vivir hoy. Francia, Paraguay, entre otros. Y, bueno, entre otros talentosos jugadores que vamos a tener la posibilidad de ver. Recuerden que Francia, mega favorita para ganar el Mundial. Carito, me da la impresión, Caro Castellanos.
1: Sí, Juan, la verdad es que sentimos que está dos escalones más adelante esta selección francesa con relación a lo que han venido mostrando otras selecciones. Sentimos además con ese medio ataque ofensivo, con Dembélé, con Kylian Mbappé, con Olise, pues que está demostrando que tiene muy buenas características, sobre todo en ataque, para llegar a ser el protagonista. Pero es que sí, precisamente hoy estaremos ya comenzando esta ronda de los octavos de final y será con dos partidos. A las 12:00 PM hora de Colombia estará enfrentándose Canadá y Marruecos. Este es un partidazo, Juan, por lo que viene haciendo Marruecos, por la manera en cómo logró clasificar a esta ronda de los octavos de final, y obviamente Canadá, que espera, siendo una de las locales, pues sacar ventaja y seguir en carrera de esta edición de la Copa del Mundo. Y sí, el partido entonces Paraguay-Francia, después de que los paraguayos sacaran a nada más y nada menos que al equipo alemán, pues está toda la expectativa de poder tener este buen resultado. Obviamente sabemos lo que es Francia, obviamente sabemos que es uno de los grandes favoritos y que esperan obviamente hacer una buena presentación. Ese partido va a ser a las 4:00 PM. El primero, le recuerdo, es en Houston y el segundo es en Filadelfia. Este partido que obviamente tendrá una selección sudamericana, esperemos obviamente que logre otra gesta como la que consiguió hace una semana ante la selección alemana. Al frente, sí, los dirigidos por Didier Deschamps, que son grandes favoritos esta oportunidad al título, Juan. Con esto estaremos entonces comenzando la ronda de los octavos de final de esta Copa del Mundo, y recuerden que ya después de esta ronda de octavos habrá ya unos días de descanso, entendiendo la cantidad de partidos del calendario, pues no se había podido tener. Por eso ya después de los octavos de final hay unas jornadas de descanso para arrancar la ronda de cuartos de final. Esperemos entonces, no sé cuáles son sus apuestas, si van por Canadá, si van por Marruecos, por Francia, por Paraguay. Esperemos entonces finalmente cuál es el resultado.
0: Francia-Marruecos, para mí, en el primer partido,
1: y a Ritoquieta,
0: Francia, y en el otro Marruecos. Y a Ritoquieta le están preguntando, jovencita,
2: es que yo,
0: ¿por qué lo piensa tan?
2: Porque es que estoy pensando en la roja, estoy pensando en España.
1: O sea, no, pero usted ya se me adelantó mucho.
2: Yo ya me adelanto, Carolina. Lo que pasa es que, bueno.
1: Pero venga, a ver, ¿Francia o Paraguay?
2: Yo creo que Francia. Francia,
1: listo.
2: Sí, Francia.
1: ¿Y Canadá, Marruecos?
2: Yo creo que Marruecos.
1: Igual. No, ya, listo.
3: No, yo quiero creer que Paraguay hace la épica otra vez.
1: ¡Uy! ¿Se imaginan ustedes a Alfaro en cuartos de final?
2: ¿Cómo está la cosa, Carolina? Uno ya como que tiene que sacar la bola de cristal, ¿no?
1: Y como de bueno, tranquila.
3: Ayer casi era una sorpresa.
2: Pongámonos de pitonisas, pues, a ver qué pasa.
1: No, pero es que ayer que el Brujo de Ghana, que la oración en Monserrate, que el de Congo, mejor dicho, con todos estos. Están con todas las fuerzas ustedes.
2: Nos íbamos a ir a Monserrate para, digamos, menguar un poco esa brujería que nos estaban anunciando desde Ghana con ese brujo.
0: Bueno.
2: Hasta ay, miedo me dio.
0: Muy bien, Carito, gracias. Carolina Castellanos.
1: Abrazo.
0: Chao.
1: Que estén muy bien.
0: Acompañando a la Selección Colombia, 9:07.
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0: 9:07. Recuerden que nos pueden seguir a través de nuestras plataformas, por ejemplo, a través de Instagram en @laFMOficial. @laFMOficial. Están preguntando por mi cuenta en Instagram, @JMRuizMachado. Incluso aquí encuentro ya un mensaje. Sandra Linares dice: por favor no se pierdan, que me encanta escucharlos y aprender de ustedes, escuchar la emisora, qué alivio. Sandra, muchas gracias a Sandra Linares. Repórtense, por favor, a ver en qué andan, ¿sí o no, Arrito?
2: Sí, reportando sintonía, como se decía en los viejos tiempos.
0: En nuestros tiempos.
2: Y ahí están pues las redes sociales para cualquier felicitación, queja, sugerencia, QR.
0: ¿Cuál es la suya? ¿Cuál es su cuenta?
2: @PimentelIrigoyen en Instagram.
0: @PimentelIrigoyen
2: en Instagram.
0: ¿Y usted, Juan?
3: @JuanDiegoMurcia13.
0: arroba Juan Diego Murcia 13 en Instagram. La mía, arroba JM Ruiz Machado. Empecemos a recorrer el país. Hay temas de orden público en distintas zonas del territorio colombiano. Volvemos a norte de Santander, en Cúcuta. Olga Lucía Cotamo.
5: Juan Manuel, pues lamentablemente es preocupante el panorama en materia de orden público en norte de Santander, directamente en la zona del Catatumbo. Dos hechos violentos se han registrado en las últimas dos horas. Un caso de secuestro de un joven de 18 años de edad. Se trata de Jesús Arévalo Buitrago, quien fue interceptado por varios hombres armados en zona rural de Tibú, en momentos que se movilizaba una camioneta junto con su tío. Su tío posteriormente recuperó la libertad, pero se desconoce el paradero de este joven. Pero también en las últimas horas, en zona rural del municipio de Sardinata, directamente en el corregimiento de Las Mercedes, un menor resultó gravemente herido al pisar un campo minado. Eso sucede en momentos que se trasladaba a su casa. Es de resaltar que las comunidades campesinas han denunciado el incremento de campos minados tanto en Tibú, Sardinata y Altarra por parte de las disidencias de la FARC y por parte del ELN. Esto obliga a las autoridades a fortalecer las operaciones militares, teniendo en cuenta que ya llevamos año y medio de los enfrentamientos de estos dos grupos armados.
2: Vamos al departamento de Antioquia. En Medellín está Mateo Zapata.
6: Así es, Arrito Quieta, pues la noticia en este momento tiene que ver con que el Tribunal Administrativo de Antioquia le ha dado 10 días al gobierno nacional para actuar en el municipio de Briceño, esto en el norte antioqueño, un municipio afectado precisamente por los grupos armados, especialmente por las disidencias de las FARC y el Clan del Golfo. Pues al mando de alias Calarcá, esta situación principalmente por las disidencias. La gobernación ha explicado que hay tres medidas. La primera tiene que ver con que el Tribunal Administrativo de Antioquia le ha dado la razón y mediante fallo de oficio ha ordenado estas medidas cautelares. La primera, diseñar 30 días en un plan transitorio de intervención urgente en el municipio a cargo de la presidencia, el Ministerio de Defensa y el Ministerio del Interior. La segunda tiene que ver con remitir en por lo menos 10 días hábiles el número de tropas necesarias para contener la peligrosidad en esta zona. Y la tercera, pues tiene que ver con que la gravedad del fallo responde también a un contexto que se ha deteriorado en todo el tiempo. Se necesita entonces intervención especial en el municipio de Briceño y le dan 10 días al gobierno nacional para actuar con contundencia, para darle tranquilidad precisamente a estos campesinos que tanto sufren en esta subregión.
7: El cielo, desde Cali, Andrea Pérez.
8: Familiares confirmaron que Sofía Cortés Ortiz, de 15 años, la hija menor de Argimiro Cortés, es funcionario de la alcaldía de Cali, también es gerente de Corfe Cali, fue hallada sana y salva luego de permanecer desaparecida desde la tarde del jueves tras salir a un gimnasio, esto en el barrio Las Quintas de Don Simón, ubicado en el sur de la ciudad. La menor ya se encuentra junto a sus seres queridos y, según informaron, está en buenas condiciones de salud. Hay que decir que esta noticia pone fin a más de 24 horas de incertidumbre para familiares, amigos y ciudadanos que se unieron a la búsqueda tras la desaparición de la menor. Cabe recordar que, según información de la misma familia, Sofía salió de su residencia rumbo a un gimnasio, pero nunca regresó a su hogar, situación que llevó a su familia a activar la ruta inmediata de búsqueda. Hasta el momento, las autoridades no se han pronunciado oficialmente sobre las circunstancias en las que la menor fue ubicada, por lo que se espera que en las próximas horas se conozcan más detalles de este caso.
0: Muy bien, son las 9:12 a.m. y vamos ahora con el orden público en el departamento de Risaralda, en Pereira. Luis Fernando Marín.
9: Muy buenos días, así es, compañeros. Las autoridades de Risaralda están investigando un ataque con drones cargados con explosivos contra la subestación de policía del corregimiento Santa Cecilia en el municipio de Pueblo Rico, límites con el Chocó, presuntamente perpetrado por integrantes del ELN. De acuerdo con la gobernación de Risaralda, fueron lanzados dos artefactos explosivos que por fortuna no dejaron personas heridas. Tras el hecho, se reforzó la presencia de la fuerza pública en la zona limítrofe con el departamento del Chocó, como lo confirmó Michael Castaño Alfonso, director de Seguridad y Convivencia de la Gobernación de Risaralda.
10: Dos artefactos explosivos que fueron lanzados a la subestación de Santa Cecilia por medio de unos drones. Eso se da, digamos que, en el marco del aniversario del Grupo Armado ELN, en el cual ellos intensifican este tipo de actividades.
9: A este hecho se sumó la instalación de una bandera y dos pendones alusivos también al ELN en sectores de Pereira y Dos Quebradas, entre ellos en Puente Escondido, el Mirador de las Brujas y también en la vía Condina que comunica a Pereira con Armenia. El comandante de la Policía Metropolitana de Pereira, coronel Óscar Ochoa, informó que estos elementos fueron retirados rápidamente por el grupo GOES y aseguró que no se encontraron explosivos adicionales, por lo menos en el área urbana de Pereira y Dos Quebradas. Las autoridades están avanzando en la identificación de los responsables mientras relacionan estos hechos con la conmemoración del aniversario número 62 del ELN.

0: mexicano esta semana. Lefebvre nació en 1905 en el norte de Francia, en una familia profundamente católica. Se ordenó sacerdote, se hizo misionero en África y llegó a ser arzobispo de Dakar, en Senegal, donde se ganó fama de pastor incansable. Hasta ahí, una carrera eclesiástica impecable. El problema empezó en los años 60, con el Concilio Vaticano II, esa gran reunión de obispos que modernizó a la Iglesia. Para la mayoría de los católicos aquello fue una apertura necesaria, pero para Lefebvre fue poco menos que una traición a la doctrina de siempre. Convencido de que la Iglesia se había desviado del camino, Lefebvre fundó en 1970 la Fraternidad Sacerdotal San Pío X, con sede en Écône, un pueblito de los Alpes suizos, con el fin de formar sacerdotes a la antigua, con misa en latín, de espaldas a los fieles y sin ninguna concesión a la modernidad. Y aunque Roma le pidió moderación, él respondió con desobediencia. Y fue así como en 1988 cometió el acto que selló su destino. Consagró a cuatro obispos sin autorización de Juan Pablo II, lo que le costó la excomunión inmediata y murió en 1991 sin reconciliarse con la Iglesia. Lo curioso es que la historia acaba de repetirse casi calcada. Este miércoles, ante unas 15.000 personas reunidas en esa misma pradera de Écône en Suiza, los sucesores de Lefebvre volvieron a consagrar a cuatro obispos, desoyendo la súplica del Papa León XIV, quien les había escrito de su puño y letra pidiéndoles que reconsideraran la decisión. Y el Vaticano, después de este nuevo acto de desobediencia, al igual que en 1988, respondió con la excomunión. Esta vez, no solo de los obispos, sino advirtiendo a los fieles que quienes se sumen a la fraternidad también quedan por fuera de la Iglesia. Hoy, los lefebristas suman unos 750 sacerdotes y alrededor de 600.000 seguidores en más de 75 países. No es una suma muy significativa frente a 1.400 millones de católicos, pero sí la prueba de que hay quienes prefieren quedarse a vivir en el pasado, aunque esa decisión les pueda cerrar las puertas del cielo.
1: Bueno, después de que Vlado nos contara quién es Marcel Lefebvre, vamos con el análisis de lo que ha ocurrido en ese tema en la Iglesia Católica. Estamos cerca de un cisma, es decir, una división, en la Iglesia. Nos acompaña la reconocida teóloga Catalina Bermúdez, que además es profesora de la Universidad de La Sabana. Bienvenida, gracias por atendernos luego de haber escuchado hablado, doctora Catalina Bermúdez. ¿Qué viene ahora? ¿Esto es relevante? ¿Esto que ha ocurrido con los lefebristas o lefebrianos es importante para la Iglesia de cara a su unidad?
2: Buenos días, Juan Manuel, y toda la radio audiencia. Mira, sí es relevante, no importa que sea un número relativamente pequeño de fieles, porque la unidad de la Iglesia debe ser integral. No se puede pensar que se tiene más razón que toda la tradición de la Iglesia, que un concilio, que es un acto extraordinario de magisterio, que tiene toda la autoridad, y porque es como si una rama de un árbol lleno de frutos, por ejemplo, una rama de uvas o una rama de naranjos, se desgaja. El árbol continúa adelante, el árbol sigue dando frutos, pero esa rama se seca, se pierde y hay que botarla. El Evangelio también da un ejemplo semejante con la vid y los sarmientos. Es una tristeza porque son personas que no reconocen la unidad del cuerpo de la Iglesia, no reconocen la voluntad de Cristo, no reconocen la importancia de un concilio y de una tradición de siglos. Se entiende que puedan tener ciertas reservas respecto a lo que ellos llaman modernización, pero eso no es un acto arbitrario, no es un acto de progresismo radical, sino es el sentir común de una Iglesia que tiene que vivir en el día a día y tiene que responder a las necesidades culturales también de los fieles. De hecho, en este momento acabamos de recibir, pues, en la Iglesia colombiana la nueva versión del Misal Romano. Precisamente me estaba leyendo hoy las indicaciones o el sentido que tienen esas reformas, que no reforman lo esencial. Pero Monseñor Lefebvre y sus seguidores no han comprendido que quien se aparta, pues, de la voluntad de la Iglesia, que representa el cuerpo de Cristo, bajo la autoridad

0: sumo pontífice y están asistidos por el Espíritu Santo. El sentir común de los fieles también tiene asistencia del Espíritu Santo. Entonces, podría sonar como un acto de soberbia, en el sentido que no quieren rectificar, que prefieren permanecer en una especie de cerrazón, porque tampoco han permitido un diálogo abierto, prolongado, para una mayor comprensión, que es lo que la Iglesia hace siempre en estos casos, con cualquiera de los que tengan reservas, dudas o contradicciones con la doctrina de la Iglesia.
1: Sí.
0: Entonces sí es importante.
2: Doctora Catalina Bermúdez, ¿esa repetición de la historia es como retadora? ¿Usted cree?
0: Pues claramente todos estos efectos son retadores, porque una vez más se quiere una relación. Eso es voluntario, es consciente y tiene mucha mayor... Es un reto, porque la Iglesia tiene que también intentar acoger a los que se han ido. Hay que decir que el Papa Benedicto XVI pues levantó la excomunión anterior, pues porque habían cambiado las circunstancias, porque era necesario mostrar un signo de apertura, ofrecer una reconciliación que no depende de un papa o de un obispo, sino del sentir de la Iglesia, que está para buscar la unidad y la reconciliación. Entonces sí es un reto, porque la Iglesia quiere salvar almas, no condenarlas. Entonces este acto de excomunión es una de las sanciones más fuertes que prevé el Código de Derecho Canónico. Generalmente este tipo de decisiones son muy estudiadas y requieren un discernimiento profundo, pero tienen también una misión de redención, en el sentido que es un llamado de atención para rectificar, para pensar que la consecuencia más grave de un cisma pues es que se pierde la comunión con la Iglesia y se pierde, digamos, también la unión con Dios, porque no se puede agradar a Dios yendo en contra de la Iglesia, ¿no? Es como romper con una familia que además ha sido fundada por Cristo. O sea, es un acto muy grave, muy grave, y que se da en circunstancias de mayor o especial gravedad. Entonces sí es un reto. La Iglesia quiere que vuelvan, y por eso tiene una comisión específica que ya se había formado antes para estudiar y abrir las puertas a la reconciliación de quienes quieran volver al seno de la Iglesia Católica.
1: Para que quede absolutamente claro el asunto, doctora Catalina Bermúdez, los lefebrianos o lefebristas, como le escuché hablado, ¿son católicos o no?
0: No, han quedado fuera de la Iglesia Católica. Eso no significa que no sean bautizados, ¿no? Esos son bautizados, han recibido el carácter sacramental que los identifica como cristianos, verdaderamente. Pero el hecho de un rompimiento voluntario es grave, implica pues un grave pecado también para todos los fieles que conscientemente se adhieren. La gravedad mayor es para los pastores, que de alguna manera han llevado a los fieles a este extremo. Yo recuerdo en 1988, desde el 86, yo estaba en Roma, estudiaba y trabajaba en Roma, y me tocó el primer cisma, en el que Monseñor Lefebvre, que ya estaba muy mayor, ordenó los primeros cuatro obispos. Ahora es una nueva generación, porque han pasado muchos años. Eso quiere decir que se ha renovado una vez más la rebeldía, podríamos decir, y que se acogen numerosos fieles, porque eso se ha extendido por el mundo. Entonces, pues sí, es una herida dolorosa que hay que buscar restaurar. Pero quedan fuera de la Iglesia Católica, eso es clarísimo.
1: Pues muchas gracias, doctora Catalina Bermúdez, por acompañarnos a esta hora. Es usted muy amable.
0: Con mucho gusto. Hasta la próxima.
1: Hasta la próxima. 9:23 en Colombia.
3: Llega el fin de semana y es momento de conocer todo lo que sucede en materia de cultura y entretenimiento aquí en el noticiero de la FM Fin de Semana. Soy Jonathan Niño y esta es la Agenda Cultural. ¿Quiere disfrutar del auténtico sabor y la tradición de Boyacá sin salir de Bogotá? Este fin de semana tiene una cita perfecta con los Encuentros Boyacenses 2026. El Colegio INEM de Kennedy será el escenario de esta gran celebración que reúne música carranguera, gastronomía típica, artesanías y danzas tradicionales. Además, se realizará el 23º Festival Nacional de Música Carranguera, con artistas como los Rolling Ruanas, los Juan Carrangueros y los Tropicales del Sol. ¿Qué tal? Un plan para disfrutar. disfrutar en familia, redescubrir las raíces boyacenses y saborear platos tradicionales como el cocido, el cuchuco, la fritanga, la chicha y el masato. Pero si usted en Bogotá está buscando un plan para recorrer, descubrir y además apoyar el talento colombiano, este fin de semana la cita es en la Feria Bazar 2026. Hasta mañana 5 de julio, el Parque Metropolitano El Country reúne a emprendedores y marcas de todo el país con una oferta que incluye diseño, moda, gastronomía, arte, literatura, bienestar y música en vivo. Además, esta edición destaca la participación de emprendimientos del centro de Bogotá, impulsando el talento local y la economía creativa. Una feria para encontrar productos originales, conocer nuevas propuestas y disfrutar en familia de una experiencia que celebra la creatividad hecha en Colombia.
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3: Y atención, porque este fin de semana, muy cerca de Bogotá, Tenjo los invita a vivir una experiencia fuera de este mundo. Se trata del Festival OVNI Entre Sabores y Misterio, una propuesta que une gastronomía, cultura y la tradición ufológica que ha convertido el municipio en un referente nacional para los amantes del misterio. Joana Marcela Calvo, subdirectora de Turismo de Tenjo, nos cuenta más detalles de este festival.
5: Muy buen día para todos los oyentes de la FM. Hoy, sábado 4 de julio, los invitamos a disfrutar en Tenjo del segundo Festival OVNI, Entre Sabores y Misterios. Una apuesta de la Administración Municipal y el Instituto Municipal de Cultura y Turismo de Tenjo para promover el turismo, la cultura y el emprendimiento local. Desde el mediodía podrán encontrar una gran feria gastronómica y artesanal, presentaciones artísticas, conferencias, espacios para toda la familia y una programación especial alrededor del fenómeno OVNI. Una de las temáticas que históricamente ha despertado mayor interés y curiosidad entre los visitantes y habitantes de Tenjo. Si están buscando un plan diferente para este sábado, los esperamos en Tenjo para disfrutar una experiencia que combina sabores, cultura y misterio en un solo lugar.
3: Y este plan es para los amantes del anime, los videojuegos y también la cultura pop. Este fin de semana la cita es en Comic Fest Armenia 2026, que desde el pasado 3 y hasta el próximo 5 de julio, el Centro Cultural Metropolitano de Convenciones reunirá competencias de K-pop, cosplay y de eSports también, además de zonas de entretenimiento, artistas invitados y actividades para toda la familia. Comic Fest se consolida como uno de los encuentros geek más importantes del eje cafetero, ofreciendo un espacio donde la creatividad, el entretenimiento y la pasión por el universo del cómic y los videojuegos son los grandes protagonistas. Un plan perfecto para vivir un fin de semana lleno de diversión y cultura geek.

0: Este fin de semana, el arte abre sus puertas con la exposición El Legado 2026. Desde hoy sábado 4 de julio y hasta el próximo 11 de julio, la Academia Guerrero Arciniegas ofrecerá una programación que combina exposiciones, demostraciones artísticas en vivo, talleres, conversatorios y actividades para toda la familia. La inauguración será hoy sábado a las 4 de la tarde, dando inicio a una semana dedicada a la creatividad, la formación y el encuentro cultural, con un conversatorio especial a cargo del maestro Guerrero Arciniegas. Una invitación para disfrutar del talento artístico y, al mismo tiempo, apoyar iniciativas de impacto social a través del arte.
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0: Pasamos a los conciertos porque el rap de la A a la Z se toma la capital este fin de semana. Alcolíricos celebra 20 años de historia en el Centro de Eventos Mundo Aventura. Y atención a los horarios. Para hoy, sábado 4 de julio, el show inicia a las 9 de la noche y la apertura de puertas será a las 7 de la noche. Y mañana, domingo 5 de julio, el show inicia a las 6 de la tarde y la apertura de puertas será a las 4 de la tarde. Ya sabe, llegue temprano.
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0: El siguiente es una celebración de 2 décadas de puro rock bogotano. Este miércoles 8 de julio, The Mills celebra 20 años de éxitos con el show más grande de su historia en el Movistar Arena. Y atención, rockeros, porque el show inicia a las 7 de la noche con apertura de puertas a las 6 de la tarde. Y atención para los amigos de Pasto, porque el dueño del sistema enciende el sur del país. Jay Álvarez llega a Pasto con su Luxury Tour 2026. La cita es hoy, sábado 4 de julio, en el Centro de Eventos Andino, desde las 8 de la noche.
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0: Y cerramos esta agenda cultural con una recomendación que puede disfrutar desde la sala de su casa. El Dominio de los Cuatro Elementos regresa a la pantalla. Ya está disponible en Netflix la esperada segunda temporada del live action Avatar, la leyenda de Aang. Nuevos personajes, batallas épicas y el destino del mundo en juego. Hasta aquí esta agenda cultural. Nos pusimos al día con todo lo que sucede en cultura y entretenimiento aquí en el noticiero de la FM, fin de semana.

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1: 9:30 minutos, integrantes de la comunidad trans realizarán este sábado una jornada de actividades en la localidad de Engativá para exigir igualdad, respeto por sus derechos y mayor inclusión. Pepe Morón.
2: Y es que por estos días, Ritoqueta, recuerde usted que se viene conmemorando el Pride, ¿no? La fecha especial que comprende por lo general entre los meses de junio y julio y que la comunidad LGBTIQ+ utiliza para refrendar y pelear por sus derechos. Son varias las manifestaciones que se han adelantado en la capital del país y puntualmente estamos en la zona de Engativá, donde, como usted señalaba, se adelanta primero un transsancocho que ya está montado, ya vemos la olla como poco a poco empieza a agarrar su hervor y posteriormente, a partir de las 12:30 del mediodía, estará saliendo desde este punto de la ciudad, más exactamente desde el Parque Girasoles, en la localidad de Engativá, la marcha hacia el Parque La Florida. Hemos estado hablando con algunos de sus organizadores para que nos cuenten de qué se trata esta jornada y nos den un poco de claridad sobre los puntos y horarios de salida y llegada.
3: Mi nombre es Samantha García, directora de la organización Balú, el cual estoy haciéndole la invitación para Yo Marcho Trans NB. Este es un recorrido de historia, de memoria de personas trans y no binarias que tendrá encuentro en el Parque Girasoles de la localidad de Engativá. Arrancaremos para llegar al punto de cierre donde tendremos DJ, artistas y todos, pero también tendremos nuestro transancocho, emprendimientos y artistas. Nuestro punto de llegada, donde será el cierre con artistas y demás invitados, Parque de la Florida, ubicado en la carrera 89 con 90 cerca a la calle. Sean todos, todas y todes bienvenidos al Yo Marcho Trans NB, invita Samantha García, Organización Balú y Red Comunitaria Trans.
2: Aprovecho, Ritoqueta, usted que tiene cerca a nuestro director, don Juan Manuel Ruiz, para que le avise que yo hasta que no esté ese sancocho no me muevo de aquí. Me quedo por acá hasta que sirvan y aprovechar un poco de esta sopita que tiene muy buen olor.
4: Pero trae, ¿no, joven? Trae. No.
2: Ahí ya pedí para llevar.
4: Yo veré, ¿cierto?
1: Transancocho se llama.
4: Prometiéndole a uno sancocho y no
1: si
4: le
1: trae. Si usted promete, Pepe, pero a ver, nos quedamos aquí con el pan, ahora nos falta el sancocho, yo no sé.
4: Aquí somos 8, por lo menos.
2: Prometí a Petro, yo no les he prometido nada.
4: 9:33, se metió en política. Oh, Petro.
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arrancan los octavos de final de la Copa del Mundo. 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

0: Hola, soy Andrea Cardona y aquí están las noticias más importantes en el mundo de la tecnología. Y hoy hablemos de la plataforma de mensajería WhatsApp. Hizo uno de los cambios más importantes durante todos estos años y es que ahora ya no va a ser necesario compartir el número de teléfono para chatear en esta aplicación. Y es que la aplicación adoptará un sistema similar al de Telegram y al de Instagram y va a facilitar también que los contactos sean más privados y no tener que estar dando su número de teléfono personal. Entonces, para iniciar las conversaciones con otras personas o participar en grupos, la plataforma le permite a usted identificarse mediante un nombre de usuario. Esta nueva función presentada por Meta busca reforzar la privacidad de los más de 3,000 millones de usuarios, somos bastantes, que utilizamos el servicio de mensajería en todo el mundo. Y hablemos del satélite de la NASA que logró detectar miles de edificios dañados después del terremoto que sacudió el centro y el norte de Venezuela. Y es que a través del satélite Sentinel de la NASA han estimado que alrededor de 58,870 edificios presentan signos de daño o destrucción. Esta evaluación experimental ofrece una visión rápida y amplia de lo que está pasando en este país, pero no sustituye las inspecciones terrestres. Este análisis se realizó con imágenes de radar tomadas antes y después del sismo y el radar mide la coherencia del terreno. Y cerramos con el gigante del comercio electrónico Amazon porque está avanzando en el desarrollo de su proyecto Kuiper. Es la red de internet satelital de alta velocidad con la que busca competir directamente con Starlink de Elon Musk. Esta semana la compañía reportó avances claves en la prueba de prototipos en órbita y también en la construcción de sus antenas terrestres. Actualmente la compañía ha lanzado 396 satélites con este proyecto, pero se espera un despliegue total de 3,232 satélites para lograr llevar internet satelital con esta compañía.
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2: Son las 9:37 a.m. Ustedes están escuchando el noticiero de la FM de este sábado 4 de julio del 2026. Hacemos contacto de inmediato con la sala de redacción de noticias RCN, nuestro canal hermano, el canal RCN, con temas también que le interesan a la gente, que se están preparando para sus emisiones de mediodía y de la noche. Inicialmente, Giovanni Suárez, buen día. ¿Qué vamos a compartir con los oyentes de la FM?
3: Juan Manuel, ¿qué tal? Muy buenos días para usted, para los oyentes de la FM. Sí, señor, miren, les vamos a contar sobre los avances en la investigación por parte de la Policía Nacional, quienes anunciaron que va a haber un despliegue especial de uniformados de inteligencia de la DIJÍN y de la DIPOL en el departamento del Vichada por el atentado terrorista que ocurrió el día de ayer exactamente en la zona de Casuarito, esto es jurisdicción del municipio de Puerto Carreño en el departamento de Vichada, en el que integrantes o presuntos integrantes del ELN atacaron con disparos una patrulla de la policía y dejaron gravemente heridos a dos uniformados que en este momento se están desafortunadamente debatiendo entre la vida y la muerte en una unidad de cuidados intensivos allí en plena zona de frontera entre Colombia y Venezuela. Pues a propósito de eso, el ministro de Defensa hace pocos minutos anunció una recompensa de hasta 200 millones de pesos para identificar a los responsables de este cobarde atentado terrorista que tiene en este momento, pues, entre la vida y la muerte a estos dos uniformados, y eso se los vamos a contar en nuestra emisión del mediodía en Noticias RCN.
2: Gracias, Giovanni, y hablemos de una falla técnica en Ciudad Bolívar. ¿En qué consiste y qué impacto tiene? Paula Sabogal.
4: ¿Qué tal, Juan Manuel? Un abrazo para usted y un saludo especial para todos los oyentes de la FM. Pues mire, ¿qué pasó con el transmicable de Ciudad Bolívar? Eso es lo que se preguntan en este momento más de 700,000 habitantes de Ciudad Bolívar que son usuarios diarios de este sistema de transporte y que desde ayer a las 4:30 a.m, cuando normalmente se abre este sistema, pues no tienen o no han tenido el servicio. Lo que hasta ahora dice la operadora de transporte distrital, La Rolita, es que por ahora siguen trabajando en resolver una novedad técnica presentada desde ayer en la madrugada, pero lo cierto es que por ahora no hay ningún aviso o por lo menos una noticia de que podría darse esta solución temprana. Incluso el gerente de mantenimiento de la operadora dice que han requerido y han necesitado el acompañamiento de expertos del fabricante del sistema desde Austria, así que nos vamos para Ciudad Bolívar a escuchar a la gente, que también es importante, que se ha visto afectada no solo ayer en su día laboral, sino hoy, quienes obviamente recurren a este sistema de transporte para hacer sus vueltas de fin de semana. Entonces vamos a estar con ellos y por supuesto les tendremos todo el reporte en nuestras emisiones.
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2: Bueno, tenemos que hablar de economía. Lo hemos venido haciendo a lo largo de la mañana por cuenta del empalme y de las quejas e inquietudes de lado y lado sobre el estado actual de la economía. Pero les pido a los oyentes de la FM que le pongan toda la atención al segmento que viene, porque vamos a hablar de lo que nos espera, para que no nos hagamos tampoco ilusiones y no nos echemos una película, y para que estemos advertidos de lo que va a tener que enfrentar el país en el próximo cuatrienio. Resulta que el semanario muy prestigioso The Economist ha previsto que Colombia tenga el tercer mayor déficit fiscal entre 43 economías. Es la economía colombiana que se ubica en tercer lugar en cuanto a déficit fiscal después de Brasil y de Polonia. ¿Eso qué significa? En la práctica, para el ciudadano del común, ¿eso cómo le afecta? Pues saludamos al doctor Hernando Zuleta. Él es decano de la Facultad de Economía de la Universidad de los Andes, una de las voces más respetadas del país en esta materia, quien nos atiende desde Europa. Doctor Zuleta, gracias por atendernos. Bienvenido aquí al noticiero de la FM fin de semana. ¿Qué significa este tercer lugar para Colombia con mayor déficit fiscal?
11: Muy buenos días, Juan Manuel, y muchas gracias por la invitación. Pues es una cosa preocupante, en particular si uno mira la composición del déficit fiscal. Lo que vemos es que el déficit primario, es decir, la diferencia entre los ingresos corrientes del Estado y los gastos corrientes del Estado, está en 3.7%. El resto, Economist proyecta un 6.6% de déficit fiscal. Casi el 3%, es pago de intereses de deuda. Entonces, es preocupante porque eso implica que para empezar a reducir la deuda o a estabilizarla, tenemos que hacer ajuste fiscal por lo menos de 3.7% del PIB. Y eso es una cantidad mayor. ¿Cómo se hace un ajuste fiscal? Hay solo dos formas: reducir gasto público o aumentar impuestos. Y las dos cosas son dolorosas. Las dos cosas suelen ser recesivas.
2: Las dos cosas afectan directamente al ciudadano del común, ¿verdad? Porque si se reduce el gasto público, quiere decir que el gobierno va a dejar de hacer muchas cosas que mucha gente querría que se hiciera. Y si se ponen más impuestos, pues peor, ¿no?
11: Exacto. Entonces, la reducción del gasto público, aún si no pensamos en recortes de programas importantes, sino simplemente en reducir gasto público, tiene un efecto de reducción de la demanda. Entonces, el gobierno entrante está pensando en reducir lo que llaman burocracia o lo que Cárdenas llamaba empleo militante. Entonces, eso afecta a individuos específicos, pero también afecta a la demanda agregada. Y una caída en la demanda agregada pues va a reducir el crecimiento económico seguramente. Y por supuesto, los impuestos, primero, políticamente es muy complicado pasar una reforma tributaria, pero además pues va a tener efectos negativos, por lo menos para algunos individuos o algunas empresas.
12: Secano, le habla Juan Diego Murcia. Le pregunto, el ministro de Hacienda, Germán Ávila, ha dicho que no se puede recortar porque 93% del presupuesto general de la nación es inflexible. Entonces, ¿qué puede hacer el próximo gobierno? Porque incluso el propio ministro recién nombrado, Miguel Gómez, ya dijo que sí es así, que más del 90% del presupuesto es inflexible. ¿Cómo recortar entonces? ¿Qué puede hacer el próximo gobierno para poner las finanzas en orden?
11: Hay una inflexibilidad grande y eso es, digamos, eso es un problema del régimen colombiano que eventualmente habrá que enfrentar. Pero tenemos, digamos, hay una flexibilidad que es más o menos el 7%, y ahí puede haber recortes importantes. Dicho esto, creo que hay que hacer un esfuerzo grande por recortar el gasto público, pero es insuficiente. A punta de recortes del gasto público, dada la inflexibilidad, no vamos a lograr cerrar el déficit primario. De manera que hay que buscar otros mecanismos. Y una de las opciones es tratar de presentar una reforma tributaria integral que primero aumente el recaudo tributario, pero segundo, pues simplifique el estatuto tributario colombiano, que es un enredo. Dicho esto, hay otra cosa de la que ya se está hablando, que es señor, perdón.
2: No, adelante, siga con su idea, por favor.
11: Y es el básicamente, estamos pagando una deuda supremamente cara, ¿cierto? Las noticias que salen cada rato de nuevas emisiones de deuda al 14%, etcétera. Esto es deuda más o menos, buena parte de esta deuda es deuda de corto plazo. Y lo que hay que buscar es, hacer el rollover de la deuda a tasas más bajas. Para eso, eso permitiría reducir el déficit, no el déficit corriente, sino el déficit asociado a pago de intereses. Pero entonces, para poder hacer el rollover, a tasas más bajas, hay que dar una señal de ajuste fiscal. De verdad que lo primero que tiene que hacer este gobierno, el gobierno entrante me refiero, es tratar de reducir el gasto público en la mayor medida posible.
12: Quiero preguntarle por otro tema importante y es que como ha bajado las tensiones en Medio Oriente, eso también ha implicado que el barril Brent pues haya perdido esa proyección que en el marco fiscal se había presentado. ¿Cree que esto también va a presionar las finanzas, teniendo en cuenta que el gobierno estaba haciendo o proyectado un escenario para todo el año de $85.5 por barril?
11: Sí, digamos, creo que ahí hay un alivio. Sí, está el precio del petróleo. Vamos a ver, eso es cierto, y hay que ver cómo maneja el nuevo gobierno el fondo de estabilización de los combustibles. Si ustedes recuerdan, al comienzo de este gobierno se habló mucho de los ajustes en el precio de la gasolina. Ahí hay una opción, si esto se maneja adecuadamente, de reducir el déficit fiscal sin pasar una reforma tributaria. Pero obviamente esto tiene sus delicadezas en términos de buscar, pues de equilibrio político. Pero sí, digamos, el movimiento del precio del petróleo inicial generó un espacio fiscal adicional. No obstante, como usted dice, si se mejora la situación en Oriente, pues previsiblemente observaremos una caída fuerte en precio del petróleo y eso se nos agravaría la situación. No obstante, creo que el plan de ajuste fiscal se verá independientemente de lo que suceda con el precio del petróleo.
2: Pues le agradecemos mucho, doctor Hernando Zuleta, por esta explicación. Quizás a mucha gente todavía le queden muchas dudas de qué significa todo esto, que Colombia pueda tener el tercer mayor déficit fiscal entre 43 economías, como lo ha dicho The Economist, pero creo que lo hemos entendido mucho mejor gracias a su explicación. Lo cierto es que la situación para el próximo gobierno no está nada fácil. Tiene que reducir el gasto público o tiene que hacer una reforma tributaria sí o sí, pero la plata no va a alcanzar por todo lo que está ocurriendo. Doctor Zuleta, bienvenido. Gracias por acompañarnos.
11: Mil gracias. Saludos.
2: Que esté muy bien. Es el decano de la Facultad de Economía de la Universidad de los Andes. Columna que recomendamos a esta hora de nuestro compañero Santiago Ángel, subdirector de la FM. Aparece en el diario La República de hoy, titulada Los exitosos empresarios de la FIDU. Y habla precisamente de un tema que Santiago ha venido investigando poco a poco, todo lo que ocurre en FIDU Previsora. Recuerda que FIDU Previsora es una de las instituciones sobre las que el gobierno electo y las autoridades deben poner la lupa. Y cómo él ha venido revelando que esa entidad estaba tratando de presionar la firma de tres convenios multimillonarios para los sectores de educación y agricultura a partir de una transferencia de recursos por cerca de 1.6 billones de pesos. Billones, billones del Fondo de Desastres de la Unidad de Gestión del Riesgo. Y a partir de allí, dice Santiago, imagine por un momento, estimado lector, que en Colombia sucede una catástrofe como la del doble terremoto de Venezuela, cuando las autoridades necesitan ejecutar recursos de manera urgente para ayudar a los damnificados y remover los escombros, la plata no aparece. Está comprometida en una cantidad de programas y convenios institucionales para objetos poco claros que se entregaron en época electoral y en el cierre del gobierno. Pues así de grave es, dice Santiago. El Ministerio de Agricultura respondió a mi columna con un comunicado en el que intentó desmentir las transferencias. Dijeron que no se hicieron antes de la segunda vuelta, eso es cierto. Nunca dijimos que los giros hubieran logrado su desembolso, dice Santiago Ángel. No lo pudieron hacer, entre otras razones, porque un funcionario valiente que tenía que firmar los convenios, el vicepresidente de contratación, Óscar García Montes, se negó a hacerlo. Pilas, síganle ustedes la pista también a todo lo que está ocurriendo en FIDU Previsora, porque esto también ha ayudado a todo este rollo que se está registrando en materia económica. No la va a tener nada fácil el próximo gobierno, esa es la verdad. Y pilas, ojo con las videollamadas de números desconocidos de por Dios Arrito del Carmen.
13: Sí, no
2: conteste esas videollamadas.
13: Pero
2: yo
13: es
2: le he dicho.
13: Es imposible, Juan Manuel, porque uno no conoce el número, pero uno tiende a contestar y dice, agrégame a WhatsApp, por ejemplo.
2: Uy,
13: a
2: Dios,
13: mí me han llamado una cantidad de gente decir, oye, tengo una información importante, agrégame a WhatsApp.
2: No
13: lo hagan. No lo hagan porque le roban los datos.
12: Eso toca como cuando uno es niño que la mamá le dice, no le hable a desconocidos.
13: Correcto, exacto, es lo mismo.
2: Nada. Teléfonos desconocidos no los conteste, punto, no más.
13: Ay, ¿qué tal que sea algo importante?
2: ¿Qué tal que sea el amor de su vida por ahí? Arrita quieta.
13: No, lo
2: pues
13: que pasa
2: no.
13: Es que uno tiene que tener cuidado.
2: Pilas, Jason Quimbar nos cuenta.
14: La Secretaría de Seguridad de Bogotá está alertando por una nueva modalidad de extorsión digital a través de plataformas de mensajería instantánea. La nueva modalidad tiene que ver con presuntos delincuentes que están utilizando videollamadas desde números desconocidos para engañar a sus víctimas y luego amenazarlas con difundir imágenes manipuladas si no entregan las cantidades de dinero que les exigen. De manera que, según algunas pesquisas recopiladas por las autoridades de la capital, la modalidad comienza cuando la persona recibe una videollamada y decide contestarle.

0: inmediatamente. Al otro lado no aparece un familiar ni un conocido, sino imágenes de contenido sexual. Mientras esto ocurre, los delincuentes graban la llamada y toman captura de pantalla para hacer creer que la persona participó voluntariamente en este contenido. Poco después empiezan las amenazas. Desde diferentes números telefónicos llegan mensajes en los que exigen dinero a cambio de no publicar el supuesto material. Al respecto, Juan Felipe Campos, funcionario de la Secretaría de Seguridad.
1: Desde la Secretaría de Seguridad recomendamos, primero, nunca contesten videollamadas de números desconocidos. Segundo, nunca envíen dinero a estos números desconocidos por nada del mundo. Y tercero, denuncie al GAULA de la Policía Nacional al número 165 en caso de ser víctima.
0: Y es que en muchos casos los presuntos delincuentes aseguran que compartirán las imágenes con familiares, amigos o en redes sociales e incluso amenazan con hacer falsas acusaciones como señalar a la víctima de haber cometido delitos sexuales con el único propósito de generar miedo y obtener un pago.

0: mensaje a través de Instagram de Marco Angarita. Dice, es muy refrescante en estos tiempos encontrar un noticiero radial tan acertado, serio, agradable y divertido. Un fuerte abrazo desde Cómbita. Saludos a todo su equipo. Gracias, Marco. Gente que está enviando mensajes. Dice Ana María Borges. Juan Manuel y todo el equipo, gracias por no solo alegrarnos las mañanas del fin de semana, sino por siempre entregar noticias de forma seria, objetiva y tranquila. Su amabilidad y trato realmente dan paz en medio de tanto ruido. Un cariñoso abrazo. Gracias a todos por escribir. Yo veré cómo se reportan mañana temprano, muchachos, muchachas. Estamos escuchando al gran Chichi Peralta, dominicano él. Cantó en su momento con Wilfrido.
1: Wilfrido Vargas.
0: Pues va a recibir el premio a la excelencia musical de los Latin Grammy 2026. La premiación será el 12 de noviembre del 2026. Ya están aquí Claudia Jaramillo y Jonathan Niño, listos para la FM fin de semana. Sigan con nosotros, no se muevan de ahí. Además, recuerden que hoy hay fútbol, mucho fútbol y del bueno en el Mundial. Estamos felices con la actuación de la Selección Colombia. Un abrazo inmenso para todos.

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1: Soy Edgar Lucía Cotamo desde Cúcuta. Fue liberado en las últimas horas John Ortiz, el militar retirado que había sido plagiado junto a su hermano, el ingeniero civil Nadine Ortiz, el pasado 22 de abril, cuando retornaba del centro de diagnóstico automotriz en el municipio de Ocaña.
2: Soy Andrea Pérez desde Cali. Sofía Cortés, de 15 años e hija del exgerente de Corfecali, Argemiro Cortés, fue hallada sana y salva luego de permanecer desaparecida desde la tarde del jueves en el sur de Cali. Su familia confirmó que la menor se encuentra en buen estado de salud.
3: Soy Mateo Zapata desde Medellín. Migración Colombia continúa haciendo frente al turismo con fines de explotación sexual en la región. Este año ya son por lo menos 95 personas inadmitidas que pretendieron llegar por el Aeropuerto Internacional José María Córdoba de Río Negro para abusar de menores de edad.
4: Soy Marlon Barros y la Fiscalía imputó a Juan Camilo Sánchez, un contratista que sería ficha del detenido alcalde de Villa de Leyva, Víctor Alfonso Gamboa, y que habría recibido en 11 meses más de 48 millones de pesos por la intermediación irregular del mandatario.
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5: Fin de semana comienza en este momento a través de la FM Colombia. Somos Jonathan Niño y Claudia Jaramillo presentándoles una hora hoy de mucha información y variedad y mucho deporte. Eso sí.
6: Oiga, ¿sí, no?
5: Sí, señor. Gana Colombia.
6: Con los buenos días. Oiga, con los buenos días, Claudia está no sé, como brillante, está
5: rosagante. Ay, pues si me gané la polla con don Jairo Tarazona. De acá le estaba contando a Juan Manuel Ruiz.
6: Claudia
5: me
6: Jaramillo.
5: Gané la polla.
6: Claudia María Jaramillo Macías se ganó la polla ayer con el partido de Colombia.
7: Pero gastan que... algo, ¿no?
6: Ah, es que no, Juan Manuel también. Hágamelo.
5: Pero por supuesto
6: que sí. Solo más importante,
5: sí.
6: Compartir la polla.
5: Exactamente. Feliz día. Acá todos nos divertimos mucho entre compañeros,
6: claro,
5: porque es chévere, ¿no?
6: Esa es la idea.
5: Lo bueno también es que la polla se quedó en casa.
6: Ah, bueno, sí, claro, eso sí, porque la vez pasada este servidor se vio privilegiado por haberse ganado esa polla, la cual ya no hay.
5: Sí.
6: Pero, y ahora Claudia, no, la FM Fin de Semana está con toda.
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5: Sí, no, pero tiene que aprovechar.
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5: Hoy con la nueva generación de la producción, vea ese Master Genome. ¡Vea!
6: ¡Epa!
5: Próximamente, ojalá
6: gente,
5: estuviéramos en YouTube para que viéramos a nuestros
6: gente
5: productores.
6: Gente que sí trabaja, de verdad.
5: David Car...
6: Ah, bueno.
5: David Cardoso, Sergio Corredor, ahí está también Chuchito, está Santiago.
6: ¡Epa!
5: Está, ay, nuestra Natalie Cañarete.
6: Natalie
5: que
6: Cañarete
5: siempre,
6: también.
5: Que siempre está ahí con nosotros también.
6: Hoy no deja
5: la
6: Armani.
5: Nueva generación de la producción.
6: Sí, es cierto.
5: No, me gusta que estemos festivos. Y a propósito, vamos a comenzar con una fiesta deportiva.
6: Sí.
5: Pero la historia que nos cuenta a continuación Diego Reyes
6: ya
5: nos lleva mucho más allá de una simple carrera ciclística.
6: Ah, claro.
5: Como lo es el Tour de Francia,
6: por
5: que a
6: favor
5: propósito más adelante tenemos informe porque ya comenzó a rodar la bicicleta. Diego Reyes nos cuenta cómo nace el Tour de Francia y en su hermosísima voz, con el permiso de doña Natalie, les digo que acá es un placer escuchar precisamente este relato.
8: Fue
7: Genio, y les traigo una historia fantástica que tiene que ver con el deporte y específicamente con el Tour, el Gran Tour de France, que empezó este fin de semana, porque cada verano europeo ocurre el mismo milagro. Las carreteras se llenan de banderas, los pueblos se detienen a esperar y millones de personas alrededor del mundo vuelven la mirada hacia una serpiente multicolor que atraviesa montañas, valles y ciudades históricas. Es el Tour de France, la carrera ciclística más famosa del planeta. Su historia comenzó hace más de un siglo, en 1903, cuando el periódico deportivo francés L'Auto buscaba una idea capaz de aumentar sus ventas y derrotar a la competencia. La propuesta parecía una locura: recorrer Francia en bicicleta durante semanas enteras, sin carreteras pavimentadas, sin bicicletas livianas, sin vehículos de apoyo y muchas veces pedaleando durante la noche. 60 aventureros aceptaron el desafío. Solamente 21 lograron terminarlo. Así nació la leyenda.
8: Atravesamos las montañas, pero no había carreteras. No había ni siquiera caminos, solo senderos. No estoy exagerando, era muy difícil escalar. Y si te caías era tremendamente peligroso. Yo me caí unas cuantas veces, incluso rompí la bicicleta. Eso ocurrió en 1913.
7: Con el paso de los años, el Tour creció hasta convertirse en una de las competencias deportivas más importantes del mundo. La carrera sobrevivió a dos guerras mundiales, a crisis económicas y a innumerables cambios tecnológicos, pero conservó intacta su esencia, la lucha del hombre contra la montaña, el tiempo y sus propios límites. La cumbre de los Alpes y los Pirineos se transformaron en escenarios míticos. Nombres como el Alpe de Hues o el Tourmalet pasaron a formar parte de la historia del deporte universal. Allí nacieron héroes y también derrotas inolvidables, porque el Tour no siempre lo gana el más fuerte, a veces lo conquista el más resistente.
9: 15 segundos, vamos a ver si ellos cuentan. Va a llegar Luis Herrera, creo que se gana, lo van a ver en las fotos, en la prensa.
7: Los ciclistas que más veces han ganado el Tour de France, todos con 5 títulos. Hablamos del francés Jacques Anquetil, Eddy Merckx, que era de Bélgica, Bernard Hinault, que era francés, Miguel Indurain, un español. Entre los colombianos, el único campeón del Tour hasta ahora es Egan Bernal, quien hizo historia al conquistar la edición del año 2019 y convertirse en el primer colombiano y el primer latinoamericano en ganar esta carrera.
10: ¡Campeón! ¡Qué emoción! Queda muy poco, Mario, a ver, yo le ayudo un poco porque son 1900, pero por tiempo reglamentario ya Egan es el campeón. De manera que ahora vamos a asistir a la definición. Egan va muy bien colocado, no va a tener ninguna dificultad. Vamos al último kilómetro y medio para refrendar el paso de Egan Bernal, campeón del Tour de France número 106.
7: Hoy, más de un siglo después de aquella primera aventura en 1903, el Tour continúa despertando la misma emoción. Porque no es solamente una carrera de bicicletas, es un viaje a través de la historia, a través de la geografía y la pasión deportiva. Es la celebración del esfuerzo humano y es quizá la prueba definitiva de que algunas leyendas nunca dejan de rodar. Soy Diego Reyes Prieto y estoy en la FM Fin de Semana.
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0: chisme fin de semana y en nuestra cuenta de X, arroba la FM.
1: Sí.
0: Con el numeral, joven.
1: La FM fin de semana. Escríbanos ahí, mándenos saludito, qué está haciendo, desde dónde nos está escuchando, cuál es el plan para hoy, qué va a hacer de almuerzo, a ver si de pronto nos antojamos, ya que hoy vamos de tiro largo, entonces podemos aprovechar también para la recomendación, qué vamos a almorzar hoy.
0: Saludos a don Andrés Nieto Molina por su sintonía. Debería buscarse una vida. No, mentira, no. Tan bello. Lo quiero.
1: Lavar el carro y nos
0: no, divino, divino, divino. Él siempre nos escribe todo el cuento. Además, sus informes son fabulosos, pero está descansando. Él descansa con nosotros.
1: ¿Ah, sí?
0: Y yo confieso que yo descanso con ellos.
1: Ah,
0: además, porque son muy divertidos con tarde, pero llego, obviamente.
1: Ah, muy buen espacio.
0: Pero las historias continúan. El hermano país de Venezuela. Días, a casi ya una semana del terremoto, está viendo una tragedia impresionante, pero nosotros preferimos ver vida y esperanza, Jonathan.
1: Claro que sí, es que en medio de esta terrible tragedia son muchos los países y son muchas las organizaciones que se han sumado a las ayudas o a sumar, mejor dicho, para poder rescatar la mayor cantidad de sobrevivientes. Y un grupo de socorristas de Caldas, además, especializado en buscar personas entre los escombros, fue clave para rescatar con vida a Moisés.
0: ¡Ay, qué lindo!
1: El niño de 11 años que estuvo bajo las ruinas durante más de 70 horas. De verdad que es una historia para que usted la escuche con Reinel Llano, por favor.
2: Sí, Claudia, Jonathan, oyentes en todo el país. Un grupo especializado de socorristas oriundo de Manizales apoya las labores de atención de la emergencia causada por los terremotos en Venezuela. El equipo perteneciente a la Fundación Búsqueda y Rescate y a otros organismos de socorro de Caldas participan en las operaciones de relevo de rescatistas locales, en la atención prehospitalaria de personas lesionadas, pero muy especialmente en la búsqueda de personas de entre las estructuras colapsadas. Es el caso del rescate milagrosamente con vida de Moisés, el niño venezolano de 11 años, quien estuvo 72 horas atrapado, como explica el socorrista caldense Daniel Cano.
3: Se tuvo contacto con el niño a eso de las 6:30 de la mañana, un niño de 11 años llamado Moisés. El niño quedó atrapado en un edificio de 10 pisos que colapsó. Él estaba en el piso número 7. Lastimosamente, pues el niño estaba atrapado en su apartamento, en su vivienda, con su mamá y con su hermana. Lastimosamente, ellas no sobrevivieron. La mamá estaba pues ahí enseguida de él. Se hizo contacto con él a las 6:30 de la mañana. El contacto lo hizo el equipo de Colombia, el USAR Coluno, al que pertenecemos. Las labores de búsqueda y rescate fueron un poco complejas debido a que pues como se imaginará el edificio colapsó completamente y se apiló por completo. Se logró el rescate con vida, con algunos golpes, deshidratado, pues entender que el niño estuvo 75 horas atrapado bajo los escombros. Pero el niño pues muy resiliente, estuvo siempre muy conversador, ayudó con la información. Siempre inicialmente se tuvo contacto con él por la técnica de llamado y escucha. Luego con equipo tecnológico se introdujo una cámara tecnológica de búsqueda y rescate, y primero el contacto con él fue por cámara. A medida de que se evacuaban los escombros, pues ya se pudo empezar a tener contacto con él hasta que se rescató y fue evacuado hacia un centro asistencial de aquí del gobierno de Venezuela. En este rescate de manera especial es muy importante resaltar que participaron 4 caldenses de manera directa. 2 rescatistas, un médico, perdón, son 5. 2 rescatistas, un médico, un tecnólogo en atención prehospitalaria y quien le habla desde la planeación de toda la actividad.
2: El director del Grupo Búsqueda y Rescate de Manizales, Luis Fernando López, reporta las dificultades con las que se encuentran, pero al final del día, la satisfacción por el deber cumplido.
4: Estamos aquí desde la zona de impacto, que ustedes pueden observar aquí a mi espalda, pues definitivamente hay muchas organizaciones de muchos países. En este momento estamos realizando una reunión muy importante con todos los líderes del equipo de trabajo.

0: cosas en línea recta de edificios que han colapsado. Yo creo que el número de 200 edificios colapsados se queda corto. Quiero agradecerles muchísimo por habernos permitido llegar hasta acá. Incluso estamos tomando decisiones sobre traer otras avanzadas para venir a trabajar, porque todavía llegan a nuestra carpa, que está enseguida del McDonald's, muchas familias diciendo que todavía no han podido recibir, que les apoyen en la búsqueda de sus seres queridos. Sacar información de aquí no es fácil, el internet no está funcionando, y pues tener tiempo para poder hacer estos reportes tampoco. Nos queremos enfocar en el tema operacional, pero fundamentalmente para hacer de día y de noche. Ya está finalizando la reunión operativa, se entregan algunos equipos, se llevan algunas necesidades, donde estamos conjuntamente trabajando diferentes organizaciones de Rescate Colombia, especialmente el Grupo Garza y la Fundación Servir. Tenemos un punto de información para comunidad, enseguida el McDonald's, un sitio muy conocido al frente del Farmatodo, aquí en Guaira.
1: El director de la Oficina Municipal de Gestión del Riesgo de Manizales, Diego Rivera, dice que estos socorristas están en Venezuela porque es que, en el caso, por ejemplo, de la capital de Caldas, han atendido una serie de catástrofes como el deslizamiento del barrio Cervantes, donde murieron 48 personas, pero rescataron a decenas.
2: Manizales continúa aportando sus capacidades de respuesta para la atención de las familias afectadas por el terremoto. Es por esto que a partir de la Red Internacional de Rescate se realizó la activación del BIR, que hace parte de la organización Rescate Colombia, y por supuesto todo en función de la activación de uno de los principales servicios de respuesta, que está asociado con toda la atención prehospitalaria, apoyar y atender a cada una de las familias y personas heridas por este evento presentado. Para Manizales, por supuesto, es un orgullo que se esté generando todas estas actividades de rescate y de atención prehospitalaria. Hay que recordar que Manizales es la ciudad del país que cuenta con mayores capacidades de respuesta en este tipo de eventos de estructuras colapsadas, y en ese orden de ideas el BIR fue la activación que se realizó, fue en función de apoyar todo el esquema de atención prehospitalaria con médicos, personal de atención prehospitalaria, entre otros. Por supuesto, esto nos llena de mucha satisfacción, y por supuesto las capacidades de Manizales siempre a disposición de atender estos eventos tan complejos que se han venido suscitando en el pueblo hermano de Venezuela.
1: Y es que de Caldas es un conjunto de socorristas, casi que liderados por la Cruz Roja Seccional, con un despliegue de su capacidad humanitaria para atender a las comunidades afectadas por la emergencia que atraviesa Venezuela. En Manizales, Reinel Llano, la FM, fin de semana.

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3: Esta es la FM, fin de semana, y ahora nos conectamos con la carrera reina del ciclismo. Bueno, una de las tres importantes, sí, en Europa y en el mundo. Hoy inicia desde la bella Barcelona, en España.
5: Sí.
3: Desde la Catedral de la Sagrada Familia sale la etapa. Y usted tenía un dato interesante, ¿no?
5: Estaba chismoseando justamente porque inicia hoy, 4 de julio, la edición 113 del Tour de Francia, y me encontré con un dato coctelero, dicen por ahí. Es la primera vez en 55 años que la máxima competencia del ciclismo, como se conoce, arranca.

0: con esta modalidad en contrarreloj. Hoy inicia en contrarreloj.
1: Imagínese nada más. Y vamos precisamente al Tour de Francia con nuestros compañeros Héctor Urrego, Héctor Palau y maestros. Rocky, esa voz majestuosa que está narrando esta carrera, la más importante en estos momentos, y la escuchamos a través de la FM fin de semana.
2: Bueno, Guillón Martán, que hace parte también del Groupama Cuentan Pacher, está listo para tomar la partida, y Clemán Russo lo hará exactamente en 4 minutos 20 segundos. 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En este instante está el equipo del Tudor transitando por la vía del litoral, por la gran avenida que cubre esta parte de Barceloneta, del Puerto Olímpico, en fin, del foro, este sector tan turístico de la capital catalana. Don Agustín Martínez, aquí está en la información de deportes RCN.
3: Sí, señor, estamos en el punto uno de cronometraje, punto uno de cronometraje. Se mantiene el picnic como mejor equipo, 5:31, a 2 segundos, el Total Energy que pasa a 2 segundos, y el Caja Rural es desplazado al tercer puesto, perdiendo 7 segundos. Puesto uno lo está comandando el picnic, cuando apenas son 5 kilómetros, 100 metros.
2: Exactamente es lo que está pasando en este momento. Ya pasó allí por la Sagrada Familia de los, digamos, puntos icónicos de Barcelona y del mundo, de la parte del arte religioso, de la cultura religiosa. Es impresionante, como no. Vamos a saludar a esta hora. Ya estamos en contacto con Claudia Jaramillo, con la FM. La estamos saludando, Claudia, estamos informando ya en la primera etapa, una particular y especial contrarreloj por equipos que ya se está desarrollando en la capital catalana, en la ciudad de Barcelona, de las ciudades más importantes del mundo. Estamos partiendo frente al foro, que es el sitio ahí de grandes eventos, caben 15.000 personas aquí en la zona costanera, en la zona costera, y vamos para el Estadio Olímpico de Montjuïc, en la parte alta, pero aquí está el profesor Héctor Urrego Caballero debajo de la pancarta de meta para la información en la FM. Don Héctor.
4: Muchísimas gracias, Rodrigo. Un saludo a Claudia y a todos nuestros compañeros en la FM. Sí, aquí estamos iniciando la versión número 113 del Tour de Francia, con 24 equipos, 184 corredores, la presencia de 5 ciclistas colombianos encabezados por el campeón del Tour de Francia del 2019, Egan Bernal, y campeón del Giro de Italia 2021, Sergio Higuita, lo mismo que Harold Tejada. De la misma manera, Fernando Gaviria y Ainer Rubio integran el quinteto colombiano que compite en este Tour de Francia. La de hoy, una etapa contrarreloj por equipos de 19 kilómetros que se corre en el sector urbano de Barcelona, terminando en lo que fuera la sede de los Juegos Olímpicos del 92, el Parque Olímpico, más exactamente, pasando por la Sagrada Familia, monumento icónico, carrera completamente llana, de altísima velocidad, e igualmente de un final con un poco una cuesta de unos 800 metros que dictaminará o nos presentará el primer portador de la camiseta amarilla de una carrera que se inicia con 2 superfavoritos. Se llaman Tadej Pogačar, que ha ganado 4 veces el Tour de Francia y aspira al quinto, y su máximo rival, el danés Jonas Vingegaard, quien viene de ganar brillantemente el Giro de Italia. Rodrigo.
2: Muy bien, gracias, Claudia, Jonathan, continúen ustedes con la información en la FM, y nosotros seguimos acompañando a estos 5 ciclistas colombianos que están empezando esta gran aventura en el Tour de Francia.
1: Gracias, Rocky, desde nuestro querido Rodrigo, es que nosotros le decimos el Rocky. Rodri. Es el Rodri. Y al profe Urrego, su majestad, el profe Urrego, que yo siempre le digo, el maestro de maestros. Desde el Tour de Francia, más adelante volveremos con ellos acá en la FM fin de semana, Y mi compañero a un lado, que es una enciclopedia, ya, me acaba de hacer una aclaración que me parece súper chévere. De hecho, yo siempre concebí que la Sagrada Familia era una catedral. Pues bien, oficialmente es una basílica menor. Sí, señor. Las catedrales son las sedes del arzobispado. Y la de Barcelona es la Catedral de la Santa Cruz y Santa Eulalia. ¡Qué buen dato, Vladito, querido! Gracias, gracias. Abrazo. ¡Qué nota! ¡Qué chévere cuando aprende uno gracias también más cositas! Sintonía. Y nosotros nos vamos a un break. Ya regresamos acá en la FM, fin de semana.
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1: La FM Fin de Semana está al aire. Jonathan Niño, Claudia Jaramillo. Tienen toda la variedad de la información a la mañana, pero gracias a ustedes, porque es que nos sugieren muchos temas. Y a mí me encanta, por ejemplo, cuando nos escriben a través de nuestra cuenta de Instagram, que es @lafmoficial. Nos envían mensajitos y nos dicen, quiero tal tema, quiero este. Y nosotros que tenemos el Green Team del periodismo colombiano.
2: Eso es verdad.
1: Que tengo, yo sí tengo a los mejores. No, eso sí.
2: Nadie nos quita lo bailado.
1: Tú eres hermano nuestro, hombre. Y hay historias fabulosas, historias que además conmueven, pero también concientización sobre la salud, Jonathan.
2: Claro que sí, atención los caballeros que escuchan la FM Fin de Semana. Mentira, no solo los caballeros, también las mujeres, porque pues tienen un amigo, el esposo, el novio, el mamá, en fin.
1: El hermano, el papá,
2: el hermano,
1: todos.
2: El papá, claro, exactamente. Sí. ¿Por qué? Porque uno de cada cuatro hombres con cáncer en Colombia tiene cáncer de próstata.
1: Ay, no, eso debe ser muy tenaz.
2: Cuidado con eso, exactamente.
1: Muy tenaz.
2: Expertos alertan sobre un diagnóstico tardío. Según los expertos, también en el país registran más de 16.400 casos al año y el reto es la detección temprana. La recomendación es realizar chequeos desde los 40 años para poder detectarlo a tiempo. Importante ese dato. Escuchemos esta recomendación de salud con Diana Cabrera.
3: Hola, un saludo muy especial.
4: Cada año más de 16.400 hombres en Colombia reciben una noticia que cambia sus vidas: tener cáncer de próstata. Algunos llegan a tiempo cuando la enfermedad apenas comienza y las posibilidades de tratamiento son amplias. Mientras que otros, en cambio, llegan tarde, cuando el cáncer ya ha avanzado y la batalla se vuelve mucho más difícil. Esa diferencia entre muchos casos se mide en minutos o incluso en segundos, advierte el urólogo Hugo López, secretario ejecutivo de la Sociedad Colombiana de Urología.
5: Pues no hay que esperar a que tenga síntomas, porque cuando tiene síntomas, llegó muy tarde la enfermedad. La recomendación es hacerse el chequeo. Chequeo también quiere decir tamizaje de próstata, y es que vaya al especialista o al médico y le hagan un examen de sangre que se llama antígeno prostático específico o PSA, y un examen físico que incluya tocar la próstata o un tacto rectal.
4: Sus palabras reflejan una realidad que los especialistas observan todos los días en los consultorios. Mientras la ciencia avanza a pasos agigantados y ofrece tratamientos cada vez más efectivos, miles de hombres continúan posponiendo un control médico por miedo, desconocimiento o simples prejuicios.
5: Que hay gente que nace con la susceptibilidad, es una enfermedad que tiene un factor de riesgo importante hereditario. Cuando el papá o abuelos paternos han tenido tumor, es muy posible que la persona lo vaya a desarrollar. Entonces, más que la prevención, es primero diagnosticarlo a tiempo, tempranamente. Entonces, el mensaje nuevamente sigue siendo, y seguimos siendo enfáticos con esto, en consultar, así sean asintomáticos. Y si tienen un padre o abuelo con tumor de próstata, o la persona es de raza negra, con mayor razón debe consultar, porque el riesgo es mayor.
4: El cáncer de próstata es hoy más frecuente entre los hombres colombianos. Aproximadamente uno de cada cuatro hombres diagnosticados con cáncer en el país padecen esta enfermedad. Sin embargo, más del 41% de los casos se detectan en etapas avanzadas, cuando las opciones terapéuticas son más complejas y el riesgo para la vida aumenta considerablemente. Sergio Beltrán, director de Asuntos Médicos de Johnson & Johnson para Latinoamérica Norte.
6: El problema de cáncer de próstata es muy grande, y los 900 urólogos que tenemos en el país, pues no van a dar abasto. Hay que hablar con el médico general, hay que hablar con la enfermera, el médico internista, hay que hacer campañas de sensibilización en las IPS, en las EPS.
4: Décadas atrás, escuchar la palabra cáncer era casi una sentencia definitiva. Hoy el panorama es diferente. La investigación científica ha transformado el tratamiento de la enfermedad y ha permitido salvar millones de vidas en el mundo. Es por eso que el llamado de los especialistas sigue siendo el mismo: acudir al médico antes que aparezcan los síntomas. Gina Camila Tunjano, médica y enlace científico para oncología.
7: Pero usualmente hay otros síntomas que se pueden llegar a relacionar. Despierta esas alarmas para consultar, como por ejemplo que cambie el calibre del chorro, que se tengan que levantar mucho en las noches, que orinen con sangre. Eso sí es súper importante. Cualquier orinada con sangre no es normal. En estadios más avanzados que hayan dolores, pero no el típico dolor de me levanté mal de la cama, sino ese dolor de usualmente es columna lo que más afecta, o cadera, o esos largos, es un dolor que no me pasa, me tomo el analgésico y no mejoro. me siento mal, puedo perder el apetito, puedo perder control de esfínteres, algo así es súper importante, obviamente, pues consultar inmediatamente.
4: La frase resume una realidad que los médicos conocen bien. Muchos pacientes confiesan que después del diagnóstico, los controles por vergüenza o temor. Algunos terminan enfrentando tratamientos más agresivos, otros lamentan no haber consultado antes. Para la FM Fin de Semana, Diana Cabrera.
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0: acá continuamos en la FM fin de semana con una temperatura en Bogotá de 14 grados Celsius.
1: Está nula y todo Bogotá, déjeme decirle.
0: Sí, está haciendo mucho frío y anuncia lluvias.
1: Ah,
0: yo sí me vine bien abrigada con mi cotacachi. Cotacachi es un buzo de la comunidad cotacachi ecuatoriana.
1: Ah.
0: Son buzos de alpaca.
1: Sí.
0: Que son apenas para este frío. Yo no sabía que mi vida iba a terminar de nuevo en Bogotá. Acá estoy con mi cotacachi, gracias a Dios, aunque yo amo el clima de la capital.
1: Ah, bueno.
0: Yo soy como rara, sí. Pero es que me encanta esta ciudad también. No, yo sé, a mí me gusta mucho. Óigame, y eso cuando uno se carnavalea en el frío, eso le da duro el guayabo.
1: Ah, no, y además, y hace cositas, cosas. Por ejemplo, cuando gana la Selección Colombia, eso es excusa perfecta.
0: Exactamente. Pero vea, en China,
1: sí,
0: resulta que unos amigos emborracharon. Usted no imagina la que hicieron.
1: ¿Qué?
0: No, escuche a Rito Quieta Pimentel, porque esto es de no creer. Acá están los borrachinos. Bye a Rito Quieta Pimentel en la FM fin de semana.
2: Bueno, no quiero dar ideas, pero ustedes saben que es un problema cuando uno toma trago y tiene el carro y quién maneja. Y máxime si usted se va con sus amigos y los tres han tomado. Pero fíjense la originalidad de estos chinos, y esto ocurrió en la China. Los tres amigos que habían ingerido licor decidieron empujar el auto hasta la casa para evitar el arresto. O sea, ellos no se montaron dentro del carro, sino que se fueron empujando el carro. ¿Cómo sería esa celebración para haber hecho esto en las calles de China? Los tres amigos protagonizaron una escena tan insólita como cómica cuando, después de una noche de copas, decidieron que la mejor forma de evitar problemas con la policía era no conducir el carro. Hasta ahí la decisión parecía muy responsable, y tiene que ser responsable. Siempre entreguen las llaves. Pero el problema fue la solución que encontraron: empujar el vehículo durante varios kilómetros hasta llegar a la casa. Y no era cerquita, eran varios kilómetros. No era cerquita. Yo creo que ahí se les pasó, pues, las copas que se habían tomado. Según reportaron los medios locales, los tres hombres abandonaron la idea de ponerse al volante para evitar una sanción por conducir bajo efectos del alcohol, que allí es carísimo. Convencidos de que habían encontrado un vacío legal perfecto, comenzaron a empujar el automóvil por las calles mientras uno de ellos sostenía el volante para mantener la dirección. Lo que parecía una brillante estrategia se convirtió rápidamente en un espectáculo público que llamó la atención de peatones y conductores. Aquí no hubiese llamado tanto la atención, yo creo, ¿no? Se vararon, están empujando el carro, ¿o no? Pero en China no, en China eso llamó la atención. Obviamente la escena no tardó en hacerse viral. Testigos observaron cómo los tres amigos, visiblemente cansados y todavía bajo los efectos de la celebración, avanzaban lentamente por la vía mientras el vehículo parecía moverse por arte de magia. Y algunos curiosos incluso pensaron que el automóvil se había averiado. Fíjense, ya les di ideas. Se había averiado y que los hombres simplemente estaban intentando llegar al taller más cercano. ¿Qué va? Estaban prendidos y no podían manejar. Y sobre todo no tenían con qué pagar la multa. Ese fue el problema. Pues la historia dio un giro cuando las autoridades los interceptaron, señores. Es que uno puede ser malicioso, estratega, pero cae. Y aunque los hombres argumentaron que no estaban conduciendo, sino empujando el vehículo, la policía investigó el caso para determinar si existía alguna infracción. Allá también hay un código penal bastante amplio. Afortunadamente para ellos, no fueron sorprendidos manejando, que era precisamente lo que intentaban evitar desde el principio. Y la anécdota ha generado miles de comentarios en redes sociales. Mientras algunos usuarios aplaudieron que decidieran no conducir en estado de embriaguez, otros bromearon diciendo que probablemente gastaron más energía empujando el carro que lo que habrían utilizado caminando hasta sus casas. Yo creo que sí. O sea, ¿por qué no dejaron el carro? En fin, lo cierto es que estos tres amigos demostraron que cuando el alcohol y la creatividad se combinan, pues pueden surgir soluciones tan peculiares que terminan convirtiéndose en noticia internacional. Yo creo que la borrachera fue total. Yo creo que ellos no pensaron en empujar el carro. Yo creo que eso era parte de la juma, como llaman en algunos lugares de este país. Soy Rito Quieta Pimentel en la FM, fin de semana.
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0: Y en este momento regresamos al Tour de Francia porque allí tenemos nuestro Dream Team.
1: Epa.
0: Sí. El que siempre nos ha narrado las mejores carreras ciclísticas del mundo, esta vez el Tour de France, que seguramente va a recorrer lugares maravillosos, pero que también dejará nuevas figuras, pero claro, aparte de eso, nuevas experiencias y momentos inolviables. Pero para eso, quien nos lo narra es precisamente el profe Héctor Urrego con nuestro Rodri, nuestro Rocky, que está ahí. Escuchemos un poco de lo que nos transmiten en este momento desde el Tour de France.
12: Sí, señor, desarrollo interesante el de esta carrera, el que se está cumpliendo a esta hora. En el punto de registro en el cual yo me encuentro, el mejor tiempo lo tiene el equipo Total Energy con 11:21. A 3 segundos se ubica el Grupama, y en el tercer puesto se está ubicando el Caja Rural. Son los tres primeros equipos en este punto de cronometraje, que es el segundo de esta importante etapa. En meta, el mejor tiempo lo tiene el Total Energy, mi querido Rocky, con 22:49.
13: Atención, que acaba de partir el Movistar con Deiner Rubio. Una de las cartas colombianas, han partido dos colombianos. Ha partido Fernando Gaviria con el equipo de la Caja Rural y ahora está partiendo el equipo del Movistar, que tiene a Einer Rubio. Don Héctor, complementemos este informe para la FM con Claudia Jaramillo y con Jonathan Niño. Don Héctor Urrego.
14: Bueno, señor, pues rehagamos la clasificación general. Y dejemos entonces como ganador hasta el momento al equipo del francés del Total Energies, con ventaja de 10 segundos sobre el Caja Rural de Fernando Gaviria, 12 segundos sobre el Tudor, el hombre que llegó ahí solo es Tom Pidcock, el hombre del equipo del Tudor, y el Picnic, el equipo de Países Bajos, a 53 segundos. Está rodando ya el equipo del Movistar, como usted lo acaba de registrar, y el próximo ciclista colombiano en tomar la partida será con el equipo del Net Company Ineos Café de Colombia, Egan Bernal, a las 11 de la mañana y 15 minutos. Y a las 11 de la mañana y 25 minutos estarán partiendo dos corredores colombianos, los dos últimos, que son en su orden Harold Tejada e igualmente Sergio Higuita, a las 11 de la mañana y 25 minutos. El último equipo, el equipo de Poggi, estará partiendo a las 11 de la mañana y 55 minutos.
13: Antes de terminar este informe, escuchemos a don Héctor Palao, que está pasando en el kilómetro 16 en el Paseo de la Santa Madrona. Don Héctor Palao.
15: A 3.7 kilómetros del final de etapa, Grupama con 17.33 está ganando Total Energies a 1 segundo, Caja Rural a 14, el Tudor Pro Cycling a 26 y el Team Picnic a 55 segundos, 5 equipos. Han pasado por este sitio de cronometraje, repito, a 3.7, esa información que le queda allí a la FM desde 7.70 AM, donde transmite el Tour, donde se tramita el ciclismo en RCN Deportes.
13: Muy bien, Claudia y Jonathan, ahí queda esta información de una etapa que apenas se está poniendo caliente, apenas está empezando a calentarse. Bueno, a nivel de temperatura, sí está cerca de 30 grados la ciudad de Barcelona, con su temperatura casi que habitual por estos días. Muchas gracias, compañeros. Volvemos aquí, seguimos informando aquí en Deportes RCN, en la ciudad de Barcelona, lo que está pasando en la contrarreloj. Se prepara para tomar la partida, a ver el equipo que está preparándose para tomar.
0: Y ahí estaba nuestro compañero Rodrigo, muchas gracias. Ay, en ese maravilloso relato, y vemos las imágenes en el canal RCN también de la carrera, hermosísimos paisajes, y estaremos informándoles, sí, a lo largo de nuestra programación, todo lo que acontece en el Tour de France por la FM. Fin de semana. Óigame, sí, y la música, la musiquita también está acá,
1: claro,
0: ¿sí o no?
1: Pero por favor, por supuesto, sábado de música también. Y además que es que el señor Joan Palacios pues nos recuerda una historia de un álbum pop en español que estuvo nominado al premio Grammy por allá en el 1991. Yo no había nacido todavía. Y que consolidó a Ana Gabriel.
0: Ni le diré que yo... Bueno, yo no lo estrené, no tampoco. Pero sí lo escuchaba, no, claro. No lo escuchaba en Cerros Estéreo.
1: Ah, bueno.
0: En Armenia Estéreo.
1: Pues resulta que este álbum pop consolidó a Ana Gabriel como una superestrella. Hablamos de la diva de América, Joan.
16: Hola, ¿qué tal, familia de la FM? Fin de semana, ¿cómo están? Hoy, en nuestro archivo musical, nos ponemos sentimentales. Porque vamos a recordar a una mujer que no canta con la garganta. No, señores. Esta mujer canta con las entrañas. Viajemos a finales de 1989. Una cantautora mexicana con una voz rasgada que parece esculpida por el mismísimo desamor. Acompáñenme a rendirle tributo al romanticismo puro de Ana Gabriel.

El álbum que le dio renombre en todo el mundo. ¿Quién como tú? La obra cumbre de Ana Gabriel, que la consagró como la diva de América. Lo maravilloso de este disco, lanzado bajo el sello Sony Music, es que Ana Gabriel no solo prestaba su voz, ella era la mente detrás de la magia. En una industria dominada por los compositores masculinos, ella se plantó con letras que eran pura honestidad

El concepto del disco es el amor en todas sus facetas. El idilio, la distancia y la dolorosa resignación de ver a quien amas en los brazos de otra persona. La pieza central del disco es, por supuesto, ¿Quién como tú? Una canción que nos habla de la envidia buena y la no tan buena. Ana Gabriel escribió este tema viendo a la distancia a un amor del pasado que ya era feliz con alguien más. La interpretación es magistral. Empieza bajito, casi como un susurro celoso, y explota en un coro desgarrador que pasó semanas y semanas en el número uno de Billboard. Un himno que se canta con los ojos cerrados y la mano en el pecho. Pero este álbum de 1989 no es un disco solo de un éxito. Ahí adentro está Ni un roce, una canción con un ritmo más pop, pero con una letra cargada de tensión romántica.

Lo que hace único este álbum es su producción, el uso de los sintetizadores y los vientos típicos de la época, pero siempre dejando en el centro del universo esa voz ronca, potente y única que te eriza la piel desde la primera nota.

Con este disco, Ana Gabriel demostró que el romance no pasa de moda si se canta con la verdad. Fue nominado al Grammy y consolidó a la leyenda en que se convirtió Ana Gabriel, que hoy, décadas después, sigue llenando estadios. Gracias por acompañarme en estos minutos de nostalgia pura. Soy Joan Palacios, aquí en la FM Fin de Semana. Chao.

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0: fin de semana y así vamos cerrando esta emisión. En momentos llegan Peláez y De Francisco. Y en este momento saludo a mi amigo Martín De Francisco. Martín, hola. ¿Cómo estás? ¿Cómo estás?
1: Hola, Claudia, ¿cómo están? Gracias por estar ahí. Bueno, pues muy contentos, ¿no? Con lo que pasó con Colombia.
2: Claro, me imagino.
1: Colombia ganó un equipo que además fue muy serio, muy circunspecto, muy ordenado. Cuando tuvo que fajarse en el partido, pues lo hizo y tuvo definición en los primeros minutos y luego se dedicó a cordonarle el bloque, a circundarle la manzana y al equipo ganés y armaron sus buenos parapetos, sus burladeros y no pudo llegar Gana.
0: Mejor explicado no pudo haber sido, pero
2: quedó clarísimo.
0: Sí, nos quedó clarísimo. Martín, pero ¿cuál era tu marcador? A ver, confiesa.
2: Sí.
1: 2-0 puse yo.
2: Ay, vea,
0: yo me gané la polla, Martín. 1-0, imagínate, pues, de hacer.
1: No, ¿ganaste?
0: Sí, gané la polla.
2: No.
1: Pero ¿hasta cuándo vas a ganar?
0: No, es que antes. Pero ¿qué tiene de malo? Yo lo otro, pero usted me enseñó, ¿qué tal? La vez pasada había ganado Jonathan, pero óigame. No, sí, todo quedó en casa. Ahora necesitamos es que ganen en Peláez y De Francisco, ¿sí o no? Para que acabe
1: claro.
0: De casa, ¿sí o no?
1: Claro que sí. Y el martes, Colombia-Suiza a las 3 de la tarde.
0: Dígame la verdad,
1: joven.
0: ¿Cómo ve ese partido?
1: Pues yo estoy asustado. Yo, pues, estoy hecho un mochuelo. Porque estoy como ya boznando, lanzando gañidos.
0: ¿Vos qué?
1: Boznando, que es una voz característica de ciertas aves.
0: Ajá, sí.
1: Aves de corral.
0: Aves de corral. Eres un polluelo. O sea, eres un polluelo, sí. Un gavilán, un pollo, una gallina.
1: No, porque sí le tengo respeto a ese equipo, pero yo creo que Colombia sigue adelante 2-1. Sí. 2-1.
3: Perfecto.
0: La pregunta es: profe Peláez, ¿cuántos años se ha aguantado este señor? ¿A este joven?
3: Pues. Es una de esas cargas que lo acompañaron hasta el final, ¿no?
1: Sí, sí. Es un lastre.
2: Eso, sí, sí.
0: A mí me
3: no
0: parece.
3: Quiero decir la carga que significa un mal matrimonio, tampoco, pero no.
0: Oiga, pero es el que mal ha durado, profe, ¿no?
3: Sí, yo me encontré un amigo y me dijo, ahí estás pagando lo que has hecho en vida. ¿Qué hago?
0: Bueno, pues, al señor, ¿le tocó qué?
3: No, ¿qué me dicen?
0: Sí.
1: No, pero si va, Iván duró, ¿cuánto con vos, Hernán? Duró como 20 años.
0: Sí.
3: ¿Iván,
0: no,
3: cierto?
0: Iván.
3: No,
0: el regañón, el mal geniado.
1: Iván Mejía.
0: El mal geniado, sí.
3: Uy,
0: no,
3: se duró como
0: Martín, 15 años. Es un alma de Dios. ¿Qué tal? A mí sí me gustó más este matrimonio. Pues bien, acá los dejo, señores, quedan en su espacio. Acá llega Peláez y De Francisco. Y esta es la FM Fin de Semana. Chao.

Muy buenos días a los oyentes de la FM 94.9 en Bogotá y en las estaciones del país. Está cantando la sensual, la voz acariciante de María Victoria Gutiérrez. Simplemente María Victoria, la sirena de México. Tenía un cuerpo escultural y en la década del 50 utilizaba una vestimenta ceñida, apretada. Era un espectáculo esta mujer que nació en Guadalajara, falleció con 103 años en Ciudad de México y dejó muchas canciones, pero más que las canciones, el estilo sensual, cálido. María Victoria, mil besos.

0: ¿Cómo te pareció, Martín, esta interpretación?
1: Bueno, es un estilo que se puede considerar como una antiguaya, pero...
0: No, es del 50 tampoco. Pues.
1: No, pero es muy interesante, por eso. Pero era otro estilo y es válido. Me parece que ella desparrama todo el bálsamo de su talento.
0: No. Y además, hay muchas películas de ella donde se ve bailando y esa forma, ¿no?
1: Esa forma loca.
0: Algunos la apodaron la diosa de México.
1: Oye, y usaba María corsé. Victoria.
0: Sí, bueno, sí, es cierto, era la época del corsé.
1: Usaba faja que solía
0: mortificar.
1: Solía mortificar la estructura.
0: Sí, sí, como dirías vos, a presentes y ausentes, porque María Victoria.
1: A propios, bueno, y no solo sí, a propios, sí, sí. También.
0: Bueno, Martín, tenemos que tenemos. Hoy estamos contentos, estamos tranquilos. Hoy es que es sábado, ¿no? Sábado. Porque ahorita en una hora, menos de una hora, comienza, Martín, la etapa de octavos de final. No, sí, octavos
1: sí,
0: de final.
1: Octavos,
0: ¿no?
1: Con ya. Canadá, Marruecos, ya están las alineaciones.
0: ¿Sí?
1: Sí.
0: Confírmame. No, yo te voy a preguntar. ¿Hakimi va en la selección de Marruecos?
1: Sí, va Hernani.
0: Ah, bueno.
1: Y es asustador.
0: Ese tipo el empuja, ¿no?
1: Sí, es bravo. Boadí va, que ha bajado un poquito en los dos últimos partidos. El que ha subido es Al-Janawi, el volante central que juega en la Roma. Está Brahim Díaz, el del Real Madrid. Unai, que juega en el Girona. Está el Canús, que juega en el Stuttgart. Bueno, y Saibari, el nuevo jugador del Bayern Múnich. Mientras que adelante, ojo con... Jonathan David, Hernán, Buchanan por derecha, claro, Jonathan David en el Canadá, que es el delantero, ¿sabes a quién
0: goleador?
1: Sí, Alfonso Davis no está, es un jugador que tiene problemas de lesión, que es la gran figura que juega en el Bayern Múnich,
0: exacto,
1: y el delantero del Villarreal, Oluwaseyi, también está. Y Eustaquio, el que hizo el gol, bueno, para no darle toda la alineación, porque no hay tiempo, tenemos... Un breviario rechoncho de información.
0: Sí, señor, porque una observación. Las tres selecciones anfitrionas llegaron a esta instancia. Estados Unidos, México y Canadá. Pero hoy se decanta, porque hay un partido a la segunda hora de hoy, Martín.
1: Sí.
0: Paraguay, no, Francia.
1: Me vuelve loco.
0: Delantera de Francia, para sintetizarla. 10 goles y entre ellos 6 asistencias. Es demoledor el ataque, donde va a jugar otra vez Barcolá, Dembélé, Olise, Mbappé y no sé. Ah, pero sí tengo hay una duda, Martín. Parece que Tchouaméni no va. Si no va él, ¿quién entraría?
1: Koné, de la Roma.
0: Que estaba lesionado Koné. ¿Te acordás?
1: No, hubo un Koné que se lesionó, que era el de Canadá, que jugaba en Sassuolo.
0: Ah, bueno, no.
1: Este Koné de la Roma sí está bien. Pero el otro Koné sí quedó por fuera del Mundial.
0: No, ese es el que va a entrar entonces. Koné,
1: sí, señor.
0: Es la única
1: alteración. La defensa sigue siendo igual.
0: Bueno, pero hablemos
1: de Saliba, Upamecano y Diñe.
0: Del regocijo que produjo ayer la clasificación de la selección Colombia, que ya tiene rival a la vista, ya lo tenemos ahí, pero eso será otro tema. Hablemos de lo de ayer. Puntaje excelente para el sistema defensivo, sobre todo la pareja de centrales, porque Camilo Vargas no recibió mucho juego ni mucho peligro.
1: Muy bien, pero Colombia atrás.
0: Davinson y Lucumí muy bien. Daniel Muñoz me parece que no está en su nivel.
1: No estuvo,
0: no es que juegue
1: pues,
0: mal, pero conociéndolo como venía. Es un poco el mismo caso de Luis Díaz. Y Mojica a veces se va, por ejemplo, los primeros dos centros los tiró y pasó la pelota al otro lado.
1: Muy arriba, sí.
0: Tener destino, sí.
1: No, pero se dosificó ahí.
0: Exactamente, no calculó, pero la pareja de centrales sacó la cara. Y los
1: muy
0: volantes,
1: buena.
0: Martín.
1: Y Puerta.
0: Los volantes. Puerta.
1: Mira,
0: Lerma.
1: Esos tres jugadores, Sánchez, Lucumí y Puerta, son motivo de admiración y arrobamiento por parte de propios y también de extraños.
0: Pero te falta uno, John Arias. John Arias fue
1: también
0: el hombre que tomó la batuta en el primer tiempo ante los problemas de James Rodríguez. No ha podido, Martín.
1: No estuvo,
0: yo
1: no estuvo
0: sé.
1: Porque le cuesta.
0: No estuvo y por eso lo relevaron. Y yo quiero decirle, yo entiendo la terquedad del técnico Lorenzo y las creencias.
1: Y el cariño.
0: Equipo ganador no se toca. Yo sé lo difícil que es decirle a James Rodríguez, que es el capitán, mire, va a iniciar este partido como suplente. Es más fácil decirle en el intermedio porque él se da cuenta, él mismo, él no se engaña. Dice, sí, yo no estoy, no estoy. Y meten a Quintero, y Quintero ayuda muchísimo a aclarar el panorama. Yo creería, Martín, lo lógico sería que Quintero arrancara en el partido frente a...
1: Para mí, Suiza.
0: ¿Vos sí crees?
1: Pues para mí sería, lo dudo es porque sí. Lorenzo insiste, es empecinado en el tema de James, pero cuando entra Quintero me parece que el equipo logra circular más el balón.
0: Exacto.
1: Me parece que propaga esa profundidad, la disgrega, la disemina por izquierda, por derecha.
0: Ahora, Martín,
1: sabe difundir, esparcir ese juego de manera más profunda, Hernán.
0: Bueno, pero te hago otra pregunta. ¿Canadá es más que Congo?
1: El rival de Canadá es más que Congo. Canadá sí, pero hablando de Suiza, por ejemplo, a mí me parece que Suiza...
0: No, te decía lo de Canadá porque me parece que Canadá y Suiza más o menos se dan la mano en el estilo de juego, pues. No son equipos de confrontación fuerte, me parece, ¿no?
1: Suiza lleva en 35 partidos 3 perdidos.
0: No, bueno.
1: 3 sí, perdidos. Pero... Ahora, quiero ver una cosa de Suiza. Pues a quién le ganó, porque es que también Hernán es un equipo que tiene 3 partidos en 35, si vos ves, pues hombre, es una es interesante. Pero, ahora, ganó 17 partidos de 35.
0: Está bien, pero en este Mundial, ¿cómo le fue? ¿En este Mundial cómo le ha ido? Es que hay que mirarlo.
1: Bueno, Suiza con Qatar mal, porque 1-1, pero fue el primer partido, que es muy diferente.
0: Bueno,
1: sí. ¿Cierto? Pero Suiza, por ejemplo, le ganó a Argelia, lo despachó, Hernán, lo despachó con solvencia, ¿no?
0: Argelia, está bien.
1: Sí, con Argelia me parece que estuvo bastante bien. Ya te tengo ahora los partidos completos de Suiza.
0: Yo voy un poquito más allá mientras Martín precisa. Yo creo que Suiza... y me voy también por el lado de Canadá, no digo que sean selecciones livianas, pero son selecciones más asequibles para el juego de Colombia. Ayer teníamos cierta prevención con el equipo de Ghana por la manera sólida, fuerte y tal, pero realmente no hubo un momento de angustia para Colombia, y tuvo una ventaja, no entró en las fricciones propuestas, no estuvo ahí, se quedó en su
1: Suiza.
0: Juego.
1: Prefirió. Suiza le ganó a Bosnia 4-1, le ganó a Canadá 2-1.
0: Sí, no, pero bueno, de eso hablamos de nuestro rival próximo, pero vuelvo y te digo, el que viene no es tan fuerte, creo yo, como lo supuestamente era Canadá o realmente.
1: Sí, bueno, pero Martín. Pero por ejemplo, de todos esos partidos que te digo, bueno, sí, le goleó a Bosnia, le ganó a Canadá, le ganó a Argelia, pero le ganó a, por ejemplo, le ganó a Suecia, Eslovenia, Hungría. Faltaría verlo con...
0: Un equipo grande.
1: Claro, un equipo más amenazante, ¿no? Pero bueno, Martín, yo creo que Colombia tiene con qué frente a esta Suiza, ¿no? Suiza tiene un jugador con el que hay que tener mucho cuidado, Mansambi, me parece.
0: Ahí se lo arreglamos.
1: Embolo, Xhaka desde atrás, los centros de Ricardo Rodríguez, pero yo creo que Colombia tiene muchas posibilidades.
0: Colombia tiene, es las mismas que tiene Argentina frente a Egipto. Hablando de Argentina, Martín, ayer... Dos hechos. Ese Bocinha, yo creo que se consagró el tipo como, no solamente porque el éxito en el Instagram de él ha sido impresionante. Cuando empezó el Mundial tenía 19 seguidores, hoy tiene 45 millones de seguidores de Bocinha, que al final del partido lo saludó Messi y lo elogió y le reconoció su trabajo. Y es más, creo que le ofreció la camiseta o algo así. Después que en pleno partido... se quiso avivar en un tiro libre que apenas estaba organizando la barrera, Bocinha, es lo que llaman cobrar a riesgo, yo no sé si estaba autorizado, pero Messi cobró esperando sorprenderlo, y ese Bocinha fue y la agarró allá en el
1: río. La agarró, sí.
0: Eso le ha costado hoy críticas duras a Messi por falta de lealtad, por falta de fair play, todo lo que querás. Pero el arquero reaccionó bien. Yo creo que Cabo Verde, que es un archipiélago que tiene 10 islas, 500.000 habitantes, hoy deben estar contentos porque la presentación que hicieron, Martín, era inesperada, ¿no te parece?
1: Ante Argentina. Sí, Hernán, la verdad, un equipo con gran corazón dejaron el pellejo en la cerca.
0: Sí, esos tipos sí.
1: Correcto. Dejaron el corazón realmente en todo el mundial. Es un equipo de carácter y además de buen juego, porque tiene jugadores muy técnicos, ese Duarte, los Duarte de Roy, por ejemplo, Ryan Méndez por derecha, López Cabral, que jugó en Benfica.
0: El golazo que hizo Cini, Martín. Hoy
1: López Cabral,
0: uno hasta ahora de los mejores del mundo, el gol, ¿no?
1: López Cabral, que juega en el Trabzonspor, jugador que sabes que otra característica tiene, le pega igualito con la derecha y con la zurda, bueno, hizo el gol de derecha. Pues un jugador que lanza unos centros con comba turgente, pronunciada, mucha técnica, juega muy bien este equipo, Hernán.
0: Sí, lo lógico era que ganara Argentina, eso lo sabíamos. Es más, yo pensé que iba a golear el equipo argentino, pero no. Se encontró con un equipo que lo hizo jugar 120 minutos. Y los goles de Argentina, aparte del gol de Messi, son goles de zagueros centrales, de Cuti Romero y Lisandro Martínez. Y
1: un equipo
0: hoy
1: muy
0: hay
1: valiente.
0: Críticas en Argentina. Ese Paul salió bravo porque lo reemplazaron. Que Nico González puede ser, otros dicen que no. Ellos dependen, Martín, de Messi. Messi terminó bastante desgastado físicamente, ¿no? Un trabajo tenaz le tocó al hombre.
1: Claro, bueno, ¿no? Con suplementario. Martín, y fue un equipo. Enfrentaron un equipo que no tuvo ninguna cautela temerosa, no fueron asustadizos. Qué tremendo equipo. Qué de verdad inolvidable. Una huella indeleble dejaron los de Cabo Verde.
0: Quiero regresar a Colombia para decirles que hizo un gran trabajo Luis Suárez. Y aquí hay una frase que aquí siempre en Colombia se manejó, jugar sin balón. Bueno, Suárez estuvo en todas, se movió.

0: Claro, pero fíjate, Colombia pues encuentra el gol temprano, 11, 12 minutos, es decir, dos sorbos de cumis y mano a las colaciones, ¿no? Una vez se logra el gol...
1: cucharadas y mano a la presa, a las colaciones, ¿no? Este se pone...
0: Y entonces le pega de primera a Hernán, entendieron la magnitud de la falla que había ahí en Ghana, y luego manejaron, controlaron el resultado, Hernán, gobernaron los trastos de buena forma, y abonaron el terreno para el estoconazo final, que fue ganar el partido con una certidumbre.
1: Sí, pero con un precio todavía. Se fue con amarilla John Arias, preocupa, pero... Te quiero decir esto, Martín. La selección Colombia tiene la ventaja de que Luis Díaz no está en su mejor momento. Alguien dirá, pero es una contradicción. No. Quiere decir que cuando Díaz entre, va a ser fundamental. Por ahora no lo ha requerido Colombia porque hay otros jugadores como el mismo Arias, claro, que lo están haciendo bien. No se ha requerido pues del gol de Luis Díaz, ¿cierto?
0: Sí, no está.
1: Ayer le anularon uno, bien anulado, pero bueno, ya por lo menos tuvo contacto con la red, se vio un poquito más suelto. Yo tengo la esperanza de que él va a ir mucho mejor en el partido frente a Suiza. Creo que
0: sí, están variados los goles de Colombia, pues carece de definidores preclaros,
1: ¿sí?,
0: que concluyan uno, un solo jugador que sea más contundente, ¿no? Que,
1: bueno,
0: que rematen.
1: Martín, tenemos que hacer una sección, porque hay un detalle del Mundial y tiene que ver con el partido México-Inglaterra. Pero esta es la presentación, por favor. ¿La cuña, señor? ¿El mensaje? Bueno, los japoneses. Alejandro, ¿sí está? Sí. Alejandro, no lo veo.
2: No lo digo.
1: Me fue Alejandro. Bueno, Martín, la presentación, por favor.
2: 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Doctor Peláez, ¿cuál es la figura del partido Oro Express?
1: Sí, yo voy a seguir contándole a los oyentes que la figura fue John Arias, no solamente por el gol, sino por el trabajo que hicieron en el primer tiempo, pero para la complementaria hay otra figura que fue Juan Fernando Quintero. Pero aprovecho para preguntarle a Alejandro, el cuento de México e Inglaterra, que cambiaron el horario, que fueron a otro hotel, que los silbaron a los ingleses. En definitiva, ¿cuándo y a qué hora se juega el partido México-Inglaterra? No lo oigo, Alejandro. ¿No lo oigo? ¿No lo oigo? No, no lo oigo, Martín. ¿Vos lo oís?
0: No, señor.
1: Martín, no, tampoco.
0: A ver.
1: Bueno, hoy sí tenés... A ver, Alejandro, ¿pudo? No, bueno. No, es esto, Martín. Alguien había propuesto que el partido se disputara a las 12 del mediodía porque hay pronóstico de lluvia y tormenta a la hora del partido inicial. Los ingleses dijeron, un momentico, jugar a las 12 del mediodía en la altitud y en el clima de México es de un tremendo calor y nos sofocamos. Javier Aguirre, yo creo que pensando en la reacción de la gente, dijo, hombre, sí, yo estoy de acuerdo porque es que cambiar el horario nos perjudica a las dos selecciones que tenemos planes de entrenamiento y tal. En principio el partido queda a la misma hora oficial. Creo que son las 7 de la noche, ¿no, Martín?
0: 7 de la noche y el plan era no que reducir riesgos por posibles celebraciones pues de tanta gente, evitar lo de las afectaciones por tormentas eléctricas, por lluvias, que era mejorar la audiencia televisiva en Europa, era facilitar sobre todo la logística de seguridad, que es cuantiosa, que es muy nutrida, muy
1: ahora,
0: muy dispendiosa, pero pues eso era un problema, sobre todo, Hernán, los ingleses que llegaban, que tenían sus vuelos, sus horas de llegada planeadas y pues le quitaban mediodía.
1: No, y entonces, además, Martín, hubo un recibimiento hostil hacia la selección inglesa. ¿Qué me decía, Alejandro?
3: Hernán, pues a ustedes están hablando de la hostilidad de la cual tienen que sufrir los ingleses en México, y es que se han preparado con absolutamente todo. Ayer ya mencionamos que inclusive habían puesto al M6, que es el cuerpo de seguridad británico, a cuidarlos. La embajada puso seguridad en cada uno de los pisos del hotel en donde se están quedando, al frente de las alarmas de incendio, para que ningún chistoso vaya a activar la alarma.

0: tema de incendio y no deje dormir a los jugadores. La comida, toda importada, toda tiene que ser tratada solamente por el chef de la selección. El agua la llevaron desde Estados Unidos para evitar mal de Moctezuma o pues un daño de estómago terrible para los jugadores. Entonces, los ingleses realmente que, pues primero, pelearon con la FIFA por el cambio de horario a tal punto y generaron tanta presión a nivel mediático que al final México tuvo que ceder también y no impulsar a que cambiaran el horario a mediodía.
1: Muy bien. Además, un detalle, Martín, ese Bilardo fue un adelantado, ¿no? Yo recuerdo, por allá en el 78, Bilardo dijo en el servicio de los restaurantes donde estaban concentrados los equipos o las selecciones, cuando en la mesa estén sentados los jugadores y alguno pida una gaseosa, por favor, la tienen que traer en la botella y tapada, y la destapan aquí en presencia de la persona. Porque él decía, entre la cocina y el restaurante, el agua viene en un vaso o la gaseosa y la pueden envenenar. Uno decía, no, pero usted es exagerado.
2: Así era.
1: Pues fíjate que sí, eso lo dijo él, y los ingleses dicen, no, llevemos el agua desde Estados Unidos para evitar problemas, ¿no?
2: No, es que Bilardo no era muy, muy abeja.
1: Sí, y él tenía era solo más... supersticioso. Pues malo,
2: sí, tenía esos designios, tenía esos designios que dejaban claro que él tenía una finalidad, un objetivo, un proyecto muy clarito.
1: Bueno, Martín.
2: Y una intención y el plan.
1: Sí, yo te entiendo.
2: Eso fue Bilardo, amigos.
1: Bueno, Bilardo.
2: Un monstruo.
1: Hoy tenemos tres selecciones suramericanas. Ya las selecciones africanas se fueron, ¿no, Martín? Bueno, falta una, que Marruecos, que juega hoy. Marruecos está en el norte de África. De Asia no quedó nadie. Bueno,
2: Egipto
1: siete
2: está.
1: Selecciones de África se fueron ya. Pero te quiero...
2: Egipto
1: ay,
2: está.
1: Bueno, y queda Egipto. Y no, te quería decir esto, quedan tres selecciones de Sudamérica, Argentina, Colombia, que ya están en octavos de final, y hoy Paraguay, la tercera, enfrenta a Francia. Martín, Alfaro, lo único que dijo, no, ese equipo es el favorito para ganar el Mundial.
2: Es una tormenta.
1: Y lleva toda la titular, ¿oíste? Incluyendo a Enciso, que estaba como en duda. Enciso va con Almirón en el ataque, ¿oyó?
2: Mira, va Gil, Cáceres, Canale, Gómez, Alonso, va Galarza.
1: Cubas,
2: Bobadilla, Almirón, Enciso, Ábalos.
1: Exacto, ese es el equipo, ese es el que tiene él escogido. Hoy, el Chilaver Chilaver viene prendido el micrófono hace rato. Ayer dijo una cosa, digo, no, cuando nosotros jugamos contra Francia por año 98 era contra la selección de Francia. Hoy Paraguay enfrenta a una selección de África, echándole vaina a los jugadores franceses.
2: Esa vez ganaron origen, ¿no? Al final Hernán con gol de Laurent Blanc, me acuerdo de ese partido.
1: Sí. Uy, qué partidazo fue ese.
2: Uy, una belleza. O sea, ese día lo que tapó ese Chilaver, no, es un mucho monstruo, Hernán.
1: Hola, Martín. Te iba a decir, ahorita vamos a hablar de las grandes transferencias que se están cocinando en el Mundial, porque el libro de pases formalmente en Europa empezó el 1 de julio, hoy es 4 de julio. Pero antes quería preguntarle a Alejandro si sabemos cuál es la actividad y dónde de la selección Colombia, pensando ya en el partido próximo frente a Suiza. Alejandro, ¿tenemos pistas ya? No.
0: Sí, señor. Desde las 10:30 de la mañana están entrenando en Kansas sin ningún problema. A las 12 del día le van a realizar a John Córdoba un examen médico para determinar la gravedad de la lesión que sufrió anoche. Nos dicen que es un tema muscular, podría ser un desgarro. Hay que esperar que el dictamen médico. A las 2:45 de la tarde salen hacia el aeropuerto y a las 4 de la tarde toman vuelo directo a Vancouver. A Vancouver estarán llegando sobre las 5:50 de la tarde. Hay un dato que no se ha tocado y que me parece interesante, y es los 36.5 millones de dólares que a hoy ya se ha embolsado la Federación Colombiana de Fútbol, con Colombia llegando a octavos de final.
1: Uy, eso ya deben estar girando. Bueno, Martín, es que vamos a hacer la pausa, pero quería contarte una noticia para tu equipo. Edwin Velasco, el refuerzo del Cali. Ya jugó en el América, estaba en Pasto, ¿no?
2: Estamos chochos y llega Edwin Velasco. Calazán Suárez ya tiene dos laterales izquierdos. Están esperando.
1: Correa, ¿no?
2: Claro, Correa ya debutó incluso con Once Caldas contra Racing de Montevideo, bueno. Hernán. Y están esperando la llegada de otro lateral derecho. para que dispute el puesto con Biafara, que podría ser Leiser Chaverra, y está lo de Benedetti, que ya pues tiene un arreglo ya con el equipo y llega el lunes para los exámenes.
1: Esta me llamó la atención.
2: Buscando dos extremos.
1: Martín, el polaco Fridzewski del Medellín, va para el Junior. No entiendo. O sea, que Paiva no regresa. El paraguayo no vuelve.
2: Es como que Paiva no arregló, ¿no? Con Junior.
1: No. Estaba
2: viendo los números de Fridzewski en esta temporada, 27 partidos, 6 goles, 3 asistencias. No fue tan, digamos,
1: goleador,
2: tan nutrida la cantidad de goles. Pero es un jugador muy, muy interesante, buen definidor, cabeceador.
1: Entonces,
2: yo creo que le puede ir bien.
1: Yo no sé la operación en números cómo sería, pero el Medellín, en vez de reforzarse, se va ese y trajeron un volante de Boca, creo, Martegani,
2: un volante zurdo, sí.
1: Pero no lo sé.
2: Y bueno, van a buscar un 9, obviamente. Están diciendo que de pronto Germán Cano.
1: ¿Sí?
2: Sí. Para,
1: hola,
2: para
1: Martín. El regreso. Hay que recordar que Messi lleva 7 goles, es el actual goleador del Mundial. Hoy juega Mbappé, que es el que estaba con él compartiendo el primer lugar, ¿no?
2: Tiene 6.
1: Vamos a ver.
2: Messi primero 7 goles, Mbappé segundo 6 goles, tercero Haaland 5 goles, cuarto Kane 5 goles.
1: Bueno, pero entonces hoy Mbappé se supone que tiene la oportunidad de marcar.
2: Oye, Messi, pero Messi lleva 12 goles en 8 partidos seguidos en mundiales. Eso es un récord también.
1: Es cierto, sí señor. 12 en 8 juegos mundialistas.
2: Y es el máximo goleador de la historia de los mundiales con 20 goles. Segundo Mbappé con 18. Tercero ya quedó Clos con 16.
1: Bueno, está bien. Hola, Martín. El mundial va dejando gente también por fuera, ¿no? Hay un jugador panameño, Cecilio Waterman.
2: Sí.
1: Juega en la Universidad de Concepción en Chile.
2: ¿Cómo
1: y entonces
2: no?
1: Resulta, sí, que el hombre a los 35 años dijo, mire, yo no juego más para Panamá, les agradezco. Jugué 52 partidos para los canaleros y marqué 14 goles y ya, Water. Suficiente.
2: Él llama Cecilio Waterman y sí. Es conocido con el pintoresco remoquete de Aquaman.
1: ¿Quién dijo? ¿Sí?
2: Así le dice. Aquaman, ¿sí? No, Waterman.
1: Sabía. Señor. Y aquí nos dicen que hay que hacer una pausa.
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0: Hoy arrancan los octavos de final de la Copa del Mundo a las 11:30 de la mañana desde Houston, Marruecos ante Canadá. Y a las 3:30 de la tarde en Filadelfia se encuentran Francia y Paraguay. 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

0: Bueno, Martín, a ver si Alejandro está pendiente, porque me escribe Javier R. y me dice, mire, entiendo que está en riesgo de ser aplazado Francia-Paraguay por condiciones climatológicas, y le piden saludo a Martín y que mande algo de Megadeth. Entonces, Alejandro, pendientes del juego, pues del horario de Francia-Paraguay esta tarde, ¿no? ¿Está marcado a las 8 de la noche hora de Colombia, Martín, o no?
1: No. Ese partido, Hernán, está a las 4 de la tarde en Colombia.
0: Ah, 4 de la tarde. Entonces sí, Alejandro, 4 de la tarde de Colombia.
1: Sí, bueno, así es, Hernán.
0: Estamos pendientes entonces.
1: Partidos en Filadelfia.
2: Sí, señor Hernán, aquí ya hacemos la consulta con FIFA y nos dicen que hay alto riesgo de posible retraso por tema climático. Sobre las 12 del día van a dar un nuevo reporte para saber qué sucede.
1: No, muy bien, gracias a don esto Javier a mí R. Sí, estas cosas ¿qué? A mí sí. No, que yo tenía todo listo, planeado para.
0: Pues te quedas sentado en la casa o te vas a salir a qué. Te quedas sentado ahí tranquilo.
1: No, no, estas cuestiones a mí, ¿verdad? Verdad que no.
0: Yo no Jorge puedo Márquez.
1: A mí que me cambien la parrilla, agradable. No. Que me cambien la parrilla.
0: Qué bolero más agradable el de María Victoria, dice Jorge Márquez. Le gusta la Ricardo Gómez, la sensación de Colombia, qué bueno. Se entiende su cariño por el equipo, a su capitalino. Un bueno, ve, Martín, no, es que te quiero contar que hay mucho movimiento, lo advertimos, de jugadores en Europa. Hay colombiano por ahí, que es el caso de John Lucumí, que sí tiene intención Juventus de llevarlo, pero me parece que se atravesó otro equipo, Martín, y la palabra última la tendrá el Bolonia, donde juega Lucumí, ¿no es cierto? Sí.
1: Dice que lo buscan un equipo grande de la Premier, ya lo había buscado. Exacto. El Sunderland, ojalá pues sea lo de Juventus o un equipo grande, claro, en Inglaterra.
0: Sí, porque entre Sunderland y Juventus sí tiene más, claro, no sé, Juventus, claro, ¿no?
1: Pero eso fue Sunderland, bueno, al principio de la temporada, pero pues, no volvió a decir nada y ya creo que le queda, bueno, muy difícil.
0: Pero mientras llega Lucumí a Juventus, el Juventus sacó 30 millones de euros de la, ¿no?, del billete, y le dijo al Paris Saint-Germain, mire, aquí está la plata, y nos mandan a Kolumuani, por
1: Kolumuani favor. En Tottenham, uy, a mí no me gustó ni 5 como jugó, y tampoco le fue tan, bueno, en Juventus empezó bien y luego cayó, porque él ya jugó en Juventus, y
0: bueno, pero vuelve
1: pues un jugador como luchador, como bueno, él se faja, pero no es tan buen definidor.
0: Este defensa me pareció siempre buen rendidor, Nathan Ake, el del City, ¿no es cierto?
1: Sí, neerlandés.
0: Te quiero contar que se va para el Fenerbahçe de Turquía y me parece muy muy bajo el precio, 8 millones. No sé si tiene que ver la edad.
1: Fue suplente, ¿no? Fue suplente casi toda la temporada en el City, puede ser central zurdo en una línea de 3 defensores centrales o lateral izquierdo.
0: Hola, pero ¿cómo cambian los jugadores? Ahora que mencionaste al City, yo veo a ese Rubén Díaz, Martín, el central portugués. No sé, yo lo veo más seguro en el City que en la selección de Portugal.
1: No es bravo ese jugador, Luis.
0: Sí, pero bueno. ¿Quién es un jugador español? Alfonso Pedrosa, que hoy es noticia.
1: Pedraza, lateral izquierdo.
0: Ahí es lateral, va para el Lazio de Roma. Ya,
1: sí, Hernán, es un lateral izquierdo que jugó en Villarreal.
0: Y también hay cambios de técnico. Máximo Allegri ya va a ser confirmado técnico del Nápoles. Va a ocupar el lugar de Antonio Conte, que por su lado se va para la selección. Es lo que dicen, para la selección de Italia, ¿no?
1: Allegri le fue bien la primera vez en Milan, luego le fue bien en Juventus. Ahorita en el Milan no le fue tan bien.
0: ¿No le fue bien? Bueno, no. Pero tiene nombre. Hola, un arquero que lo tenían en archivado, el Barcelona, Ter Stegen, un alemán que tenían contrato, que no lo ponían, que esto y que lo otro, pues finalmente le encontraron lugar y se va para el Ajax de Ámsterdam. Ter Stegen, alemán, ¿no?
1: ¿Cómo le parece?
0: Bueno, este sí no lo tengo, Martín, un muchacho, Marco Palestra, o Marco Palestra, italiano.
1: La 21 joya, años. Una joya italiana. Sí. Que era de Atalanta, lateral derecho. Y dice que jugador de mucha proyección, el Chelsea lo ve así, y lo firmó hasta 2033. Lateral derecho, bueno, muy potente, es muy joven, tiene 20 años o algo así.
0: vos has dicho una cosa, has hecho énfasis en una palabra, lateral. Es que en este Mundial, aparte de algunos arqueros que se han distinguido, los laterales han sido fundamentales en todos los equipos, ¿no? Hoy en día, el que tenga fuerza por los laterales, sea por extremos o por hombres de apoyo, ese es el que gana. Se acabó ese control de medio campo, que el número... Ahora es transición rápida y tener laterales y extremos. Bueno, siempre fue así, ¿no? Hola, Martín. Oliver Glasner... es el nuevo técnico del Nottingham Forest. Sí, en algún momento alguien dijo que no, que podía ser un técnico para Colombia. Yo creo que nosotros no estamos para traer técnico europeo, ¿no? Porque Lorenzo se va, ¿no, Martín? Es lo que dicen, que se va.
1: Pues si le va, así le vaya bien.
0: Yo creo que él termina contrato.
1: Pero si
0: en un momento, en un momento lo mencionaron para un equipo argentino, pero eso quedó descartado. Ya River, los grandes de Argentina ya tienen los puestos copados.
1: Ahora, si llegara, si Colombia llegara a clasificar a cuartos de final,
0: no.
1: Posiblemente jugaría contra Argentina, ¿cierto?
0: Es que es contra Argentina por las llaves.
1: Pues si Argentina le gana a Egipto, eso puede darse, no estoy diciendo que ya sea así, no. No, pero puede ser.
0: Pero la lógica es esa, Martín. Argentina, Colombia, eso sí ya.
1: Sí, pero yo lo de Colombia, Suiza, pues yo no me adelanto ni siquiera a decir.
0: No, yo sí me.
1: Yo digo, sí, hay que tiene tener posibilidades. Fe,
0: hombre. Pues sí. Juguémoslo, la carta. Ve.
1: Pero entonces ahí, ¿qué pasaría? Si pierde con Argentina, entonces uno diría, bueno, ahí.
0: Hasta ahí llegamos.
1: Pues se podría dar el hecho de que se vaya. Ahora, si él pasa a semifinal, ya sería.
0: Pero estamos hablando de cuartos de final, ¿no?
1: Sí,
0: que
1: claro.
0: En cuyo caso. Se habría llegado como en el Mundial del 14 en Brasil.
1: Ahora,
0: al cuartos de lugar.
1: Un técnico que lleve a una selección Colombia a semifinal no lo dejan ir. Es que, ¿cómo lo vas a dejar ir?
0: Bueno, ayer hubo, curiosamente, se encontraron Lorenzo y Pekerman. Fraternal abrazo, porque fue Pekerman el que trajo a Lorenzo para trabajar en la selección Colombia. Me imagino que hablarían de cosas muy en común de selección Colombia, ¿no? Hola, Martín.
1: Colombia, un equipo muy interesante, muy serio.
2: Pekerman está trabajando para Telemundo y después del encuentro con Lorenzo, le entrevistaron y le dijeron, bueno, ¿y qué pasó con esto, Lorenzo? Y el tipo dijo, no, estamos muy felices y muy contentos con la selección Colombia. Estamos, fue la palabra clave ahí, como si él hiciera parte de.
0: Pero es que él tiene que ver algo porque lo que ha hecho Lorenzo no es muy distante de lo que hacía Pekerman, Martín. Y además ha manejado un grupo muy parecido,
1: ¿no? A mí lo mejor de esta selección Colombia en esta nueva versión, Hernán, es que es un equipo que va ganando y no se siente incómodo en la victoria, que era lo que le criticábamos. Cuando Colombia iba ganando, uno lo veía en una incomodidad, como si no se creyera la situación, y le terminaban empatando, le terminaban volteando
0: pero
1: el partido. Este equipo me parece que permanece incólume.
0: No, pero yo sí discrepo un poquito de Martín, porque yo vi un pasaje del primer tiempo, ya ganando 1-0, que les dio por tocar mucho la pelota en la mitad. Y dije yo, ay, Dios mío.
1: Pero ¿cuándo viste a Colombia a punto de que le empataran? Yo eso no lo vi.
0: Te digo, no, como estás diciendo que la mejor manera no era hacer un gol, sino hacer un gol y salir a buscar el otro. En un pasaje del primer tiempo, nos dio por tocar mucho la pelota ahí, dije yo.
1: A lo que yo voy, Hernán, es que el equipo yo lo vi, ¿qué te digo? Impasible, no asustado, no, lo vi sólido mentalmente, lo he visto así.
0: Pero fue mejor equipo el del segundo tiempo. El cierre.
1: Pero se le ve un equipo como con temple, ¿ves?
0: Ahora,
1: no se ve un equipo asustadizo como antes, que íbamos ganando y en cualquier momento nos empataban, pegaban en el palo, llegaban, quedábamos absortos pues por el bombardeo del rival.
0: Porque nosotros lo facilitábamos además.
1: Claro, eso es lo que yo veo en este equipo. Eso es lo que yo veo en este equipo diferente. Eso es lo que veo.
0: Bueno, mira que por ejemplo se aprendió el cambio inicial de sacar a James y meter a Richard Ríos, dije yo, pero el cambio lógico era con Quintero, pero bueno, él buscaba con Richard Ríos romper precisamente eso que nos dé por dormirnos en la mitad, y entonces Ríos desordenado, porque Ríos es desordenado, pero corre, mete, va, tuvo inclusive una oportunidad, remató mal, pero rompió un poquito esa tendencia de quedarnos ahí, y después ya entró Quintero y claro, reforzó el asunto. ¿Qué me decía, Alejandro?
2: Le iba a decir dos cosas. La primera, James Rodríguez jugó con gripa, está gripado, tiene un cuadro de gripa bastante fuerte, según nos comentó el técnico Lorenzo. Y lo de los jugadores es que al final todos salieron y dijeron, es que había que ganar como tuviéramos que ganar, como fuera 1-0, medio 0, 2-0, pero teníamos era que ganar. Entonces, sí, pues,
0: si está con gestionaron. Si está con gripa, no lo pongan, hombre.
1: Es cierto.
0: Es que en el Mundial, un detalle de esos te mata, Martín. Si estás con un principio, un dolor, no lo pongas. Por eso me gustó cuando el mismo John Córdoba, tomando la zona inguinal, dio a entender, o me desgarré, o tuve un pellizco, ya, no. Y él mismo dijo, me voy. Porque otro dice, no, déjame, yo me quedo un ratico, a ver si... No. O sea, y si estás con gripa, pues no lo pongas, mijo.
1: Claro.
0: Porque no, eso sí... No.
1: Cuando los partidos le han planteado retos a Colombia de jugar para anotar, pues así se requiere del juego, del volumen,
0: Martín,
1: de los pases, de las llegadas, de ser vertical cuando... toca hacerlo, pero cuando el partido hay que pelearlo, pues hay que pelearlo y eso te presenta.
0: Por eso metieron a Ríos.
1: Esos retos se los presenta.
0: Hay que ir a pelearlo.
1: Sí, es que le puso un 4-3-3. Le puso el 4-3-3, el espejo,
0: sí.
1: Y sacó a James.
0: Martín, tenés que meter un tipo a pelear. ¿Y quién era el tipo? El desordenado Ríos, pero fue y lo hizo bien. Ve, Martín, dos cosas urgentes. Dalic, el técnico de Croacia, dijo lo siguiente. En este mundial hay equipos grandes y ricos y hay equipos pobres y chicos, como nosotros, dijo Dalic, echándole vainas al árbitro por el gol que le invalidaron. Sin embargo, su colega Roberto Martínez, que fue el que ganó el partido, dijo, no hay que discutir nada. Si el balón tiene un chip y ese chip da toda la información, incluyendo quién tocó por última vez la pelota, no hay nada que hacer. Gol fue, o la acción de gol fue bien invalidada.
1: Y Matanovic, al jugador que, pues supuestamente de refilón pasó la pelota, lo alcanza a rozar, él dijo, sí, yo sentí el roce del balón.
0: Ah, bueno.
1: Pues
0: bueno,
1: yo sentí, Martín, el roce. Y entonces quedó inhabilitado el hombre que termina haciéndole el pase a Bardiol para el gol, supuesto, pero...
0: Y eso te lo avisan.
1: Él mismo lo dijo, Matanovic.
0: Martín, para tu equipo el Tottenham, hay un rollo con ese Paliña, creo que se va.
1: Lo que pasa es que ese jugador vale 30 palos. Y entonces ellos no quieren pagar ese dinero. Ellos quieren que se quede, pero necesitan renegociar, porque es que ya llevaron a Mateu Fernández, llevaron a Tonali, ahora van por Krupi, ya está Senesi, ya está Van Hecke, el neerlandés central diestro, y Senesi, el zurdo argentino muy bueno que era del Bournemouth. Ahora van por otro jugador del Bournemouth que es Krupi, un francés que fue la revelación, el goleador del equipo costero, Hernán. Que lo, Martín, quieren al francés.
0: Qué pena, tenés que abreviar. Porque es que está ya el hombre de El Rodadero y Punta Betín, don Jorge Eliezer Torres, que nos va a traer el servicio del juego Canadá-Marruecos. Si nos estás... Hola, Jorge Eliezer, ¿qué tal? ¿Cómo va? Jorge Eliezer. ¿Me oye?
3: ¿Doctor,
0: me oye?
3: Hernán Peláez. El gusto, la alegría de saludarlo, hombre, ya lo estaba extrañando, tenía ratos que no entrábamos en acción a esta hora, justamente para conversar con el Jan Martínez Francisco, hombre.
0: Hola, Jorge. Y por eso lo saludamos a nombre de Punta Betín y El Rodadero, señor.
1: Claro.
0: Al hombre de Santa Marta.
3: Hombre, hermosa la ciudad de Santa Marta, son tantos los sitios turísticos, el Parque Tayrona, El Rodadero, Punta Betín, como usted lo señala, el Fuerte de San Fernando, puede irse para la desembocadura del río Mendihuaca. No, eso es realmente espectacular.
0: Queda
3: invitado, doctor Pelaos. Lo mismo que Martín.
0: Debe una parrilla buena para ir a comer un pescado frito, bien bueno, en quedado.
3: Bueno, allá siempre hay que visitar al viejo Chucho en El Rodadero. Gran amigo de todos nosotros, los medios, así que la tarjeta funciona.
1: Un saludo a Sebastián Heredia. Ahí está. ¿Qué tal, Sebastián?
4: Hola, Martín, doctor Peláez, ¿cómo les va? Desde Kansas estamos acá.
1: Qué bueno. Acá
0: ¿cómo
1: pendientes?
0: Está. No, es que cómo está la temperatura y la cosa climatológica, porque tenemos inclusive ya dudas sobre el horario para el partido de Francia y Paraguay. No sé, pero allá en Kansas, ¿cómo está el asunto? ¿Bien? ¿Tranquilo?
4: Pues, doctor Peláez, hoy amaneció completamente oscuro y lloviendo. Nos acostamos a las 2 de la mañana, lloviendo con tormenta, y hoy amaneció con tormenta también aquí en Kansas. Paraguay-Francia va a ser en Filadelfia.
1: En Filadelfia.
4: Pero 4, ayer, por ejemplo, supe que en Chicago cancelaron muchos vuelos porque también hubo tormenta. Entonces, estamos a la expectativa de eso.
0: Muy bien, bueno.
1: Jorge Eliezer está como un cañón también, ¿no?
3: Claro, y si hombre, no, por supuesto, Martín, y mucho más motivado después de escuchar a la linda, la hermosa voz, la sensual expresión de María Victoria.
0: Ah, ¿le gustó? Ay, hombre,
3: oh,
0: claro.
3: Pero por supuesto.
1: Es una reliquia, claro. Pero es, ¿sí?, bellísimo.
0: No, ah, la diosa que canta.
1: Claro, se le siente el moho, la humedad. A la
0: ciudad dijo el tema, pero
3: bueno. él disfrutó fue cuando usted le puso Eva María se fue a Sara, sí, allá.
0: Se fue a la plata.
3: El verano de España.
0: Claro. Jorge Eliezer, de todas maneras, a partir de este momento queda usted al frente del servicio que ofreceremos para el partido ahorita a las 12 del día, Canadá-Marruecos. Uno se queda en el camino. Por supuesto que Marruecos creo que lleva el favoritismo. Jorge Eliezer, bienvenido al servicio de la FM.

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0: Hombre, nuestro agradecimiento al doctor Hernán Pérez Restrepo, a Martín de Francisco, muchas gracias, y a partir de este momento nos metemos en las emociones de octavos de final. Ya estamos en octavos de final, señoras y señores, y en octavos de final está la selección Colombia, nuestro orgullo Colombia, que ayer derrotó a la República Africana de Ghana 1-0. Listos para comenzar octavos de final. Vamos avanzando con la Copa Mundial de la FIFA 2026. El crédito para todos nuestros compañeros. Crédito para Sergio Corredor, para David Camargo, para Leonardo Estrada Valencia, muchas gracias. A Sebastián Rueda, que es nuestro productor. Estamos listos con Sebastián Heredia, ya lo escuchamos a Sebastián. Está listo también Johnny Gutiérrez, la Fuerza Paisa. Como siempre, Oscar Alejandro Hernández Larry, la parte comercial, y un servidor, Jorge Eliezer Torres. Bienvenidos al fútbol de la FM. ¡Somos Mundial!
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0: Y ya vienen los equipos a la cancha. Los primeros de los octavos. La selección de Marruecos. Ojo con Marruecos. Enfrentando a Canadá. Estamos listos y preparados. Saludamos de inmediato a Sebastián Heredia. Buenos días, Sebastián.
2: Hola, Jorge. Especial saludo para usted, para Johnny, para todos los oyentes de la FM que hasta ahora se conectan con nosotros. El Energy Stadium de Houston es la sede para este primer partido de los octavos de final, la ronda de 16. Canadá, que ganó en el último minuto frente a Marruecos, que sigue dando la pelea y quiere buscar la posibilidad de tener un mundial muy parecido al de hace 4 años. Canadá-Marruecos por la FM.
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0: pasamos a saludar a la Fuerza Paisa, Johnny Gutiérrez Castañeda. Buenos días, Johnny.
3: Muy buenos días, narrador de Colombia, y a todos los oyentes de la FM, a Sebastián y a todos los que están en sintonía del fútbol de la FM, cuando ya arrancan los octavos de final de este campeonato del mundo y que con felicidad arranca con la presencia de nuestra selección Colombia. Como esto es cayendo y corriendo, vamos a estar más adelante contando lo que es la nómina titular de la selección de Marruecos, de la selección de Canadá, ambas selecciones que debutan. Bueno, arrancan en esta fase de octavos de final del campeonato del mundo. Ya los equipos saltando al gramado con todo el acto de protocolo y la nota color, como siempre, la felicidad y todo el entorno de este campeonato del mundo. Empezamos a escuchar los himnos.

0: Fútbol de la FM. Somos mundial, arrancamos octavos de final. Marruecos frente a Canadá, Canadá frente a Marruecos. Estamos en el acto de protocolo, ya iremos con las conformaciones con Tostado.
1: Y escuchamos el himno de Marruecos.

0: Señoras y señores, octavos de final. Vamos avanzando en este campeonato del mundo. Se vienen las llaves de octavos de final. Más tarde, y si el tiempo lo permite, estaremos con Francia, Paraguay. Mañana Brasil frente a Noruega. Mañana tendremos México contra Inglaterra. Portugal, España el lunes. Estados Unidos, Bélgica. Martes, Argentina, Egipto. Y Colombia, Suiza.
1: 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Con las nóminas titulares, la ficha técnica de Óscar Alejandro Hernández Larry.
2: Muchísimas gracias. 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
0: Primero es precisar con qué uniforme va Canadá, con qué uniforme va Marruecos para este primer partido de octavos de final. Y nos vamos con las alineaciones de Tostado.
1: Y arrancamos con la selección de Canadá, que tendrá a Crepó en la puerta número 16, el guardameta número 16, Johnston con el número 2, Johnston con el número 2, Fulleroles con el número 4, Fulleroles con el número 4, Bombito con el número 15 y Largea 22. Largea 22 con los 4 en el fondo de la selección canadiense. Buchanan, camiseta 17, Sigurd 23, Eustaquio, camiseta número 7 y Abed con el número 20. 20 para Abed. En el frente de ataque estará Davy con el número 10 y Olawaseyi con el número 12. Oluwaseyi con el número 12, los 11 inicialistas de la selección canadiense, que hoy salta a la cancha con un módulo de 4-4-2 y con su acostumbrada camiseta roja.
0: Nos vamos con la nómina de Marruecos, Sebastián Heredia.
5: Así es, el equipo dirigido por Awabi, con Bono, el hincha de River, Hakimi, lateral por derecha, Diop, central por derecha con el número 14, Halal, central por izquierda con el número 25 y Marzawi, el hombre del Manchester United, con el número 3. Boudai con el número 6, acompañado de el Ainoui, el hombre de la Roma. Brahim Díaz con el número 10, el hombre del Real Madrid. Ounaoui, el número 8. Y el Canaus con el número 23. Y en punta, Saibari con el número 11, el hombre del Bayern Múnich. 4-2-3-1 para el equipo de Marruecos.
1: Muy bien, ahí está entonces, de uniforme blanco, la selección de Marruecos, que tiene a Saibari, recientemente transferido al Bayern de Múnich.
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0: ¡Lista a comenzar la llave de octavos de final! ¡Atrás quedó la inédita! 16 avos, pero qué emocionante, yo.
1: Uniforme blanco entonces para la selección de Marruecos. Saltaba la cancha con un chaquetón rojo la selección de Canadá. Va a jugar con su segundo uniforme, su uniforme negro con algunos parches. Algo feíto, la verdad. Pareciera como si estuviera
0: sucio. Está preguntando porque los dos generalmente juegan de rojo.
1: Sí, señor.
0: Tanto la selección de Marruecos como la selección de Canadá.
1: Bueno, vamos a ver hoy entonces quién termina desequilibrando en el juego. Marruecos con su uniforme blanco y la selección de Canadá con uniforme negro, Larry.
2: 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Señoras y señores, aquí está el relato del número uno de Colombia. 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
0: Bueno, ahora sí, vamos oficialmente a la salida, gracias David, gracias Sergio, gracias Leonardo Estrada, el árbitro del partido, Michael Oliver, de Inglaterra, suena el pito, Colombia.
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0: Y comenzamos a recorrer el camino de octavos de final. Esto va avanzando, va caminando. La Copa Mundial de la FIFA 2026, que hace unos días que comenzó, bueno, el 11. Y mire por dónde vamos ya, en octavos, señoras y señores. Hoy estamos en la expectativa de ver a Canadá, dignísimo anfitrión, que logró su clasificación. Y por supuesto la expectativa de ver a la selección de Marruecos, que es una de las selecciones llamativas, como quiera, que fue semifinalista en el campeonato anterior. Bienvenidos, señoras y señores. Estamos hablando del evento de Qatar, donde se metió en semifinal la selección de Marruecos, además campeón mundial sub-20. Vienen trabajando bien los marroquíes. La pelota la tiene Canadá. Va manejando ahora en el fondo Marruecos. La tiene Isadio, que va dejando para Hakimi. Arrancamos por derecha. La bola se va al costado para servicio lateral. Saque de banda. Apenas comenzando el partido, Larry.
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0: Vamos entrando en ambiente, señoras y señores. Juega la selección de Canadá y la selección de Marruecos. El uniforme blanco es para el equipo marroquí. La va tomando Isadio, que va saliendo por derecha. Isadio con la pelota va abriendo otra vez el balón por derecha para buscar a Krat Hakimi, nada menos que a Hakimi. Va dejando hacia atrás, otra vez el balón para Dios. La va tocando la selección correspondiente al equipo de Marruecos. Marruecos que juega atrás para su arquero, y así Bono, lo conocemos como Bono, el arquero de la selección de Marruecos. Marruecos viene de hacer una campaña tremenda en este campeonato del mundo. Dejó en el camino a la selección de Países Bajos.
1: A la selección de Países Bajos, sí señor. Bueno, primeros 3 minutos, la propuesta de la selección de Canadá es no ir a presionar alto, es un bloque medio, espera la salida, entendiendo que esta selección de Marruecos suelta mucho a sus dos laterales, a Hakimi, el número 2, el lateral derecho, y a Mazraoui, el número 3. No va y presiona, aguanta, lo espera en un bloque medio y esperando a ver qué puede tener en cuanto a profundidad la selección marroquí, que hoy viste de blanco.
0: Vamos en 4 minutos de la parte inicial. 4 minutos de la parte inicial. Ya estamos viviendo octavos de final. Esta es la primera llave. La llave entre Marruecos y Canadá. Canadá, por su parte, dejó a Sudáfrica en la última jugada, en el último suspiro, con un gol de Eustaquio. Ataca precisamente la selección canadiense. Selección anfitriona. La pelota larga sobre la izquierda. Va a buscar la arquea. Se proyecta. Arranca la arquea. Se viene por izquierda la arquea. Llega sobre el borde de la área, deja la marca de uno, va a llegar sobre el fondo, Larja que cruza y la bola se va al tiro de esquina. En nuestra producción, tiro de esquina a favor de Canadá.
1: Este Larja se proyecta también constantemente al ataque en la selección canadiense, tiene buena salida, velocidad, gambeta, y es el que va a levantar por Canadá el primero del compromiso en 4 minutos, referencias personalizadas en este tiro de esquina.
0: Apenas comenzando la llave de octavos de final. Saludamos en este sábado en la FM fin de semana, con el partido entre Marruecos, Canadá, Canadá, Marruecos, que se juega en el estadio de Houston. Viene el cobro por parte de Canadá, pelota cerrada, bien el arquero Bono va sacando la pelota, puñetazo, y aquí está, sobre 5 minutos las estadísticas, están las estadísticas. 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
2: 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La posesión de balón para la selección, a esta hora la selección de Canadá es del 30%, mientras que para la selección de Marruecos es del 70%. En lo que respecta a toques en el área, ya son 3 para la selección de Canadá. 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
0: Y tiro de esquina. 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Cobraba la selección de Canadá, rechaza el equipo de Marruecos, el balón arriba, ataca Canadá, la bola se pierde, se va a la final. Y otra vez, otro tiro de esquina a favor de Canadá. Se vino con todo Canadá. Le damos el remate respectivo a la red.
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0: Buen comienzo de la anfitriona, la dueña de casa, la selección de Canadá. Tiro de esquina, marcamos el tiro de esquina, tiro de esquina, tiro de esquina, tiro de esquina para los canadienses. Viene Eustaquio, le pega primer poste, peinaron la pelota, buscaban por el centro, para el remate los canadienses, llegaba Sigurd, llegaba Eustaquio, otra vez el balón abierto por derecha, la tiene Eustaquio, Eustaquio que proyectó, la dejó más al fondo, entraba sobre Fuguerelos, Fuguerelos le esquiva por la pelota, la sacó ya la selección de Marroquín, el Marruecos frente a la selección de Canadá, el equipo marroquí es 0-0, apenas comenzando el partido frente a Canadá, y aquí está Sebastián Heredia, le escuchamos el comentario a Sebastián.
5: Dos muy buenas intervenciones de Bono en el inicio del partido. Canadá ataca por los costados, levanta la pelota, pero aparece el hombre que tapa en Arabia, Bono, que fue la figura de Marruecos hace 4 años en Qatar.
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0: 8 minutos en la parte inicial. Llaves de octavos de final. Y la llave de octavos de final, en el primer paso la protagonizan la selección de Marruecos, país de África del Norte, frente a la selección de Canadá. Canadá ha hecho buen campeonato y en su condición de anfitrión responde como responde México y responde Estados Unidos.
1: Las 3 selecciones han hecho una muy buena campaña, clasificadas hasta el momento en octavos de final del campeonato del mundo, y esta selección canadiense ha tenido algunas afugias, sobre todo en el último partido, pero entre su expresión ha sido una selección fuerte, que ha ganado también y que ha sido referente durante este campeonato del mundo. En los primeros 8 minutos, la posesión, el control de la pelota de los canadienses, que aguantaron en bloque medio, pero que luego han ido tomando protagonismo, sacando como figura a Bono, que es el guardameta de Marruecos.
0: Apenas comenzando el partido. 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
0: Balón largo por izquierda. Atacaba a Marruecos. Ya llegaba el cierre de Eustaquio. Eustaquio dejó para su arquero. No pasó absolutamente nada. Apenas comenzando el partido. Vamos a 9 minutos de la parte inicial. Balón largo. Ojo que va Davis buscando por parte de Canadá. Davis que perseguía la bola. Se pierde. Se va a la final la cortina respectiva. Y es que falta. Lo que le dan a Oluwaseyi. Ojo con él. El que pica por derecha, número 12 de la selección de Canadá. Este muchacho Oluwaseyi fue de los primeros que utilizó la selección de Canadá. Atacante puro. de origen africano.
1: Que tiene una velocidad, el balón largo, aprovechando la salida de Johnstone, el lateral derecho. El balón largo queriendo ganar en velocidad Oluwaseyi, el atacante número 2. Es uno de los referentes en el frente de ataque de la selección canadiense.
0: A esta hora, Marruecos, Canadá. El equipo marroquí frente a los canadienses. Vamos marcando el tiempo de juego, tiempo de juego. Tiempo de juego en la FM. 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Regaló una pelota a Marruecos, le quedó el balón a Davis, la salvó el arquero Oluwaseyi, que venía por ella, vuelve a buscar en Chanaka, rechaza la selección de Marruecos, se comprometió aquí y se la dejaron servida a Oluwaseyi, que la tuvo por parte de la selección de Canadá.
1: Muy buena combinación en ataque por parte de Canadá, con triangulando la incursión por el centro y Oluwaseyi, que le queda la pelota en la definición. Nuevamente Bono termina siendo protagonista. El duelo entre Oluwaseyi y Bono, luego el balón largo que recupera muy bien en campo propio, en campo contrario, la selección canadiense, y en esa triangulación llega la definición de Oluwaseyi con la buena actuación de Bono. Dos destacados ya, Bono y Oluwaseyi.
0: Vamos a darle una figura de cancha, se reentrega a Tani Oluwaseyi. Oluwaseyi, el número 12 en el equipo de la selección de Canadá. 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
0: Mucho más, Canadá. Sebastián, apenas comenzando el partido.
5: Sí, la verdad es que juega mucho mejor el equipo de Jesse March por los costados, muy rápido. Marruecos todavía no termina de entrar al partido y ya es Bono el hombre más importante en el equipo de Marruecos y el encargado de evitar la caída del arco.
0: Eustaquio, entregaba por el centro, saca Marruecos, la bola se va a servicio lateral, saca de banda, reiteramos, el uniforme oscuro es para la selección de Canadá, uniforme claro para la selección de Marruecos, país de África del Norte, con una influencia árabe y europea. Los marroquíes hacen gran torneo. Atención, el marcador está 0-0. Por izquierda va otra vez Canadá. Vuelta del área, Canadá quiere responder a su condición de anfitrión y con todas las de la ley. Atacaba, Canadá recupera en el medio Marruecos. Qué pelota que va cayendo. Pega en un contrario, recupera Canadá. Le vuelve a quedar en la salida Canadá. Eustaquio que dejó para la proyección del lateral. Se viene Arthur Johnston que levantó. Johnston quedó ahí libre para Eustaquio. Eustaquio acomodó para Oluwaseyi. La busca por el centro, se la perdió aquí. La selección de Canadá pudo haber resuelto de primera cuando le quedó esa pelota a Stephen Eustaquio.
1: Es que quiere llegar en jugada dominada, en pelota dominada, la selección de Canadá. Todavía no se atreven los remates de media distancia. Suelta mucho sus hombres al ataque. Llega con superioridad numérica y eso lo está llevando a que esté llegando en toque de primera intención. Se cierra bien entre los dos centrales. Diop, Issa Diop y Halal, el número 25, los dos centrales de Marruecos, y han contrarrestado ese buen trabajo ofensivo de los canadienses, que con mucha movilidad y conducción de pelota está llegando con peligrosidad en estos 13 minutos.
0: A esta hora, Canadá-Marruecos, en la primera llave de octavos de final, vamos a tener unas llaves realmente sensacionales. Nos vamos preparando para las horas de la tarde con Francia-Paraguay.
1: A las 4 de la tarde será ese compromiso, Paraguay frente a Francia, 4 de la tarde. Dos compromisos vamos a tener diarios a partir de hoy, mañana Brasil frente a Noruega, México frente a Inglaterra. El lunes Portugal, España, Estados Unidos, Bélgica, y el martes nos toca a nosotros. Argentina frente a Egipto a las 11 de la mañana y a las 3 nuestra selección Colombia se estará enfrentando a Suiza en los octavos de final del Campeonato del Mundo.
0: Por lo pronto, Colombia le ganó a la selección de Ghana. Colombia gana frente a Ghana. Y en consecuencia, estamos en octavos de final. Buena noticia para comenzar este fin de semana. Noticia de fin de semana en la FM, fin de semana. Vamos, en 14 minutos, 14 minutos de la parte inicial. Y el marcador está 0 para Canadá, 0 para Marruecos.
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0: 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Ya llevamos 15 minutos de la parte inicial, y en 15 minutos de la parte inicial, el marcador no se abre. Marruecos 0, Canadá 0. Recordemos que la actuación de Marruecos incluye participación en el grupo de Brasil. Es más, empató con Brasil 1-1 la selección de Marruecos comenzando, y después le ganó la selección de Escocia y goleó a la selección de Haití, y recién dejó en 16 avos nada menos y nada más que a la selección de Países Bajos de Holanda, que era un favorito, Sebastián, para pelear título en esta temporada.
1: Sin duda, se cargó a uno de los favoritos, pero le está costando un poco al equipo marroquí. Y en cambio, el equipo canadiense trabaja mucho mejor, mucho más claro, mucho más potente por los costados, con mucha más influencia, sobre todo de Oluwaseyi, el hombre del Villarreal, y de Jonathan David, el hombre de la Juventus.
0: Informa la FM. Estamos ya en octavos de final, caminando en octavos de final, para saludar el mediodía del sábado. El marcador, 0 para Canadá, 0 para Marruecos, nos tomamos un tinto, es la hora del café. Opa, ataque marroquí, se levantó el banderín, había fuera de lugar, 12-17 minutos ya.
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0: En 17. La cuenta no se abre. El otro día parecía que se iba a largue la llave de Canadá con Sudáfrica, y en 90 más 2 apareció el gol de Eustaquio, que clasificó a Canadá. Ataca a Canadá, pelota larga por derecha. Atención, viene la proyección para buscar a que le pone sabor. Primero a la marca, en el fondo corta Jalal, enviando para tiro de esquina a favor de Canadá.
5: Tocó sacar la pelota con una plancha a Jalal, el número 25, cuando ya llegaba Buchanan, número 17, el volante, que distinto a lo que está haciendo Marruecos, tiene los volantes llegando permanentemente los canadienses. Ahí está marcando la diferencia, porque van, presionan alto, llegan en velocidad, distinto a los marroquíes, que todavía se quedan cortados entre la zona de volantes y la zona defensiva, y por eso no salen todavía de su propio campo.
0: Va a cobrarse el tiro de esquina. Viene Eustaquio, pelota abierta, golpe de cabeza. Oiga, llegó el central, estaba buscando a Arlington Johnston en golpe de cabeza, y salva la selección de Marruecos. La bola se va al costado para servicio lateral. Es increíble, mucho más hasta el momento la selección de Canadá frente a Marruecos. Marruecos en las apuestas es favorito. 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
2: 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Y recuerden que todos son técnicos en los partidos, y por eso pueden mandar ya su nota de voz y participar con sus comentarios al WhatsApp 311-856-52, 311-856-52. ¿Quién gana para ustedes? ¿Gana la selección de Marruecos? ¿Gana Canadá? Sus impresiones al 311-856-52. ¡Queremos escucharlos!
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0: Gracias, Oscar, así es. A través del 311-800-5652 para tener la opinión de nuestros oyentes. Vamos llegando a 20 minutos de la parte inicial, y en 20 minutos no se hacen daño. Canadá, Marruecos. Le cayó una pelota a Canadá. Balón por derecha. Viene defendiendo Eustaquio, la tocaba por el centro. Todas las pelotas pasan por Eustaquio. Eustaquio es un jugador que vale oro en la selección de Canadá. Estamos hablando del número 7. Stephen Eustaquio. Eustaquio, que clasificó con el gol sobre Sudáfrica a octavos a la selección de Canadá.
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0: Tani Oluwaseyi es un jugador de origen nigeriano. Jugador canadiense, cuando vamos en 20 minutos, hombre en el piso.

0: Se para el compromiso. En cuestión de momentos tendremos la pausa. Estaba buscando Sibari. Al fin aparecía en ataque por parte de la selección de Marruecos.
1: Es que no le está llegando la pelota. No hay un buen funcionamiento de los dos volantes que utiliza Marruecos. Sumemos hasta el tercero. Todavía no aparece en su dimensión Bouadi. Con Bouadi con el número 6. Ainaoui el 24. De hecho, Ainaoui perdió una pelota en salida, Sebastián, el número 24, y eso significó una acción de defensa a ataque por parte de la selección canadiense que por poco termina en gol. Se está equivocando mucho en esa zona medular la selección de Marruecos y lo aprovechan los canadienses, Sebastián.
2: Es que no ha tenido la pelota, no ha tenido claridad, ni siquiera el Ainaoui y Bouadi, que les está costando mucho en la mitad del campo. No parece un Ainaoui, Brahim Díaz. Jorge Lesser no lo ha nombrado para absolutamente nada durante 20 minutos y la pelota, como bien dice Jorge Lesser, le pertenece a Canadá por un hombre, Eustaquio, el héroe de la clasificación a octavos, cuando me parece que hay un signo de dolor en... Uy, me parece que es Saibari.
1: Mala noticia.
2: Se va Saibari, Johnny.
0: El jugador, Seba, este jugador del Bayern Múnich, ¿no? Ismael Saibari.
2: Sí, señor. Jugador del Bayern Múnich, ya ha anotado un par de goles aquí en la Copa del Mundo, se va lesionado Saibari y viene entonces a la cancha el número 9, Soufani Rahimi. Tiene 30 años y actualmente juega en el Al Ain, después de haber jugado en el Raja Casablanca de Marruecos.
0: Bueno, señoras y señores, emergencia en el equipo de Marruecos. Se va lesionado Saibari, el atacante Ismael Saibari, y llega Soufani Rahimi en la selección de Marruecos. Se cobra tiro libre para Canadá. Paso atrás, se la lleva Yacine Bounou, se la lleva Bounou para servicio de puerta. Cuando vamos en 22 minutos 22, en cualquier minuto iremos a la pausa y el tiempo lo marcamos con Rosbet. 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Van 22-22, regístrate, Larry.
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0: Entonces, variante en el equipo de Marruecos. Se va Saibari, que entre otras cosas ha marcado 3 goles. Lo tengo aquí con 3 anotaciones. Es el goleador del equipo de Marruecos,
1: Ismael Saibari, que es la figura de esta selección de Marruecos, el referente, el atacante, recién transferido al Bayern de Múnich. Se fue lesionado, lamentablemente, para los intereses de la selección marroquí. Ya está en la cancha con el número 9, Rahimi, con el número 9, variante, sustitución obligada en Marruecos.
0: Marruecos 0, Canadá 0, en la primera llave de octavos de final. Reiteramos, para efectos de pronósticos, se estaba hablando y se sigue hablando más de la selección de Marruecos, que hizo una tremenda fase de clasificación, fase de grupos, empatando inclusive con Brasil. Tuvo que empatar Vinicius, me acuerdo, en aquella oportunidad. Le ganaron a la selección de Escocia y luego le ganaron por goleada a Haití. Y la noticia, el gran golpe lo dieron dejando a Países Bajos en definición desde el punto penal. Cuando nos vamos a la pausa, nos vamos a la pausa de hidratación y yo me tomo un tinto. 12-24 minutos a esta hora. Cae muy bien, arriba, arriba, arriba, arriba ese ánimo.
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0: En el resumen de Bari, Sebastián Heredia, en esta primera pausa de rehidratación, Sebastián.
2: Así es, un partido que se ha dado para Canadá. Canadá es el equipo que pone las condiciones, es el equipo que intenta. Eustaquio es el eje, aparece por el costado izquierdo Ahmed, por la derecha Buchanan, adelante Jonathan David, Oluwaseji, el delantero del Villarreal, y la verdad la figura del partido, Johnny, es Bono, que ha tenido dos atajadas determinantes y diferenciales para que este partido siga 0-0.
1: Normalmente estas pausas de rehidratación han servido para recomponer sobre la marcha el famoso time que uno pedía o que pide en el baloncesto, y en esta acción pues los técnicos a recomponer en Canadá pues que toda esa posesión y todo ese control de la pelota que tiene se vea reflejado en cuanto al resultado, porque hasta ahora no marca la diferencia con un actor determinante como Bono, que ha salvado en 2-3 ocasiones a la selección de Marruecos de caer en su arco el 1-0. Y en la parte de la selección de Marruecos, a recomponer esa parte medular y a reestructurar ya con la ausencia de Ismael Saifari, el atacante que sale lesionado, que es el referente de área. Hay que recomponer sobre todo en la mitad de la cancha, porque no sale cómodo, intenta jugar desde atrás, que le presionen, no ha entrado todavía en esa tentación los canadienses, esperan más en la mitad de la cancha, y ahí se están haciendo fuertes, desconectando los volantes conductores de la selección marroquí.
0: Gracias Eva, gracias Johnny. Se mueve la pelota de nuevo, aquí en el estadio de Houston, Texas. Estadio Winston de Houston, Texas, para la FIFA. El conocidísimo estadio del estado de Texas, buscando la pelota sobre la derecha, manejando la pelota la selección de Canadá. Va sacando por derecha, saca Canadá. Atención, balón arriba para buscar a los Gómez allí. Primero la marca, recuperaba Marruecos. Había falta. 27 minutos, 27. Vamos en 27 minutos, 27 de la parte inicial. Estamos en la FM, somos mundial.
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0: Y en 27 después de la pausa, el marcador continúa 0-0, 0 para Marruecos, 0 para la selección de Canadá. Dale Larry.
3: 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Johnny Gutiérrez, para usted la mejor jugada del partido, la mejor jugada hasta el momento.
1: Sigue siendo la tajadota de Bono.
0: Ojo, viene Marruecos, remate del hombre que recién llega a la cancha, Ufuani Rahimi, le pegó esa pelota en el borde del área y se lo lleva el arquero Maxime Crepé. Continúe Larry.
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0: 29, ligera reacción de Marruecos. Y reiteramos que Marruecos aparentemente luce como favorito, pero Canadá en la condición de anfitrión, metiendo y jugando la selección de Canadá, y el marcador está 0-0 cuando vamos llegando a los 30 minutos de la parte inicial. Es el marcador en el fútbol de la FM. Claro, 0-0 está el partido.
3: 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Estamos en la FM con el relato del número uno de Colombia en tu radio, el narrador de Colombia, Jorge Eliezer Torres, un canto a la emoción del fútbol.
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0: Y Johnson, servicio lateral para Canadá. Peinaban dentro del área. Venía el zaguero centro. Fugorelli se comete la falta. En favor de Marruecos. El marcador 0-0 y vamos llegando. Songo Sorongo, a 30 minutos de la parte inicial aquí en Houston, Texas.
1: La pausa de rehidratación ha servido. A algunos les perjudica, a otro les ha favorecido. Es la interpretación que le den los técnicos a esa pausa de rehidratación y se puede convertir en una muy buena herramienta para recomponer el juego. Después de la rehidratación, la superioridad de Canadá ha ido bajando porque ya se va ubicando en la cancha, ya va tomando más control del partido. La selección marroquí, que sufrió esos primeros 23 minutos, creo que fueron los primeros 23 minutos más incómodos que le hemos visto a Marruecos en este campeonato del mundo. Ya toma la pelota, ya sale y por lo menos ya también le empieza a generar algunas reacciones a la selección canadiense.
0: Y hay un toque conservador para que vaya pasando el tiempo. Marcamos el tiempo, tiempo y marcador en el fútbol de la FM Somos Mundial. Ya 30 minutos de la parte inicial. Mediodía de sábado. Feliz fin de semana. Estamos en la FM fin de semana. Nos tomamos un tinto. 12:31.
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0: Hasta ahora realmente poco, ¿eh? El partido para octavos de final. Las llaves que se vienen. Francia-Paraguay. Hay una duda por ahí en el tema de clima, en el tema del pronóstico, Sebastián. Para el partido, Francia-Paraguay, 4 de la tarde.
2: Sí, partido interesante. Que no termina de abrirse para Marruecos, está sosteniendo el habla.
0: Está informando el fútbol de la FM. Gracias, gracias, gracias, Sebas. Vamos en 32 minutos. 32 minutos de la parte inicial. El marcador. 0 para Canadá. Selección norteamericana. Selección anfitriona. 0 para Marruecos. País de África del Norte. Con alta influencia árabe y europea. Marruecos. 0. Canadá 0. Dale, Larry.
3: 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Recuerden que todos somos técnicos. Podemos opinar. Vamos, vamos a hacerlo. Enviando la nota de voz al 300-800-5652. 300-800-5652. Para que tengamos la oportunidad de opinar quién gana. Marruecos, quién clasifica. Canadá. Sus impresiones a través de esta línea. 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
0: A esta hora compartimos con todos los colombianos el primer juego de octavos de final. Ya estamos en octavos de final, va avanzando la Copa Mundial de la FIFA 2026. Después de la inédita 16avos y la extensa jornada de la fase de grupos, ya estamos cayendo en la parte crema, Johnny. Estamos en octavos de final.
1: Para los intereses particulares, para nuestros intereses, nuestra selección Colombia jugará el martes. El martes será el partido frente a Suiza a las 3 de la tarde. Colombia enfrentando a Suiza con la aspiración de avanzar a los cuartos de final. Luego de la clasificación anoche frente a Ghana 1-0 con la anotación de John Arias.
0: Qué bueno, qué bueno, qué bueno. Qué bueno decir que ya estamos en octavos y que nuestra selección también está en octavos de final. Vamos, Colombia. Nuestro orgullo, Colombia. 34 minutos, 34, 34 de la parte inicial. Cortaba en el fondo Marzoy. Y la bola se va al costado para servicio lateral. Vamos a escoger la jugada, la mejor jugada del primer tiempo con Al Comprar.
1: La jugada con el ataque de Oluwaseyi apareció en esas jugadas, fue importante en los primeros minutos y ha ido apagando, pero la jugada en ataque de Oluwaseyi que termina salvando bueno.
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0: Tani Oluwaseyi, que se nos ha apagado un poquito. Jugador nigeriano, nigeriano canadiense. Juega para Villarreal, se va a cobrar tiro de esquina, tiro de esquina, tiro de esquina. A favor de Canadá. Le va a pegar Eustaquio, el dueño de la pelota, al golpe de cabeza. apenas peinó el zaguero central que estaba acompañando, que era Moisés Bombito, vuelve a caer por izquierda, recuperaba ya Marruecos y marcaron falta. Cuando estaba buscando la pelota Buadi, ojo que estaba llegando otra vez Canadá.
1: Pero antes había un empujón de Fuguerones, el número 4, el defensa central canadiense, que se fue al ataque. Ha ido mejorando Marruecos en posesión, aunque todavía llega a la selección canadiense ya de una manera más tenue, ya sin tanto protagonismo de sus dos atacantes, Oluwaseyi y Jonathan David tampoco aparece mucho, y desde la posesión ya intenta igualar por lo menos en cuanto a control la selección marroquí el partido en 35 minutos.
0: Marcamos el tiempo para quienes llegan a la sintonía. 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Y hasta ahora no se ha perdido de mucho. El marcador está 0 para la selección de Canadá, 0 para la selección de Marruecos. Estamos caminando en octavos de final. A ver si está listo Sebas. Le escuchamos a Sebastián Heredia.
2: Ya estamos de vuelta. Un partido para Canadá como protagonista. La verdad, no muy claro, pero por lo menos va sosteniendo la pelota. Me preocupa o me llama mucho la atención que Marruecos no ha podido entrar en el partido. Ya van 35 minutos de partido, 36 ya, y el equipo marroquí no ha podido hacer pie, no ha podido entrar en sintonía, y en cualquier momento Canadá va a abrir el marcador.
0: Y no es un detalle menor, Sebas, porque reiteramos, Marruecos, con todo lo que ha hecho en este campeonato del mundo y lo que hizo en el más reciente campeonato mundial, es, digamos, el equipo a poner las condiciones. Reiteramos que Marruecos estaba en el grupo C, donde empató con la selección de Brasil. El hombre que se fue del partido, Salvari, marcó frente a Brasil y tuvo que empatar Vinicius. Y después le ganaron a Escocia 1-0. Saibari también marcó. Y después le hicieron 4 a la selección de Haití. Y lo mejor, por supuesto, para el recorrido de los marroquíes, el triunfo sobre la selección de Países Bajos, la selección de Holanda, en definición desde el punto penal, cuando Holanda se perfilaba para estar en el podio en esta oportunidad, como siempre animando a Holanda. 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
0: 38 con Rosbe. 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Está 0 para Marruecos, 0 para Canadá. 0 para Canadá, 0 para Marruecos en la primera llave de octavos de final. Lo que viene, por favor. Francia, Paraguay, esta tarde si todo sale bien. Y mañana estará Brasil, Noruega, mi querido Johnny.
1: Este partido a las 3 de la tarde. 3 de la tarde va a ser el partido de Brasil frente a Noruega. Y a las 7 de la noche, México frente a la selección de Inglaterra. Dos partidos diarios tendremos en esta fase de octavos de final. O Portugal, España, Estados Unidos, Bélgica y Argentina frente a Egipto. El resto de las llaves, Suiza frente a Colombia.
0: Qué pena, qué pena. Me le cruzaba para decir que mañana no tendremos el partido de esta hora, sino que jugaremos a las 3 de la tarde y a las 7. 3 y 7, en tarde de domingo, cuando se calienta aquí, se calienta el partido, empujones que van, empujones que vienen, 38 minutos, ¿qué pasó? En algo que estaba tan tranquilito, Sebastián Heredia.
2: Se calentó el partido entre canadienses y marroquíes. Eustaquio es el hombre, el capitán, obviamente, que quiere ir a hablar con el árbitro. Todos le dicen que le bajen, que bajen un poco la tensión, todo con Hakimi, el hombre de la polémica, al igual que Thomas Partey, ¿no? Ambos con acusaciones muy graves ante la justicia, cada uno de sus países.
1: Sí, y bastante caliente Hakimi, que no ha aparecido mucho. Aquí le vimos la cara ya discutiendo, pero poca salida, y es uno de los laterales que más se proyecta en el ataque, y que en este campeonato del mundo venía figurando justamente por esa salida permanente por la franja derecha. Le muestran la tarjeta amarilla, sancionado Hakimi, el lateral derecho de la selección marroquí, el número 2, y también sancionan, también le muestran la tarjeta amarilla al lateral izquierdo de la selección canadiense, Alarguía, el número 22.
0: Y estamos de acuerdo, ¿eh? Con todo y que se trajo un zapato amarillo, otro rojo, no hemos visto a Karat Hakimi, que es el gran capitán de la selección de Marruecos. Hakimi Mou, hispano-marroquí, juega para el Paris Saint-Germain con un recorrido mundialista importante. Tarjeta amarilla cuando vamos en 12:40. Jugador Oro Express, a quien le damos el jugador Oro Express en lo que va recorrido de este compromiso.
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0: El popular Bono, como lo conocemos, juega en Al Hilal. Bueno, ya vamos en 40 minutos después de la refriega. Vuelve la calma. Marcamos el tiempo de juego. 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Vamos a 41, minuto 41, y el marcador continúa, 0-0, 0 para Canadá, 0 para Marruecos. Estamos en la primera llave de octavos de final, esperando mucho más, por supuesto, para la parte complementaria. Ya aparece Mono, se quedó con la pelota, y el balón, esta es la selección marroquí.
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0: Ayer sí que tuvimos emoción de fútbol. El triunfo de Colombia frente a la selección de Ghana, gol de John Arias. ¿Y qué tal el partido de Cabo Verde frente a la selección de Argentina, del cual todavía se habla? Se fue a prórroga, a extensión, y tuvo cerca de irse a definición desde el punto penal.
1: Una muy buena propuesta defensiva por parte de la selección de Cabo Verde, que logró desconectar a los argentinos, los puso en afugias en reiteradas ocasiones, y al final el 3-2 que le dio la clasificación a la selección de Argentina. Francia-Paraguay hoy lo tendremos a partir de las 4 de la tarde con Nicolás Samper, con Don Quique Barona, con Fran Parra y el relato de Jeff Gerson Piña, el narrador de película.
0: Todo en la FM. 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Ese es un buen partido, ver a Francia. Ella paga el boleto y, por supuesto, lo que pueda hacer Paraguay después de dejar en el camino a Alemania. Aquí hay falta. Sí, okay. Para tarjeta amarilla, falta para tarjeta amarilla. Cuando atacaba la selección de Marruecos, falta para tarjeta amarilla. Sí, señor. ¿Y?
1: Sí, aunque no vamos a meternos cuenta, el gran favorito y el candidato de Francia. Casi que diría uno que cantado. Viene con puntaje perfecto la selección francesa, con una buena cuota de gol, con todos sus referentes figurando. Y Paraguay, pues, ha ido clasificándose, pero dejando muchas dudas también.
0: Qué pena con usted, hombre. Debo registrar que le cometieron falta a Brahim Díaz. Sí, porque no lo hemos mencionado. Falta a Brahim Díaz. Y hay tarjeta amarilla a favor de Marruecos. Vamos en 43-30. Va a cobrar Marruecos. Pelota al segundo sector. Ojo al golpe de cabeza, el más espigado. Y salió. Además, llega para gol, fue a buscar, pero nada, ya recupera la selección de Canadá. 12:44 minutos, la hora del café.
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0: Le corté su disertación entre Francia y Paraguay para registrar la presencia de Brahim Díaz. Bueno, pero es cierto, es cierto. Vamos a ver qué pasa. Aquí cualquier cosa puede suceder. Paraguay con el profe le apostó a la definición desde el punto penal y Alemania se quedó en el camino. Hay un cobro sobre la izquierda, se va a castigar para la selección de Canadá.
1: Algo me dice que este partido, pareciera, Sebastián, no va a terminar con los 22 hombres en cancha. En los últimos minutos se ha cortado mucho el juego, faltas reiteradas y tarjetas amarillas. Ya van 4 tarjetas amarillas, le acaban de mostrar a Jonathan Davis de Canadá y a Unai, el número 8, Unai, con el número 8, el sancionado en Marruecos. Muchas faltas, se corta demasiado el juego.
2: Sí, se está calentando el partido, está muy físico, se están pegando, vamos a ver cómo le da manejo el árbitro. Lo cierto es que Canadá ha hecho mucho más por el partido y me parece que está dejando ir vivo al primer tiempo a Marruecos. Ya Marruecos seguramente en el segundo tiempo va a entrar mucho más en sintonía.
0: Así es. Bueno, tarjeta amarilla para Unai, el número 8. Y se la gana el goleador canadiense, Jonathan David, de quien hemos contado la historia, que nació en Brooklyn, en New Jersey. Se fueron a Puerto Príncipe. Son de orígenes haitianos y después emigraron hasta Canadá. En Ottawa se instalaron. Vamos llegando a 45 minutos, marcamos el tiempo de juego. 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Y vamos a 6 de reposición.
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3: 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Johnny Gutiérrez y nuestros oyentes de la FM pueden comunicarse, pueden enviar su mensaje porque todos somos técnicos. Así que envíen su nota de voz.
1: Sí, señor, en el 311-856-52. Ahí los escuchamos, sus conceptos del partido, su análisis, y también saludamos a los que se conectan en nuestro canal de YouTube de la FM Colombia, que están interactuando a esta hora en el empate 0-0 entre Canadá y Marruecos.
0: Vamos al remate, entramos, señoras y señores, a reposición. Se dieron seis minutos aquí en el estadio Houston, en Houston, Texas. Va atacando Canadá, llegaba la marca, es falta del atacante sobre el defensor, el que estaba persiguiendo la pelota era Nico con seguir, hombre al piso, se marcó la infracción que determina, sí señor, la falta de Sigur, que estaba llegando para el cobro. Atención, vamos a tres, a ver si tenemos un gol antes de irnos al descanso, Johnny.
1: Y es definitivo para los canadienses, después de todo el control que han tenido el partido, no con tantos remates, porque finalmente ya se perdió claridad en el ataque, pero el control del partido, las llegadas permanentes, era para que se tuviera reflejado en el resultado, por lo menos con un gol. Tal y como lo dice Sebastián, el entretiempo ya va a servir mucho para que veamos a Marruecos mucho más fuerte para los segundos 45 minutos.
0: La selección de Canadá le ganó a Bosnia Herzegovina 1-0. Después le ganó a Qatar 6-0. ¿Se acuerda que se despachó frente a Qatar? Y perdió frente a la selección de Suiza. Y está en octavos de final. Se metió como segundo del grupo y dejó en el camino a la selección de Sudáfrica con un gol in extremis de Eustaquio. Vamos terminando a propósito de la primera parte y el marcador continúa. 0-0, 0 para Canadá, 0 para Marruecos.
3: 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Johnny Gutiérrez, la mejor jugada del partido con el comprar. La mejor jugada hasta este momento.
1: La jugada individual de Eustaquio en la mitad de la cancha, que era el volante conductor de Canadá, se ha ido apagando, pero es uno de los importantes.
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0: Bueno, con Al Comprar entramos al remate de la primera parte. Oiga, de cierta manera estamos extrañando el fútbol de Marruecos. Ese fútbol que leímos frente a Brasil, tuvo Brasil que empatarle con anotación de Vinicius. Y por supuesto, el fútbol que le vimos frente a Escocia, frente a la selección de Haití. Y el partido que se hizo con Países Bajos, que lo llevó a definición desde el punto penal y dejó a Países Bajos. Es decir, aquí estuviera a esta hora jugando Países Bajos con... Estuviera,
1: sí. Lo que pasa ahora es que este partido es el más incómodo que le hemos visto a Marruecos. No hay una secuencia larga de pases, pierde la pelota con facilidad, no tiene profundidad. Es una selección extraña después de lo que habíamos visto en los compromisos que tuvo en su grupo, donde esta selección de Marruecos se clasificó como segunda y con los mismos puntos de la selección brasileña.
0: Y dejando una sensación tremenda. Y sin olvidar que fue semifinalista en Qatar y vienen de ser campeón en sub-20 en territorio chileno, campeón mundial sub-20.
1: En la Copa Africana de Naciones también estuvo como protagonista en la gran finalísima la selección marroquí levantando el título.
0: Le ganó en ese mundial sub-20 Argentina. Y fue medallista también en fútbol, en los Juegos Olímpicos. Aquí hay una falta para tarjeta amarilla. Falta para tarjeta amarilla. Bueno, se nos está acabando el tiempo de reposición. Llegaba la marca, Fugueroles. Llegaba el cierre. Atacaba la selección de Marruecos. Buscaba Alconou. Falta fuerte y la inmediata reacción del árbitro del partido, Michael Oliver.
1: Es otro de los sancionados, ya con tarjeta amarilla, 3 en la selección de Marruecos. El Canaus con el número 23, el otro sancionado. Termina muy cortado el juego y con muchos sancionados. Eso es algo para corregir para el segundo tiempo.
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0: Yo le voy a dejar la tarea aquí a la fuerza paisa, Johnny Gutiérrez.
1: Bono, digamos que Bono, y eso por los primeros minutos, porque ya después ha sido trámite, pero Bono es el que tiene esto 0%.
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0: Le presento disculpas, Gutiérrez. A veces suelo escapar a retos difíciles para escoger el jugador que vale oro. Complicado en este primer tiempo cuando ya levanta. El árbitro, es una figura, ¿eh? Michael Oliver, árbitro de Inglaterra. Michael Oliver señala punto medio. Y aquí en el estadio de Houston, Texas, el marcador en la primera llave de octavos de final. 0 para Marruecos, 0 para Canadá. Esperemos a ver qué nos depara la parte complementaria. Claro que sí, estamos comenzando octavos. Vienen unas llaves realmente hermosas. Francia y a Paraguay para esta tarde.
1: A las 4 de la tarde vamos a tener ese compromiso con Nicolás Samper, con Don Quique Barona, con Fran Parra y Jefferson Piña, el narrador de película, llevando el segundo compromiso de los octavos de final del campeonato.
0: Y Dios mediante, mañana estaremos con Brasil. Brasil-Noruega, partido a las 3 de la tarde para que se programe. No, mañana no tendremos partido al mediodía. Tendremos partido a las 3 de la tarde, el de Brasil, del cual estamos hablando, frente a Noruega, 3 de la tarde, y el de México con Inglaterra, que llavecita esa.
1: A las 7 de la noche va a ser ese compromiso.
0: La condición de local se juega en el Estadio Ciudad de México. Y ya continuaremos, como no, con todo el recorrido de octavos. ¿Cuándo ha terminado la primera parte? Oscar Alejandro Hernández Larry.
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0: Nosotros jugamos el martes, es bueno recordarlo. el martes. Martes, dos llaves de octavos. Argentina con Egipto. Y el partido de Colombia frente a la selección de Suiza. Ese partido está para las 3 de la tarde, ¿no?
1: Sí, señor, 3 de la tarde, 3 de la tarde el martes.
0: Muy bien, nos vamos programando. Y como nos vamos programando para los comentarios de este primer tiempo, donde esperamos mucho más, tanto de Marruecos como Canadá. El marcador está 0-0. 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
0: ¿Está Juan Felipe Johnny?
1: Sí, señor. Le damos paso a don
0: inmenso
1: Juan
0: placer.
1: Felipe. Sí, señor, don Juan Felipe Cadavid. Lo escuchamos porque estamos todos contentos, pletóricos de emoción con nuestra selección Colombia. Le damos paso en modo mundial porque en la FM somos mundial, don Juan Felipe Cadavid.
12: Johnny, ¿qué tal? Un abrazo para Jorge Eliezer Torres, para Sebastián Heredia y para toda la gente que en Colombia está feliz, está contento y pletórico, como bien dicen ustedes, con esta clasificación a los octavos de final de la Copa del Mundo. Bueno, nosotros seguimos aquí en Kansas, en un momentito nos vamos a desplazar a Dallas. Carolina Castellanos está haciendo el viaje por tierra, nos va a tener hoy a mañana, viajará hacia Vancouver para todo este cubrimiento que estamos haciendo de la Copa del Mundo. Ayer estuvimos hasta tarde en el estadio de Kansas City, para el juego de Colombia y para escuchar las voces de la selección nacional. Don Sebastián Heredia, Colombia viaja hoy rumbo a territorio canadiense con la duda y con la preocupación de dos jugadores. Una la de James Rodríguez y otra la de John Córdoba. Finalmente usted pudo en algún momento tener contacto con John Córdoba o escuchó algunas de las declaraciones del delantero de Selección Colombia.
13: Hola Juan, sí, Colombia está viajando en horas de la tarde, entrenó en la mañana aquí en Kansas con tormenta eléctrica y con lluvia. Aquí está Jorge Lorenzo hablando sobre John Córdoba y Javi Rodríguez y lo que se puede saber más allá de los exámenes que se harán en Vancouver, no se harán en Kansas, sino en Vancouver, para saber la gravedad de la lesión de John Córdoba.
14: No, James está bien, no tiene lesión. John Córdoba sintió un pinchazo, pero no se sabe la gravedad de esa lesión hasta que no se haga un estudio. Es el único que terminó, después hay alguna contusión, algún golpe, algún dolor menor, pero lesionado, digamos, el único es John Córdoba.
15: Bueno, Sebas, eso nos tranquiliza por el lado del tema de James Rodríguez. Pero obviamente el tema John Córdoba, no sé, uno pues no es médico y estamos esperando los exámenes, pero uno creería que el Mundial pudo haber terminado para John, ¿no? Una lesión en el aductor, él venía tocado de otra lesión antes de la Copa del Mundo, pero seguramente esto lo puede apartar de los partidos que nos queden de aquí en adelante en la Copa del Mundo.
13: Sí, uno no quiere precipitarse ni adelantarse, pero por los gestos de dolor, por el abrazo de Lucumí al final del partido, por cómo salió caminando en la zona mixta, porque es una lesión muscular, yo creo que no va a haber tiempo de recuperación, o por lo menos para el martes seguro no. Yo creo que habrá que ver la gravedad de la lesión. Ojalá no se le termine el Mundial a John Córdoba, porque la verdad estaba haciendo un trabajo muy importante, sobre todo en el partido con Portugal y en el inicio, en los primeros minutos que tuvo chance de jugar ayer frente a Ghana. Habrá que esperar, los exámenes se realizarán en Vancouver y a ver cómo se trata el resfriado / gripa de James Rodríguez de aquí al martes, y obviamente entendiendo pues que hay un traslado bastante largo hasta Vancouver.
15: Muy bien, la otra preocupación es la de Lucho Díaz. No, lamentablemente no le está entrando la pelota, sí le entró en el primer partido frente a la, en aquel debut de la selección colombiana de fútbol, pero lamentablemente en los últimos juegos no, y cuando entra está en fuera de juego. Pero me parece que Lucho ha sido un hombre autocrítico, y ahí en sus declaraciones, pues creo que está viendo lo mismo que sabemos, estamos viendo el resto, que está todavía lejano a esa o a ese nivel que le vimos en la temporada con el Bayern Múnich. Vamos a escuchar a Lucho Díaz después del triunfo de Colombia ante la selección de Ghana.
16: Sí, yo creo que está faltando capaz esa tranquilidad. Viene todo como que en conjunto, ¿no? He tenido ahí capaz ocasiones para concretar. Me anulan goles, o sea, como que esa confianza que quiero tener todavía no está, digamos que, en su 100. Estoy tratando de ir mejorando partido a partido. Me sentí muchísimo mejor en el partido de hoy que el anterior, sin duda. Entonces, nada, no puedo dar pasos atrás. Eso se trata, les prometo aquí y a la gente de Colombia que sigan creyendo. Yo sé que esperan goles, esperan asistencia. Estoy dando el todo para conseguirlo. Y estoy trabajando también para el equipo. Entonces, nada, este premio no es mío, es del equipo. Así como lo dijo mi compañero Daniel Muñoz anteriormente, más que merecido. John Arias creo que lo merecía. En mi caso, solo faltó, digamos, que concretar esos dos goles. Era importante porque si concretaba, matábamos el partido y estábamos más tranquilos. Entonces, creo que nada, me queda ese sinsabor. Le agradezco al grupo por el trabajo que hizo. Y hay que ir paso a paso, feliz por la clasificación, era lo más importante, y se están generando esas ocasiones que tú dices, y pronto vendrá.
15: Pero importante, Sebastián, escucharlo de esa manera, escucharlo reflexivo. No se dice mentiras, creo que vemos absolutamente todos igual. Está ansioso y seguramente también cansado por lo que fue la temporada. Así como también estamos viendo en un nivel impresionante a Puerta, Gustavo Puerta, que terminó ayer siendo también una de las figuras del partido en el triunfo de Colombia, Sebas.
17: Impresionante lo del hombre de Racing de Santander. La verdad, donde juega, juega bien. Si es en la primera línea acompañando a Lerma, si es por un costado ayer, como lo hizo en el segundo tiempo y en partes del primer tiempo, completando esa línea de cuatro. La verdad, el Mundial de Puerta es una revelación y también una confirmación del gran jugador que tiene la Selección Colombia. Aquí está Gustavo Puerta hablando y dando declaraciones después de la victoria de Colombia frente a Ghana.
18: No tengo palabras para describir este momento. Es un sueño hecho realidad. Soñé con este momento y bueno, gracias a Dios y al trabajo de todos los compañeros lo conseguimos.
19: Este equipo tiene hambre, quiere más.
18: Sí, yo creo que partido a partido lo hemos demostrado. Es un equipo que juega con el corazón, juega con el alma. En cada pelota yo creo que vamos como si fuera la última. Y yo creo que más allá de eso, la familia que hemos formado es lo que nos ha traído hasta acá.
19: Sé que hay que celebrar, pero ya hay que pensar en lo que se viene, porque esto es rápido. Suiza, en Canadá.
18: Sí, como siempre lo digo, terminar la noche celebrando con nuestra familia y ya desde mañana empezar en el siguiente objetivo, que es Suiza.
19: Lo último, ¿qué decirle al país?
18: Nada, la verdad que solo quedan palabras de agradecimiento por todo el apoyo que nos dan donde vamos. Entonces, nada, que nos sigan apoyando, que ellos son fundamentales para nosotros.
15: Muy bien, voces de Selección Colombia, Gustavo Puerta, el profe Lorenzo y Lucho Díaz Sebas, para ya dejarlos a ustedes con el comentario de lo que fue este primer tiempo entre Canadá y Marruecos. Repetirle a la gente el itinerario, lo que va a pasar con Colombia, cuando viaja, cómo va a ser el tema, y obviamente el desplazamiento de la selección y la situación de John Córdoba, que creo es lo más importante.
17: Y es Juan, estamos atentos a lo que pueda pasar con la información de John Córdoba. Hoy el equipo tuvo entrenamiento a las 10 de la mañana en el Sporting Kansas, que es la casa del Sporting Kansas, un estadio espectacular para 8.000 personas, pero espectacular, donde estuvo entrenando la Selección Colombia. La salida del aeropuerto será a las 2:45. El vuelo será a las 4 de la tarde en vuelo charter vía Vancouver, y la hora de llegada estimada a Vancouver dice 6 de la tarde. Yo creo que va a ser un poquito más tarde porque son 6 horas de vuelo. Recordemos que Vancouver está 2 horas menos que Kansas y 2 horas menos que Colombia. Está en la zona oeste, en la costa oeste, y tiene un horario de 2 horas menos
13: Por eso yo creo que a eso de las 8 de la noche, 8 y 30 de la noche, hora de Colombia, la selección Colombia ya estará en Vancouver.
1: Muy bien, es la actualidad de nuestra selección Colombia después del triunfo de anoche, la felicidad y obviamente todas las inquietudes que asaltan después de ver salir a John Córdoba sustituido muy temprano en el compromiso anoche frente a Ghana, en el día a día de lo que se prepara para el próximo martes frente a la selección de Suiza cuando a las 3 de la tarde se juegue dicho compromiso el próximo martes. Para meternos a lo que ha sido este 0-0 entre Marruecos y la selección de Canadá, Sebastián, pues simplemente desde nuestra parte referenciamos que es un partido que hasta ahora ha tenido un trámite frío de una selección muy lejana a lo que vimos como Marruecos y de una selección canadiense que aunque ha tenido la pelota, todas las intenciones ofensivas han sido del anfitrión de la selección canadiense, no ha tenido la claridad necesaria para romper el cerrojo que defiende el arquero Bono. Se fue apagando con el transcurrir de los minutos y esa posesión ofensiva se terminó en una posesión simplemente de control de juego, en un 0-0 que está obligando de mantenerse este resultado a irnos al extratiempo. Así que, Sebastián, esperamos que para los segundos 45 minutos reaccione Canadá o reaccione Marruecos y tengamos goles en el relato del narrador de Colombia, Jorge Eliezer Torres. Sebastián.
13: Así es, esperemos que se abra el arco, sea para Marruecos o para Canadá, poder ver un partido más vistoso, más allá de las intenciones de Canadá, más allá de las ideas del equipo de Jesse March, y ver si Marruecos puede responder y puede volver a ser ese equipo confiable que lo trajo hasta los octavos de final. Yo creo que Canadá dio ventajas al no certificar el resultado con lo que había sido el partido. Vamos a ver en el segundo tiempo, Johnny, cómo responde Marruecos, a ver si hay cambios tanto en Canadá como Marruecos para afrontar este partido definitivo de octavos de final aquí en el Mundial 2026.
1: Digamos que ya había equiparado en parte ese riesgo que le estaba generando permanentemente Canadá, es que ni siquiera podía salir de su propio campo Marruecos. Ahora viene a avanzar a esa fase de tener la pelota, elaborarla y generar acciones que terminen con posibilidades o remates a puerta. Hasta ahora pues va equiparando eso, se va acercando y esperemos que se acerque a lo que vimos de la selección marroquí. Saltan a la cancha ambos equipos y vamos a estar pendientes si se presentan sustituciones. Me imagino que en Marruecos sí tiene que haber sustituciones, muy lejano de lo que normalmente ha mostrado Marruecos. Y pues para estos segundos 45 minutos, que vengan las emociones, Larry, porque ya viene el narrador de Colombia, Jorge Eliezer Torres, un canto a la emoción del fútbol.
3: Por supuesto, muchas gracias a la Fuerza Paisa, don Johnny Gutiérrez. 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
3: 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En esta tarde de sábado, 1:08 en Colombia, 1:08. 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
3: 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Aquí está el relato del número uno de Colombia, un narrador supermundialista. El número uno de Colombia, el narrador de Colombia, Jorge Eliezer Torres, un canto a la emoción del fútbol.
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0: Muchas gracias. A David Amargo, a Sergio Corredor, a Leonardo Estrada Valencia, a Sebastián Rueda, a todos los compañeros, cuando el árbitro del partido, Michael Oliver de Inglaterra, suena el pito Colombia.
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0: Hombre, la verdad, esperamos un segundo tiempo diferente, un segundo tiempo totalmente diferente. En el caso de Canadá, por supuesto, en su condición de anfitriona, buscando la clasificación. Y en el caso de Marruecos, después de lo que ha hecho Marruecos en la Copa del Mundo, dejando en el camino a Países Bajos, por supuesto que esperamos más. El empate con Brasil, inclusive. La pelota queda para Marruecos. La va llevando Hakimi. Hakimi que se viene por derecha. Viene Hakimi. Apareció Hakimi. Entró con revoluciones. Primero la marca. Y la bola se va al costado para servicio lateral.
1: Ese es el Hakimi que hemos visto en este campeonato del mundo, siendo figurón, saliendo permanentemente por la franja derecha, siendo el desahogo de su equipo, el Hakimi de ir a chocar, de confrontar, que fue lo que terminamos viendo en los últimos minutos de la primera parte. Más protagonista, por lo menos en ese primer minuto, ya salta Marruecos con una intención distinta en el juego.
0: Y con todo el mérito, están en octavos de final, tanto la selección de Canadá como la selección de Marruecos, país de África del Norte. Se juega en el estadio de Houston a esta hora y el marcador está 0-0. Sí, porque están aquí, hicieron la tarea en sus respectivos grupos. En el caso de Canadá, como lo hemos dicho, le ganó a Bosnia y Herzegovina, después goleó a Qatar, perdió con Suiza y recién dejó en el camino a Sudáfrica. En 16avos ataca ahora Canadá. ¡Ojo! Le quedó el balón servido a los Guaseyi. Venía por izquierda, se va a sacar una bola, se va a la final. Y ahí está el reclamo de Eustaquio otra vez.
1: Claro, y vamos a tener entonces ya partidos de ida y vuelta. Porque responde también la selección canadiense. Aparece Eustaquio, que es el número 7, el volante central. Tuvo unos buenos primeros minutos arrancando el compromiso. Y cuando intentaba llegar aquí, pedía que no estaba en fuera de lugar. O los Guaseyi le levantan el banderín. Piden el tiro de esquina y va a levantar Canadá. Se anima también la afición, narrador de Colombia, y se anima también esta transmisión.
0: Hombre, y para efectos de producción, se anima el tiro de esquina del fútbol del FM. Eustaquio, el dueño de la pelota, dejó en el primer poste otra vez el balón para Eustaquio. La va dejando por el centro. Le quedó a Liamed. Va tocando por el centro para Sigur. Sigur cruzó la pelota al área. Atacaba, se venía de atrás buscando Lucas de Fugureles, el zaguero centro. Y la bola se pierde, se va a la final. Vamos a compartir con nuestros oyentes. 311-800-5652. A ver qué opinan nuestros oyentes a esta hora. ¿Qué dicen nuestros oyentes en AFM Somos Mundial?
20: Los dos equipos quiso regalar espacios, con lo que el juego se disputó principalmente en la mitad del campo. Si esto no termina completo, bastante calientes los de Canadá y los marroquíes.
0: Aquí, por ejemplo, le cometen falta a Rahimi, que llegaba por derecha. Este pegaduro de Fugureles, entre otras cosas, él nació en Londres, Inglaterra. Muchas gracias por el detalle de nuestro oyente. Deje nuestra nota, su nota de audio en el 311-800-5652. Ataca Marruecos. Hakimi que abrió, quedó atrás. ¡Golazo! ¡Golazo! ¡Golazo! ¡Golazo! ¡Golazo! ¡Golazo! ¡Golazo! ¡Golazo de Marruecos!

0: minutos, comenzando la parte complementaria. Balón servido atrás en 4 minutos de la parte complementaria. Le quedó esa pelota servida a Zain Onawi. Onawi le pegó de pierna derecha, seco, desde la media luna, y el balón arrastra el piso quemando grama en la base del poste. Y ya tenemos cuando menos las emociones en este partido entre Marruecos y Canadá. Pone condiciones Marruecos. Fue importante en la jugada Rahimi, el número 9, y le quedó atrás una win que le pega esa pelota, y el marcador está 1-0. Está ganando Marruecos. Onawi la metió por parte de Marruecos. 1-0 está el partido. Parte complementaria en 5 de la final. Y esa era la jugada. Sebastián Johnny Gutiérrez.
1: Una jugada preparada de Marruecos. Tiro libre de costado, Hakimi a todo el centro, y aparece Azzedine Ounahui, el hombre del Girona, para marcar el primer gol del partido. Le pasaba por entre las piernas a un compañero que ayudaba a que se distrajera Crepeau, el arquero canadiense, y así ya Marruecos al minuto 51 le gana 1-0 a Canadá, en un partido en el que Canadá había hecho todo por el resultado. Y en la primera del segundo tiempo, Marruecos saca la ventaja.
2: Lo más cercano a lo que pedíamos de la selección de Marruecos, con un Hakimi como protagonista, y esta jugada de microfútbol, jugada de fútbol callejero. Todo el mundo se quedó referenciando el remate a puerta, el balón hacia atrás, y en jugada preparada como de tiro libre, el remate de Ounahui le abre las piernas, hace la cortina a Rahimi para el 1-0, y se monta ya Marruecos.

0: llega sin marca Ounaoui, el número 8, y allá le abre las piernas. Todo el mundo le hace la cortina y Rahimi abre la pierna para que pase la pelota por debajo y se va al fondo de la red. 1-0 y se monta en el partido Marruecos.
1: Y comienza a justificar Marruecos. Marruecos que dejó en el camino a Países Bajos. Ese partido lo estaba ganando Países Bajos hasta el final, en el límite teórico, el equipo de Holanda. Pero llegó el empate del zaguero Diop. Terminando el partido, se fueron a prolongación. Y luego a definición desde el punto penal. Y 3-2 sacó la selección de Marruecos a la selección de Países Bajos. Uno de los golpes, ¿eh? Así reconociendo todo el nivel de Marruecos y todo lo demás. Uno de los golpes de este campeonato, jugador Oro Express, a Sedin Onay.
2: 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Johnny, para los oyentes que acaban de llegar a la sintonía, la mejor jugada del partido con Al Comprar.
0: La que acaban de hacer, jugada de laboratorio y de laboratorio callejero, la de Onaoui. El que marca para Marruecos, Onaoui, el número 8, en la ejecución preparada con Hakimi, le abre las piernas a Rahimi y se va al fondo de la red, el gol de Onaoui.
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1: ¡Esto se pone bueno! Hombre, cómo nos alegra que levante el nivel del partido. Aquí va atacando la selección de Marruecos. Se viene por el segundo, se viene por el segundo. Ponen a picar a Rahimi. Rahimi que vino por derecha, cruzó a Rahimi. Marca en el fondo, cortaba. Enviando esa pelota a la final. Marzouhi para tiro de esquina, tiro de esquina, tiro de esquina. A favor de Marruecos.
0: Y apareció otro de los que no estaba en cancha. Bueno, estaba ahí, pero no aparecía. Brahim Díaz, el número 10, que es otro de los importantes de Marruecos. Es que hoy estaban desconocidos la mayoría de los integrantes de esta selección, que ha dejado una muy buena sensación. En el último Mundial de Qatar fueron cuartos. La Copa Africana de Naciones lleva un buen proceso y es una de las candidatas.
1: Se va a cobrar tiro de esquina. Marque de tiro de esquina Marruecos. El equipo marroquí que va a la carga. Balón largo sobre la izquierda. Se va perdiendo a la final. Marruecos, país de África del Norte, con alta influencia de árabes y también la influencia europea. Ahí en el Océano Atlántico y el mar Mediterráneo. Vamos en 10 minutos. Vamos marcando 10 minutos. Es el tiempo de juego en el fútbol de la FM. 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De la parte final. Cuando menos llegó el gol, hombre. Cuando menos llegó el gol. 1-0. Está ganando Marruecos. A Sedin Onaoui. Es el hombre que mete la pelota. 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
1: El gigante de la defensa, Johnny, Issa Diop, en el equipo de Marruecos, que le dio el gol, entre otras cosas, a la selección de Marruecos, definitivo para su clasificación, eliminando a Países Bajos. Tiró el empate parcial y luego la eliminación. Diop, zaguero central, que va muy bien al cabezazo, saca esa pelota por parte de Marruecos.
0: Y hoy también fue importante, en los primeros minutos, cuando llegó Canadá, uno de los importantes a la hora de ir a hacer el cierre, con un muy buen trabajo al lado de Jailal, el 25, que tiene tarjeta amarilla. Issa Diop es uno de los referentes. No la cree el técnico Jesse Marsh. Todavía Jesse Marsh va observando y se toca la cabeza porque estaba un partido dominando, pero sin goles, y aquí le facturó Marruecos.

0: Y la verdad, dominando de cierta manera, pero estamos bastante suave la cosa. Ya se anima aquí en el estadio de Houston, en esta llave de octavos de finales, que ya estamos en octavos de final. En octavos hay que exigir. Se va a cobrar.
1: Y va a responder aquí Canadá. A ver qué hace con la acción de pelota quieta, donde también le ha significado goles.
0: Marquen el tiro de esquina, Canadá. Eustaquio Fugueroles, que buscaba por el centro. Llegaba cortando Isa Diot, y el complemento sobre izquierda de Marzo Wien, enviando la pelota al costado para servicio lateral. Pero sube la temperatura en el juego. Comentario de Sebastián Heredia en el fútbol de la FM Somos Mundial.
2: Intenta el equipo canadiense responder, buscar. Ha sido el equipo que más ha tenido la pelota en el partido, pero no ha sabido transformar esa tenencia de pelota en posiciones claras, sobre todo en el segundo tiempo. En el primero sacó figura a Bono, pero ahora en el segundo, con el golpe del gol en contra, le ha costado mucho más al equipo de Jesse Barge.
0: Está ganando Marruecos 1-0. Sobre los 5 minutos de la parte complementaria, la metió el del Girona, nacido en Casablanca, Marruecos, Acedin Anoui. Viene ganando al equipo de Marruecos y lo tiene en estos momentos pensando ya en cuartos de final. Marcamos el tiempo. Ataca Canadá. ¡Opa! Dentro del área, hombre, al piso. El árbitro señala que no, el banderín está arriba. Parece que había fuera de lugar. Con antelación, a ver Johnny, a ver Sebastián Heredia cuando venía Canadá al ataque.
1: Y ahí no hay que discutirlo mucho porque está el semiautomático, que es exacto, preciso, tan preciso que 5 centímetros te invalidan una acción, y cuando lanzan la pelota lo toman en fuera de lugar al atacante. Ese es Buchanan, el número 17. Antes había una acción en fuera de lugar, antes del empujón, porque si hay un empujón dentro del área penal, pero hay antes una acción en fuera de lugar y por eso no se sanciona el penal que pedía Canadá.
0: Redouane Haller, el 25, el hombre que empujaba, pero ya había fuera de lugar. Ayer le cantaron una lucha también para fuera de lugar, era el segundo de Colombia.
1: Sí, señor. Bueno, mirando, Jorge, el cuadro de desarrollo, de mantenerse este resultado, Marruecos se instalaría entonces en los cuartos de final y espera el ganador de Paraguay o de la selección francesa. Ese es el cuadro de desarrollo del ganador de este partido.
0: Reiteramos, hoy tendremos en las horas de la tarde el partido, más exactamente a las 4 de la tarde, para programarse. Comenzaremos bien temprano el partido entre Francia y Paraguay. Tiene su expectativa. A ver qué hace Paraguay después de dejar en el camino a Alemania y la selección de Francia, que es una de las selecciones contundentes del Mundial. ¡Aprovechen, Harry!
3: 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Este es el relato del número uno de Colombia, por supuesto, en tu radio. El narrador de Colombia, Jorge Lizierto, resungando la emoción del fútbol.
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0: Qué pena, David. Gracias, Sergio. Atacaba la selección de Canadá. Ya salió el arquero de Marruecos, Bono, para recoger la pelota por derecha. Otra vez Canadá que presiona por izquierda. Canadá le pone mucha más ganas. Tiene que pellizcarse al fin y al cabo. Lo están dejando por fuera de su mundial. No olvide que Canadá, como México y Estados Unidos, son anfitriones de este campeonato mundial de la FIFA 2026.
1: Y lo interactúan y lo tocan la mayoría de los seguidores en nuestro canal de YouTube de la FM Colombia. Un saludo a Juan Carlos Carmona, dice: primer gol de piernas entreveradas, así como en el Mundial de los Pueblos. Saludos a Jorge Peralta desde Bogotá, se reporta. A Luzdani Torres, gracias Luzdani, aquí estamos llevando toda la información de este campeonato del mundo. A Michael Quintana, saludos para ese grupo de trabajo, muchas gracias. Y fiel seguidor de nuestras transmisiones desde Bucaramanga, saluda a su esposa, a Anabel. Un saludo para Anabel, la esposa de Michael Quintana. A Hugo, que también se reporta, y a todos nuestros seguidores en el canal de YouTube de la FM Colombia, disfrutando del fútbol de la FM Somos Mundial.
0: Hombre, muchas gracias a todos los que se interactúan con nosotros. Saludos en el canal de YouTube. Llega Larín. Larín es de los goleadores que tiene la selección canadiense. Se mueve el Banco de Canadá y se mueve el Banco de Marruecos. Atención, que viene para el segundo Marruecos. Balón para Rahimi. Rahimi aguantó. Cambio sobre la izquierda. Se la dio muy larga cuando el Canou se mostraba por la izquierda. Hay variantes para cantar tanto en la selección de Marruecos como en la selección de Canadá. El marcador está 1-0. Está ganando Marruecos y está atacando Marruecos. 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
0: 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Van 18. 18 de la parte complementaria. ¿Qué dice Larry?
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0: Esto va caminando. Ya el Mundial está en octavos. Si usted quería ver una pintura de Brahim Díaz, Sebastián Heredia, aquí Brahim Díaz invita y suelta un caño impresionante. El número 10 de la selección de Marruecos, Sebastián Heredia.
2: Ha ido progresivamente apareciendo el hombre del Real Madrid. El gol le benefició a Marruecos, lo soltó, estaba muy hundido contra Bono. Ha ido adelantando las líneas, ha sido más progresivo con la pelota. Creo que está más cómodo, obviamente, con el resultado, con el partido. Canadá, la intensidad que tuvo en el primer tiempo, le bajó. Es muy difícil a este nivel y con este recorrido y en este momento de la temporada mantener la intensidad que tenía física Canadá durante el primer tiempo, y eso le está beneficiando a Marruecos.
0: Nosotros vamos a una pausa, pero no de rehidratación. Pausa de información para conocer variantes en uno y otro equipo.
1: Empezamos por la selección canadiense. Se fue Oluwaseyi con el número 12, el atacante número 12, Oluwaseyi. Y le dio paso a Sil Clarín. Sil Clarín con el número 9. 9 para Sil Clarín. Se fue entonces Oluwaseyi con el número 12, la variante en la selección canadiense. Y en Marruecos, dos sustituciones. Se fue el Canaus con el número 23. Le dio paso a Talbi con el número 7. Talbi con el número 7. Y el otro que se fue, Bouadi con el número 6. El volante número 6. Y ya está en la cancha con el número 4, Anrabat. Anrabat con el número 4, las sustituciones en Marruecos.
0: Gracias a la fuerza paisa. Aquí se levantaba el banderín. Había fuera de lugar. Cuando estaba atacando la selección de Canadá. A esta hora se está quedando Canadá. Está entrando Marruecos con una anotación. Comenzando la parte complementaria y una pelota hacia atrás servida para Sebin Onnaghi. Le pegó. Arrastra el piso a la base del poste. Abrió el compás de las piernas. Su compañero Rahim. Y celebración de Marruecos 1-0. Y entre otras cosas, ya estamos en el minuto 21, Larry.
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0: Talbi y Anrabá. Novedades en el equipo de Marruecos. Se estaba quedando el balón ahí atrás al arquero. La dejaron rifada y vino buscando la pelota Sil Clarín. En la primera jugada le marcan falta. Se calienta esto y le sacan tarjeta amarilla. Este Larín es peligrosísimo en el ataque de la selección de Canadá.
1: Y también para cometer la falta, porque llegó armado, estaba muy cerca del árbitro y le muestra la tarjeta amarilla al chocar con el guardameta, con Bono, y se gana entonces la tarjeta amarilla el recién ingresado Sil Clarín con el número 9, el atacante de la selección de Canadá. Entró ya con tarjeta amarilla, que lo va a limitar obviamente para ir a chocar con los defensas, el número 9 de la selección canadiense.
0: ¿Cuántos amonestados tiene ahí Sil Clarín? el atacante número 9. Cuando nos vamos a la pausa, pausa de rehidratación y el marcador está. Atención, 1 para Marruecos, 0 para Canadá. Aproveche, Larry.
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0: Vamos en 23 minutos. 23 minutos de la parte complementaria. Por ahora se está clasificando Marruecos, se queda Canadá. Escuchamos el comentario en la pausa de hidratación del gran Sebastián Heredia.
2: Pausa de hidratación, a ver si a Canadá le sirve un poco más. Jesse March los tiene a todos reunidos, dándoles indicaciones. A ver si de pronto aparecen en los costados los extremos que puedan unir a Oluwaseyi con David, porque Eustaquio es el eje, pero no aparece Sigur, no aparece Ahmed, Buchanan tampoco ha sido determinante, y el partido se está dando como Marruecos lo está planteando. Estos equipos, Johnny, que parece no hacer daño, pero va llevando a sus rivales a los lugares donde más incómodo se siente, para ellos sentirse cómodos en esa incomodidad del rival, y así se está dando este segundo tiempo.
1: Ese es el problema cuando usted no hace efectivo y no refleja en el marcador los números altos en cuanto a posesión, control de juego, en llegadas. Ya lo decía Larry dentro de nuestras estadísticas, como se veía de fuerte la selección canadiense. Eso va llenando de argumentos defensivos y va llenando de confianza al rival y va entrando en desconfianzas y en algunas situaciones para que terminan en errores, en el caso de los canadienses que lo están sufriendo en este momento. ¿Sabe qué? Iba a comentar justamente eso, Sebastián. Este es un partido en el que hemos tenido poco juego por banda, con poco protagonismo de los laterales. Y cuando hablamos de los laterales, estamos hablando de los laterales de Canadá y de Marruecos, no solo de una selección. Se ha interiorizado demasiado, se ha encontrado demasiado tránsito de la pelota por el carril interno, y eso ha dificultado que hoy luzca la selección canadiense en esa magnitud, que pudo haber hecho mella de pronto el hecho de que arrancó muy bien y que luego pues se fue acomodando en el compromiso. Los marroquíes se llenaron de confianza, llega el gol, y después de ese gol uno nota serias dudas, muchas dudas en los canadienses para llegar con la misma peligrosidad y para controlar el juego como lo habían hecho en los primeros minutos. Vamos a ver si aparecen esos extremos. Hoy, por ejemplo, Buchanan no aparece mucho, tampoco aparece Ahmed. Ya en esta pausa de rehidratación, me imagino que esa fue una de las indicaciones de su técnico Jesse March.
0: Y nos vamos de nuevo con las emociones. Volvemos a lo que puede ser el último cuarto. Puede ser, ¿no? Porque nos podríamos ir a largue, a extensión. Ayer poca gente tenía en el pronóstico a largue, extensión, prórroga, extratiempo entre Argentina y Cabo Verde. Y la cosa se fue de largo. Bueno, reanudamos, marcamos el tiempo. Es el tiempo. 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El complemento. Primera llave de octavos de final. Está clasificando Marruecos. Está ganando 1-0. Está ganando con lo justo. Pero está ganando Marruecos a la anfitriona. Está sacando a la selección canadiense. Parte complementaria. Dominando en media cancha. Buscaba esa pelota el recién ingresado. Ahmed Rabat vuelve a quedar sobre la izquierda. Ya la tiene. Otra vez Marruecos sobre el fondo, la dejó para Redouane, Jalal, la va dejando para su arquero, y así me voló.
1: Y empieza a administrar la pelota. Nota uno entonces que fue una de las indicaciones del técnico, empezar a administrar el resultado y defender ese gol desde la posesión, desde la circulación de la pelota, llevarlo a los distintos costados, jugar hacia el centro, y pues si se da la oportunidad de irse al ataque, atacar, pero ya no es la prioridad de ir a buscar un resultado, de administrar el 1-0 que los está clasificando a los cuartos de final.
0: Para Marruecos, Una noticia realmente espectacular. Marruecos dejó en el marco de 16avos a la selección de Países Bajos. Estaba bien armado el equipo de Países Bajos y estaba bien perfilado. Estaba ganando inclusive 1-0 el partido frente a Marruecos. Marruecos hacía buen partido y sobre el final llegó el empate. Se fueron a prolongación y en cobro desde el punto penal. Marruecos dejó a Países Bajos, jugadores que valen oro, con Oro Express.
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0: Ya le he dicho que Isaac Diot, el zaguero centro, el espigado zaguero centro, fue el hombre que llegó sobre el minuto 90 más 2 para empatar un partido que estaban perdiendo con Países Bajos. Al empatar se fueron a prolongación, esto siguió igual y después llegaron a cobros desde el punto penal. 3-2 le ganó Marruecos a la selección de Holanda. 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Bueno, vamos en 28 minutos de la parte complementaria. 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
1: La jugada del gol para el 1-0 que tiene ganando a la selección de Marruecos. La anotación de Ounahui, el volante, el número 8. Jugada preparada, no nos cansamos de decirlo, como en la esencia, como en el barrio. Jugada preparada para el 1%.
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0: Bueno, su concepto, su opinión, vale, cuenta en el 311-800-5652. Para escuchar a quienes nos escuchen, vamos en 30 minutos de la parte complementaria. Estamos en AFM al fin de semana. Hoy es sabadito alegre. Marcamos el tiempo de juego en el fútbol de la FM. ¡Somos Mundial! ...30 minutos por la tarde... se viene Francia-Paraguay... y reiteramos, para mañana no tendremos partido al mediodía... domingo con los partidos por la tarde...
1: Sí señor, Brasil-Noruega a las 3 de la tarde... y México frente a la selección de Inglaterra... Gracias a nuestros seguidores en el canal de YouTube... están interactuando en La Pintada Antioquia... saludo a Pedro Pérez... saludo a Daniel Enrique Bermúdez...
0: Gracias Daniel... Ataca Canadá buscando el empate. Salió el arquero Bono, puñeteó. El balón quedó para Eustaquio. Eustaquio que va dejando sobre izquierda. La estaba soltando Ali Ahmed. Ya sacó Marruecos. Vuelve a quedar. Otra vez esférico para el saquero centro. Fuguerole que la dejó. Punto penal. Cayó. A ver qué dice el árbitro. Fuera del área la marcó. La marcó, pero fuera del área.
1: La marca fuera. Y de las pocas, Sebastián, donde reaparece otra vez Eustaquio. No aparecía mucho, estaba intentando hallar la pelota y a mí me parece que es adentro. Bueno, lo cruzan, pero cae adentro Eustaquio. Uf, Sebastián.
0: Y si no es la raya, sí. Tal vez.
2: Yo creo que hay que revisarla bien, empate. Con detenimiento. Lo cierto es que sí hay falta sobre Eustaquio. Hay que ver si el contacto sigue siendo prolongado, sobre todo abajo, para ver si el contacto sigue dentro del área. El primer contacto es fuera. Hay que ver si sigue el contacto prolongado. Si no, pues habrá tiro libre a manera de penal con barrera. Ya está definido dentro del área, Jorge, dentro de la media luna, perdón. Y hay una muy buena posibilidad para Canadá.
0: Creo que fue un centímetro antes de la línea. Justico ahí. Y se va a cobrar tiro libre. Medio gol para Canadá.
1: Y es medio gol. No solo por la distancia, sino por la ubicación. Es que es casi que en el punto penal, muy cerca del punto penal. Y ahí tiene la disyuntiva para el guardameta de armar una muy buena barrera y estar pendiente también de su lado.
0: Al frente de la pelota, Ali Ahmed. También está el número 10, Jonathan David, que es el goleador del equipo. Aquí la puede meter Canadá. Aquí se puede empatar.
1: Hasta Crepó sube a dar indicaciones en esta acción peligrosa a favor de Canadá.
0: ¡Viene David! La tiró por encima. Le pegó en la parte baja del esférico el goleador Jonathan David, nacido en Brooklyn, en New Jersey, de origen haitiano, y el balón se pierde, se va a la final. Hombre, qué lástima, la tenía Canadá aquí.
1: Le quiso ubicar, más que con potencia, con ubicación, y aunque pasó cerca del travesaño, se fue por fuera. Una gran posibilidad tuvo aquí Canadá y la desperdició cuando sigue por debajo en el marcador, Sebastián.
2: Tiene una posibilidad muy clara. Canadá, cuando hay dos cambios, Johnny, en Canadá, a ver si de pronto con Promise puede tener un poquito más de velocidad el equipo canadiense.
1: Refresca toda la banda izquierda, la selección canadiense. Se va a la Islea, Largea con el número 22, Largea 22 y Ahmed con el número 20. Son los dos jugadores que salen de la cancha cuando va a Canadá.
0: Y ojo con este Promise Davy, atacante fuerte de Canadá, buscando el empate. Se vino con todo Canadá, vino una reacción canadiense, vino el remate, aquí apareció por fin Tyone Trevor Buchanan, le pegó a esa pelota y la bola se va a la final para tiro de esquina a favor de Canadá.
1: Levantan los canadienses. Ya están en cancha entonces Promise David con el número 24 y el otro es Schaffelburg con el número 14.
0: Ya se cobra el tiro de esquina. No pasa nada, saca Marruecos. Vamos caminando en 34 minutos. Canadá tiene un momento de inspiración, se lanza por el empate, golpe de cabeza. Allá va a buscar Promise, la bola se pierde. Se va a la final para hacer servicio de puerta. 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
0: Tenemos 35 ya.
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1: Atención a la modificación entonces en Canadá, que termina jugando con una línea de tres, con Johnstones, con Fuguerones y Bombito. Con el ingreso entonces de Promise David, 24 atacante, y Schaffelburg con el número 24, termina con 3 en el fondo de la selección canadiense.
0: Y va contra reloj la selección canadiense, porque estamos en 80 del partido, y el marcador está 1 para Marruecos, 0 para Canadá. Ya estamos en llaves de octavos de final. Se dejó sorprender Canadá. Jugada de comienzo del segundo tiempo y sáquela.
1: Jugada preparada para la anotación de Unawi. De Unawi que tiene ganando a Marruecos y defendiendo con todo, porque los últimos minutos todo el trabajo ofensivo por parte de Canadá.
0: Se va a venir con todo Canadá. Es una de las selecciones anfitrionas al lado de México, al lado de Estados Unidos. Por ahora se está quedando Canadá, Sebastián Heredia.
2: Se está quedando el primer local por fuera. Ya conoceremos mañana si México logra o no contra Inglaterra seguir con vida. Y al igual, Estados Unidos.
0: Viene Marruecos para asegurar. ¡Atrás! ¡Golazo! ¡Golazo! ¡Golazo de Marruecos! ¡Golazo! ¡Golazo! ¡Golazo! ¡Golazo! ¡Golazo! ¡Golazo! ¡Golazo! ¡Golazo!

0: Golman Marruecos. Asegura Marruecos la jugada previa. Este Brahim Díaz. Y deja habilitado por el centro al número 8, que acompaña para pegarle esa pelota. Justamente quien marcó la primera, marca el segundo, porque el que es caballero repite. A Cedín Onagui. Onagui. Onagui. La mete por parte de Marruecos. Cantada en la salida del cuadro marroquí. El freno de Brahim Díaz y golazo. Nada que hacer. Cae el telón para Canadá. 2 Marruecos, 0 Canadá. Y esa era la jugada. Johnny Sebastián.
1: Una muy buena
2: y estaba
1: jugada.
2: Cantada. Dale, Sebastián.
1: Una muy buena jugada, un contraataque del equipo marroquí. Quedó muy mal parado el equipo canadiense. Enganche dentro del área, asistencia. Y a 8 minutos del final, Marruecos, me parece, Johnny, le baja la persiana al partido.
2: Claro, y estaba cantada la situación, Sebastián. Era o a Santa Rosa o al charco. Porque con la modificación terminó con un 3 en el fondo, con serios espacios en defensa y en una transición rápida de defensa-ataque, con un pase entre líneas, habilitaron a Brahim Díaz, que poco había aparecido en el compromiso, y llegando en posición de gol, Onawi, para marcar el 2-0 que le baja el telón a la selección de Marruecos y los tiene clasificando a la fase de cuartos de final.
0: Jugador que vale oro. Entre otras cosas, jugador del Girona, ha marcado las 2 anotaciones. Se llama Acedín Ounagi. 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
0: Esa jugada arriba para Brahim.
2: Ahí no hay dudas, la de Brahim Díaz y luego la definición de Onawi.
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0: Contra el palo con Al Comprar. Marruecos otra vez. Se levantó Raimi. Golpe de cabeza ha sido importante, ¿eh? En la llegada Raimi. 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
0: Era el tercero, ¿ah?
2: Sí, ya cantado, es más, lo iba a celebrar y todo, Raimi. El número 9, el atacante. Por banda le están ganando al espacio. Esa línea de 3, bueno, es que ya usted también faltando 5 minutos. Estaba perdiendo 1-0, ya no es de recomponer. Siga con su línea de 3 e intente a ver qué puede hacer en estos últimos minutos para la selección de Canadá.
0: Avanza Marruecos y se queda una selección anfitriona, la selección de Canadá. Marcamos el tiempo de juego, es el tiempo y el marcador en el fútbol de la FM. Somos Mundial. Vamos a 41. Bueno, Seba se gradó, se guardó algo de todas sus credenciales y lo que trae Marruecos para el final.
1: Sin duda, fue un equipo que supo resistir la embestida de su rival en el primer tiempo, aguantó, soportó, y en el segundo tiempo, con 2 golpes, deja descalificado, o por lo menos está eliminando a uno de los países locales de esta Copa Mundo 2026. Ha trabajado bien, sin ser vistoso, pero ha sido contundente, lo que no pudo ser Canadá en el primer tiempo.
0: Par variantes en Marruecos. Marruecos se guardó algo de su repertorio para el final. Y ha sido clave este número 8, que le ha metido en 2 ocasiones. Es la gran figura. Claro, es el hombre que tiene en ya estamos en cuartos, no, pensando en cuartos.
2: Sí, señor, en cuartos de final y mirando o a Paraguay o a la selección francesa. Lo más factible, aquí me salió el bambino. Lo más factible es que sea Francia. Estaría dentro de lo normal. Ya se matricula entonces la selección de Marruecos con este 2-0 a esperar o a Francia o a Paraguay.
0: Para variantes en Marruecos llega el número 15, el Mugrabé, y el número 5 también.
2: Sí, señor, por parte de la selección de Marruecos, número 5, son dos sustituciones finalmente las que se hacen ya más por refrescar. El número 5 se trata de Zidane. Marwin Zidane con el número 5, el defensor central número 5, y el otro que ingresó es Samir El Mourabet con el número 15, las dos sustituciones en la selección de Marruecos.
0: La noticia hasta ahora. Primera llave de octavos de final y se está liquidando en favor de Marruecos. Después de un primer tiempo tranquilo, Marruecos ha sacado algo de su repertorio y Marruecos ya está en cuartos de final. En el pasado mundial, Sebas, llegó hasta semifinal la selección de Marruecos en Qatar.
1: Así es, tiene la vara alta el equipo marroquí. Lo cierto es que está corroborando que es un equipo de élite. Es un equipo que compite bastante bien. Ya fue cuarto hace 4 años y quiere por lo menos repetir la hazaña de lo que logró en Qatar.
0: Ya que están brindando, ¿ah? Están brindando. Además, una excelente jugada por parte de Marruecos para el segundo. Brahim Díaz, que le estábamos pidiendo protagonismo, la dejó servidita. Y vino el remate de Azzedine Ouahdougui, que es la gran figura del partido, con las dos anotaciones para Marruecos. Marruecos ya está en cuartos de final.
3: 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Está la señal horaria del fútbol, 1:53 en Colombia. 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
0: La figura, Ouahdougui. Vamos, en 44 minutos. Marruecos sigue su marcha triunfal en la Copa Mundial de la FIFA 2026. 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
0: Llegando 44, rumbo 45, ataca Canadá, a ver si de pronto la pone ahí en 2-1, corta, en el fondo ya sacando Fugereles, va retirando esa pelota, no pasó absolutamente nada, vamos marcando el tiempo de juego, en el fútbol de la FM, somos mundial. ...45 ya, atento a la reposición.
2: Y no creo que le den mucho, yo creo que máximo 4 minutos tendrá este compromiso. Además ya está cómodo para Marruecos con el 2-0, 8 minutos, oiga, 8 minutos de reposición, narrador de Colombia.
0: En 8 minutos puede descontar Canadá, puede poner la pelota, puede
2: y hasta
0: poner,
2: ganar, Jorge,
0: y puede poner el partido sabroso. 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Ouahdougui, el hombre que tiene ganando 2 golazos, eso sí, demuestra una condición, una capacidad bárbara. Le pegó a esa pelota durísimo en el primero abajo y después un remate desde fuera del área. 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
3: 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Johnny Gutiérrez, recalquemos la jugada, la mejor jugada del partido hasta el momento con Al Comprar.
2: La de Ouahdougui, el volante número 8 en la jugada que le tienen servida por derecha con Brahim Díaz y llegó el segundo para Marruecos.
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0: Ahora si quiere variar la del golpe de cabeza, la que metió Rahimi, que era para el tercero, ¿eh? Bueno, vamos ya casi en dos minutos, vamos casi en dos minutos de los ocho que dieron de reposición. El marcador está 2 para Marruecos, 0 para Canadá. Está clasificando el equipo marroquí. Marruecos muestra credenciales, muestra por qué se clasificó en el grupo C con los mismos puntos de Brasil, porque dejó en el camino a la selección de Países Bajos. Marruecos se enfrenta al ganador de Francia-Paraguay, ¿no?
2: Sí, señor. Apunte ahí Francia. Imagina uno que Francia, ¿no? Esperemos que de pronto Paraguay se repulse y pueda dar la sorpresa. Donde la D sería histórico. Sería un batacazo donde Paraguay se le atraviese en el camino a Francia, que hasta ahora es una de las selecciones firmes candidatas al título, y no por nombre, por su expresión, por sus números y por lo que ha hecho en este campeonato.
0: Quien es rápido para anotar es el Bambino. Esperemos a ver qué pasa en el partido. Ataca Canadá. Atención, última intención canadiense, la pelota se pierde, se va a la final. Estaba buscando en el ataque el equipo canadiense y es tiro de esquina, tiro de esquina, tiro de esquina a favor de Canadá. A ver si llega el 2-1. Eustaquio la dejó atrás. Bien, Bono. Puñetea, la saca. Buen trabajo. Vuelve a quedar la pelota para Canadá. Pero ya se invalidaba la acción. No pasó nada. El marcador 2-0. Hasta el arquero máximo.
2: Pues, sí, claro, es que ya hay desespero, Jorge. Ya se juega más con ímpetu que con claridad, con una idea de juego. Hasta Crepó fue allá a intentar ganar en el juego aéreo, como en su momento Miguelito Calero en el fútbol mexicano. Allá fue Crepó, se perdió la opción para la selección de Canadá.
0: Vamos a 4 de los 8. Se va consumiendo el tiempo de reposición. Nos tomamos un tinto, Larry. 1:57.
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0: Ya Felbar se movía por derecha, nada. Atacaba Canadá cuando el balón le vuelve a quedar a Marruecos. El rechazo del arquero Crepeu, enviando al costado para servicio lateral. El camino de Marruecos. Primer partido frente a Brasil, ¿se acuerda? Hubo descontento por el empate de Brasil. 1-1. Tuvo que empatar Vinicius. Marruecos le ganó a Escocia 1-0. Y le ganó a Haití 4-2. Y el tan mencionado, o la tan mencionada llave con Países Bajos,
2: que terminó 1-1. Y luego desde la tanda de penales se clasificó la selección de Marruecos, eliminando a Países Bajos o la selección de Holanda. Distinto a lo de Canadá, que fue segundo con 4 puntos. Por números, sí estaba cantada la superioridad de Marruecos sobre Canadá, y se está haciendo o está pasando lo normal.
0: Va Schaffelberg por izquierda, atacaba otra vez el balón a la final para tiro de esquina. Otro tiro de esquina a favor de Canadá en el remate del partido. Tiro de esquina canadiense. Y se volvió a ir de largo el arquero Maxime Crepeu, buscando en el golpe de cabeza y nada, no pudo conectar. La bola se va a otro costado.
2: Y Canadá pues intenta de todas las fórmulas, y los marroquíes pues le están dando control. Mire, cualquiera ahí de inmediato dispararía a ver si aprovechan que el arquero apenas está regresando, pero no. Quieren controlar estos últimos minutos del juego. No les interesa marcar un tercero, simplemente mantener esta ventaja que los está clasificando.
0: Marruecos asegurando paso a cuartos y esperando rival. Esta tarde tendremos el partido entre Francia y Paraguay,
2: con el relato de Jefferson Piña, don Quique Barona, don Nicolás Samper y Fran Parra. Les estaremos contando las incidencias del segundo compromiso de los octavos de final, Francia frente a Paraguay.
0: Ojo que nos podemos ir con el 2-1. Tiro libre a favor de Canadá. Una de las anfitriones va a pegarle Eustaquio. La rodó Eustaquio, viene el remate bajo, se enredó en defensa, cayó para Schaffelberg. Otra vez se la van al otro costado de Fulere, que la tiró arriba. La pelota se pierde, se va a la final, no pasó nada. Estaba llegando, estaba buscando la selección. La selección de Canadá ya sobre el final. Nada, se está terminando el partido. Ya vamos a los últimos segundos. Marruecos prácticamente sellando su clasificación, Larry.
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0: El héroe de la jornada, Asedine Ounagui, nacido en Casablanca, Marruecos, y es jugador del Girona de segunda división en España. Ya entramos en los últimos segundos del partido. Marruecos, el primer tiempo la llevó como suave, ¿no? Suave.
2: Sí, controlando sobre todo los canadienses, que no sacaron la ventaja. Y recuerdo que usted lo dijo, terminando la primera parte, definitivo haber marcado en esta primera parte para Canadá. Ya se acomoda.
0: Ojo, que puede venir el tercero, puede venir el tercero. ¡Y llegó! ¡Golazo! Su llegada al partido, el número 9, Soufiane Rahimi. 3-0 el partido. Cierre con broche de oro. Clasifica Marruecos. Y esa era la jugada. Sebastián Johnny.
1: Una muy buena jugada en contraataque, al espacio y un justo premio a un hombre que ha trabajado muchísimo desde que ingresó en la primera parte. Recordemos que se fue lesionado Saibari, entró Rahimi, había participado del primero, del segundo gol, y ahora el tercero es del, obviamente, Canadá. Jugado mal parado, y una muy buena recuperación en la mitad del campo y la definición de pierna izquierda para el 3-0 y definitivo, Johnny, para que Marruecos ya esté en cuartos de final.
2: Tendría uno el podium de los referentes de este partido de las figuras, Ounagui, por el gol Rahimi, y sume ahí a Brahim Díaz, que estuvo en 2 asistencias para la goleada 3-0 de Marruecos sobre la selección de Canadá.
0: Estamos pidiendo que apareciera Brahim, el del Real Madrid. Buena celebración marroquí. Señoras y señores, levanta el brazo Michael Oliver de Inglaterra. ¡Y clasificó Marruecos! ¡Y sin atenuantes! 3-0. Marruecos ya está en cuartos de final, Sebastián Johnny. Se va una anfitriona, se va a Canadá. Canadá, que hizo una buena copa hasta donde se pudo. Canadá le empató a Bosnia, le hizo 6 a Qatar, perdió con la selección de Suiza. En 16avos dejó a Sudáfrica en la última jugada. Y hasta aquí llegó la luchadora, la guerrera, selección canadiense.
2: Y se prepara entonces ya la selección de Marruecos para lo que va a ser los compromisos de cuartos de final, donde seguramente va a enfrentar, a hoy reiteramos, la candidata es Francia, sobre Paraguay, que se van a enfrentar a las 4 de la tarde. Esa llave de cuartos de final se va a jugar el 9 de julio a las 9 de la noche, ya Marruecos matriculada en cuartos de final, después de este partido que el 3-0 muestra como si hubiera sido contundente los dos tiempos, pero en la primera parte no fue un buen primer tiempo para Marruecos. De hecho, Sebastián, hablábamos que era una selección que lucía desconocida a lo que habíamos visto en los partidos anteriores en estas fases previas.
1: Así es, termina entonces en Houston, en el Energy Stadium, el camino de Canadá. Se va el primer local, la ola marroquí, sigue su camino. Mucha gente fue a Houston a acompañar a este equipo y termina ganando 3-0. La gran figura del partido, sin duda alguna, Ounahi, el hombre del Girona, anotó un gol, puso otro. La verdad, un equipo muy, muy complicado. No es un equipo vistoso, pero es un equipo que en contraataque, Johnny, y con espacios hace muchísimo daño.
2: Sí, y creo que lo comprueba, y además porque se le puso el partido a lo que quería. Dentro de lo normal, este partido estaba para el 1-0, cantado. Pero en ese plan, y yo también lo hubiera hecho, siendo el técnico GC March, de ir perdiendo un partido en el que me estoy quedando eliminado con un gol, porque era un gol de ventaja de los de la selección de Marruecos, pues cambia su esquema, juega después con un módulo de 3 en el fondo y va a atacar cuando ya faltaban 15, 20 minutos. Y en la búsqueda de esa igualdad, pues se vino ya los dos goles que tienen con un resultado contundente a favor de Marruecos, de un partido en el que se le fue acomodando a lo que quiere, a su idea de juego, y que supo aprovechar con jugadores distintos.
9: Lo que nos llamó la atención, Sebas y Johnny, el primer tiempo, realmente un primer tiempo dosificado por parte de Marruecos frente a Canadá, y ya en el segundo tiempo sí mostró sus credenciales. Atención a lo que se nos viene en las llaves de octavos de final.
2: Sí, señor, empezamos entonces por los compromisos, el otro compromiso que tendremos hoy entre la selección de Francia, la selección de Paraguay, 4:00 p.m. mañana domingo. No hay que madrugar mucho, puede dormir hasta tardecito, ir a hacer deporte, ir a la ciclovía, almorzar en la calle con la familia. Y a las 3:00 p.m, ubicaditos y en la frecuencia de RCN, la FM 106.9 en la ciudad de Medellín y en todas las frecuencias del país. Y en nuestro canal de YouTube, para que disfruten de Brasil-Noruega. Este es un partidazo, los vikingos frente a la selección de Carlo Ancelotti a las 3:00 p.m. Y luego la presentación de otra de las selecciones anfitrionas. México recibiendo a Inglaterra, 7:00 p.m, México frente a Inglaterra. Así cerramos el domingo. El lunes, Portugal-España, 2:00 p.m, y Estados Unidos frente a Bélgica. Este es otro partidazo, Portugal-España, partidazo a las 2:00 p.m, y Estados Unidos, otra de los anfitriones, otra selección anfitriona, recibiendo a la selección de Bélgica a las 7:00 p.m. el día lunes. Y el martes, ahí sí programen todo lo que tengan que hacer en la mañana, porque es jornada de fútbol con Argentina frente a Egipto, que viene de sufrir frente a Cabo Verde. 11:00 a.m. ese partido, y a las 3 nuestra selección Colombia enfrentando a Suiza, cerrando así la fase de octavos de final. Ya hemos tenido el cubrimiento con todos nuestros compañeros en esta transmisión, con Juan Felipe Cadavid, con Sebastián Heredia, que está ahí muy pendiente de nuestra selección Colombia. Y atención, Sebastián, que nos informan que todo parece indicar que John Córdoba, tal y como ustedes lo estaban tocando, se va a perder el resto del campeonato del mundo. Es una pena si se confirma esta noticia por parte de la Federación Colombiana.
1: Sí, estaremos atentos a lo que pase con John Córdoba y a todas las reacciones de la selección Colombia. Vamos cerrando entonces esta transmisión, ustedes allá en Medellín, para meternos de lleno a la FM, a Deportes, la FM, para seguir con este cubrimiento de la selección Colombia.
9: Así es, mi querido Sebastián. Muchas gracias al gran Sebastián Heredia, a la fuerza paisa, Johnny Gutiérrez, que han estado una parte importante del comentario cuando Marruecos ya está en cuartos de final. Una lástima, una pena, se va uno de los anfitriones, la luchó la selección de Canadá. Señoras y señores, crédito para David Cardoso, para Sergio Corredor, nuestro productor Sebastián Rueda, nuestro programador Mauricio Osorio, la Dirección Nacional de Deportes de Juan Felipe Cadavid. Gracias a Leonardo Estrada Valencia, la fuerza paisa, Johnny Gutiérrez, Sebastián Heredia, Óscar Alejandro Hernández Larry y un servidor, Jorge Eliezer Torres. Muchas gracias por la sintonía. 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
5: El portal estadístico de Caldas, Caldata, reveló datos clave que sustentan el bienestar en la región. Es así como el departamento se destaca por su alta calidad de vida, economía creciente y una perceptible gestión pública. El secretario de Planeación, Carlos Anderson García, destacó que cerca de 13.599 personas salieron de la pobreza multidimensional durante el último año, impactando la calidad de vida de las familias.
6: Lo que hacemos es identificar puntualmente en qué tipo de hogares está afectando estos indicadores. Entonces, si son hogares compuestos por cuántas personas, si el jefe del hogar es un hombre o es una mujer, si es rural o urbano. Eso que nos permite a nosotros como tomadores de decisiones pues saber a dónde dirigir la inversión. El problema de la pobreza multidimensional está asociado a temas de alcantarillado. Entonces nosotros ya sabemos dónde tenemos que ir exactamente con la solución.
5: Asimismo, el análisis de estas cifras facilita conocer fortalezas y debilidades con respecto a algunos ámbitos, lo cual permite generar acciones de mejora para el cumplimiento de metas de gobierno.
6: Que Caldas el año pasado exportó alrededor de 1.400 millones de dólares, 3 veces más de lo que exportó Risaralda, casi que 10 veces más de lo que exportó el departamento del Quindío. Luego identificamos qué es lo que más exporta, entonces identificamos que es el café y sus derivados. Luego identificamos de qué municipios es donde más exportan y sobre esos municipios identificamos cuáles pueden ser sus necesidades. Entonces, claro, si yo quiero exportar, pues lo natural es que tenga vías en condiciones, capacidad de mano de obras, y es lo que nosotros empezamos a fortalecer en aras de mejorar la competitividad y la economía del departamento.
5: Vale la pena destacar que este gobierno ha gestionado recursos e impulsado proyectos estratégicos en infraestructura vial, educación, deporte, inclusión, agua potable y desarrollo rural, haciendo que la inversión llegue a los municipios y se traduzca en oportunidades para la gente.
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0: 6, luego de la victoria de Colombia 1-0 frente a Ghana en Kansas City. Estamos justamente originando desde Kansas City. A esta hora llueve en la capital de Missouri, 27 grados centígrados. Bajó muchísimo la temperatura por un temporal que está azotando a Estados Unidos. 2:17 también en Bogotá, 2:18 ya en Bogotá. Luego de la victoria 1-0 de la selección Colombia frente a Ghana con gol de John Córdoba, Colombia viajará en aproximadamente 2 horas con destino a Vancouver para el próximo martes a las 3 de la tarde, hora de Colombia, con transmisión de la FM, enfrentar a Suiza por los octavos de final de la Copa del Mundo. 3 de la tarde, hora de Colombia, 1 de la tarde, hora de Vancouver. Carlito Ramírez, ¿qué más? ¿Cómo le ha ido? ¿Cómo va todo?
1: Don Sebastián Heredia, un saludo para usted, para todos los oyentes de la FM. Sí, señor, las 2:18 de la tarde en Colombia. Sí, señor, después de ese gran partido de la Selección Colombia, que hizo lo que tenía que hacer, ganar. No importa si no se vio un fútbol bonito, si no se dio, se tenía que hacer eso contra este rival. Colombia tenía que jugarle así a esta selección de Ghana, que sabíamos que era una selección muy fuerte, que era una selección que si encontraba alguna facilidad iba a lastimar a la selección Colombia, y pues eso lo hizo. Una selección Colombia muy fuerte en su parte de atrás, en su defensa, en esos centrales que por el momento han sido lo mejor de la selección Colombia en este Mundial 2026, Sebastián.
0: Así es. Pues hombre, un partido no tan vistoso ni tan brillante como el de Portugal, pero
1: sí, señor.
0: Así hay que afrontar estos mundiales, y así se afrontan los mundiales. Así hay que buscar las victorias, y ayer el equipo compitió, fue muy serio. Obviamente queda el punto bajo y la preocupación del estado de salud de John Córdoba. Ya vamos a oír ahorita justamente a John Córdoba, a Néstor Lorenzo, hablando de las consecuencias que puede dejar esto. A mí me dicen que va a ser muy difícil que el jugador pueda seguir en competencia. Evidentemente seguirá trabajando con la selección para recuperarse. Esperaría uno que siga dentro del grupo, porque la verdad, este grupo, si algo ha logrado, Carlitos, es estar unido. Ha ido superando situaciones. La ida o la despedida de Colombia no fue la mejor. El ambiente no era el mejor, era un ambiente raro, un ambiente difícil, tenso, pero el mismo grupo recibió eso y se fue fortaleciendo internamente. Hoy es un grupo muy fuerte, que está anímicamente muy arriba, que hasta ahora no había habido lesiones, que se había superado una especie de minivirus dentro de la concentración. Algunos jugadores con algo de gripa, de hecho James tuvo algo de gripa, por eso no jugó más de el primer tiempo, pero ha ido superando todas esas situaciones y bueno, futbolísticamente ha encontrado lo mejor de su fútbol, tanto contra Portugal como Congo, y bueno, ayer no necesitó lo mejor de su fútbol, pero sí ganó, y eso lo tiene en octavos de final, Carlitos.
1: Sí, Sebastián, y es que tanto así que al comienzo de este mundial, pues nadie, ninguno de los periodistas, expertos, internacionales, daban como favorita la selección Colombia por lo que llegó, por lo que, cómo fue esta clasificación a este Mundial 2026, todos los inconvenientes que tuvo, recordemos, después de esa final de la Copa América, donde logra este segundo lugar y pierde contra Argentina, donde toda esta selección Colombia tenía rumores que el camerino estaba roto, que Néstor Lorenzo no estaba creyendo mucho en sus jugadores, pero ahí está, dando un vuelco total a lo que pensaban los expertos. Pues llega esta selección Colombia y pues está en octavos de final frente a equipos donde, frente a ese grupo donde no, pues todos decíamos que probablemente Colombia iba a pasar de segunda, pues ahí va, llega a estos octavos de final invicto, con partidos mejores que otros, pero dando muy buenas sensaciones a todo el fútbol internacional, Sebastián.

0: Así es, muy bien, ya vamos a ir con los protagonistas. Señor Rueda, ¿cómo le ha ido? ¿Cómo va todo?
1: ¿Qué hubo? ¿Cómo va? ¿Todo bien?
0: ¿Qué ha pasado? ¿Todo bien?
1: Bien, hombre, aquí también está que llueve. Pues va a empezar a llover.
2: Están lloviendo rayos de sol.
1: Bueno, aunque ahorita estaba más oscuro el día, sí. Y ya se ha despejado un poco, pero siempre nublado Bogotá, que en las mañanas ha estado lloviendo bastante. Así como para ponerlo al día con el pronóstico del tiempo en su ciudad natal. Mientras
0: hombre,
1: está usted allá.
0: Empezó a llover duro. Le digo, hoy el clima aquí en Kansas está rarísimo.
1: Desde que no llueva en el partido de Francia-Paraguay estamos bien.
0: Hombre, sí. Tenemos transmisión desde las 3:30.
1: Sí, señor.
0: El partido de Francia-Paraguay con Jefferson Piña, con Quique Barona, con Nicolás Samper. Pero le parece si empezamos entonces a oír a los protagonistas, el primer implicado, John Córdoba. Estamos atentos a lo que pueda pasar con, obviamente, el estado de salud de John Córdoba, Rueda.
1: Sí, sí, John Córdoba, que habló en una breve charla en la zona mixta tras el partido en el que, como ustedes bien ya lo reseñaban y lo vimos ayer, pues salió lesionado. Esas lesiones que además pues, son cuando los jugadores se lesionan solos, sienten ese pinchón. Y eso sintió John Córdoba, lo cual pues enciende las alarmas. Recordemos además que ya venía tocado, ¿no? El jugador, acuérdese que no estuvo presente en las previas antes del Mundial, lo estaban guardando, y cuando pues le dieron la oportunidad mostró muy buenas cosas en aquel partido ante Congo. Y bueno, lastimosamente esta lesión, y él así confirma lo que puede venir para él en estos días. John Córdoba así lo dijo en la zona mixta.
3: Bueno, mañana atenderé los exámenes y miraré qué pasará.
4: ¿Qué sentís en el momento del partido, que pides el cambio inmediatamente?
3: No, en el aductor sentí algo, vamos a ver, esperemos que no sea nada y bueno, que sea Dios quien decida.
4: ¿Inicialmente qué te dijo el médico?
3: Veremos mañana. Bueno.
1: Listo. Corto.
2: Ahí está.
1: Hay que esperar los exámenes.
2: Una de las lesiones que es de preocupar, que cuando usted siente ese tironcito ahí, dice Dios, esto puede arreglarse con uno o dos días o se puede ir.
1: Sí, ¿Ha tenido usted ese tirón?
2: Sí, claro. Ese tironcito cuando lo siente uno.
0: Un
2: sí.
0: Mentirón.
2: Sí.
1: Como que perdió su sentido del humor con el viaje, Sebastián. Sí.
2: O le está afectando,
0: no, es que,
2: tanto.
0: Mano, antes agradezcan que estoy aquí.
2: Ah, no, uy, gracias. No,
1: gracias.
0: Digo vivo, ¿no?
2: Ah. ¿Por qué? ¿Qué le ha pasado?
0: Hombre, no, pero mucho trabajo. Mucho calor, mucho trabajo. Muchos movimientos. Pero bueno, aquí estamos al lado de la selección, hombre.
1: Usted,
0: no,
1: que, claro, usted que es malo para el calor. Usted que es bien rolo como nosotros.
0: Yo soy malísimo para el calor. Ayer me tocó comprar un ventilador. Para ponerlo enfrente del puesto de transmisión, porque el calor aquí estaba insoportable.
1: ¿Y por qué no se compra uno de esos chalequitos que le pusieron a James?
2: Sí,
1: el otro
2: exacto.
1: Día?
0: No, porque se me mojó la camiseta, la camisa de RCN, hermano, y no se puede.
1: Ah, bueno.
2: Claro. Venga, pero bueno, lo que se veía en esos chalecos del tiempo que tenía ahí Colombia para descansar era como hielo.
1: Sí, eran como unos chalecos de hielo. Sí.
2: Y los de Ghana tenían como toallas mojadas o algo así.
1: Sí, ese se hizo viral, es que no sé si fue contra Portugal o contra Congo, pero las fotos primeras que se hicieron virales de ese chaleco, porque yo la verdad nunca lo había visto.
2: No,
1: lado,
2: yo tampoco, no sé si lo había visto.
1: Y pues fue como la foto de James poniéndole...
2: Y no lo he visto en otros equipos, es solo la selección.
1: Sí, no lo había visto, esa innovación para refrescar.
2: Bueno, pues...
0: Bueno, ahí está entonces. Sigamos oyendo protagonistas. Néstor Lorenzo habló justamente también de John Córdoba y de James Rodríguez sobre la situación médica. Aquí está Néstor Lorenzo hablando en conferencia de prensa.
5: No, James está bien, no tiene lesión. John Córdoba sintió un pinchazo, pero no se sabe la gravedad de esa lesión hasta que no se haga un estudio. Es el único que terminó. Después hay alguna contusión, algún golpe, algún dolor menor, pero lesionado, digamos, el único es John Córdoba.
2: Córdoba.
0: Bueno, ahí estaba entonces Néstor Lorenzo Rueda.
1: Sí, pues confirmando, ¿no? La lesión de John Córdoba. Y bueno, más adelante también hablará de ese cambio de James Rodríguez, porque, claro, llamó la atención de todos que James saliera tan pronto, ¿no? Normalmente es muy raro ver que James no salga para el segundo tiempo. Antes el cambio se hacía al minuto 70 hasta 80, ya últimamente pues se ha ido dando más ese paso al minuto 60, 50, y llamó evidentemente la atención por el estado de salud de James, pero confirmó ahí que el único lesionado es John Córdoba y tendremos que esperar los resultados que del parte médico.
0: Sí, ahí está entonces. Bueno, sigamos oyendo a los protagonistas, Rueda, ¿le parece? A ver, ¿a quién más tenemos? Para que la gente quede al tanto de las reacciones de los nuestros ayer después de la victoria frente a Ghana.
1: Mire que vale la pena, precisamente hablando de ese tema, hablábamos de ya Néstor Lorenzo hablando de James y de Córdoba, pues precisamente le preguntaron al técnico Néstor Lorenzo sobre el porqué de ese cambio tan pronto de James Rodríguez, que recordemos salió para la segunda parte y entró Richard Ríos. Esto dijo Néstor Lorenzo.
5: Bueno, hubo varios que estuvieron con estados gripales, ¿no? Y estuvimos previendo también que podían tener un desgaste mayor. Pero bueno, fue un cambio táctico en ese momento y bueno, después otro cambio táctico con Juan. Pero táctico te digo por las características, pues entra, sale un volante, entra un volante, pero debido a las características de uno y de otro, un poco cambia, ¿no? Entonces pensamos que era lo que necesitaba el partido en ese momento.
1: Bueno, un cambio táctico. Bueno,
2: yo creo que Lorenzo lee muy bien.
1: Pero oiga, Sebastián,
2: con exactitud y Carlos, lo que tiene que
0: señor.
2: Hacer.
1: ¿Ustedes no creen que sí? Es que bueno, yo estaba mientras ustedes hablaban al inicio, los escuché atentamente. Uh-huh. Y cuando uno habla con alguien, digamos, no sé, yo después ayer de la jornada de trabajo me preguntaron, bueno, ¿cómo vio el partido? Uy, pero jugamos mal, no jugamos. Porque claro, la gente pretende que la selección baile y juegue como contra Portugal y se baila a todos, y pues no todos los partidos son así, evidentemente, y este pues no fue la excepción, fue un partido difícil, pero ¿no creen que sí cambió, a mí parece que cambió con la salida de James bastante el Colombia? Es decir, para mí perdió un poco de poderío ofensivo cuando salió James Rodríguez. No sé si usted desde allá sí. En el estadio tuvo esa misma apreciación.
0: Sí, pero yo creo que era lo que buscaba Néstor Lorenzo, que era darle un poquito más de equilibrio al equipo. Pone a Richard Ríos, entonces lo que hace es que arma un 3 en la mitad con Lerma, Ríos y Puerta. Bien abierto Luis Díaz, bien abierto John Arias y en punta Luis Suárez. Pero ya iba ganando el partido, ya sí. Controlaba de cierta manera el resultado. Entonces era a competir un poco más el partido. Yo creo que fue una buena idea y yo sí creo que hay que resaltar la manera como ha planteado y como ha replanteado los partidos Néstor Lorenzo, que era una cosa que le estaba costando, ¿se acuerdan? En el último ciclo de eliminatorias después de Copa América, ese famoso partido con Paraguay en el que se nubla y se quedan hablando a loco Luis Amaranto y él como 10 minutos, el famoso cambio de Juanfer Quintero. Todas esas dudas que había sobre cómo se estaban replanteando los partidos, creo que han quedado completamente esclarecidas, Carlitos, porque la verdad está planteando y replanteando muy bien los partidos, Néstor Lorenzo.
2: Sí, claro que sí, Sebastián. Es que si nos acordamos, los cambios de Lorenzo eran prácticamente cantados los que hacía, que sacaba a James, entraba Juan Fernando Quintero, de pronto había un cambio de Lerma. De Lerma por se me va por el cambio que el otro cambio que hacía Lorenzo por Lerma, que el primero era pues
1: Arias. Castaño, ese sí, es por Lerma, bueno,
2: sí, por Castaño, y entonces pues ya se ve que está haciendo otra cosa Lorenzo, está leyendo los partidos como tiene que hacer un técnico, y pues aparte de todo lo que ustedes decían, Colombia pues no pudo mostrar un fútbol bonito, como lo hizo contra Portugal y todo eso, cuando se vio que el equipo jugó bien. Pero como decíamos al comienzo de eso, para mí Colombia ayer se puso como ese overol, como venimos a hacer ese trabajo acá y venimos a soportar a este equipo fuerte, a este equipo físico, y lo hizo muy bien. Y ya pues lastimosamente no se dieron las otras opciones de gol, que pues fueron muy claras, pero pues en una pues Lucho estaba fuera de lugar y la otra pues no la pudo definir como a él le gusta.
3: Sí.
0: Sí, tal cual, tal cual. Seguimos con protagonista Rueda, que ellos son los importantes en esto que está sucediendo con la Selección Colombia.
1: Sí, sí, seguimos con protagonistas, si le parece, o si le parece después de la pausa.
0: Vamos a la pausa entonces. Eso. Aquí en Deportes La FM, y ya seguimos con este cubrimiento de el Mundial 2026, Estados Unidos, México y Canadá. La FM viaja mañana a Vancouver para el partido del próximo martes, donde estaremos junto a Jotas Mantilla, Carolina Castellanos y Guillermo Arango para el partido Colombia-Suiza. Ya más adelante hacemos contacto con Guillo para que nos cuente un poquito cuál es el rival de Colombia, cómo juega el equipo suizo, y con las reacciones también de Paraguay, porque estará jugando en minutos contra Francia, de Brasil, de México y de todas las selecciones latinoamericanas que siguen con vida aquí en la Copa del Mundo. Luego de, obviamente, la victoria de Marruecos, el primer equipo clasificado a los cuartos de final de la Copa del Mundo. Una pausa y ya seguimos aquí en Deportes FM.
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0: Hoy arrancan los octavos de final de la Copa del Mundo a las 11:30 de la mañana desde Houston, Marruecos ante Canadá. Y a las 3:30 de la tarde en Filadelfia se encuentran Francia y Paraguay. 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
1: Dos y 38 de la tarde en Kansas City, 2:38 en Bogotá, 12:38 en Vancouver, ciudad de destino de la Selección Colombia para jugar el próximo martes contra Suiza. 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
2: 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Oro Express, compra-venta y joyería, y con esto hablamos del jugador que vale oro, que es por supuesto el señor Luis Díaz. Figura con la Selección Colombia en el compromiso, fue elegido el mejor jugador, y esto dijo después de la victoria ante la selección de Ghana de los 16avos de final.
3: Sí, yo creo que está faltando capaz esa tranquilidad. Viene todo como que en conjunto, ¿no? He tenido ahí capaz ocasiones para concretar. Me anulan goles, o sea, como que esa confianza que quiero tener todavía no está, digamos que, en su 100. Estoy tratando de ir mejorando partido a partido. Me sentí muchísimo mejor en el partido de hoy que el anterior, sin duda. Entonces, nada, no puedo dar pasos atrás. De eso se trata. Les prometo aquí y a la gente de Colombia que sigan creyendo. Yo sé que esperan goles, esperan asistencia. Estoy dando el todo para conseguirlo, y estoy trabajando también para el equipo. Entonces, nada, este premio no es mío, es del equipo, así como lo dijo mi compañero Daniel Muñoz anteriormente. Más que merecido. John Arias creo que lo merecía. En mi caso, solo faltó, digamos, que concretar esos dos goles. Era importante, porque si concretaba, matábamos el partido y estábamos más tranquilos. Entonces, creo que nada, me quedé sin sabor. Le agradezco al grupo por el trabajo que hizo, y hay que ir paso a paso. Feliz por la clasificación, era lo más importante, y se están generando esas ocasiones que tú dices, y pronto vendrá.
2: Muy bien, pues con esto Luis Díaz es el jugador que vale oro con Oro Express.
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1: Dos y 40 de la tarde, seguimos aquí en Deportes La FM. Hacemos un paréntesis, ya seguimos con más reacciones del equipo colombiano, pero ahora a las 3:30 empieza la transmisión en la FM con Jefferson Piña, con Quique Barona, con Nicolás Samper, del partido Paraguay-Francia, partidazo en Filadelfia. Habló Gustavo Alfaro en conferencia de prensa, y esto dijo acerca del enfrentamiento que tendrá el equipo paraguayo frente a Francia.
5: Yo creo que acá, a ver, no es una cuestión de sistemas. O sea, Francia, yo le decía antes a unos colegas que estábamos hablando y me preguntaban, yo le decía, el último partido que Francia terminó con cero gol, de su delantera no pudo convertir ningún gol, fue en el partido contra Croacia, el 20 de marzo del 2025. El 23 de marzo le ganó 2-0 y le ganó penales y siguió adelante en la National League. Y el último partido que perdió fue 5-4 con España. Entonces, cuando vos analizás el promedio de gol de Francia, tiene un promedio de 4-1. O sea, ese es el promedio que tiene Francia. Por algo es el número uno del mundo. Y obviamente que es el partido de mayor complejidad que vas a tener a lo largo de toda esta eliminatoria. Si te lo podría definir, a ver si te lo puedo definir gráficamente. Yo soy un hombre de campo. Cuando nosotros en Rafaela venía una tormenta eléctrica, tenía que resguardarte donde sea, porque no tenías pararrayo. No es que en la ciudad está lleno de pararrayo. En el campo tenés que resguardarte y no abajo un árbol, porque el rayo puede caer abajo el árbol. Francia es una tormenta eléctrica, y esos rayos que salen de cualquier parte van dirigidos al centro del arco. Entonces, sabes que se te avecina una tormenta eléctrica. Entonces hay que ver de qué manera evitar los rayos. Y ese, si querés, te lo puedo figurar de qué manera es el partido que nosotros vamos a enfrentar.
2: Bueno, esas son las palabras de Gustavo Alfaro.
6: Sí, señor.
2: Y escuchemos otras de la misma rueda de prensa, donde dice que, claro, el favoritismo está con Francia, pero pues no se la van a hacer fácil a
6: sí,
2: los
6: señor.
2: Franceses.
6: Esto recordemos dijo, que sí. Ayer el favoritismo estaba ante Argentina, sí. Frente a Cabo Verde, ¿no?
2: Sí, y ganó Argentina.
6: Ganó Argentina. Pues,
2: pero no se la puso
6: pero
2: fácil.
6: Pero no estuvo tan fácil.
2: Exacto,
6: no estuvo
2: entonces, tan fácil. Tal vez gane Francia, pero no se lo va a hacer a 92.
6: El mejor gol de la, del Mundial.
2: Todos con Paraguay. Sí, ese de Cabo Verde, un golazo.
6: Qué gola.
2: Esto dijo también Alfaro sobre el partido ante Francia.
5: Para mí, vieron los pronósticos que uno hace en la previa para los mundiales, donde dice los pronósticos, porque a todos tiran pronósticos en los mundiales. Uno trata de decir, a ver, bueno, ve, conjunción de experiencia, plantea el realidad, actualidad, esto, el otro, todo lo demás. Para mí había cuatro candidatos. Argentina, Brasil, España, Francia. Para mí eran esos cuatro candidatos. Y el número uno es este. Es el número uno del mundo. Entonces les tocó cruzarnos con nosotros. Bueno, se lo vamos a tratar de hacer lo más difícil que podamos.
2: Muy bien, muy bien. Ahí estaban las palabras de Gustavo Alfaro, que en instantes estará midiéndose ante Francia. Pues sí, Carlitos, ¿no? Lo reconoces que es tal vez, sin lugar a dudas, la selección que se ha visto más fuerte en esta Copa del Mundo. Una generación brillante, tiene además jugadores, prácticamente dos, tres equipos puede tener la selección francesa. Es un equipo que juega, valga la redundancia, en equipo, en donde lo colectivo se ve, pero también las individualidades son magníficas. Sí. Es un equipo que fue finalista recientemente de una Copa del Mundo, que perdió ante Argentina, y en la anterior pues fue campeón.
6: Además que prácticamente su base es el equipo, el París. Hay jugadores del París que pues ganaron,
2: sí, PSG, claro.
6: Que ganaron pues la Champions League y pues que ahora llega con este nuevo que como decíamos antes de que comenzara este Mundial, antes comentábamos que Francia podía tener prácticamente dos equipos. Que
2: sí,
6: podía con
2: dos,
6: todo,
2: hasta
6: tres equipos podía jugar y sí. Bueno, pues verdaderamente pues esta selección de Francia es una de las mejores y pues Paraguay. Que es un equipo que ha venido saliendo no regularmente, sino con pasos que a veces partidos que decíamos, oh, ¿qué le pasa a Paraguay? ¿Qué está haciendo Paraguay? Recordemos que comenzó perdiendo y todo eso. Y pues Alfaro está acá enfrentándose a esta selección de Francia que, como dicen, todo el mundo le está apostando a Francia. No
2: así
6: nada.
2: Es, así es.
6: Todo el mundo le está apostando a Francia.
2: Estaremos pues muy atentos en instantes. 3:30 comenzará la transmisión aquí en la FM de Francia ante Paraguay. Un partidazo. Pero hay que hablar ahora de el partido antes de seguir también hablando y resaltando todas las reacciones que dejó la victoria de Colombia y el avanzar a octavos de final, pues de otro de los partidos de ayer, que fue, usted lo nombraba, Carlos, ese Argentina-Cabo Verde. Otra sí, brillante sí. Actuación del señor Josimar Díaz, conocido como Bociña.
6: Bociña, sí,
2: que
6: señor.
2: Que subió como 3, 4 millones de seguidores más durante el partido de ayer. Ya van 23
6: mire cómo le cambia la vida a una persona.
2: Sí.
6: Y es decir, porque prácticamente la historia de este jugador es muy buena. Está
2: equipo.
6: Prácticamente para hacer una
2: guayos
6: serie.
2: Prestados. Sí, hay que hacerle la
6: sí,
2: serie.
6: Sí, hay que hacer como una de estas porque es un jugador que tuvo que salir de su país, que le gustaba el fútbol, que tuvo que jugar en que tuvo que salir a otros países pues a jugar en torneos como Angola,
2: sí,
6: en torneos
2: claro, en Angola
6: que nada y cuando Cabo Verde comienza a buscar a los jugadores
2: sí.
6: Para que representen a esta pues encuentran a Bociña.
2: Sí, esa,
6: se encuentran sí, por ahí sí. Perdido y lo traen porque él siempre estuvo fuera de Cabo Verde, sabía que él era electricista
2: claro.
6: En los países donde le tocaba ir a jugar porque pues como no le pagaban bien tenía que hacerla de electricista y pues ahora como usted lo decía después de estar ahí pero pues con varios años de sacrificio, claro, como se dice.
2: Tarde o temprano llegas. Tarde,
6: sí, señor, tarde
2: ya
6: temprano.
2: 40 años y
6: 40 años y le llegó todo su momento. Esto. Su momento.
2: Hombre, si Bocinha, antes que si se Bocinha todavía, si Bocinha nos puede inspirar a que también nos llegue.
6: Claro que sí, exacto. Nunca es tarde para nada.
2: Decía un ex jefe como Chespirito.
6: Como Chespirito, mire.
2: Los 50.
6: Como muchas personas que se han hecho famosas, sí, después de los 50 años.
2: Sí, una locura lo de Bocinha, ya 23.7, casi 24 millones de seguidores.
6: De seguidores. Y cuando comenzó este mundial, no se ganaba ni $8,000.
2: Imagínese.
6: Y ahora, pues varios equipos, entre ellos muchos de Sudamérica, están ofreciéndole bastante dinero para que venga su equipo. Bueno,
2: ¿sabe
6: y quién? ¿Cuántas marcas no le están dando para...?
2: Claro, ¿sabe quién sí se gana más que $8,000? Aparte de Sebastián Heredia, por supuesto.
6: Ah, sí.
2: El señor Lionel Messi.
6: Claro que sí.
2: Habló después del partido, esto dijo, tras eliminar a Cabo Verde en un muy complicado encuentro para el albiceleste.
7: Cansancio, mucho cansancio. La verdad que hicimos un debate importante. Y nada, un poco de todo, un poco de bronca por el partido y de alegría por haber pasado. Creo que sufrimos demasiado. Pero como te decía antes, esto es el mundial y estamos preparados para eso también. Pero había un poco eso, un poco de bronca por cómo ha sido el partido, porque sufrimos, no esperábamos sufrir tanto, y feliz por el pase.
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2: Bueno, y ahora entonces, con Aseguradora Solidaria de Colombia, vamos a escuchar al entrenador de Argentina, Lionel Scaloni, que dijo, y a propósito de lo que decía Messi ahorita, que cansado, que fue duro, pues Lionel Scaloni, ojo, porque estaban mirando por debajo del hombro a Cabo Verde y se demuestra que no hay rival fácil. Esto dijo el entrenador de la selección argentina.
8: ¿Se acuerdan cuando ayer me preguntaban que íbamos por la parte buena del cuadro? Bueno, espero que ahora se den cuenta que no hay rival fácil. Felicitaciones a Cabo Verde, porque nosotros particularmente sabíamos que iba a ser un rival duro, difícil. Entonces, bueno, el partido se dio más allá de que creo que se sufrió, y sí, la verdad, demasiado se sufrió. Merecíamos haber ganado, lógicamente, pero eso no quita que el rival nos puso las cosas difíciles, y yo quiero rescatar siempre lo negativo, seguramente lo hablaré con ellos, pero rescatamos lo positivo, que este equipo no da nunca los brazos, no baja nunca los brazos, mejor dicho, el rival también, pero al final, bueno, nos llevamos nosotros la victoria, y creo que eso es para rescatar, porque recibimos los golpes en momentos puntuales, y a lo mejor esos golpes te achican, no te dejan ir por el partido, y nosotros fuimos por el partido. Al final creo que eso es mucho más importante que otras cosas.
2: Bueno, ahí estaba Lionel Scaloni, que además de resaltar, por supuesto, al rival, habló de la selección argentina, de el carácter que tuvo, porque también hay que decirlo, estuvo en el marcador abajo y no se rindió.
6: Estuvo siempre de otro equipo, sí, que le marquen así baja, pero demostrando a Argentina siempre el equipo que es, un equipo que mete garras al final, y este es el juego argentino.
2: Esto dijo Scaloni sobre el carácter argentino.
8: Yo creo que la muestra de carácter el equipo siempre la da, hoy particularmente creo que fue por hecho, por lo que decía recién, recibís el empate, después te vuelven a empatar, es ahí donde yo quiero hacer hincapié. El equipo al final siempre intentó ir para adelante en busca del gol, los caminos a lo mejor no siempre fueron los correctos, sí es verdad que tuvimos situaciones, estaría mucho más preocupado si no hubiéramos tenido situaciones de gol, y los últimos minutos del alargue, ya sabe lo que pasa, eso es, nosotros estábamos sin cambio, teníamos jugadores acalambrados, propio de los minutos, y ahí ya es el defenderse como gato panza arriba, lo que venga, defender, está, bueno, más o menos el dicho que me han dicho alguna vez, es del campo, ¿no? Eso. Y sí, cuando no estás bien hay que defenderse, y fue todo un poco así, y ya está, lo importante es que pasamos, y corregiremos.
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2: Bueno, y antes de irnos a la pausa para en la siguiente media hora y antes del compromiso seguir hablando de la Selección Colombia, pues rápidamente recordemos cómo están las llaves. Ya primer clasificado a octavos de final, la selección marroquí.
6: Sí, señor.
2: Tras vencer a Canadá 3-0, primer anfitrión que ya se va de la Copa del Mundo, en la selección canadiense. Y de este duelo, Marruecos se enfrentará en cuartos de final al ganador de Francia ante Paraguay, que será en algunos instantes. Por el otro lado de esa misma llave, Portugal frente a España y Estados Unidos frente a Bélgica. Estos partidos el 6 de julio, es decir, el lunes, se estarán enfrentando estas dos selecciones. 2 de la tarde, Portugal-España. 7 de la noche, Estados Unidos ante Bélgica. Y al otro lado, mañana Brasil frente a Noruega a las 3 de la tarde y México frente a Inglaterra a las 7 de la noche. Se había hablado que ese partido podría moverse por causas meteorológicas, pero se va a jugar a las 7 de la noche. Y el martes, el 7 de julio, estarán enfrentándose Argentina frente a Egipto, 11 de la mañana, y la Selección Colombia, 3 de la tarde, frente a Suiza, Carlos. Esos serán duelos de estos 16 octavos, mejor, de final, para definir quiénes avanzan a los cuartos de final. Nos vamos a la pausa, pero quédense acá con la programación de la FM y nosotros ya en instantes regresamos aquí en Deportes La FM.

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Hoy arrancan los octavos de final de la Copa del Mundo a las 11:30 de la mañana desde Houston, Marruecos ante Canadá. Y a las 3:30 de la tarde en Filadelfia se encuentran Francia y Paraguay.

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1: Soy Marlon Barros y la Corte Suprema de Justicia abrió una indagación en contra de la representante de la Cámara, Saray Roballo, esposa del dos veces condenado megacontratista Emilio Tapia, por su aparente influencia en la Fiduprevisora, sus decisiones y nombramientos.
2: Soy el cibeleño desde Barranquilla. Tras la circulación de un panfleto, gran parte de los comerciantes en Soledad Atlántico decidieron no abrir sus negocios. La policía adelanta operativos en el municipio y acciones investigativas.
3: Soy Diana Ballestas. En Bolívar, a menos 7 municipios reportan estar sin servicio de agua potable constante. Uno de ellos se encuentra en paro para pedir atención de las autoridades.
4: Soy Pepe Morón desde la Sala Internacional. El primer ministro israelí Benjamín Netanyahu tuvo una conversación telefónica con el presidente de Estados Unidos, Donald Trump. En esta acordaron reunirse pronto en Washington. Hay que recordar que estos líderes no se han reunido desde que comenzó la guerra con Irán a finales de febrero.
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0: 3:03 de la tarde, seguimos en Deportes La FM. Ya Marruecos le ganó 3-0 a Canadá y se fue el primer local, Rueda. Falta sí. Mañana México contra Inglaterra y Estados Unidos contra Bélgica, pero ya el primer local de este Mundial se despide de la competencia.
1: Sí, se despidió la selección canadiense, que creo que había mostrado contundencia en varios partidos de partidos anteriores a esta fase. Le costó un poco contra Sudáfrica en los 16avos. Creo que fue una selección que, bueno, ahora tuvo ese momento de la goleada ante Qatar, pero yo creo que si bien fue 3-0 el resultado ante Marruecos, yo creo que no se refleja tanto lo que fue el partido. Yo sí creo que a Marruecos le costó en una buena parte del partido, pero bueno, ya después de ese primer gol llegaron los otros dos y se vio bastante abultado el marcador con una Marruecos que, ojo con Marruecos, porque sí que ha mostrado cosas interesantes en lo que va de la Copa del Mundo, un poderío ofensivo bastante notable, un arquerazo como lo es el señor Bono, una defensa sólida, así que Marruecos pues ha estado claritico en esta competición y bueno, sí, estará esperando al rival que saldrá del partido entre Paraguay y la selección francesa.
0: Muy bien, ahí está entonces. Colombia jugará el próximo martes frente a Suiza. ¿Cómo juega Suiza? ¿Qué es Suiza? ¿Cómo le ha ido a Suiza? Guillermo Arango nos tiene el detalle de lo que será el próximo rival de la selección dirigida por Néstor Don Lorenzo. De la selección Colombia, que jugará en octavos de final en Vancouver frente a Suiza. Guillo, ¿quiénes son los suizos? ¿Cómo juega Suiza? Aquí está el detalle a detalle del próximo rival de la selección Colombia.
2: Bueno, les voy a hablar un poquito acerca de la selección de Suiza, nuestro próximo rival en Vancouver. Un equipo muy complejo. Yo sinceramente creo que acá no hay favoritos, es un partido muy parejo. De hecho, perfectamente podría ser más favorito la selección de Suiza por encima de Colombia por el peso específico de varios de sus jugadores y por el potencial que tiene. Es un plantel en muchos casos más joven, tiene un jugador que a mí me parece fantástico, que seguramente va a dar el salto a un equipo mucho más importante la próxima temporada, que es Mansambi del Friburgo. Ese jugador llevó a este equipo alemán a la final de la Conference League, la primera final europea para este club alemán, 20 años, es un extremo, es la gran revelación hoy por hoy del fútbol suizo y tal vez europeo, de origen africano, tiene gol, tiene llegada, es un jugador muy interesante, además es un jugador que tiene desequilibrio, hay que tener mucha atención con él, es el número 9, pero no juega de 9, como digo, puede ser media punta o extremo. Adelante tiene a Abril Embolo, que es un jugador que en este momento es el goleador de Suiza en el Mundial, juega en el Mónaco, ha jugado mucho tiempo también en la Bundesliga. Granit Xhaka es el referente del mediocampo, el líder futbolístico, zurdo, de una gran campaña en el Sunderland, de hecho Chelsea lo quiere llevar para la próxima temporada cuando se pensaba que ya la época de Xhaka en grandes clubes había pasado, pues no, ahora parece que un equipo importante lo quiere a Granit Xhaka, zurdo, sobre todo recordado en esa gran campaña que hizo con Xavi Alonso en el Bayer Leverkusen. Rubén Vargas, jugador de origen chileno, extremo, jugó en el Sevilla o juega en el Sevilla, está haciendo un gran mundial, desequilibrante. Rubén Vargas, extremo por izquierda, jugadorazo, está haciendo un gran mundial, hay que tener mucha atención a él, sobre todo Daniel Muñoz, que va a estar marcándolo por ese costado. El extremo por derecha de la selección de Suiza estará marcado por la velocidad y la presencia en esa zona del campo de Dan Endoye del Nottingham Forest, jugador que tiene gol, le marcó un gol a su Argelia, es un jugador muy interesante, también hay que tener mucha atención con él. Nottingham pagó un dineral por este jugador, fue campeón de la Copa de Italia con el Bologna, Dan Endoye. Si ustedes miran, es un plantel joven, Endoye, Mansambi, Vargas también. La experiencia la trae el medio campo con Xhaka y también con Remo Freuler, exjugador del Nottingham, hoy en el fútbol italiano, jugador recio, fuerte, que tiene buen pie, también tiene llegada a gol. Los centrales, el Bedi del Borussia Mönchengladbach y Akanji, jugador del Manchester City. Yo creo que ahí puede ser el punto débil. Akanji, a mí me parece que es un jugador algo sobrevalorado. No es un mal central, pero yo no sé si el nivel de Akanji era para haber llegado al City. Tanto así que pues ya ha perdido su lugar como titular en su momento, lo de Akanji. Pero bueno, igual tiene cierto potencial hoy, jugador del Inter de Milán, Manuel Akanji. El que sí me parece un gran arquero es Gregor Kobel. A mí me gusta más que Jan Sommer, que ya se retiró de la selección. Kobel es mucho más alto, arquero del Borussia Dortmund, muy interesante y ha salvado a Suiza en varias ocasiones. El lateral por izquierda es el eterno Ricardo Rodríguez, que acaba de desvincularse del Betis, compañero del Cucho Hernández de este equipo español. Y el lateral por derecha es Zakaria. Zakaria juega en el Mónaco. Él arranca su carrera como volante de primera línea, pero ha sido reconvertido como lateral. Hay otros jugadores como Rieder, como Cafor, que jugó en el Milan, como Widmer, como Abischer. Bueno, hay varios jugadores entre la Liga Italiana, la Bundesliga, de esta selección de Suiza, que va a ser un dificilísimo rival. Ya los enfrentamos en Estados Unidos en 94, ganamos 2-0, goles de Carepa Gaviria y de Jaro Lozano, y los enfrentamos, recuerdo, en un amistoso que le ganamos con Jorge Luis Pinto como técnico, y la figura fue el Caracho Domínguez, y ganamos ese partido. Algunos antecedentes y algún semblante de la selección de Suiza, nuestro próximo rival, el martes a las 3 de la tarde en Vancouver, en el BC Place, en Canadá.
0: Muy bien, ahí está entonces la radiografía de Suiza. Rueda, Carlitos, sí. ¿Qué opinión les merece el Mundial que lleva Suiza?
3: Bueno, Sebastián, a mí me parece que esta selección de Suiza se acomoda como mucho al estilo del equipo que enfrentan. Si hay un equipo que les demuestre más categoría que ellos, se van hacia atrás, tratan de llevar el partido con una línea de cuatro y todo eso, pero si por el contrario hay un equipo que da para atacar, es una selección que sale, podríamos decir, un poco pragmático esta selección suiza. Es una selección que tiene bien, pues lo vimos en ese partido que golea 4-1 a Bosnia, ¿no? Fue a Bosnia, un equipo totalmente, me pareció que jugó mucho mejor que pues el partido de ayer, pero es una selección que hay que tenerle cuidado, es una selección que para Colombia está bien, es una selección que va a dejar jugar, es una selección que va a salir a proponer, no como la selección que tuvimos ayer de Ghana que salió a defenderse, sino es una selección que también va a proponer, y eso le cae muy bien a Colombia.
1: Sí, y hace parte de esas selecciones que han llegado a instancias finales de esta competición, que no arrancó tan bien, porque empató 1-1 contra Qatar, que pues resultó siendo un equipo muy débil, el comodín prácticamente de ese grupo, bastante débil, empató 1-1, después, como lo decía Carlitos, esa goleada ante Suiza, le ganó a Canadá también cómodamente, y eliminó a Argelia con un 2-0. Eso demuestra, primero, y lo decía Guillo en el informe, lo de su arquero, Kobel, que ha sido bastante importante, una solidez defensiva, apenas ha recibido 3 goles, lo cual habla de que no ha sido goleado en ningún compromiso, apenas 1 gol por partido, contra Argelia no le marcaron gol, así que es un equipo muy ordenado y que ha demostrado que también sabe hacer goles y llegar al arco rival, así que por supuesto es un equipo del cual toca tener cuidado, y bueno, creo que la figura, por supuesto, a resaltar, el señor, aparte del arquero, ¿no?, el señor Embolo, y Xhaka, que pues ya lleva bastante tiempo en la selección de Suiza, 33 años, y el jugador del Sunderland está siempre ahí en el medio campo siendo importante para su equipo.
3: Ese jugador, Saka, que usted decía, en el 2018 fue nombrado como uno de los mejores mediocampistas, de los mejores mediocampistas del mundo, ¿no?
1: Sí, es que en su momento supo llegar al Arsenal por 50 millones.
3: Exacto, entonces, sí, señores.
1: Claro.
0: Claro. Bueno, muy bien. Volvemos a las impresiones de los protagonistas, porque Gustavo Puerta, la figura del partido, para mí, no para la marca patrocinadora, pero para mí la figura del partido fue Gustavo Puerta. Esto dijo después del partido y de la victoria contra Ghana.
4: No tengo palabras para describir este momento. Es un sueño hecho realidad. Soñé con este momento y bueno, gracias a Dios y al trabajo de todos los compañeros lo conseguimos.
5: Este equipo tiene hambre, quiere más.
4: Sí, yo creo que partido a partido lo hemos demostrado. Es un equipo que juega con el corazón, juega con el alma. En cada pelota yo creo que vamos como si fuera la última. Y yo creo que más allá de eso, la familia que hemos formado es lo que nos ha traído hasta acá.
5: Sé que hay que celebrar, pero ya hay que pensar en lo que se viene, porque esto es rápido. Suiza, en Canadá.
4: Sí, como siempre lo digo, terminar la noche celebrando con nuestra familia y ya desde mañana en pensar en el siguiente objetivo, que es Suiza.
5: Lo último, ¿qué decirle al país?
4: Nada, la verdad que solo quedan palabras de agradecimiento por todo el apoyo que nos dan donde vamos. Entonces nada, que nos sigan apoyando, que ellos son fundamentales para nosotros.
0: Bueno, ahí estaba Gustavo Puerta, y justamente Lorenzo también habló de Gustavo Puerta. Néstor Lorenzo se refirió al volante del Racing de Santander.
6: No, está haciendo un gran mundial, creo que bueno, a Gustavo lo citamos por primera vez cuando estaba en el Bogotá, en segunda división de Colombia, y bueno, ahora en el Racing de Santander también, lo fui a ver cuando estaba en el Hull City, todos equipos chicos o de segunda, pero siempre le descubrimos en él a un volante completo, inteligente, con personalidad, a pesar de su edad, interpreta muy bien los tiempos del juego y nos da, de pronto nos da pausa, de pronto nos acelera el juego, clarifica. Creo que se está convirtiendo en un jugador muy importante.
0: Bueno, ahí está entonces Néstor Lorenzo hablando sobre Gustavo Puerta. Una pausa cortica, ya seguimos para irnos metiendo de a poquitos en Paraguay, Francia.
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0: De la tarde en Kansas, 3:18 en Bogotá, 1:18 en Vancouver. Seguimos con protagonistas, Rueda, Carlitos, de lo que pasó ayer, de la victoria 1-0 con gol de Jonarías de Colombia frente a Ghana.
1: Pues sí, Sebastián, quienes de verdad merecen un capítulo aparte, aparte de, por ejemplo, una persona que tengo que nombrar, que no sé si la conocen, Jefferson Piña. Narrador de película, que es
2: reporta de película.
1: Sintonía, que ya está listo para.
3: Está listo.
2: De película.
3: Bien, bien.
4: Qué grande.
3: Un saludo para los amigos es que de Cali. Excelente. Dice grupo.
0: Tiene Piña. Sí. Piña tiene el mismo problema de David Ospina.
1: Que usa, ¿es un arquero que usa gafas?
0: Hermano.
1: Sí, eso no se puede. Me dice que es fan de Bocinha, que mejor dicho, soldado de Bocinha.
3: Sí.
1: Dice que tiene cositas de Bocinha.
3: Ah, vea pues.
1: Sí. Pues esperemos pues. A ver qué.
3: De abuelita.
1: ¿De abuelita significa Bocinha? De
3: abuelita, Bocinha significa abuelita en portugués.
1: Mire, qué gran apodo.
3: Y todo porque cuando le dicen a ese jugador, porque cuando era niño.
1: Sí.
3: Y lo molestaban
1: tenía
3: los grandes.
1: Cara de abuela.
3: Le decía que le iba a decir a la abuelita, porque vivía con su abuelita. Mire. Y ahí todos empezaron a decirle abuelita.
1: Mire, y qué ahí, gran historia, Carlitos. Gracias
3: y ahí
1: por.
3: Y sigue con su apodo y.
1: Hombre, por ilustrarnos.
3: No, señor.
1: Esta tarde de sábado. Bueno, hay que hablar, y aparte de Piña, por supuesto, de dos personas que sí que tienen mérito en esta selección Colombia, y es la saga de centrales. Porque hablamos, por ejemplo, del poder defensivo de Suiza, pero la selección Colombia solo ha recibido un gol en todo lo que va de la competición, lo cual habla muy bien de lo bien que está la defensa colombiana, de lo sólida que es, y por supuesto hay que comenzar escuchando a Davinson Sánchez, que se ha jugado un mundialazo, que ha mostrado mucha seguridad en la saga de la selección Colombia, que tiene salida, mejor dicho, uno de los mejores centrales, me atrevería ya a decir, que ha vestido la camiseta de la selección Colombia, que está en un gran momento, y esto dijo después de la victoria ante Ghana.
5: Entendieron a qué se jugaba, Doncito, el mismo Gustavo lo entendió muy bien, Richard Vino también hizo su trabajo, en el arte de Hamilton, en el arte de Juanfer. Para eso estamos, hacer cada quien lo mejor en cada posición. Yo creo que es representación también de cómo el equipo está jugando, cómo el equipo está encarando los partidos. Colombia es un equipo que va y propone siempre, un equipo valiente que tiene la capacidad también de adaptarse mucho a lo que el rival hace. Sabíamos que hoy era un rival donde los físicos tenían que estar a la altura y competimos con ellos de principio a fin. Y después en el juego, ¿no? En la calidad que disponemos a la hora de tener la pelota, no hay dudas que podemos hacerle daño a cualquiera. Entonces, tener la tranquilidad de que el espacio va a llegar y bueno, confiando en Dios de ahí, se abre el arco para los delanteros también en los pocos que vienen.
6: Davinson, usted tiene toda la visual del campo. ¿Qué todavía tiene que mejorar Colombia ahora ya pensando en el próximo rival, que es Suiza, que es también un equipo físico y técnico?
5: Es tener tranquilidad, más que todo. Es entender que no solamente nosotros, ¿no? Venimos haciendo un trabajo importante en lo defensivo, todo parte del ataque, ¿no? Del posicionamiento y poder entender que ese primer pase nuestro también hace parte de atacar bien, de poder estar cortos, de poder tener buenos anticipos y lo hemos entendido a cabalidad y a la hora de descifrar, ¿no? Los rivales es simplemente hacer nuestro trabajo, nada más.
3: Bueno, ahí estaba Davinson Sánchez, pero ¿qué haría este jugador sin tener un compañero como lo tiene? Como son los
1: como,
3: dos,
1: como
3: ¿no?
1: Somos nosotros.
3: Como
1: usted
3: somos
1: y yo,
3: los, como claro, son Carlos Ramírez,
1: Sebastián Rueda, claro,
3: Batman supuesto. Y Robin.
1: Bueno, usted es Robin.
3: Usted
1: viene siendo Robin.
0: ¿Es tener
1: ¿qué?
0: Dos minutos de los minutos que han tenido Lucumí y Sánchez en este mundial?
1: ¿Cómo sí. así? Sí, tienes razón.
0: Llevo mucho tiempo trabajando con ustedes y no les he visto dos minutos al nivel de Davinson Sánchez y de Lucumí.
3: No,
0: así que hay que seguir esforzando.
3: Nosotros muchachos. Lo hacemos de esa manera. Para nosotros estamos bien.
0: Bueno, sigamos,
3: escuchemos a ese jugador que, como lo decían ustedes mismos ayer en la transmisión del partido de Colombia frente a Ghana, pues.

0: ya merece un mejor equipo, y lo decían que pues que Lokomi podía llegar a la Juventus, ¿no? Lo decían ustedes ayer en la transmisión, por este excelente mundial que está haciendo. Pues escuchemos lo que dijo John Lokomi después de esta victoria de Colombia 1-0 frente a Ghana.
1: No, es impresionante el equipo. Creo que venimos en una etapa de crecimiento importante. El equipo ha trabajado. Tenemos 11 jugadores que entran al campo, que atacan y defienden. Después entran los cambios y hacen lo mismo, y jugamos también al fútbol. Entonces, creo que es momento de seguir tranquilos, con los pies en la tierra, seguir creciendo y trabajando. Y lo que miramos aquí, sabemos que el trabajo de grupo nos podrá recompensar y llegar al punto que queremos.
2: ¿Cómo está la parte física? Porque sabemos que hay un desgaste ya de la temporada, de lo que ha sido estos partidos del Mundial. ¿Cómo está la parte física?
1: Bien, estamos bien. Ahorita vamos a disfrutar este triunfo primero, a recuperar, y ya desde mañana pensar en el próximo rival. Pero el equipo se va a recuperar, es muy consciente de lo que venimos a hacer. Sabemos que esto, el Mundial es así, y no podemos dar ningún tipo de ventaja ni nada de eso. Entonces vamos a recuperar, a estar bien para el próximo partido e intentar dar nuestro máximo como lo hemos hecho en todos los demás.
3: Bueno, ¿y qué dijo precisamente el técnico de la selección colombiana, Néstor Lorenzo, sobre el momento de estos dos centrales y en general de la saga colombiana y esa solidez defensiva que muestran tras la victoria ante Ghana?
4: Ellos son defensores que juegan muy bien. Hoy tuvieron una responsabilidad muy grande, los defensores también, porque jugaron gran parte del partido en mitad de cancha, manejando el balón en la circulación. Y cuando se perdía había que salir a jugar un mano a mano o en una transición defensiva, y lo hicieron muy bien. Y después, dentro del área, también referenciaron bien a los atacantes rivales, así que creo que, o sea, más allá de que me gusta ver jugar a Colombia con el balón y en ataque y generar situaciones lindas de gol, hoy destaco mucho que esa seguridad defensiva, a pesar de no marcar tantos goles, o sea, con uno solo no nos alcanzó para tener la victoria, que creo que es bien merecida.
5: Bueno, ahí estaba entonces Néstor Gabriel Lorenzo. Aunque no crean, extrañaba hacer programa con ustedes, par de...
0: Bueno, muchísimas gracias.
5: De jóvenes.
6: Nosotros no.
5: Pero Carlos no entra ahí.
6: Nosotros no, pero... Hombre, no, pues gracias.
5: ¿Ustedes no extrañaban? Bueno, así...
0: Sí.
6: No, porque es que
5: usted así está... le paga a Dios a quien bien le sirve, dicen por ahí.
6: Pues que usted está, hombre, usted está ya muy ocupado, entonces dijimos, pues quitarle el tiempo así...
5: hombre, es que yo no estoy, es que este es mi trabajo, es que yo no estoy paseando aquí en Kansas, yo estoy trabajando, señor.
0: Por eso es que mañana le vamos a dar el día para que haga su viaje y no tenga que estar
5: aquí. Hombre, muchas gracias, Carlitos.
0: Muy bien,
5: hombre, usted siempre tan...
0: Se puede ir a viajar tranquilo, puede despertarse tardecito y eso. Y no tiene que pensar en programas de la
6: tarde. Le damos permiso.
5: No, tenemos que estar a las 10:30 de la mañana en el aeropuerto.
6: 10:30 de la madrugada.
5: Párele bolas a este itinerario.
0: A ver.
5: Kansas, Chicago.
0: Fácil.
5: 2 horas.
6: Suave.
5: Y llegamos a Chicago, 4 horas de espera para coger un avión, 5 horas y media, y llegar a Vancouver a las 12 de la madrugada.
6: Bueno, se come ahí una pizza a Chicago que a usted le gusta, ¿no? Que son rellenas.
5: Hombre, sí. Y voy con Guillo, imagínese.
0: Ah, no,
6: los dos van a estar felices.
5: Así que
0: se reparten, bueno, la rellena.
5: Me hacen el favor y mañana se comportan.
0: Claro que sí.
5: Van a estar con Andrés Torres.
0: Ah, sí, señor.
6: Hombre.
0: Claro, vamos a estar con Andrés.
6: Hablando de...
5: Igual ahí estaremos pendientes de lo que pase con la selección Colombia. Nos encontramos también ahorita a la mitad de Paraguay y Francia para seguir al tanto de la selección Colombia, porque la FM está al lado de la selección Colombia. ¿Algo más para acotar, señor Rueda o señor Ramírez?
0: No, señor. Todo muy bien, y los dejamos con este excelente partido que viene, ¿no?
6: Sí, por supuesto.
5: ¡Hombre! ¿Por ahí ya está Piña?
7: ¡Aquí estamos!
6: ¡Hombre!
5: ¡Hombre!
6: ¡De película!
7: ¿Cómo van? ¿Cómo están?
0: ¿Qué más? Todo bien, señor Jefferson Piña.
7: Bien, estamos listos con Samper, con
0: Quique. Sí, señor.
7: con Fran Parra y se viene Kiki con su gente.
0: Qué bien.
5: ¿Se viene quién?
7: Kiki.
0: ¿Kiki?
5: ¿Kiki?
0: ¿O Kike?
7: No, Kiki. Kike ya lo nombré.
5: Ah, es que...
6: Es que no quiero caer en algo. Yo ya estoy muy prevenido.
5: Estoy muy prevenido, pero yo quiero pensar que se han ido estrechando los lazos entre Piña y Kike.
7: Sí. Y ya ahora con ese bullying al arquero anterior, al relator en los viejos tiempos, ya puedo esperar cualquier cosa.
6: No, hombre, pero esto es como bociña.
5: Yo siempre se lo he dicho, Piña, un arquero con gafas...
7: No, en ese tiempo no existía la miopía.
6: Ah, bueno.
5: Fue ahora, pero sí el astigmatismo.
7: De grande, ¿no? No, pero estamos todavía con algunos reflejos, tipo Camilo Vargas.
0: Bien,
7: en pase, hombre. Y con algo de bocina, ¿no? Por momentos, ¿no?
0: Claro.
5: Muy bien. Pues quedan ustedes con la sintonía, Piña. Un abrazo grande, lo mejor de las transmisiones en este Paraguay-Francia y esperemos que los latinoamericanos sigan dando la pelea, aunque tiene Paraguay quizá el rival más complejo de todos en los octavos de final. Hasta aquí, Deportes La FM, quédense en Paraguay-Francia en el micrófono de La FM.
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Final de la Copa del Mundo a las 11:30 de la mañana desde Houston, Marruecos ante Canadá. Y a las 3:30 de la tarde en Filadelfia se encuentran Francia y Paraguay.

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0: ¿Qué tal, amigo? Buenas tardes, bienvenidos, aquí estamos en otro partido más de este Mundial que ha estado muy interesante, con momentos de mucho suspenso. Anoche ha ganado nuestra Colombia, ya tuvimos la clasificación de Marruecos a primera hora, que ya está en cuartos de final, y hoy tendremos un gran partido en Filadelfia, estadio con capacidad para 68.532 personas. En Filadelfia será el compromiso, Paraguay frente a la gran favorita, la selección de Francia. Bienvenidos todos, aquí somos Mundial. Estaremos con los comentarios de Nicolás Samper, Quique Barona y la voz comercial de Fran Parra. La producción de Marcos Díaz, Carlos Ramírez y Sebastián Rueda con Paola Mejía. Nuestro WhatsApp de la FM 311-856-52. Ustedes ahí van a comentar el partido, lo van a analizar. ¿Qué piensan de Paraguay? ¿Qué piensan de Francia? Aquí estamos con ustedes. Y recuerden también, nuestro canal de YouTube, se mueve la tribuna virtual. Está la ola de un lado para otro. Saludamos de inmediato a Nicolás Sampernico. Buenas tardes, un placer, ¿cómo te va?
1: Querido Piña, buenas tardes a todos los oyentes que nos van a estar acompañando a través de esta señal para el servicio del juego entre Paraguay y Francia. Por supuesto, un saludo también grande al crack Quique Barona, que va a estar acompañándonos también en los comentarios. Partido número 89 de esta agenda mundialista que, como bien lo decía Piña, nos dejó a Marruecos ya clasificado en la fase siguiente. El ganador de esta llave entre Paraguay y Francia tendrá que enfrentar a los marroquíes, que han tenido un muy buen andar en la Copa del Mundo. Tiene cosas muy interesantes este Marruecos, diferenciándolo del 2022, porque en un comienzo de partido contra Canadá, que aquí tuvimos el servicio, por supuesto, con Jorge Lizar Torres, Sebastián Heredia, vimos que se soportó en las manos de Bono, su portero, el hombre que ataja en el fútbol de Arabia Saudita y que se hizo famoso en el Sevilla de España. Pero después de que aguantó ese chaparrón ante los canadienses, Marruecos ya se prodigó en el campo y jugó muy bien y terminó ganando, siendo gran figura Unagi. Perdieron a Saibari por lesión, pero su reemplazo también marcó gol. Entonces, habla bien de la salud, al menos futbolística, de este Marruecos, que va a ser un adversario difícil para aquel que clasifique por este lado del cuadro. Hablamos de Francia, que es uno de los favoritos, sin duda, para llevarse esta Copa del Mundo. Ha hecho un torneo extraordinario, tiene a Kylian Mbappé en un momento muy dulce, igual que a Michael Olise, el compañero de Luis Díaz en el Bayern Múnich. Y Paraguay está cazando milagros, logró sacar a Alemania en su momento, a los alemanes, que han sido cuatro veces campeones del mundo. Bueno, Paraguay, a partir de una defensa muy rígida, consiguió lo impensado, llevar el partido hasta la larga, hasta los penaltis, y luego ganar justamente en esta instancia, con una novedad muy curiosa que me llamó profundamente la atención. Viendo el equipo, y ahorita hablaremos un poco más a profundidad, estaba revisando la defensa de los paraguayos. Bueno, no está José Canale, el hombre que juega en Lanús, que tuvo un muy buen partido ante los alemanes y que se encargó de marcar con un zurdazo inapelable la clasificación de los paraguayos. Bueno, eligió otros nombres Gustavo Alfaro, y de eso estaremos hablando, por supuesto, en esta transmisión, al lado del gran Jefferson Piña, al lado del gran Quique Barona, para todos ustedes.
0: Gracias, Nicolás, y nos vamos con Quique Barona. Quique, buenas tardes, bienvenido a este gran partido, partidazo, paraguayos y franceses en la Copa del Mundo.
2: ¿Qué tal, Jefferson Piña? Saludo cordial para usted, para todos nuestros oyentes, para mi compañero, para el príncipe de Qatar, Nicolás Samper, a esta hora con nosotros.
0: El príncipe de Qatar.
2: Sí, así le decían allá.
0: Bueno, tenemos un gran grupo, ¿no? El príncipe de Qatar y Nicolás Samper, ¿correcto? Marcos Díaz, ¿quién es? El mimado,
2: sí, señor.
1: Yo le digo el alemán, a Marquitos, alemán, por la pinta, ¿ustedes han visto? Puro sí, alemán.
0: Sí. Imagínate, Carlito Ramírez viene siendo el hombre de la primera vez, ¿no?
1: Sí, que claro.
0: La fiesta de Rafi Levi.
3: Sí. Calito Ramírez. Y Sebastián Rueda viene siendo el hijo mimado de Néstor Lorenzo, ¿no?
2: Sí, puede ser.
1: Sí, bueno, también.
3: Los mimados.
2: Le cuento, Piña, que estábamos a la expectativa de este compromiso porque en Filadelfia había una posibilidad de tempestad, de tormenta eléctrica, pero la verdad que hasta el momento parece que se ha disipado. Al contrario, hace mucho calor, un sol fuerte todavía sobre esta gran ciudad, y estamos a la expectativa porque uno sabe que en cualquier momento puede cambiar, ¿no? Y entonces estaremos atentos porque se había pensado en un retraso, esa posibilidad de darle unas horas más mientras que pasaba precisamente esta fuerte tempestad, pero al final, por ahora, el clima está manejable y esperemos que se dé así hasta que terminemos nosotros la transmisión, que es lo más importante, Nicolás, para que no haya alargue, no haya que esperar. Entonces estaremos atentos para irles contando a todos ustedes cómo se comporta el clima para este compromiso y todo lo que pasa en el desarrollo del partido, porque hay novedades. A propósito, ahora que Nicolás hablaba de Francia, no aparece uno de sus referentes como Vitinha. Recordemos que Vitinha ha sido uno de los hombres importantes en el PSG, campeón de Champions, pero la verdad, en esta Copa del Mundo no ha estado en esa dimensión. Parece que esa curva de rendimiento rematando la temporada le ha ido afectando el cansancio, la fatiga, y al final se queda hoy precisamente un buen jugador que es referente de la selección francesa de fútbol, Piña.
0: Fran Parra, le damos la bienvenida a nuestros patrocinadores, a nuestros clientes que han confiado en este gran trabajo del Mundial 2026 aquí en la FM. Fran, bienvenido, buenas tardes.
4: ¿Qué tal, Piña? Buenas tardes para usted, para todos los compañeros y para todos los oyentes de la FM. Sí, señor, ya estamos en esa tarde, ese sábado fin de semana. Hoy no es una tarde cualquiera, oyente del fútbol de la FM, porque hoy juega Paraguay versus Francia. Y te vamos a llevar toda la emoción del fútbol de la FM para toda Colombia, para todo el mundo. A los nacionales e internacionales, gracias por la sintonía, gracias por estar ahí en el canal de YouTube. Y los que van a participar en el WhatsApp 311-856-52. 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
4: 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Señoras y señores, oyentes del fútbol del FM, hoy ya hay minutos, juega Paraguay versus Francia, y estaremos con el relato de Jefferson Piña, un narrador mundialista, los comentarios de Quique Barón, el Quique de la gente, Nicolás Samper, todo el equipo de Bogotá, Cali, en una sola frecuencia, una sola señal, el fútbol del FM, y en el fútbol del FM, somos mundial.
0: Gracias, Frank.
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0: Lindo, somos mundial en la FM. Nos vamos con la primera estadística del partido a nombre de W Play. Nicolás Samper, primera estadística del juego.
1: Bueno, esta estadística tiene que ver con lo que hablaba Quique Barona acerca del estado climático en Filadelfia. De acuerdo al Servicio Nacional Meteorológico, la posibilidad de tormenta arranca a las 3:29, o sea, ya estamos un poco en riesgo de tormenta, pero de acuerdo a los medidores de tormentas en este lugar, hay un 20% de probabilidades de que se dé este fenómeno a las 10 de la noche. Esperaremos a ver qué pasa, si el clima, o al menos las predicciones, que son muy precisas, estadísticamente hablando, en los Estados Unidos, cuando de clima se habla, tengan justamente esa certeza.
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3: Momento de irnos con las formaciones a nombre de Tostao. 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
3: ¿Cómo forma el equipo de Gustavo Alfaro, Quique, Paraguay?
2: El equipo paraguayo para esta jornada y obviamente con la precaución del caso irá con 5 hombres en el fondo porque sabe lo que tiene en el ataque y en el equipo en general Francia. En el arco Orlando Gil de San Lorenzo, tiene 26 años, llevará el número 12. Con el número 4, Juan Cáceres, lateral del sector de la derecha, juega en el Dinamo de Moscú. El primer zaguero central, Gustavo Velázquez, número 2 de Cerro Porteño, es veterano, tiene 35 años. El número 15 para Gustavo Gómez de Palmeiras, 33 años, capitán de campo. El otro central, Omar Alderete, 29 años, del Sunderland, es en la espalda, tiene el número 3 en la espalda. Y Junior Alonso, número 33 del Atlético de Mineiro, una defensa muy experimentada, la verdad. 4 hombres en la mitad. Por el extremo derecho, Diego Gómez del Brighton, lleva el número 8. Con el número 14, un volante interno, número 14 para Andrés Cubas, 30 años, juega en el Vancouver. Número 23 para Matías Galarza, número 23 y 24 años, juega en el River Plate. Y el extremo del sector de la izquierda, Miguel Almirón, con el número 32 en el Atalanta. Está jugando con el número 10, estará en el día de hoy. Y Julio Enciso, el más juvenil, 22 años y juega en el Estrasburgo. Es la nómina del profesor Gustavo Alfaro.
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3: Recuerde comentar el partido al 311-800-5652. Y también estamos en el canal de YouTube, Se Mueve la Tribuna Virtual. Andrés Olaya, me envía este mensaje especial. Los estoy escuchando desde Santa Marta. Qué envidia hay de la buena, no, como dicen bueno. Por ahí. Mi querido Nicolás Samper, formación de Francia. El equipo de Deschamps, Didier, técnico de 57 años, 597 partidos, Nicolás.
1: Por supuesto, Piña, y además Deschamps, hay que anotar que tuvo que vivir el drama del fallecimiento de su madre durante esta Copa del Mundo. Guy Stéphane dirigió al equipo ante Noruega. Y esta es la formación que van a tener los franceses para este encuentro en el arco con el número 16, Mañán, el hombre del Milan. 4 en el fondo. Lateral por derecha, Koundé, con el número 5, hombre del Barcelona. Por izquierda, con el número 3, Digne, jugador del Aston Villa. Los dos centrales, con el número 4, Upamecano, jugador del Bayern Múnich. Y Saliba, con el 17, reciente campeón de la Premier League con el Arsenal. 2 volantes tapones, con el número 6, Koné, el jugador de la Roma. Con el 14, Rabiot, volante del Milan y que es más figura en su selección que en los clubes donde ha militado. Por derecha, Dembélé, con el número 7, hombre del PSG. Por izquierda, Barcola, con el 12, hombre del PSG. Son los dos extremos que ha habilitado Didier Deschamps. Y en el centro, creando juego, Olise, con el 11, jugador del Bayern Múnich. En punta, Kylian Mbappé, con el número 10, futbolista del Real Madrid. Los 11 escogidos por Didier Deschamps para enfrentar a la selección paraguaya.
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3: Ya tenemos las 3 de la tarde, 46 minutos. Ya se viene Paraguay frente a Francia. Y es momento de irnos con otra estadística. 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
2: En las estadísticas precisamente de estos compromisos, en los enfrentamientos que han tenido Paraguay y la selección de Francia, hay que hablar de 5 partidos. 3 victorias para Francia, 2 empates y 0 victorias para Paraguay. Goles de Francia 14, goles de Paraguay 4. Hay que hablar que en las Copas del Mundo se han enfrentado en 2 mundiales. Francia ganó ambos partidos. En 1958 en la fase de grupos, Francia 7, Paraguay 3. Y en 1998 Francia 1, Paraguay 0. Esto fue en esa época, se hablaba del gol en la prórroga. Y allí lo hizo la selección de Francia. Datos en los enfrentamientos entre Francia y Paraguay.
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3: Ahí está la invitación para que ustedes apuesten con Wplay, que nos entrega las estadísticas. Quique, Nicolás Samper, estamos viendo que Francia viene de eliminar precisamente a Suecia, 3-0 con goles de Mbappé, con Barcola, y Paraguay que viene a hacer ese milagro frente a una de las favoritas como lo es Alemania, después de eliminarla por penales 4-3 el equipo paraguayo. Dijo Alfaro en rueda de prensa, Nico Quique, que este Francia era una tormenta eléctrica de la cual ellos se van a resguardar, se van a cuidar y van a buscar la manera, ¿sí?, de sacar ese paraguas para poder protegerse de este Francia que hoy en el tema de las estadísticas, el favoritismo, las probabilidades, pues uno encuentra que Francia tiene 91% de ganar para las apuestas, ¿no? Y un 8% o 9% para Paraguay. Hoy puede pasar algo distinto porque este Mundial, ayer Cabo Verde casi a la sorpresa con Argentina, pero dijo Alfaro, este equipo de Francia es una tormenta eléctrica. ¿Cómo piensan, cómo ven el concepto, qué piensan del concepto de Alfaro?
1: Pues tiene razón, yo creo, Alfaro, ¿no, Quique? Porque si hacemos la contabilidad de esta Francia durante la Copa del Mundo, ha jugado 4 partidos y ha marcado 13 goles. O sea, es un promedio altísimo el que tiene, de 3 y algo por partido. No sé qué selección en el mundo hoy se puede dar ese lujo de tener un promedio anotador, y en una Copa del Mundo, que usted sabe que en la Copa del Mundo los equipos se logran encerrar, tratan de estorbar si son inferiores, digamos, al rival que tienen, pero eso no le importaba a Francia. Francia juega pero como una tromba, no tiene ningún problema, tiene variantes, tiene además muy buenos suplentes, es un equipo muy completo el de Didier Deschamps. Por eso es comprensible lo que dice Gustavo Alfaro, lo de entender que va a estar debajo de una tormenta, la misma que se ha anunciado en Filadelfia. Y para claridad de todos, yo les contaba que a las 10, más o menos 10 de la noche se hablaba de la tormenta. Bueno, recordemos que el uso horario de Filadelfia marca una hora más. Aquí, digamos, si hablamos del territorio colombiano, hablamos de las 3:50 de la tarde, pero si hablamos del territorio de Filadelfia son las 4:50 de la tarde. Pero Quique, es una tormenta Francia, sin duda.
2: Claro, es que a la hora de usted mirar ese ataque, usted sabe que Dembélé está haciendo goles y es un hombre que aparece por cualquier sector de la cancha. Olise ya nos ha mostrado también lo que puede entregar en el frente de ataque, es un hombre muy versátil a la hora de atacar el balón. El mismo Mbappé, eso es un goleador de toda la vida, es histórico también con la selección. Entonces imagínese lo que puede, por eso ahora cuando entregaba la nómina de Paraguay decía, la forma como se va a parar Paraguay, con 5 hombres en la, atrás, 4 en la mitad, entonces el profe Alfaro sabe que se va a cuidar, no le puede dar ventajas, no puede dejar filtrar balones, y eso es lo que está evitando precisamente. Vamos a ver es cómo va a atacar, cómo va a tratar de sorprender a Francia. Estamos esperando a los equipos, Fran, ya van a venir para los himnos y los actos de protocolo.
4: Perfecto, señoras y señores del fútbol del FM Somos Mundial, ya viene el relato de Jefferson Piña, un narrador mundialista, y por supuesto los comentarios de Quique Barón, el Quique la gente, Nicolás Samper. Esa es la señal horaria en Colombia, 3 de la tarde, 52 minutos. 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
4: Los invitamos a todos los oyentes para que hagan parte de los comentarios también de esos grandes profesionales en nuestro WhatsApp 311-856-52. 311-856-52. Participe con nosotros en los comentarios de ese gran partido Francia que está, va a enfrentar prácticamente a Paraguay. Ese es el fútbol del FM. También nuestro canal de YouTube. Los invitamos para que todos lleguen, participen. Y ahí los vamos a saludar. Hagan el reporte de qué parte de Colombia nos están escuchando, nos están siguiendo. En qué parte del mundo, a los que están hasta ahora en España, en Estados Unidos, en Argentina, Perú, a todos los colombianos, a todos los que están viendo este gran partido, Paraguay versus Francia, y te lo vamos a transmitir en vivo y en directo en el fútbol del FM, porque en el fútbol del FM somos mundial.
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3: Y nos vamos a la tribuna virtual, comienza a activarse la gente. Milton Hernández, 50-47. Hoy a romper las estadísticas, vamos con Paraguay. Y también nos escribe Luz Marina 08572. Francia elimina Paraguay. Con una mano come empanada y con la otra le pega. Bueno, no. Son los mensajes que llegan de parte de los oyentes. Siempre y cuando sea con respeto, los vamos a leer, ¿no, Nicolás? Porque esa es la idea, que podamos compartir, que ellos puedan comentar, que puedan sentirse comentaristas, que puedan sentirse analistas, así como lo hace Nicolás Samper y como lo hace Quique Barona aquí en la FM, Nico.
1: Ahora un día podemos leer solamente los que sean irrespetuosos, y los respetuosos no los leemos, no, mentira. Pero pues, hombre, aquí hay cabida para todos, por claro, supuesto, en este partido, para que hablemos, para que desarrollemos todo lo que va a ocurrir, que además es un partido bien interesante. Quique hablaba de los antecedentes mundialistas que son muy buenos, el 7-3 en el 58, el 1-0, el con gol de oro de Loro Blanc en 1998, con aquella selección de Chilavert que tenía al Chiqui Arce, a Gamarra, a Celso Ayala, a Saturnino Cardoso, a Denis Caniza, un equipo que fue muy bueno en Paraguay, muy recordado. Hoy es diferente, es otra generación paraguaya, no tan destacada, pero con la fortaleza de contar con zagueros importantísimos como Gómez, Alderete, Junior Alonso, Cáceres y Velázquez.
2: Nico, y a propósito de esos delanteros destacados, también eso se ha perdido en Paraguay, ¿no? Anteriormente había mucho delantero, Cabañas, el caso de Cardoso, jugadores que siempre los teníamos en la memoria y que eran fuertes en el ataque, ¿ah?
1: ¿Qué tal Bataglia? Imagínese ese puntero que era Juan Manuel Bataglia, uno de los mejores punteros que yo recuerde, pues, por derecha. Buenísimo. Hoy, por ejemplo, hoy Paraguay no tiene eso. Tiene más obreros, ¿no? Tiene menos individualidades ofensivas hacia adelante. No tiene un Buenaventura Ferreira, no tiene un Ramón Hicks. Bueno, ahí tiene algunos jugadores como Tony Sanabria, que está en el banco, el hombre que hace parte del Cremonese, del fútbol italiano. Enciso, que es un tipo muy talentoso, que contra Alemania jugó un partido muy especial. Almirón, que hace sus cositas. Y Galarza, que es un volante que queremos ver hoy cómo se va a comportar, porque Galarza Fonda, que es su doble apellido y que hoy hace parte del Atlanta United, tendrá que volver a River, tengo entendido, pero es un futbolista al que hay que mirar con lupa, porque fue la gran figura de los paraguayos en el partido anterior, en la hazaña contra los alemanes.
3: Van los equipos a la cancha, ya se viene Paraguay, se viene Francia, y suena nuestra Shakira. Shakira en el Mundial 2026.

0: Recordamos la producción de esta excelente transmisión que hacemos a través de la FM y también el canal de YouTube, Marquito Díaz, Carlos Ramírez, Sebastián Rueda y todos los compañeros que se unen también por momentos en varios partidos, Mauricio Soler Muñoz y Paola Mejía, que también está en el máster. Se vienen los actos de protocolo, se vienen los himnos. Bienvenidos, somos Mundial, nos preparamos para otro gran partido. Y ya tuvimos goleada en Marruecos, Kike, a primera hora. Y vamos a ver cómo nos va con el resultado en este juego que será en Filadelfia, Kike.
1: Claro, y sobre todo que, como lo veníamos comentando, en el tema de Canadá, que se quiso imponer en los primeros 45 minutos, pero le faltó definición. Y después apareció Marruecos en lo suyo, se acordó de su fútbol y ganó el partido. Estamos ya en los actos de protocolo, himno de Paraguay.

los hinchas guaraníes que tienen la ilusión de avanzar, de superar al gran favorito, al equipo de Francia, a los galos. Se viene el himno precisamente de los azules. Aquí está el himno de Francia.

0: Termina el himno de Francia y nos vamos con el mensaje de Visa Banco Agrario, Fran Parra.
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0: Bueno, un abrazo a toda la gente que llega aquí con sus comentarios ya en la tribuna virtual, mientras se saluda a los jugadores y los árbitros. ¿Cuál es la terna arbitral para este partido, Quique? Los que componen la terna y el VAR que estarán para este compromiso entre paraguayos y franceses.
1: Ilgiz Tashen, de Uzbekistán, es el árbitro del compromiso, acompañado en, como asistente 1, Andrei Satasenko, el asistente 2, Timur Gulyanin, es el asistente 2, el cuarto, Aldacin, es el otro, el cuarto árbitro, el VAR, Talet Almarit, de Qatar. Amigos y vecinos de mi compañero Nicolás, Avar Juan Ignacio Lara, de Chile, es el hombre que los asiste en el día de hoy, es el equipo arbitral para este juego, y nos dicen precisamente que la temperatura a esta hora aquí en Filadelfia es de 38 grados centígrados, y creo que a la sombra.
0: 38 grados, altísima. Bueno, llegan mensajes. Álvaro Rodríguez, Paraguay, Francia, pone aquí: hoy respiro mundial, fútbol RCN, la FM, somos mundial. Saludos a todos el equipo. Saludo también de Iván Díaz, 59-55. Nico, Quique, Frank, Piña. Se juega el partido con empanada, Paraguay y croissant y champán. Bueno, muy bien.
2: Buena mezcla, buena mezcla.
0: Sí, buena mezcla. Paraguayo, la comida paraguaya y el tema francés. Y por acá dice Luz Marina 0, Piña. Y el Bambino en recuperación después de los dos alargues de ayer.
2: Es verdad. Oiga, ¿en qué paró el pobre? El pobre Bambino, ¿en qué paró, verdad? Oiga.
0: No quería alargue en el primer partido y le tocaron dos. El que no quiere
3: sopa.
0: Sopa, le dan dos.
2: Lo que quería era sopa. El pobre Piña estaba muriendo de hambre. Ese man lo que quería era dos platados de sopa.
0: Le dieron por dos, Quique, ¿ah?
1: Imagínese, estar en recuperación a esta hora, precisamente para seguir en la programación de la FM. Estamos ya listos con los equipos en el terreno de juego, esperando, vamos a ver qué tanta resistencia puede tener Paraguay, si va a dar la sorpresa, porque este ha sido un mundial de sorpresas. Mire ayer todo lo que sufrió Argentina para poder avanzar. Vamos a ver si lo mismo va a pasar con Francia o va a seguir siendo sólido, Nicolás, porque lo de Argentina ayer, la verdad que ya estaba tomando algo de sorpresa el resultado, ¿ah?
2: Sí, tuvo complicaciones y varias. Argentina ante un Cabo Verde muy digno, que hasta el final metió en suspenso un resultado que en el previo parecía favorable para el equipo africano, ¿no? Que fue de las grandes sorpresas de la primera ronda, aunque hay que decirlo, fue, yo creo que el segundo más malo en términos de puntaje en la historia de los mundiales. No estoy hablando de fútbol, no, estoy hablando solamente de estadística. Para clasificar como segundo de su zona, Cabo Verde no ganó un solo partido e hizo 3 puntos.
1: Sí, señor, esperemos entonces a ver este compromiso que nos tiene. Ya está el conteo también para presentar a nuestro relator.
4: Oyentes del fútbol del FM, hoy Paraguay versus Francia, uno de los partidos más esperados. Y en esta tarde, en el fútbol del FM, luz, cámara, acción. Sí, aquí está el Jefferson Piña, un narrador de película.
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0: Aquí estoy mejor que antes, bienvenidos. Ya se va a jugar Paraguay frente a Francia. Estamos en la FM. Se va a terminar el conteo en el Estadio Lincoln, en Filadelfia. El central, Ilyes Tantachev, de Uzbekistán, 42 años. Todo listo. Y esperamos que termine el conteo. Todavía no inicia el conteo. Y va a comenzar el partido. Se viene ahora sí el juego entre Paraguay y Francia. Ahora sí termina el conteo. Comienza en la FM Somos Mundial. Y el primer toque de los franceses. Y siempre lateral, Quique, inicio, ¿ah?
1: Sí, lo hacen así la gente de Francia, seguramente para desacomodar al rival, que en la toma aérea veíamos los 5 fijos y la otra pared, los otros 4 en la mitad por parte de Paraguay.
0: Va buscando el servicio el arquero Miñán. Meñán que intenta sacarla con pierna zurda, venía para presionar muy cerca el Mirón, toca sobre banda izquierda, la tiene ahora el conjunto francés, el balón que le queda a Saliba, que aguanta la marca desde atrás de Diego Gómez, y el balón que queda otra vez para Francia, juega por el medio, ahora la tiene sobre mitad de la cancha Ulisse, que va jugando para el jugador Upamecano, abre sobre banda derecha, se viene Koundé, pasa a la mitad de la cancha con mucha libertad, se viene Francia, puede ser el primero Koundé, que abre sobre banda derecha al centro, Kylian Mbappé, Kiki que venía para rematar y al final pierde la pelota. ¿Y qué espacio tenía Koundé, Nico, sobre banda derecha? Recorrió muchos metros en la cancha.
2: Muy llamativo, Piña, porque el lateral, que es central también, pero el lateral del Barcelona no encontró ningún adversario que le pudiera hacer frente, ni Galarza, ni Cubas, Almirón, nadie le hizo sombra. Y él se fue derecho hacia el arco, armó la jugada, casi le queda a Mbappé, pero esto demuestra, uno, que está muy atrás Paraguay desde el comienzo, deja claras las condiciones. Dos, que los espacios tendrán que ser bien aprovechados por los franceses.
0: Va el balón sobre banda derecha, la tiene Dembélé. Dembélé que va tocando hacia atrás, el balón que va en zona media, lo busca Mbappé, perdía el esférico, recupera a mitad de la cancha Cubas, el balón que queda dividido, intenta ganar sobre la parte ofensiva, el jugador inciso, recupera a través Francia, le queda Dembélé que juega hacia atrás con pierna zurda, deja para Upamecano que le va entregando rápidamente con Saliba que se para a la mitad de la cancha, recibe balón más adelante un hombre, viene apareciendo más adelantado, Cone, entrega para Rabiot que levanta el servicio, cabezazo defensivo, venía Gustavo Gómez y el balón que le queda, otra vez al conjunto de Francia, la tiene Saliba y es momento de irnos, sí, con la jugada oficial del partido, y la hace Betplay, la tuvo Francia, mi querido Frank.
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0: Se viene otra vez Francia, balón sobre banda derecha, pierde la férica el conjunto francés, lo intenta ganar inciso, venía para marcar desde el fondo Upamecano que levanta la mirada, juega corto, otra vez el balón para Olise, se mueven dos hombres para marcar por parte de Paraguay, queda el balón para Upamecano, repite para Olise, sé que se mueve en la mitad del terreno, va buscando por el carril central, lo hace rápidamente con Rabiot que va abriendo la cancha, entrega para Digne que va jugando más arriba, parecía Kiki, el Kylian Mbappé recibía la pelota del jugador Saliba, de nuevo aparece Upamecano que va con el esférico, viene para marcar muy cerca un hombre de Paraguay, venía para cerrar Cubas, apertura sobre banda derecha con Olise, intenta aguantar desde atrás Alonso que lo espera, viene también para cerrar Galarza, el balón que le queda a Francia de nuevo, atrás para el jugador Koné para Olise. Olise que intenta encarar, espera Paraguay, se viene Olise, mete el centro, balón al área, salta Rabiot y al final venía la marca de Velázquez, queda rebote para Mbappé que no ha alcanzado a dominar el juego, gana de nuevo el balón Paraguay, el partido está intenso, Quique.
1: Va a tener que la selección de Francia tocar de primera intención como intentan para filtrar esos balones porque esa defensa es muy sólida hasta el momento de parte de Paraguay.
0: Y aquí sacan la pelota sobre la banda y sí, la jugada ganadora con el Visa Banco Agrario, Fran Parra.
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0: esa jugada, Ulises, fue con la Visa Banco Agrario. Aquí el balón que iba hacia arriba, saca finalmente Saliba, le queda rápidamente a Paraguay, viene Galarza, anticipaba Dembélé. ¿Dónde apareció Dembélé, Nico? Prácticamente como zaguero central Dembélé, que fue balón de oro.
1: En eso está haciendo bien las cosas Francia, porque tiene un bloque muy compacto. Por ejemplo, Dembélé, del que hablaba Piña, ahora lo estamos viendo cuando ataca Francia un poco más por el centro, no tan escorado a la derecha. Al menos ese fue el primer movimiento. Olise lo reemplazó ahí. Pero claro, sigue la formación y sigue el cambio que le dio Deschamps a este equipo, cambiando dos piezas de posición, porque Olise antes estaba muy de banda, ahora interioriza, y Dembélé está más de banda, antes interiorizaba.
0: Bien, Upamecano. Upamecano que entrega el balón sobre banda derecha, la está buscando con su compañero Koundé, abre para Dembélé. Dembélé que intenta filtrar la pelota, recupera en el fondo Galarza por parte de Paraguay. Al final la perdió Galarza, la recupera otra vez Koundé. Koundé que se va apoyando hacia atrás con Upamecano. Y este es el momento de marcar el tiempo. Tenemos 5 para la primera, el tiempo con Rosman en la FM.
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0: Pierde salida Almirón, la gana rápidamente el conjunto de Francia. Vería buscando el servicio con él. También la perdía Barcola. Y el balón que le queda a Olise. Olise que va con la pelota. Olise que va enganchando. Intenta cerrar desde atrás un hombre de Paraguay. Es Cubas. Levanta el servicio de Melí. Venía finalmente el frentazo otra vez de Cubas, que aparecía en la recuperación. Va rechazando desde el fondo Alonso. Alonso que la va sacando arriba, buscando a Enciso. Enciso uno contra dos. Pierde finalmente Enciso. Gana Upamecano. El respaldo de Saliba. Saliba que la va entregando sobre banda derecha, buscando la salida con Dembélé. La tiene el conjunto de Francia, balón por el medio. Uy, qué túnel de Kiki. Que Kiki aquí viene buscando sobre banda izquierda. Viene el centro. Digné la tocó para Kiki. Kylian Mbappé. Y qué túnel el del capitán de Francia. El lujo que comienza a aparecer por el 10 de los franceses. Y estilo de esquina para los galos. De esquina.
2: Es el primero del partido y el primero para Francia.
0: Viene el centro, cabezazo defensivo, al final el rechazo de Paraguay y el balón que le queda otra vez al conjunto francés. Koundé que viene por el balón, sacaba desde el fondo rápidamente el servicio, un hombre de Paraguay, y esto lo tiene Francia y no lo suelta el balón, Quique.
4: Estaba mirando precisamente el dato de la tenencia, de la posesión del balón, y es el 89% para la selección de Francia. Solamente un 11% para Paraguay. Imagínense el dominio que tiene. Solamente tiene que transformarlo eso en goles.
0: Tiene Koundé. 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
0: Ya estamos en 7 minutos de la primera parte y comienza a moverse la tribuna virtual gracias a Wilson Bedoya. Comenten el partido al 311-856-52. Se viene Barcola, perdía la pelota, recupera en el fondo Cáceres para Paraguay y el balón que pega y se va sobre la banda y se repone de costado a favor del equipo francés. Es ofensivo, viene para hacerlo Digné. Digné que tiene el número 3 en Francia, está 0-0 el partido, paraguayos, franceses. Estamos en la, ya en los octavos de final, ya pasó a cuarto Marruecos y espera por Francia o Paraguay. Lo pisa en el fondo Koundé, la pide muy cerca, otra vez el jugador Koné. Koné que entrega para Upamecano, Upamecano con Rabiot, se viene para recibir Digné, aguanta Rabiot, atrás el servicio para Upamecano, otra vez el balón para Saliba, Saliba que la va cambiando con Koundé, el pase que va ancho sobre banda derecha con Dembélé, buscaba otra vez Koundé, quedó para Dembélé que por poco pierde el esférico, lo tiene Dembélé que va jugando por el medio, corrido central para Francia, aquí la tiene otra vez el jugador Upamecano, juega corto con Saliba, Saliba con la pelota, se está demarcando arriba Digné y el balón que no alcanza a pasar y le recupera. Espera en el fondo Cáceres y ronda de comentarios con Nico Quique Barón en la FM Somos Mundial.
1: Trata de hacer profundo el juego Francia, pero le cuesta mucho porque los paraguayos están absolutamente apertrechados en el área. Y cuando Digné trata de levantar centros, porque los dos costados han sido prolíficos en cuanto a ataque, Digné intenta enviar centros, lo mismo Dembélé, pero caen las murallas paraguayas en Gómez, en Alderete, en Velázquez. Todavía no tiene control del área rival, Francia. Y esa es una de las grandes virtudes de este equipo, controlar el área adversaria.
4: Le va a tocar a Francia, Nico, buscarle esa jugada individual, esa gambeta con Dembélé, con, no sé, con el mismo jugador que tienen en el ataque, en este caso de Kylian Mbappé, buscar esa posibilidad, porque la verdad está muy complicado ese muro que tiene Paraguay atrás. ¿Cómo va a ser de difícil superarlo?
0: Viene Dembélé, mete el centro, cabezazo defensivo de Velázquez, y el balón que está para Rabiot, caía Velázquez, salta Rabiot y lo tumbaron, y el central dice que no pasa nada ni para Paraguay ni tampoco para Francia, y reclamaban una falta en el área. Y sí, la figura se entrega, la tiene Quique Barona. Quique,
4: la figura, vamos a entregársela a Dembélé.
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0: Viene el balón para Paraguay, la tiene Enciso, muy solo Enciso, tres hombres para marcar, y al final caía Enciso. Y es difícil para Enciso, ¿eh? Tener cuatro rivales prácticamente en la zona donde intenta atacar es muy difícil. Y le pregunta a Nicolás Samper, el jugador que vale oro con Oro Express, Nico.
1: El jugador que vale oro, Chichón Alderete, el central de Paraguay.
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0: Otra vez Francia con la pelota al centro de Dembélé, el consabar con la que buscaba el espacio. Caía libre, solitariamente solo, como la canción Barcola, y la tuvo Francia. Ya estamos en 11 minutos, comenta Nicolás Samper. Quique Barón, estaba habilitado Barcola aquí en la FM Somos Mundial.
1: Sí señor, estaba habilitado, pero la pelota no le entró muy bien al centro que lo buscaba, al puntero del PSG. Es difícil para Francia, ellos entienden que es un trabajo de paciencia. Los paraguayos pueden meter sin ningún problema, sin ninguna vergüenza, yo lo haría si fuera Alfaro, 7 hombres en área propia, todo con tal de que no lleguen muy cerca los franceses a las barbas del arquero Gil.
4: Claro, es que mire que en la jugada anterior, ese balón filtrado a espalda de la defensa, si el pase es efectivo, seguramente había sido importante. Por eso, lo que decía Nico, el tema de la paciencia va a ser fundamental. Y de pronto va a intentar nuevamente ese pase a espalda de los centrales, buscando la posibilidad que llegue Kylian Mbappé o que llegue otro de los jugadores de atrás a sorprender para poder buscar la posibilidad de abrir el marcador.
2: 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Y ese es el tiempo de juego. Ya tenemos 12 minutos de la primera parte. 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
0: Viene el tiro libre de Paraguay. Saca la pelota a Francia. Se va a la contra de los galos. Se viene Olise. Olise, que le encanta la velocidad sobre banda. Aquí la tiene Olise. Intenta hacer la cobertura al Mirón. Y también el jugador Alonso. Tocan hacia atrás en la mitad de la cancha con Koudé. Caía Olise. La tiene Koudé. Va sirviendo la mitad del terreno. Buscando salida con Saliba. Y otra vez Francia en toda la zona ofensiva. Y esperando Paraguay. Va cambiando Rabiot. Entrega para Diñé. Diñé que aguanta la pelota. Levanta la mirada. Toca hacia atrás con pierna zurda. Se va apoyando en la mitad de la cancha. Dejando para Saliba. Saliba que va conectando más arriba, se viene Koné, Koné para Dembélé, otra vez para el jugador Koundé, abre en la cancha para el jugador Olise, Olise que viene para encarar, intenta marcar un hombre, Alonso, y también aparecía Galarza, el balón que lo tiene Koundé, arriba el contacto para Olise, que se equivoca y al final recupera Galarza y le cometen la falta, y es tiro libre para Paraguay. Ya estamos en 13 minutos de la primera parte. El partido está 0 para Paraguay, 0 para Francia. Comenten el partido, analicen el compromiso, así como lo hace Nicolás Samper y el Quique Barona. 311-856-52. Fran Parra, te escuchamos.
2: 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Ya tenemos en las 4:18 p.m. Tomémonos un tinto, seamos amigos. 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
0: Y en el entretiempo estaremos de nuevo con Sebastián Heredia, que tiene más información de Colombia. Que tiene más información de Colombia, porque ya estamos en octavo de final. ¿Dónde celebraste el gol de Colombia, Nicolás Samper? ¿Dónde lo celebraste?
1: Oh, en la casita, muy tranquilo. Estaba viendo el partido con mucho juicio, como...

0: 0, Francia 0. Esto por ahora no tiene el primer de película en el juego de Filadelfia. Lo tiene otra vez Barcolá, se perfila, pierna derecha, Barcolá. Barcolá que la sostiene, toca hacia arriba. El pase para Diñé, mete el centro, pierna sur de la mano del arquero Gil. El arquero paraguayo, Fran Parra.
1: Ese es el fútbol del FM y el marcador del partido. 0 tiene Paraguay, 0 tiene Francia. 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Ese es el fútbol del FM. Comenta Quique Barón, el Quique la gente, Nicolás Samperre. El relato de Jefferson Piña, un narrador mundialista. Le pregunto, por supuesto, a Quique, la jugada ganadora, por supuesto, con Visa Banco Agrario.
2: La hizo Francia ahora con un centro a espalda de los centrales buscando la posibilidad de armar el primer gol del partido.
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0: Recuerde comentar el partido 311-856-52. ¿Te gusta la táctica? ¿Te gusta ser analista de fútbol? Lo puedes hacer en la FM. Balón arriba, la está buscando Olisey, enganche perfecto. Olisey alcanza a marcar en el fondo Alderete que recuperaba perfectamente el balón para Paraguay. Y le pregunta a Nicolás Samper, la figura se reentrega en el partido, por favor, Nico.
4: Volvemos con el hombre escogido antes, Alderete.
1: 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Paraguay-Francia es Alderete. 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
0: Ya tenemos 16 minutos en el partido. Ya voy con el jugador que vale oro. Oro Express con Quique Barona. Va atacando Francia. Servicio para Kiki. Venía Mbappé y no alcanza a bajar la pelota y se va a cobrar de arco. A favor de Paraguay, Kiki, el jugador que vale oro con Oro Express.
2: Hay que dárselo a Kylian Mbappé que está buscando la posibilidad de abrir el marcador.
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0: Y apura Francia, venía al centro, Odisei se va al córner, tiro de esquina para los galos.
1: Es el segundo del partido y el segundo para Francia.
0: Ya cobraron el tiro de esquina, pelota que va entregando mal Dembélé, la va recuperando desde atrás el jugador Cubas que juega sobre banda izquierda buscando proyección con Alonso. Ahora la tiene Galarza en la mitad de la cancha, se va jugando hacia atrás para que la domine Velázquez. Velázquez que juega sobre pie, con pierna derecha. Finalmente era Gustavo Gómez que va entregando para el jugador Alderete. Ahora sí sobre banda izquierda. La pelota arriba, venía pegando finalmente en Koundé. Y se va el saque de manos que le favorece a Paraguay. 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
1: 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El tiempo, el tiempo de juego. Ya tenemos 18 minutos de la primera parte en la titular de los que saben, apostamos con estadísticas y ganamos con la razón. 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
0: Hay una falta de Barcolá sobre el jugador Cáceres y primer cartón amarillo del partido, Quique.
2: Sí, señor, primer cartón amarillo para Barcolá, minuto 18 del primer tiempo, un fuerte de punteo el tobillo al jugador de la selección paraguaya de fútbol. El árbitro lo vio y le sacó el primer cartón amarillo.
0: 18 minutos en el juego, 18 minutos en el partido y esta fue la jugada, sí, ganadora, Visa Banco Agrario.
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0: Quiero ver que se active la tribuna virtual en el canal de YouTube. Quiero ver corazones azules, corazones blancos para Paraguay o rojos para el equipo paraguayo. Llega mensaje Wilson Bedoya. Vamos Francia. Álvaro Rodríguez también nos escribe, siempre atento aquí a la FM. Fernando Acero, Nico, ¿será que Alfaro hoy será el cazador?

0: ¿Qué utopías imposibles?
1: Pues anda en esa pelea, ¿no? Ya lleva 20 minutos de resistencia bastante dignos, la verdad.
0: Va a cobrar la falta Almirón. Viene el cobro de Almirón para Paraguay, mitad de la cancha. Levanta el servicio de Mirón, balón arriba, va cediendo el balón para que lo busque finalmente el jugador Diego Gómez, que no alcanza, y se cobra de banda a favor del equipo francés. 20 minutos, se mueve la tribuna virtual, y también a la gente que comenta el 311-856-52, los estamos esperando. Queremos escucharlos a todos con su análisis, con el comentario. Ahí está atento Marquito Díaz. 20 minutos, ronda de comentarios. Nicolás Samper, Quique Barona, ¿por qué empatan Paraguay y Francia?
1: Bueno, empatan porque los paraguayos han hecho una labor bastante digna de regalarle todo el espacio a los franceses, de dejarle la iniciativa al equipo de Deschamps, y ellos están esperando tranquilos. Por ahora, esas paredes que han ubicado en campo propio delante de su arquero Gil no han podido ser taladradas. Ha intentado Francia con toques, con asociaciones, le falta tal vez un remate de media distancia, algo distinto, ya lo decía Quique, algún arresto individual para ver si se acaba esa resistencia. Lo de Paraguay por ahora muy digno.
2: El plan de juego trazado por el profesor Gustavo Alfaro le está saliendo porque ya van 21 minutos, tiene su arco en cero. Lo que pasa es que en la fase ofensiva sí le falta, obviamente no se puede descuidar. Ya le intentó hacer iniciando el primer tiempo y por ahí se alargó de tanto que le dio mucho espacio a Francia, y por eso ha mirado y ha tratado de no volver a dejar esos espacios cuando ataca a Francia.
0: Viene Dembélé, balón para que le pegue Koné, tiene perfil Koné y el remate que va por fuera, y el arquero con la mirada la vio pasar y hay desvío. Creo que es tiro de esquina. Creo que es tiro de esquina, a ver. Sí. Tiro parece de esquina corner, a favor sí. De Francia.
3: Es el tercero del partido y el tercero para Francia.
0: Tiro de esquina con Dembélé. Viene Dembélé, pierna derecha, viene el centro cerrado y el cabezazo defensivo de los paraguayos. Otra vez le queda Koné. La está buscando Diñé. Diñé que descarga con pierna zurda arriba con Dembélé. Y Dembélé que hace una especie de retraso para que la busque. Otra vez Koné. La pide de nuevo Koundé. Todo el espacio para Francia jugar. Pero se resguarda Paraguay. La tiene Koné. Apertura. Balón sobre banda derecha. Viene atacando el conjunto de Francia. Rabiot mete el centro pasado y el cabezazo defensivo. Y otra vez lo sacan los paraguayos. Y sí, aquí está Velázquez. Este jugador vale oro. 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
0: Hay tiro de esquina para Francia, cobra Dembélé, cerrado, y no alcanza Kylian Mbappé. Corner, que no es perfecto para Francia, y es de arco a favor de los paraguayos. Quique Barona, usted tiene la figura, servientrega y momento de hidratación, Quique.
2: La figura, vamos a entregársela precisamente a uno de los defensores de la selección de Paraguay, Omar Alderete.
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0: Ya tenemos las 4 de la tarde, 27 minutos, hoy con comentarios y que balona Nicolás Samper, y venimos con el mensaje de Visa. 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
2: Primer tiempo de lo que es ya, o primera break que se hace en este momento para la hidratación. Ha sido superior con la tenencia, con la posesión, la selección de Francia, pero no encuentra todavía la manera de poder visitar con peligro la portería de Orlando Gil de Paraguay. Porque ese bloque, ese muro que ha establecido Paraguay en el fondo, no se va a superar fácil. Además, porque delante de ellos hay una línea corta que son los cuatro volantes, entonces es muy difícil poder romper esa defensa. Le va a tocar a Francia circular bastante el balón, buscar la media distancia, buscar un jugador que haga la individual para encarar, para buscar el penal, para hacer algo diferente, porque de lo contrario, si no se desgastan en la parte física, le va a tocar muy difícil a Francia poder romper ese gran muro.
1: Ahora, Quique, hay algo que es alentador, y es que por fin, con el hombre de la Roma, tuvo la idea de ensayar con un disparo desde afuera, y el disparo rozó la espalda, si no estoy mal, de Velázquez, el jugador de Cerro Porteño, y se fue al córner, pero pasó muy cerca. El arquero Gil quedó casi que desairado, pensando, bueno, esto va a ser en gol en contra, de nosotros. Bueno, tuvo suerte porque la pelota pasó muy cerquita. Y hay que ensayar todas las, como dirían los jóvenes de mayo del 68, ya que hablamos de Francia. Hay que combinar todas las formas de lucha para poder romper la muralla paraguaya. Y en eso anda Deschamps. Paraguay, cuando recupera la pelota, no la tiene mucho tiempo. Y eso hace que el partido para ellos sea fatigante, porque cuando logra tener el balón un momento, enciso, levanta la cabeza, va a mirar dónde está la portería de Meñán y revisa que hay 80 metros de campo delante de él. Entonces se hace muy difícil esas escaladas ofensivas para los paraguayos, que igual siguen resistiendo, porque esa es su labor hoy, aguantar. 20, 25 minutos de primer tiempo, el partido sigue 0-0.
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0: Muy bien, ahí está entonces el mensaje de Visa Banco Agrario en el momento de hidratación. Voy a la tribuna virtual, dice Álvaro Rodríguez, y comienza la polémica en la tribuna virtual, y me encanta que debatan los oyentes en el canal de YouTube. Álvaro Rodríguez dice: jóvenes, lo de Paraguay es antifútbol. ¿Ustedes qué piensan? Ya nos dirá más adelante Nicolás Samper y también Quique Barona. Lisandro Marcos dice: vamos Paraguay. Wilson Bedoya: Álvaro, ¿dónde dice que defenderse es antifútbol? Daniel Camilo Gamboa: garra guaraní, vamos. Creo que Paraguay, desde que vea un hueco en el medio campo, puede hacerle daño, ya que los europeos juegan más abiertos. 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
0: Hay saque de banda. El balón lo va sacando desde atrás Cáceres, jugando arriba con sus manos, buscando el servicio Upamecano. Alcanza a meter la pierna el jugador Enciso y por poco le toca la pelota al arquero Meñán. Saca rápidamente el guardameta de Francia. Viene el balón sobre banda brecha, la tiene ahora en salida con D. El toque es arriba, la está buscando Dembélé. Pide la pelota a la mitad de la cancha con E. Con E que se mueve en diagonal, viene con E. Con E, pasa de largo con E, perdía la pelota, recupera rápidamente Almirón. Almirón que va para Paraguay. Se viene Almirón, pasa a la mitad de la cancha, va uno contra tres, se acercan dos de Paraguay para acompañar al Mirón. Almirón que va hacia afuera, intenta levantar la pelota, aguanta Almirón. Almirón que mete el centro, pierna zurda, gana con golpe de cabeza en el fondo. Venía la marca de Koundé, balón dividido. Lo alcanza a ganar el jugador Cuba. Viene para también recuperar la pelota Olise. La gana desde atrás al derecho. Viene al derecho, pierna zurda y remate que venía desde atrás. Y el lanzamiento que aparecía por parte de Diego Gómez. Y el balón que se va a la raya final. Y saque de arco para Francia, y llegaban los guaraníes. Nico Quique.
1: Bueno, había que jugársela, ¿no? Por primera vez, después de un corre-corre de Almirón increíble por banda derecha, Paraguay se ubica más cerca de la portería de Meñán. Igual el intento fue lejano, ¿no? Porque fue primero un remate de Galarza, después un remate de Diego Gómez, que pasaron muy lejos de la portería de Meñán.
2: Y sobre todo porque no tuvo la precisión a la hora de pegarle para buscar esa posibilidad de que fuera por lo menos a la portería. Pero vale el intento, por lo menos salir del fondo, no que estar tan encerrado, porque de lo contrario va a pasar todo el partido de la misma manera. Y por eso decíamos en el previo, ojalá haya alguna sorpresa, que a la hora de ir al ataque también pueda aparecer la selección paraguaya.
3: 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Esa es la señal horaria en mi país. 4:32. 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
0: Y aparecía el balón por delante del arquero Gil de Paraguay. Insiste Francia en atacar. Tiene el balón Rabiot, la está buscando Barcolá. Barcolá que va hacia el medio. Barcolá, Barcolá que pierde el balón, recupera Paraguay. Otra vez la pelota la recupera Rabiot, que venía con algo de velocidad cuando hay una falta a la mitad de la cancha. Y la falta sobre el jugador Almirón. Y se va a cobrar tiro libre a favor de los paraguayos. 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
3: 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Es el relato de Jefferson Piña, un narrador mundialista en el fútbol del FM. Ese es el marcador del partido. Cero tiene Paraguay, cero tiene Francia. 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
0: Ya estamos llegando a 30 minutos. Marcamos el tiempo en la FM. 30 minutos en el partido. Tenemos 30 en el juego. 0-0 Paraguay y Francia. Estamos en los octavos de final de la Copa del Mundo. Ya pasó Marruecos. Goleó 3-0 a Canadá. Y espera por Paraguay o Francia. Una figura se le entrega en la cancha, Nico.
1: Vamos a dársela a Cáceres, el lateral derecho que ha controlado a Barcola, hombre de Paraguay.
3: 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Paraguay-Francia, que es el partido para Cáceres. 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
0: Se viene Olise, Olise a su espalda, va picando con D. Olise que encara, intenta marcar a Alonso, también está Galarza. Olise que juega hacia atrás para Dembélé, mete el centro, al área, Kylian no alcanza a conectar con golpe de cabeza, se salva Paraguay, Quique.
2: Les estaba ganando Mbappé en el juego aéreo, no pudo atacar el balón de la mejor manera, pero está tratando de sorprender a la defensa, porque ellos en el juego aéreo, se supone, casi toda la vida han sido muy buenos, pero también por sorpresa pueden llegar. Lo que pasa es que le alcanza a recibir algo de un empujón ahí Kylian Mbappé, y por eso no puede conectar bien con el balón y buscar la definición.
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0: Ya estamos en 31 minutos. La tuvo Kylian Mbappé. Kiki, se viene el cobro. Lo va haciendo Paraguay. El técnico de Paraguay, Gustavo Alfaro. El técnico de Francia, Deschamps. Y aquí el balón se va a la raya final, se va a cobrar de arco a favor de los franceses. Venía buscando Enciso, Enciso que se va poniendo ya en posición. La pelota para Upamecano, se viene Upamecano con el balón. Estamos con la producción de Sebastián Rueda, también de Marcos Díaz, Carlitos Ramírez, balón hacia arriba. Entrega la pelota a Rabiot, devuelve el esférico para Saliba. Saliba que la va tocando más arriba con Upamecano. Upamecano que va abriendo la cancha, otra vez para Dembélé, se demarca Koundé. Y venía el pase filtrado para Olise y al final la gana el conjunto paraguayo. La tiene Alonso desde el fondo, Alonso con pierna zurda, saca el balón sobre el costado, el balón que no se alcanza a desbordar. Le queda atrás Upamecano y el balón lo tiene Francia y la jugada sí oficial con Betplay.
3: 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Ya tenemos 32 minutos de la primera parte. 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
0: Hay un hombre en el piso, falta sobre Almirón. Y de esta manera parece ser que Paraguay se puede acercar, ¿no? A través de ciertas faltas que ocurren sobre Enciso o sobre Diego Gómez, Nico, Quique.
1: A Enciso hay que darle el premio del optimista del año, ¿no? Porque va y pelea todos los balones. Me acordó a Gustavo De Sotti, que era un delantero argentino que jugaba en Cremonese. Y decía que cuando su equipo ganaba un córner, todos se abrazaban como si fuera un gol. Así atacaba de poquito Cremonese, así ataca de poco Paraguay, con un hombre muy valiente como Enciso.
2: Claro, es que lo participan a él del juego precisamente, siendo el único atacante, y lo decíamos ahora en lo que era la entrega de la planilla, es el más joven de todos, 22 años tiene en estos momentos Enciso.
0: Bueno, aquí se le tiran encima, este Velázquez no dejó sacar al arquero, ¿eh? Hace parte también de la estrategia de Paraguay. Se le tiraron a Medellín encima y no lo dejó sacar. No lo dejó sacar. 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Velázquez detuvo el ataque rápido de Francia con Oro Express.
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0: Bueno, se produce discusión ya entre los jugadores de Paraguay. Agarraron a Mbappé y comienza Dembélé. Y aquí ya se calentó picó la situación, ¿eh?
1: Se picó esto, sí, entre Galarza, Fonda, Dembélé, apareció Mbappé, Cáceres. Bueno, eso le conviene a Paraguay, ¿no? Armar bochinche, molestar. Y eso habla también de la pérdida de paciencia que en estos momentos empieza a poseer a Francia, que por más que lo intenta, no logra taladrar las dos muros de contención que tienen los paraguayos. Eso le conviene a Paraguay, llevar el juego a eso, a lo complicado, a la discusión, a hablar mucho. El árbitro por ahora está tranquilo, pero Eso por ahora le conviene a Paraguay.
2: Y ellos lo saben hacer muy bien. Inclusive en el desarrollo del partido, por ahí han metido algunas pataditas de esas que sabe uno que saca del partido al rival, y lo van a seguir haciendo. Y obviamente con un hombre como Kylian Mbappé, que todavía es todavía un hombre joven, por ahí se puede desesperar. Se va a cobrar ya a favor de Francia.
0: Ahí toma la referencia Cáceres sobre Kylian Mbappé.
2: Seguramente van a buscar en el juego aéreo.
0: Viene el tiro libre para Francia.
2: Solamente un hombre en barrera en Paraguay.
0: Va a levantar Olise.
2: Está el arquero Gil mirando la ubicación del hombre que va a cobrar.
0: 35 minutos cobra Olise. Viene el centro y el rechazo, y por poco en el propio arco. Y al final la saca acá el jugador de Cubas, que venía sobre el segundo palo. Y 35, tiro de esquina para Francia.
3: Es el quinto del partido y el quinto para Francia.
0: Va cobrando Francia, Bruno arriba, cabezazo defensivo de Velázquez, le pega Koundé y el remate que va a las manos del arquero Gil, y se salva Paraguay. Fran Parra.
3: Es el relato de Jefferson Piña, un narrador mundialista, y hace la señal horaria en Colombia, 4 de la tarde, 39 minutos. 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
0: Bueno, y por poco en un mal rechazo de Velázquez, casi se va la pelota al arco de Gil. Y afortunadamente aparecía el jugador Cubas, que es el número 14 de Paraguay. Sigue el debate en la tribuna virtual. Gracias por acompañarnos. Quiero ver más oyentes con nosotros. Recuerden comentar al 311-856-52. Ahí estamos en el WhatsApp de la FM. Ustedes comentan. Y respiramos mundial, respiramos fútbol, respiramos en la FM, somos mundial. Mire, balón por el medio, Diego Gómez para Paraguay. Al final la pierde, la tiene Koundé. Koundé que va con la pelota, juega hacia arriba. Koundé entrega el balón para Dembélé. Dembélé con la marca de Alonso va haciendo la diagonal, mete el centro rasante, y al final el rechazo de Gustavo Gómez, el capitán, que le manda arriba, y el balón que le queda a Francia. Momento para preguntarle a Quique Barona. Sí, ¿cuál es la jugada oficial con Betplay, Quique?
2: La jugada oficial la hizo ahora la selección de Francia, buscando el remate de media distancia. Rabiot buscando sorprender a la defensa de Paraguay y al propio portero Gil.
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0: Tiene el balón Diego Gómez, y aquí se le va la pelota sobre la raya final y se cobra a favor de Francia. 38 minutos. Sigan comentando el partido en la tribuna virtual, y también nos escriben al WhatsApp. Y cuando viene Francia, Kylian Mbappé, quiere el primero, los galos. Se viene Dembélé, tumbaron a Mbappé, le pega Dembélé y el balón que va desviado, y se salva Paraguay. Y le van a reclamar al central Tantachev que había una falta previa sobre Kiki Mbappé, Kike.
2: Y esto no va a terminar completo para los paraguayos. Está metiendo pierna fuerte, también el hombro. Creo que de pronto puede haber llamado del VAR inclusive, Nico.
1: Le metió un totazo, un gato, Galarza Fonda, a Mbappé, pero impresionante cuando armaba el contragolpe Francia, que lo tuvo cerca con un remate de Dembélé que se desvió. Pero sí, estoy de acuerdo con Kike. Esto, si va en esta tónica, va a terminar con uno de los dos equipos con un hombre menos.
3: Estamos en el fútbol de la FM, ese es el marcador del partido. Cero tiene Paraguay, cero tiene Francia. Ese es el tiempo de juego. 38 minutos de la primera parte, y en la titular de los que saben apostamos con estadísticas y ganamos con la razón. 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
0: Bueno, momento para el tiro de esquina que cobra Dembélé. Balón al segundo palo. Uy, venían agarrando en el área otra vez al capitán de Francia, a Kylian Mbappé. Y este jugador, ¿cuánto vale Kiki Mbappé, Kike? ¿Tener la cifra o es imposible de conocer la cifra? ¿Eh?
2: No me alcanza el dinero para toda esa cifra. ¿Alcanza?
0: Nicolás Samper, ¿cuánto cuesta el señor Kylian Mbappé?
1: No, Mbappé debe estar que por los, ya le miramos en la revista Motor del Fútbol, como la llama Pacho Vélez, a Transfer Market, a ver en cuánto está cotizado, pero yo estoy en la misma economía de guerra de Kiki. A mí no me alcanza, pero ni para la cintilla, capitán.
0: Lo que sí está claro es que Kylian Mbappé vale oro, Oro Express.
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0: Mañana seguirá la jornada de los octavos de final. Tendremos mañana domingo 5 de julio a la 1:30 de la tarde, no, a las 2:30, Brasil-Noruega. Comienza la transmisión 2:30 con el relato de Jorge Eliezer Torres. Estará también Johnny Gutiérrez y el Guillo Arango. Y a las 6:30 inicia otro gran partido, México-Inglaterra. Estará comentando Juan Felipe Cadavid y también Nicolás Samper. Y en el relato estaremos ahí con ese gran partido entre México e Inglaterra. Y Fran Parra en la parte comercial se viene con un demetercito y al final la pierna desde atrás por parte del jugador Alderete se va al tiro de esquina para Francia.
3: Es el séptimo del partido y el séptimo también para Francia.
0: Estaremos con noticias de algunos equipos que se mueven en Colombia, en el fútbol colombiano. Termina el Mundial y comienza la Liga. La Liga Femenina, el torneo Betplay, todos los torneos en Colombia comienzan de inmediato. Viene copa. El cobro, el tiro de esquina, va al centro y el puño del arquero Gil, el arquero paraguayo. Le queda Condé, otra vez el centro, pega en un contrario. Va buscando por el medio Coné, abre la cancha con Diñé. Diñé para centrar a las manos del arquero Gil y se queda con la pelota el arquero de Paraguay. Y sí, me decías, Quique.
2: Y también la Copa Betplay, los equipos que estaban precisamente participando en instancias finales de la liga anterior, ya comenzarán también a participar de la Copa Betplay.
0: Se ha conocido algo de Santa Fe, Millonarios, Inter Bogotá, Nico.
1: Usted me pegó una destemplada porque yo dizque buscando el precio de Mbappé y me habla usted dizque Inter de Bogotá. Mire, el valor, antes de que le contemos novedades, porque bueno, por sí. Supuesto ha habido varios jugadores, se habla de la posibilidad de la venta de Millonarios, ha habido muchos movimientos alrededor, pero hablemos del valor de Mbappé, si le parece.
0: A ver.
1: Eso es como cuando uno va a una tienda de esas caras y uno pregunta, ¿cuánto vale esto? Y le dicen a uno, no, mire, esto vale tanto, y uno se mira con la señora y uno dice, bueno, ya volvemos, ya venimos. Vale 180 millones de euros. Entonces, cuando usted le dicen, ve, aquí está Mbappé, ¿cuánto vale? 180 millones de euros. Uno hace como la familia Miranda Peláez. Uno dice, ya volvemos. Guárdenos que al jugador que ya volvemos.
0: Va a dar una vuelta y regreso.
1: Eso, así, tal cual.
0: Bueno. Y decías entonces, cuando aquí saque de banda para Francia, ya voy con las noticias. La posible venta de Millonarios que se ha hablado mucho esta semana.
1: Y llegó arquero, ¿no?
0: Sí.
1: Llegó Javier Burray, que es un arquero argentino, proviene de Sarmiento de Junín, es un muy buen arquero, lo vi con el Barcelona de Guayaquil en varias temporadas, lo dirigió en su momento Bustos en el Barcelona de Guayaquil en el año 2019, cuando el Barcelona llegó a semifinales. Esa es como la más rimbombante de las contrataciones de Millonarios.
0: Ataca con el remate que va por fuera, le pegó el volante número 6 del conjunto francés. El balón que va por fuera, figura servientrega del partido para ustedes. Comienzo con Nico, figura servientrega del partido, Nico, para ustedes.
1: Vamos a darle la figura del partido a Cáceres, el número 4 de Paraguay.
0: Para Quique Balón, a figura servientrega del partido.
2: Sí, señor, vamos a quedarnos con Cáceres.
0: Cáceres, entonces, la figura del compromiso.
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0: En la figura Servientrega, balón desde atrás. Viene servicio por parte de Diñé. Entrega la pelota por la mitad de la cancha, lo van haciendo con Upamecano. Upamecano que va con la férica. Upamecano que tiene el balón, se para la mitad de la cancha, hace contacto arriba con Rabiot. Rabiot que va sirviendo sobre el sector izquierdo. Ahora la tiene en la parte principal, la tribuna occidente. Se viene Barcolá, Barcolá con dos hombres en la marca por parte de Paraguay. Busca por el carril central el taco de Licey, le quedó a Coné. Coné que la va cambiando por la banda opuesta. Le quedó ahora en Belé que está ingresando al área, intenta meter el centro. Al final le pega la pelota al jugador Galarza. Galarza con los codazos de Galarza, que creo que está lindo para ganarse una tarjeta rápidamente en el partido. 44 minutos ya llegando prácticamente a 45 y marcamos el tiempo en la FM. Somos Mundial. Y atacaba Paraguay, para la pelota arriba del jugador Cuba. Se entregaba a Enciso, al final anticipaba en el fondo un hombre del conjunto francés, venía para marcar Upamecano. Y aquí la jugada especial de Olise. Balón por el medio, la entregan para Kylian Mbappé. Se viene Mbappé con la pelota, va Kylian. Viene Mbappé, intenta enganchar a Mbappé. Un hombre para marcar, intenta cerrar sobre la banda derecha Cáceres. El balón que le queda a Mbappé finalmente. Atrás la pelota para el jugador Rabiot. Rabiot que va sobre banda izquierda. Rabiot hace la pausa, tiene espacio. Se quedan parados prácticamente los hombres de Paraguay, esperando para marcar, para cerrar alguna acción. El toque arriba de primera le quedó a Rabiot, pierna zurda, y el desvío y el balón que le queda al arquero Gil, el arquero de Paraguay, Fran Parra.
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0: Sobre banda izquierda con Barcola. Uy, qué túnel de Barcola. ¿Cómo juegan estos muchachos? ¿Cuántos túneles llevamos ya en el partido? Cuento uno de Mbappé y este de Barcola. La tiene por el medio. De nuevo con él. La perdió con él. La gana Enciso. Y Enciso, no, Enciso le toca muy difícil. Tiene que ir a enfrentarse a tres rivales, cuatro rivales. Y siguió el largo Enciso. Le está ganando finalmente Upamecano. Y al final, Upamecano le tiró el brazo encima. No, es muy difícil para Enciso. Pelear los 90 minutos con Upamecano, Quique.
2: Imagínese, semejante mole, buscando ahí la posibilidad. Un chico que es joven todavía, 22 años, pero va a tener que tener la sorpresa o que le tiren un balón largo, a ver si le puede ganar en carrera, que sería una alternativa para ver si de pronto puede figurar y que usted lo pueda mencionar en la transmisión además.
0: Bueno, 46, tendremos 3 de reposición en el partido. 3 minutos de reposición, balón hacia atrás. Viene el servicio, sobre mitad de la cancha, la va sosteniendo Lice. Se va cumpliendo 1 minuto y medio, le queda 1 minuto y medio al partido. Viene desde atrás Rabiot. Rabiot que va con la pelota, la tiene Rabiot, abre la cancha, entrega sobre banda derecha buscando a Kylian Mbappé. Otra vez por el medio, dibujan un pase para Olise. Olise que descarga corto, la entrega para Koné. Koné que va soltando hacia arriba la esférica, tiene la redonda Diñe. Diñe que la tiene, se devuelve Diñe, retrocede. Movimiento del balón por el medio, aparece el jugador Saliba. Toca corto para el señor Koné. Aparece ahora sobre la mitad de la cancha el señor Koundé, hace presencia ofensiva Koundé, ampliación de juego otra vez para Mbappé, dos hombres para marcar, está muy cerca Alonso, también Galarza mete la pierna Galarza, bloque se pierde al lateral y se cobra a favor de Francia. Fran Parra, te escuchamos.
3: Estamos en el fútbol del FM Somo Mundial y el marcador del partido, Paraguay tiene 0, Francia tiene 0. Recuerde nuestro WhatsApp 311-856-52, 311-856-52. Los estamos esperando en el canal de YouTube. La señal horaria en Colombia, 4:52 p.m. Tomémonos un tinto, seamos amigos. 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
0: Se va a terminar el primer tiempo en el Estadio Lincoln, el Estadio de Filadelfia. Por ahora, sacando, pues digamos que un buen resultado Paraguay, ¿no, Quique? Por todo lo hecho en Francia, ¿no?
2: Para estos 45 minutos, por la propuesta de Francia y lo también intenta hacer Paraguay, la verdad que para los paraguayos es un muy buen resultado.
0: Se viene con la pelota de Dembélé. Juegan hacia atrás, de nuevo para Koundé. El centro, balón al área, no alcanza a bajar la Barcola. Y el balón que le queda otra vez a Paraguay. Y termina el primer tiempo en el Lincoln, Filadelfia. Han terminado los primeros 45 minutos, más 3 de reposición. 0-0 el partido. Paraguay-Francia en los octavos de final de la Copa del Mundo 2026. Ya viene el comentario de Nicolás Samper, de Quique Barón, y también la voz comercial de Fran Parra y las estadísticas de W Play. Fran Parra, adelante.
3: Fue el relato de Jefferson Piña, un narrador mundialista en el fútbol del FM Somo Mundial. Y el partido termina de esta forma. 0 tiene Paraguay, 0 tiene Francia, señoras y señores. Como dice el narrador, ya vienen los comentarios de Quique Barón, el Quique de la gente. Nicolás Samper en el fútbol del FM, numeral fútbol RCN, numeral la FM Somo Mundial. 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
14: Estamos en el fútbol del FM, la señal horaria. Ya tenemos las 4 de la tarde, 53 minutos. 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
14: Oyentes de la FM, sí, está jugando Paraguay versus Francia. Y ya vienen los comentarios de los profesionales en el fútbol del FM. Nicolás Samper, sus comentarios en esos primeros 45 minutos en el fútbol del FM. ¡Somos Mundial, Nico!
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1: Frank, muchas gracias. Y termina el primer tiempo de un monólogo francés, pero también una puesta en escena paraguaya en donde la defensa ultranza es su única alternativa. Cuando hablamos del dibujo inicial que tenían los paraguayos, encontramos que incluyeron a Velázquez, Alderete con centrales para acompañar, por supuesto, a Gómez y por los costados a Cáceres y a Junior Alonso. Que Junior Alonso le ha tocado sufrir mucho el partido porque por esa zona se han rotado Dembélé y Olise. Olise, que generalmente arranca interiorizando, lo han tirado a un costado y Dembélé ha tomado la posición de Olise, tal vez para buscar confundir ese lugar de la defensa paraguaya. Pero por ahora no ha habido ninguna clase de parpadeo. Bueno, uno solo, que fue un mal rechazo de Velázquez que casi termina en gol en contra y que después despeja Cubas. De resto, ha sido Francia tocando el balón, tratando de abrir, buscando espacios, haciendo que Barcola logre filtrarse para hallar algún tipo de resquicio y por ahí meterse. Dembélé en la misma tarea, Mbappé haciendo la individual, pero no quiere decir que esté jugando mal Francia, pues porque ha intentado, es el equipo que tiene la responsabilidad de echarse al hombro este momento, sobre todo este momento que los tiene a ambos pues peleando un cupo de clasificación, donde Marruecos los está esperando para jugar el jueves, si no me falla la memoria, es ese partido. Y Paraguay, pues dijo, nosotros ya tenemos clara la idea y es aguantar. ¿Por qué? Pues porque, claro, Francia en 4 partidos ha hecho 13 goles. Entonces, Gustavo Alfaro no come vidrio. El tipo dice, vamos a hacer lo que mejor nos queda. Nadie se va a avergonzar ni nadie se va a poner colorado porque metamos una línea de 6 y 3 volantes adelante. No va a pasar nada con eso. Los que se tienen que poner colorados son los franceses, porque no pueden hacernos daño. Me imagino que eso es lo que piensa Alfaro. Y cuando empieza esa rotación de pelota de Francia, de tratar de meterse, ha hecho todo lo posible. Las más claras fueron un remate de Koné que pegó en un defensor paraguayo, si no estoy mal, en Velázquez, y la pelota se desvió y salió muy cerquita pegada a la portería de Orlando Gil, que no ha hecho una gran atajada, lo que habla muy bien del buen de la buena labor paraguaya en defensa. Y un disparo de Rabiot que también pasó poquito arriba, no ha tenido mucho. Si miramos bien el partido, no han tenido mucho los franceses, porque claro, es que se puede criticar desde la comodidad de decir, bueno, pero es que Francia no tiene contundencia. Ha ensayado todo, ha ensayado meter centros, ha ensayado tocar, ha ensayado tratar de filtrar, han corrido sus atacantes, se han metido por todos los costados, pero siempre aparece un paraguayo para decir presente, sobre todo Barcola, que le ha tocado sufrir el partido frente a Cáceres. Hay algo que lo deja uno pensando frente, sobre todo porque como Paraguay ha atacado tan poquito, recupera la pelota, le queda a Cubas o le queda a Galarza Fonda, y cuando la van a lanzar, incluso uno de los que más la ha recuperado desde su propio campo ha sido Enciso, que es el hombre encargado como de distribuir la ofensiva en Paraguay. Y cuando arrancan, ven kilómetros y kilómetros de verde frente a ellos, porque es muy largo el recorrido que tienen que hacer. No hay posibilidad de hacer una sola transición, porque Paraguay está sumamente pegado entre líneas. Y eso es lo que deben hacer, ¿no? Para aguantar con fortaleza los embates del equipo francés. Pero hay algo que uno sí le deja como sonando un poquito como la campana, y es que las veces que Enciso pudo acercarse un poco más a la portería de Meñán, se demostró que Upamecano es muy inseguro, como que iba por el balón, ahí se tropezaron un par de veces Saliba y Upamecano, solamente con una insinuación de Enciso, porque claro, es de esos partidos que pueden ser como que llaman o que son llamados partidos trampa, ¿no? Porque si gana Francia a Paraguay, pues está dentro de lo normal, ¿no? O sea, nadie va a sorprenderse por eso, si es que ocurre. Pero, y entonces nadie le va a reconocer gran cosa, ¿no?, al equipo de Deschamps. Pero si pierde Francia, o si esto lo llevan al tiempo extra, va a ser muy difícil para Francia aguantar, más allá de sus individualidades, porque por supuesto la idea es que los paraguayos lleven la responsabilidad de defenderse, nada más, es la única responsabilidad que tienen. Por ahora esa responsabilidad la han llevado muy bien en el campo, el juego va 0-0, no se vislumbra, sobre todo cambios, de pronto no sé, Barcola no ha tenido un partido muy feliz, puede ser Doué, que ha sido como el costado más complicado de esta selección francesa. Digne ha tratado de enviar la mayor cantidad de centros posibles, pero no ha tenido mucha precisión. Ahí estuvo Gil bien en 2 o 3 envíos y poco más. Eso es lo que nos deja este primer tiempo del partido entre Francia y Paraguay, Quique, que va 0-0 y que además estuvo en algún momento muy picado con peleas entre paraguayos, entre franceses, pero que no pasó a mayores.
0: Gracias, Nico. Vamos ahora con Sebastián Heredia y el informe, el comentario de Colombia. Sebas.
17: A esta hora la selección Colombia viaja con destino a Vancouver. Entrenó esta mañana en el complejo del Sporting Kansas, que es el equipo de fútbol de la ciudad. Ahí entrenó esta mañana, se hicieron las revisiones médicas de John Córdoba y todo parece indicar que John Córdoba estará fuera de la Copa del Mundo. Lo que queda y lo que resta por determinar es si John Córdoba seguirá con la delegación colombiana o se irá a recuperarse a Rusia, donde pues deberá obviamente presentarse para seguir con su equipo, el Krasnodar. Una mala noticia en medio de la victoria del equipo colombiano, en medio de la clasificación del equipo de Néstor Lorenzo, que le ganó 1-0 con gol de John Arias a Ghana. El itinerario de Colombia será el siguiente. Viajará a Vancouver, estará en Vancouver hasta el día martes. Evidentemente, todo dependerá del resultado contra el partido de Suiza. Estará llegando a eso de las 6 de la tarde, hora de Vancouver, 8 de la noche, hora de Bogotá y hora de Kansas, para conocer entonces cómo será el itinerario de mañana domingo para el equipo, que tendrá seguramente descanso en la mañana y en la tarde tendrá trabajo de campo para ir ya preparando lo que será el partido del próximo martes. Aquí está Luis Díaz con sus impresiones luego del partido y luego de haber sido elegido el mejor jugador del partido ante Suiza.
18: Sí, yo creo que está faltando capaz esa tranquilidad. Viene todo como que en conjunto, ¿no? He tenido ahí capaz ocasiones para concretar, me anulan goles, o sea, como que esa confianza que quiero tener todavía no está, digamos que, en su 100. Estoy tratando de ir mejorando partido a partido. Me sentí muchísimo mejor en el partido de hoy que el anterior, sin duda. Entonces, nada, no puedo dar pasos atrás. Eso se trata, les prometo aquí y a la gente de Colombia que sigan creyendo. Yo sé que esperan goles, esperan asistencia. Estoy dando el todo para conseguirlo y estoy trabajando también para el equipo. Entonces, nada, este premio no es mío, es del equipo, así como lo dijo mi compañero Daniel Muñoz anteriormente. Más que merecido, John Arias, creo que lo merecía. En mi caso, solo faltó, digamos, que concretar esos 2 goles. Era importante porque si concretaba, matábamos el partido y estábamos más tranquilos. Entonces, creo que nada, me quedé sin sabor. Le agradezco al grupo por el trabajo que hizo. Y hay que ir paso a paso, feliz por la clasificación, era lo más importante. Y se están generando esas ocasiones que tú dices, y pronto vendrá.
17: Muy bien, ahí estaba Luis Díaz, entonces, pidiendo paciencia, pidiendo calma, el jugador del partido ayer en la victoria de Colombia 1-0 frente a Suiza. El próximo partido, el próximo martes, a las 3 de la tarde hora de Colombia, 1 de la tarde hora de Vancouver, por los octavos de final de la Copa del Mundo 2026.
14: Sí, en el fútbol de la FM somos mundial. Muchas gracias, la información de la selección Colombia. Y nos vamos de una vez con las estadísticas de ese partido Paraguay-Francia con wplay.co. Quique Brona.
2: Las estadísticas de los primeros 45 minutos hablan de la posesión del balón para Francia, 80%, solamente el 20% para Paraguay. Esto, la verdad, en el desarrollo del juego poco varió. Los tiros de esquina favorecen a Francia, 5, precisamente con esa tenencia del balón, y solamente 2 para la selección de Paraguay. Es lo que se presenta a esta hora en estos tiros totales en el primer tiempo entre Francia, que empata 0-0 con la selección de Paraguay.
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14: Llegamos a las 5 de la tarde en Colombia, 4 minutos. Y el comentario de esos primeros 45 minutos entre Paraguay y Francia es de Quique Barona. Quique, el Quique la gente.
2: Este primer tiempo era algo de lo que se veía venir por la forma como se iba a parar la selección paraguaya de fútbol. Ese bloque sólido en la parte posterior, delante de ellos 4 hombres también, y hacían una línea corta. Por eso intentó filtrar balones Francia, pero le queda muy difícil, porque cada vez que tiran un balón aparece una pierna de un jugador paraguayo. Ellos se agrupan bien, tienen la disposición, tienen esa presión para evitar que la selección francesa de fútbol les vaya a hacer daño. Por eso en algún momento se reclamaba, y lo decía Nico, esa posibilidad de un remate de media distancia. Y después lo ha intentado Francia sorprender, pero es tanto jugador que hay ahí parado, que inclusive cuando rematan a la portería le pega algún defensor y se va al tiro de esquina. Por eso hablábamos ahora de los tiros de esquina, que también favorece a Francia, es precisamente por eso. Decíamos que había que buscar de una manera individual, tratar de sorprender una gambeta de Kylian Mbappé, de Dembélé, buscar esas alternativas de jugadores rápidos, escurridizos, que por ahí puedan llevarse uno o dos jugadores y rematar a la portería o asistir a alguno de sus compañeros, o un tiro libre. Sería básicamente como esas soluciones que pueden plantear los franceses. En algún momento del desarrollo del juego han intentado los paraguayos salir al ataque, jugadas rápidas, o también de rematar a la portería, pero no han tenido la potencia necesaria ni la ubicación a la portería para que el arquero francés también pueda participar del juego. La verdad que ha sido muy poco en estos primeros 45 minutos. Para los paraguayos es una ganancia precisamente tener su portería en cero ya en 45 minutos. Vamos a ver si le va a aguantar otros 45 minutos. ¿Y qué va a hacer Francia para descifrar toda esta situación del bloque defensivo? Seguramente en esta charla que han tenido en este intermedio, pues se ha hablado sobre el particular para buscar esas alternativas. Porque los paraguayos también, ellos son de garra, y van y pegan y fastidian, y lo han hecho mucho, sobre todo con Kylian Mbappé, tratando de sacarlo del partido, más peleando que jugando. Entonces eso también hace parte del fútbol, y los paraguayos para ellos se tienen confianza. Vamos a ver si Paraguay en el segundo tiempo, que sabe que le está dando resultado, que no sufre el partido en la parte posterior, ¿va a mantenerse así o va a intentar un poco más al ataque? De pronto llega por ahí la posibilidad del gol, como han buscado con juego directo, que el balón le llegue a Enciso y así poder buscar la manera de los goles. Pero hay que acompañarlo, no lo pueden dejar tan solitario, porque Enciso le toca pelear con los 4 hombres en defensa que tiene la selección francesa de fútbol. Y así es muy difícil para un solo jugador encarar 4 hombres en la defensa para poder sorprender y buscar el gol. Deben de ir por lo menos más en ataque. Los 4 del medio, por lo menos dar el paso al frente, que los 5 se queden defendiendo los defensas para poder buscar también aguantar, porque ellos lo que no quieren es regalarle espacio a la selección francesa, que ya regresa al terreno de juego.
14: Perfecto, ya viene el relato de Jefferson Piña, un narrador mundialista en el fútbol del FM. Juega ya en esos momentos Paraguay versus de Francia. Y esa es la señal horaria, 5 de la tarde, 8 minutos. 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
0: Vamos con oyente, buenas tardes.
19: De todos los arbitrajes, Jefferson, me parece que este ha sido el más garrafal, el más horrible, porque el juez permite que pase todo en el compromiso. Deja pegar, ya se abrió el debate a que los jugadores se digan cualquier cosa en el partido. Muy mal el arbitraje.
14: FM Somos Mundial, gracias. Envíen más mensajes 311-856-52. Oyentes del fútbol del FM, luz, cámara, acción. Sí, aquí está. Él es Jefferson Piña, Jefferson Piña, un narrador mundialista en el fútbol del FM Somos Mundial.
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0: Ya estamos listos para el segundo tiempo. Paraguayos y franceses en el Estadio Lincoln en Filadelfia. La Copa del Mundo, el central Tamsachev de Uzbekistán dice que el segundo tiempo comienza en la FM Somos Mundial. Creo que no hubo cambios en los equipos, lo mismo 22 en el partido. Va buscando el servicio el señor Olise, perdía la pelota, recupera otra vez Galarza, juega hacia arriba para Enciso, se viene Paraguay, alcanza a interceptar el balón desde el fondo, el señor Salivá la busca, Rabiot, juega con golpe de cabeza Olise que perdía, tres hombres para marcar, intenta salir jugando Diego Gómez que intenta también meterle sobre la pelota sobre la banda derecha, el balón que le queda hacia atrás ahora el jugador Velázquez, sale con el balón en su pierna derecha, buscando el toque hacia arriba, viene para caía Almirón y aquí le cometen la falta a Mirón. 45 traducción. Tenemos por ahora un minuto en el segundo tiempo y me voy con oyente. Buenas tardes, bienvenido.
20: Saludos muy especiales desde la Ciudad Bonita para todo el equipo de transmisión. Con respecto al partido, creo que una herradura tremenda Paraguay hoy. Francia tendrá que ejercer todo tipo de alternativas para llegar al gol si es que quiere ganar.
0: Llega más mensajes de los oyentes a la tribuna virtual. Jonathan Arevalo, gracias por escribirnos. A Sergio, también para Juano Ospi. Vamos Sudamérica, dice acá Juano, apoyando a Paraguay que se viene con este tiro libre ofensivo. 0-0 el partido. Cobra Paraguay, balón arriba y el cabezazo de Koundé, el balón que le queda rápidamente al señor Olise que va descargando con Dembélé. Dembélé se cambió de guayos y la falta sobre Olise y se cambió de guayos Dembélé. A ver si de pronto llega el primero con estos guayos distintos. Nicolás Samper, Quique Barona.
1: Seguimos en las mismas, ¿no? Sigue Francia intentando todo lo que pueda hacer desde el mediocampo con los tipos talentosos que tiene, con Olise, con Dembélé, frente a la herradura paraguaya. Tiene razón el oyente que hablaba del arbitraje. A mí tampoco me ha gustado para nada lo de Tantachev. Me parece que se deja hablar mucho de los jugadores. No parece serio, no parece concentrado.
2: Y ya le llamó la atención a uno de los paraguayos porque comenzaron en este segundo tiempo a seguir pegando y por ahí en una de esas puede venir otra amarilla porque una roja. Salen a fastidiar a los jugadores de Francia.
0: Kylian Mbappé, atrás el balón para Saliba, la tiene Rabiot. Rabiot que va descargando sobre banda izquierda y la entregan de nuevo para que la busque. Otra vez Rabiot, después del pase de Digne, le queda Saliba, se acerca para recibirla Donatello. Vieron a los hombres tortuga. A Donatello, ahí la hinchada, tres hombres disfrazados. El balón lo entrega por el medio, buen pase, la busca con en área. Intenta rematar un hombre y alcanza a recuperar Paraguay. Alcanza a recuperar el cuadro guaraní, llegaba a Francia. Y lo mismo en la primera parte, ahora en la segunda, mi querido Fran.
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0: Aquí la tiene otra vez Koné. Koné que descarga hacia atrás, participa en el juego. Rabiot. Rabiot que va haciendo contacto sobre la parte derecha, en la parte principal, tribuna occidental. La entrega rápidamente Olise, buscando a Koné. Se desmarca más arriba un hombre. Era Barcolay, el remate que va por encima de pierna zurda de Rabiot. Y reclamaba un tiro de esquina y se cobra de arco para los paraguayos. Quique Nicolás.
2: Rabiot es el que más intenta sorprender con eso de pegarle de media distancia. A ver si de pronto por ahí llega el gol. Y al final otra vez se le atraviesa una pierna de un jugador paraguayo. Y por eso se va el tiro de esquina, Nico.
1: Sigue intentando, ¿no? Sigue intentando Francia. y estoy de acuerdo, Rabiot ha tenido un buen partido, no lo tapan bien porque Cubas usualmente ha llegado tarde a los dos envíos que ha tenido el volante del Milan, pero no es suficiente. Este partido tiene de alguna manera... ¡Uy, ojo que va Paraguay!
0: ¡Ojo, se viene Almirón! Almirón que llega al área, ven el remate y el balón que se va por fuera y se cobra. Se cobra tiro de esquina. ¿Sí lo dio? Sí, tiro de esquina para Paraguay. Va para Paraguay.
14: Es el octavo del partido y el primero para Paraguay.
0: Va para Paraguay.
2: Intentaba aquí sorprender lo que decíamos ahora en el intermedio, en esos balones que quedan, a ver si en un juego directo de pronto sorprenden a la defensa de Francia. Aquí se aproximan, ellos son buenos en el juego aéreo, vamos a ver qué hacen los paraguayos aquí.
0: Ya estamos llegando a 5 minutos, se viene la estadística con W Play de estos primeros 5 minutos en la segunda parte. Atención a este cobro en Paraguay, que puede ser a través de la pelota quieta la oportunidad para abrir el marcador. Si con el 0-0 se cierran tanto, me imagino el 1-0 para Paraguay. Se viene Paraguay. Almirón para levantar con pierna zurda. Se está moviendo en el área. Diego Gómez también está al derecho y está Enciso. Alonso, segundo palo. Viene el centro del arquero. Meiñán que saca los puños. El rebote lo está buscando. Desde atrás el señor Gómez. Aparece el balón arriba con Velázquez y mete la pierna. Desde el fondo la marca de Upamecano y el balón que se pierde a la banda. Y le pregunto ahora a Quique Barona la estadística con W Play.
2: En la estadística, en lo que va del partido, solamente se ha sacado un cartón amarillo y fue para Bárcola.
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0: Que saque de la que lo meñá. Se viene Mbappé y aquí está el primero. Mbappé. Y reclama que la bajó con la mano, ¿ah? Reclama que la bajó con la mano. Que saque el de Meiñán, mi querido Nico.
1: Creo lo mismo que está diciendo Paraguay. Yo
0: ojo, con la mano de nuevo. Viene aquí el lanzamiento y el balón que pega por fuera. Tuvo Dembélé y se salva Paraguay. Termina el comentario Nico y después el Quique Barona.
1: Yo estoy de acuerdo. Se durmieron los paraguayos porque Meiñán sacó larguísimo y aprovechó el pique de gacela de Mbappé. Pero en algún momento tropieza su mano con el balón. Yo estaba de acuerdo con Cáceres. A mí me parece que era mano. Y más allá de eso, el árbitro, flojísimo el árbitro, la verdad, no vio la jugada. Cáceres, que ha tenido un partido muy destacado, logró mandar la pelota al córner y de ese córner casi llega el gol porque sorprendieron, cobraron rápido y Dembélé pateó en la malla exterior. Se salva Paraguay.
2: Había sido para escándalo precisamente, mi estimado Nicolás, porque se acomodó con la mano, se ayudó el jugador Mbappé y después, imagínense, tiro de esquina. Eso había sido para escándalo precisamente.
0: Buen hombre en el piso. Ya estamos en 51 minutos. Alcanzamos a escuchar el W Play, ¿cierto, Marquitos? Paraguay 0, Francia 0. 0-0 el partido. Recuerden comentar el compromiso al 311-800-5652. Hagámosle por si algo, mi querido Fran, la estadística que decía aquí, que la tarjeta amarilla con W Play.
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0: Bueno, y aquí esta llegada de Kylian Mbappé, que reclamaban que la bajaba con la mano. Sí, esta jugada fue la jugada ganadora. Aprovechando ahí con la mano. 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
0: Ya tenemos 8 minutos de la parte complementaria. 0-0 el partido. Se va a cobrar de arco para Paraguay. 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
2: 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Vimos al arquero Gil, de la selección paraguaya de fútbol.
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0: Me voy a la tribuna virtual. Está en sintonía Álvaro Julián Moncada Gómez. Dice, vamos Paraguay. También llega Don Eric Rosero, que no se pierde una. Con Adiela Viveros. ¿Quién más está por acá? Álvaro Rodríguez sigue comentando el partido, pero les agradezco también si lo hacen al 311-800-5652. 56-52, envían la nota de voz y los escuchamos. Se viene Francia, balón por el medio, lanzamiento, remate que va el arquero con mano cambiada, Gil, que la manda al tiro de esquina para Francia. Tiro de esquina.
14: Es el décimo del partido y el noveno para Francia.
0: Y Francia quiere ganar los 90 minutos, ¿ah?
2: Sí, por eso está intentando en ese remate de media distancia. Aquí iba con potencia, ubicación, pero fue más ágil el arquero Gil.
0: El remate de Coné de larga distancia.

0: virtual. Los quiero leer, por favor. Manden corazones, ¿dónde se encuentran? ¿Qué están haciendo? Aparte de escuchar el partido. Tiene servicio para Lice. No puede marcar Diego Gómez. Va la pelota de atrás de Saliba y va al ataque francés. Se viene la tormenta eléctrica de Francia. Arriba el balón de Mbappé buscando a Barcola y al final pega en un hombre de Paraguay. En un contrario se va al tiro de esquina para los galos.
1: Es el número 11 del partido y el décimo para Francia.
2: Vamos a ver acá en estos cobros, de pronto puede aparecer el gol. Intenta otra vez Francia, por eso es dominante también en estos momentos en los tiros de esquina.
0: Se viene la pelota quieta para Francia. Dembélé el encargado. Ojo con Upamecano, el centro que va a las manos del arquero. El arquero Gil que se gana los aplausos. 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
1: 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Ese es el tiempo de juego. Ya tenemos 56 minutos de la segunda parte en la titular, que los que saben apostamos con estadísticas y ganamos con la razón. 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
0: Mala pelota sobre zona derecha. La va sacando finalmente el jugador Diego Gómez, que toca hacia arriba. Viene el taco de Almirón. Almirón que entrega el balón para un contrario. Gana Rabiot y se equivocó. Se contagió el Almirón. Va el pase arriba. Viene el duelo con Dey. Y el señor Enciso. Enciso que va. No se le va la pelota sobre el lateral. La recupera finalmente con Dey. Al final dice el asistente que sí, ¿eh? Dice el asistente que se va al saque de banda. Voy con ronda de comentarios. 12 minutos de la segunda parte. 0-0 Paraguay-Francia. Nicolás Zapper, Quique Barone, viene cambio a los paraguayos.
4: Uy, van a meter otra muralla. Canale, el 13 central. Vamos a ver a quién sacan. O sea, ya tiene otro defensa, pero... Ah, es que Alderete está en el piso, hombre. El hombre del Sunderland está en el suelo. Parece que no se puede recuperar. Seguramente esa va a ser la modificación que va a hacer Gustavo Alfaro. Es sacar Alderete, el número 3, el futbolista del Sunderland, e incluir a Canale, el héroe contra Alemania, por cobrar el penalti y meterlo ante Neuer, que les dio la clasificación para enfrentar a los franceses. Canale juega en Lanús. Vamos a esperar la oficialización del cambio, pero lo más seguro es que sea ese.
2: Sí, señor, parece que es un problema muscular que ya con la temporada, muchos jugadores, ayer le pasó precisamente a los jugadores de Ghana, comienza a pasar trabajos y comienzan los lesionados. Inclusive a nosotros también nos pasó con John Córdoba. Se va precisamente el jugador Alderete, número 3, ingresa con el número 13 Canales, jugador de Lanús, que tiene 29 años.
0: Bueno, a propósito de lesiones musculares, Nico, Quique y todos los oyentes, esta mañana pues hablaba un poco con un PF sobre el tema, ¿no? Y me explicaba que a veces por el deseo, sobre todo cuando se gana un mundial, muchas veces los jugadores pueden sentir un dolorcito muscular y prefieren quedarse callados para jugar, prefieren guardárselo un poco. Y pasa muchas veces que los jugadores terminan lesionándose cuando se quedan en silencio con un tema muscular que puede ser delicado si hay desgarro. Y eso puede demorarse pues algunos días o algunas semanas. Cuando viene Francia, viene Barcola. Barcola que engancha a raya final. Túnel incluido, Barcola. Y uno alcanza a rematar. Y el arquero Gil que salía. ¡Qué cierre el de Cáceres! Que al final Barcola igual lo saluda. Le dice gracias. Menos mal no me lesionaste, Quique.
2: Claro, es que es una jugada de lo que estábamos reclamando ahora. Jugadas individuales de gambeta. Eso es lo que tiene que hacer Francia para poder buscar romper ese bloque defensivo. Por ahora estaba acercándose, está buscando romperlos ya de a poquitos.
1: 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Señal horaria en nuestro país, ya tenemos las 5 de la tarde, 23 minutos. 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
0: Bueno, aquí le faltó precisamente tomarse ese tinto de café Águila Roja, Barcola.
4: Ese es mi candidato a salir, ¿no? Ese es mi candidato a salir, Barcola.
0: Y se viene cambio en Francia, creo, ¿ah? ¿Eh? Uy, Enciso.
4: Ay, Enciso, ¿eh? No me diga. Hablando,
0: te lo dije, ¿no?
4: Lo que decían Quique y sí. Piña, hombre, ¿no? El esfuerzo muscular de la temporada se siente hasta ahora.
0: Claro. Es que ahora, Nicolás, un jugador, pues estando en un mundial y que de pronto no sea titular... Y leen la oportunidad.

0: ¿Tú crees que siente un pinchacito chiquitito antes del partido? ¿Tú crees que lo va a decir?
1: No, callado el pico. Cualquiera se quedaría callado cuando Enciso, el hombre del Estrasburgo de Francia, abandona el campo de juego. Hizo un desgaste tremendo. Hizo ver sin atacar y sin hacer remates al arco. Hizo ver muy inseguro a Upamecano. Entró Caballero, hombre del Portsmouth de Inglaterra.
0: Bueno, ingresa Caballero. Y este Caballero vale oro. 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
0: Se va el 12 en Francia, ingresa el número 20.
1: Estaba cantado, ¿no? Estaba cantado que salía Barcola y terminó entrando Dué. Ahí no ha encontrado Deschamps un hombre fijo en esa posición del campo. Han rotado los dos extremos del PSG, pero ninguno se ha ganado la titularidad.
0: Ya estamos en 16 minutos, el tiempo de juego. Sí, aquí en la FM Somos Mundial. Tenemos ya 16 minutos, 0-0 el partido. Segundo tiempo, estamos en octavo de final. Fran Parra.
2: Estamos en octavo del final y ese es nuestro WhatsApp 311-856-52, 311-856-52, y ese es el marcador del partido. Cero tiene Paraguay, cero tiene Francia, y ese es el tiempo de juego.
0: Atacando Francia, balón arriba, viene buscando el servicio, rápidamente lo va haciendo. Otra vez el buen pase de Olise, balón para Diñé, mete el centro atrás, lo ha buscado Dué, gana en el fondo Diego Gómez, el taco de Diego, venía Diñé y al final la saca desde atrás el jugador Cáceres, se va sobre la banda y se repone de costado a favor del cuadro francés. Se viene el saque de banda, estamos en 17 minutos del partido. Fran, aprovechamos.
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0: La tiene Upamecano que pisa la pelota. Se aguanta el balón por parte de Francia, espera Paraguay. Y la jugada, sí, el cambio que hace el técnico de Francia. 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
0: Balón por el medio, va el toque hacia arriba de Saliba, la entrega para el señor Diñé, abre la cancha y se viene Dué. Dué que encara, ingresa al área, le puede pegar y lo tumbaron. Uy, no es falta. Eso no es falta. Ya la vamos a revisar. El pase de Koundé. Olise, dos hombres para cerrar. Lo van doblando Olise, se gira. Sigue Galarza, lo agarran. Dembélé la toca por el medio. Recupera desde atrás el señor Alonso. Alonso que la entrega hacia arriba y recupera, pero pierde rápido el balón Paraguay, Quique.
6: Sí, no le rinde a la hora de pasar al ataque, ojo.
0: Le pegó el Kylian Mbappé, no pasa nada, Quique.
6: Quería sorprender en ese remate de media distancia. Ya saben que es la fórmula para poder buscar la posibilidad del gol. Ahora, cuando Paraguay recupera, no entrega bien el balón, además en la forma, como también quiere jugar directo, pero es que también hay mucha pierna de los franceses, y ellos con esa presión recuperan rápidamente.
0: Eso no era falta, Nicolás, o de Dué.
1: Sí, estuvo, creo que es la única en la que ha estado bien el árbitro, ¿no? Bastante, bastante flojo el uzbeco a la hora de pitar, pero en esta acertó Tantashev.
0: Tenemos 19, tiene el balón desde atrás. La tiene otra vez Koundé, juega por el medio con Koné. Koné y Koundé. Y atrás le va cayendo a Saliba. Saliba que la entrega para Diñé. Otra vez primero Rabiot. Rabiot que va jugando sobre la mitad de la cancha con Koné. Koné se van parando prácticamente todos en zona defensiva. Ahí está marcadito, ¿eh? 5-4. Ahí prácticamente 5-4. Las dos líneas que marca la gente de Paraguay. Se viene Dué. Dué intenta ingresar, no tiene por dónde. Cierra todos los espacios Paraguay. La sostiene otra vez Francia. Quiere romper línea Francia, quiere sacar a Paraguay. Entrega sobre banda derecha. Dembélé, se viene Dembélé. Balón por el medio, la aguanta Kylian Mbappé, mete la pierna un hombre, viene a marcar Diego Gómez. El pase de Saliba, abre la cancha de nuevo, se viene el encare, Dohue pasa, Dohue, 1, 2, 3, 1, 2, 3, 4, cayó Dohue y aquí no pasó nada, aquí queda.
6: Exageró en el transporte, estamos hablando que sí, que haya un jugador de gambeta, pero si ya te sacaste dos, no te puedes sacar 3 y 4, ahí se equivocó, estaba buscando la posibilidad de la falta del penal, pero no, no se la comieron.
0: Otro,
1: vea. Cayó al mirón.
0: Claro, que se hizo una cabalgata, una carrera y el hombre ahí ya tuvo el desgaste.
6: Lo que les decía ahora, el desgaste ya de la temporada 2025-2026, hay jugadores que comienzan a cobrarle precisamente esta situación. Y por eso, Nicolás, hablábamos de esa parte física y por eso inclusive la curva de rendimiento que pasa muchas veces, y lo dicen los preparadores físicos, pues eso también les pasa factura. Y eso le está pasando ya a varios seleccionados. Le pasó ayer a la selección de Ghana y ya le está pasando también a Paraguay.
1: Y pensemos,
0: esto es penal.
1: Es que esto yo es penal. Me quedé pensando en eso. Yo creo que Diego Gómez cruza a Dohue.
0: Claro.
1: Creo que penal. Lo cruza, le mete la rodilla, pero... están haciendo el chequeo, yo creo que este árbitro, ¿verdad?
0: ¡Penalazo!
1: Es una cosa importante, tanta chef, pero yo creo que lo van a pitar, porque Diego Gómez cruza la pierna sobre Dohue, va a ir a ver tanta chef el VAR, a ver qué termina decidiendo.
0: De acuerdo, eso para mí es penal.
1: Para mí también.
0: Yo, más,
1: creo que hay unanimidad.
0: Sí, pero fíjate que la jugada pasada de Dohue también era falta y el central no la dio. Y fue el mismo cruce, Quique, rodilla con rodilla.
6: Sí, este lo cruza y en la parte de abajo también, es muy claro, la rodilla y después el pie abajo, casi que en el empeine, que parece que no tenía ni siquiera necesidad de que el árbitro fuera a decidir. Creo que el VAR había podido tomar determinaciones aquí en esta situación.
0: Vamos a ver qué dice el central, señores.
6: Vamos a escuchar.
7: After the off-field review, number 8 of defender, trip, attacker player inside the penalty area. Decision is penalty.
0: Penal.
1: Penal.
0: Penal para Francia. Era clara la falta.
1: Sí, clarísima, clarísima. O sea, la infracción sobre Dohue fue muy clara. Lo que pasa es que la jugada fue muy rápida, ¿no? Porque ahí arranca el contragolpe de Almirón, pero se quedó Dohue incluso en el suelo, cubriéndose, porque se ha pegado, pues el rodillazo de Gómez fue muy fuerte. Vamos a ver, esta es la oportunidad para que Francia pueda abrir una lata muy, muy, muy sellada que le ha dejado Paraguay en la mesa del comedor.
0: Dice Alfaro que no, que se tiraba Dohue.
6: El famoso piscinazo, pero no, no fue. Cuando vea la jugada seguramente se va a ratificar. Y además hay que sumarle, pues obviamente que se había quedado Almirón en el piso. Vamos a ver si puede seguir o no, pero la verdad que complicado. Ahí lo vemos caminando normal, pero en una de esas vuelve a hacer un pique y se puede quedar.
0: Atención, se viene pena máxima para Francia. La tiene Dembélé. ¿Será el que cobra o Kylian Mbappé? Vamos a ver cuál es la decisión final de los franceses. Y creo que hubo un cartón, ¿eh?
1: Velázquez dañando el punto penal, ¿no? Se le ríe Dembélé porque Velázquez se fue a pisar el punto penal, a dañarlo, a romper el césped. Y Dembélé se le ríe como diciendo, bueno, no puedes usar ese truco tan viejo. Ahí finalmente se lleva toda, arrastra a todo el mundo y va a cobrar Kylian Mbappé.
0: Señoras y señores, aquí puede estar la forma... la manera para Francia de poder marcarle a Paraguay a través de los 11 pasos. Preparen celulares, preparen todo. Se viene Kylian Mbappé. Arranca, bueno, no arrancó Kylian. Como que la relatora hacía.
6: No, es que los paraguayos están con todo lo que se maneja en Sudamérica. Impedir que se cobre rápido, llamarle la atención al cobrador. Pero vamos a ver si Mbappé, yo creo que ya con tantos años y tanta experiencia, goleador, come cuento, como se dice.
0: Ahora sí, viene Donatello, Kiki, arranca Kylian de película. Kylian Mbappé, que no para de hacer goles. ¿Quién será el goleador en esta Copa del Mundo? De pena máxima, pierna derecha, el capitán de los galos. Sí, le dicen también Donatello. Pierna derecha, el interno, el palo izquierdo del arquero Gil. Y es el primero para Francia, que lo pone por ahora en los cuartos de final en la Copa del Mundo. Francia tiene 1, Paraguay 0, minuto 70, comenta Nicolás Samper. Quique Barona en la FM, somos mundial.
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1: A lo Mbappé, sin problemas, pateó el penalti con mucha calidad a la mano izquierda de Gil, que se lanzó al sector contrario. Ya son 7 goles los que marca Mbappé en esta Copa del Mundo y tiene 19 en el acumulado, igual que Messi.
6: Muy bien en el cobro, precisamente, Kylian Mbappé, un hombre goleador que habitualmente, por lo regular, no falla, y aquí apareció para cobrar bien, y era lo que necesitaba, lo que pedía el partido, un jugador que le diera la parte individual, que encarara la defensa. Le hicieron la falta, se cobró y ya gana en estos momentos la selección francesa.
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2: 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Señal horaria en Colombia, a las 5 de la tarde, 35 minutos. 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
0: Bueno, hubo cambio, ¿no?
1: Sí, hubo cambios por...
0: Ingresó por Mauricio.
1: Ingresó Mauricio y salió Diego Gómez, el hombre que cometió el penalti para Paraguay. Y salió Almirón muy cansado, y ustedes vieron que tenía algunas molestias físicas. En su reemplazo entró Ábalos, el delantero 9 de Independiente de Avellaneda.
0: Ingresó Gabriel Ábalos. Hoy con oyente, buenas tardes.
11: Viendo cómo está jugando la selección de Paraguay en el Mundial, que no pase igual que en la Copa América del año 2011, cuando llegó a la final sin haber ganado un solo partido. Bueno, acá ha ganado y por algo está metido en los octagonales, pero es casi igual.
0: Bueno, y sigue la discusión ahí entre jugadores. Y nos vamos al momento de hidratación con Visa Banco Agrario, Fran Parra.
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0: Me voy a la tribuna virtual, llega mensaje de la gente, Boris Pérez, dice vamos Paraguay, también está Guillermo Montoya, felices los narradores porque es penal a favor de Francia, no,
1: sin
0: es penal,
1: duda.
0: No podemos decirlo algo diferente. Bueno, Álvaro Rodríguez, ¿quién más está por acá? Te digo, el debate que tienen aquí en la tribuna virtual, maravilloso. Mateo B2, dice que gol de Chocó, ¿no? Tranquilo. Barrientos dice buenas tardes, excelente transmisión. Atlético Nacional presente desde Medellín. ¿Quién más? Sandra Carolina Hernández, qué injusto, ojalá Paraguay pueda remontar. ¿Quién más está por acá? A ver, encontramos el mensaje también de el señor Sergio B 9210. Gracias por estar con nosotros. Estamos con oyentes, 311-800-5652. ¿Qué dice el máster? Oyentes, comentan. No hay todavía. Llegan más mensajes. En muy poco tiempo han llegado cantidad de mensajes. Ya hemos escuchado algunos notas de voz y esperamos mucho más, mi querido Frank.
2: 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Para que usted siga, llegue. Reporte, sintonía desde este canal PS Digital. Señal horaria, 5 de la tarde en Colombia, 38 minutos. 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
5: Kylian Mbappé.
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0: Este es el tiempo, lo marcamos en la FM, somos Mundial. Tenemos 30 minutos, pierde Paraguay 1-0 frente a Francia, gol de Kylian Mbappé de penal.
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0: Va cobrando arriba, Pamecano, el balón para Olise y ahora creo que sí comienzan a haber espacios, ¿eh? Ahora de seguro por la necesidad de Paraguay se puede venir más goles en el partido. O por qué no de Paraguay también puede pasar. Upamecano la está esperando en el medio, Koundé. Upamecano descarga sobre banda brecha, pelota para Dembélé, retrasa la acción otra vez para Koundé. ¿Y sabe quién hizo la jugada oficial del partido, Frank? Doué. 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
2: 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Ese es el fondo del FM. El comentario de Jefferson Piña, un narrador mundialista. Los comentarios, por supuesto, de Quique Barón, el Quique la gente, Nicolás Samper. Ese es el fondo del FM. En el fondo del FM, somos Mundial.
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0: Al Arsa le dice al central que Mbappé le dé más movilidad al partido, ¿eh?
5: Claro. Lo que pasa es que cuando ya se había pitado la falta, él le pone los taches precisamente a Kylian Mbappé y él aprovecha también para ganarse unos segundos. O sea que debe ser el llamado de atención para los dos.
0: Bueno, no pasó nada tampoco, ¿ah? ¿Eh? Abrazo para Joshua, 92-83, 32 minutos. 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
1: Sí, señor, vamos a darle a Doué. Uy, que si no es por él, esta lata no se abre.
0: Bueno, y se viene Paraguay. Sería bueno revisar cómo está la tabla de goleadores, ¿no? De este Mundial, cómo van las cosas, porque Mbappé está haciendo camino también para ser goleador. No paran de marcar en esta Copa del Mundo. 32 minutos y aquí se va a cobrar a favor de los franceses. Se va a cobrar en zona defensiva. La jugada ganadora la tuvo Francia, el penal, y fueron a Visa Banco Agrario.
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0: Bueno, 78 minutos. Mañana tendremos otra jornada de octavos de final, partido que está detenido. Que está por ahora detenido. Ahora sí se mueve la pelota. Alonso para Paraguay, juegan hacia atrás La va sacando Canal y toca hacia arriba buscando balona con Galarza. Otra vez con Alonso. La pide por el medio un hombre. Venía buscando ahora en mitad de la cancha Cubas. Cubas que va jugando hacia arriba. Viene el pase para Galarza. Galarza que discute bastante en el partido. Va al juego por el medio. Ahora aparece Cáceres como volante de contención. Cáceres que va abriendo la cancha. Juega con Galarza. Galarza de pierna zurda. Balón hacia atrás para que la busque Cubas. Se defiende ahora Francia. La tiene Paraguay. Por momentos tiene balón Paraguay. Y creo que ese ha sido el tiempo más largo que ha tenido la pelota Paraguay, Quique.
5: Sí, desde que le hicieron el gol, ahora sí quiere salir al ataque, adelanta sus líneas y busca la posibilidad de acercarse a la portería de Francia.
0: Y aquí se pierde la pelota, reclaman que había una mano. Y creo que se viene cambio, a ver qué pasa. Reclaman en el banco de Paraguay que era saque de banda para ellos, ¿ah?
5: Y lo va a hacer Paraguay.
0: Viene para hacerlo el señor Alonso. La va a tirar al área, ya sube Cáceres. Atención a este cobro. Se mueve en el área. Se mueve Ábalos. También está Caballero. Balón arriba, cae un hombre. Alcanza a cabecear Ábalos, pero había un hombre de Francia en el piso, Upamecano. Y es una falta. 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
2: 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Vigilado Supersalud autoriza Coljuegos y ese es el marcador del partido. Cero tiene Paraguay, uno tiene Francia y ese es el tiempo de juego. 79 minutos de la segunda parte en la titular de los que saben apostamos con estadísticas y ganamos con la razón. 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
0: Sigan comentando el partido al 311-856-52. Ahí estamos con ustedes. Nos comentan el partido y los ponemos al aire. Notas de voz. Bueno, la tribuna virtual sigue llegando más gente y saque de banda para Paraguay. Está Juan Carlos Carmona, dice buenas tardes señores. Alfaro lo esperan en los medios. Y Mateo dice, bueno, aquí se ponen en debate, Quique, la gente de la tribuna virtual. ¿Ibas a decir algo, Quique?
5: No, estaba mirando precisamente lo que está haciendo Paraguay en estos momentos, que quiere salir al ataque, pero se está cometiendo mucha falta y se está pegando bastante fuerte. Y estaba mirando también, Nicolás, el nivel del arbitraje y sobre todo del que tenemos en el día de hoy, que nosotros nos podemos dar por bien servidos, ¿ah? ¿Eh?
1: No, es ese.
5: El arbitraje colombiano, ¿no?
1: Este Tantachef hace ver buen árbitro a Matorell, pues, o sea, es malísimo. Lo de Tantachef ha sido muy flojo. Los jugadores le manejan el ritmo del partido. Pueden ser los franceses, pueden ser los paraguayos. Está dejando que discutan mucho en la cancha. Se demora en señalizar, habla con todo el mundo. No, medio payaso, nos salió el uzbeco.
0: ¡Ay, Dios! Inyes Tantachef. El uzbeco de 42 años va cobrando la falta Paraguay. Balón arriba, salta un hombre, cabezazo a las manos del arquero Meñán, el arquero francés.
5: Hubo cartón amarillo para Coné en el minuto 35 de la parte complementaria.
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0: ¿Cómo está la tabla de goleadores? Lionel Messi, 7 goles. Kylian Mbappé, 7. Erling Haaland, como le dice Nicolás Samper, 5 goles. Harry Kane, 5 goles. Y Vinicius Junior, el top 5 con 4. Y lo sigue Dembélé, Oyarzabal. Y también está hasta ahí nomás, que están clasificados para estos octavos de final. Y mañana seguirá la jornada. Se viene Noruega-Brasil. También estará jugando México con Inglaterra. ¡Qué partido mañana, señores! A través de la FM. En el fondo Diñé. Diñé que la va jugando hacia arriba. El balón con Rabiot. Y comienza a darle manejo de a poco al partido Francia. Cuando quedan 8 minutos más el tiempo de reposición. 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
0: Se prepara el 24 en Francia. Cuando viene Olise, pasa de largo, no puede marcar Cuba. Se viene Olise. Olise que sigue la pelota. Al final la recupera desde atrás el conjunto de Francia con Mauricio. Mauricio busca hacia arriba. Venía buscando Ábalos. Cae en la mitad de la cancha. Coudet le da le da la ventaja a Francia para seguir con la pelota, pero al final comete la falta desde atrás el señor Caballero y falta a favor de Francia. Cambia Francia.
5: Se prepara la cross, el número, no, el 24.
1: Cherki.
5: Cherki es el número 24, el hombre que va a ingresar, número 24, y se va a ir Dembélé. Ya ha hecho un buen partido, corrió bastante, no lo dejaron de cara al gol, pero le dio mucha movilidad a la selección francesa.
0: Este Dembélé, sí, tiene Visa Banco Agrario.
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2: 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Relata, narra Jefferson Piña, un narrador de película.
0: Balón arriba para Doué. Avanza Doué, este quiere marcar el segundo para los galos, el centro para Olise. La pelota que le queda otra vez a Cherki, se va perfilando para levantar la pelota. Puede tocar en corto con Olise en el borde del área. Olise repite para Cherki, se defiende Paraguay. Otra vez para Olise, la tiene Cherki y la domina los hombres de Francia con mucha tranquilidad. Tenemos ya 40 minutos el tiempo en la FM Somos Mundial. Y el marcador está cero para Paraguay. Va para Paraguay. Uno tiene Francia. Gol de Kylian Mbappé de penal. Se va terminando el juego en el Lincoln, Filadelfia. 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
0: Va el balón desde atrás, Upamecano. Rabiot, ¿cuánto será el tema de la posesión de la pelota aquí? Que ya la miraremos, porque te digo, sigue Francia siendo el dueño del balón. Y aquí lo pierde Kylian Mbappé y al final se va al lateral y se cobra a favor de Paraguay. Sí, se cobra a favor de los paraguayos. Ya tenemos 40 minutos en el partido. ¿Cómo está la posesión, Quique?
5: Pues no ha variado mucho, porque en el primer tiempo era 80% para Francia y el 20% para la selección paraguaya. Y en este segundo tiempo está 77% para Francia, 23% para Paraguay.
0: Ahí saque de banda que van a hacer los paraguayos. Viene para hacerlo desde atrás el señor Velázquez. Velázquez que va a hacer el saque de manos. Lo va haciendo Velázquez, pelota arriba para Paraguay. Intenta ganar Ábalos, queda el rebote, la buscan por el medio. Atención, viene el lanzamiento con la zurda. Peligroso, le ganan los guaraníes. Se salva Francia. No quiero pensar que pueda pasar lo que en algunos partidos se dio, ¿no? Goles al final de los partidos.
1: Pasa mucho, pues, ¿no? Pasa mucho eso de los goles al final de los partidos. El intento fue de Junior Alonso, la primera ofensiva que encabezó el lateral del Atlético Mineiro. No ha tenido mucho Paraguay, a pesar de que los cambios fueron ofensivos después del gol de Francia, porque incluyó a Ábalos, incluyó a Mauricio. Todavía no trascienden mucho, mientras que Cherki y Oli se van a intercambiar posiciones. Cherki es un conductor, es un jugador que va más por el centro, que interioriza más. Oli se puede ir por banda. Vamos a ver cómo terminan ubicándose ambos.
5: Paraguay no se ayuda, están perdiendo el partido y hacen faltas y faltas, y obviamente los franceses también se ayudan en ese caso, buscando demorar un poco el reinicio del juego, tomar un poco de aire y que el tiempo vaya a pasar.
0: Y esa jugada que habló Quique Barón, la jugada oficial del partido con Betplay.
2: 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Si este es la señal horaria, 5:52 PM, 5:00 PM en Colombia, 52 minutos. 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
0: Va al saque de banda, pelota hacia atrás para el jugador Canale. Canale juega para Galarza. Se va terminando el partido en el estadio Lincoln en Filadelfia. Está ganando Francia 1-0. Gol de penal de Kylian Mbappé. La va soltando Cubas. Descarga para Velázquez. Velázquez que tiene el balón. Más abierto recibe otro hombre de Paraguay. Perdía en salida el equipo guaraní. La entrega a Doué para Kylian Mbappé. Y se puede ir el segundo. Va Olise por el medio. Va Cherki. La tiene Mbappé. A colocar Mbappé. El arquero Gil que la saca sobre el palo izquierdo. Y este arquero, Gil, sí que vale oro, Oro Express.
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0: Balón arriba, la tiene Francia. Kylian Mbappé, ¿será que este partido le cabe otro gol, Nico Quique, o no?
1: Pues yo creo que con ganar, y está entendiendo Francia, ¿no?, que en el Mundial basta con ganar, en este caso. Y un 1-0 le va a convenir perfecto para incluirse en el campo, no va a tener desgaste, ya estaba, yo creo que estaba pensando de Champs, viene extra tiempo, a ver jugadores desgastados. Bueno, con el 1-0, que nos recuerda aquella lucha tan difícil que tuvo Francia en el año 98 para vencer a los paraguayos, por la mínima diferencia también en esa ocasión, gol de Blanc, un gol es suficiente, Piña, para estar tranquilo.
5: Claro, saber manejar, por eso Francia tiene el balón, le da circulación, aguanta. Ya estamos a un minuto del tiempo reglamentario y miraremos a ver cuánto van a adicionar, que seguramente serán por ahí 6 minutos, que es lo que habitualmente están dando los árbitros, si no se ha perdido algo más.
0: Ojo, viene Paraguay, el remate que va abajo y aparecía Mauricio. Ojo con estos lanzamientos que pueden marcar de pronto un rumbo diferente a este partido. Me voy a la tribuna virtual. Saludos para Carlos Rodolfo Saavedra Morelos, José Ramón, Edgar Vargas, también para Tavo. Gracias, Tavo, por la sintonía. Aquí están con nosotros comentando la tribuna virtual. Y ahí, bueno, no hay falta, dice Central, que sigan. La tiene Mauricio, mete el centro y al final la saca Diñé. Y le pregunto ahora la jugada ganadora, visa Banco Agrario, para Quique Barona.
5: La jugada ganadora, la del penal, la que tiene ganando en estos momentos a la selección de Francia, con gol del jugador Kylian Mbappé.
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0: Dieron 10 minutos, 10 minutos de reposición. En 10 minutos pueden pasar muchas cosas, señores. Se devuelve Rabiot con la pelota. Recuerden comentar el partido. Queremos escucharlo, sus análisis de lo que ha sido este compromiso. Todavía falta, todavía queda tiempo. Olise, la falta sobre el 11. Tiro libre para los franceses, Nico.
1: Sí, bueno, a ver si Francia aguanta esto. Bueno, tiene que alejar a los paraguayos del área de Meñán. Ya vimos que Upamecano es capaz de hacer los desastres indecibles en su propia defensa. El día que un equipo se ponga serio contra Francia, porque obviamente ofensivamente es durísimo, pero el día que aprieten a Upamecano, yo no sé cómo la va a pasar este conjunto dirigido por Didier Deschamps, que es muy bueno en ofensiva, pero tiene esa pequeña grieta. Upamecano es un jugador que no brinda ninguna garantía.
0: Se viene tiro libre para Francia, cobran rápidamente con Koundé. Koundé que va entregando sobre banda derecha, balón que le queda a Cherki. Cherki que tiene la pelota, Cherki que pasa uno, el uno de la marca, dos hombres para marcar. Al final se la quitó Alonso. Alonso con el respaldo, el acompañamiento de Galarza, que la mete arriba, va al pase largo, la está buscando sobre la parte ofensiva. Caballero y el duelo con Upamecano, protege el balón Upamecano con la pelota, Upamecano. Y al final cometió la falta el hombre de Paraguay. Se cobra pelota quieta a favor de Francia, Quique.
5: Se lo quería llevar precisamente al jugador francés. Se molesta el técnico Gustavo Alfaro. Y por ahora, Nicolás, con este resultado parcial, el próximo juego será también vibrante. Francia ante Marruecos. Será un buen compromiso el 9 de julio.
1: Ese va a ser un gran partido por lo que ha mostrado Marruecos. Hoy fue superiorísimo a Canadá, aunque al principio le costó trabajo. Hubo 3 atajadas de Bono, pero luego puso las cosas en orden el equipo africano. Y Francia sigue siendo uno de los candidatos, uno de los favoritos, más allá de que esta victoria parcial, que ya casi concreta su clasificación, haya carecido de brillo.
0: Y ese partido sería entonces el 9 de julio, jueves, 3 de la tarde, en el Gillette Stadium, en los Estados Unidos. Fran Parra, te escuchamos.
2: Es el comentario, por supuesto, de Quique Barón, el Quique de la gente, Nicolás Samper, el relato de Jefferson Piña, un narrador mundialista en el fútbol del FM. Señal horaria, 5 de la tarde, ya en Colombia, 57 minutos. 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
0: Viene el tiro de esquina a favor de Francia. Tiro de esquina.
2: Es el número 12 del partido y el 11 para los franceses.
0: Va a cobrar Olise. Sube Upamecano y también está el señor Coné. Ojo con Doué.
5: Y Cáceres le hace marcación individual a Kylian Mbappé.
0: Van a cobrar en corto. Dice por acá Paola Rangel. Hola, buenas tardes. En la tribuna virtual, Armando Mantilla. La tuvo dura Francia. Ni tan dura. Viene toque hacia atrás. Intenta centrar Olise, la marca de Galarza y va a la contra. Opa. De los paraguayos, quedaron mal parados. Viene Galarza que no alcanza, bueno, que se pierde lateral y apura Paraguay en los minutos finales, Quique.
5: Creo que Galarza se va a ir. Le dio un codazo a uno de los jugadores, a Koundé, lo alcanzó a golpear. Yo no sé si el VAR lo va a llamar, pero le pegó sin balón.
1: Sí, de acuerdo, le metió un codazo fortísimo a Koundé. Seguramente, bueno, Galarza es un tipo muy intemperante a veces en el campo, además lo midió para buscarlo. Me parece que también hizo un poquito de show, ¿no? El lateral del Barcelona.
5: Se ayudó, ¿no?
1: Sí.
5: En Francia hay buenas academias de actuación.
1: Claro, ¿cómo?
0: Bueno, y atención a este comentario también a tribuna virtual, dice Joshua, si no está el Bambino, no adelargue.
1: No. Afortunadamente. Pobre el Bambino, hombre, le tocó ayer muy fregado.
0: Sí, un abrazo al Bambienao, uno de los comentaristas en la ciudad de Medellín, también ha sido talento de la FM en este Mundial. Hay saque de banda para los paraguayos, se viene el saque de mano de Alonso, balón al área, cabezazo, saca finalmente el esférico desde el fondo Diñé. La pelota le queda otra vez al señor Canale, engancha Canale, arriba al servicio, marca un hombre, cabezazo, vería otra vez en la recuperación Diñé, el arquero Meiñán. Se estaba confiando y por poco se la ponen adentro a Francia, mi querido Quique Barona, Nicolás Samper en la FM Somos Mundial.
5: Se ha ido al frente, ahora sí, la selección paraguaya en los últimos minutos ya no se defiende tanto y quiere sorprender a Francia, que quiere tener el balón y en una de esas se confía demasiado, como le estaba pasando en la jugada anterior, y por poco llega el gol del empate.
1: Sí, ya perdió toda la seguridad Francia, espera un contragolpe que aquí se armó.
0: Viene Doué. Doué para ponerle todo el final al partido. Mbappé, pierna zurda, el arquero Gil. Otra vez Mbappé y el arquero Gil. Increíble, atajada monumental. Sí, este arquero es la figura serbia, entrega de la cancha, mi querido Fran Parra.
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0: Así esté perdiendo el partido, pregunto. ¿Puede ser figura Gil, sí o no? Mi querido Nicolás Samper, Quique Barona.
1: Total, ha atajado 3-4 balones de gol. En especial este doble remate de Mbappé, que resolvió muy bien el arquero del San Lorenzo de Almagro.
5: Y sobre todo estas dos del final, que fueron espectacular, remates fuertes, potentes, y ahí llegó precisamente el arquero Gil. Hubo cartón amarillo para Olise en la selección francesa de fútbol ya en el remate del partido.
0: Ya tenemos 7 minutos, le quedan 3 al partido, va Paraguay, salta un hombre, marca en el fondo, otra vez el rechazo de Doué. La pelota que queda a la mitad de la cancha, intenta ganar la Cubas que va levantando con pierna derecha, buscando otra vez Francia, salta de atrás el señor Coné, la busca Francia sobre banda derecha, se viene Velázquez con la pelota, Velázquez mete el centro, mal rechazo que venía de Saliba y se va el tiro de esquina para los paraguayos, y que no aparezca la paraguaya, que puede ser milagrosa, Nico Quique.
1: Les digo, es que esta defensa tiene sus problemas, sobre todo por Upamecano. Saliba está contagiado del nerviosismo. Diñé ya no hace la contención. Es la última, puede ser la última para Paraguay.
5: Sí, señor, se va a cobrar y seguramente van a ir todos los paraguayos haciendo fuerza para meter ese balón. Y siguen ahí con los golpes y los paraguayos ganándose algunos minutos, buscando seguramente algo. Y la provocación, vamos a ver, le dice el árbitro que se levante, que no pasa nada. Ya se está acabando el tiempo.
0: Se viene Mauricio Galarza, todo el partido protestó, pegó y sigue ahí en el partido. Viene el cobro, Mauricio cerrado, Meiñán se queda con la pelota y se va a acostar. Ahí se va a acostar el guardameta. Gracias a todos los que han estado ahí con nosotros en esta tarde de fútbol. A primera hora tuvimos a Jorge Eliese, a Johnny, a Sebastián Heredia y también a Larry, que estuvieron con la victoria de Marruecos 3-0 a Canadá. Esa victoria que lleva a Marruecos a los cuartos de final de la Copa del Mundo. Y por ahora enfrenta a Francia, que está ganando 1-0. Falta sobre Kylian Mbappé. Le queda 1.5 minutos al partido, Frank.
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0: Bueno, la impotencia que le dio a Cáceres que lo gambetearan, que
5: sí, claro,
0: fue con todo a Mbappé.
5: Por eso Kylian se sonríe, porque todo el partido lo ha buscado, lo ha intentado provocar y al final, mire, está ganando Francia. Aquí se ganan otros segundos.
0: Uy, viene Galarza. Este Galarza le tira con todo a Mbappé también, ¿ah? Me lo ve. Ay, Galarza.
5: Y al final va y le dice, regálame la camisa. Después sí, de que le ha dado zapato toda la tarde.
0: Al final le dice, yo me veía Tortuga Ninjas también. Galarza. Te sigo, Bonatelo, hace tiempo. Bueno, Iván, y verás, y Cáceres también va y lo agarra. O le suelten a Mbappé. La pelota la tiene Francia. Van corriendo los segundos. La va recuperando Mauricio. Cabe un hombre de Francia. Galarza, Mauricio. Viene el balón sobre banda izquierda. Dogué la ganó. Marca Cáceres. Viene para respaldo. Otra vez Mauricio cae. Pierde Diñé. Y hay una falta en ataque. Hay una falta y se va a cobrar para Paraguay. Creo que ya queda muy poco tiempo en el partido, Nico Quique.
1: Sí, ya queda poco tiempo. Es la última, es el último aliento que le pueden dar a los paraguayos, aunque ya pasamos el tiempo añadido. Ya vamos 10 minutos con 10 segundos. Gil va a patear la pelota, pero no.
0: Señoras y señores, terminó el partido. Finalizó el compromiso. Clasificó Francia en la Copa del Mundo. Victoria de los galos. El 10, Kylian Mbappé, de penal, marcó el 1-0 frente a los paraguayos. Y esto terminó en cierta discusión. Y trata de calmar la situación Galarza, que se mete ahí en problemas. Y algunos jugadores de Francia que quieren retirarse rápidamente para no seguir en esto que se ha presentado durante todo el partido, ¿eh? Agarrones, golpes, faltas y algunos insultos por momentos. De mi parte, muchas gracias. Humildemente, misión cumplida. Os dejo con Nicolás Samper, Quique Barona. Pasó Francia, que se va a enfrentar a Marruecos en los cuartos de final de la Copa del Mundo, Nico.
1: Bueno, nos vamos también porque, Quique, esto es breve. Ya Francia ha logrado su tiquete, no con poco trabajo, porque en realidad fue durísimo este encuentro contra los paraguayos. Si se hubiera ido a tiempo extra, yo no imagino el sufrimiento de Didier Deschamps y sus muchachos. Pero una individualidad de Doué y una pena máxima hecha por Diego Gómez, revisada en el VAR, termina dándole el triunfo. Ese penalti lo cobró Mbappé, que llegó a 7 tantos en la Copa del Mundo, 19 en el acumulado, igual que Messi, comparten las mismas cifras. 7 goles ambos en esta Copa del Mundo, 19 en el acumulado general. Francia enfrentará a Marruecos el 9 de julio, Quique.
5: Muchísimas gracias. Hizo la tarea precisamente la selección francesa. No era un partido fácil con ese dos bloques defensivos que tenía la selección paraguaya de fútbol. Y al final, con una jugada individual que termina en penal y bien ejecutada por Kylian Mbappé, gana y pasa a la siguiente ronda, a los cuartos de final. A todos ustedes, mil gracias por habernos acompañado. Sigan en sintonía de la FM. Mañana nos reencontraremos en la Copa del Mundo. Una feliz tarde para todos.

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1: Esta es la FM fin de semana y después de un vibrante Paraguay-Francia.
2: Oiga.
1: ¿Qué partido? Bueno, no es ninguna sorpresa que haya pasado Francia, pero yo sí quería ponerle algo de salecita picante, ¿sí o no?
2: Claro, un poquito de emoción, veneno.
1: Hasta usted estaba emocionado.
2: Yo estaba pendiente a ver si de pronto Paraguay empataba, pero no.
1: Sí, como para que le pusiéramos algo de...
2: Claro.
1: Bueno, pero pues solamente uno va a ganar y va a ser Francia.
2: Uno puede estar tranquilo así como Claudia, porque como ya ganó la polla, pues que...
1: Pero usted también, pero que se la ganó la anterior. Eso queridos sí. Oyentes, buenas tardes. Acá comenzamos la FM fin de semana. Estamos en pleno mundial, así que estamos en espacios trayéndoles a ustedes toda la información, música, buena vibra y mucho más. Nos pueden escuchar a través de www.lafm.com.co y a través de nuestra app, Jonathan.
2: 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Y estamos nosotros también ahí, por supuesto, todo lo que usted escucha en la FM fin de semana, ahí en Historias FM. Ahí encuentra todo lo que usted escucha aquí.
1: Y de una, vámonos con las historias. Y la primera viene desde Cali. Este señor, yo creo que se va a vivir a Cali.
2: ¿Ah, ya?
1: Pronto. Usted sabe por qué, ¿no? Pero es que, a ver, si alguien que no es de Cali cuenta esa ciudad de una manera tan especial, pues merece su lugar acá en la FM fin de semana. Les estoy hablando de Jairo Tarazona porque nos cuenta una historia lindísima que hace 30 años nació allí en la Avenida del Río, en esta bella capital, la capital del Valle. Hace 30 años se instaló la icónica escultura del Gato del Río. Le cuento que a mí me tocó la instalación.
2: ¿Ah, sí?
1: Sí, claro, no es que yo no le conté que yo comencé en la Mega Cali.
2: Sí.
1: Y de hecho en RCN estuvimos especialmente en ese momento.
2: Mira, qué bonito.
1: No puede ser que haya pasado. No, pues ya, la cédula.
2: Momentos de radio.
1: Resulta que el maestro Hernando Tejada, que es además hermano de Lucy Tejada, el maestro Hernando Tejada es de Pereira.
2: Ya.
1: Imagínense la historia cómo es. Hermano de Lucy Tejada. Todos artistas. Uno de los grandes artistas colombianos fue el que dio o creó esta bella obra, y que precisamente Jairo Tarazona nos cuenta la historia. Acá está.
3: Saludo afectivo a todos los oyentes de la FM fin de semana. Esta es la historia de uno de los símbolos de la ciudad de Cali.
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1: Los saludo aquí desde la avenida del Río Cali, en la cuarta con Primera Norte, en el Parque de los Gatos, en un espacio cultural y galería de arte conocido como El Finestral, que alberga el Museo Hernando Tejada, donde Tejadita, el gran maestro, pintor, escultor, muralista, tuvo uno de sus talleres. Aquí al frente está el Gato del Río, una escultura gigante que Tejada regaló a la capital vallecaucana, inaugurada el 3 de julio de 1996, hace exactamente 30 años, como parte de un plan para embellecer el norte de la ciudad y en el día que se conmemora su independencia. Gracias a dos mujeres, Ángela Nehaus, una ciudadana alemana casada con Sebastián Valencia, sobrino de Tejadita, y la artista y arquitecta Liliana Ortiz, el legado y parte de la obra de Hernando Tejada se conservan en este museo. Aquí, en esta casa que recibió el Premio Nacional de Arquitectura, nos acompaña la artista Liliana Ortiz, quien nos cuenta inicialmente quién fue Hernando Tejada. Tejadita medía 1,50 metros.
2: Él nació en Pereira, pero su familia se trasladó a Manizales por cuestiones económicas, y después de Manizales llegaron a Cali. Aquí es donde él desarrolló toda su obra y vivió siempre cerca al río. Todos sus talleres eran cerca al río. Él empezó aquí en Bellas Artes y terminó en Bogotá, en la Universidad Nacional. Para entender a Tejada hay que ubicarse en el año 1924, cuando él nació, y en 1945, que es cuando se traslada a Bogotá y estudia en la Escuela de Bellas Artes. En esa época fue el Bogotazo. Era una época muy clásica en la pintura. Tejada decide hacer todo lo contrario. Empieza a pintar con colores intensos, a simplificar la figura, a simplificar la forma, a simplificar los colores. Entonces él viaja a San Andrés y Providencia y se queda allá y empieza a bailar y ver fiestas y ver las costumbres de la raza negra y ama ese estilo, esa alegría, y empieza a pintar con colores. Esa es la gran revolución de Tejada. Como él decía, voy a hacer lo que me da la gana.
3: Recordarán.
1: Tejada fue muralista y tallador de madera. De este material nacen sus gatos.
2: Viaja a México y ve las pinturas de Orozco, de Siqueiros, de Diego Rivera. Y es así como pinta los grandes murales que están en la estación del ferrocarril, que son gigantes. Uno es de la historia de Colombia y el otro es de la historia del transporte.
4: ¿Y cuándo es que ya empieza a hacer los gatos?
2: Los gatos los hizo siempre, y de repente un día coge la madera. Es la fase final de su obra artística. Empieza a tallar, a ir a la casa de sus amigos, y siempre que va, lleva un gatito. Siempre llega con las manos con algo que él hizo, un gatico. De hecho, muchas amigas de él, que ya son mujeres de edad, que vienen acá, me dicen: no, yo tengo 5 gaticos de él, yo tengo 4 gaticos de él, yo tengo 3 gaticos de él. Él llenaba a sus amigas de regalos que él hacía. Él decide regalarle y donarle una obra a la ciudad, decide que sea un gato, y hace muchos gatos en bronce pequeños, y con lo que vende empieza a financiar la obra del Gato del Río, que se funde en Bogotá. Es la obra gigante que pesa 2 toneladas.
1: El Gato del Río dio paso a otras esculturas gatunas que hoy se pasean en este lugar y en el Boulevard del Río, creadas por Alejandro Valencia y pintadas por reconocidos artistas. Hoy hacen parte de los símbolos emblemáticos de Cali, junto al Cristo Rey y la estatua de Sebastián de Belalcázar.
2: Son de su sobrino Alejandro Valencia Tejada. Es un gran escultor de caballos, ayudante de Tejada, un artista tremendo. Vive aquí a 3 casas, donde era el taller de Tejada. Esa escultura del gato es de él, y pintada por diferentes artistas.
4: Ya ve uno toda la cantidad de gatos, hasta el último que se hizo, sí, la novia del
2: la
4: gato.
2: Novia. Sí, se hicieron muchas gatas, y cada vez se introduce una más, y en la COP se hicieron 3 gatas. Pero hay muchas a nivel privado que se han hecho también. Hay una, de hecho, que está en Medellín.
1: La artista Liliana Ortiz y Ángela Nehaus hoy son las guardianas del patrimonio y legado de Hernando Tejada.
2: Ahora el reto es que la gente sepa qué hay detrás de ese gato. A veces creen que el gato es de Tejada y las gatas también son de Tejada, y no saben la historia de Tejada y no saben todo lo que fue la obra de Tejada. Parte de este museo es eso, o sea, contar un poco quién fue el artista, el que soñó con un bulevar del río, que soñó con una obra alrededor del río. Pasan los años y finalmente la familia de Tejada, una parte de la familia que tiene los derechos de la casa donde vivía Tejada, decide sacar toda la venta.
4: ¿Y es cerca de aquí? ¿Dónde está ubicada la casa?
2: A 2 cuadras arriba de la tertulia, llena de sus obras y de sus recuerdos y de todo lo que él amaba, porque su taller quedaba aquí a 3 casas de este lugar. De hecho, en este lugar, en el año 76, era también su taller, pero después se pasó aquí a Tres Casas.
4: ¿Y qué pasó con esa casa donde él tenía todo?
2: Es donde vive actualmente su sobrino Alejandro Valencia Tejada. Donde entra Ángela y decide comprar la mayoría de las cosas, y donde entro yo como finestral a comprar otra parte. Y empezamos a restaurar esa obra aquí. Yo me encargué de restaurar cada cuadrito y cada pintura. Empecé a restaurar esta casa durante 6 meses y Alejandro me ponía a restaurar obras de Tejada, cuadros de Tejada, cuadros de Lucy, cuadros de Hernando, esculturas de Hernando, y yo empecé a vender cosas de Hernando Tejada acá, gaticos, cosas, réplicas, y también restauré el Gato del Río. Yo me doy cuenta que están vendiendo las cosas de Hernando, entonces Ángela decidió comprar gran parte de lo que encontró allá. Yo compré una pequeña parte y lo trajimos todo acá. Entonces el finestral, que es este lugar, está albergando el Museo Tejada, no sabemos hasta cuándo. Seguimos restaurando obra de él, seguimos pintando.

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7: Acá estamos en la FM fin de semana y en nuestra cuenta de X. Arroba la FM con el numeral la FM fin de semana. Cuéntenos. ¿Cómo están? ¿Qué están haciendo? Bueno, hay mucha gente que está de vacaciones, universidades, colegios están de vacaciones, entonces los papás están de vacaciones, gracias a Dios. Al menos pueden dormir un poquitico más, como media horita más.
8: No, pero ¿quién durmió anoche después del partido de Colombia?
7: No, nadie. No, sabe que mis vecinos se portaron bien.
8: ¿Ah,
7: yo
8: sí?
7: Pensé, yo dije, santo Dios, no voy a dormir. No, pero se les perdona, hombre, la felicidad hasta la úsela. Yo dije, no, todo el mundo feliz.
8: Sí,
7: además, estamos en el mundial, hombre, uno tiene que ser tolerante, ¿sí o no?
8: Exactamente.
7: Entonces, sí. Hasta el perro ladró hasta tarde, pero no, mentira, el del vecino del frente, que mejor dicho. Pero bueno, todo eso pueden contárnoslo o pueden enviarnos fotico. Y
8: sí.
7: Ya lo saben, numeral la FM fin de semana para nuestra cuenta de arroba la FM en X.
8: Hablando también de que estamos en modo mundial, por supuesto, conocemos historias que vienen del exterior. Y esta me parece muy interesante, muy bonita además de todo. Y es que en una remota zona de Japón existió una estación de tren con una misión muy especial. Durante años permaneció abierta para que una única estudiante pudiera viajar diariamente a la escuela.
7: ¡Ay, qué se sabe ya!
8: Solo para ella la estación.
7: ¡No, qué lindo!
8: El tren ajustaba sus horarios a la entrada y la salida de clases de ella.
7: ¡No!
8: Y solo cuando ya la joven se graduó, el servicio fue suspendido y la estación cerró definitivamente. Ah, es una historia que pues se convirtió, por supuesto, en un símbolo de compromiso, del compromiso japonés, por supuesto, con la educación y del valor que puede tener una sola persona. Adivine quién nos cuenta esta historia.
7: A ver,
8: Arrito Quieta Pimentel.
9: Les tengo una historia muy bonita y eso pues pasa en un país civilizado, donde el bienestar de las personas, el amor por el otro, pues está siempre presente, el tenerlo en cuenta. En Japón, una estación de tren esperó a una sola pasajera, una historia japonesa que parece sacada de una película. Resulta que era la única pasajera, pero estaba estudiando y siempre estuvo ahí presente el tren. En un mundo donde los trenes se miden por puntualidad, velocidad y número de pasajeros, pues Japón protagonizó una historia que demostró que a veces una sola persona puede ser más importante que las estadísticas. Durante varios años, una pequeña estación ferroviaria en una zona rural del país permaneció abierta prácticamente para una única pasajera, una estudiante que la utilizaba todos los días para ir a la escuela. Y la estación, ubicada en una región poco poblada, había perdido casi todos sus usuarios. Los trenes apenas se detenían allí. Y desde un punto de vista económico, pues mantenerla operativa parecía no tener ningún sentido. Obviamente, en ningún país hubieran hecho esto, pero bueno. Sin embargo, la compañía ferroviaria decidió conservar el servicio para garantizar que la joven pudiera continuar asistiendo a las clases. Los horarios incluso se ajustaban para coincidir con su entrada y salida del colegio. ¿No les parece maravilloso? Esto es muy lindo. Cada mañana, la estudiante abordaba el tren como cualquier otro pasajero, aunque con una diferencia notable, era prácticamente la única razón por la que aquella parada seguía existiendo. Mientras millones de personas utilizan diariamente las enormes estaciones de Tokio, esta pequeña plataforma perdida entre paisajes nevados se convirtió en un símbolo de compromiso con la educación y el servicio público. La historia se hizo conocida en todo el mundo y rápidamente conquistó las redes sociales, obviamente. Muchos la interpretaron como una muestra de la cultura japonesa, donde la responsabilidad, la educación y el respeto por las personas ocupan un lugar fundamental. A ver, piensen en esa estación, piensen en esa situación, piensen en esa joven que es la única que coge el tren y que la empresa decidió mantenerla.

pero aquí hay personas muy lindas que pueden hacer ese esfuerzo. Yo sé que lo hacen, pero obviamente no una estación de tren. En otras palabras, otros la compararon con el argumento de una película de animación. Una estación silenciosa, una estudiante solitaria y un tren que aparece cada día para llevarla a perseguir su sueño. Finalmente, llegó el día de la graduación y tras completar sus estudios, pues la joven ya no necesitó utilizar el servicio y obviamente la estación cerró definitivamente sus puertas. No hubo grandes ceremonias ni discursos multitudinarios, simplemente cumplió la misión para la que había permanecido abierta durante años. La historia sigue emocionando, a mí me tiene emocionadísima esta historia, porque recuerda algo que a menudo olvidamos: detrás de los números siempre hay personas. Y aunque para una empresa ferroviaria una sola pasajera pudiera parecer insignificante, para aquella estudiante el tren representaba la posibilidad de recibir educación, de construir un futuro y de llegar cada día a clase. No está nada mal para una estación que durante un tiempo tuvo exactamente una clienta, porque hay lugares que transportan miles de personas y otros que cambian la vida de una sola persona. Y a veces eso resulta más extraordinario. Soy Arritoquieta Pimentel en la FM. Fin de semana.

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5: Y seguimos en modo fútbol, y ustedes sabían que el fútbol no solo mueve pasiones, sino que también está reconfigurando por completo el mercado aquí en el país. Y es que con la llegada del Mundial, las pautas de consumo han cambiado en los hogares colombianos. Y les voy a dar este dato para que lo tengan en cuenta. Se proyecta la venta de 2.5 millones de televisores en el país. Estas son cifras récord que está entregando la Cámara Colombiana de Comercio Electrónico y están superando los 4 billones de pesos en ingresos. Y según también esta entidad, las plataformas o el comercio en línea son los grandes aliados en estas ventas y esta fiebre mundialista, también la fiebre amarilla. Y de hecho, en los últimos 15 días, las órdenes de productos mundialistas en general, camisetas, lo que son televisores y productos también de sonido, crecieron en un 180%. Se está disparando la facturación casi en un 137% aquí en el país. Esta información también la da el DANE y revelaron que entre noviembre y enero de este año, las ventas de televisores empezaron su aumento. El incremento fue de un 32% gracias pues a las estrategias que han realizado las diferentes marcas y también distribuidores. Y por último, este dato también es importante. El 92.7% de los hogares colombianos cuentan con al menos un televisor. Y sin duda esta información nos deja saber que el rey del entretenimiento doméstico se mantiene y es el televisor. Yo soy Andrea Cardona en la FM Fin de Semana.
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0: 4 de julio, Día de la Independencia de los Estados Unidos, 250 años de historia de haberse sonado esa campana en Filadelfia, y los americanos están celebrando. Abrazo a toda la comunidad americana en Colombia, que es muy grande, la embajada americana, y también a los que están celebrando este día porque colombianos que nos escuchan, por ejemplo, a través de www.lafm.com.co, son nacionalizados allí o tienen la doble nacionalidad. Y hoy es un día de celebración, día de hot dogs, de asado. La pasan muy bien este 4 de julio y juegos pirotécnicos.
1: Claro, y será que ya ven las películas. Hay un montón de películas.
0: Día de la Independencia, yo la he visto por ahí unas 6.500 veces.
1: Ay, por ahí.
0: Sí, por
1: pero
0: ahí.
1: Pero la dos solamente 5.000 veces.
0: Sí, nada
1: la
0: más.
1: La primera, 6.500 veces.
0: Exacto.
1: Y la segunda parte, solo 5.000.
0: Pero la última, la dos, sí, la vimos juntos, ¿se acuerda?
1: Ah, sí, es cierto.
0: Sí, ay, es que nos encantan los dos. Enfermos por Día de la Independencia.
1: Son buenas, son buenas.
0: Óigame, y es que los genios abundan en el mundo. Sí. ¿Sí o no?
1: Sí, los que realmente son genios, ¿no?
0: Bueno, pues en mi tierra hay uno.
1: ¿Sí?
0: Hay un niño hermosísimo. Resulta que la mamá andaba como preocupada porque el muchachito con solo 7 años como que presentaba algunos problemas, pero no era así.
1: No eran problemas.
0: Resulta que tiene un coeficiente intelectual de 138.
1: Wow.
0: Hágame el favor, yeah, que es muy superior al promedio. Escuchemos la historia porque este niño nos da sopa y seco a nosotros. Acá está Ronald Aguirre con la historia.
2: Hola amigos, compañeros y oyentes de la FM del fin de semana. Esta es la historia de Gabriel Felipe Ochoa Loaiza, un pequeño de tan solo 7 años de edad, quien con un IQ por encima de 130, que es considerado como una persona con altas capacidades de aprendizaje, con hipersensibilidad sensorial, antes de cumplir un año, él ya caminaba, al año y medio ya hablaba y formaba frases largas, y a los 4 años comenzó a leer de manera autodidacta, pues nos contó su mamá que escuchaba cómo ella le enseñaba a su hermano con la cartilla esa tradicional. Nacho lee, además de sumar, restar y hasta multiplicar. Cuando ya ingresó al preescolar, la profesora de Gabriel notaba que el niño se aburría mucho, incluso se dormía en las clases. Desde ahí se le hizo una valoración inicial de autismo. Sin embargo, tras otros análisis, se descubrió que tenía era altas capacidades de aprendizaje, con un IQ que llega en este momento a los 138, que es muy superior al promedio o superdotación, como se conoce. Y es que Gabriel tiene muy claras las tres etapas del aprendizaje, sabe el por qué él es diferente y la ha ido superando con mucha rapidez que los demás, según nos contó.
3: La primera, la adquisición, que es cuando escuchan o ven algo que les interesa. Segundo es la asimilación, donde lo van aprendiendo paso a paso, como es verlo, aprenderlo, estudiarlo y aplicarlo. Y lo último es la aplicación, que pues es la aplicación, es cuando los niños ya evalúan eso que aprendieron, ya pues lo aplican en sus vidas. Pero yo también hago esas tres etapas, pero lo que me diferencia es que las hago consecutivamente rápido.
2: También conversamos con Viviana Isabel Loaiza Ramírez. Ella es la mamá de Gabriel, es docente y logró inscribirlo en una institución que ofrece una educación flexible y modalidades diferentes al sistema tradicional de aprendizaje. Por sus capacidades, Gabriel se levanta muy temprano y su día está entre las clases, unas 3 horas más o menos, la lectura, los procesos de formación artística, descansos y la liberación de energía, jugando con su hermano mayor. Esto es lo que nos cuenta su mamá.
4: Cada 6 meses está pasando de grado, porque como él no tiene que, no le gusta y no le se le puede hacer refuerzos, repetirle temas ni nada, entonces él va avanzando. Realmente no estudia mucho, porque él estudia solo 3 horas diarias en las mañanas. Y en la tarde lo tengo en muchos programas. Está estudiando danza de salón, está estudiando técnica vocal, está estudiando percusión, está estudiando guitarra y piano.
2: También descubrimos que Gabriel devora libros, pero dice que su meta es ser cantante, productor musical y también ingeniero de sonido, donde lo que más le gusta es la percusión y su género preferido es la música tradicional colombiana. Él dijo, no me gusta ni el reggaetón ni tampoco la música popular.
5: A mí no me gusta la música popular, a mí lo que me gusta es la música tradicional colombiana, de Silvia Villalba o de Alejandro Morales, de todo eso me gusta.
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2: Y es que Gabriela se cantó un poco de las canciones que más les gusta, esta su forma de expresarse.
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0: Con la frase ahora o nunca, Gabriel hizo la invitación a los padres para que puedan identificar a sus hijos con capacidades especiales desde muy temprana edad y estas se puedan ir fortaleciendo con el paso de los años.
1: Por favor, padres, diagnostican a sus hijos. Si no lo hacen cuando están chiquitos, ya cuando estén grandes, ya estén ya jóvenes, en la universidad, ya verán que hay cosas que ya han visto. Entonces, ellos dirán que ya no quieren estudiar, que ellos ya lo vieron y ya saben todo. Ahora o nunca.
0: Gabriel Felipe Ochoa ya se ha inscrito en el Instituto de Bellas Artes de la Universidad del Quindío y espera empezar a cumplir más de sus sueños. Su mamá Viviana está buscando alguna beca o colaboración, pues aunque ha podido solventar junto a su esposo la educación de sus dos hijos, son una familia de estrato medio que quiere ver a sus hijos tener la mejor educación, siempre pensando en un mejor futuro.
2: Cuando vean que sus hijos tienen unas condiciones atípicas, primero que todo diagnosticarlos y darles todas las herramientas posibles para que ellos puedan desarrollar todas sus potencialidades.
0: Desde Armenia, Ronald Aguirre para la FM del fin de semana. Un abrazo para todos.
3: Óigame, ¿qué tal? ¿Qué tal la canta?
4: Silva y Villalba, no
3: el regreso. Ay, esa canción es hermosa. Pero usted me estaba diciendo que qué, que los niños qué.
4: ¿Que los niños?
3: ¿Qué era que me estaba diciendo mientras estábamos escuchando que me iba a contar algo?
4: Que no estaba reaccionando justamente a que era impresionante cómo ese niño pues demostraba ese gusto por esa música.
3: Ajá,
4: como si de pronto ese niño en sí o en su alma fuera de una persona de edad, ¿no?
3: Un alma vieja,
4: un cuerpo joven.
3: Sí, coincido en eso, Jonathan, ¿cierto?
4: Uno no sabe.
3: Hermosísimo.
4: Uno no sabe.
3: Acá estamos al aire en la FM, fin de semana. Nos escuchan a través de nuestra app de RCN Radio. Ahí pueden buscar Historias FM, pero también todos los contenidos que tenemos en las emisoras musicales y en los podcasts y muchísimo más.
4: Usted ha escuchado la frase de Claudia, seguramente oyentes también, favor con favor se paga.
3: Sí.
4: Eso me recuerda me a una canción de Daddy Yankee, me acuerdo mucho.
3: Sí, ¿sí? Hay varias canciones que dicen favor con favor se paga.
4: Pues la siguiente historia tiene que ver con ello, porque está circulando en redes sociales una iniciativa llamada Red Nosotros, que está formando una gran comunidad de personas que se prestan o que prestan ayuda mutua a cambio de nada. Solo prestan un servicio, hacen un favor y a la vez pagan ese favor con otro favor, ayudando a alguien más.
3: A propósito, ¿saben dónde hemos visto eso?
4: ¿Dónde?
3: En Venezuela.
4: Es cierto.
3: Es el perfecto ejemplo de eso.
4: Vea, pues escuchemos de qué se trata entonces Red Nosotros, Silvia.
5: Hola Claudia y Jonathan. Bueno, pues esta iniciativa surge en un momento muy oportuno en el que todos estamos necesitando sentir esperanza, apoyo y compañía, pero voy a dejar que el creador de la iniciativa nos cuente directamente de qué se trata. Es Néstor Gómez, él es coach de sentido. Esta iniciativa surge de una anterior que se llama Depende de ti, que es todo un programa, un proceso que tiene montado Néstor para poder encontrar la responsabilidad individual y juntos cuidarnos y avanzar en nuestro camino. Hola Néstor, ¿cómo estás?
6: Muy bien Silvia, muchas gracias.
5: No sé si lo expliqué bien, pero yo sí quiero que tú nos cuentes la propuesta, ¿en qué consiste?
6: Bien, es una propuesta tan sencilla como exigente. Desde el Depende de mí, que es yo reconocer mi responsabilidad en la transformación personal y colectiva, pues ahora lo que queremos proponer, lo que estamos haciendo, porque ya no es una propuesta sino un camino que ya están dando, es que nos conectemos para construir un nosotros, ese nosotros que tiene sentido para que cuidemos la vida, que finalmente es en lo que coincidimos muchas personas, que tiene unos pasos, un método, pero que lo más importante y lo más sencillo es que hemos reconectar ese nosotros con el desde el vecino, desde el próximo, desde el que está aquí al lado en mi oficina. Pertenecemos a redes internacionales, estamos hiperconectados y al mismo tiempo desconectados. Para reconstruir esta red que se llama nosotros, que muchas personas le llaman, pero tiene muchos nombres, empatía, compasión, misericordia, amor. Yo le digo cuidado de la vida, pero finalmente es eso, Silvia, ese es el llamado y más la acción que estamos haciendo en este momento.
5: Y no solo eso, también pienso que como es tan simple, tan sencillo, está frente a nosotros, no lo vemos. Estamos al lado de muchas personas que pueden estar necesitando ayuda, compañía, apoyo, y están tan cerca de nosotros y nosotros mirando tan lejos que no nos damos cuenta de que el vecino está necesitando algo o que yo misma puedo pedirle ayuda a alguien cercano. Pero ¿cuáles son los pasos que propones? Porque así también nos haces mucho más fácil a nosotros el ejercicio.
6: Listo, los pasos son así de sencillos. El paso cero, antes de empezar, estar presente. Es decir, parar un momentico, respirar. Yo propongo que saquen un lápiz y un papel, hagan un mapa de dónde están y empiecen a preguntarse qué no he visto a mi alrededor. Paso uno es que con humildad yo reconozca que desconozco, que no sé. El vecino que se parece mucho a mí a veces me contradice porque no he podido hablar con él. Entonces, el paso tres es también reconocer, darme cuenta de con qué conversaciones yo voy a acercarme al otro. Eso es, y después de hacer la acción, dos pasos para terminar. Uno, otra vez siéntese y describa qué le pasó a usted, qué le pasó en el encuentro con el otro y qué le pasó al futuro. Y el último paso, yo le diría, cuéntelo, contémoslo. Yo estoy muy feliz de estar hablando aquí contigo, Silvia, porque tenemos que seguir sembrando buenas noticias. Sí, está bien, pasan cosas por allá lejos, pero aquí cerquita las personas queremos y quieren construir ese nosotros a partir de acciones sencillas de servicio, que luego traerán otras consecuencias y luego la gente querrá participar en procesos de largo plazo, pero por ahora es esa acción de servicio desde el construir nosotros.
5: Sí, y se sienten inspirados y también, bueno, se les ocurre otras formas de estar ahí para el otro, en qué puede servirle al otro. En este momento, Néstor, ¿estás haciendo alguna actividad específica con la cual se puedan conectar las personas que nos están oyendo y que quieran saber más sobre ti o que quieran sentirse más motivadas? ¿Hay alguna forma en que las personas se puedan conectar contigo o con algún evento específico?
6: Sí, pues mira, nosotros hemos creado una comunidad, pero que ha sido como resultado de este proceso, y es gente que todos los días nos conectamos a las 6 de la mañana como a decir cómo vamos, ¿sí? Entonces yo me ofrezco para eso, yo ser como un nodo de conexión. Usamos el Instagram, Néstor-Gómez-OSC, OSC es Organización Sentido Común, que es la organización en la que yo lidero, Néstor-Gómez-OSC en Instagram, y desde ahí hemos creado pues unas herramientas. Hay una comunidad donde acompaña a las personas con los pasos, pero lo más importante es que sepan que aquí estamos para servirles, es decir, que esto no es un proceso en el que están solos y que se vale tener miedo y se vale aceptar la dificultad que puede haber al comienzo.
5: Y se vale pedir ayuda cuando también la necesito. Simplemente compartirlo me puede servir para manejarlo mejor, para interiorizarlo. Yo creo que expresarlo ayuda, ¿no? Al alivio. Bueno, en fin, es un muy buen espacio. Sí. No,
6: y mira, te digo, me encanta como lo dices, porque es que hay veces que cuando hablamos de altruismo, de servicio, nos da como pena decir que esto nos conviene o que yo tengo interés. Yo digo todo lo contrario, sí, si le conviene, si lo hace por interés, mejor. Es que interés viene de la palabra entre nos, o sea, entre nosotros. No está mal que usted se acerque a una red de estas diciendo, oiga, yo necesito, yo quiero, o incluso yo quiero ofrecer, yo lo empecé a hacer en el sitio donde yo vivo. Casi que la segunda persona que conocí, un señor que es el compositor más importante de Colombia, para mí, pues como creativo y persona que me encanta la música, es un regalo del cielo. Nunca me hubiera imaginado que un vecino mío fuera el compositor de la canción más hermosa de Colombia. Pues allá estuve con él, me regaló 4 horas de su experiencia, de su amabilidad.
5: Y no solo me estoy imaginando el himno de la comunidad, me estoy imaginando una comunidad gigantesca que empieza formándose así, con pequeños pasos, uno a uno, hasta que todos, volvamos, mientras hablabas me estaba imaginando una gran red, volvamos esto una gran red de personas que se conectan, que comparten, que se sostienen, que se ayudan y que no se sienten solas, y cuando vengan dificultades, pues van a ser más llevaderas, ¿no?
6: Así es, hay miles de millones de personas en el mundo, si no todas, que quieren servir, quieren compartir. Hasta ahora no me he encontrado a nadie que me diga que no. Es decir, es que como todo, tú sabes, hay que sabiéndole entrar a las personas, pero sobre todo con esto, esa palabra, frase, o sea, esa frase maravillosa que dice, ¿en qué le puedo servir? Esto ya abre puertas.
5: Néstor, muchas gracias entonces por esta iniciativa. Yo me uno y pues también invito a todos los oyentes a que lo hagan. Ya saben, a través del Instagram, Néstor-Gómez-OSC, ustedes se lo pueden encontrar, todas las mañanas se pueden unir a él, pueden enviarle mensajes, hacerles preguntas, hacerle propuestas, y bueno, ojalá formar esta gran red esta red nosotros que está intentando formar. Un abrazo y gracias.
6: A ti muchas gracias, un abrazo.
5: Bueno, pues ya saben ustedes allá en el estudio, Claudio y Jonathan, que no solamente pueden divulgar esta iniciativa que es tan bonita, sino que se pueden unir a esta red y ustedes también hacer pequeños actos de amor por otros, como una cadena de favores. 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Soy Silvia Corzo y esto es la FM Fin de Semana.
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3: Al aire estamos en la FM Fin de Semana y ya saben que ustedes, queridos oyentes, para quienes están preguntándose cómo es otra manera a propósito de la cadena de favores de ayudar, por ejemplo, a la gente en Venezuela, a través de la Cruz Roja Colombiana. Entren a la página de la Cruz Roja Colombiana, busquen en las diferentes redes sociales la cuenta de la Cruz Roja Colombiana. Jonathan, donar allí es fácil, lo que tenga a bien hacer. Ellos siempre están atendiendo desastres en este momento en Venezuela y es una manera de hacerlo. Hay una cuenta, es una cuenta de Davivienda, donde la pueden hacer una cuenta corriente de Davivienda. Sí. Porque muchas veces, pues en este momento ya los centros de acopio no están recibiendo cosas, porque además trasladar a Venezuela, claro, es difícil. Sí, claro. Pero el dinero hace que en campo ellos puedan adquirir cosas que necesitan. Y además porque la logística de rescate también implica que se necesite unos recursos, claro, para hacerlo. Y salvar una vida no tiene precio. O sea, lo que se tenga que hacer, sí o no. De hecho, hoy, en el edificio Suma, en La Guaira, sí, hoy 4 de julio, ya está circulando en redes, el milagro del 4 de julio, rescataron a una niña. Hoy, 4 de julio, imagínense.
4: Eso después de tanto tiempo, sí, lo que usted decía cuando encontró la noticia, un milagro.
3: Exactamente.
4: Que siga sucediendo, de verdad.
3: Entonces, es bonito y quería hacer esa invitación precisamente para que también lo hagan a través de la Cruz Roja Colombiana. Óigame, pero es hora de un cambio de tercio y siempre la recomendación literaria está de la mano con Andrea Silva Reyes, La Copelo, porque esta vez Jonathan nos lleva a un viaje, una novela histórica que nos lleva a Grecia.
4: Oh, me gusta.
3: Sí, pero escuchemos de ella la historia. Acá está.
10: Bueno, un abrazo para todos los oyentes de la FM Fin de Semana, para ustedes en la mesa también. Es momento de hablar de libros, porque ha llegado a la mesa de trabajo de la FM Cuando Emprendas el Viaje, un libro de Margarita Borrero, que es una novela, sobre todo para los que aman la novela histórica, está perfecta, está escrita y ambientada en la antigua Grecia y narra la historia de Sofía, una pastora que recibe un tintero mágico de Atenea, pero mejor dejemos que sea Margarita Borrero, su autora, la que nos hable un poquito más de Cuando Emprendas el Viaje.
11: Hola, se trata de una ficción histórica que nos lleva a la antigua Grecia y Persia del siglo IV antes de Cristo. La protagonista es una joven campesina que recibe un regalo divino de la diosa Atenea, que parece inútil para una mujer como ella destinada a las labores del hogar, que es un tintero. Ella ha aprendido a leer y a escribir gracias a que su padre, un escriba, le ha enseñado esto en el seno de su hogar. Y será a través de la escritura y de la lectura como ella en primera instancia se asome al mundo. Pero posteriormente será secuestrada por mercenarios griegos y llevada a la costa de lo que hoy en día es Turquía, a la ciudad de entonces que era Sardes, una ciudad esclavista, y allí va a ser vendida. Y por una serie de desventuras, termina en el corazón mismo del Imperio Aquemenida. Primero la llevan a la ciudad de Susa y después a Persépolis. En Persépolis ella conocerá cómo era el mundo persa desde el interior, cómo eran sus costumbres, qué comían, cómo vestían, cuál era la arquitectura de la ciudad, etc. Es una novela que invita a viajar en el tiempo, a recrear de una forma muy vívida una época. Y bueno, yo los invito a que la lean, a que la disfruten y a que se sumerjan en esta aventura con Sofía.
10: Ahí está, ya era Margarita Borrero, la autora de Cuando emprendas el viaje, una opción para los que aman la novela histórica, un libro muy interesante que ya se encuentra en todas las librerías del país. Yo soy La Copelo y esta es La FM Fin de Semana.
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0: fin de semana al aire. Vamos llegando al final de nuestra emisión. Mañana a 10 de la mañana estaremos de nuevo entregándoles historias y mucho más, Jonathan.
1: Claro que sí, y cerramos con temas de moda, pero moda sostenible, porque es que gana cada vez más espacio entre los emprendedores colombianos, ¿no? Vanessa Cruz, creadora de En Modas by Vane, nos cuenta cómo su proyecto basado en la economía circular busca darles una segunda vida a las prendas y contribuir, por supuesto, al cuidado del medio ambiente. Importante esta labor, ¿no? Noticia, bueno, historia mejor, que nos tiene Alejandro Villegas.
0: Con él nos despedimos. Feliz noche. Hasta la FM. Chao.
2: Chao. Y la economía circular sigue ganando terreno en nuestro país gracias a iniciativas que promueven el consumo responsable y la reutilización de prendas de vestir. Una historia que les quiero traer es de un emprendimiento llamado En Modas, liderado por Vanessa Cruz, una mujer sobreviviente de cáncer que precisamente por esa experiencia se montó en este proyecto que busca generar conciencia sobre la sostenibilidad en la industria de la moda. Vanessa, gracias por acompañarnos, un placer.
3: Hola, ¿cómo estás? Espero que estén muy bien.
2: Muchas gracias. Vanessa, ¿cómo fue esta experiencia?
3: Bueno, pues esta es una experiencia que nació a raíz de pues la necesidad de tener un espacio especial para las personas que, bueno, uno, que quieren apoyar la moda circular, el medio ambiente, y otro también para estas personas que de pronto, como yo, estuvieron en, digamos que, por lo menos yo estuve mucho tiempo en cama, y pues esto era un espacio como que distraía, que era, pues, digamos que de algún modo relajante, porque y también optimista, porque uno dice, bueno, cuando salga de esto voy a usar estas prendas, son bonitas, son económicas, y también ayudan a no contaminar tanto, darle otra oportunidad.
2: Claro. Oiga, ¿pero a qué se dedicaba usted antes de este tránsito, esa experiencia del cáncer?
3: Bueno, yo siempre fui artista, bueno, soy todavía, porque todavía me gusta, pero pues no, ya no lo puedo hacer, pues no me da tiempo, porque esto es una empresa que ha crecido mucho, pero siempre fui artista, y largo muchas personas me conocen porque trabajé mucho con detalles, con detalles hechos a mano, todo eso, pero pues ya no lo puedo hacer, no porque no me guste, sino porque realmente no tengo el tiempo para hacerlo.
2: Pero Vanessa, cuando usted dice, estaba yo en ese tiempo, las terapias y demás, ¿usted diseñaba o cómo era que llegaban las prendas?
3: No. Todo esto se hizo con una, esto es como una especie de recolección de diferentes puntos, ¿no? Esto se hace una recolección, se hace una clasificación de prendas pues muy bonitas, y se va como descartando lo que no está como en excelente estado, y lo que está en muy buen estado pues se trae para la venta. Eso se hace diariamente.
2: ¿Quiénes le ayudaban en esto? Porque usted estaba obviamente en su tratamiento médico, pero ¿quiénes estaban detrás apoyándola?
3: Bueno, pues inicialmente empecé con una amiga a la que le comenté mi emprendimiento, y pues con ella comencé, lo hicimos por un tiempito, pero pues ella tomó la decisión, pues obviamente el negocio estaba muy muy bebé todavía, y ella pues tenía también otra empresa, y me dijo, no, Ani, la verdad yo no tengo tiempo, pues esto no se ve tanto, pues no está funcionando como es. Yo pues yo siempre tuve la fe de que era algo muy chévere, y había, era algo a lo que yo le había puesto muchísimo corazón, y ella pues siguió su camino, y yo empecé ya un negocio familiar. Ajá. Con mi esposo, con mi hija, empezamos a trabajar los tres, y pues hasta el día de hoy ha sido así, un negocio familiar.
2: Bueno, pero lo que le entiendo es que En Modas tiene un doble propósito, social, pero también obviamente de lucro, de poder obtener unas utilidades.
3: Sí, claro. Gracias a Dios ha sido una bendición en mi vida económicamente, pero también la parte social ha sido muy importante para mí, y lo es aún. Y tengo muchas personas que padecen de diferentes condiciones que están ahí porque me dicen, la mayoría me dice, Vane, yo, un ejemplo, no tengo dinero ahora, pero me encanta venir porque hablamos, nos reímos, compartimos muchas cosas personales. Es un espacio no tanto de vender, que funciona económicamente y es genial, pero no es un espacio tanto de vender, sino es un espacio más bien de compartir.
2: Pues, ¿sí? Bellísimo.
3: Yo, la verdad, un esfuerzo súper grande, pero yo les digo a mis chicas, porque la mayoría, o sea, yo tengo caballeros, pero la verdad, un 95% son damas. Entonces yo les digo a ellas, yo hago el esfuerzo y para mí ya es una necesidad, no tanto, bueno, económica también, pero no tanto económica, sino ellas todos los días, es como una cita que tienes, todos los días me esperan, van y a qué horas llegas. Entonces es una cosa muy, muy, es un negocio, pero también es una cosa muy ya personal, digámoslo así.
2: Vanessa, ¿dónde la pueden encontrar finalmente? ¿Cómo pueden hacer la contribución? ¿Cómo pueden comprar incluso esas prendas?
3: Claro que sí. Mira, nosotros funcionamos en una página de TikTok que se llama Enmodadas by Vane. Ustedes me pueden buscar ahí en Instagram también estamos, pero en TikTok es nuestro lugar de venta, de distribución, todo lo tenemos ahí.
2: Pues la felicito, Vanessa Cruz, esta mujer sobreviviente del cáncer que a partir de esta experiencia ha decidido fomentar el consumo responsable, reducir el impacto ambiental y con un propósito muy noble, como es también contribuir en la lucha para personas que están enfrentando enfermedades como el cáncer. Vanessa, gracias por haber contado su historia aquí en la FM
3: no,
2: el fin de semana.
3: Muchas gracias a ti por tenerme en cuenta. Muchas gracias.
2: Gracias. Soy Alejandro Villegas en la FM, fin de semana.

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